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0: Y como estuvimos el viernes haciendo un programa distinto de Mañana Más, en nuestra ausencia, claro, necesitaría un plano general, se han incorporado un logo de Mañana Más que está aquí arribita.
1: En relieve.
0: Para las personas que lo podéis ver en vídeo, que está en relieve. Y luego justo ahí enfrente, mantenemos el plano, hay un RN audio que queda también muy bonito.
1: Pero eso no es nada comparado con que anoche fueron a casa de Carmona y le recortaron la barba sin decirle nada a nadie.
0: Claro, ¿qué ha pasado?
2: No me vino el ejército zapatista
0: y dijo, se acabó.
2: Motacho
0: perilla nada, claro. Ahora la pregunta es, o sea, ¿esto tiene que ser rollo Lemmy Kilmister, que es como bajarle un poquito a esto, o ya tenemos que hacer el bigotillo?
2: Yo me quedo con Lemmy Kilmister.
0: Sí, ¿no? O sea, que baje un poco, o sea, están entre Lemmy Kilmister y Hulk Hogan.
2: Hulk Hogan más, claro. Sí.
0: ¿Sabes quién es Lemmy Kilmister?
2: No.
0: ¿Quién? Cantante de Motorhead.
2: Ah, vale, ya que vale, ya quería, claro.
0: Vamos, ya no le quedan ni bigotes, hombre. Ya
1: el objetivo es que para el 15 de julio, más o menos, tengamos el bigote de Franco.
0: Claro.
2: Ah, sí, claro.
0: Poco a poco, ¿no?
2: Poco,
0: o sea,
2: poco,
0: que,
2: sí.
0: Nada, pues vamos recordando.
2: Españoles, Carmona, se va de vacaciones.
0: No, no todavía, ¿eh? No todavía.
3: Sé que este fin de semana muchos de vosotros y vosotras tendréis que dar un último empujón. El lunes arrancan los exámenes de acceso a la universidad. Son momentos de cansancio acumulado, de nervios, de mucho agobio, pero todo va a salir bien.
4: Yo creo que nos vamos a morir un poco, la verdad.
2: No, pero no. Oye,
0: yo me imagino a los alumnos mandando ese mensaje de ¿quieres un último empujón?
2: Sí, sí, yo iba a parar el corte ahí, de hecho. ¿Necesitas un último empujón? Sí. Bueno, Pedro Sánchez animando a los chavales que se presentan a la selectividad. Sinceramente, si hay algo que necesita un chaval de 17 años, que tiene hoy examen de la PAU, es el mensaje motivacional de su presidente desde el jardín de la Moncloa. Luego, un papel muy pequeño dentro del Bolivic. Eso también es necesario. Y una lata de Monster.
0: Ya
2: claro, tienes tres cosas ya. Para quien no sepa qué es el Monster, es como el Katowice, pero en líquido. Exacto. Ilegal.
1: El Katowice.
2: Que lo puedes encontrar en tu chino de confianza.
0: Katowice.
2: Sí, es fantástico, la verdad, que una persona como Pedro Sánchez, con todo lo que tiene encima, te anime a ir a un examen de selectividad. Es como si David Meca te motiva para que te hagas un largo en la piscina. Venga, venga, tú puedes, venga. Vamos. A ver si Pedro Sánchez se crece un día y empieza a mandar mensajes de ánimo. Pues yo que sé, a un opositor a Policía Nacional. Venga ese examen de ortografía, venga esas dominadas, ánimo, y así todo, ¿no? Yo creo que lo que toca ahora es que esos 300.000 estudiantes que se presentan a la PAU le graben todos de vuelta un mensaje a Pedro Sánchez.
0: ¡Oh!
2: Rollo, querido Presi, sabemos que ahora mismo tienes que dar un último empujón a la legislatura. Son momentos de cansancio acumulado, nervios, mucho agobio. Lo de Zapatero, lo de Begoña, lo de tu hermano, lo de Caso Coldo, Felipe González abriendo el boquino, lo de Santos Cerdán y Leire, lo de tus pómulos marcados y decrépitos. Pero no te preocupes, todo va a salir bien.
0: Ni tan mal.
2: Claro. Efectivamente, un año más empieza la PAU, ese momento del año en el que Paulina Rubio se cree que es trending topic y todo el mundo habla de ella. No le digáis nada.
0: Y
2: que
0: siga
2: pensándolo. ¡Ay, soy yo! Sí, eres tú.
0: Soy yo, era Marta Sánchez.
2: Efectivamente. Bueno, este lunes han empezado a examinarse los madrileños. Este martes empiezan la mayoría del resto de las autonomías. Y los medios de comunicación esperan sus días más jugosos porque tienen delante de sí una caterva de chavales adolescentes nerviosos, con el cortisol por las nubes, manejando expectativas y sueños por cumplir. Esto es súper jugoso. O sea, un periodista ahora mismo del área de sociedad tiene dos opciones: o frotarse las manos pensando esas declaraciones que le van a llegar, o hacer una pieza dentro de una biblioteca dejando en paz a los chavales. Este redactor de Televisión Española en Zaragoza ha optado por hacer esto último y ojo que se ha tenido que pegar mucho el micrófono a la boca.
5: Caras de cansancio y de nervios en esta biblioteca de Zaragoza, a menos de 48 horas de que arranque la prueba de acceso a la universidad en Aragón. Muchos nos dicen que lo que quieren es quitárselo de encima cuanto antes. Eso sí, el objetivo es común: sacar la mejor nota posible para entrar en la carrera que quieren.
2: Reportaje a puro nivel, vale. Nayo Aninri.
0: Sí, vale. ASMR.
2: O sea, estaba a punto de ser subtitulado por primera vez en un telediario si no eres Trump, ¿no? Pero ahí está el tío en la sala de estudio con arriesgo de que le diga ¡cállate, que estoy aquí con mis
0: habitantes!
2: Bueno, desde Todo Mal les mandamos a estos chavales toda nuestra energía porque se enfrentan a... ¿Cómo? ¿Qué dice Tere? Vale, me dicen por el pinganillo que ahora mismo hay 0 unidades de personas de 17 años escuchando este programa.
0: Pero bueno.
2: Tenemos una media de edad de 45. Bueno, no pasa nada. Si les podéis trasladar nuestro ánimo, que les llegue.
0: De hecho, le seguimos llamando todo selectividad, aunque ya no seamos selectividad.
2: Ya, momento, ¿no? Es que Pau es muy feo, ¿no? Es como Pau.
0: A mí Pau me suena a mi padre, precisamente.
2: O a bloques, o sea, de pisos,
0: mi padre,
2: ¿no?
0: Haría, efectivamente.
2: Que a mí,
0: o Tomeo Catalán.
2: A Pau de Carabanchao. Claro.
1: Era Preu. Lo de nuestros padres.
0: Exacto,
1: era
0: pero que suena como a eso, hacer la sí. Preu, la Pau.
2: Preu es como un sistema para que no te quedes embarazado, ¿no? Que también es un poco...
1: ¿Le han puesto un Preu?
2: Entonces, bueno, este fin de semana la relación de Pedro
0: señoros.
2: Sánchez con los jóvenes ha sido bastante estrecha. ¿Qué estabas cantando, perdón?
0: No, que me pareció muy señoros esto aquí.
2: Ah, bueno, bueno.
1: Hace señoros
2: dos horas de programa precisamente de con este nivel, te quiero decir. Bueno, digo que este fin de semana la relación de Pedro Sánchez con sus jóvenes ha sido muy estrecha, no solo porque haya hecho un tiktokazo para los de la selectividad, sino porque se ha reunido con sus juventudes socialistas en el Congreso anual, ¿no? La verdad es que es muy encomiable que haya jóvenes ahora mismo que tengan más esperanzas en el Partido Socialista que en emanciparse. Es, de hecho, ¿qué necesita ahora mismo un joven socialista? Además de una vivienda, además de un empleo que le permita poder pagarse una sudadera de Nude Project o una camiseta de Scoofers, además de una educación pública de calidad, ¿qué necesita un socialista joven para dejar de pensar en tener que meterse 3 diazepanes al día para sostenerse? ¿Qué más necesita un joven socialista de hoy en día?
6: Un poquito de tecno para animar a los chavales.
2: Pues yo pongo un poquito de tecno, claro que sí. ¿No preferís a Rosalén? ¿No? ¿Seguro que tecno? Bueno, yo creo que es enormemente meritorio a día de hoy estar afiliado a las Juventudes Socialistas de España, siendo que tienes que tener entre 14 y 30 años. Es decir, los afiliados más mayores han tenido la oportunidad de poder ver en la tele a Zapatero y a Bambi a la vez. Para merendar, Bambi Disney, para cenar, entrevista a Bambi, presidente, con Lorenzo Milá, en el telediario. Bueno, supongo que las Juventudes Socialistas son esa clase de jóvenes que antes de fardar de finde en Mallorca en un reel de Instagram, se enorgullecen de participar en la redacción de una enmienda a la proposición de no sé qué ley. Ahí están fardando, ¿no? Esos jóvenes que, aun sabiendo que probablemente su ascensor social se quede parado y tengan que apretar el botón del timbre para que vengan los bomberos, prefieren subir por las escaleras. Pues bueno, vale. Un joven socialista ahora mismo cree que la revolución consiste en dejar de fabricar banderías del PSOE porque al final vamos a llenar el Mediterráneo de microplásticos. No puede ser. Por tanto, muy bien. Ante todos ellos, Pedro Sánchez pedía tiempo para desarrollar su proyecto político y ha asegurado que no va a convocar elecciones y va a seguir muchísimo tiempo.
7: Esta oposición marrullera lo que quiere es hacer que España se frene o incluso que retroceda. Y yo os digo y le digo a los españoles que no cuenten con nosotros, que vamos a seguir hasta 2027 y más allá, lo que quieran los españoles y españolas.
8: Al infinito y más allá.
2: No, creo que la referencia a Buzz Lightyear, no. Un joven socialista no la entiende. O sea, podría haber dicho a full hasta el 2000 y luego modo Dios, no tengo techo, no soy un NPC. Esto no sabéis lo que es, claro. Es que
1: NPC no.
2: Non-playable character. Lo he dicho súper bien, ¿eh?
1: Non-player.
2: Non-playable character. Son esos muñecos personaje de los no videojuegos jugable. Que no juegan, no hacen nada, no. Básicamente. Bueno, el presidente en esta charla reconocía que su gobierno está teniendo problemas, no especificaba cuáles, y sacaba pecho también, como diría esa audiencia, a Pedro Sánchez en plan basadísimo.
7: Que nosotros no negamos, por supuesto que no, los problemas, las dificultades. Las hemos afrontado todas, las internas y las externas, pero que tampoco nieguen la realidad de un país que vive su mejor momento de los últimos años.
9: Yo soy el primero que también lo digo. Yo veo una España y veo España mal.
2: Bueno, cada uno con sus cosas. Hoy, por cierto, Pedro Sánchez cumple 8 años como presidente en el gobierno. Por tanto, se cumplen 8 años también de ese momento en el que Mariano Rajoy se convirtió en un bolso.
10: Yo quiero mi vida llena de sorpresa.
2: Esto mucha gente no lo recordará, pero fue un acto de magia borrás increíble. Bueno, no va a ser un cumpleaños muy feliz para un Pedro Sánchez que está como el examen de matemáticas de la PAU, con muchos problemas y algunos tachones. ¿Qué opinan sus varones? ¿Con quién cuenta Pedro Sánchez? Bueno, pues tenemos la versión varón dandy, que es Emiliano García Page, que huye de teorías de la conspiración y defendía a jueces, fiscales, entre muchos otros.
11: Yo quiero hoy demostrar no solo respeto, sino un apoyo cerrado a todos los que estáis sufriendo ataques simple y llanamente por hacer vuestro trabajo. Al Poder Judicial, a la Fiscalía,
12: a las Fuerzas Armadas, a la Guardia Civil, a la...
13: Nuria Roca.
2: También, ¿por qué no? Porque a veces se le ataca indiscutiblemente, ¿no? Bueno, está este tipo de varón y luego está Salvarón Illa, el presidente catalán, que defendía a Pedro Sánchez y parafraseaba al el que pueda hacer que haga de Aznar.
14: Pues yo le digo, el que pueda oír, que oiga. El que pueda ver, que vea, y el que puede comprobar, que compruebe. Y que oiga lo que le vamos a decir hoy aquí. Que es que aquí estamos.
15: ¿A dónde es eso? ¿Eso en Albacete o por ahí?
2: No lo sé, no lo sé. El que pueda oír, que oiga, y el que pueda poner el aire acondicionado en su casa, que lo ponga, porque ya está haciendo bastante, poco de calorcito, bastante. ¿Eh?
1: Y todos ciegos y los sordos y eso, que cuando, ¿qué hacen? ¿Vota a PP?
2: Constitución, por favor.
0: Ha dicho que pueda.
2: Que pueda, que se joda. Que pueda, que lo haga, y que no.
1: A vender cupones.
2: Ah, la vida es así.
0: Antes puede hacer esos chistes que tiene madre ciega, ¿eh?
1: Ah, sí, sí, yo puedo, y puedo. Tengo
0: que le encarné de hacer chistes de ciego, sí.
1: ¿Has visto que con sordos no me he atrevido?
2: No, hola.
1: Somos majos.
2: Bueno, donde está el ambiente calentito y ya volamos hacia afuera es en Colombia. Ha habido primera vuelta electoral en Colombia, con la duda de si en la segunda vuelta el país girará hacia la derecha. Hay dos proyectos opuestos. Por un lado, el candidato de la izquierda, el sucesor de Gustavo Petro, que es Iván Cepeda, 41% de los votos. Le gana de momento con 3 puntos más el ultraconservador Abelardo de la Espriella. Bueno, las encuestas apuntaban a lo contrario. Quizá por eso Petro y Cepeda están cuestionando el conteo electoral, hablan de un posible fraude. Podemos ver aquí a ambos. De la Estrella, Abelardo es el empresario que promete gobernar Colombia con mano de hierro. Es como un híbrido entre Nayib Bukele y Javier Milei.
16: ¡Uy, qué combinación tan bonita!
2: Y luego está Iván Cepeda, que parece el hermano colombiano de Juan Carlos Monedero. Si lo veis, le falta la mano en el mentón, ponerse a rapear de un modo que para nada da vergüenza ajena. Bueno, pues ahí los tenéis. Yo creo que molaría más que en nuestro país. A mí me da mucho envidia los países que tienen un sistema de elecciones de doble vuelta. Sí. Es como que hay una semifinal.
0: Claro, claro.
2: Y entonces luego está la final.
0: ¿Cómo la pasarela?
2: Como, exacto, como una semifinal de Operación Triunfo, que de hecho, para la segunda vuelta, el equipo de Cepeda debería de usar el eslogan Cepeda se queda. ¿Os acordáis? El OT de 2017 usaron ese eslogan. ¡Cepeda se queda!
1: Pero en Colombia no funcionó. Cepeda. Cepeda se queda.
2: Cepeda se queda.
1: Cepeda se queda.
2: Entonces, como queráis.
0: Aparte, pedarse es pillarse un pedo también. O sea,
1: Cepeda se
0: pega. O sea, tengo que a Luis, lo que lleva camiseta de Colombia hoy. O sea, que como pedo es pillarse un pedo allí también es lo mismo, ¿no? Sí, sí, vale, vale, vale.
2: Vale, perfecto.
0: O sea, las dos cosas, las dos acepciones de pedo. Vale, vale, vale.
2: Bueno, y luego fuera también de nuestro país, hoy os hablo de un diputado australiano del partido One Nation, que es un partido de ultraderecha, por tanto, antiinmigración y homófobo. Bien, pues resulta que este diputado de ese partido ha confesado que es gay y que su novio es un inmigrante musulmán.
1: ¡Vámonos! ¡Vámonos!
2: Y para más inri, se llama Jason Virgo y he mirado que es Capricornio.
1: O sea, vive la contradicción.
2: Tiene una serie de disonancias cognitivas del copón de la baraja. O sea, para, desde luego, para ser gay es versátil. Es muy versátil.
1: Muy versátil, ¿eh?
2: Bueno, su primer discurso como parlamentario ha causado conmoción en Australia.
17: The reality is I've been openly gay throughout my entire adult life. Thank you for seeing me through every high and low. Risan was born in Indonesia, a Muslim.
2: Bueno, está hablando aquí de que ha sido abiertamente gay toda la vida. Le da las gracias a su novio, dice que es musulmán y que sus mejores amigos son de India, Filipinas y China. Supongo que se echa a llorar, evidentemente, porque su partido hizo campaña contra el matrimonio igualitario, los migrantes, que en Australia son el 30% de la población. Es decir, que lo que predica James está en las antípodas de lo que piensa su partido, ¿no?
1: O sea, aquí.
2: Yo que sé, claro, claro, está aquí.
1: Está en España.
2: Es como, yo qué sé, es como si un diputado del PSOE se va de putas. No. ¡Esto no es posible!
0: ¡Esto no ha pasado!
2: ¡Esto no ha pasado!
0: ¿De qué? ¡Esto nunca!
2: Adiós.
1: Adiós.

0: Tic-tac, el final de esa cuenta atrás para poder escuchar el disco de Santa Marta, que ya lo tienes a completa disposición desde el pasado viernes, y que haremos debida cuenta en este Mañana Más. Primero, porque queremos, y segundo, porque uno de nuestros colaboradores es Luislo, uno de los tres de Santa Marta. Hemos de reconocer que hemos introducido esta canción llamada Tic-tac, dejando abiertas dos posibilidades. Una, porque puede que sea uno de los temas que más nos gustan, y dos, para que Luislo sepa que hemos llegado hasta el corte 9.
1: Claro. No
0: nos ha puesto el 2, sino que hemos llegado hasta bien avanzado el disco. Ya elija su propia aventura, Luis. O sea, como que ya como que tenemos. Solo jugar, es que claro, o sea, vienes con camiseta colombiana. Ya. Tú que tienes origen colombiano-venezolano. Con disco nuevo. O sea, yo sé que tu sección hablará de cosas, pero casi que con estas dos cosas ya nos hubiera dado para que hoy tuviera fumo a la sección.
2: Demasiado. Día complicado.
0: ¿Tú puedes votar?
2: Sí puedo votar. Pero pido perdón a mi gente, tardé mucho en inscribirme al consulado aquí.
1: No,
2: perdón.
1: Y no,
2: ¿y para la segunda vuelta 26 no puedes? De marzo, no.
0: Amigo, si no puedes en la primera, ya no puedes en la segunda.
2: No, si no puedes en la primera, te fuiste para la segunda.
1: Ah, o sea, si no votas en la primera vuelta, no se puede votar en la segunda, en general.
2: Bueno, supongo que en este caso, desde los que estamos en el extranjero, nos aplica la misma, claro.
1: Ah, vale.
2: Y ahí está un poco la complicación. Hasta el 26 de marzo teníamos quienes estábamos fuera. Y yo... Ah, huevo, ni ahí.
0: Estaba preparando un disco.
1: Luislo fue la excepción, huevo. Tomó más gente que nunca, de hecho.
2: Sí, pero igualito, está complicada la situación en Colombia en este sentido, porque la primera vuelta nos pone en este escenario, ya lo comentaron ustedes, de que el sector de Petro está, por ejemplo, en contra de están pidiendo un reconteo, ya el hecho de que ya estemos en este tipo de situaciones lo hace más complejo. Hoy venimos a hablar justamente de nuestros primos de PR, ya arrancaron los conciertos de Bad Bunny, yes. Arrancaron estas 10 fechas que están sucediendo actualmente en el Metropolitano, con todo lo que supone esa ola boricua, esa ola caribeña, pero concretamente de la isla, de Borinquen, de Puerto Rico, aquí en la capital madrileña. Y tras este primer fin de semana, como que dije, mira, vamos a hablar un poquito de PR, aprovechando que tenemos lo de Bad Bunny, pero hablando de varios artistas. En esta temporada, el 2026, han salido muchos discos, no solo Santa Marta el viernes pasado, sino han salido un montón de discos. Y uno de ellos es precisamente de una de las artistas favoritas de Latinoamérica en este momento urbano alternativo, que es la gran Reinao. Creo que si hablamos de PR y hablamos de Bad Bunny, hay que hablar de ella, una artista multiinstrumentista, compositora, productora, arreglista, toda vaina, que nos vino con un discazo. Y uno de los temas que se extrae de este proyecto y nos sirve para entender al país es una canción llamada Gris.

0: curioso cómo van llegando nombres y de repente es como mierda, no controlaba. Y empiezas a mirar los siguientes de Spotify y es como, llego tarde, ya no llego. Y hago una invitación que no debiera hacer, pero sí como oyente de radio creo que merece la pena, de recomendar un podcast que no es este. En este caso, de la gente del orden mundial, de este No es el fin del mundo, hay un podcast que dura dos horazas, que se llama Puerto Rico, Música y Resistencia, que es muy interesante porque realmente se lo han currado muchísimo y trabajan precisamente contando la historia de Puerto Rico, pero cómo la música ha ido entrando y saliendo y cómo es como lo que decía Chopin, ¿no? que la música era la patria de los polacos en aquel momento, pues para los puertorriqueños, en una nación en la cual no les están dejando vivir, los echan y se está llevando todo de turistas y se tienen que pasar a otros lados, la música también, Luislo, es como su patria realmente.
1: Totalmente, y creo que el proyecto de Reinao precisamente entra muy bien en esa lógica, es un proyecto muy político, este en concreto, este álbum del cual se extrae la canción de Gris, que por cierto tiene un pándrum y a mí también me lleva a un terreno muy nostálgico porque cuando yo tocaba...
0: ¿Qué?
1: Pándrum se llama, lo que estamos escuchando,
0: vale.
1: Que o sea, es este instrumento fondo, ¿no? Que ustedes lo han visto, que parece como el caparazón de una tortuga muy grande y están ahí...
2: Tum, tiki, tum, yo pensé que era una barbacoa. Siempre pensaba, decía...
0: Las cosas esas que ves en la película de Eddie Murphy de los 80 cuando se va a atropellar en un sitio tropical.
1: Eso suena potente. Y cuando yo tocaba en la calle, cuando yo llegué a Granada, como no tenía permiso para trabajar y toda la vuelta, pues yo tocaba en la calle y de eso vivía. O sea, así fue como conocí a los muchachos. Y durante mucho tiempo el socio que se turnaba al espacio donde tocábamos en Granada tocaba el pandrum. Siempre hacía más plata que yo porque eso le encanta a los gringos, les fascina esa vaina. Entonces sí, recuerdo esos momentos de este man la
0: cara.
1: Yo tocaba la guitarra y cantaba y llegaba este man ahí con su vaina rara ahí, le daban billetes de 10 y yo estoy otra vez con su billete de 10.
2: Es que es hipnótico el hipnótico ese.
1: Claro,
2: entonces te da ganas de hacer yoga.
1: Llegan los alemanes, empiezan a estirar de pronto, saluda al sol, tú sabes cómo. Entonces, nuestra amiga Reinao sirve para entender el proyecto, más que entender el proyecto, entender a Puerto Rico en este momento muy político. La música está otra vez... No diría que la música nunca ha dejado de ser política, pero sí está con una vocación diferente y eso lo agradezco bastante. Ocurre con Reinao, pero también ocurre con quienes están, digamos, abriendo los conciertos de Bad Bunny aquí en España, que son el proyecto de Chuwi. Uno de mis proyectos favoritos en este momento dentro de la escena latinoamericana son ellos. Y escuchen este tema tan sabroso y con tanta identidad caribe como es esta canción de Tiki.

0: aparte que es muy interesante, porque por un lado tenía la sensación como que estaba hecho tipo como lo que hace Camilo Lara de Instituto Mexicano del Sonido, patrones que se van siendo, lo que hacía sobre todo, en este caso es una especie de collage sonoro, pero veo que no, que en este caso trabajarán sobre algunos samples, pero que son canciones originales, con una cantante y con, o sea,
1: sí, pues son una gran cantante, son hermanos todos ellos, son familia, y esa es una vaina muy linda, de que tienen ese punto muy analógico, a la par de que sí hay samples, evidentemente es un sonido contemporáneo, es moderno en nuestros días, pero vale la pena verles en directo, porque cuando le, por las pocas presentaciones que he visto ellos en YouTube, en redes, los hermanos están siempre con instrumentos presentes en tarima, y eso es precioso, creo que es de las vainas más lindas que han pasado con el proyecto de Debí Tirar Más Fotos, es precisamente haber dado a conocer a Chuy y al resto del mundo, porque es un proyecto bellísimo.
0: Ya veo que estaban en la canción Vueltita, o sea que...
1: Exacto, ellos están ahí, ellos están ahí. Así como...
0: Tienen derecho de autor para todo el año, ya para Navidad los hermanos llevan algo a casa.
1: Cómodo, yo creo que están como mi hermano. Bueno, que así sea, hermano, que así sea.
2: Pero telonear a Bad Bunny ya te da pasta también, ¿no?
1: Quiero pensar que sí, no sé.
0: Una de las cosas que te puede dar más pasta, no, de verdad no lo había pensado esto, pero cuando te tienen que hacer hojas de autores, claro, según el lugar en el que tú toques, pues recibes. Y claro, si tú tocas 10 estadios de esto, del Metropolitano, claro. A mí siempre me contaron, que seguro que es mentira, que una vez Maná escribió mal el muelle de San Blas, porque tienes que poner en el muelle de San Blas, y que si tú pones solo San Blas, no la cobras, ¿sabes? O sea, que es como que, entonces, claro, tienes que poner el título.
1: Eso para lo de la cuestión de derecho.
0: No creo que sufriera mucho Maná, ¿eh?
1: No, pobrecito, no creo. Lo dudo fuertemente. Pero sí, también hay muchos artistas por ahí grandes que cuando se traen a otros para que les teloneen, les dicen, no, bueno, esto es exposición.
2: Sí.
1: Como, claro, joda, mano, seguro, o sea, no me vengas tú...
2: Pero Bad Bunny yo creo que no es...
1: No, el conejo no lo veo en ese paquete. Yo a esta gente les tengo cariño y les tengo precio. Así como tenemos a Chuy, tenemos a Álvaro Díaz, que vino hace poco también con un nuevo proyecto discográfico. Y de ese disco extraemos esta canción que se llama Pienso en Ti. Quien conoce a Álvaro Díaz le tiene muy cercano al reggaetón, le tiene muy cercano al trap. Es uno de los nombres del hogar puertorriqueño cuando hablamos de música urbana. Pero esta canción en concreto me encanta porque no desentona, a pesar de que es totalmente diferente. Vacilen esta vaina.

0: Claro, yo aquí te las compro todas las que me estás mostrando, y es interesante porque no creo que el baremo estuviera por encima o por debajo del mundo del reggaetón, pero es muy interesante como mínimo se está creando una diversidad distinta a razón de una pintada que vi en Lugo. El sábado pasado estuve tocando en Lugo y de repente veo una pintada spray que, de verdad, cómo no la fotografía, que ponía el reggaetón es agua pasada, ponía, o sea, alguien puso ahí, que es como, me hizo mucha gracia que alguien quisiera poner eso en la pared,
1: que lo sepáis.
0: En cierto modo es interesante que, como no siendo agua pasada, instalado como un, sin duda, un clásico y un referente, como por lo que veo incluso los artistas que inicialmente podían hacer reggaetón se están abriendo a otro tipo de cosas como mínimo diferentes.
2: Claro, como esto. Claro. O sea, no es común. Creo que hoy día estamos pasando por alto, como todo pasa tan rápido, el hecho de que tienes a Boricua trabajando sobre cumbias rebajadas, que son algo muy mexa, algo muy del norte de México, y que hace unos años no era viable. A veces se siente, y eso creo que es algo que ocurre mucho en Europa, sigue pasando en España, y creo que esa es la vaina que sigue distinguiendo, creo, a los españoles de nosotros los latinos cuando hablamos de música hispanohablante, que es el hecho de que se considera que nosotros somos ese masacote donde todos estamos con todos y todos nos entendemos y todos nos vacilamos. Y no, es muy, hasta hace unos años era muy raro escuchar un mexicano haciendo reggaetón y decir, ay, esto me gusta.
0: Claro.
2: O escuchar a un argentino haciendo reggaetón y decir, ay, esto está chévere. O a un boricua haciendo una canción que tuviese un ADN tan mexicano y tú digas, ay, mira, esto está bien. Pues ahora está sucediendo cada vez con mejor gusto. Estamos como afinando un poquito. Ahora sí estamos encontrando en esa diversidad, entre lo complejo que es. Shout out también para el hermano Manu Lara, que es uno de los productores, creo, más prolíficos que tiene la escena en la América Latina, venezolano, que está presente en este proyecto, como en muchos otros temones que a ti te gustan de ese artista que por lo general no te gusta. Manu Lara suele producir ese tema.
1: Cuando entra Manu Lara, te gusta.
2: Así mismo. Y así como tenemos los hermanos esto de Alvarito Díaz y Manu, ya que hablamos de Chubby, hablamos de Reinao, volvemos a ella justamente, pero para tener presente a uno de los nombres de los hogares latinoamericanos por excelencia. Hasta el que no le gusta el reggae sabe de Cultura Profética, y están presentes en este mismo proyecto que ya les dije, es muy político, así que es normal que esté Cultura. Esta canción se llama Dame la Verde, y escuchen este segmento, qué vaina tan bonita, de Willy, la voz de Cultura.

0: el gran Willy de Cultura Profética, directamente desde la Isla del Encanto, directamente desde Puerto Rico. Estos manes son tan importantes que incluso en el cierre de la canción, en el cierre del álbum de Debí Tirar Más Fotos, Bad Bunny tiene una barra que es una de las barras favoritas en Latinoamérica, es de las que más se ha coreado. No sé cuáles van a ser las barras que más se coreen aquí, por lo que estábamos hablando de esa diversidad identitaria que hay en escuchar a Bad Bunny allá con escucharlo aquí. Sí. O sea, yo creo que es muy diferente el no me quiero ir de aquí cuando lo estaba escuchando en Colombia, sí, o cuando lo estaba escuchando en Argentina o en México, a cómo va a ser en España.
1: Claro.
0: Sin quitar, evidentemente, que hay muchas vainas que nos unen, son más las que nos unen que las que nos separan.
1: Sí, sí, sí.
0: Pero hay una barra que tienen que en Latinoamérica pesa mucho, que es la de yo no hago reggae, pero yo soy cultura. Haciendo referencia, un shout out a Cultura Profética por lo que han supuesto para la música latinoamericana, donde el bolero se encuentra con el género reggae de una manera tan elegante, tan bonita. Si no les han escuchado, tienen que hacerlo. Si ya les conocen pero no están seguros de cómo es la vuelta, tienen que verles en directo. Más de 35 años de trayectoria y siguen sonando, nene. 31 de julio van a estar aquí en Noche del Botánico. Y si no estás tan convencido, ¿saben quién también toca ese mismo día en 31 de julio en Noche del Botánico? Santa Marta, papá.
2: Ah, sí.
0: ¿Vieron cómo les colé la promo?
2: Muy bien.
0: Ahora bien,
2: muy
0: bien, suelten que se agotan las entradas y después dicen, ay papi, me consigo una entrada. Como ven que uno es pana, siempre llegan ahí dos semanas antes ya cuando está todo vendido.
2: ¿Cómo la hizo, eh?
0: ¿Vieron cómo de pronto por ahí arranca por la banda del Legio del Fútbol Mundial?
2: Sí, sí, exacto. El gol de Maradona, ¿eh?
0: No, o sea, hasta yo me sorprendí. Pero bueno, PR es esto. PR sigue siendo parranda. PR, por supuesto, es reggaetón. No sé si es agua pasada, pero lo que sí creo que es agua pasada es vernos a los caribeños con

personas capaces de solamente hacer un género, somos personas que tenemos una enorme capacidad de creo que de plasticidad, y eso es lo lindo que ocurre con todos estos artistas. Hay que seguir gozándolo. Bad Bunny es clave para entender a Puerto Rico y a Latinoamérica, pero hay muchos nombres que vale la pena escuchar, y algunos de estos han estado aquí presentes, siguen faltando un montón. Y nos vamos con gente pop de PR, pero que la hacen también candela. John Mico y Rauw Alejandro, en este tema producido por nombres como Mauro, Caleb Calloway. Vamos a darle la chamba a los productores, porque el sonido de estos hermanos y el crecimiento de ellos tiene mucho que ver con quién está produciendo estos temas. Esta canción se llama Aquel Diciembre, una de mis favoritas de lo nuevo de John Mico. Muy diferente a lo que suele hacer, a lo que voy, y suena así.

0: mostradas por Luis Lo, que ya sabéis que tiene nuevo disco, así que por favor buscad Santa Marta y no os equivocaréis. Y déjame que te haga un encarguito, Luis, para la próxima. Cuando estuvimos en tu Colombia, cuando estuvimos en Bogotá hace 3 semanas, ya puede que 4, ya se nos va yendo allí con el tiempo, tuvimos la oportunidad de ver una charla que hizo Trueno. Y no pudimos entrevistar a Trueno, nos quedamos ahí como un pasito de Trueno. Pero sí estuvimos un poco viendo lo que él hacía y, o sea, su intención, o así es lo que declaró, que viendo que era el aniversario de la historia del hip hop, él dijo: yo quiero hacer un disco de hip hop, pero solo con samples argentinos. Entonces mola mucho este disco que se llama Turrazo, que no sé si lo has podido meter ya a mano, pero claro, sí, o sea, tiene como mucha chicha. Entonces, igual molaría para el próximo día saber dónde están y de dónde vienen todos estos samples. Este, la primera, te la pongo fácil, porque es este que es Mil Horas, con el propio Calamaro de colaborador, o sea, que esa te la, o sea, la primera te la pongo fácil.
1: Pero, pero tengo que hacer la chamba, tengo que investigar, así que bien.
0: Deberes para Luis Lo y ruido para su nuevo disco.
2: Así, ah,

0: A ver si funciona.
1: Allá acabamos. Venga, nos hemos movido a la mitad de la vida pensando. Estoy leyendo, ¿verdad?
0: Sí, está leyendo.
1: Nos hemos movido a la mitad de la vida y esto lo leo como lo pienso. Lo leo como lo pienso. Pensando que el tamaño importa. La otra mitad intentando pensar que el tamaño no importa. Mientras las películas, la publicidad, tu primo, la vecina te dejaban claro que sí, que seguía importando. Y cuando digo tamaño, también puedo decir talla, puedo decir volumen, puedo decir cuerpo, puedo decir carne. O sea, ya me dirijo directamente a Alberto, al cual le bienvenida mañana más.
2: Gracias.
1: Toda la vida con el tira y afloja, la verdad.
2: Toda la vida, qué pesadilla, por favor. Es que además no te deja, no te suelta. Uno piensa que ha pasado ya por todo y la vida sigue ahí recordándote que no.
1: Ahí está, a la que viene. Madre mía, bueno, pues ahí está. ¿Qué pasa si unimos otra variable a la ecuación? O sea, tamaño más cuerpo más baile. ¿A ti qué resultado te da esa suma?
2: Una alegría.
3: Por suerte, ¿no? Por
2: una
3: suerte.
2: Una alegría, sí. O sea, es la combinación perfecta y un reclamo y una conquista que tenemos que hacer todo el rato. Que todos los cuerpos bailan y todos los cuerpos tienen derecho a danzar.
1: Claro, igual que lo hemos dicho a veces con la edad, que es como que cuando parece que te haces más mayor ya no puedes pintar o ya no puedes bailar. Vamos, aquí vamos con otra historia, ¿no? Efectivamente.
2: Absolutamente.
1: Todos los cuerpos pueden bailar.
3: Pues Alberto Velasco, que acaba de estrenar en los teatros del canal Sacre Sais, es un espectáculo de danza contemporánea donde se reivindica la capacidad, la belleza y el derecho de un cuerpo gordo a bailar. Yo no sé cuántos nos, cuántos peros, cuántas dudas te han llegado antes de otros lados, antes de llegar al escenario, a llegar a los teatros del canal y a estrenar.
2: Es largo el recorrido. Yo miro hacia atrás y a pesar de haber sido profundamente afortunado por tener una carrera como bailarín, teniendo este cuerpo, siempre ha sido una carrera en el que mi cuerpo era lo exótico en una compañía normativa. Entonces, para mí el triunfo de este encuentro es precisamente eso, que suceda, que son 8 cuerpos gordos bailando a la vez en un escenario. Y eso en Europa no había pasado nunca que yo tenga conciencia. En Latinoamérica sí, hay una compañía cubana maravillosa que es Danza Voluminosa. Y recogemos ese testigo intentando llegar un poco más lejos también en la exposición de los cuerpos, porque aquí están desnudos y se aprovecha toda la potencialidad que tiene lo genuino del movimiento de cuerpo gordo.
1: Ahora, Alberto, la primera pregunta es muy difícil de resolver, que es, ¿qué es gordo? Porque imagínate el gordo, o sea, yo de conocerte por ejemplo, yo tengo el gordo dentro.
2: Claro.
1: Yo me veo gordo. Entonces, claro, de repente es como, yo no sé cómo me ves tú a mí en este caso. Entonces, claro, o sea, ¿qué es gordo?
2: Eso depende de la mirada. Es que has dado en la clave de la cosa. ¿Qué es un cuerpo gordo en comparación a qué es un cuerpo gordo? Nos ceñimos al IMC, que es una medida obsoletísima.
3: El IMC tenimos... que parece,
2: sí,
3: no sé, el
1: EGM. También muy obsoleta.
3: También muy obsoleto.
2: Por favor, hay algo de esa pregunta que radica como la piedra filosofal del espectáculo también. Y algo muy interesante que ha pasado, que yo he hecho laboratorios abiertos para encontrar como a performers, a pesar de que hay muchísimos, y yo cada vez que veo a un gordo bailando en Instagram digo, ¿quieres ser mi amigo? Pero a mí me mandaban vídeos gente que para mí yo no leía como una persona gorda, pero se autopercibían como gordas. Eso es tan íntimo que yo jamás voy a marcar un límite ahí. Jamás.
3: Pero claro. Alberto, eso es muy interesante. ¿Y qué haces? Le dices mira,
0: fuera aquí, delgado, que no te quiero ir.
3: ¿Te ves gordo? O explícame por qué te ves gordo.
2: No. Nada.
0: Te llamamos.
2: Le abrazo y que venga a bailar con nosotras. Me parece delicadísimo eso. O sea, que además atraviesa tantas cosas de salud mental y a donde nos empuja el sistema a tenernos, ¿no? Todo el rato.
0: La verdad es que en el caso de los bailarines es curioso. Todos, creo que cuando vemos un bailarín de estos normativos de la Rusia de los años 80, todos nos sentimos, unos se sentirán gordos, otros paralíticos, otros fofos, otros flácidos. O sea, ese tipo de cuerpo, justamente de bailarín, es como una especie de cosa que no es, que es de una clase de anatomía, ¿no? No es ni siquiera natural, ¿no? No es normativo, nunca mejor dicho, ¿no?
2: Pertenece a un objetivo de cómo la danza neoclásica quiere unos cuerpos que se eleven del suelo, que vayan a lo volátil, hacia ese tipo, ¿no? Las puntas, todo esto a generar esa imagen desde abajo. Y yo todo lo contrario, yo aprovecho el peso, aprovecho la contundencia, aprovecho la reverberación, el eco, en la danza todo que se aprieta hacia adentro, que, que todo esté como recomprimido y que nada salga del sitio que ellos piensan, pero para mí lo importante es todo lo contrario, claro, la expansión.
1: Pero igual que se habla de digamos, de todo ese esfuerzo, ¿no? que es increíble, ¿no? y que sobrepasa lo que nuestra imaginación pueda imaginar, pueda pensar, perdón, con respecto a un sacrificio, el trabajo vuestro también es parecido a eso. Te pongo un ejemplo que me llamó la atención el otro día. Ahora el algoritmo ha decidido que me guste Kobe Bryant, cosa que me parece muy bien. O sea, entonces,
0: veo vídeos
1: de Kobe Bryant, como sabéis, una estrella de Los Ángeles Lakers, ya fallecida, pero que era uno de los reyes del sacrificio. Y él dice que él mejoró su capacidad de jugar de baloncesto porque empezó a dar clases de baile. Porque decía que realmente los bailarines hacían un sacrificio con los pies y con todo, que eso le mejoró su baloncesto, ¿no? O sea, ahí te pregunto un poco por decir, oye, ¿cuál es? Vosotros también desafiáis un poco a veces a todo ese trabajo con las técnicas vuestras.
2: Absolutamente, hay un desafío y hay una desactivación de una técnica que te lleva como hacia un camino, y nosotros tenemos como que intentar limpiarnos de todo eso para proponer otras cosas también, porque si no sería en mi cabeza como un gordo haciendo lo que se espera que un gordo haga, ¿no? Yeah. O también como a los gordos se nos valora muchísimo el olimpismo, que un gordo sabrá mucho de piernas, que de 12 fuetes, y entonces digan, wow, se ponen puntas, qué maravilla, un gordo se pone en puntas. Y yo voy hacia lo contrario, o sea, yo quiero tener lo que tenemos ya de manera genuina, que un cuerpo flaco no puede tener. Claro, y las carnes están ahí, que nos da algo maravilloso, porque además, si cada cuerpo es distinto per se, imagínate con la configuración de carnes tan distintas que tenemos ya en el elenco y en la sociedad, ¿no? Entonces, los movimientos, depende del cuerpo que tengas, tendrán un movimiento añadido extra totalmente independiente, y esto es una maravilla.
3: Claro, yo reflexionaba mucho sobre ello, ¿no? Que eso sí es verdad que es algo que un cuerpo esbelto, musculado, el que tenemos en la cabeza de danza contemporánea, danza clásica, no puede hacer. Esto sí que lo podéis aportar vosotros, que es ese movimiento de la carne.
2: Exacto, eso es exclusivo nuestro, lo siento. Nosotros. Y es algo que en el espectáculo se aprovecha muchísimo, también con la generosidad de las intérpretes y los intérpretes, que hay una exposición, una intimidad también ahí, nunca mejor dicho, la carne puesta en el asador, que está de manera muy emocionalmente sostenida. Porque un gordo cuando se desnuda de cuerpo también se desnuda de dentro. Hay muchas cosas que no se ven que están pasando ahí. Eso también me parece importante. Pero sí, la reverberación de la carne es un sueño.
3: Totalmente, y muy, muy potente. Lara Gil, nuestra... Ahí lo estamos viendo. Ahí está.
0: Son dos piezas la obra.
3: La gente que lo está viendo en vídeo.
0: Sais y Sacre. Y cada una tiene una parte.
3: Lara Gil, nuestra amada, querida, pero sobre todo colaboradora, que se dedica a cuerpos diversos, a gordofobia, ha ido a ver la obra y nos decía esto.
4: Ay. O sea, es una obra preciosa, es una maravilla, es un placer visual y te lleva a unos lugares emocionales increíbles. Consiguen ir rompiendo, ir despedazando, ir deshaciendo todo el muro que es la gordofobia, todos los prejuicios, todas las ideas que tenemos como sociedad hacia las personas gordas y los cuerpos gordos, durante el rato que estás en el teatro, se van cayendo, van difuminándose un montón de estas estructuras, y con esta obra consigues mirar al cuerpo gordo desde una mirada totalmente diferente y una mirada mucho más liberadora, bonita, amorosa. Así que nada, os animo a ir, tenéis que ir, y muchas gracias, Alberto, por haber hecho esto.
2: Toma ahí, me emociono. Vale. Qué pasada. Sí, porque fíjate, el otro día una amiga grabó a unas señoras en el metro hablando de la función. Me hacía muchísima gracia. Las señoras decían: es que escuché una entrevista de este chico que decía: el primer impacto es fuerte, pero al minuto ya se te olvida que es un cuerpo gordo. Se te quita en la cabeza que es un cuerpo gordo danzante y estás solo asumiendo que es belleza. Y hablaban, esta señora dice: es que son guapísimos. Es que mira la carne, cómo se movía y tenía su propio lenguaje. Y era muy emocionante, ¿no? Wow. Ver cómo ellas se habían entregado también al espectáculo. Decían, es una especie de exorcismo. Sí.
3: Pues mira, Lara Gil también tenía una pregunta que se hacía a ella y que te la hace a ti.
4: ¿Qué has descubierto o si has llegado a alguna idea diferente a la que tenías al empezar el proceso sobre la gordura, sobre lo que implica ser una persona gorda, sobre las dificultades o sobre lo contrario, sobre algo interesante y bonito sobre los cuerpos gordos?
2: Todo el rato, todo el rato. Hay algo Fíjate, hubo un primer paso de frustración cuando empecé a hacer el espectáculo, porque yo coreografiaba sobre mi cuerpo y mi cuerpo tiene un tipo de rebote y de eco. Luego, cuando lo ponía en otros cuerpos, sus tetas y sus Michelin se iban para otro lado y decían, pero para, no me funciona nada. Entonces, ese cambio en mi cabeza fue importantísimo y en cuanto lo asumí, llegué muchísimo más lejos. Cosas hermosas que suceden, que es que sea en comunidad. Los ensayos nuestros hay algo de vivencias compartidas que no se tienen con otro tipo de elencos porque tienen otras vivencias. Esta comunidad también ha sido muy emocionante. Y luego cosas que en mí se han desactivado, que al principio para mí era un espectáculo muy activista y ya, bueno, estoy cansado también como de reclamar el espacio desde la política. Yo creo que ya sucede que este espectáculo esté pasando, ya es suficientemente político que nuestros cuerpos estén ahí desnudos bailando, es suficiente político, y lo que reclamo es un lugar desde la belleza. O sea, es a donde voy, es a la belleza, a la tranquilidad, a proponer otros escenarios que ojalá activen en compañías normativas nuevas posibilidades de cuerpos de baile que antes no existían, y es hacia donde voy, ¿no? Como que lo político y lo activista y la rabia esa ya pasó en otro, ¿no? ya está.
0: Ya del estreno fue, del estreno ya.
2: Eso es, sí.
3: Pero sí que cuando fui a veros, se escuchó, cuando ya terminó la obra y desaparecisteis de escena, se os escuchó gritar.
2: Sí.
3: No sé cómo termináis vosotros.
0: Es una pelea suya que tenía.
2: Es que no vea, se puso otro en una marca de luz que no era.
1: Que venga, ¡ya está gordo este aquí!
3: Y vi a una de vosotras emocionarse.
2: Sí.
3: Hay un impacto emocional también
2: muchísimo,
3: en vosotras.
2: Muchísimo. La parte última del espectáculo, la tercera parte, que hay una invitación al público a que haga lo que quiera hacer, no sabíamos qué iba a pasar, era la primera vez que veíamos eso. Entonces, ver que el resorte no solo se recibía, sino que era inmediato y a un nivel, mira, se me pone el pelo de punta, ¿sabes? No sé cómo decirte, porque claro, nosotros somos cuerpos gordos, pero al final la gordofobia es una cosa estructural que atañe a todo tipo de cuerpos, a todo tipo de edades, sobre todo a clases sociales muy determinadas, y es importante ese espejo, ¿no? Y esa comunión. Y ahí hay mucha emoción, el desgaste físico es brutal, el desgaste emocional es, ¿cómo te digo? No es tanto porque la alegría es superior, pero hay algo que se rompe.
1: Estabas diciendo algo que me parecía muy poético en el resultado e incluso efectivo en cuanto a lo, imagino, a lo que proponéis, que es que la carne no ondula igual en todas las personas.
2: Eso,
1: o sea, lo que estás diciendo es muy bonito. Es decir, no, claro, o sea, todos los seres somos únicos. No
2: eso
1: puedo,
2: es.
1: No, si yo hago esto, es como, vale, a ti no te va a salir.
2: Eso
1: tendrás
2: es.
1: Que hacerlo a tu manera. O sea.
2: Exacto. Y esto también, para mí como coreógrafo, ha sido un diálogo increíble e interminable. O sea, yo tengo la pieza con estos intérpretes, es que me encantaría que nunca terminara. O sea, que vinieran gente nueva con técnicas nuevas y a ver cómo dialoga Stravinsky con mi propuesta y con sus técnicas, ¿no? Y estar ahí como encontrando diferentes. O sea, cuanto más gordos en escena, mejor, y cuantas más técnicas distintas, mejor. Porque al final hay algo telúrico también y chamánico, que la gente se ha desconectado de la danza, también por el elitismo y
1: claro,
2: toda esa cosa.
1: Y por la perfección, claro.
2: Sí, que necesitamos recuperarla.
3: Stravinsky ha mencionado la palabra Stravinsky, la consagración. Primavera.
2: Igor.
3: Igor, aquí estás.
2: Igor.
3: Eso, una parte fundamental de la obra es con la consagración de la primavera, Stravinsky. Decía un chico cuando salió de ver la obra, y dice, me genera ansiedad.
2: Sí.
3: Buscáis esa tensión también en la música.
2: Es que la partitura es esquizofrénica, es una locura. Cuando se estrenó en 1913 en París, fue una hecatombe, se pegaron en el público porque la gente no entendía, rompía los barriles románticos, Nijinsky dando saltos por allí, usaba una cosa rarísima. Y eso se traslada, ¿no? La partitura está cambiando de ritmo constantemente, propone como cambios de estructura, tonales, y es que es esquizofrénica. Yo en el proceso tuve que parar 2 meses de escucharla porque estaba loca. O sea, no quería más, lo odiaba en profundidad, y luego cuando volví, que ya lo vas entendiendo, lo vas desgranando, es un gusto, porque además es monumental y tiene tantas capas tan distintas, y con el cuerpo gordo dialoga impresionante. Es que es impresionante, ¿no? La percusión, por supuesto, pero luego todas las flautas, los vientos que van por arriba y esos contrastes genera algo también muy lleno de enlaces al cuerpo, ¿no? Como que no que va por un lado una cosa y otro lado por otra, que son cosas que me ha pasado a veces viendo esta partitura en otros cuerpos. Sin embargo, que yo creo que Igor la hizo para nosotros. Está en la tumba diciendo, ahora sí,
5: me toca.
2: Eso es.
3: Una muy famosa fue la coreografía de Pina Bausch. ¿Cuánto hay de Pina Bausch también?
2: Hay mucho de Pina Bausch y mucho de pintura barroca.
3: Te quería preguntar por los cuadros. Estaba hablándolo con Toño, con el compañero que fue a verla en la redacción.
0: Que no tiene cultura de pinacotecas.
3: Toño, pero tú has visto mucho pictórico en la obra y decía, pues no lo sé, digo, es que yo sí y no sé si preguntar a Alberto,
2: por
3: pero
2: supuesto,
3: veo que sí.
2: Mucho. O sea, esta Pina, por supuesto, está también la versión de Nijinsky muy, muy presente en mí, en Pina también en el color, en la desconstrucción del elemento rojo que ella pone como la maldición y yo lo integro en todos los cuerpos. Pero luego hay mucho pictórico, casi más, yo diría, porque, bueno, yo soy de Valladolid, tengo el Museo Nacional de Escultura en mi ciudad y es algo que está conmigo y los cuadros pictóricos hay mucho trabajo ahí también como de reapropiación de cuadros de siempre, ¿no? Como los bailarines de Matisse o la liberación del pueblo,
1: como muchas de las ninfas Rosalía ahora en su gira que de repente como
5: tengo un cuadro de Goya y
2: sí. Me encantaría que me lo hicieran a mí si alguien tiene el tiempo, o sea,
1: por favor,
2: sí, está clarísimamente en el espectáculo.
3: Hay momentos de elevación de los cuerpos que ahí dices aquí está pasando algo y yo lo he visto en un cuadro.
2: Exactamente. Y eso también ha sido un trabajo, entender cómo se levanta un cuerpo gordo, ¿no? Vale. El ejercicio que hay que hacer y tú ves esa tranquilidad con la que se levanta un cuerpo gordo y tranquilidad con la que se deja, también me parece muy mágica, ¿no? Que esto nunca sucede. Los cuerpos gordos en danza siempre estamos sosteniendo, somos los portadores. Y aquí no. Se levantan, se celebran y se honran.
1: Antes de llegar a la tercera y última parte, de la cual no podemos contar mucho, pero sí podemos hacerte como mínimo una pregunta. ¿Qué futuro crees que le viene a todas y todos los bailarines gordos con los que estás trabajando? Lo digo desde el máximo de los cariños, pero también desde la máxima curiosidad, saber si ya tienen futuras obras o si al final algunas de estas cosas es como no, puedes hacer siempre el mismo papel.
2: Pues es un diálogo constante. Ellos tienen muchísimo trabajo, ¿eh? O sea, las performers y los performers que trabajan conmigo tienen mucho trabajo en otras compañías musicales, tienen su proyecto propio de twerk o luego como actrices y bailarinas en otras compañías. Pero cuando se enfrentan a la normatividad de buscar papeles en elencos, siempre se hace el elenco del gordo y, bueno, es cine y televisión que te voy a contar, el Observatorio de la Diversidad en los Medios, en su estudio anual con la gordofobia es demoledor. O sea, no existen personajes gordos, son muy pequeños y cuando existen siempre están como con la trama de su gordura o amigo de esta cosa que ya es pesado hasta de decirlo.
1: El primero que se muere en la película de terror es el gordo o el negro.
2: Sí, exactamente. Sí, estamos ahí. Ya. Pero fíjate, un gordo negro ya no puede ser. A no ser que sea puñetero Eddie Murphy y los 90 haciendo películas disfrazado de gordo negro, que digo, madre mía, qué isu tiene aquí este señor. Pero yo creo que les va a traer muchas alegrías. Porque la gente está viendo la pieza y está poniendo a los intérpretes también en otro lugar. Se están desactivando cosas en sus cabezas y eso va a traer cosas, alegrías.
3: Bueno, que tías, hay una tercera y última parte. Que ya lo mencionabas antes, ¿no? Pero no sé.
0: ¿Se puede decir o no se puede decir?
3: No se puede decir. No, mejor no digamos. Pero ir que tengo curiosidad por saber. Ya has tenido diferentes funciones este fin de semana. ¿Cómo está reaccionando la gente?
2: De todo. O sea, el resorte de fondo. Mira, pelo de punta otra vez, Alberto, para. Es impresionante. Cuando pone eso en la pantalla, la gente reacciona y luego reacciona, el teatro tiembla. Tiembla que yo siento el escenario temblar de lo que ellos, de sus pataleos y de sus gritos. Y luego gente sentada llorando. Que no se pueden levantar. Claro. Y gente que no siente lo que dicen y dice, me he sentido mal porque yo no he sentido eso nunca. Entonces he empatizado sobremanera, ¿no? Dice, he vivido ajeno a todo esto y casi pensaba que no coja quejicosa vuestra, ¿no? Y cuando he visto el conjunto, me he roto por dentro. Entonces ahora quiero que vengan mis hijos a ver esto. Claro. Y eso es muy emocionante. Y han venido a los dos días con sus niños de 10, 12 años a ver el espectáculo. Porque un cuerpo no asusta, un cuerpo se celebra.
1: como yo.
0: No hay nada.
1: 25 minutos para hacer el digamos, ya tener el titular de esta entrevista, pues ahí lo tienes, sí señor. Pues celebren ese cuerpo en los Teatros de Canal hasta el 7 de junio con ese Sacrifice. Yo he dicho Sacrifice así como...
2: Está pero fantástico.
1: Sacrifice, lo digo para que lo pongáis.
3: Sacrifice.
1: Alberto, muchísimas gracias.
2: Un placer, muchas gracias.

0: Son las 3, las 2 en Canarias.
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0: Buenas noches. La reunión de urgencia del Consejo de Seguridad de la ONU para tratar la situación en el Líbano ha acabado hace unos minutos con Naciones Unidas acusando a Israel de violar la soberanía libanesa con su presencia militar y su avance en el territorio de la zona sur del país. Además, la subsecretaria general para la consolidación de la paz y el apoyo a la paz de la ONU, Marta Ama Pobi, advierte de lo que ha llamado preocupante escalada de los enfrentamientos con la milicia Hezbollah.
2: Israel's presence north of the blue line.
0: La presencia de Israel al norte de la línea azul de la frontera es una clara violación, dice, de la soberanía y la integridad territorial del Líbano. Las fuerzas israelíes añaden debe retirarse al sur de la frontera. Mientras, las hostilidades continúan esta madrugada, a pesar de que el gobierno del Líbano había anunciado un alto el fuego parcial entre Hezbollah e Israel. Marina Corredor.
3: Tregua parcial en la que Hezbollah habría aceptado a cambio de que Israel detenga su ofensiva en los suburbios de Beirut. Pero las fuerzas de defensa de Israel aseguran que esta madrugada han interceptado al menos dos proyectiles procedentes del Líbano que han hecho sonar las sirenas antiaéreas en varias zonas del norte del país pasada la medianoche. Otro proyectil se ha estrellado en la zona fronteriza en territorio israelí, pero sin causar heridos. Unos ataques reivindicados por Hezbollah que han sido lanzados aseguran contra objetivos israelíes en el sur del territorio libanés.
0: Por cierto, que después de que Irán haya puesto como línea roja para negociar la paz con Estados Unidos que cese las hostilidades sobre el Líbano, el presidente estadounidense Donald Trump ha asegurado que cree que la semana que viene podría haber acuerdo para poner fin a la guerra y desbloquear también el estrecho de Hormuz, todo a pesar de que Teherán afirma haber suspendido el diálogo con Washington.
3: Tiene buen aspecto, ha dicho el mandatario estadounidense en la cadena ABC News. Además, Trump ha hablado por teléfono con el primer ministro israelí, Benjamin Netanyahu, y ha mantenido un inusual contacto con Hezbollah para tratar de preservar ese alto al fuego en el Líbano y con ello las negociaciones de paz con Irán.
0: Todo esto en Oriente Próximo. En Europa, Ucrania está sufriendo esta madrugada una intensa ofensiva por parte del ejército de Rusia. Al menos 4 personas han muerto y 5 han resultado heridas en la ciudad de Dnipro, en el centro del país. Son datos que acaban de ofrecer las autoridades locales y ofensiva también sobre la capital, sobre Kiev. Los ataques esta madrugada que en la capital habrían dejado a esta hora, al menos según cifras oficiales, 11 personas heridas. Según el alcalde, hay varias zonas de la ciudad que se han quedado sin luz y desde el ejército ucraniano instan a la ciudadanía a que permanezcan los refugios.
3: La ofensiva aérea masiva rusa se estaría llevando a cabo con misiles balísticos y con drones, con varias explosiones a lo largo de la ciudad. Además, según los medios locales, se observa una gran columna de humo sobre la capital ucraniana.
0: En los deportes, este lunes, acto de campaña de Florentino Pérez para las elecciones presidenciales del Real Madrid en Toledo, donde se ha defendido de las acusaciones de querer privatizar el club hoy. También acto para el otro candidato, Enrique Riquelme. Cuéntanos, Nacho Gómez.
4: Ya adelantó en una entrevista Florentino en el medio El País que preveía o que podía llegar a vender ese 5% del club, lo que Enrique Riquelme considera que es una privatización. Así se defendió Florentino ayer en Toledo.
5: Es rotundamente falso que se vaya a privatizar al Real Madrid. Más bien es justamente lo contrario de privatizar. Es trabajar en la fórmula más transformadora de la historia del club para que la propiedad del club sea de verdad de sus socios, no como ha venido siendo hasta ahora, que solo somos dueños en lo emocional. Yo quiero que el socio sea dueño también en lo económico y en lo jurídico.
4: Y si ayer Florentino estuvo en Toledo en ese encuentro con las peñas, hoy turno de campaña para Enrique Riquelme por la mañana en Barcelona y por la tarde en Sevilla. En lo más puramente deportivo, tenis, hemos conocido el regreso a las pistas de Serena Williams, será para el torneo de dobles de Queens y también hoy turno para Rafa Jodar ante el alemán Zverev en los cuartos de final de Roland Garros, intentando buscar un billete para semifinales.
0: Es todo, continúen informados en esta sintonía y en rtve.es.
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0: Todavía vivimos en el tiempo en el que Paul McCartney y Ringo Starr están vivos. Y eso para mí es un acto celebratorio. A sabiendas que a uno nos lo arrebataron, ¿no? O sea, Lennon, a muchos no nos dejaron tiempo ni de verlo vivo, ¿no? Mark David Chapman, su asesino. Y el otro, pues se fue de un cáncer también con todavía mucho que contar. El mundo de George, ¿no? No puedo negar que yo soy de la religión Beatle, y cuando digo la religión Beatle es básicamente porque se reduce un poco a lo mismo, ¿no? A pensar que alguien vino y que hizo, obró un milagro musical y que hay un antes y un después, ¿no? O sea, mi año cero sería el momento antes y después del mundo de los Beatles, y me cuesta salir de ahí. De hecho, a modo de relax, muchas veces, esta semana lo he hecho como dos o tres veces, me pongo el Anthology de los Beatles, que son unos documentales contando, entonces veo a Paul y a George y a Ringo y a George, he dicho dos veces el mismo, ¿no? Creo que a John,
1: Paul,
0: lo dejo fuera.
1: Ringo, George.
0: Viendo qué pasaba con ellos en el 64 o en el 63, o ese tipo de historias. Pero lo fuerte es que Paul McCartney, que está cumpliendo, si no me equivoco, 84 este año, y que sí que los cumple el 18 de junio, porque los cumple el mismo día que mi padre, dos padres que cumplen años el mismo día, es apasionante ver cómo él sigue teniendo ganas. O sea, esta canción que estás escuchando ahora mismo es deliciosa. Dame una rafaguilla, mira. Es una canción que habla, en este caso, de recuerdos de adolescencia, normal, o sea, cuando estás ya mirando más para el otro barrio que para este, que te vayas acordando de las cosas del pasado. Tiene a su compadre Ringo, la cosa funciona, él sigue tocando, y dices, madre mía, o sea, ¿quién iba a pensar que no habría jubilación en un noble arte como es el del pop, y que seguirías todavía haciendo canciones? Quiero decir, o sea, salgamos un momento de ser un dios de la música, ¿no? Un tipo millonario, un tipo ya por jubilado, un tipo por ya cansado de hacer canciones.
1: Que no va a hacer nada mejor de lo que ha hecho nunca.
0: Y sigue, entonces, ha sacado 14 canciones, no se ha sacado 8, sí. ¿Sabes? O sea,
1: no se va a cumplir. No.
0: 14 canciones, y es como, a mí hay una cosa que me apasiona, que es como decir, a este tipo le sigue gustando mucho hacer canciones.
1: Ya.
0: O sea, que en fin.
1: Yo qué sé.
0: Te queremos, Paul.
1: Gracias.
0: <Ay. risa>
1: ¿Cómo empiezas tus diatribas? Sí. Primero con una relativa sorpresa y acabas en la verdadera fascinación de la vida. Es como, ¿pero esto qué es?
0: Ese señor
1: debería estar muerto. En fin, bueno, ¿qué tal estáis? ¿Qué habéis hecho el fin de semana? ¿Tú qué has hecho?
0: Muchas cosas. Entre otras cosas, ver un artista que sonaba antes que se llamaba Lineker, y que luego, o sea, mañana lo ponemos a la segunda hora y os lo cuento, ¿vale?
1: El delantero maravilloso y luego buen periodista.
0: Pues el nombre, sí. Que es, por cierto, ya me lo estás adelantando, es un artista trans de Brasil, tiene que ver con Gary Lineker.
1: ¿Ah, sí?
0: O sea, sorprendentemente sí, o sea, que, en fin, qué cosas.
1: En fin, no sé si habéis seguido los consejos de Aznar, el que pueda hacer que haga, pues eso, está todo el mundo haciendo cosas, no sé, sobre todo los de derecha, que, si eres de derecha, te gusta Aznar y Aznar te dice que hagas cosas, te jode un poco la agenda, porque estás todo el día, hostia, ahora tengo que hacer cosas el fin de semana. Los catalanes ya estaban en esas,
0: porque hacen cosas,
1: hacen,
0: ¿sí?,
1: cosas de toda la vida. Pero ¿y los de izquierdas qué?
2: Pues yo le digo, el que pueda ver, que oiga, el que pueda ver, que vea, y el que puede comprobar, que compruebe. Y que oiga... Que oiga lo que le vamos a decir hoy aquí, que es que aquí estamos.
1: Es un final hacia abajo. O sea,
0: te lo voy a decir.
1: Te voy a decir lo que está. Te voy a decir, te lo voy a decir. Te lo voy a decir bien clarito. ¿Sabes lo que quiero? Te voy a decir que estamos aquí. Eso es el mensaje.
0: Bueno,
1: pues
0: no es poco, ¿eh?
1: Y ya sabes sus limitaciones. O sea, no te voy a decir una cosa muy increíble. Estamos aquí y estamos vivos. En fin, la cosa es cómo estamos. Pues estamos más o menos como Carmen Lomana. Este fin de semana le preguntaban por España y daba dos respuestas, las dos no muy coherentes, pero sí muy representativas de lo que es la población española. Pues eso, o sea, muy divertido y me está espantando. O sea, una mezcla de las dos cosas, divertido y espantoso, como jaja, ¿y esto qué coño es? Desde el PSOE la sensación es parecida a la que puede tener hoy un chaval que está haciendo la PAU.
3: Son momentos de cansancio acumulado, de nervios, de mucho agobio, pero todo va a salir bien.
1: ¿Todo va a salir bien? ¿Por qué? Os preguntaréis. Yo no sabría deciros. Este fin de la UCO no hay a Ferraz, por ejemplo. No. Si quiero verlo el vaso medio lleno. O sea, ¿Por qué las cosas van a salir bien? Hay que decir que las encuestas de este fin de semana dan una caída del PSOE, pero sinceramente, no tanta. O sea, bastante poca, concretamente. La del CIS, directamente, que se hizo previa a lo de Zapatero, o sea, y también a lo de Leire, le daba una ventaja de 13 puntos sobre el PP. Es verdad que hay que descontar el tezanismo, que es un efecto que tiene Tezanos, que le quitas una parte. Pero bueno, es verdad que parece que el PSOE no le afecta, por lo menos hasta las encuestas que hay hasta ahora, tantísimo dos casos tan seguidos de corrupción. Y la oposición, ¿qué? Pues ahí anda, intentando buscar más cosas que decir. De momento, la palabra elegida es mafia.
4: Esto es mafia, pero mafia pura.
5: ¿Por qué decimos mafia?
6: Se llama mafia.
1: Me hubiera gustado que decían mafia nefra. Esto es mafia.
0: Sí, eso, que los grupos de políticos que deben tener su grupo de WhatsApp y entonces de repente como la palabra de hoy es introduzca mafia en su discurso.
1: Claro. Bueno, el argumentario lo mandan por correo por la mañana. Yo no me he apuntado, pero es una newsletter, como la mía, pero con menos gente.
0: Suscríbanse a la de Antonio Vicente.
1: Suscríbanse a la mía. Yo mando una palabra. Voy a hacer eso, voy a cambiarlo por una palabra solo. Decir cada uno esta semana la palabra. En fin, la mafia igual se queda corta. Por ejemplo, a Milei, digamos que un poco la mafia, esa hasta le gusta.
7: De hecho, si yo tuviera que elegir entre el Estado y la mafia, me quedo con la mafia. Porque la mafia tiene códigos, la mafia cumple, la mafia no miente. Y sobre todas las cosas, la mafia compite.
1: Claro. O sea, tú, Milei, aquí vota el PSOE. O sea, Milei escucha a Ayuso y dice, va, la mafia, pues yo voto la mafia, claro. Y la mafia mola. Todo con tal de no ser Estado. Mientras siguen buscando comparaciones e imágenes, en el PSOE se van atrincherando. Este fin de semana Sánchez estaba con las juventudes socialistas, directamente ponían esta canción, que debía pensar que era muy representativa, durante el evento.

0: que habla un poco de los presos políticos, de los poetas, ¿no? No sé hasta qué punto estamos ahí, de Zapatero a Miguel Hernández. Igual hay alguna distancia más, no sé en qué idea, un poco las nanas de la cejolla. Pero lo cierto es que es posible que haya un electorado que compre esta idea de la persecución hasta tal punto que tú puedas llegar a unas juventudes del PSOE y después de dos casos de corrupción, más o menos, que acabarán como acabarán, pero todos digamos que ensombrecen más que aclaran la figura, decir, no, estos son víctimas precisamente porque son luchadores y están perseguidos, ¿no? En fin, hay un electorado que compra esa persecución y cree que es lo mismo Peinado que Calama, que Pedraz, todos por igual, y que es lo mismo el amiguismo de Begoña o el enchufe del hermano de Sánchez que cobrar maquetaciones de un Word a precio de joya con sociedades pantalla en Dubái o intentar sobornar a fiscales, polis y testigos.
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0: En fin, no seré yo quien piense que dan igual las ideologías, pero en este caso el mecanismo de sordera selectiva, una especie de reacción que ocurre gracias al ruido, pasa en los dos lados. Es decir, cuando te caen las cosas a ti, de repente tú te atrincheras ahí, de repente no, es todo víctima, porque vivimos en sociedades, en países, en ciudades de ruido.
2: Y también en una ciudad de ruido. Hay que entender que vivimos en una ciudad y en un país que somos de ruido.
3: De ruido.
2: Si no, no podríamos hacer nada. No habría unos Sanfermines, no habría una Feria de Abril.
0: Pues así en Madrid. Ayuso está justificando el Bernabéu y para decir que somos una ciudad de ruido dice, bueno, pues como queréis Sanfermines, claro, queréis Feria de Abril, pues tenéis que joder con el Bernabéu. Es así. Eso no queda otro remedio. En fin, o del Metropolitano o de las calles cercanas al Metropolitano. Esto que estáis escuchando, esta brutalidad de gente cantando, ponla un poco más alto, por favor.
4: Y quítame el tango, please.
0: Están cantando Bad Bunny y son la gente que no ha entrado al concierto de Bad Bunny y se ha quedado fuera. Es tanta peña que no ha comprado o no ha querido comprar la entrada que han dicho, bueno, somos suficientes y han quedado para cantar. Eso es un concepto que me maravilla, quedar para cantar y que se mezcla en realidad con las manifestaciones de los profes o de los médicos también estos días. En Valencia la cosa está tan calentita como en la casita de Bad Bunny. Sobre todo porque un poli le ha metido un viaje a una profesora que se manifestaba y claro, ya eso, mal rollo y expectación en mitad de las negociaciones, además, para parar las convocatorias de huelga de los profesores, que a ti y a mí no nos ha tocado porque estamos en Madrid, pero estás en Valencia 15 Exacto. días con los niños y niñas en casa, pues... En fin, con el Papa de momento, más expectación que mal rollo.
5: ¡Viva!
0: No, pero es que sigue siendo la mejor canción para
6: ver. Nadie duda.
0: No puedo evitar.
6: Supongo que la van a utilizar. Igual si lo ve, porque van a tocar delante de Papa, a lo mejor hace una versión.
0: Bueno, tiene las llaves del cielo y viene a España 6 días. Están poniendo las gradas ya, que lo dijimos el otro día en Cervantes. Sí, sí, sí. Todavía faltan
6: ya,
0: unos.
6: Yo ya he pasado por allí, esa por la castellana. Ya está, la están reduciendo, se ha
0: efectivamente. Pedazo de gradas.
6: Madre mía.
0: Cibeles es un sitio pequeñito para poner al Papa hablando.
6: Sí, yo también lo veo. O sea... Pero es que luego, si sigues toda la castellana, llegas al Bernabéu y allí hay una cruz, casi Valle de los Caídos, como gigante. Ahí, ¿verdad? Que es como, madre mía, no sé, como...
0: Sí, no sé, en fin, faltan todavía unos cuantos días, pero al Vaticano no deja de llegar gente a la que va a ver cuando llega a Madrid. El otro día fue Sánchez y hoy ha ido Ayuso, que es como, pero dejar de ir, si va a venir...
6: Claro, o sea, si va a venir él.
0: No tiene sentido, o sea, estáis como ¿qué quieres? O sea, ¿dónde vas a hacer qué? ¿A prepararle la maleta? A decirle, claro, mira, cuando vengas, mañana nos vemos allí. El caso es que no dejan de aparecer estudios de cuánta pasta va a generar el Papa en España, que es más o menos unos 100 millones, que nadie sabe muy bien si es mucho poco. Pensad que cuesta 15 millones organizar la visita, o sea que claro, tiene que ser un poco más. Pero ojo a cómo se calcula lo que va a dejar el Papa.
7: La Jornada Mundial de la Juventud de 2011, que prácticamente 9 de cada 10 jóvenes que visitaban España declaraban que tenían intención de volver a España.
0: Vale, o sea, 9 de cada 10 jóvenes, que tienen 18 años, que es su primer viaje, reconocen que podrían volver a España.
6: Exacto.
0: O sea, lo que te llama la atención es el que no lo ha pasado bien.
6: Claro.
0: O sea, 17 años y no vas a volver a este país, no vuelvo. Claro. O sea, no vuelvo. Hombre, alguna vez volverás.
6: Ni de coña,
0: en la vida, ¿sabes? O sea, que a lo mejor está en Madrid, igual quiere volver a Sevilla o quiere volver a alguna parte. En fin, ese es el cálculo que se hace un poco, cuento de la lechera total. Si cuando vinieron los jóvenes, que vas a los jóvenes, los que le queda toda la vida por delante, que les preguntas, ¿vas a hacer algo en la vida? Pues seguramente sí, vas a volver a... pues hombre, no lo que me queda.
6: Y aparte, insisto, también 9 de cada 10 es como lo del dentista.
0: Tú eres dentista. O sea, es evidente. Tú te preguntas, ¿vas a volver alguna vez a este país? Sí, aunque sea, aunque haya sido a Ucrania, ¿sabes? En mitad de la guerra, pues sí, volveré, no te preocupes.
6: Me
0: gustaría
6: preguntar a la encuesta. ¿Me puede enseñar usted la encuesta esa?
0: Sí, por favor.
6: O sea, ¿quién ha ido a preguntarle ya a unos jóvenes que no han venido todavía?
0: Claro. Y te calculo 100 millones. Y se van a gastar, yo calculo que se van a gastar.
6: ¡Hombre!
0: En condones, tanto.
6: Te digo, ¿tú sabes lo que va a un Starbucks?
0: Exactamente. En fin, claro, calcular como el precio para comprarse el café.
6: Aparte estaría guay, se van a dejar mucho dinero porque en Madrid está tan cara.
0: No les queda remedio.
6: No les queda otro.
0: En fin, hasta ahora, donde queremos volver es a Colombia, sobre todo yo que no fui. Colombia, este fin de semana ha habido elecciones, primera vuelta en la que ha ganado la extrema derecha populista, las extremas derechas, esta es más populista todavía, que el candidato es un abogado de delincuentes con pasta, al que curiosamente le ha llegado mucha pasta de golpe para su campaña y en un año y pico, de repente, pues ha sido de la nada al todo, ¿no? Promete 10 megacárceles en su programa electoral y antipolítica gratis para todos. Para el candidato de izquierdas, el delfín de Petro, este es Despriela.
3: Para político, narcotraficante, mafioso, plutocrático y corrupto.
0: Esa es la definición más o menos del que llaman el tigre. Ni Cepeda ni Petro reconocen el resultado de esta primera vuelta que da la victoria a este tigre. Y este tigre, digamos que tampoco se lo ha tomado muy bien.
5: Petro es un delincuente y acaba de decir que no reconoce los resultados que han sido contundentes.
6: ¿Tienes a tu futuro presidente o no?
0: Eso no, bueno, vamos a ver qué pasa, pero ya en la primera vuelta están amenazando con detener al otro candidato y que es un delincuente, en fin, madre mía, como yo pensaba eso, también lo que he hecho es llamar a un contacto nuestro, más vuestro que nuestro, en Colombia, y a diferencia de la sensación que tenemos aquí, de Colombia se acaba, allí por lo que me contaba sigue siendo la primera vuelta, siguen estando muy igualados los dos candidatos y en realidad, bueno, lo que nos decía nuestro contacto colombiano era más bien un poco de casi de esperanza, ¿no? De tranquilidad.
8: El no reconocer las reglas electorales ya de por sí es bastante delicado, sin embargo, pues también está en todo su derecho. Ya veremos en estos días eso cómo se decanta. Pero pues también hay que entender que tenemos una segunda vuelta.
0: Bueno, esa es una parte muy, muy, muy pequeñita, de 5 o 6 notas de audio bastante largas contando la situación en Colombia. Cuando le he dicho que las ponía, me ha dicho que sí, pero que no dijera su nombre. Con lo cual, toda la tranquilidad que daba, que transmitía en las notas de audio, cuando no puedes decir tu nombre, claro, hablando de la situación en Colombia y diciendo precisamente que más o menos está la cosa tranquila, pues ya te pone un poco en la situación de qué estamos hablando. No son unas elecciones y no es un país políticamente normal. No es que el nuestro sea muy normal. Pero desde luego no lo es. Y acabamos con fútbol, con cómo celebrar la victoria.
9: Oui, celebramos ce qui ne celebre pas. Encore une fois,
6: tiempo.
0: Ya, pues bien, bien, muy, muy bienvenido Stromae, Art de París, tras ganar el PSG la Champions, el mayor honor de un club. Si no sabéis de fútbol, pues más o menos sabréis, sí, la Champions, un poco lo sabéis.
6: La Copa Europa.
0: La Copa Europa de toda la vida, la mayor aspiración de un seguidor de un club europeo, ¿no? Seas de quien seas, lo mejor en la vida que te puede pasar como seguidor de lo que sea es ganar la Champions.
6: Y aparte, algo que ves, sí, me hace mucha gracia porque yo no vi el partido, pero justo llegué para ir a ver el concierto este de Lineker, y de repente vi a un chico en el autobús que estaba viendo algo y digo, estoy viendo los penaltis. Entonces yo también me los puse, sabiendo que a mí ni el Arsenal ni el Paris Saint-Germain me dan igual, pero al final es una cosa que se ve inevitablemente.
0: Sí, sí. Y es imposible, es una sociedad en la que todo el mundo está mirando esto y en este caso gana el PSG, el Paris Saint-Germain. Pues bien, el balance de esa felicidad son 800 detenidos, 200 heridos y una noche de disturbios casi en 70 localidades, casi todo en París, pero en otros lugares también, ¿no? Entonces, que la forma de celebrar la mayor victoria sea destrozarlo todo puede interpretarse de muchas maneras. Veréis ahora mismo diarios conservadores alarmados y alarmantes y alarmistas mirando a los suburbios y repitiendo la palabra que da más miedo a sus lectores, que es saqueos. Ya sabéis que los atentados contra la propiedad pública son tolerables, o sea, cuando se quema un contenedor está mal, pero cuando realmente es el apocalipsis es cuando hay un saqueo porque se atenta contra la propiedad privada, y eso sí que no se puede pasar por ahí, ¿no? Yo creo más en Stromae y este Santé, que habla precisamente de la salud mental y de la tensión social, ¿no? Que al librar esa tensión salga ira, no es una especie especie de costumbre. No es que los pobres sean muy violentos porque en su ADN va eso, sino porque hay sociedades, como en este caso la francesa, con un nivel de presión social que cuando llega el tren a la estación, pues pita, ¿no? Es una especie de liberar ese gas que está retenido y presionando, ¿no? En fin, tampoco es buena idea pensar que es una falta de educación de un grupo social, que el fútbol es para idiotas. Es que pasa algo, es el grito que da el vagón de metro al entrar a la estación, el aire de la tetera avisando de que el agua hierve, que o la apartamos del fuego o la hora del té se va a la mierda. Eso y nada, el que pueda oír, que oiga.
6: Qué bueno eres, atreviente. Qué bueno eres.
0: Gracias.
6: Ole. Ole tú.
0: Ah, cristalino.
6: Arsa. Claro, para ti.

0: hasta que la radio la haga un algoritmo, cuando tú empiezas a entrevistar a alguien, recibes distintas vibraciones. Y la que nos transmitió el otro día Cristalino fue muy particular, ¿no? Una persona que más allá del profundo color de sus ojos, pues es un tipo que tiene una sensación como de fragilidad, pero de discurso, que ya era muy llamativa, ¿no? Lo tienes cuando entrevistas a alguien, lo tienes muy cerca. Mm. Y ya eso es parte de un lenguaje no verbal, que luego ya encima cuando llega el verbal dices tú, qué bien montado, ¿no? Entonces al final llegas a una conclusión de decir, bueno, pues es el tipo que sale en segundo premio haciendo sí. de Floren, tiene canciones como esta, y todo lo lleva sobre ese proyecto llamado Cristalino. Buen nombre, porque claro, su nombre original, ya lo comentó, es Fran Ocete.
1: Claro.
0: ¿Pasa algo? Pues pasar no pasa, pero yo soy Ángel Carmona, he sido Caramona toda mi vida, pues a lo mejor el tío tiene lo suyo. Claro, él no lo vio y parece ser que fueron sus amigos los que lo sentaron para decirle, mira, Fran, lo tuyo está muy bien,
1: no va
0: eres
1: a ser
0: muy
1: no.
0: talentoso, haces canciones maravillosas, vales para interpretar, tienes unos ojos increíbles, pero... Fran Ocete
1: no va a ser el nombre.
0: Uno de sus amigos, curiosamente, es un amigo nuestro que es Dani Guirado. Es como una madre, como un padre que te ofrece lo necesario para cada estación del año. En invierno, una sopa bien caliente. En verano, un buen gazpacho.
1: ¿Vamos a hablar de gazpacho?
0: Sobre todo con música de Máquina Total 5. Dani.
2: Sí, una vez que se levante Skynet y que aquí haya un día del juicio final, ya da igual verano que invierno, ¿sabes? Las pelis de ciencia ficción distópica, hay mucho humo y entonces está todo el tiempo al mismo tiempo.
0: ¿Es verdad? Eso es terrible. Lo cuenta muy bien, ¿cómo se llamaba? Pedro Vera, que decía, cuando hace sus análisis de películas, como, ¿por qué las películas medievales siempre están nublado? O sea, ¿no hay películas de medievales donde haga sol?
2: Y en Blade Runner el cielo era con humo, pero la luz era azul, y en Blade Runner 2 pues era rojo. Bueno. Y eso tiene sentido, ¿eh? Eso,
0: ¿ah, sí?
2: Tiene que ser rojo, se equivocaron con el azul. Claro, es como cuando hay calima, el cielo está rojo, en el Marte.
0: Claro,
2: sí, debe ser así. Y aquí pues casi que ya el planeta está rojo, el calor se adelanta, no es un buen reloj, como hablamos el otro día, el calor, porque el verano va cambiando de fecha, y cuando llega el verano hacemos, sin embargo, sistemáticamente la misma estupidez todos los años, que ir a la playa. La playa es el peor sitio del verano. Hace calor, me voy a un sitio en el que no hay ninguna sombra por ningún sitio y además metiendo sobre una capa de arena caliente, roca rota, un material que tiene un alto calor específico y que una vez que se caliente es como si yo fuera un filete a la piedra.
0: Muy
2: un
0: bien,
2: entrecot sobre la mesa. O sea, es ridículo. Y antes, además de llegar a esa zona tan terrible, hay chiringuitos. ¿Sabéis lo de George Best? Que tenía una casa en la playa y nunca pisó el mar porque había un bar de su casa hasta el agua y durante 20 años lo estuvo intentando cada mañana y nunca pudo. Me pasa algo parecido. Especialmente en Málaga, que hay estos chiringuitos que ya no son de cañizos, sino restaurantes propios, que tienen una barcaza en la puerta, con unos espetos, con unas sardinas empaladas, que se van asando, y entonces, ¿quién quiere tocar el agua teniendo agua interior allí? Al mar, respeto. Al bar, espeto. Y así es como debemos vivir el verano, sobre todo con el cambio climático, ¿no?
0: Mira qué poeta.
1: Venga. Tienes pregunta, ¿no? Esta semana.
2: Tengo una pregunta de una niña de 5 años. Vamos a escucharla.
3: Porque se arrugan los dedos cuando te bañas mucho rato en la playa.
0: ¡Oh! ¡Oh! ¡Oh! ¡Esa
2: alegría! Se arrugan los dedos, cuidado. Ella dice cuando te bañas mucho rato en la playa, porque claro, estamos acercándonos al verano, pero también nos pasa fregando los platos, ¿no?
1: Sí, si nos metemos en la bañera.
2: Bueno, pues resulta que me llega esta pregunta de esta niña y tan solo un par de días antes yo había visto un vídeo que me saltó por Instagram de Neil deGrasse Tyson, el gran divulgador de NASA y del Planetary Society, el nuevo Carl Sagan, y vamos a escuchar un poco de lo que decía, ahora traducimos.
4: Ever wonder why your fingers wrinkle in water? Most people think it's just your skin soaking up too much water. But that's wrong. It's actually your nervous system.
2: Hola. Es decir, mi sobrina Carmen y el mejor divulgador del mundo se hacen la misma pregunta, él la responde, dice, no es que simplemente se estén humedeciendo las yemas de los dedos, es que tu sistema nervioso te está arrugando la yema de los dedos. Pero lo importante no es que quién la pregunta y quién la responde, sino que es una pregunta que está en la mente de todos. Había un momento wow cuando lo hemos preguntado, así que vamos a intentar a dar una respuesta que
0: nos sirva. Momento wow me gusta, ¿eh?
1: Sí, total.
2: Sí, momento wow es lo único por lo que estamos en ciencia, ¿eh?
0: Igual el año que viene tu sección... Si nosotros tenemos un programa y tú tienes una sección, se puede llamar Momento Wow, ¿eh?
2: Momento wow.
0: Que no sea woke, pero...
2: No, Momento Wow hay... Bueno,
0: vale. Sigue.
2: Pero seguimos. Bueno, se pensaba hace décadas que simplemente se estaban humedeciendo las yemas de los dedos, la piel, y se hinchaba como se deforma la madera o el cartón cuando se humedece. Pero no es así, primero porque nos salen arrugas, no solamente que se deforme. Segundo, porque ocurre solamente en la yema de los dedos, no en la piel de todo el cuerpo cuando te estás bañando. Y tercero, y lo más importante, cuando hay personas que tienen un problema neurológico en su sistema nervioso, con el sistema nervioso automático pero periférico, es decir, que no tienen buena sensibilidad o motricidad en las extremidades, no se les arrugan las yemas de los dedos al bañarse.
3: Anda, mira vos.
1: Vaya.
2: Eso demuestra que es el sistema nervioso el que lo hace. Desde luego hay un estímulo que es la humedad desde afuera, pero no simplemente que la piel se hinche o se arrugue por contacto con el agua, sino que están actuando los nervios. Y esta es la explicación. Tu sistema nervioso va a producir vasoconstricción, es decir, que los vasos sanguíneos

0: original y otras partes que han sido arrastradas hacia adentro porque los capilares se han encogido. Y aparecen estas huellas nuevas en tus dedos, que no son las huellas dactilares, sino las huellas de la humedad.
1: Vale. Oye, solo me da grima muchísima a mí, ¿no? O sea, vosotros no os pasa que cuando os pasa eso no podéis tocar ninguna superficie ni nada, ¿no?
0: A mí me da un poco, sí. Puede ser. Es que cuando está húmedo y tienes esa textura, hay como un sonido incluso si tocas un balón, una pelota cuando estás en la playa.
1: Sí,
0: me parece un poco que también me da. Lo que sí es positivo, esto es adaptativo. Esto no es una casualidad. Cuando tú vas por la carretera con un neumático liso y empieza a llover, el coche patina o la bicicleta. Claro. Los neumáticos estriados están para el terreno húmedo. Bueno, pues cuando estás en la playa jugando a la pelota y se te arrugan los dedos, la pelota agarra mejor. Es una adaptación biológica evolutiva para que podáis jugar a la pelota en la playa.
1: Es que Diosito es un cachondo.
0: Está en todo.
1: Entonces, no te arrugo los dedos, no te preocupes.
0: He hecho una... ¿Desde cuándo jugamos a la pelota en la playa, no?
1: Es la
0: pregunta que me hago. Y entonces he tirado un poquito hacia atrás y resulta que esto ya está en macacos, chimpancés, gorilas. Es decir, que tenemos un ancestro común entre todos estos seres y el Homo sapiens, que ya lo tenía. Se trata de algo bastante antiguo en la evolución. Bueno, pues vamos a tirar para atrás. Los seres humanos tienen muy poco tiempo. Ya hablamos el otro día de que vamos a decir unos 300.000 años, ¿vale? Si consideras ser humano una cosa mucho más primitiva, 2 millones. Entonces, ¿cuál es el ancestro entre nosotros y los macacos común? Uno que ocurrió hace unos 8 millones de años. Y entre nosotros y los gorilas, hace 10 millones de años. Bueno, y con los chimpancés, pues 30 millones de años. Es decir, que hace 30 millones de años que ya había un ser homínido que tenía los dedos arrugados cuando se bañaba en un lago, en la playa, donde fuera, y ya podía jugar bien a la pelota. Hace 30 millones de años que dan por culo con la pelotita en la playa mientras estaban intentando leer o estaban intentando
1: dormir. Fuego y rueda no, pero pelotita ya había hinchable de Nivea.
0: Exacto. Entonces aquí ya me he planteado preguntas de fumados, creo que es como debería llamar la sección del año que viene, porque está saliendo bastante, no sé qué es lo que pasa.
2: Sí. Vamos con la pregunta de Porrero. Muy bien.
0: Pregunta de Porrero. ¿Qué pasa si meto una sola mano en un cubo de agua y la otra no?
2: ¡Oh! ¡Bravo!
0: ¿Se arrugan los dedos de esa mano o se arrugan los dedos de las dos manos?
1: Ese experimento es barato de hacer incluso.
0: Es barato de hacer.
1: Eso puede hacer un español.
0: Hacerlo es sencillísimo. El resultado es, se arrugan solo los dedos de la mano que han metido en el agua.
3: Muy bien.
0: Esto no es obvio, ¿eh? Hay algunos impulsos de nuestro sistema nervioso que son muy locales y otros que son globales. Pues, por ejemplo, la piel de gallina, al escuchar buena música, es un efecto global y te ocurre en los dos brazos. Pero si te dan una caricia en un brazo y se te pone piel de gallina, es solo en ese brazo. Otro ejemplo que me gusta mucho es chupar pezones. Entonces, si tú chupas un pezón, ese pezón se pone duro instantáneamente, pero el otro no. Ahora, si la fiesta continúa y vamos a un nivel de excitación que ya incorpora a toda la maquinaria, ahí los dos pezones se ponen duros y hay un efecto nervioso global. Entonces, el hecho de que los efectos del sistema nervioso sean totalmente locales, sean de un hemisferio, sean globales o cualquier otra combinación, no es obvio y hay que probarlo y hay que hacer el experimento.
2: Ya veo, ¿eh? Ahí en el Instituto de Astrofísica de Andalucía estáis a tope.
1: Buenas fiestas.
0: Sí. Luego, segundo experimento.
2: Vamos allá.
0: Metes la mano, se te arrugan las yemas de los dedos, la miras, te echas una foto.
2: Sí.
0: Y te vas a la calle, haces otra cosa, mañana, cualquier otro día, vuelve a meter la mano en agua, de nuevo se te arruga después de unos 15 minutos, lo que tarda aproximadamente, vuelve a mirar la mano, te echas una foto y comparas dos fotos. ¿Son las mismas arrugas?
2: Oh.
0: ¿O las arrugas son aleatorias?
1: Pues podemos apostar, yo digo que no son las mismas arrugas.
2: Yo voy a decir que sí.
0: Son las mismas arrugas.
1: Me voy a la mierda. Esta es la del año que viene no hay sección.
0: Esta es la demostración de que el origen son los vasos sanguíneos que tienes debajo tirando de la piel. Como están en el mismo sitio, son las mismas arrugas.
1: Vale.
0: Siempre tenemos nuestra huella dactilar preparada pues para hacer un buen agarre, pero cuando nos vamos a terreno mojado tenemos nuestra segunda huella dactilar, que realmente está motivada por el tejido de vasos sanguíneos que hay debajo de la piel, para producir ahora encima de la piel una nueva segunda huella más gruesa y con agarre para la pelotita de los ojones.
2: Ahí los tienes, sí señor. O sea, pues esas sí. Preguntas tienen una respuesta no tan obvia, efectivamente lo que ha dicho.

0: denigrado, claro. Oye, por cierto, ¿cuánto tiempo hay un tiempo medio de que necesita una mano para empezar a robarse?
1: 15 minutos. Entre 5 y 15 minutos, efectivamente. Y además influye la temperatura del agua. Se arruga más cuando el agua está tibia que cuando el agua está fría. Se arruga más. Entonces, vamos a pensar que si nos metemos en la playa, no se nos arrugan las manos. Si nos las ponemos 20 minutos debajo del grifo en un cubo y no se nos arruga, podemos tener un problema neurológico. Existen hoy en día pruebas de conductividad eléctrica que te hacen en el hospital para detectar problemas de conducción de los nervios, que al final son cables.
0: Claro.
1: Pero una prueba, cuando no hay otros medios para saber si tienes algún problema en el sistema periférico, es decir, los nervios que llegan a las extremidades, es precisamente esta.
0: Oh, wow.
1: Así que, aparte de hacer el experimento de las arrugas y el experimento de una mano, si queréis poder extender el experimento a meter un solo dedo en el agua y ver si se arruga solo ese o todo, pues en caso de que no se nos arruguen, pedid cita al médico de cabecera, porque hay que hacer algo y seguramente tenéis que ver al neurólogo.
0: Si es que viene provocando. Hasta luego.
1: Hasta luego.

0: Y nosotros queremos mirar a Caraboy. Esta canción se llama La Sensación. Si estáis en Barcelona, por si no hubiera cosas aquí en Madrid, Barcelona hay una cosa que se llama Primavera Sound, que a lo mejor también tenéis contactos por ahí. Bueno, pues en Primavera Ciudad, allí podréis encontrar a Caraboy, que acaba de publicar su segundo disco, que desconocíamos por completo, y que ha sido, la verdad, un placer así como husmear en su disco y tener muchas ganas de poder conocer más. Curiosamente, esta situación es relativamente parecida, ¿no? Un proyecto completamente nuevo en el cual, cuando nos dijeron lo que estaba haciendo y cuál era la intención, compramos a ciegas.
1: Sí, sí,
0: o sea,
1: sí.
0: Sin haber
1: comido nada del disco.
0: Ana, bienvenida mañana más. Te lo reconocemos, que cuando Tali Carreto, que es el que te lleva la promoción, nos dijo, oye, que he hecho un disco que ha hecho a la vez no que el proceso del pan y no sé qué, fue como, sea como sea el disco, lo queremos, Tali. La verdad que el disco lo mereció mucho la pena.
1: Ha salido bien.
0: Pero, o sea, efectivamente, ha salido con masa madre, ha salido bueno.
2: Gracias por jugarosla.
0: Bueno, pues funciona, como decíamos, esa creación musical se puede comparar con muchas cosas, ¿no? Pero por si alguien no le había hecho antes la analogía, pues de la elaboración del pan.

0: Esta comparación ya no sé si se había hecho, pero si no, esta viene perfecta, ¿no? O sea, comparar la creación con la elaboración del pan o hacer un proceso paralelo entre una cosa y la otra, y lo hacemos ahora ya. Ahora ya te saludamos con nombre y apellido. Ana Ferrer, bienvenida mañana, Mal. Muchísimas gracias.
1: Buenos días.
0: Menorquina, del año 93, por si necesitáis ahí como todos los datos, allá que va.
2: Sangre B positivo, tiene un problema con la rodilla, pero...
0: Nosotros es verdad que... Cuando vimos pa, claro, como no sabíamos que lo estabas haciendo en Menorquín, pensamos que era progresa adecuadamente, que era lo que se ponía antes en las notas directamente.
1: Totalmente, ya esas bromas ya están siendo.
0: Pan en Menorquín, o sea, supongo que también es en todos, o sea, en el catalán, es que claro, Mallorquín. Ayúdanos un poco a llegar un poco al Menorquín exactamente.
1: Sí, a ver, bueno, el Menorquín es un dialecto del catalán y pues tiene sus formas dialectales como puede pasar con el castellano en Andalucía, claro, o en muchísimas, claro, regiones de España.
2: Pero claro, el pa es pa en todas partes.
1: Pero pa es pa en todas partes. Y además es bastante común llamarle pa al padre en Menorca también. Como también pasa en Galicia, diría que también pasa. En México tengo una colega que también le llama pa al padre, sí.
2: Sí, en Asturias también yo tengo.
1: O sea que pa y el padre y el pan es una cosa que viene...
0: Pero luego la masa es madre.
1: Ahí están todas, claro. Mira, es que tiene que estar todo el mundo invitado a la fiesta.
0: Claro, bueno, pues vamos allá, precisamente con eso, con esta canción, todas las masas, donde en este caso cantas esto en castellano. Ay, qué...

0: En este caso yo veo también cómo se estira casi la melodía de My Favorite Things. No sé hasta qué punto estás en el límite de salir a cantar un musical o de seguir cantando tu historia. O sea, cantar...
1: Hostia, buenísimo. Buenísimo, porque cuando hice la melodía, el Alex Hernández de Maestro Espada, que es con quien he producido este disco, yo le digo, Alex, me estoy yendo, o sea, estoy haciendo aquí un homenaje a mis años de estudio del jazz. Y dice, ¿qué dices? Pero si no, hay gente que no, claro, no tiene ni ese repertorio en mente, ¿no? Claro. Para mí era muy evidente, pero él me la compró y dije, pues vamos a jugar.
0: Para adentro, sí,
1: para
0: sí,
1: eso
0: no,
1: está
0: sí,
1: también.
0: ¿No? Aparte es muy bonito, son caminos paralelos. A mí me encanta eso, ¿eh? O sea, como de repente, como se pueden trenzar total, y melodías y luego salir hacia otra parte. Así que vamos a preguntarte también un poco por los procesos, ¿no? Tú que tienes familia de esto, hay que dejarla para que se relaje y poder estirar. Hay realmente mucha filosofía, entonces, a la hora de pensar en una fabricación de un pan o en una fabricación de una canción. Saber que como que tienes que esperar. Yo siempre lo veo cuando veo los vídeos esto, dice, y ahora esperamos 2 horas. ¿Dos horas?
2: Pero el TikTok te hacen titín y ya pasa
0: la cosa. Claro, pero yo tengo que esperar 2 horas realmente para meter en el frigorífico una masa y esperar a que salga así. O sea, ¿y qué hago durante todo ese tiempo?
1: Comer sandía con
0: mira.
2: Mira el siguiente vídeo de TikTok.
1: Quitarle la piel a la sandía.
0: Muy bien, la coló muy bien.
1: No, a ver, la verdad es que, claro, mi proceso con este disco un poco es como, ¿cómo puedo yo seguir siendo panadera sin hacer pan, no? Porque yo sería como la quinta generación de panaderos de mi linaje paterno y, bueno, renuncio a eso porque mi pasión por el arte y la música especialmente pues es mayor que mis ganas de ser panadera.
2: Pero tú tocabas, también, o sea, ¿no tienes hermanos que quisieran heredar la panadera?
1: No, mi hermana también tuvo claro que no. Entonces, bueno, llegado este momento, también el momento que estamos de globalización, de que se van cerrando todas estas panaderías históricas, la responsabilidad de seguir o no seguir con esta tradición pues es un poco grande, ¿no?
2: Claro.
1: Y por eso hago todo este proceso en el que juego con mi padre, creo con mi padre también, le llevo a él escena, wow. Estar en el directo, hemos hecho un proceso muy largo y muy profundo, acompañadas también de Ernesto Artillo, un artista increíble que seguro que conocéis, sí. En la parte más escénica y de la imagen. Y entonces ahí pues yo un poco en esa búsqueda de cómo puedo seguir siendo panadera, pero sin hacer pan y haciéndolo con la música, pues descubro toda una filosofía que está allí detrás y que en realidad me he construido en esa filosofía, pero con mucha inconsciencia, porque es mi padre, es mi madre, es mi abuela, es mi abuelo, es mi tía, o sea, como es un nazco en este universo del pan, ¿no? Y todo se entiende desde allí, y entonces simplemente ahora le he puesto conciencia a cómo yo entiendo la vida gracias, o cómo se ha construido mi cosmovisión gracias al pan, ¿no?
0: Oh, es apasionante, porque creo que esa primera frase, lo de hay que dejar que se relaje, si tú la has escuchado en el propio Obrador, o sea, que es como una especie de filosofía que se ha mantenido y que ahora tú la llevas a la música.
1: Exactamente. Hicimos una primera parte, yo quería como generar una biblioteca de sonidos del Obrador, porque realmente hay una riqueza absoluta de patrones rítmicos y no solo patrones rítmicos, sino también como de colores sonoros, ¿no?, que aparecen allí. Y nos fuimos con Alex, con una Zoom, a grabar pues las máquinas de mezcladoras de masa, ¿no?, que son la única máquina que se utiliza ahí, que es pues para poder mezclar kilos y kilos y kilos de masa y no estar con artrosis como mi abuela, que lo hacía a mano. Okay. Y entonces, pero también la gestualidad de las manos de mi madre, de mi padre, los trabajadores haciendo pastas que también generan patrones rítmicos, ¿no?
0: Claro, es que hay mil historias que aquí es que tenemos
1: todo, todo tenemos, o sea, un programa.
2: Uah, es increíble.
0: Efectivamente, justo la semana pasada estuvimos hablando de un libro llamado Galleteras y que hablaba de las mujeres que trabajaban en fábricas de galletas, que también, digamos, que tenían ahí como una filosofía, reivindicación social. Tú en ese caso lo ves en la parte estética, artística, incluso el ritmo, ¿no? Hay canciones que son los ritmos de las panaderas, sí, que se tocan también en claro, Palencia, sí, y que los conocen muy bien también, que aparecen en el disco de Vetusta Morla, como mil historias en los cuales también tenemos que recalar en algo que tú nos has dicho, que es como, jo, tú le dices a tu familia, yo no quiero ser panadero, ¿no? Después de 5 generaciones. El otro día estuvimos haciendo el programa en Mérida con Cerbatana y conocimos a un tipo que era churrero y que se tuvo que marchar antes de la fiesta porque era el churrero. Y entonces dijo, no, es que yo soy la quinta generación y yo no puedo dejar de hacer churros. ¿En qué momento una dice, no, yo no voy a hacer churros, pero voy a mantener la filosofía con un disco? No sé si a tu familia le ha parecido bastante el sacrificio o hay que levantarse a las 5, a las 3 de la mañana toda la vida todavía.
1: No, la verdad que, o sea, he sido yo más insistente en que esto me pesaba y era un duelo, no sé qué, que sus ganas, o sea, ellos toda la vida era como, lo tuyo, o sea, tú lo que tienes que hacer es cantar, o sea, huye de esto, ya hemos tenido suficiente, ya hemos sido mucha gente de este linaje, pues sufriendo también la otra parte, ¿no? Porque al final es que es un sacrificio. Mi padre es que yo alucino bueno porque lo disfruta un montón, o sea, claro, realmente le flipa y no es tan, no tendría por qué ser así porque no sé hasta qué punto lo escogió, o sea, nació allí y siguió con eso, ¿no?
0: Claro.
1: Nosotros tenemos esta suerte de ser una generación que puede escoger un poco, es la primera generación que puede escoger, ¿no?
0: Claro.
1: Y allí pues yo celebro mi suerte de poder escoger y también me hago cargo de la parte que me pesa, ¿no? Pero muy, muy aplaudida por la familia en esa elección.
0: De hecho, se ha buscado la parte de Orígenes, que esto ahí a la abuela le habrá gustado mucho.

0: Para nosotros esto es mágico. Te pregunto, Ana, porque en este caso te voy a preguntar por esta melodía que creo que es bastante popular en tu isla, pero a la vez tu isla pertenece al Mediterráneo, ¿no? Entonces te pregunto una cosa muy chiquitita, muy particular, que una cosa que pasa en Menorca y a la vez que seguramente a lo mejor, si te extiendes por el Mediterráneo, a lo mejor hay otra isla u otro lugar donde a lo mejor pase esto, quién sabe, ¿no? ¿Qué es esto?
1: Esto que estamos escuchando sí. Se llama Sasburgueras, es una canción que allí se canta más como una especie de jota lenta. Yo he bailado baile tradicional desde muy pequeña. Esta no se baila, es como una jota que se escucha, digamos, ¿no? Y no la heredé yo oralmente, la verdad. No es una canción con la que yo creciera como parte del repertorio popular, pero en este caso me parecía como muy importante introducirla para reivindicarla, para llevarla también a darle luz, ¿no? Iluminarla dentro de ese repertorio. Y también porque, bueno, el concepto de la purguera en Menorca se refiere a las sobras del trigo. Entonces aquí se utiliza como una metáfora para hablar del que te trata como una sobra, ¿no? Es como un amante que se siente rechazado y le dice a la otra, ¿de qué vas? Que me tratas como si fuera una purguera, ¿no? Como si fuera las sobras del trigo. Y me gusta porque en mi historia familiar y en esta historia del pan, ¿no? Hay una parte del culebrón, que es que mi abuelo deja a mi abuela por otra mujer, ¿no? Y eso, para mí, todas estas historias de linaje forman parte de ese pan que yo heredo, ¿no? Y del pan al que renuncio también, claro. ¿No? Un poco decir, bueno, todo esto ya fue, es lo que dais vosotros, ¿no? Y es como una historia que ha marcado mucho mi familia y me gustaba ponerla aquí con esta, a través de esta historia, ¿no? Que cuenta el amante que me se siente rechazado, ¿no? Como mi abuela.
0: Está genial, porque fíjate, o sea, de lo cuentas es que ya entra también el discurso de la palabra pan, el pan que heredo, el pan al que renuncio.
2: Todo que, o sea, el pan nuestro de cada día.
0: El pan nuestro de cada día.
1: Pero, claro.
0: O sea, mucho pan y poco,
1: ¿sabes? Y poco vino.
0: O sea, el circo, perdón, o sea mucho diseño.
2: Pero y a todo esto, tú, mientras en las presentaciones haces pan en directo.
1: Mi padre, especialmente, mi padre amasa. Mi padre amasa y convertimos esa masa en algo que no es pan, que es un poco lo que estamos viniendo a hacer, ¿no? Para mí es como un ritual de traspaso del oficio. Es como, vale, yo cojo estos ingredientes que me habéis ofrecido, ¿no? Que es la harina y el agua, que ahí hay filosofía para seis programas. Pero ¿qué vamos a hacer? ¿Qué voy a hacer yo con esto, ¿no? Pues voy a jugar a otra cosa. Y entonces jugamos con la masa como elemento performático. Hay un momento, por ejemplo, que yo le digo a mi padre que quiero ser una vaca, ¿no? Porque hay algo de que yo siento que si el pan fuera un animal sería una vaca, ¿no? Como que la filosofía esta de la lentitud del pan está en la vaca, ¿no? En su comportamiento. Y mi padre, pues con esa masa me construye una máscara en forma de vaca.
2: ¿No? Padre, enrollado, ¿no?
1: Panadero, mi padre es que es guapísimo.
2: Más...
1: O sea, yo gano, tengo bolos porque mi padre es guapísimo.
0: Pero bueno.
1: Tiene una presencia que flipas. Y un gran talento para estar en escena.
0: Madre mía, el panadero, ¿eh?
2: Mira.
0: Es lo que trae ese señor. Bueno, pues ese oficio está muy presente y lo hemos dicho en el sonido. Y lo podemos escudriñar así en la primera canción, en ese Todas las masas. Supongo que estés llegando a ese sonido que está ahí por encima. Y a mí me encanta, o sea, porque toda la vida he fantaseado cuando escuchaba la fotocopiadora en mi colegio
2: de hacer algo ahí, ¿no?
0: Y yo, bueno, fíjate, o sea que, pues me imagino que un panadero, claro, una panadera con ritmo, cuando escucha esto es como, wow, mira, aquí tengo ya como un fondo rítmico, o sea, está bien que lo hayas utilizado como textura.
1: Totalmente, totalmente. Es que hay una riqueza espectacular y aparte que cada máquina tiene como distintos brazos que le puedes como meter para mezclar distintos tipos de masa y aparte distintas velocidades. Entonces era como con este brazo y esta velocidad y bailando todos ahí. En el... Sí, porque aparte está como muy viva porque el brazo tiene como una cierto margen de movimiento y entonces con la masa se va alterando el golpe, o sea, es como si fuera realmente como una persona tocando, ¿no? No tiene una cosa de como un sampler que escuchamos, que es exactamente claro. Una cosa como más muerta, ¿no?
2: ¿Esto lo sabe Björk?
1: No sé, bueno, yo qué sé, si se lo contamos que sea para hacerlo juntas.
2: Cobrales.
0: Está bien, o sea, de hecho vamos a seguir todavía con la canción, tenemos una parte 2 de Todas las masas, un trocito de esta canción, ¿qué es esto? Ahora te pregunto por lo contrario, ¿habéis intentado imitar ese sonido de las máquinas con los instrumentos?
1: Un poquito, o sea, hay una parte esa que es más documental, que aparte yo fui muy insistente con Alex de yo no quiero tratar mucho el sonido de esas máquinas grabadas, quiero que suene como muy crudo, como sea más documental esa parte, pero por otra parte como aprender de ellas, ¿no? Como
0: claro.
1: Aprender qué proponen rítmicamente porque eran cosas que igual no nos surgirían naturalmente y aprender de las máquinas para aplicarlo a la música. y en el disco, y especialmente en el directo, en el que también decidí que no quería disparar nada, que todo lo que sonara fuera lo que está sucediendo con los dos músicos, que son Paul Valle y Tony Llull.
0: Madre mía.
1: Dos músicos increíbles. Y ellos allí han tenido que hacer más ese trabajo, especialmente Tony Llull, el batería, de reproducir esos patrones, ¿no?
0: ¡Wow! Pero, o sea, todo esto es así todo el rato. O sea, me refiero, los instrumentos están copiando a la naturaleza. Las canciones son canciones de oficios. O sea, nosotros ahora ya, efectivamente, como tú has dicho, somos una generación que no tiene que elegir, pero por lo general las canciones acompañaban a todos los trabajos, acompañaban, o sea, que los instrumentos copiaron a los animales, o sea, que al final es una salida natural. Hay una canción que directamente no imita, sino que reproduce un sonido. Esto, vamos, está ya como arremolinado ya, madre mía. O sea, ¿qué es ese sonido?
1: Esto es una mezcladora, uno de estos brazos que van girando. Teníamos como un repertorio de, no sé, 50 variaciones, pero escogimos esta sutil para darle como su momento de foco a la mezcladora dentro del disco, ¿no? Pero sin que la gente... Porque hay algunas que son puro house.
0: Pero, Ana, igual que hay gente que está buscando, no, yo necesito un teclado que es el Juno 7 porque tiene tal sonido o tal no sé qué o tal guitarra. Ahí tenemos un Fender Rhodes del 79 y tal y no sé qué. Que algún día, si quieres, ahí lo tienes para ti. Digo, para que lo toques aquí, ¿eh? No para...
1: Sí, cuidado, para que me lo lleve a casa, ¿no?
2: Pues sí, lo quiero.
0: Tú de repente dices tú, madre mía, pero si este espectáculo continúa, yo necesito comprar una mezcladora del no sé qué y estás en Wallapop mirando...
1: Pasamos por esta fase en la que desestimamos claramente, claro, porque pesan como 2 toneladas, claro, una mezcladora. Bueno, da igual, Caris, mejor lo hacemos.
0: Claro, ya está, ya está.
1: Sí,
0: lo
1: la mano. Sí que llevamos como moldes de masas y como rodillos, como se utilizan, claro, como parte de los instrumentos que toca el percusionista.
0: Que también se transforman en instrumentos, y si no, que se lo diga nuestro querido Diego Galaz, que cuando viene como a veces a mostrarnos su música, pues al final es como, Diego, ¿vamos a comer o a tocar? Y es como, bueno, pues vamos a hacer música.
1: Claro.
0: Un poco de todo, ya que vamos. A ver, hay una definición, hay una receta que fue histórica, que era cuando Carmen Maura decía que tenía un gazpacho de mujeres al borde de un ataque de nervios, lo contaba de esta manera.
3: ¿Qué tiene este gazpacho?
4: Tomate, pepino, pimiento, cebolla, una puntita de ajo, aceite, sal, vinagre, pan duro y agua. El secreto está en mezclarlo bien.
0: Madre mía, ahora te pregunto yo, ¿qué lleva una hogaza de pan?
1: Mucha poesía. O sea, yo lo que más alucino de ver a mi padre, especialmente a mi padre y recuerdo a mi abuelo también, como un poco una cosa como de mago, ¿no? O sea, como tiene una cosa alquímica que parece que es un tema de más matemático, parecería, y en realidad hay muchísimo margen poético, alquímico o de la hipersensibilidad, ¿no?
0: Claro.
1: De porque parece que es, bueno, juntamos agua y harina y eso ya es increíble, porque tú metes un poquito de harina en un bol con agua y ahí empieza como la creación del universo, ¿no? Aparte es una cosa como muy galáctica, ¿no? La imagen incluso, ¿no?
0: Déjame que le sume entonces eso que tú has dicho, lo del agua, en este caso.
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0: A ver, en este caso, que ya se nos va acabando la entrevista desafortunadamente, pero ya nos volvemos a encontrar con Ana, esto del agua, encima los madrileños que piensan que...
2: El agua de Madrid y no sé qué,
0: pero que el otro día, por ejemplo, nos contaban con la de las galletas, que las galletas campurrianas no las podían hacer en otro sitio porque las habían hecho con un agua en concreto y que al final tienen que seguir haciéndolas en esa fábrica, ¿no? No sé cuán importante es el agua concreta de Menorca para hacer el pan que hace tu sugar daddy.
1: Pues me encanta esta pregunta hoy, porque hoy he descubierto una cosa concreta sobre esto, porque el taxista que me ha llevado a la estación de Sants para venir para aquí me ha dicho que él antes trabajaba tratando el agua. Y me dice, ¿tu padre qué le hace al agua para poder trabajar? Y digo, no tengo ni idea. Entonces le he escrito a mi padre, digo, papá, ¿tú le haces algo al agua? Y dice, claro, claro, porque se ve que el cloro, el cloro que lleva el agua de grifo, se carga la levadura. Entonces, mira, la descalcifican, la pasan por osmosis y en general se le tendría que mineralizar, pero en Menorca eso no hace falta.
0: Dios, o sea, qué ganas de ir.
1: Mi padre
0: allá
1: ha dicho que el agua de Menorca es dura. Vamos a acabar con el pan de Carmen Maura.
2: Le ha llegado un disco con un pan debajo del brazo.
0: Venga, ya lo tenía que hacer. O sea, que, Ana, un gusto, de verdad. O sea, muchas gracias. Chao, chao.
1: Y pues...

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1: Buenos días. Gracias por compartir este inicio de día con nosotros en Radio Nacional. Hay preguntas que no buscan respuestas, sino trampas. Y sin embargo, también ahí se nos revela algo importante de la vida. A Jesús le plantean una de esas cuestiones incómodas, con doble intención, intentando obligarle a posicionarse. Pero su respuesta abre un horizonte mucho más profundo. Dad a cada uno lo que corresponde, y a Dios lo que es de Dios. Quizá más que una frase para resolver un conflicto puntual, es una invitación a ordenar la vida por dentro. Vivimos rodeados de muchas exigencias, responsabilidades, normas, compromisos, expectativas. Todo eso forma parte de la vida y tiene su lugar. Pero en medio de ese entramado, hay una pregunta que no podemos perder de vista. ¿Qué espacio ocupa Dios en todo esto? ¿Qué lugar ocupa lo esencial? Porque hay algo que no se puede delegar ni aplazar. Lo que somos en lo más profundo, nuestra verdad, nuestra conciencia, nuestra capacidad de amar, de ser justos, de vivir con autenticidad. Eso no pertenece a ningún César. Eso es de Dios. A veces, casi sin darnos cuenta, invertimos el orden. Damos demasiado peso a lo inmediato, a lo que se ve, a lo que exige resultados rápidos, y dejamos en segundo plano lo que da sentido a todo lo demás. Entonces aparece el cansancio, la dispersión, incluso una cierta sensación de vacío. Por eso hoy puede ser un buen momento para recolocar prioridades. No se trata de huir del mundo ni de las responsabilidades. Al contrario, se trata de vivirlas con un sentido distinto, de convertir lo cotidiano en espacio de verdad, de justicia, de entrega. Construir ese cielo nuevo y tierra nueva del que tanto se habla no empieza en grandes decisiones lejanas, sino en lo pequeño de cada día, en cómo tratamos a los demás, en cómo gestionamos lo que tenemos, en cómo respondemos ante las dificultades. Y ahí entra también la esperanza. Una esperanza activa, que no se rinde cuando las cosas no salen como esperamos, o que no se cansa de intentarlo, que sigue apostando por el bien incluso cuando parece que no da fruto inmediato. Al final, la cuestión no es elegir entre unas cosas u otras, sino integrar todo desde un centro claro. ¿Estás dando a cada cosa su verdadero lugar en tu vida? ¿Qué es hoy concretamente de Dios para ti? Que tengan ustedes un feliz martes.

0: Son las 4, las 3 en Canarias.
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0: Buenas noches. Al menos 5 personas han muerto esta madrugada en Ucrania tras una amplia ofensiva del ejército ruso. 4 de las personas fallecidas han muerto en la ciudad de Dnipro y otro, al menos, en la capital, en Kiev, tras lo que las autoridades ucranianas han calificado como ataques masivos contra varias zonas del país. Momento en el que varios artefactos, como escuchamos, impactaban sobre la capital, sobre Kiev, donde hay al menos además 20 personas heridas. Según el alcalde de la ciudad, hay también varios barrios sin luz. Marina Corredor.
2: El ejército ucraniano insta a la ciudadanía que permanezcan en los refugios tras recibir andanadas de misiles balísticos. Además, según los medios locales, se observa una gran columna de humo en la capital, donde además de una persona fallecida, hay al menos 20 heridos. Otras 5 personas están heridas de diversa consideración en Dnipro.
0: Hostilidades también entre la milicia libanesa pro-iraní Hezbollah e Israel, a pesar de que el gobierno del Líbano había anunciado un alto el fuego parcial entre ambos. Las fuerzas de defensa de Israel aseguran que esta madrugada han interceptado al menos 2 proyectiles procedentes del Líbano que han hecho sonar las sirenas antiaéreas en varias zonas del norte del país pasada la medianoche. Otro proyectil se ha estrellado en una zona, en la zona fronteriza, en territorio ya de Israel, sin causar, eso sí, heridos. Unos ataques que han sido reivindicados por Hezbollah, todo después de la reunión de urgencia del Consejo de Seguridad de la ONU, en la que Naciones Unidas ha acusado a Israel de violar la soberanía libanesa con su presencia militar y su avance en el territorio de la zona sur del país. Además, la subsecretaria general para la consolidación de la paz de la ONU, Marta Mahbouabi, ha denunciado una preocupante escalada de los enfrentamientos.
3: Israel's presence north of the blue line.
2: La presencia de Israel al norte de la línea azul es una clara violación de la soberanía y de la integridad territorial del Líbano, dice. Las fuerzas israelíes deben de retirarse al sur de la frontera.
0: Y otro asunto del exterior, porque un terremoto de magnitud 6,2 grados en la escala de Richter ha sacudido la costa de Calabria, en el suroeste de Italia, esta madrugada. Un terremoto que se ha sentido en todo el sur de Italia, si bien hasta el momento no se han registrado daños ni materiales ni personales. El sismo se ha producido poco después de la medianoche, con su epicentro en el mar, a aproximadamente 20 kilómetros de la costa noroccidental de Calabria, cerca de Amantea, en la provincia de Cosenza, con una gran profundidad. Ha tenido 250 kilómetros.
2: El Instituto Nacional de Geofísica y Vulcanología italiano ha señalado que, a pesar de esa profundidad, el terremoto ocurrido en el mar Tirreno se ha sentido ampliamente desde Lacio hasta Sicilia. No se ha informado de daños ni afectaciones por el momento, aunque las autoridades siguen vigilando la situación.
0: En nuestro país, más de 200 docentes de la Comunidad Valenciana permanecen a esta hora acampados en la Plaza de la Virgen de la capital de la comunidad para protestar por su situación y continuar exigiendo una subida salarial y bajada de las ratios en las aulas, justo cuando se empieza la cuarta semana de huelga en la educación pública valenciana. Una protesta segura que van a mantener hasta que la consellera de Educación, Carmen Ortiz, no muestre voluntad negociadora real. Así lo ha contado Beatriz Cardona, por voz del sindicato STPB en Radio Nacional de España.
4: Y ha sido, pues eso, una movilización espontánea, preciosa, que está llenando la plaza de dignidad educativa frente a todo ese intento de criminalización.
2: Hoy se han convocado nuevas manifestaciones en las 3 capitales de provincia, coincidiendo con el inicio de las pruebas de acceso a la universidad.
0: Es todo. 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
5: Muy buenos días. ¿Qué tal estás? ¿Qué tal has dormido? ¿Qué tal vas a dormir? Porque aquí estamos un poquito raros en la redacción, ¿eh? Un compañero me ha dicho, ¿te puedes creer que a 2 de junio estoy congestionado? Pues yo, por ejemplo, he dormido fatal. He dormido fatal con el calor que de repente hace en Madrid. No sé si donde tú nos escuchas ya empiezas a sentir el verano, pero el verano ya ha llegado a Madrid, te lo digo yo. El Papa se va a encontrar una temperatura de lo más interesante. De todas formas, vamos a espabilarnos, ¿eh? Que tenemos un programa muy divertido. Ya sabes que los martes en El Despertador pues nos divertimos mucho y ya les tengo por aquí preparados a todos. Jorge Plané con Plané Sonoro, nada, en un minutito le tengo aquí sentado conmigo y vamos a hablar de música y de las anécdotas que este hombre tiene, que tiene, vamos, una enciclopedia en la cabeza. Después Torito, mi amigo Torito, que entra con el ranking prohibido, que también lo pasamos muy bien. Y atención, tenemos una entrevista con un hombre que se llama Pablo Wesling. Viene a presentarnos este libro que tengo aquí, tengo la entrevista también, pero tengo el libro en mis manos. Se llama Triángulo. Y lo presenta como tres vértices de un triángulo imposible de sostener. ¿Quién más, quién menos ha vivido alguna historia? ¿Quién más, quién menos conoce alguna historia cercana, ¿no? De, bueno, siempre se habla de parejas de dos, pero hay veces que la cosa se complica, entre comillas, y terminan siendo más de dos personas. Lo vamos a analizar todo con Pablo, analizamos su libro y quiero que le conozcas porque también tiene un currículum muy interesante este chico. Una entrevista que va a ser muy, muy interesante, ya lo verás. Y después, Guillem Hidalgo, el subdirector del programa, entrará aquí para llevar a cabo su sección, no solo deporte, que es muy, muy, muy celebrada. Y en la segunda hora se queda Torito, entra Alexinos, llega Tatiana y vamos a hablar de los temas de actualidad de las últimas horas. Ayer teníamos muchísimos temas porque veníamos del fin de semana. Hoy, digamos que la actualidad también está como muy, está calentita y la vamos a analizar con los tres. ¿Te parece que empecemos? Venga, acabamos de entrar en las 4 y 7 de la mañana, las 3 y 7 en Canarias. Arranca El Despertador de Radio Nacional.
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0: Bienvenido, Jorge Plané.
1: Hombre, bienvenido tú, por lo menos en mi sección,
2: ya,
1: casi.
2: Es que se, a ver, yo no he faltado.
1: Ya.
2: Pero es verdad que los martes pues no he estado por aquí.
1: Yo digo, me voy a ir y no lo voy a ver.
2: ¿Cómo que dices eso? Bueno. Si nos quedan todavía 7 semanas.
1: Sí,
2: ¿eh?
1: Sí, mucho tiempo. ¿Qué tal está, Gorka?
2: Pues bien, bien, ¿no? Cansadito como estamos todos. Y lo que acabo de decir, que yo he dormido fatal, Jorge. No sé si has llegado a dormir tú.
1: Hoy sí.
2: Sí, has dormido.
1: Normalmente no duermo, pero me queda como 4 horas frito y ahora mismo estoy, vamos, voy a intentar ir despacio.
2: No, no, porque estás acelerado, ¿te notas?
1: No, no, no, pero como he dormido y normalmente tengo mucha energía,
2: ya.
1: Dormido tengo, bien dormido, pues más, un poquito más.
2: Más energía.
1: Más todavía.
2: Bueno, hazlo como te apetezca.
1: Oye, tengo 2 regalitos, porque desde que no estás todas las semanas...
2: desde que bueno. No estás, hijo, me siento como poca pertenencia.
1: Yo creo que la última vez ya traje regalitos,
2: sí.
1: Y lo he seguido haciendo y hasta que acabe la temporada siempre traigo 2 cajitas CDs, DVD, y la primera, por ejemplo, vamos y ponemos una rafaguita.
2: Bueno.
1: ¿No? Mira qué cosa más bonita.
2: Antonio Orozco, 10, es que te iba a decir que
1: bueno,
2: leches ha puesto.
1: Éxito,
2: no, no, no, porque es que lo ha puesto mal adrede.
1: Sí, claro.
2: Pone siempre imperfectos, pero ha puesto siempre, como diciendo, hay que ser imperfectos.
1: Y el otro regalo es otra cajita.
2: Espera, que no he dicho lo que es. Pues, eso es un DVD, ¿no?
1: Es CD y DVD.
2: CD y DVD de Antonio Orozco, 10, siempre imperfectos. Tiene muchos fans, sí. Este chico, ¿eh?
1: Bueno, y luego otra caja con CD y DVD, otra banda, la Voice Band por excelencia.
2: New Kids on the Block.
1: Eso te gustaba a ti, ¿no?
2: Me pilló pequeñito, ¿eh? ¿Sí? Todavía yo no estaba sumado al mundo música. Yo escuchaba los vinilos de mi hermano. Escucha, pero son New Kids on the Block y los Backstreet Boys.
1: Todo mezclado ahí.
2: Oye, qué guay es esto, ¿no?
1: Sí.
2: ¿Y esto lo regalas?
1: Sí.
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2: 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Qué bien, Jorge, qué bonito.
1: Bueno, oye, parece que al final... voy a cumplir de que todas las semanas venga un artista invitado a contarnos alguna anécdota. Mira qué difícil cuando comenzábamos hace meses.
2: Pues, es que, amigo, nos hemos hecho grandes.
1: Bueno, nos vamos a ir a Valencia. Yo siempre les he llamado, y tú los conoces bien, simpatiquísimos, los chicos del Pot Happy, el Happy Pot valencianos, camisas hawaianas, como la que yo llevo.
2: Ah, ya sé quiénes son.
1: Y se llaman Bombay. Ellos quieren contarnos alguna anécdota, es más, su relación que tuvieron conmigo cuando hacíamos los Clucien y demás actuaciones. Vamos con esta canción, Vuela. Es uno de sus mayores éxitos. Se lo llegaste a poner tú en la radio también, ¿no?
2: Muchísimas veces. Y les da... Mira, y te digo más, cada vez que les escribía pidiéndoles algún saludito, tal, respondían todos.
1: Son encantadores.
2: Son muy majos.
1: Siguen igual, ¿eh? Bueno, pues vamos con Bombay, a ver qué nos cuentan.
3: Hola a todos, somos Bombay. Queremos mandar un saludo muy grande a Gorka y Jorge para Radio Nacional de España, el programa El Despertador.
4: Anécdotas como aquella vez que con Jorge nos cerraron aquel restaurante para que lo pasamos muy bien, para cenar.
3: Yo tengo muchas anécdotas con Jorge. Creo que siempre nos acordamos de cuando íbamos a los conciertos, que hacíamos esos teatros y esas plazas tan bonitas y siempre estábamos esperando a ver dónde nos llevaba a comer o a cenar, que
4: acabar
3: era el momento importante.
4: Acabar el concierto ya, que hay que irse a cenar.
5: La gira gastronómica de Jorge.
3: La gira gastronómica, eso siempre lo vamos a recordar. Bueno, nosotros y los 1.500 artistas españoles que todos nos hablan de lo mismo. Así que es
5: grande,
3: una suerte.
5: Jorge, gracias.
3: Muchas gracias.

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1: conmigo. ¡Me encanta! ¿Sabes que es una de las canciones que tengo yo con mi marido?
2: Es una.
1: Contigo, y la versión con Bebe me flipa.
2: Me parece que fue un debut tremendo, porque fue la canción más popular de ellos, ¿eh?
1: Oye, gracias, chicos de Bombay. Al final han contado poco, han contado lo que pueden contar, como bien han dicho los 150 artistas que tú conoces, que se van de cena contigo. ¿Qué pasan en esas cenas, Jorge?
2: Pues que se habla de todo.
1: Que se habla de todo, ¿no?
2: Y se bebe de todo.
1: Y se bebe de todo también. Ya, eso me lo creo.
2: Bueno, ahora vamos a cambiar el tercio, vamos a entrar en materia. Pongamos música de un grupo que todos conocemos mucho. En una de las semanas que no hemos coincidido, Gorka, hablé de un viaje que hice a un camping de nudistas.
1: ¿Te das cuenta que estás tosiendo y cada vez se te oye peor? Dale.
2: No, es que tengo puesto el...
1: A ver, sube la música. ¡Sube ya!
2: Mejor ahora.
1: No, dímelo tú.
2: No sé, me habían puesto un filtro.
1: No, se le llama pocho. Venga, bueno, adelante.
2: Bien, nos vamos a situar en el año 2014. Una de las eventos y actuaciones más originales que he hecho, yo creo que debo ser de las pocas personas que ha hecho un concierto para 200 personas en un auditorio dentro de una mina.
1: ¿De una mina?
2: En Cartagena, en La Unión, el pueblo famoso por el cante de las minas.
1: Sí.
2: Ahora está cerrada, pero hay una mina llamada Agrupa Vicenta. Ajá. Que estuvo abierta pues en esa época, en el 2014. Y un día se nos ocurrió al equipo de la radio de Murcia, con Manolo Sotomayor, Oche Cortés y un servidor, de unir la letra y la música. Y dirás, ¿qué es lo de la letra? Juntamos a María Dueñas.
1: Sí.
2: Tiempo entre costuras. Exacto. Una de las mejores escritoras. Y a Álvaro Urquijo con la guitarra.
1: Qué bueno.
2: Invitamos a 200 personas, que son lo que caben en el auditorio. Quedamos en La Unión.
1: Sí.
2: Hay un trenecito que te da un paseo por La Unión y te lleva a la puerta de la mina. Y hay que bajar 80 metros por unas escaleras. Está muy bien, la verdad. Y dentro era...
1: Pero te pitan los oídos si bajas tanto. No,
2: nada. Y entramos y había un auditorio de roca, auténtico.
1: Qué bonito.
2: 200 personas con las luces adecuadas que preparamos, y allí mezclamos la cultura, es decir, se narraban poemas, charla de María Dueñas, y Álvaro Urquijo lo iba intercalando con sus grandes éxitos, como estas que estamos escuchando. Pues la verdad que fue uno de esos momentos únicos, irrepetibles, y quería yo volver a recordarlo aquí en El Despertador.
1: Qué show,
2: en
1: qué
2: una
1: bonito.
2: Mina, al señor Álvaro Urquijo con canciones como esta.

0: ¿Estás preparado para el concurso?
1: No.
0: Oye,
1: no,
0: tengo
1: no.
0: que decirte que Guille lo ha hecho muy bien.
1: Lo ha hecho bien, el
0: bien,
1: tío.
0: Ha tenido un suficiente que fue la primera vez que tú...
1: Pues eso no es hacerlo bien, nene. No.
0: Un notable y un casi sobresaliente.
1: Pues nada, una mierda, eso.
0: Yo creo que tú vas a intentarlo hacer como siempre con un 10.
1: ¿No? Oh, yo lo voy a intentar. Bueno. Lo voy a intentar. Hoy estoy muy espeso, ¿eh, Jorge?
0: No, siempre hizo lo mismo.
1: Yo también estoy con ganas
0: de toser. Los oyentes del despertador tienen que intentar volver a tapar. Y tengo la garganta maravillosa esta mañana.
1: La neca raspera. Venga, va.
0: Eso me pasa por dormir. Digo que tienen que intentarlo. Ir más rápido que Gorka para conseguir. Son tres minutos. Dos minutos, 20 preguntas. La primera, entramos en materia, maestro. ¿Qué famoso cantante español fue portero de la categoría?
1: Julio Iglesias.
0: Vale, pues ya está. ¿De qué famosa canción se dice que es la más grabada y versionada de la historia de la música?
1: Yesterday, the Beatles.
0: Muy bien. ¿Qué famosa artista pop se llama en realidad Stephanie Joanna Angelini?
1: Lady Gaga.
0: Bueno, ¿qué compositor mundialmente famoso siguió componiendo sus sinfonías más aclamadas cuando ya se había quedado completamente solo?
1: Beethoven.
0: Bien. ¿Qué super éxito de los años 90 fue escrito inicialmente pensado para Michael Jackson, pero terminó siendo el mayor éxito de Mariah Carey?
1: Hero.
0: Muy bien. ¿Qué rapero americano tiene el récord de haber metido más palabras en una sola canción, superando las 1.500 en el tema?
1: Eminem.
0: Bien. ¿Qué famosa canción en español alcanzó el número uno en las listas americanas por primera vez en la historia en 1996 gracias
1: a la Macarena?
0: A los del Río. Bien. ¿A qué famoso grupo británico pertenece el álbum de Dark Side of the Moon que estuvo?
1: Pink Floyd.
0: Bueno, si no me dejan ni terminar. ¿Qué canción de Luis Fonsi y Daddy Yankee rompió?
1: Despacito.
0: ¿Qué legendario grupo australiano compuso el famoso Highway to Hell?
1: De AC/DC.
0: ¿Qué compositor fue conocido en vida como el rey del vals?
1: Strauss.
0: ¿Qué compositor italiano del barroco escribió Las cuatro estaciones?
1: Vivaldi.
0: ¿Qué miembro de los Beatles fue el último en unirse a la banda en el 62?
1: Ringo Starr.
0: El batería, efectivamente. ¿De qué país es originaria la famosa banda de rock alternativo U2?
1: De Irlanda.
0: Bien. ¿Qué compositor americano es famoso por crear las icónicas bandas sonoras de Star Wars, Indiana Jones o Jurassic Park?
1: John Williams.
0: Perfecto. Vamos a por la 16. ¿Qué famosísimo película musical protagonizada por Julia Andrews está ambientada en Austria poco antes de la
1: segunda? Sonrisas y lágrimas.
0: ¿En qué famosa película de la serie B baila Uma Thurman al ritmo de You Never Can Tell de Chuck Berry?
1: Falla. Pulp Fiction.
0: ¿Qué cantante compuso e interpretó la canción Purple Rain para su propia película homónima?
1: Prince.
0: ¿Qué grupo español fue el primero en llenar el Estadio Santiago Bernabéu en 1989?
1: ¿El primer grupo?
0: Que español que llenó el Bernabéu en el 89.
1: Mecano.
0: Y la última. ¿Qué cantante española fue conocida como la más grande?
1: Hombre, Rocío Jurado ayer.
0: Un 10,
1: 20 señor. Años ayer hizo que se murió.
0: Tremendo.
1: Gracias. Ha sonado el gong, pero es que planea entre que dice ¡uy, qué bien lo está haciendo! Todo eso es tiempo que
0: hombre,
1: se me descuenta. Son muy largas las preguntas. Dile al chat GPT que las haga más cortas,
0: no,
1: Jorge.
0: Pues sí, el problema es que yo me las alargo.
1: Te las alargas. Espero que también la vida, porque es que te me estás muriendo aquí en el despertador.
0: No, estoy bien. Siempre hacemos un curiosidad de musicales. Hoy vamos con este señor. Suena de algo, ¿no?
1: Hombre, Camilo Sesto.
0: ¿Tú sabes por qué se llama Camilo Sesto? Que es la típica pregunta de todo el mundo. ¿Por qué?
1: No me acuerdo, pero lo he escuchado muchas veces. Porque...
0: Pues había un grupo que se llamaba Los Botines y él fue el sexto en entrar en la formación. De ahí lo de Camilo Sesto.
1: Pues mira.
0: Vamos, blanco y en botella.
1: Sí.
0: Pionero, además fue el primer artista de habla hispana que grabó en la NASA.
1: Anda.
0: En 1976 le dieron los permisos para poder grabar un videoclip en la NASA.
1: Qué friki, ¿no?
0: Sí. Luego, ¿sabes una de sus grandes manías? A cualquier hotel, o camerino que iba, tenía que tener cortinas blancas de lujo y de estreno. Si no, no cantaba.
1: Ay, mira, pues que no cante.
0: Compositor incansable. En su haber, más de 500 canciones registradas. Y la última.
1: ¿Cómo y no ha cantado la piedra?
0: Hobby secreto. Uno de los de Camilo Sesto.
1: ¿Un hobby secreto? Yo qué sé, las pelucas.
0: No, buceador. Le encantaba bucear en el mar. En los tiempos libres se relajaba, sobre todo en la época más joven, cuando se metía debajo del agua. Y ahí está, Camilo Sesto.

0: Y vamos a terminar hoy, Gorka, con nuestra playlist, yéndonos al año 25. En esa época, entre algodones, nacía en Mississippi uno de los grandes del blues, B.B. King. ¡Qué maravilla!
1: 25, 1925.
0: Sí, nació en el 25. Pero a los 12 años ya se compró su primera guitarra.
1: Anda.
0: A los 23 era locutor de radio. Mezclaba la radio. Bueno, yo era el locutor de radio y maestro de blues. Y luego a su guitarra más famosa la llamó Lucille. Ahí está el maestro B.B. King.
1: ¿Cómo es B.B. King, de verdad? ¿Y cómo eres tú, Jorge Plané?
0: Oye, me ha fallado la garganta hoy cantidad de veces.
1: Bueno, pero es que no tenemos por qué estar perfectos siempre.
0: No, pero que normalmente cuando no duermo la tengo clarísima y cuando duermo, pues ya está.
1: Tienes que comer clara de huevo para que se aclare.
0: No me gusta.
1: ¿No te gusta?
0: No.
1: Es que, amigo, a mí tampoco me gusta tomar medicamentos y cada X tiempo hace falta.
0: Bueno. Adiós al profesor. Oye, ¿te veo la semana que viene?
1: Sí, pero recordemos que tenemos aquí dos regalitos de Jorge Plané. 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Jorge Plané, muchísimas gracias.
0: A ti, no, Gorka. Y cuídate, un abrazo.
1: Yo estoy bien, cuídate tú.
0: Oye, yo estoy bien también.
1: Pues nos cuidamos los dos, venga.
0: Hasta luego.
1: Un abrazo. Las 4 y 20 de la mañana, las 3 y 20 en Canarias. En nada, Torito aquí, sentadito conmigo. Hasta ahora.
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0: ¡Hala, que ya tengo aquí sentado a Torito en directo en el estudio 101 de la Casa de la Radio! ¡Torito, bienvenido!
1: ¡Hola, familia! ¡421!
0: 4:22 ya, ¿eh? Has entrado ya ahí.
1: Bueno, pero la gente le cuesta mirarlo tan rápido. No te escucha mucha gente hasta ahora, porque claro, sí. ¿A esta hora qué vas a hacer? ¿Poner la tele y molestar a tu pareja?
0: No se hace eso. Están los de Masterchef Anónimos ahora mismo, supongo que edición 14.
1: Estoy enganchado. Hoy han echado al torerito este, que es como... Sí. Pero yo fui una vez allí, era bastante repelente.
0: ¿Ah, sí?
1: El hombre.
0: ¿Y cómo es posible que haya sido, le hayan echado y tú fueras y aún no has salido?
1: ¿El qué?
0: Da igual, déjalo porque creo que nos vamos a meter en un lío.
1: Pero si yo fui, lo mío ya se ha emitido.
0: ¿Tú ya has salido como invitado en MasterChef?
1: Claro, churrita, yo salí la gala 8.
0: Me he perdido muchas cosas.
1: Esto es la gala 10. Este hombre.
0: Ya vamos por la gala 10 de MasterChef 14.
1: Sí,
0: ¿eh?
1: Ya quedan tres diarios, ya quedan súper pocos.
0: Vale.
1: Que lo que se está metiendo ahora mismo en Televisión Española es el programa de la semana pasada.
0: Claro.
1: Bueno,
0: claro.
1: Churrita, vamos al ranking prohibido de la semana que me contratáis para facturar esta transacción.
0: Sí.
1: Y como la está tan de moda la casita de Bad Bunny,
0: la casita,
1: cuando se vaya a la casita, España, bueno, se va a la casita y viene el Papa. O sea, que aquí siempre hay trama.
0: Creo que van a convivir, ¿eh? En Madrid.
1: Van a estar un par de días.
0: Qué fuerte. Qué pesadez.
1: Bueno, no, que quedan un montón de conciertos todavía de Bad Bunny, ¿no?
0: Que van a estar 2 semanas, ¿eh?
1: O sea, que yo creo que va a estar más tiempo. De hecho, yo me voy la semana que viene a Canarias y el Papa también va a Canarias. Estoy haciendo la misma ruta santa, pero sin ser de Boto y Lomba.
0: Ya te veo, pero tú vas al orgullo, ¿no? O algo así.
1: Yo veo una trama que organizan allí.
0: No está muy claro, ¿no?
1: Muy bien pagada al Jumbo de allí. Ya te hablaré la semana que viene de eso.
0: Adelante.
1: Bueno, la casita de los... Te voy a hablar de casas de famosos.
0: Vale.
1: Pero que son de órdago.
0: Ah.
1: Casas famosos, ¿vale?
0: Por cierto, un impas antes de que empieces. Ayer Roberto Santamaría, director de esta emisora, me llamó y me dijo, ¿por qué se le escucha tan mal a Torito?
1: ¿Cómo que se escucha mal?
0: Sí, bueno, que no es nada, perdona, no está descubriendo la pólvora. Le ha costado 189 programas para decir lo que Zaka lleva diciendo.
1: Porque es que no hablo directamente al micro.
0: Y me di cuenta de por qué. ¿Por qué no se te escucha bien?
1: Y me di cuenta.
0: Y no sé si está Zaka... Ah, no, que te está haciendo cosas. Me lo dices tú, Jorge, si estoy en lo cierto o no. Torito siempre tiene los auriculares muy, muy bajos. Lo que supongo que eso le hace claro. Si te subes un poquito más el volumen, acudirás más al micrófono y se te escuchará mejor.
1: Y este brico consejo aquí en la Gala 120. Bueno, sí, el que nos paga nos dice
0: sí.
1: Que yo me introduzca este cono tan bonito rojo en la laringe. Bueno, Churrita, ¿tú te acuerdas de vídeo de Villameona?
0: Hombre, claro.
1: De la casa de Isabel Presley, sí. Que tenía 1.370 metros cuadrados y un total de 14 baños. Eso fue un boom en la época.
0: Sí, lo sigue siendo.
1: Pues eso es nada comparado con lo que te traigo.
0: ¡Anda!
1: Porque eso es como oro bendito. Venga, primer temazo. Si no está Zaka, no sé quién me lo va a meter. Ay, churrita mía.
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0: Recuerda.
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1: Un poquito de perreo.
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0: Le encanta ¿Sabes a quién le encanta esta canción?
1: ¿A quién?
0: A tu musa.
1: Es que tengo tantas.
0: Claro, ese es el problema.
1: Dame algún dato más.
0: María Izaguirre.
1: ¿María Izaguirre es muy de perra?
0: Le encanta esta canción. De hecho, cuando vino de Personaje Secreto, lo que pasa es que empezasteis a gritar todos aquí y a levantarla, nos enterasteis, pero le pusimos esta canción.
1: Ay, no, qué curioso, ¿no?
0: Yes,
1: María Izaguirre, todos llevamos una perra dentro. Churrita de mi vida. Además, es que Rigoberta Bandini se hizo mundialmente conocida gracias al Benidorm Fest.
0: Es verdad, gracias. Bueno, ya era bastante conocida.
1: Era bastante conocida, pero a ver, en Razmata, así más cerraditos.
0: ¿Sabes? Más alternativos, ¿no?
1: Más alternativos.
0: Sí.
1: Vamos a hablar de Paris Hilton.
0: Oh, qué bien, qué
1: no
0: cambio.
1: No hemos hablado mucho de ella normalmente.
0: ¿No?
1: Pues te voy a hablar de ella porque... De ella tiene una casa que es muy fantasía.
0: Sí.
1: ¿Vale? Una mansión. Lo que pasa que en la parte trasera de su casa, estilo colonial...
0: Sí.
1: ¿Tú sabes de qué hizo o no?
0: No.
1: ¿Tú no tenías ni idea?
0: No. De Paris Hilton no la controlo.
1: Es que como son cosas que puede ser que tú sepas, porque no sabes mucho de la vida. Pues bueno, ella es muy del programa este que hace el casting Peppa, el programa de Chenoa de los perros. ¿Eh?
0: Dog House.
1: Y dijo ella, ¿para qué ir a ver Dog House a Televisión Española si lo puedo tener en casa?
0: ¿Ah, sí?
1: Hizo una Doggy Mansion.
0: ¡Oh, qué guay!
1: O sea, una réplica perfecta en tamaño reducido para los perros de su casa para todos ellos. ¿Te parece normal?
0: No, normal no es, pero me parece muy chulo.
1: Es muy chulo. Uh-huh. Es la mansión canina más cara del mundo. Uh-huh. La tiene en la parte trasera de su casa. O sea, tú te vas a casa de la Paris,
0: ¿sí?
1: Primero ves la casa de ella, claro, y después ves la réplica oficial.
0: ¡Qué guay!
1: ¿Sabes? Como si fuese el parque este de Torrelodones o no sé dónde está, el Parque uh-huh. Europa. ¿Sabes? Que están todas las réplicas.
0: Es verdad. Qué bien. Pues, como una casa de muñecas, pero de perros.
1: De perros. Cuesta la tontería. $325,000 no. Le costó la casita de los bueno, perros.
0: Pero Paris Hilton.
1: Paris Hilton.
0: Maneja.
1: La hemos llamado muchas veces para ser invitado sorpresa. Y ella no levanta pestaña.
0: No quiere, joder.
1: No quiere. Y mira, creo que hemos intentado. Sí. Tiene 30 metros cuadrados. Tiene más.
0: ¿Solo?
1: A ver, la casa, 30 metros cuadrados, es más que la casa del lobo, ¿sabes qué te digo? No está mal. Tiene dos plantas reales, una altura de 2 metros de alto. Y digas, ¿por qué tiene esta altura? Hombre, porque Paris Hilton también quiere entrar allí.
0: Ay, por favor, Torito, por favor.
1: La casa del lobo tiene que ser oro, ¿eh?
0: Que no te ha oído, que me ha mirado como diciendo que... Ay, Torito, sigue, por favor.
1: Es que él es pequeñito, me tragón.
0: Oye, ¿eh? Por favor. Mis redactores no, ¿eh?
1: No, tus redactores son una fantasía. Y ahora tienes un equipo de machos muy bien avenidos.
0: Sí.
1: Suerte que Sara Uña pone un poquito de orden.
0: A las 6 bien.
1: No sé qué le pasa a tu colaborador, Ángel Lobo, que todos los pantalones cortos que tiene, la cremallera no le cierra para arriba, ¿sabes? Y claro, yo llevo 20 años fiel.
0: ¿Pero te sientes atraído o qué?
1: No.
0: Algo hay. Tipo. Estoy llorando. Es
1: no
0: muy
1: es
0: fuerte.
1: Mi tipo, pero... ¿sabes?
0: Ángel, tú no estás escuchando, ¿no? No nos escucha.
1: No.
0: Ponte programa.
1: No, ya me lo llevaré a Pontejos a comprarle cremalleras para sus pantalones.
0: Venga.
1: Bueno, pues la altura de la casa de los perros mide 2 metros, porque claro, tienen que entrar los limpiadores
0: claro.
1: A limpiar la casita.
0: Qué altos los limpiadores, de todas formas, ¿no?
1: A ver.
0: Hijo.
1: A ver, pero
0: para,
1: bueno.
0: No, para que no rocen justo, ¿no?
1: Torre, o sea. Bruno también tiene escalera para subir. Bueno, tiene un tejado de tejas de arcilla. Canalones eso del tejado.
0: Sí, lo que
1: de cobre. Es verdad, es que tú sabes muchos términos, pues has estado presentando el All-Star. El cazador de Mayra.
0: El cazador de Mayra.
1: Barandillas de hierro forjado. Y es que ella no se fue a Ikea perros para decorar la casa. Contrató a Fanny Resnick, que no sé ni quién es, un descarte de Ecomasters, que no pudo venir y decoró toda la mansión. Tiene la planta baja, funciona como salón de descanso con un sofá de cuero.
0: ¿Sí?
1: Es muy fuerte, estamos hablando de una casa de perros.
0: Claro.
1: Es que parece que es normal lo que hablamos, pero tampoco es muy normal esto.
0: No, no lo es.
1: El piso de arriba es dormitorio principal de los perros, que tienen un armarito con sus cositas. Hay fotos en internet.
0: Ah, sí, ¿eh?
1: Todo esto lo pones en un rico, una foto y te queda monísimo.
0: En idealista.
1: Aire acondicionado y calefacción, porque en California Dreamers hace un frío en verano y un calor en
0: es horrible California.
1: California cambia muchísimo. Tú dirías con fular todo el día para no...
0: Sí, oye, hay que enviar un saludo a Gema, que ya sabes que se fastidió la muñeca.
1: ¿Todavía sigue mal?
0: Pues aquí yo no la he visto, ayer no estuvo. O sea,
1: va a terminar la temporada con los patucos en casa. Después en la hora que no escucha más...
0: Como Terelu.
1: Terelu y su hija escritora. Bueno, te termino ya con la trama esta.
0: Sí,
1: tiene escalera de caracol negra y una lámpara de araña de cristal por el diseñador Philip Starr.
0: Hombre,
1: es un clásico, ¿sabes? Yo tendría miedo, ¿eh?
0: Yo no entraría ahí, ¿eh?
1: A ver, imagínate los perros, cuando se enteren los perros ocupas de California, que hay esa mansión con tanto sitio, los perros de Podemos de allí...
0: Oye, no tiene nada que ver una cosa con otra.
1: No tiene nada que ver una cosa con otra. Muy orgulloso de todos, que cada uno vote lo que quiera.

0: así, quítate cosas.
1: ¿Pero qué me voy a quitar si tengo pantalón y camiseta?
0: Pues decide.
1: No, no, no.
0: O muerte o susto.
1: Dale.
0: Bueno, vamos a hablar de John Travolta. Qué guay. ¿Vale? Este hombre, fantasía pura.
1: Me llama mucho la atención últimamente, tengo que decir, ¿eh?
0: Porque hacia bien o hace mal.
1: Ah, te he entendido que a mí me hace mal. Y yo, ah, vale, pues
0: no, hacia bien, hacia mal.
1: No, no, hacia muy interesante.
0: ¿El hombre?
1: Sí, no, no físicamente, sino en cuanto a concepto.
0: Sí.
1: Me parece muy interesante. Fiebre de sábado noche, gris.
0: ¿Pero sí, has visto una entrevista de él, un documental o
1: pues
0: algo?
1: Pues soy sincero, hace unas cuantas semanas salió en el 24 horas unos cuantos fragmentos y estoy investigando y me parece muy interesante.
0: Es mucha cosa, ¿eh?
1: Sí, sí, sí, sí, sí.
0: Él pudo ir a Turquía y decidió no ir, ¿eh?
1: Ya, es
0: ha
1: verdad.
0: Ha estado con peluquín toda la vida.
1: Sí, sí, sí.
0: Bueno, él es muy fan, aparte de un actor muy básico para nosotros. Es piloto comercial, certificado con miles de horas de vuelo.
1: Mira tú.
0: Pero de horas, ¿eh? Que le gusta a él un avión como un tonto a un lápiz.
1: Le pega.
0: Y dice, ¿dónde voy a vivir?
1: Sí.
0: Pues el hombre se hizo un aeropuerto para vivir en el aeropuerto.
1: Anda.
0: Está en el 2001, desde el 2001 vive allí. Y está ubicada en la urbanización Jumbolair, que no es el Jumbo de Canarias.
1: No,
0: aunque
1: pero...
0: a él también le gustaría, porque a él le gusta un poquito el piper.
1: No sé, pero...
0: No hay datos y respetamos todo. Pero siempre se dijo, ¿sabes?
1: Se ha dicho tanto de tanta gente, Torito, y que sabe nadie. Que decía Rafael.
0: ¡Ostras! ¡Viva Insua! Bueno, vivo en el Jumbolair. El Jumbolair. Es que tienes que ser gay para que te den el pasaporte de Jumbolair Estates en Florida.
1: Ay.
0: Bueno, el hombre allí se ha hecho una cacho mansión que tiene, es fuerte, ¿eh? Una pista de aterrizaje de 2 kilómetros.
1: Joder.
0: Y tú llegas con tu avión y es que aparcas el avión en tu Porsche.
1: Oye, pues qué cómodo, ¿no?
0: Es comodísimo. Hombre, si tienes avión y sabes pilotarlo, comodísimo. Pero sí, este claro. Hombre, ¿dónde colgarías la ropa, los calzoncillos? Tienes que ponerle 15 pinzas. ¿Tú sabes lo que el viento que hace un avión?
1: Es verdad, hace mucho viento.
0: Y además, nunca puedes aparecer, sorpresa.
1: No, no, no.
0: La
1: no.
0: Mujer, bueno, está viudo, el pobre, pero la mujer en su época dorada no podía ser infiel.
1: ¿Por qué?
0: Tú imagínate, estás allí chingando con un amante y escuchas las bobinas de los motores. Hombre, esto infragante no te pilla.
1: No, eso desde luego.
0: Ay, por favor, mátame camión, vamos al grano. Y es que la casa está diseñada como si fuese una sala VIP de un aeropuerto.
1: Pues está bien pensado.
0: A ver, pero cómodo no es. ¿Sabes?
1: Perdona, una sala VIP ahora no es cómoda.
0: A ver, sí, pero estar todo el día con las toallitas y con las almendritas allí, ¿sabes? ¿Tú te imaginas por la megafonía de la casa? En esta casa nos hace responsables. Esas cosas que dice Soraya. Fue azafata.
1: Claro que fue azafata en Cáceres.
0: Bueno, churrita, tiene unos ventanales y un hormigón.
1: ¿Sí?
0: Que tú desde cualquier parte de la casa,
1: ¿sí?,
0: puedes ver los fantásticos aviones que tiene este hombre allí pillados.
1: ¡Jolín, qué
0: es
1: suerte!
0: Muy fuerte, ¿eh?
1: No, está guay tener dinero y gastarlo en estas tonterías.
0: Claro, es normal que el hombre lleva peluquín, pero claro, suerte que él es el que pilota.
1: En el año 2005 o así se puso implante de pelo, ¿eh? Te lo digo en serio.
0: Ah. Pero si yo he visto fotos que es más calvo que nadie.
1: Pues porque hay veces que fallan los implantes. Sí, sí, sí, es verdad.
0: Pero el implante se...
1: Se puso implantes muy feos, es
0: ¿qué
1: verdad.
0: Entiendes tú por implante? Implantes para toda la vida, ¿no?
1: Sí, no, bueno, pero puede fallar. Hay operaciones muy mal hechas, ¿eh?
0: Ostras.
1: De hecho, conocemos a una persona, y voy a utilizar el botón de la censura, que lleva implante de pelo y no le quedó bien.
0: ¿Hombre o mujer?
1: Hombre. Te digo quién, utilizo el botón de
0: ¿Parada?
1: La censura, ¿vale? ¿A que no te lo esperabas? Ya te enseñaré fotos.
0: ¿Pero qué entiendes tú por implante de pelo?
1: Pues hombre.
0: Esto que la gente que se va a Turquía.
1: Claro, a colocarse pelo. ¿Tú qué entiendes?
0: Me pensaba que era como una peluca.
1: Un peluquín.
0: Un peluquín como cogido, ¿sabes?
1: Con pinzas, ¿no?
0: Qué fantasía. Pues este chico...
1: No digas quién, ¿eh?
0: No.
1: Ya te enseñaré,
0: trabaja muy bien.
1: Voy a ir buscando fotos.
0: Estoy deseando decirlo, pero...
1: Sí, ni se te ocurra.
0: Ni se me ocurra. Venga, siguiente tema, porque si no lo digo.
1: Venga.

0: La tenías que meter.
1: Esto es muy bonita, ¿eh? Esto
0: María
1: es muy,
0: Actriz.
1: Esto es muy de Roberto Santamaría cuando estaba en el instituto, ¿sabes? Podría ser el compañero de María Austin perfectamente, ¿sabes?
2: ¿Por qué?
1: A ver, por Roberto Santamaría, ¿qué edad tiene?
0: No lo voy a decir.
1: ¿También botón de la censura?
0: No, pero esta mujer era muy...

0: mucho mayor.
1: ¿Eh? Esta mujer tampoco es tan mayor, ¿eh?
2: Que sí.
1: Que no cante hace años, pero bueno, búscame la edad.
2: Tiene 81.
1: Ah, va, don Roberto. Viva la ópera, viva todo. Mira, ¿por qué hemos puesto a esta mujer? Porque le lleguen 3 euritos de Les Gae,
2: claro.
1: y se haga un buen descafeinado mañana por la mañana. Y para hablar de Johnny Depp, que el hombre también es muy, muy excéntrico.
2: Venga.
1: ¿Sabes? El hombre se hubiese podido comprar una mansión, pero no. Dijo, me voy a comprar un pueblo.
2: Oh.
1: Por eso te he puesto la canción de un pueblo.
2: Muy bien pensado.
1: Se compró todo un pueblo que había a 25 kilómetros de Saint-Tropez. Bonito. Sí,
2: qué bonito, ¿eh?
1: El pueblo estaba abandonado y dije, voy allí. Él estaba en la época esa que estaba con Vanessa Paradis. ¿Te acuerdas, no? De Vanessa Paradis.
2: Sí, sí,
1: tenía,
2: sí,
1: los,
2: sí,
1: dientes separados.
2: Hombre,
1: podía tomar horchata sin, con los dientes cerrados como Sonia Arenas. Nombres propios.
2: Oye, son nombres propios y un poco olvidados, ¿eh?
1: Nombres propios olvidados que siempre alegran a alguien, ¿sabes?
2: Eso sí, a mí, por ejemplo.
1: Sonia Arenas estuvo con un amigo mío.
2: ¿Con quién?
1: Un botón de la censura también.
2: A ver, una, dos y tres. Ah, pero si ya me lo has contado alguna vez,
1: claro, sí.
2: No, de hecho se lo dijeron en TNT y ella decía, ay, no. Y le dijo, creo que fue Pilar Eire, le dijo, eres muy ligona y me creo que hayas estado con...
1: Sí, sí, sí. Curioso, sí.
2: Me acuerdo perfectamente.
1: Pilar Eire, muy fantasía. Bueno, el pueblo este le costó 10 millones... Ah, no, ¿qué le costó? Bueno, no sé qué le costó. Que invirtió 10 millones de dólares en...
2: Reconstruirlo.
1: Es una fantasía. Tú y yo nunca tendremos amigos que tengan un pueblo.
2: Bueno, no descartes nada, ¿eh? Todavía no has conocido a todas las personas que te querrán en tu vida.
1: ¡Uy, qué bonita la frase de taza! ¡Maravilla! Pues mira, tiene 12 edificios, el pueblo tiene 12 edificios.
2: Sí.
1: Y ellos hicieron un sacrilegio. La semana que viene el Papa, eso es muy fuerte, ¿eh? Porque la iglesia, sí, la ha convertido en la suite para los invitados. Y el confesionario de la iglesia lo convirtió en armario ropero.
2: Anda,
1: bonito, pero a ver, tampoco hacía falta, ¿sabes? O pues podía dejar la iglesia, igual que dejaste el restaurante y bar privado. Tiene un restaurante con un chef allí que se llama Café Marceline.
2: ¡Ole!
1: ¿Sabes? Y tú vas allí y es como un bistro que quieres.
2: ¿Y todo esto a boquina Johnny Depp?
1: A boquina y una plaza del pueblo, para nada. Porque no. lo mejor de los pueblos es irte a la plaza del pueblo y criticar, sí, a la vecina comiendo pipas.
2: Es muy costumbrista.
1: Es la quien critica a la mujer, por eso terminaban con los Rosa de la Aurora. Es que,
2: claro,
1: ¿para qué quieres ir a un pueblo que no haya nadie, ¿vale? El hombre lo actualizó un poquito y puso una pista de skate park, un skate park profesional para los hijos, uh-huh, y dos piscinas de arena integradas en el paisaje. Yo no sé cómo dos piscinas de arena se pueden integrar con un pueblo francés.
2: Si tienes pasta, lo puedes hacer.
1: Sí, y todo te queda curioso, ¿no?
2: Eso es.
1: Bueno, tiene un estudio también, un estudio para pintar, porque él pinta, y actualmente está a la venta.
2: Oye, churra. Tienes 10 millones de euros.
1: 10 millones, ¿qué va? Si vale entre 33, la horquilla es muy amplia, ¿eh?
2: Claro.
1: 33 a 63 millones de dólares.
2: Pues a mí no me pilla con suelto, la verdad.
1: A nosotros no, pero Zaka es el rey de Extremadura, puede opinar algo.
2: Total.
1: Venga, siguiente tema.
2: ¿Cuántos te quedan?
1: Dos.
2: Oye, pues ya te vida, ¿eh?
1: Si no te da tiempo, que entramos uno y ya está.
2: A ver si vamos con este. Venga,
1: te lo hago rápido. Versiones.
2: ¿Es Pitingo?
1: ¿Es Pitingo?
2: Ah, son los Gypsy Kids.
1: Son los Gypsy de toda la vida, churri. Mira,
2: oh, me he ido súper lejos. O sea, ha sido como un extremo a otro.
1: A ver, no puede ser que la sección de Plane conteste 45 preguntas en 2 minutos sobre si se operó de fimosis o no el John Lennon. Y ahora no sepas que esto es Gypsy King. Es que...
2: Venga, Torito,
1: parecerá,
2: va.
1: Parecerá que mi sección es grabada, churra.
2: No, 4 y 40.
1: 4 y 40. Hoy 4 y 40 era un grupo musical, ¿no?
2: Y te envío canciones de 4 y 40. Claro.
1: Bueno, Keanu Reeves, después de hablar de tanta gente, tantas
2: excentricidades.
1: Tú, las palabras raras las dices tú, como cuando haces eso con Piti de la cartelera. que se pone lo fácil y lo difícil. Pues este hombre hizo como un Capriles, el Caprile de Hollywood.
2: ¿Qué hizo?
1: Cuando murió su hija y su mujer, pena, bonito y todo, dijo que no se quería desprender de todas sus cosas.
2: Claro.
1: Cogió una maleta, llenó la maleta, cogió una moto y se fue a vivir a un hotel.
2: Anda.
1: Y allí estaba en el hotel 9 años.
2: ¿Qué dices?
1: Como si nada, allí con el buffet libre, ¿sabes? A ver,
2: entrando una mujer a limpiar o un hombre a limpiar constantemente.
1: Entrando, sí, porque aquí respetamos todo.
2: Joder, Torito, de verdad, es que no podemos pasar de puntillas algunas cosas,
1: no,
2: ya está.
1: ¿Sabes?
2: Ya, ya, ya.
1: Es que... No, pero bonito el hombre. Lo hizo como terapia, ¿sabes? Y después tuvo que... Después se compró una mansión porque empezó a coleccionar motos y ya no le cabían las motos en el parking del hotel.
2: Anda.
1: Bueno, mira qué rapidito he ido.
2: Venga, esto, que puedes hacer la última. Sí,
1: venga,
2: sí,
1: métele.
2: Sí. Oh, Ghostbusters.
1: Olé. Toma, calao.
2: Ghostbusters.
1: Vamos a hablar de otro hombre también curioso, ¿eh? No sé si te resulta interesante como el otro.
2: ¿Quién?
1: Nicolas Cage.
2: Pues similar. Además, es que hasta se parecen un poco.
1: Se parecen, rollo.
2: ¿Qué ha hecho que ha cambiado de apellido o ha registrado la marca Cage o algo así? Sí, he leído algo.
1: ¿Que ha cambiado de apellido después de
2: tantos
1: años?
2: No, es que la noticia era, he cambiado de apellido y sin embargo sigue siendo el mismo. Una cosa rara. Pero
1: ¿sí?
2: Cuéntame, ¿qué ha hecho Nicolas?
1: Pues Nicolas Cage, aparte de llevar el mismo tinte que el, del, el de los del río.
2: Que no era tinte, ya lo sabes.
1: No, era corcho quemado.
2: Corcho quemado, es horrible.
1: Corcho quemado que se lo frota y eso dura, pero te deja una sábana que parece la cara de Belmez. Bueno, el hombre quiso hacer un libro y en vez de hacer como Juan del Val, que se va a Menorca a inspirarse
2: eso
1: por
2: es.
1: La hija de Terelu, él dijo que se compraba una mansión en Hollywood, sí. que está como... Bueno, Hollywood no, en Nueva Orleans.
2: ¿Sí?
1: La mansión La La Larire.
2: ¡Qué bonito!
1: Como la canción de Melody.
2: No, esta es... La La La La La Larire La La La La. Sí, sí, sí, está súper guay.
1: Pues hay una mansión que se dice que es embrujada, que es donde se ha inspirado la serie esta de cover... De la temporada de Cover
2: American Horror Story,
1: churrita. Pues ahí han pasado muchas cosas. Y el hombre compró esa mansión.
2: Me encanta.
1: Para,
2: sí, la conozco.
1: Para inspirarse allí dentro. ¿Anda? Y hacer el libro.
2: Oh.
1: Y el hombre se cagó vivo. Dice que no duró ni una noche. Porque cuando llegó allí, empezó a escuchar cadenas arrastrándose. Eso es lo que dice él, ¿eh?
2: Bueno.
1: Caídas drásticas de temperatura. Gemidos procedentes del ático.
2: ¿Sí?
1: Y no de Travolta. Que estaba grabando al lado. Bueno, una trama enorme. No tienes tiempo, pero la historia de la casa esta es muy tenebrosa, ¿eh?
2: Es tenebrosa.
1: Es tenebrosa. Podríamos poner una música y...
2: ¿Hay música tenebrosa? ¿Tenéis? ¿Os habéis traído?
1: Porque no tenés sección tú de cosas paranormales, ¿no? En este programa.
2: Igual la próxima temporada
1: lo
2: haremos.
1: Es lo único que te falta, ¿no?
2: Sí, seguramente.
1: ¿Quieres que te cuente en un minuto lo que pasó en la casa?
2: Si son 30 segundos, sí.
1: Hombre, 30 segundos. No
2: es
1: vamos
2: que tenemos a Pablo
1: Wesling
2: ya esperando.
1: Ay, no, y esa persona es muy importante.
2: La verdad que
1: mira,
2: sí.
1: Mira, te lo dejo para otra sección.
2: Vale, perfecto.
1: ¿Sabes, churrita? Muy
2: ¿me podrías
1: de
2: hablar
1: ti?
2: De cosas paranormales la próxima semana, por ejemplo?
1: ¡Ah! Ay, venga, sí,
2: ¿no?
1: Cosas de poltergeist.
2: De postres.
1: Y te meto esto.
2: Venga, perfecto. Oye, Torito, pues muchísimas gracias.
1: Tú sabes que la casita da mucho que hablar y
2: ¿sabes? Es verdad que todo venía, se me había olvidado. Venía de la casita de Bad Bunny.
1: ¿Tú tienes casa comprada o alquilada?
2: Alquilada.
1: Muy bien.
2: Sí, sí, sí, no creo que vaya a comprar.
1: ¿Y tienes alguna estancia rara en tu casa?
2: Pues de momento no, aunque siempre hay gente.
1: ¿Hay gente en tu casa siempre?
2: Siempre hay alguna visita.
1: ¿Quién hay ahora?
2: Ahora mismo nadie, pero este fin de semana tendremos y este último fin de semana hemos tenido.
1: ¡Ostras!
2: Y estamos encantados, ¿eh? Que nos encanta recibir gente.
1: Está recibiendo a los pueblos del Gran Prix. Van pasando todo.
2: Pues seguramente que algún año se dará. Torito, el ranking prohibido, muchísimas gracias.
1: Hasta luego.
2: Hasta luego. Y nosotros tenemos una... A ver quién se pone ahora a entrevistar de una manera seria, porque el libro lo requiere. Las 4:45 de la mañana, 3:45 en Canarias, te vamos a enseñar un libro, una novela que te va a encantar. Será en 40 segundos.
0: 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Ya veremos si te lo cogemos. 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

0: Te vamos a presentar una novela que te va a llevar a conocer un triángulo amoroso entre tres hombres en un momento decisivo de sus vidas. Hay amor, hay deseo, hay miedo y hay decisiones que pueden cambiarlo todo. Seguramente te suene esta historia. No sé si porque la has vivido tú en primera persona o conoces a alguien que lo haya vivido. Hablamos con Pablo Westling, autor de Triángulo. Bienvenido, Pablo.
1: Buenos días, ¿qué tal? Muchas gracias.
0: Gracias a ti por despertarte, que sabemos que estas horas son horribles y, sin embargo, ya lo hemos visto en redes sociales, que has dicho, che, me pongo el despertador para hablar con la gente del despertador, sí, claro, de Radio Nacional.
1: Desde las 4 aquí esperando.
0: Preparando. ¿Se escribe mejor de noche o de día?
1: Pues mira, fíjate que cuando me dijeron lo de que sería por la mañana, yo personalmente he hecho mucho, a ver, a las 4 igual no, pero despertarme a las 6 de la mañana, en épocas así de que tenía que hacer un montón de cosas, yo a las 6 de la mañana escribo muy bien, porque es un momento en el que estás medio, todavía medio con el sueño, medio escribiendo. Es una hora en la que, al menos a mí, de 6 a 8 de la mañana, no me escribe absolutamente nadie, ni es como que casi no ha pasado nada, y son horas que a mí siempre me han ido muy bien para escribir, en épocas que lo he conseguido.
0: Mira, tengo aquí tu libro en mis manos, una portada muy, muy bonita, y hay una frase que es muy potente: tres vértices de un triángulo imposible de sostener. ¿Tú cuándo supiste que esta historia tenía que ser a tres bandas, vamos a decir, y no una historia de amor convencional?
1: Pues la verdad es que desde el primer momento, fíjate tú, no sé por qué, quería hacer pues eso, la historia de que empieza, luego evoluciona de muchas formas, que eso cada uno debate tiene que ver, pero yo desde el primer momento tenía claro que a Álvaro, que sería como el, no el vértice principal, pero el que empieza, es como una persona que de estar con otra persona, o sea, está con otro chico, pero la cosa parece que está a punto de terminar o no, porque el otro chico tiene aparentemente la opción de cambiarse de ciudad. Y en la cosa esta de si seguimos juntos o no, si la cosa continúa, aparece una tercera persona. Entonces, el que se va, que es Unai, que es el que en teoría se va, que tiene que decidir si se va o no, que es el atleta profesional, que es saltador, este es el que de alguna forma se ve con la tesitura esta de me voy o no me voy, porque sabe que si se va, va a perder a una de las personas más importantes. Y el otro está ahí decidiendo todavía si quiere seguir con él o no quiere seguir con él a pesar de que vaya. O sea, son como muchas preguntas que se hacen, uno por un lado, el otro por el otro, y a su vez pues aparece un tercero. Entonces la cosa es ahí cuando se empieza, cuando se acaba de enredar del todo.
0: Es que eso te iba a decir, porque ya si una relación a dos puede resultar complicado, meterse en algo a tres tiene que ser multiplicado por dos, supongo.
1: Sí. No digo que se metan, que la relación sea tres, directamente.
0: Sí, pero bueno, hay un triángulo ahí donde parece que vamos rebotados, ¿no?
1: Alguna lista más, ¿eh? O sea, es un triángulo con incluso alguna cosita más. Entre los cuatro, alguna cosita más tienen.
0: Y estoy viendo que hay celos, hay arrepentimiento, hay deseo, también miedo a perder. ¿Qué resulta más complicado a la hora de escribir? Cuando te has enfrentado al libro, ¿en qué momento has dicho, ostras, cómo profundizo yo un poquito más en este sentimiento?
1: Pues lo más complicado, y realmente es algo que incluso creo que logré al final, en las reescrituras finales del libro, es que se entiendan los sentimientos y las acciones de cada uno. A ver, un libro no deja de ser una historia en la que pasan cosas, la gente cambia de opinión, ahora me gusta este, ahora no me gusta tanto, ahora me gusta el otro, ahora en este veo... ¿Sabes? Cada uno... pues ven uno una cosa, luego ve otra. Entonces, conseguir que se entienda cada movimiento, conseguir que se entienda cada cambio de sentimiento, conseguir que se entienda cada acción que hacen, que evidentemente no deja de ser una novela y pasan cosas a lo mejor a veces un poco... No, exageradas tampoco, o sea, la realidad muchas veces supera. Pero el hecho de que tú como lector empatices con ellos y logres entender lo que ha hecho cada uno de ellos o lo que va a hacer o la reacción que tiene cada uno de ellos, para mí es lo más difícil, porque es muy fácil decir... en una novela a lo mejor, yo qué sé, yo estaba enamorado de tal, pero de repente me desperté y ya no estoy enamorado. Esto lo puedes decir, pero el lector no lo va a entender. Bueno, no lo va a entender, va a decir, vale, sí, no me lo creo, pero bueno, lo compro a lo mejor. Pero el hecho de que tú como lector vayas con los personajes, porque aparte es una historia que está escrita en tres primeras personas, o sea, cada claro. uno cuenta su versión de los hechos. Es una historia que a medida que va avanzando, cada uno te va explicando cómo, o sea, es todo en presente. Y cada, bueno, pues eso, cada personaje va contando lo suyo y va evolucionando a través de los tres, con lo cual tú vas viendo lo que piensa cada uno, lo que hace cada uno, lo que cada uno sabe, pero que no se lo ha dicho al otro, que esto está también como muy, he jugado mucho con eso de que...
0: Pero Pablo, esto tiene que ser, porque estás ofreciendo al final un producto final y le estás diciendo a la gente cómo tiene que enfrentarse a ello, pero esto escribirlo tiene que ser complicadísimo, ponerse en la piel de tres personas completamente distintas, o bueno, con puntos en común, pero a la hora de escribir tuvo que ser difícil.
1: Sí, la verdad, sí, te diría que no, te diría que fue fácil y sí, porque sí que empecé con una idea, entonces es muy fácil tener la idea y decir, vale, que pase esto, luego esto, luego el siguiente, pero no solamente está el tema de los sentimientos, también cada uno tiene un objetivo profesional, está una pues, que está con su carrera de como saltador profesional, uh-huh. luego está Tiago, que tenía pendiente con su mejor amigo en Galicia montar un bar-restaurante, entonces está en la tesitura de si vuelvo o no a casa, luego está Álvaro, que está acabando el grado de turismo, que también está a punto de terminar la carrera y a punto de terminar un proyecto también muy chulo, pero a los tres el tema del amor, de una forma u otra, les afecta, y les afecta de una forma tan fuerte que al final van a tener que decidir incluso si apuestan por el amor o apuestan por lo que ellos estaban consiguiendo a nivel personal. Entonces, construir todo esto, que veas que realmente tú sientas realmente es más fuerte que se vaya ahora o que se quede, que haga esto o esto, sí que era difícil, porque tenía que ver a la hora de escribir, bueno, pues ahora si le dicen esta noticia podrá reaccionar de una forma u otra, no es que todos, porque aparte esto va evolucionando, es una historia entre tres, que cada uno tiene su propia evolución y que cada uno al final, y que los tres evolucionan al final, entonces que realmente los tres vean, o sea, haya consecuencias de cada acto suyo a nivel personal y a nivel profesional, realmente era complicado para que el resultado sea fácil, me refiero, claro, parece aquí que sea súper complicado, pero a la hora de leerlo realmente sí que te vas como enganchando porque dices, madre mía, como le digan esto en el trabajo, no va a poder hacer esto.
0: Oye, que lo mismo vas a cambiar alguna vida, ¿eh? A lo mejor alguien decide tomar una decisión a partir de leer Triángulo. Vaya responsabilidad, cuidado.
1: No, hombre, no. Yo lo que espero es que la gente reflexione, que piense, que diga...
0: Sí, pero después, las decisiones vienen después de reflexionar.
1: Sí, pero que con esto le va a ayudar.
0: Claro que sí, que sí.
1: Personas, eligen y a lo mejor se equivocan o a lo mejor no, pero al menos verán gente que hace lo mismo que ellos.
0: ¿Y qué te gustaría que la gente se preguntara después de leer Triángulo, sin hacer spoilers?
1: ¿Qué hubiera hecho yo?
0: ¿Qué hubiera hecho yo?
1: Sí, me gustaría que, bueno, o que la gente se vea en situaciones parecidas, porque al final no dejan de ser situaciones que yo creo que a todos nos habrán pasado.
0: Claro.
1: Situaciones ya no solo de a nivel de elijo el trabajo o el amor, que a lo mejor esto es un a lo mejor ya más exagerado, más extremo, pero sí situaciones de a quién elijo, a este o a este, si es que se puede elegir entre las dos personas, o qué hubieras hecho tú teniendo a una persona delante que te está pidiendo esto.
0: Esa disyuntiva entre el trabajo y el amor yo no la veo tan descabellada, yo creo que es más habitual de lo que creemos.
1: Por eso, y más cuando, yo creo que sobre todo cuando hay cambio de ciudad por medio, porque está
0: claro.
1: El libro sucede entre Barcelona, Santiago de Compostela y Londres, que esto es una cosa que me ha encantado hacer, que es a través de, porque Álvaro es guía turístico, está estudiando para guía turístico y uno de sus objetivos era crear un canal de, un canal así como de YouTube, un canal de, él tampoco lo tiene muy claro, porque yeah. también está saliendo un poco del huevo, está ahí en la universidad y quiere crear a lo mejor un canal de Instagram enseñando cosas a nivel turístico de Barcelona, pero él dice yo no busco la Barcelona turística, yo busco un poco la Barcelona que he vivido yo, la Barcelona un poco LGTBI, de los puestos un poco que han sido significativos, que han sido históricos. Entonces, a través de él, vamos conociendo sitios históricos también de...
0: Qué bueno.
1: De, de Barcelona de la historia LGTBI.
0: Oye, pues vamos a hacer una cosa. Le dejamos al lector que descubra tu libro y con tu permiso vamos a regalar a Triángulo de Pablo Wessling. Vamos a regalar entre los oyentes este ejemplar que tengo en mis manos. ¿Te parece?
1: Hombre, yo encantado y feliz y que... ¡Ay, madre mía! Aparte que sale hoy. Es que tú no sabes lo nervioso que estoy.
0: Ya lo he leído, ya lo he leído. ¿Y qué? ¿Cómo te estás enfrentando a ello?
1: De momento bien, porque estoy aquí muy a gusto y muy tranquilo y entonces el día ha empezado bien. Entonces, ahora a ver, ahora faltará, pues... Claro, hoy sale y a partir siempre es muy gracioso porque siempre cuando sale el libro luego faltan unos días, al cabo de unos días es cuando empieza la gente como a responder,
0: claro,
1: a decir lo que le ha parecido. Entonces, hoy va a ser bien, hoy va a ser un día bueno seguro y el resto del día a ver qué pasa.
0: ¿Dónde tiene que ir la gente para conseguir Triángulo?
1: Cualquier librería va a estar, porque más aparte, sobre todo las librerías siempre, aunque no tengan el libro, lo piden y al día siguiente o a los dos días lo tienen. Así que cualquier librería que vayan, incluso si llaman y preguntan, hay una web que yo consulto mucho que se llama todostuslibros.com.
0: Todostuslibros.com.
1: Todostuslibros.com, que tú pones el libro ahí que quieres y te dice... En la librería más cercana. Entonces, te dice qué librería tiene tú el libro o a qué librería puedes llamar y que te lo traigan. Pero realmente, cualquier librería, tú llamas y al día siguiente tienen libro, tienen Triángulo, que yo creo que tú lo estás enseñando.
0: Lo estoy enseñando todo el rato, tú no te preocupes.
1: ¿Ah, sí?
0: De todas formas, también sacaremos Reel en un segundito. Y bueno, yo creo que después de las cosas bonitas que hemos dicho y lo interesante que resulta este libro, la gente va a querer leerlo. Pablo Wessling, muchísimas gracias por estar en El Despertador a las 4:58, que sé que tienes un día de los más emocionantes de tu vida y esperamos que todo vaya bien y que lo disfrutes al máximo.
1: Muchísimas gracias, de verdad.
0: Que vaya muy bien y te esperamos aquí en El Despertador, en vivo, en directo y físicamente también, que sé que tienes una entrevista de lo más interesante.
1: Muchísimas gracias, hasta pronto.
0: Hasta pronto. Son las 4:58, como te he dicho, las 3:58 en Canarias y ya llega la tertulia despierta de El Despertador de Radio Nacional. Vamos a seguir comentando temas de actualidad que te interesan, todo para ti, para que lo hables y para que lo disfrutes. Ni te me muevas, boletín informativo y después nosotros. Hasta ahora.

0: Son las 5, las 4 en Canarias.
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0: El Partido Popular va a seguir hoy tratando de convencer a PNV y a Junts para que apoyen una eventual moción de censura instrumental, dicen los populares, contra el presidente del Gobierno, Pedro Sánchez, para convocar elecciones inmediatamente después. El líder de los populares, Alberto Núñez Feijóo, tratará hoy de llevar ese mensaje precisamente a Cataluña, donde va a intervenir en la reunión anual del Cercle de Economía, la patronal catalana, que reúne a líderes empresariales y políticos para debatir sobre temas de actualidad. Desde el PP aseguran que están preparados. Borja Sémper es su portavoz.
2: El Partido Popular, y este es el mensaje, está preparado para unas elecciones y está preparado para sacar a España de este desastre con un gobierno serio, limpio, estable y reformista.
0: Mientras en el PSOE hablan de tranquilidad, Marina Corredor.
3: Es lo que ha transmitido Pedro Sánchez en la reunión de la Ejecutiva Federal de este lunes sobre los casos judiciales que rodean al partido. La portavoz del PSOE, Montse Mínguez, ha hablado del linchamiento contra el PSOE.
4: Pues el partido está viendo que hay en el entorno de ciertas investigaciones, intereses claros para derrumbar la acción de todo un gobierno. Y que esto no viene de ahora, si es que esto viene ya desde el año 2023.
0: Mientras PP y Vox continúan este martes con las negociaciones de los flecos del acuerdo de gobierno en Castilla y León para que el popular Alfonso Fernández Mañueco vuelva a ser el presidente de la Junta de Castilla y León, un pacto que según fuentes de ambos partidos está cerca de cerrarse y su anuncio de un posible ejecutivo de coalición entre ambas formaciones se espera para los próximos días. Del exterior, al menos 5 personas han muerto esta madrugada en Ucrania tras ataques rusos. Sonido de la ofensiva sobre Kiev, que las autoridades han definido como masiva. Uno de los fallecidos ha muerto aquí, en la capital ucraniana, mientras que hay al menos otros 4 fallecidos en la ciudad de Dnipro, al este del país. En la capital hay además una 20 de heridos y al menos otros 5 en el este del país.
3: El ejército ucraniano ha instado a la ciudadanía que permanezca en los refugios tras ser objetivo seguro de misiles balísticos. Además, hay al menos 20 heridos en Kiev y otros 5 en Dnipro.
0: Respuesta ucraniana a estos ataques. Rusia acaba de informar además de un incendio en una refinería petrolífera en la región de Krasnodar tras recibir un ataque con drones. 250.000 estudiantes de la mayoría de comunidades autónomas van a comenzar hoy sus exámenes de las pruebas de acceso a la universidad. Se unen a los alumnos de Madrid y Guadalajara que han empezado las pruebas este lunes, todo con los nervios y las primeras impresiones.
5: Bueno, pues me ha salido bastante bien. La verdad que lleva todo bastante bien estudiado. Además, los textos ha salido Hume y Platón, que Platón lo lleva bastante bien.
6: Uf, estaba muy nervioso, la verdad.
7: Yo creo que la clave es ir mejorando, así que no pasa nada porque te ha salido un poco mal algún examen, sino centrarte en el siguiente.
3: Mañana va a ser el turno para el alumnado de Asturias y ya la semana que viene para Castilla-La Mancha y Cataluña.
0: Los deportes, tenis, el español Rafael Jodar se enfrenta hoy a Zverev en los cuartos de final de Roland Garros. Nacho Gómez.
8: El tenista madrileño buscará mejorar su ya buena participación en el Gran Slam parisino. El alemán Zverev se ha situado como uno de los favoritos a llevarse el torneo después de las derrotas de Sinner y Djokovic que ya vimos la semana pasada. Jodar viene de ganar a Pablo Carreño en octavos y Zverev al holandés De Jong. Además, hoy turno de campaña para Enrique Riquelme. Si ayer Florentino estuvo con las peñas madridistas de Castilla-La Mancha en Toledo, hoy Enrique Riquelme estará a las 11 de la mañana en Barcelona y a partir de las 8 de la tarde en Sevilla para reunirse con las peñas. Y además, baloncesto. A partir de las 7 de la tarde arranca la primera ronda, los cuartos de final de los playoffs de la Liga ACB. A partir de las 7, UCAM Murcia-Barça y ya a las 9 el segundo partido, Real Madrid-La Laguna-Tenerife. Ya el miércoles, el Valencia recibe a Bilbao Basket y Baskonia se enfrentará contra la Peña.
0: Es todo. Más información dentro de una hora en las mañanas de Radio Nacional de España.
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1: ¡Vamos a aplaudir! Que son las 5:05 de la mañana, las 4:05 en Canarias. Y qué buena energía. Y además con esta canción, pues imagínate, maravilloso todo. Una canción muy habitual para entrar en los banquetes de boda. Muy necesaria. Esto uno de los colaboradores que tenemos aquí lo suele decir muy a menudo. Que tenemos muchas cosas en la mesa y tenemos que empezar a repartir. Yo sé que ha llamado gente y vamos a ir llamando, ¿vale? Para que os llevéis los regalitos. Tenemos el libro de Pablo Wessling, Triángulo, acabamos de entrevistarle, que resulta muy interesante. 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Y encima nos conocemos. Es que la tertulia despierta mola muchísimo. Torito, no me robes nada. Espera, voy a hacer las presentaciones a partir de esta canción, que es Será porque te amo. Él sabe hacer grandes entradas. Mairena de Aljarafe es orgullo. ¡Torito!
2: ¡Hola! Mairena es orgullo. Mairena es orgullo. Churrita, muy orgulloso de aquí, de estar aquí, de ver. No veas lo cargado que viene plan, ¿eh?
1: Sí, últimamente nos trae una de cosas.
2: Está limpiando la casa a full de crédito. Yo hace mucho que no traigo algo, mañana intentaré traer algo.
1: Es verdad, y en la bolsa que sueles traer siempre traes cositas. Ya no, la bolsa sigue viniendo. La pero no, bolsa, tiene, no tiene contenido, ¿no?
2: Está todos los transportistas con gafas mías ya. Vamos a hacer una segunda temporada. Churrita. Uy, qué joven está aquí Antonio Orozco, ¿no?
1: Hombre, ha escogido él la fotografía, imagínate, claro.
2: A ver,
1: va a decir,
2: el mira, disco en la, ¿de cuándo es?
1: Pues mira, a ver el año por ahí, en el copyright, seguramente esté.
2: El 2012, claro. ¿Os lleváis una reliquia, cariño?
1: A ver, es que hoy en día no sé si salen DVDs o CDs, pero bueno, esto...
2: Esto es oro.
1: Es oro y más... Esto dice mucho el chat GPT. Esto que me has dicho es oro. No solo eso, sino que si no le quitas el precinto... Sí, esto tú lo sabes, que te gusta mucho comprar cosas y luego venderlas.
2: Sí.
1: Esto vale más.
2: Gana de valor.
1: Se revaloriza.
2: Hay que esperar que vuelva la época dorada de los CDs.
1: Está volviendo,
2: pero va a volver, todo vuelve.
1: Claro que sí, todo vuelve.
2: No tiréis nada en casa, solo tirad la basura.
1: Ahí está. Seguimos. Para él, lo de tener entradas suena la mar de ambicioso. Alexinos.
3: Buenos días.
1: Buenos días.
3: Yo tenía una colección de CDs en Avilés, ¿no te imaginas? De todo tipo de CDs de música, friki, no friki, boy band, girl band. De repente llega un verano de esto y mi tía Lisa...
1: Ha sido la tía.
3: Los tiró todos.
1: Ya, es que esto mi madre lo hace también.
3: Pero todos los CDs... Digo, ¿dónde están mis CDs? Pensé que estarían en una cajita o... Dice, bueno, los tiré porque total creaban polvo.
1: Claro.
2: Pues o sea, va muy bien para asustar a las palomas en la terraza.
1: Oye, dicen, es verdad.
2: Por lo menos yo lo que veo.
1: Y para los perros un bidón de agua.
2: ¿Y por qué quieres asustar a los perros?
1: Para que no se meen en las esquinas.
2: ¿Y qué dejas? ¿Un bidón de agua toda la vida en la puerta de tu casa?
1: Pues si no quieres que se mee el perro, es un buen mecanismo.
2: Pero qué feo, ¿no?
1: No, oye, que bidón, no.
2: Ni que fueras una gasolinera.
1: Ay, Dios mío, me tenéis contento. Es que hoy estoy un poquito cansado, se me nota, ¿no?
2: No, estás buenísimo.
1: Estoy bueno,
2: tienes
1: gracias.
2: Muy buen canto.
1: Ole tú.
2: Yo siempre te veo desde aquí al lado.
1: Claro, me ves de perfil. Venga, y las entradas que ella conoce están en una cola virtual constante. En una vida pasada fue taquillera... Tatiana Muñoz.
4: ¡Brava! ¡Te desea a tus amigos de partir! ¡Cumpleaños feliz!
1: ¡Tatiana Muñoz, felicidades!
2: ¡Felicidades,
1: ¡Cuántos caen!
5: Soy un año más vieja, chicos, 26. Es horrible esto.
2: Es una maravilla.
1: Es horrible. ¡Felicidades, Tati!
5: ¡Gracias!
2: Te queremos, te tengo que decir que eres buena chica.
1: Eres básica.
2: Eres trabajadora, eres básica, eres muy buena compañera y es guay trabajar contigo.
5: No, de verdad que voy a llorar y no me gusta.
2: Te lo digo de verdad, ¿eh?
1: Eso es porque has dormido poco, has dormido fatal.
5: He dormido fatal. Ha sido horrible. Y yo decía, ayer lloraba en mi casa a las 7 de la tarde, en plan, y mañana es mi cumple y no puedo dormir.
1: Ay, pobrecita. Igual había nervios también por ello.
5: Sí, estoy nerviosa porque no sabía si podía recargar el abono transporte por 10 euros. Claro. Y eso me preocupaba. Claro, si no tenía que pagar como 60, Gorka.
1: No, pues claro. Eso jamás.
5: No, ya lo he recargado.
1: Tati, 26 años, ¿cómo 26. Te enfrentas a la segunda? Yo lo llevé bastante mal, el pasar de... No, y bueno, llegar a los 25 lo pasé un poquito mal. ¿Tú qué tal lo estás llevando?
5: Bien, o sea, yo tuve una crisis muy gorda como a los 20 porque no sabía qué quería hacer con mi vida.
2: Muy gorda.
5: Fue gorda, ¿eh? Casi me hago azafata de jets privados.
1: No.
5: Porque no quería trabajar de periodista. Entonces ahora como ya lo tengo muy claro todo, estoy feliz, a ver si me compro una casa, gano más dinero, me voy de vacaciones y esas cosas. Feliz, emocionada.
1: Yo tengo que decirte una cosa, tienes 26 años, la gente con 26 años suele estar un poquito perdida. Y el hecho de que tú estés en un programa de máxima audiencia,
2: sí. En
1: una emisora de tirada nacional que todo el mundo escucha, siéntete muy afortunada.
5: Lo siento y siempre estoy agradecida por poder estar aquí y sobre todo saber lo que quiero.
1: Claro.
5: Sabes que la gente está muy perdida.
1: Claro.
5: Tú lo has dicho,
1: sí,
5: con mi edad.
1: Sí.
2: Decidiste bien. Ahora estarías dando jamón a Georgina en el vuelo privado. Estás aquí con nosotros. Que nos traes tú la comida. ¿Ha traído como unos croissants?
1: ¿Has traído cositas? Oye, ¿me podíais traer algo? No, vosotros no os necesito. Decidle, ¿tú conoces? Sí, ayer lo conocisteis. Decidle a Juan Urra. Bueno, ahora te cuento una cosa. Tráenos un croissantcito, por favor.
2: Bueno, tráete la bandeja churra.
1: No, un croissant suficiente, que no se lo quiero quitar a la
3: Yo digo, Tatiana, un segundo, digo que me parece de esas personas jóvenes de las cuales hay mucho que aprender, porque tiene una energía vital increíble.
1: Sin duda, no, y además que es positiva, que es resolutiva, que no se achanta ante... ¿Achanta? ¿Sabéis lo que significa?
2: Sí.
1: No se achanta ante la... Pues lo... ¿Cómo decirlo? Las desavenencias que te puede poner delante la vida, o sea que es mi amiga.
5: Yeah.
1: Que te lo agradezco muchísimo.
5: Gracias a vosotros.
1: Que seas mi amiga y te deseo muy feliz cumpleaños.
5: Y yo de volverla a pasar con vosotros,
1: claro,
5: aquí,
1: que sí.
5: Juntos.
1: Mira que
5: siempre.
1: Juan Urra nos trae una bandeja. ¡Ay, qué rico, Juan!
2: Juan, gracias.
1: Voy a coger uno, gracias.
2: Mira, la nueva Gracita Morales.
1: ¿Por qué?
5: Esto te va a dar en el...
1: No sabe quién es Gracita Morales.
2: No sabe quién es. No. Conoce.
1: Que ayer me crucé con Antón Carreño de Taburete. ¿Te lo puedes creer? Por Malasaña.
2: El que está bueno.
1: No. Hay dos, los dos están buenos. Está Willy Bárcenas y Antón.
2: Bueno, Antón está mejor.
1: Porque tú eres más de morenitos, de
2: no,
1: piel.
2: No, pero Antón se parece un montón a este de La Casa de Papel.
1: A Miguel Herrán, que entrené ayer con él.
2: Os lo juro por Dios. Es un no parar, ¿no?
1: No entrené con él, no entrenamos juntos, pero estaba en mi gimnasio. Sabéis que mi gimnasio viene. Y tú lo has visto, Torito.
2: Pero es que tu gimnasio es un sueño. Yo fui a comer contigo a tu gimnasio y yo, mientras me metía una endivia en la boca, estaba José Coronao haciendo mancuerna a un metro de mí.
1: Pues ayer estaba Miguel Herrán también. Pues mira, Antón es más moreno de piel que Miguel Herrán.
2: Sí.
1: Los dos son surferos, además. Bueno, empezamos, ¿os parece? Con los temas, que hay mucho que hablar. Venga, primer tema, adelante.
6: Visita del Papa.
2: Muy bien la canción, muy bien lanzada, que no sabemos por qué, pero bueno.
1: Papa Don't Preach, de Madonna.
5: Claro.
2: Ah, wow. Pero un poco polémica, ¿eh?
1: Bueno.
2: Acabo de ver un vídeo de Madonna que me ha dejado como... Está con un momento Britney Spears, ¿eh?
1: ¿Tú crees?
2: Se le está yendo, ¿eh?
1: Sí.
2: Sí, porque está en el suelo. Vete a Instagram de Madonna, una cosa que acaba de colgar ahora mismo.
1: No, es que quiero ver otra cosa de Britney.
2: Se tumba al suelo.
1: Sí.
2: Se empieza a tocar las tetas.
1: Vale.
2: Supongo que para no se le salgan.
1: Imagínate.
2: Y empieza a hacer unas cosas rarísimas que no lo he entendido muy bien.
1: Bueno, oye, que es Madonna. Puede hacer lo que le apetezca.
2: Bueno, a ver, eso es un decir.
1: No, que sí. Y también me han enviado una fotografía de... No sé quién es, Chris Appleton.
3: ¿Chris Appleton?
2: Que sí, es muy conocido de nombre. No es el marido de quién. Sí, gírate esto un segundo.
1: Ha subido una fotografía con Britney. Y parece que Britney no tiene tampoco tan mala cara.
2: ¿Será el peluquero, no?
1: Pues seguramente, porque tiene como extensiones... No extensiones, sino alisadores de pelo y tal.
2: Y yo,
1: pues el peluquero.
2: La mano.
5: Peluquero.
1: Sí. Pues el peluquero ha subido una fotografía con Britney y parece que está bien. Pero no vamos a hablar de nada de esto. Hablamos de la visita del Papa, que está en boca de todo el mundo. Tatiana.
5: Sí, Gorka, se disparan los precios de las habitaciones en Madrid con la llegada del Papa a la capital. La ocupación rozará el 82% entre el 5 y el 9 de junio. Dormir en Madrid podrá llegar a costar de media 298 euros por noche. Los hoteles donde más han aumentado los precios son los de 5 estrellas, que claro, se han incrementado en un 15%. Esto también tiene que ver con que Bad Bunny esté también en la capital, entonces todo influye.
1: Pero escuchadme una cosa, yo el 80 y tantos% no lo veo una ocupación tan tan grande, y 300 euros, teniendo en cuenta que cualquier hotel hoy en día te sale por 200, tampoco lo veo tan alto el precio.
3: Es decir, que no hay noticia.
1: Igual la noticia es que no es tanto.
3: Sí, yo lo que creo es que...
1: O que es mentira lo que nos está diciendo Tatiana, y a lo mejor esos datos no son correctos.
3: Tatiana, el hecho de que sea tu cumpleaños no te exime de que contrastes las noticias, querida.
5: Pero ¿qué ha pasado? Me he perdido, chicos.
1: Que nos parece muy barato la habitación.
5: Ah, pues a mí no. Me parece carísimo.
1: Pero a mí no tanta gente, que es que no es poca. Estoy comiendo, ¿eh? No es poca la gente.
5: Pero es que yo he buscado un hostal, en plan, ¿cuánto cuesta un hostal aquí en Madrid, así de normal? Y sin baño privado te sale a 117 euros la noche.
1: Wow.
5: Con baño privado, 230. En plan, jo, me parece una barbaridad.
1: En un hostal.
5: Para ser un hostal.
1: Carísimo.
5: El Lavapiés, que bueno, no es mala zona.
2: Es
5: pero,
2: verdad que a estas quedadas suele venir mucha gente joven. Y es verdad que el Papa esta vez hace muchos días, no es como otras visitas, que va a Barcelona y está un día,
1: claro,
2: sino que la visita es muy larga y va desde Carabanchel al centro, a Canarias, o sea que hay muchas ocasiones para ver el Papa.
1: Claro.
2: Yo que vivo en el centro, estoy flipando con la infraestructura que se está montando el Papa. Se va a hacer, bueno, es que están haciendo una catedral al aire libre en pleno Cibeles,
1: ¿sí?,
2: que el sábado que viene hace una misa el Papa allí. Y es que la infraestructura, a una semana vista, si ya es grande, imagínate lo que falta por montar. Yo estoy flipando. Están todo el paseo de Recoletos, que han puesto hasta los colores de la bandera del Vaticano,
1: sí,
2: todas las flores, han puesto flores amarillas y blancas, todas las paradas de bus con imágenes del Papa.
1: Y se va a cortar todo, ¿eh? O sea,
2: es una fantasía. Yo solo recuerdo esto en la boda real.
1: Sí, es verdad.
2: Y en la muerte de Adolfo Suárez.
1: Qué susto me ha dado. En la muerte de Adolfo Suárez.
2: Es verdad, ¿no? El único presidente de España que ha muerto en estos momentos. Bueno, que los otros siguen vivos.
1: Claro, claro, sí. Y que lleva ya días así, todavía lo que nos espera, ¿eh?
2: Es que cuando tú ya ves todo tan enramado y tan hecho, te esperas que el Papa va a llegar mañana, pero es que todavía quedan un montón de días.
1: De verdad que
3: yo
1: sí.
3: Yo me voy de Madrid, creo que va a haber mucha gente que se va de Madrid, y desde ya, normalmente la gente no va a trabajar y teletrabajamos todo el mundo, ¿eh?
1: Es que me encanta porque hay que agobio Madrid, y más agobio que en el orgullo, y aquí estamos todos.
3: Bueno, pero en el orgullo hay mucho que celebrar.
1: Claro, según nos conviene. ¿Cuál es el precio más alto que habéis pagado por una habitación de hotel? Porque yo he llegado a pagar 200 euros por, pues porque no había otra cosa en Zaragoza, me acuerdo.
3: Pero yo creo que como 300 o así, pero yo tengo un modo de viajar que no valoro un buen hotel. ¿Por qué? Porque siempre estoy en la calle haciendo turismo, en la playa, lo que sea, y este momento de turismo de hotel, de aprovechar el desayuno, de aprovechar la cena, no es mi rollo, entonces intento ir a hoteles que sean más o menos malos y baratos.
1: Y sucios, con ratas.
3: Sí, y que tengan cucarachas también.
2: Así tienes algo que contar después.
1: Tatiana, ¿tú?
5: Yo suelo ir a hoteles baratitos. El más caro fue a un crucero y no recomiendo nada de experiencia. O sea, pagamos por una habitación, no sé si fue 500 euros la noche más o menos.
1: ¿Sí?
5: Y no tienes nada, no teníamos ni balcón.
1: Era un camarote.
5: Sí, no, pero es que tampoco el ojo este de pez para la ventanita, nada. A mí me gusta un buen hotel cutrón de una estrella, que se te meta la cortinilla de la ducha por ahí, por detrás.
1: Que se pega.
2: ¿Ah, sí? Sí.
5: Le gusta. A mí me pasa eso.
1: Oye, que le gusta a la chica.
2: Una raja con plástico nunca resta.
1: Y Torito, ¿tú qué conoces tanto hotel?
2: Yo sé, como viajo con mi marido y somos como la antítesis, yo podría ir a la India de mochilero y él no soporta una mosca. Claro, somos más de ir a hotel bueno, pues siempre termina ganando el pulso. Lo que más nos hemos gastado es un viaje muy especial que hicimos, 600 euros por noche,
1: ¿sí?,
2: que nos fuimos, y es muy recomendable para la gente que quiere hacer un viaje muy exclusivo. Tú te vas a Egipto, de Egipto te coges un avión que hay compañías que lo hacen, que te vas a Luxor, al Valle de los Reyes.
1: ¿Sí?
2: Y allí, claro, es que allí era o muerte o susto. En Luxor, pueblo... era brutal la pobreza que había y era como muy, muy, muy antiguo todo todavía. Y había un hotel, un único hotel, que era el hotel que estaba Agatha Christie cuando iba a investigar las tumbas de Tutankamón y toda la trama, y el precio era 600 y allí que terminamos.
6: En el próximo reality te pondrán Torito historiador.
5: Ojalá.
6: ¿Lo estás pensando?
2: Sí, o mano derecha de un grande, como tú.
6: Es como escupir hacia arriba.
1: Las 5:19 de la mañana, 4:19 en Canarias, acabamos de empezar solamente. 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

0: 5:20 de la mañana, 4:20 en Canarias, con toda la energía que tenemos, pues necesitamos también tomar un poquito de aire y enterarnos de las noticias importantes. Nos las trae Juan Urra, adelante.
1: ¿Qué tal, Gorka? Muy buenos días. Pues vamos con esas principales portadas de este martes 2 de junio. El País abre con Sánchez cuestionante su cúpula el trato de la justicia hacia el PSOE. El líder de los socialistas sostiene que las causas que afectan al Partido Socialista se tratan de una forma diferente, mientras que su portavoz denuncia una doble vara de medir de los jueces y de la UCO. La foto que inaugura El País o la de varios alumnos en la selectividad, destacando que este año se están tomando muchas medidas contra el copieteo. Al hilo de los casos que afectan al PSOE, la ABC titula en su portada: las cloacas del PSOE pagaron las defensas de Koldo y de Ábalos. La foto es del secretario de Estado de Telecomunicaciones, Antonio Hernando, a la que acompaña el titular: la conexión Antonio Hernando-Leire 10 rompe el intento de Moncloa de desvincularse del caso. La política sigue copando buena parte de las portadas. En La Razón titulan: desbloqueo tras el verano, Feijóo se abre a pactar con Junts y PNV, al igual que en El Mundo, donde abren con: Feijóo azuzará la moción de censura en Cataluña, y citan al líder del PP, que ha dicho: no os conforméis con el bloqueo. También El Mundo dedica un hueco en su portada a hablar de la selectividad y las medidas anti-IA para evitar que los aspirantes copien. Ya saben que la información continúa a partir de las 6 de la mañana, a las 5 en Canarias, con Juan Ramón Lucas y todo su equipo de las mañanas de Radio Nacional.
0: Muchísimas gracias, Juan. A ver, Torito, ¿qué?
2: Estamos muy orgullosos de Juan Urra. Las últimas adquisiciones que tiene tu programa son muy de bello. Tiene muy buen felpudo arriba, ¿eh? En la fiesta que vamos a hacer de final de temporada en casa.
0: En Don Viejo.
2: En Don Pancho Viejo. Va a ser un oro. No te vayas, Urra. Tú seguro que tienes un albornoz de la última gira de Arévalo y Bertín Osborne.
0: No hagas caso, Juan, por favor. Ay, Dios mío. Joaquín, sálvame, por favor.
2: ¿Quién es Joaquín?
3: Buenos días.
0: Muy buenos días. ¿Qué tal estás?
3: Bien. Aquí trabajando.
0: Trabajando en el camión, supongo, ¿no?
3: Sí, soy camionero.
0: Muy bien. ¿Por dónde andas ahora mismo?
3: Pasando Caudete, ahí aquí en dirección Valencia.
0: Ay, buena zona, ¿eh? Hace calor, sí. Supongo, ¿no?
3: Sí, ahora están unos 20 grados, pero a la hora que es todavía hace calor.
0: Muy bien.
2: Eres catalán, ¿no?
3: No, portugués.
2: Ah, era broma, ¿eh?
0: Ya sabes el cachondeo que nos traemos aquí y la de cosas que nos gustan regalar. Tenemos, mira, me han dicho que quieres uno de los CDs, DVDs. Tenemos el de Antonio Orozco y el de New Kids on the Block y Backstreet Boys. ¿Con cuál te quedas?
3: El de Antonio Orozco.
0: Pues el de Antonio Orozco para ti.
2: La primera vez que llama un portugués, ¿eh? ¿Pero tú vives en España o en Portugal?
3: Aquí en España, en Murcia. En Poliego, Murcia.
0: Hombre, igual conoce a Plané.
2: Ah, tal vez. ¿Has ido a alguna sesión de Plané? ¿Plané sonoro?
3: No.
2: ¿No has estado todavía? Ahí hay unas congas brutales.
3: Sí, con el trabajo que tenemos los camioneros no podemos hacer muchos planes para ir a...
0: Ya me imagino.
2: ¿Tú me podrías hacer un favor muy grande? ¿Tú le podrías cantar cumpleaños feliz en portugués a Tatiana? ¡Ostras! Que sería muy, muy bonito.
0: ¿Cómo es el cumpleaños feliz en portugués, por favor?

0: ¡Ostras!
1: Querida y vida, rima de bien.
2: ¿Qué voz más bonita tienes con reverb?
1: Oye, pues,
2: debería ponerse el reverb todo el
1: día. Lo rápido que ha estado Jorge ahí poniendo reverb, ¿eh?
2: Jorge y Zaka, bueno, son como la nueva trinca.
1: Escucha, Joaquín, que te enviamos el CD y muchísimas gracias por cantarnos el cumpleaños feliz, cantárselo a Tatiana.
3: De nada, que lo pasen bien por ahí.
1: Igualmente.
3: Que nosotros lo pasamos bien aquí escuchando la radio.
1: Pues que no nos falte. Gracias, Joaquín. María, hola.
4: Hola, ¿qué tal?
1: Pues aquí con ganas de ir vaciando un poco la mesa, porque
2: estás enlazando, ¿no?
1: Y espérate que todavía me quedan más llamadas. María,
4: dime,
1: lo que tengo en la mesa, ¿qué es lo que más te interesa?
4: A mí me gusta el libro del triángulo.
1: El triángulo.
4: Me gustaría.
1: ¿Tú confías en las relaciones a tres?
4: No.
1: Ya, oye, a lo mejor lees el libro de Pablo Wesley y te cambia el concepto, ¿no?
4: Puede ser.
1: O como mínimo lo entiendes. ¿Verdad, María?
2: María es curiosa.
4: Dime.
2: María, ¿tienes pareja o no?
4: No tengo pareja.
2: Estás abierta a lo que pueda pasar con el libro, ¿no?
4: Pues sí.
2: Así me gusta, cariño.
1: Además, podéis hacer un crossover muy interesante vosotros, porque ¿dónde tienes una agencia, verdad, María?
4: Bueno, no.
1: ¿O has tenido?
4: Exacto.
1: Pero explícanos de qué, para que Torito lo entienda.
4: No, solamente era una empresa que era de artes gráficas.
2: ¡Ay, curiosa! Mi padre ha tenido una imprenta toda la vida. Es muy bonito este sector. ¿Tú eras la jefa?
4: No, ¿qué va? Yo una empleada.
2: Ah, la empleada. ¿Y tú de dónde eres, cariño?
4: Soy de Barcelona.
2: Ah, buena terra, muy bien. Sí. ¿Conoces a Marianisa? Nuestra colaboradora que hace cosas muy curiosas de reciclaje.
4: Sí que la he visto, sí.
2: Hombre.
4: No la conozco personalmente, pero sí que la he visto. Dice quién es.
2: Ah, bien, bien.
1: Oye, pues te vamos a regalar el libro, yo lo apunto aquí para ti, así que no.
4: ¡Qué guay!
1: Hombre,
4: qué guay.
1: ¿Te imaginas que no? Que te hemos metido para decirte, pues mira, pues no es para ti. Que sí.
4: No, sí, mujer. Que me lo creía, yo me lo creo.
1: Te lo vamos hasta a dedicar. Y mira,
4: tienes
1: a Pablo Wesley allí en Barcelona. En cualquier momento, la fotografía la tienes aquí, ya sabes, justo detrás de la portada. Si te
4: muy
1: lo encuentras,
4: bien.
1: Que te lo firme y añada su
4: muy
1: firma.
4: Muy bien. Y una cosita, ¿dónde me lo enviáis?
1: Lo vamos a enviar, no cuelgues, que está sí. Ángel Lobo, que te va a coger los datos, ¿vale?
2: Tienes que estar, estar atenta porque es contra reembolso, ¿vale?
1: No. Gratuitamente para ti.
4: Muchísimas gracias a todos vosotros.
1: Un abrazo grande, María.
4: Que tengáis una buena noche.
1: Muchas gracias.
2: Qué voz más dulce.
1: Sí. La verdad es que sí, ¿eh?
2: Nos quieren mucho en Barcelona. El otro día pensaba, no nos ha llamado, y después lo pensé, y claro, es normal.
1: ¿Quién?
2: No nos ha llamado nunca nadie de Canarias. Pues claro, en Canarias son las 4:27.
1: ¿Nos ha llamado alguien de Canarias?
2: Yo que recuerde, ¿no?
5: Estando yo, no.
2: A ver, es que es una hora menos, ¿sabes?
6: Es que yo creo que sí.
2: Eso hace mucho.
6: Pero hace mucho.
2: No, a ver, por favor, Canarias. Si alguien llama de Canarias, te voy a hacer un buen regalo.
1: Uy. ¿En serio?
2: Un buen regalo.
1: ¿Pero lo tienes pensado o lo tienes que buscar?
2: Sí, no tengo pensado.
1: Vale, perfecto. Pues si llamas de Canarias, que allí son las 4:27 de la mañana.
2: Tiene valor.
1: 4:28 ahora. Torito te hace un pedazo de regalo. 900-137-137. 900-137-137. Que iba a pasar a otro tema, pero yo creo que mejor si tomamos un respirito y despertamos a España juntos. Que no pasa nada porque entremos un minuto antes por una vez en la vida, ¿no?
2: Muy bien. Nada de nada, rey.
1: Esto es el despertador de Radio Nacional. Despertamos a España juntos en 40 segundos.
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0: 4:29 en Canarias. En 40 segundos le va a sonar el despertador a media España. Porque sí, porque hay mucha gente que se levanta a las 5:30 y busca buena energía. Nosotros, pues la que tenemos. A veces no es mucha, pero buena intentamos que sea prácticamente siempre. Con ellos, como para no, Torito, hola.
1: Hola, buenas. ¿Cómo estáis? Fantasía pura.
0: ¿Contemporánea?
1: Muy, muy orgullosos, esperando aquí la llamada de la Canarias. Estuve hace dos semanas en Canarias. Grabando mi primera película.
0: Es verdad.
1: Mi primera película después de 25 años. ¿Sabes qué trama me pasó?
0: ¿Qué pasó?
1: Después de 25 años que nunca me habían llamado para grabar para el cine.
0: Sí.
1: Me hago mi secuencia, me hago todo seguido allí. Me tocó grabar en la playa, una playa muy bonita.
0: Qué bonito.
1: Y cuando termino de grabar me dice una de producción... límpiate que tienes un moco.
0: No, ¿hiciste la peli así?
1: Y yo digo, porque había 100 personas de equipo, ¿eh? ¿Cómo puede ser que de 100 personas no me diga nadie que tengo un moco, que en un móvil no lo ves?
0: Claro.
1: Pero es que en una pantalla de cine, ¿sabes qué te digo?
0: El moco es el tamaño de nuestra cabeza.
1: Y he hablado con el director, que por favor, yo no quiero salir con un moco.
0: ¿Y qué le hace?
1: A ver,
0: ¿es salir con moco o no salir?
1: A ver, churrita, que si estamos aquí con inteligencia artificial, ¿no pueden quitar un moco de una cara?
0: Ay, yo qué sé, Torito. Podías haber salido como él, que no se le ve si tiene moco o no. ¡Alexinos!
2: ¡Olé!
3: ¡Buenos días!
0: Hola, Alexinos.
3: Yo estuve en Canarias hace una semana, decidí subir un post a redes sociales con toda mi buena intención y me pusieron literalmente verde.
0: Sí.
3: Pero ver, o sea, creo que jamás me dieron tanto hate como en ese post.
0: ¿Dónde fallaste?
3: Pues a ver, yo pensé, un influencer siempre es como el momento postureo, el hotel, no sé qué. Voy a hacer algo como más local. Entonces vale. Subí una foto con típicas cosas ahí, de marcas, tal. Y me empezaron a decir en plan, todos son estereotipos.
0: Ya estamos.
3: Bueno. O sea, hay como 600 comentarios. Mi madre sufriendo desde casa en plan, Alex, te están insultando, bórralo. Son tonterías. Pero sí, me pusieron verde.
0: No conviene borrar, ¿no? En esos momentos.

0: ¿Saliste en la noticia?
1: Salió, sí, con Dani Valero, o a otro que le metieron caña, ¿eh? Y a mí también, lo que pasa es que yo, como no me entero de nada...
0: Rosalía sale feísima.
1: Bueno, Rosalía sale sexy, ¿eh? Cuidado con el collarín.
0: Pero, a ver, siendo como es Rosalía, que es una diosa, diosa de Ébano, no sé, y seguro... Bueno, me está gustando.
1: A mí también me está gustando mucho.
0: ¿Sabes?
1: De hecho, le di como la... Es que ya no sé si lo hice yo o lo hizo Guillem. Bueno, da igual. La sección con Dani Valero, hablando de la tercera de Euforia, el hate lo estoy recibiendo yo, al igual que Dani Valero, pero a mí me está gustando mucho. La gente dice que no, bueno, yo qué sé. Y en el día de su cumpleaños, de su 26 cumpleaños, con nosotros, Tatiana Muñoz.
2: Buenos días.
1: Buenos días, Tati.
2: ¿Qué tal, chicos?
1: Pues bien, ¿te apetece llevarte el regalo que quiere dar Torito a alguien de Canarias?
2: Claro, dámelo a mí.
1: Pues no, hola, Gustavo.
3: Hola, muy buena, muchachos.
0: ¡Ostras!
1: No nos fuerces el acento, que el regalo ya es tuyo, no te preocupes.
3: Ay, que quería escuchar yo de Canarias.
0: ¿Cómo podemos comprobar que este hombre está en Canarias?
1: ¿Cómo eso? Porque el prefijo no lo hemos puesto.
0: Pues claro, hoy, últimamente llama a la gente con móviles.
1: Ahí está.
0: ¿Cómo sabemos?
1: Últimamente.
0: ¿Cómo
1: en estos últimos meses?
0: Es un regalo muy bueno, ¿eh? ¿Tú dónde, ¿En qué isla estás, cariño?
3: Tenerife.
1: Tenerife.
0: Oh, Tenerife. Qué
3: bonita.
1: Oye, ¿conoces San Juan de la Rambla?
3: San Juan de la Rambla, no.
1: Vale, vale. Es que va a concursar en Grand Prix.
0: Ah, qué bien. Un aplauso para esta temporada. Viva Carlos Bosemán.
3: Yo me acabo de despertar y todavía estoy como con las sábanas penadas.
1: Pues hijo, pues imagínate nosotros que llevamos ya un tiempecito, con ganas de recibir a alguien de Canarias, porque se va a llevar un gran regalo, ha dicho Torito.
0: Sí, te va a llevar un gran regalo. ¿Y por qué te levantas a las 4:30 en Canarias?
3: Yo soy pescador, yo pesco de vida de luz.
2: Ostras.
1: Aquí, casi nada.
3: Como le llamamos aquí en Tenerife.
0: ¿Y qué es lo que pescas?
3: Lubina de luz.
0: ¡Anda! Ah, lubina de luz.
3: Se le llama así, es un pescadito muy chiquito.
0: ¡Ay, qué maravilla!
3: Y solo sale entre las 2 de la madrugada y las 5 de la madrugada.
0: ¡Ostras!
1: ¡Qué guay, de verdad!
0: Ya te hubieses podido pillar otro pescado que era de día, ¿no?
1: Oye, de tu trabajo, ¿qué es lo que más te gusta?
3: Mojarme todas las madrugadas, por el tiempo que hace aquí, hace mucho calor.
1: Ah, o sea que eso viene bien, ¿eh?
0: Qué erótico se está quedando, ¿no?
3: Es un pescado que se pesca con la mano.
4: Anda.
1: Ah, o sea, ¿Qué me estás diciendo?
2: Te tienes que meter al mar tú como Gustavo y cazar el pez.
1: Tú como Gustavo.
2: Ya estoy flipando.
0: Mira, churrita, está como todo... ¿A cuánto está el kilo de la lubina esta?
1: Eso, se sabe.
3: Hoy mismo está 168.
2: Oh, ¿euros?
0: ¿Qué ha dicho?
1: 168.
0: Está así más caro que la langosta.
3: A mucha gente le gusta trabajar, ¿no? En este tipo de trabajo.
4: Ya.
2: Oye, yo quería...
1: Que es su cumpleaños, Tatiana,
2: ah, sí,
1: Gustavo.
2: Sí, es mi cumpleaños, Gustavo, pero no, yo quería saber...
3: le voy a felicitar porque está siendo mayor y...
2: Dilo,
3: a mí no
2: dilo.
3: No me gusta felicitar a la gente que sabe mayor, ¿me entiendes?
2: Dilo, Gustavo.
1: Pues entonces a nadie, ¿no? No le felicitas a nadie, Gustavo.
2: Pero que claro. Yo quería saber, Gustavo, si no te da miedo meterte en el mar a las 2 de la mañana, en plan que te aparezca algún bichito así un poco feo, como un tiburón o algo así.
3: No, se llama lumina de luz porque piensa que estos peces iluminan la parte donde están y entonces... Con el barquito tenemos las largas.
2: Que tienen largas.
3: Una pregunta, Tatiana.
2: Dime, Gustavo, dale.
3: ¿Sabes si te dice?
2: ¿El qué?
0: ¡No! ¡Ostras! Ya sé quién es. Ya sé quién es. Es muy fuerte. Este no es canario.
5: ¡Josep Mesa!
0: Un aplauso para él.
1: O sea, me lo he tragado completamente. No tengo nada que ver.
0: Yo que estaba pensando.
3: Gorka no sabía nada.
5: Juro por Dios que no sabía nada. Yo que estaba, me muero.
0: Yo que estaba pensando qué regalo bueno le hago a este hombre. Pero una cosa, churrita. Has improvisado muy bien.
5: Pero a ver,
0: lo de la lubina de luz, ¿es de verdad o no?
5: Pues no, Torito.
3: No
0: existe nada de eso. Como finalista Masterchef que soy.
3: Yo invento todo sobre la marcha, ¿no?
5: Pero
3: no sé ni lo que es.
1: Es muy fuerte esto. Juro por Dios que yo no sabía nada. O sea,
3: no lo sabía, esta vez no lo sabía.
1: No lo sabía, pero Josep, de verdad, tío. Qué maravilla, de verdad. Que es que.
0: Qué bien haces el acento, ¿no?
1: ¿Desde cuándo haces ese acento tan absolutamente bien?
3: Yo que sé, es que he estado

0: Bueno, está como 6 veces en Canarias, la verdad.
1: Y ya con eso ya lo llevas incorporado.
0: Digo, Canarias, pues venga, vamos a meterlo.
2: Pues yo no te he pillado, no te he pillado la voz, ¿eh? Y cuando explicabas que te ibas a mojar a esta hora, me has puesto hasta caliente. Te imaginaba, nunca había visto un pescado.
1: A ver, a mí me ha parecido raro, pero bueno, digo.
2: Un pescado que se tire al mar.
1: Hay gente muy agradecida en el mundo, yo qué sé.
0: Tatiana, muchísimas felicidades, ¿eh?
3: Gracias, un beso.
1: ¡Bravo, Josep Mesa!
0: Guapos.
1: Oye, por favor, que tenemos pendiente una conversación tú y yo. Estoy cansado de decirlo.
0: La verdad es que sí, Gorka, sí.
1: Te mandamos un abrazo grande. Muchísimas gracias por llamar.
0: Que tengas un buen día.
1: Gracias. Adiós. Ay, de verdad, él sí que es guapo, Dios mío. Bueno, ay, qué bien, con broma incluida y todo.
2: Este chico, una cosa es que yo este chico no lo conocía.
1: Sí.
2: ¿Este chico realmente es transportista?
1: Sí, claro.
2: Es transportista y empezó a hacer bromas a la gente.
1: Y no, y sigue trabajando de ello, ¿eh?
2: ¿No?
1: Sigue trabajando. Vale. Y además es un tío tan absolutamente maravilloso que, como Alexi nos lo puede corroborar, no voy a decir por qué. Claro, publicidades, en el momento que tienes muchísimos followers, te llegan, te dan propuestas, reniega de casas de apuestas, reniega de cosas que pueden hacer daño a personas. Y además es que lo comenta, ¿eh? O sea, él dice que me están llamando de aquí, que no voy a cobrar dinero, y sí que hace publicidades, pero han sido de una forma tan puntual y de una forma siempre tan agradable y tan mirando por el consumidor que es que de verdad que es un chico maravilloso y que yo quiero que sea colaborador del Despertador.
4: Oye, por favor.
1: Pero no para en el mundo, no para.
4: Hagamos un grupo para que este señor sea colaborador. Lo vemos, ¿eh?
1: Venga, perfecto, claro que sí.
2: Como hace voces cada semana, puede ser de una autonomía.
1: No le he pillado. Ahora que le estoy escuchando o que ya sé quién es, digo, ¿cómo no he caído?
2: Es que hoy lo ha hecho muy bien,
1: ¿eh? Lo ha hecho muy bien.
2: Ha contestado muy rápido a lo que le preguntamos.
1: Pero es que siempre es así, el tío. Le preguntas cualquier cosa y te sale con unos términos que te resulta creíble. Pero bueno, qué bien.
2: Pero seguimos sin llamada canaria.
1: No, es verdad, si eres de Canarias, llámanos si eres de Canarias, 900-137-137. Pepe, tú estás en Cádiz.
5: Correcto.
1: Y has llamado porque tienes una cosa muy bonita que has compuesto.
5: Bueno, regularilla, pero sí.
1: No, pues así no se pueden vender las cosas, Pepe.
5: Ya, mira, ya es verdad, ya va razón. Mira, recibí el libro.
1: Sí, que le enviamos el libro la semana pasada.
2: Es que Pepe era poeta, ¿no?
5: Bueno, no era poeta, pero he intentado hacer un mistinito.
1: Su cosita.
5: Vamos al lío, mira. El poema se llama El despertador del duende.
2: Ostras. Ay, qué bonito. Leo, ya le voy a poner de Gorka Rodríguez.
1: Vamos, ¿no?, a escucharle, venga.
5: En la radio de la noche, cuando bosteza la aurora, manda Gorka en el despertador con café, noticias y sorna. Lleva auriculares de viento, micrófonos como espadas,
1: bueno,
5: y despierta a media España antes de abrir las persianas.
1: Qué bonito.
5: Pero una madrugada extraña, con luna verde y redonda, apareció García Lorca recitando entre las sombras. ¿Tú quién eres?, dijo Gorka. Granadino y algo fantasma, poeta de las palabras, aunque muerto, doy mucha charla. Lorca traía en el bolsillo un romance, una granada y un duende que daba palmas encima de una guitarra. Me mataron en el 36, pero sigo dando guerra, porque a un poeta verdadero no hay silencio que lo entierre. Gorka ajustó los controles, subió un fandango bajito, pues si viene a la radio, no me hables en un susurro. Lorca rió con esa risa de aceituna y madrugada. Tranquilo, yo escribo versos y tú ordenas la llamada. Frente a frente en el estudio se funden verso y canción. Federico en la poesía, Gorka, poeta de la comunicación. Y desde entonces cuentan los oyentes medio en broma que en el despertador a veces suena una voz misteriosa. Una voz con luna antigua, con barrancos olivares que participa en tertulias y puentea auriculares. Hacemos fiestas con música, dice Gorka con alegría, y Lorca añade, en las mías hay pena y melancolía. Y el técnico, con respeto, baja el volumen despacio porque Federico declama mientras acaba la expresión.
2: ¡Maravilla!
1: ¡Dios mío!
2: ¡Brava!
1: Pepe, pero qué encuentro con Federico García Lorca, que ha salido de tu corazón, sin duda.
2: Qué bonito, lo recita, si iba a decir.
1: Lo recita, lo recita sin
2: una
1: duda.
2: Fantasía, y qué cortita la ha quedado.
1: Oye, gracias, te lo agradecemos de corazón, verdad, que hayas pensado en nosotros y que te haya llegado una inspiración a partir del programa. Y
5: hombre, y del libro, que estoy encantado de él. Y también le quiero... Ay. Desear un feliz cumpleaños a Tatiana.
6: ¡Ay, Pepe! Gracias. Oye, gracias por la poesía.
5: 26 tacos.
1: 26.
5: Sí, eso.
1: Eso ahí. Pepe, bueno, gracias. Un abrazo. Un pedazo de regalo. Gracias. Te queremos, gracias.
2: Fiarte. Estás comiendo terreno a la Gemio, ¿eh? Cuatro llamadas un día, ¿eh?
1: ¿Quieres una quinta? No hay quinto malo. No, Lucía, hola.
2: ¿Tengo tiempo de ir a buscar las velas?
1: Va a ser que no.
7: Buenos días.
1: Lucía, ¿de dónde llamas?
7: De La Palma.
6: ¡Toma ya!
1: Todo tuyo.
2: A ver si va a ser imitadora.
7: Ay, no, pero te puedo hacer algún acento si quieres, pero no.
1: A ver, ¿qué acento se te da mejor?
7: Ay, pues no lo sé, chicos.
2: Ya no nos fiamos de nadie.
1: Esto parte de la sección de Pepa Álvaro.
2: Del casting.
1: Sí, sí, sí.
7: A ver, cariño. Saludarlos a todos, a la cumpleañera también.
6: Ay, gracias.
2: Qué dulce.
7: Felicidades.
2: Ella.
7: Y sobre todo a Torito, que me tiene loca perdida.
2: Ahí te tiene. Ay, cariño, viva tu gofio y viva todo lo que representa tu persona.
7: Viva el gofio mío.
2: Churrita, ¿qué haces despierta tan pronto? ¿Tú has dormido o no has dormido todavía?
7: Sí, he dormido. Lo que me despierto temprano, me echo a caminar un ratito.
2: ¡Caminar! ¡Qué valor! ¿Te levantas a las 4:40 de Canarias para ir a caminar?
7: Uy, sí, detrás de casa tengo un parque enorme.
1: ¡Qué
7: sí,
1: bueno!
2: ¡Qué maravilla!
7: Oye, que aparte que soy diabética y entonces me hace falta.
1: Muy bien. Que ha dicho Torito que a la persona que llamara de Canarias le iba a hacer un gran regalo. Sí. Ha llamado un canario falso, un fake canario, y resulta que no tiene nada a Torito. ¿Has pensado en estos últimos minutos?
2: Sí, voy a regalarle... solo me queda uno.
1: ¿De qué?
7: ¿El qué?
2: Un libro ácido que saqué yo.
1: ¿En serio? ¿Le vas a...
2: Oye, no lo he traído nunca, ¿eh?
1: No. Es el libro de Torito, que escribió Torito hace 10 años.
2: Te lo voy a firmar, le voy a poner un montón de emojis y para Canarias, que no te falte
7: para
2: nada.
7: Para Canarias que viene.
2: ¿Eres de las Palmas, ha dicho?
7: Soy de Las Palmas, soy de Gran Canaria.
2: De Gran Canaria, pues yo el domingo, la semana que viene voy para allá.
1: Es verdad.
2: Te lo puedo llevar yo y así Víctor no gasta sello. ¿Sabes? Podemos quedar, cariño. Si quieres quedamos a las 4:30 para andar en el parque ese.
7: No, creo que llegues hasta aquí, hasta Tafira.
2: ¿Tafira en qué parte está? ¿Norte, sur?
7: En el centro, más o menos.
2: Vente al Jumbo, que presento unas galas allí, muy heterosexuales todas.
1: Pues sí, seguro.
7: Más vale que me envíes el libro, mejor.
1: Lucía, pues el libro te lo enviamos. No cuelgues, que Ángel Lobo te coge los datos, ¿vale?
7: Muchas gracias y un besito para todos.
1: Gracias a ti, un beso.
2: Queremos.
1: Venga, vamos a movernos. Oye, de una punta a otra que nos vamos.
2: De Teruel no ha llamado nunca nadie.
1: No, por favor. Me tenéis contentos. No estamos sacando ningún tema, pero bueno, los podemos aprovechar todos. ¿Que nos vamos a ir a dónde, Torito?
2: ¡Ostras, hoy toca! ¿Cómo no? Pues ella, la musa, la diva, ¿sabes? Que otra vez, con la flor seca que quedó de Navidad, han hecho collares, ¿sabes? Para toda la gente que no ha podido ir a la Semana Santa este año.
1: Torito, ¿a qué ciudad vamos?
2: Vamos a la ciudad más maravillosa, a la ciudad que me desvirgué, pero con mujer, Barcelona.
1: Vas a presentarlo tú. Quiero que leas el contenido de lo que ha hecho María Nisa.
2: Pero eso no computa con la diputación, eso lo leo yo, ¿eh?
1: Dale duro.
2: Ostras, María Nisa es una fantasía, un sueño contemporáneo, porque claro, ¿qué le importa a ella? Pues la subida de las temperaturas, porque Barcelona con frío o calor no es lo mismo. Barcelona ha habilitado más refugios climáticos. Ha salido a la calle a preguntar a la gente qué son los refugios climáticos. Venga, María Nisa, ¿qué cobras?
8: La subida de las temperaturas es cada vez más evidente y es por eso que Barcelona ha habilitado más refugios climáticos. Pero la pregunta es, ¿sabe la gente qué es un refugio climático, dónde se encuentra y para qué sirve? Vamos a comprobarlo.
9: En estas épocas que ha subido tantísimo la calor, han habilitado zonas para que la gente pueda refrescarse un poco, por ejemplo, una biblioteca.
8: Cuéntame, ¿para ti ¿Qué debería ser indispensable en un refugio climático? Haznos una checklist.
10: Una checklist. Pero yo la verdad es que sí que agradecería que fuese un espacio al aire libre. Sé que hay algunas bibliotecas o algunos centros sociales que también tienen esta característica de espacio climático. Y bueno, pues vegetación frondosa, si puede ser un parque, si tiene algún tipo de fuente o algo así, que también creo que visualmente incluso ya parece que te alivia un poco.
8: ¿Usted diría que tiene alguno cerca de casa?
11: Ni idea. Por aquí no sabría decirte.
8: Pues mira, te voy a dar un datito. Las estadísticas dicen que 9 de cada 10 barceloneses tienen un refugio climático a menos de 10 minutos andando. De hecho, ya te confirmo que por aquí tenemos alguno.
11: Ostras, pues infórmame.
8: Cuando pensamos en un refugio climático se nos viene a la cabeza una biblioteca, un centro cívico o un parque. Pero lo cierto es que pequeños establecimientos como la tienda de ropa que tenemos aquí detrás ahora mismo también adquieren este título, pero en este caso de micro refugio climático. Vamos a entrar a ver qué nos cuentan.
12: Como estamos en un punto muy céntrico de San Andreu y tenemos aire acondicionado y espacio, que hemos habilitado bancos y tal para sentarse la gente, cuando sube mucho la temperatura pueden entrar.
8: Bibliotecas, parques, centros cívicos o incluso, como hemos visto, pequeños establecimientos. Los refugios climáticos ya forman parte del panorama actual de la ciudad, porque como ya vemos, el calor no es algo exclusivo del verano.
1: Dorito, ¿qué te ha parecido el reportaje?
2: Me ha parecido que esta chica está siempre tan bien peinada, que es una fantasía, ¿eh?
1: Estabas hablando que David Cantero ha salido de máscara en Mazinger, mientras hablaba
2: Cantero
1: María.
2: David Cantero salió de máscara y los que están debajo de la máscara pueden estar a 45 grados.
1: Sí, tiene un ventilador, ¿eh?
2: ¿Sí? Uh-huh. Y salió guapísimo, guapísimo.
1: A ver, yo no sé, a David no le hace falta más porque David está aquí en sudadera y está guapo. Pero sí que es verdad, esto lo ha dicho Arturo Valls, por ejemplo, a Preisler le quitaron la máscara, se la llevaron, la retocaron y luego la trajeron de nuevo y hicieron ahí el corte.
2: Eso es verdad que lo hacen porque quieren hacer eso, nuestro muso Alberto Dugarte.
1: Ah, sí, está ahí, maquillando.
2: Es el peluquero y maquillador.
1: Pues será de los pocos que saben la identidad de la persona.
2: Sabe muy poco y este programa...
1: Sabe muy poco.
2: Este programa estaba grabado hace un año, ha mantenido el secreto. Cuando vino la Spice Girl esta que te gusta tanto a ti, ¿sabes? Le tuvieron que poner sombra de ojo, que como si no hubiese un mañana.
1: Ay, pues Alberto tiene que volver y me tiene que contar estas cosas.
4: Oye, ¿sabes una cosa que hacen ahí, muy curiosa? Obligan a quitar el airdrop porque tú si pones el airdrop te pone de repente iPhone de Alexinos.
1: Es verdad.
4: O iPhone de Loli Álvarez.
1: El mío sale iPhone 2. No sé, y no sé cómo se cambia.
2: ¡Uy! ¡Bueno, llamadas sin filtros! ¿Cómo no ha habido llamadas hoy?
1: Oye, es que tenemos un CD, un DVD-CD de dos bandas maravillosas como son New Kids on the Block y Backstreet Boys. Si nos llamas, te lo llevas, te lo enviamos, que hoy tenemos mucha cosa para enviar. Llámanos, 900-137-137, 900-137-137. Entras directamente aquí, yo no sé si Zaka tiene... Claro, como hay tanto cruce ahora de llamadas, porque entre que están cogiendo los datos, por un lado, están llamando a la siguiente persona y tenemos llamadas sin filtros, tenemos llamada, Zaka.
2: Tenemos llamada.
1: Ay, él, Zaka dice que no sabe.
2: ¿Te acuerdas que el programa de Toñi Moreno siempre decía tenemos llamada?
1: Tienes que bajarme la radio, seas quien seas, que si no la liamos, por favor. Hola, buenos días. Muy buenos días. Este es fan tuyo, Dorito.
2: Este es un macho que se viste por los pies, ole.
1: ¿Con quién hablamos?
13: Con Ignacio.
1: Ignacio, ¿de dónde llamas, Ignacio?
13: De Tenerife.
1: ¡Tenerife!
2: ¡Ostras!
1: ¡Qué bien!
2: Vamos.
1: Para que luego el EGM diga que no nos escucha nadie allá.
2: Tenerife, estamos a tope ahora de Power en Canarias, ¿eh?
1: A ver, ¿qué habla? Habla Ignacio.
13: Los escucho desde que empezaron el despertador.
1: ¡Qué maravilla, Ignacio!
13: La niña aquella que imitaba a Carmen Lomana y a...
1: Sí, es verdad. Leonor Lavado. Sí. Ahora la tienes en tu cara, me suena, imitando también muy bien. Escucha una cosita... Es que no, hay problema de comunicación. Que estaba diciendo Torito que nos resulta muy interesante saber la edad de la gente que nos escucha desde el comienzo. ¿Tú qué edad tienes, Ignacio?
13: 61 años.
1: ¿Y a qué te dedicas?
13: Transportista.
1: Eres transportista. A estas horas es que la mayoría de nuestro público, Torito.
2: Claro, y además en Tenerife, si se descuida, sale de la isla. Es igual que la mía.
1: ¿Ah, sí?
2: Los transportistas en Menorca tienen una jornada muy, muy cómoda.
1: ¡Anda!
2: Menorca son 45 kilómetros de extensión. ¿De Tenerife cuánto tiene de punta a punta?
13: Pues De punta a punta creo que son 300 y no sé cuánto, pero no lo recuerdo.
2: ¿300? ¿Te has ido de un dato a otro?
13: 300.
1: A 300, vale.
4: Oye, yo tengo un amigo en Candelaria, me encanta esa zona y hay veces que he pensado, cuando me jubile voy a ir a vivir a Candelaria. ¿Conocéis Candelaria?
13: Por esa zona soy yo, soy de... el pueblito pequeño que se llama Llano del Moro.
4: Bueno, es que ese es el sitio para vivir, ¿eh? Una playa delante de casa, tranquilidad, se come genial, la gente majísima, viva Tenerife.
2: ¿Tú podrías hacernos una campaña para que el siguiente carnaval lo presentáramos aquí los colaboradores?
1: Podríamos, sí.
2: Oye, se mueve mucha pasta en carnaval, ¿eh?
1: Tiene pinta de que Ignacio tiene contacto.
13: No,
1: Ignacio, de verdad, qué poco ambicioso.
13: De casualidad, pero no me gustan los carnavales. Si usted...
2: ¿No te gustan? ¿Por qué? ¿Que tienes un trauma o algo? No,
1: que no le gustan, ya está.
13: Nunca.
1: A mí tampoco me gustan mucho los carnavales, tengo que decir. Yo soy más pro Halloween, ¿eh?
4: Yo tengo una amiga que odia disfrazarse y a mí me encanta, ¿eh?
1: A mí me ocurre lo mismo.
13: Hoy veo el pasacalle, la cabalgata y todo eso por ahí. Pero...
1: Eso sí, ¿no?
2: Maravilla. ¿Tienes pareja o no? No podemos saber más de ti.
1: No, es que hay una persona que te quiere hablar y el programa se termina también.
2: ¿Otra persona?
1: Sí.
2: ¿Llamada?
1: Oye, Ignacio, gracias por llamarnos y gracias por escucharnos desde el comienzo.
13: Vale.
1: Te mandamos un abrazo.
13: A ustedes, bueno.
1: Que vaya bien. Adiós. Es que yo no le veía yo enviando esto, lo de los New Kids on the Block, a Ignacio. Y digo...
2: Tiene 61 años, está en la flor de la vida.
1: Sí, sin duda. Pero a lo mejor a Julián sí. Julián, hola.
14: Hola.
1: Hola, Julián, ¿a ti te gustan los New Kids on the Block?
14: Bueno.
1: Te puede gustar.
14: ¿Con sal o sin sal?
1: Tú tienes...
2: ¿Qué ha dicho? ¿Con sal o sin sal?
1: Qué gracioso. Que querías hablar con alguien aquí en la mesa, ¿verdad?
14: Bueno, quería hablar, me gusta el programa, es estupendo.
1: Sí.
14: Aunque una objeción, ¿eh?
1: Oye, adelante, por favor, nos encantan las objeciones.
14: Tenéis competencia dentro de la radio.
1: A ver, ¿quién?
14: Vuestros amigos, los de deporte.
1: Sí.
14: Que se dediquen a hacer deporte, radiar un partido, que a ver si aprenden a radiar un partido.
1: Vale.
14: No tanto cotillo, tanto rollo ahí.
1: Ya.
14: Que no dicen de partido, sí, absolutamente nada.
1: Puf, es lo que haríamos nosotros.
14: Ese detalle con ellos, comentárselo. Que no os hagan competencia, que sois muy buenos.
1: Vale.
14: Tienen que esforzarse mucho.
1: Muy bien.
14: Quería simplemente felicitar a Tatiana.
6: Ay, gracias,
14: Tatiana,
6: Julián.
14: Tatiana, te llamas como mi hija Tatiana. Tú eres Muñoz y ella es Tatiana Antón Muñoz.
1: ¡Hala!
14: Es muy curioso, yo tenía ganas de hablar.
1: Antón, como C tan gana.
6: Total, podríamos ser primas.
2: De lo bonito.
14: Pues yo, mira, soy de... ella nacida en Tinga, yo también, aunque yo vivo en un pueblo de 5 habitantes. Somos.
6: ¿De 5 habitantes?
14: Sí, 5, se llama Alcohujate.
2: ¿Cómo?
6: Alcohujate.
14: Alcohujate, con H intercalada.
1: Ah, sí, se nota que hay un H. Sí. De verdad, Cojate.
2: ¿De dónde es el pueblo?
14: Está en el pantano Buendía. Es un sitio pequeñito, bonito y...
2: Curioso, 5 habitantes.
1: Supuesto, oye, Julián, que se nos va. Quiero que escuches también a nuestro compañero Juan Ramón Lucas con las mañanas de Radio Nacional. Sí. Él tiene 6 horas.
14: Todos los días también.
1: Pues también tiene ahí para que lo escuches, que hay mucho contenido, que son 6 horas.
14: Oye, perdóname.
1: Es que nos tenemos que ir, mi vida.
14: Saludo a los canarios que he vivido ahí.
1: Venga, perfecto. Un saludo a los canarios. Y tú no cuelgues que te van a coger los datos, te vamos a enviar New Kids on the Block, de momento sin sal, ¿vale? Ya se lo echas con esta PTF.
14: Tiene doble intención, ¿eh?
1: Ya sé. Creo que lo he pillado. Gracias. Un abrazo grande. Julián, voy a apuntar aquí, Julián. Que hemos tratado poco tema hoy, pero los temas que no hemos tratado hoy los trataremos mañana. Si el equipo de redacción también descansa un poco.
2: Has
1: ¿vale?
2: hecho feliz a mucha gente, la gente le gusta entrar y nos gusta saber las historias.
1: Un poco hablar por hablar nos ha quedado esto.
4: Sí, totalmente.
2: Ya sabemos que en Canarias nos escuchan, ya sabemos.
1: Es que a mí no me pongas un reto porque te lo desmonto.
2: Es verdad, es que no nos damos cuenta que estamos trabajando en Radio Nacional. Es muy fuerte trabajar aquí.
1: Y se nos olvidan muchos momentos que la gente nos escucha y que la gente nos escucha y las cosas que decimos les importa.
4: Sí, el otro día me subí en un taxi y acabamos, me dijo la chica, ¿en dónde trabajas? Digo, trabajo aquí y tal, en la radio. Y nos escuchaba y se sabía todo del programa.
1: Sí, eso es alucinante. Me mandó ¿ibas llorando en un taxi, no importa la dirección?
4: Hombre, dejando atrás aquella historia de amor.
1: Claro.
2: Sí. le dijo y todas las secciones que no renovaría la siguiente temporada la mujer.
1: Ah, sí, pues me harás un favor, ¿me las apuntas? Me harías un gran favor. No. Es broma todo y esto ha sido producto de una broma constante estas últimas dos horas. Que nos vamos, Torito. Gracias por haber estado
2: muchas
1: conmigo,
2: gracias,
1: con nosotros.
2: Un beso fuerte a las fulares que seguimos sin verla.
1: Gema de Juan Ramón Lucas, te enviamos un abrazo muy grande. Alexinos, gracias.
4: Nos vemos el lunes.
1: Eso es. Y Tatiana, feliz cumpleaños.
6: Gracias.
1: Ahora lo celebramos en la redacción juntitos.
6: ¡Sí!
1: ¿Música? ¿Por qué no? O sea, siempre es buen momento para subir el volumen de la música. Que nos vamos. Mañana a las 4 regresamos. No hay personaje secreto esta semana, pero la próxima semana sí tendremos un personaje secreto. Ya que no vienes tú, Torito, que te vas a Canarias.
2: Me voy a
1: Canarias. Tu hueco lo va a ocupar una persona que yo estoy, como diría aquella, living.
2: Pero no me vas a quitar la plaza, ¿no?
1: Bueno, si te lo quita la persona, aquí la persona vive.
2: Solo
1: quien
2: le quitaría...
1: se fue a Sevilla y tú vives allá, perdió
2: solo
1: su silla.
2: Solo le dejaría mi plaza a Roberto Santamaría si viniera.
1: Pues si la quiere, es suya, ya lo sabes, porque aquí donde manda patrón no manda marinero. ¡Y nos vamos! Que llega Juan Ramón Lucas, como te digo, y las mañanas de Radio Nacional. Mañana, más despertador. ¡Adiós!

0: Pues son ya las 6, las 5 en Canarias, ¿eh? Estamos.
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0: Muy buenos días, muy buenos días. Desde la radio pública, algo hay que hacer. Y de momento tender la mano, porque más no se puede arriesgar. Hablo de política. Apueste usted hoy lo que quiera a que Núñez Feijóo va a repetir ante los empresarios catalanes, a los que va a ver en Barcelona este martes, aquello que dijo hace tiempo ante ese mismo foro, de convencer a Junts para una alianza provisional que fuerce al gobierno a convocar elecciones. Hoy será este más o menos el mensaje.
2: Yo que ofrezco decencia y elecciones. Aquellos que empiezan a hablar ahora de que hay que hacer las elecciones de forma inmediata, usted, mejor aliado no va a tener.
0: Suma el Partido Popular todos los que quieren adelanto electoral, incluidos PNV, Junts o Coalición Canaria, y le salen los números.
2: Quiero ser optimista, que hay algún movimiento por ahí, porque fíjese, desde Vox al PNV, pasando por Junts, por UPN y por Coalición Canaria, 184 diputados estamos pidiendo elecciones anticipadas, elecciones inmediatas.
0: Pero claro, en el enunciado de la solución está el problema. En la política, como en la vida, la aritmética no siempre suma. O uno más uno no son dos. Hay viajes imposibles aunque los compañeros tengan el mismo destino. Porque, a ver, ¿viajaría usted con alguien que sospeche puede dejarle colgado o tirarle por la borda? Aunque pudieran llegar al mismo sitio, aunque quieran llegar al mismo sitio. El problema para el PP es Vox. No que apoye ahora la moción, que sería instrumental para conseguir solo un objetivo de elecciones, sino que el resultado electoral lleve a Vox al gobierno, como está pasando en las autonomías. Y los nacionalistas, aunque busquen el mismo destino electoral, ya digo, no están por la labor de hacer algo que facilite una cosa así. Mientras tanto, José María Aznar, el presidente, el expresidente del PP, expresidente del gobierno. Los expresidentes de gobierno, por cierto, tienen trato siempre de presidente. Por eso muchas veces llamamos aquí a Zapatero presidente. Aznar, digo, sigue emitiendo mensajes, digamos que de acción, de compromiso, derivadas de aquello de que quien puede hacer que haga.
3: Pues lo peor que nos puede pasar a los españoles ahora es que nos inhibamos ante la situación de nuestro país.
0: Sonidos de nuestra crisis propia, interna y política, más allá. Más allá, pues sigue la guerra en Ucrania y siguen las cosas extensas en Próximo Oriente. Con respecto a Ucrania, un último episodio de ataque ruso sobre Kiev, la capital, donde los rusos han derribado un edificio y matado a tres personas. Hay otras cuatro víctimas mortales, según el gobierno de la ciudad de Dnipro. Aunque acaso lo mejor de la noche, De las últimas horas, de esta noche que ahora está terminando, este comienzo del día que compartimos con usted, sea lo que le ha dicho Trump a Netanyahu, según la agencia Axios, siempre lo digo mal, Axios. No hay testimonio preciso, sonido, digo, lo cual es una pena. Pero hila ese medio un relato, según fuentes de la Casa Blanca, y según el cual Donald Trump, constatado que Netanyahu ha ordenado a sus tropas extender el control sobre el sur del Líbano, le llamó por teléfono y le dijo de todo menos bonito. What the fuck are you doing? O sea, ¿qué coño estás haciendo? Y sigue, ya lo sé, se lo dejo traducido. Estás jodidamente loco. Estarías en la cárcel si no fuera por mí. Te estoy salvando el pellejo. Ahora todo el mundo te odia. Todo el mundo odia a Israel por esto. Cierro el entrecomillado y hasta el tono. Según la agencia, que cita fuentes de funcionarios de la Casa Blanca, esto habría parado los últimos ataques de Israel. Y una nota más de las cosas de aquí. Esto lo emitíamos ayer. Es el momento del violentísimo empujón de un policía a una maestra jubilada de 68 años en Valencia, que tuvo que ser atendida en un centro médico. Le dejó el empujón, la nariz rota, y le han tenido que poner varios puntos de sutura en la barbilla. El policía ha sido expedientado. El gobierno valenciano, a través de su consejera de Educación, que es la que lleva la negociación con los sindicatos en esta huelga que sigue, condena la violencia. Pero ojo, toda. Escucha a Carmen Ortiz.
4: Condenamos todo tipo de violencia, la que parece que se ha producido fuera de la consellería. La que se ha estado produciendo estos días también contra muchas de las personas que hemos estado en el punto de mira. Y nuestra intención, evidentemente, pues es retomar las conversaciones.
0: Bueno, el conflicto sigue y un grupo de profesores ha iniciado desde anoche y ahora ahí están, una acampada en el centro de Valencia, en la Plaza de la Virgen, para ser más exactos. Beatriz Carlona, portavoz.
5: Y ha sido, pues eso, una movilización espontánea, preciosa, que está llenando la plaza de dignidad educativa frente a todo ese intento de criminalización

0: lo que yo quiero ir.
1: Y este es Carlangas.
2: ¿Quién?
1: ¿Cómo? Se llama Carlos Pereiro, viene del punk y Novedades Carmiña, el grupo. Y hoy va a estar en Las Mañanas. Dejará su huella musical en este programa que estamos arrancando con ustedes de la radio pública, Las Mañanas de Radio Nacional. Y que ahora se asoma al deporte. Ya sabemos el primer nombre que va a llevar en su lista Enrique Riquelme, mirando a la presidencia del Madrid. Buenos días, Arispita.
3: ¿Qué tal? Buenos días, Juanre. Ha sido sorpresa. Siempre las elecciones dejan sorpresa.
1: A ver.
3: Y Enrique Riquelme va con un histórico del Real Madrid en la candidatura. Esta cenada, entrenador del Castilla con Florentino Pérez, lo anunció esta noche en el larguero de la cadena SER.
4: Si yo soy presidente del Real Madrid, don Raúl González Blanco será el director deportivo del Real Madrid.
3: Raúl vuelve a escenas. Recordemos que era el gran candidato a sustituir a Carlo Ancelotti. Al final no renovó con el Castilla. Llegó Álvaro Arbeloa. Y es el primer golpe de Enrique Riquelme en la campaña. Se trae un ex de Florentino, el máximo goleador del club blanco de la historia. 323 goles en 741 partidos, 16 títulos. Todos recordamos a Raúl. Y un poquito antes de este anuncio, Florentino en campaña en Toledo dijo esto sobre la candidatura de Riquelme.
5: No se puede pretender ser presidente del Real Madrid construyendo un proyecto de mentiras. No se puede engañar al socio prometiendo abonos que son imposibles. ¿A quiénes se lo vamos a quitar entonces?
3: Hablaba sobre posibles fichajes de otros equipos. Pero bueno, se empieza a enredar la campaña ante Florentino y Enrique Riquelme y empiezan a salir lo más importante para los socios, los nombres. Vamos a ver con quién sale también Florentino Pérez. En clave selección, hoy entrena España a las 11 y con un ojo puesto en ese césped de Riazor, los ingenieros han decidido meter un tepe natural y coser a mano el híbrido para sustituir las zonas dañadas. No peligra el partido de este jueves entre España e Irak. Y en polideportivo, hoy día importante, no antes de las 11 de la 1 y media, Rafa Jódar buscará ante Alexander Zverev las semifinales de Roland Garros y comienzan los playoffs de la ACB.
1: Gracias, Alex.
3: Hasta luego.
1: Un ratito entramos en detalles. Ahora a las 6 y 8. El tiempo, situación, lo que nos espera para hoy, los próximos días. A ver, Jacob Petrus, buenos días.
6: Buenos días. El paso de la cola de un frente frío por el norte de España va a condicionar el tiempo de esta jornada de martes y para alegría de muchos, porque hoy bajan las temperaturas. Lo hacen de forma prácticamente generalizada, con máximas que superarán por muy poco los 20 grados en zonas de Galicia o del Cantábrico, y donde además el cielo estará nublado, repartiendo lluvias débiles que también acabarán llegando al Alto Ebro o a los Pirineos, donde por la tarde el paso del frente reactivará las nubes para dejar algunos chaparrones tormentosos, incluso que pueden ir acompañados de granizo y que fácilmente se adentrarán hacia otros puntos del interior de Cataluña. Un paso de frente que además dejará vientos de poniente moderados en Galicia y en el Cantábrico y rachas fuertes de cierce en el Valle del Ebro y sobre todo de tramuntana en Girona y en las Islas Baleares. Fuera de estas zonas donde hay más movimiento meteorológico, en el resto la situación es más tranquila. Este martes seguirá dominado por el sol, con bancos de nubes altas, con vientos de poniente que también dejarán algunas rachas intensas, sobre todo en el mar de Alborán. Y este viento de poniente, eso sí, garantiza que las temperaturas suban en el sureste peninsular. Y atención, porque no solo tendremos avisos de color amarillo en Andalucía Oriental, en puntos del sur de la Comunidad Valenciana o en la región de Murcia, por máximas de hasta 39 grados, sino que la Vega del Segura estará en aviso naranja por máximas de hasta 40. Así que mucho calor en esta zona, en las Islas Canarias hoy, con muchas nubes y lluvias muy débiles al norte del archipiélago. Además, con vientos alisios intensos y con avisos amarillos por mala mar.
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1: Bueno, pues son ya las 6 y 10, 5 y 10 en Canarias. Vamos a ir entrando en el detalle, ampliar las noticias de este martes 2 de junio con Lara Hermoso. Buenos días, Lara.
8: ¿Qué tal? Buenos días. Estás completamente loco y eres un ingrato. Eso lo habría espetado Donald Trump a Benjamin Netanyahu, según la agencia Axios. Conversación entre el presidente estadounidense y el primer ministro israelí, porque las negociaciones entre Washington e Irán se tambalean. Teherán dice que no seguirá hablando sobre un acuerdo mientras Netanyahu continúa golpeando el Líbano, pero no parece que el israelí vaya a cambiar el paso y la paz en Oriente Medio parece cada vez más una entelequia. Vamos a Washington, corresponsal María Caro.
0: El fin de los ataques israelíes al Líbano es una de las condiciones de Teherán para firmar un acuerdo de paz con Estados Unidos. Después de hablar por teléfono con Netanyahu, Donald Trump anunciaba ayer que Israel va a frenar una ofensiva terrestre planeada en Beirut y que Hezbollah también está de acuerdo en parar sus bombardeos. No está muy claro si el primer ministro israelí se compromete de verdad con esa especie de alto el fuego renovado. Tras la conversación con Trump, decía en un comunicado que sus planes en Líbano siguen y que responderán si Hezbollah les ataca. Según cuenta el diario Axios, la llamada entre Trump y Netanyahu fue tensa hasta el punto de que Trump habría dicho al primer ministro israelí que está loco y que es un ingrato, según Axios. Donald Trump lleva semanas anunciando un acuerdo de paz con Irán que no termina de concretarse. Ayer decía en una entrevista que las conversaciones son aburridas. Por la noche en su red social aseguraba que van a toda velocidad.
8: Alberto Núñez Feijóo está hoy en el Cercle d'Economia, encuentro del líder del PP con la patronal catalana, a los que escucha atentamente Junts, y en vísperas de esa cita, Feijóo se iba a la televisión a lanzar un mensaje nítido.
2: Estoy muy interesado en cuál es la actitud de los socios del gobierno y parece que hay un pequeño movimiento, veremos si ese movimiento se queda en una burla o por el contrario es un movimiento consecuente. Y es que ya hay 184 diputados en la Cámara que han dicho hay que convocar elecciones de forma inmediata. 184, 8 más de los que se exigen para la mayoría absoluta.
8: Mira, PNV y Junts, el líder del PP, ofrece una moción instrumental, sin que Vox entre en un hipotético gobierno, una moción para convocar elecciones. Eso sí, dice que primero limpiará las instituciones. Es la fórmula de Feijóo para intentar atraer a nacionalistas vascos y catalanes que ya se han declarado incompatibles con la formación de Abascal y que a priori no estarían por apoyar ahora una moción. Sí, Vox, aunque con condiciones. Ignacio Garriga.
9: Apoyaremos cualquier moción de censura que sirva para echar esta mafia y que, por supuesto, no tenga ningún tipo de concesión a los separatismos, ni sean vascos ni catalanes.
8: Y en esta es una voz, la del presidente de la patronal de la COE, Antonio Garamendi, vasco, pide la convocatoria de elecciones.
10: Necesitamos explicaciones, que tenemos que ver qué es lo que está pasando, que también a la justicia hay que dejarle ver actuar. Y yo creo que justamente estamos en el Parlamento, pues yo creo que los grupos políticos se lo tienen que hacer mirar y tienen que plantear qué es lo que hay que hacer. Y bueno, efectivamente, pues unas elecciones podrían ser una solución también a este tema.
8: Una presión a la que hacen oídos sordos en Moncloa no entra en los planes de Pedro Sánchez pulsar el botón del adelanto electoral. El juez Pedraz ha levantado ya de forma parcial el secreto de sumario del caso Leire y en las próximas horas o días va a empezar a filtrarse a la prensa el contenido de esa investigación que apunta a la existencia de una trama dirigida presuntamente por Santos Cerdán para torpedear investigaciones judiciales que afectan al entorno del propio presidente. Algo que niega el que fuera número 3 del PSOE.
11: ¿Fondos del Partido Socialista para chantajes y para sobornos?
12: ¿Te he previsto hacer alguna declaración?
13: Chantaje ni se hizo nada por el estilo. Muchas gracias.
8: Pero como digo, ese sumario va a empezar a conocerse y en Ferraz se preparan para un nuevo seismón que, sin variar el paso ni el argumentario, hay una operación para derribar al gobierno. Montse Mínguez es la portavoz de la Ejecutiva Federal.
14: Pues el partido está viendo que hay en el entorno de ciertas investigaciones intereses claros para derrumbar la acción de todo un gobierno. Y que esto no viene de ahora, si es que esto viene ya desde el año 2023.
8: En Ferraz insisten en que esta no es la kitchen del PSOE, la kitchen, esa trama que se está juzgando en la Audiencia Nacional. El tribunal dirime si se utilizaron las instituciones del Estado para espiar de forma ilegal al extesorero del PP, Luis Bárcenas, y robarle documentos de la financiación del partido del PP. Lo habría hecho una operación parapolicial que habitaba en el Ministerio del Interior durante el gobierno de Mariano Rajoy. Y uno de los acusados, el comisario jubilado José Manuel Villarejo, dispara contra el expresidente. Eso no es novedad, pero dice que Rajoy se aprovechó de una operación legal.
15: Ahora creo que el señor Rajoy se aprovechó de esta operación oficial y correcta que era para localizar bien el extranjero y para tal, para que si había algo que le afectaba a él, pues que también trincarlo.
8: Porque, según Villarejo, el objetivo no era robarle papeles a Bárcenas. 19 años de cárcel pide la Fiscalía para el excomisario.
15: Tanto el señor ministro, el exministro, bueno, el señor secretario de Estado, como el resto de los que están aquí imputados, fueron todos engañados por el genio del señor Rajoy, bien, que lo resuelve todo con cardú.
8: Cardú. Afirma Villarejo que Rajoy lo resuelve todo con whisky. Los madrileños han sido los primeros, ellos ya han comenzado las pruebas de acceso a la universidad.
16: No han salido todo mal, pero yo un 5, un 6, que la verdad que era un examen para sacar más nota, pero bueno, lo que tiene jugársela.
17: Yo bastante bien,
18: sí,
17: la verdad.
18: Bien, mejor del esperado, la verdad.
17: Es que es mucha teoría, entonces.
19: Yo creo que la clave es ir mejorando, así que no pasa nada porque te haya salido un poco mal algún examen, sino centrarte en el siguiente y nada, a ir a por el 10 en las demás.
8: Y hoy lo harán el resto de alumnos, salvo catalanes y castellano-manchegos, que todavía tienen unos días para apurar el último repaso antes de enfrentarse a la PAU. Unos exámenes que llegan en plena huelga del profesorado del sistema público no universitario de la Comunidad Valenciana. Esta noche decenas de docentes han acampado en la Plaza de la Virgen en Valencia.
20: Si volvemos a aguantar temps así, necesitem carpes.
8: La huelga entra en el 16º día con las negociaciones entre sindicatos y govern en punto muerto, sobre todo tras la tensa jornada del domingo, cuando un policía empujó violentamente por la espalda a una de las manifestantes. Se trataba de una profesora jubilada de 68 años que se rompió la nariz y a la que tuvieron que darle puntos en la barbilla. La víctima ya ha denunciado a la gente y la policía lo ha expedientado, pero para Podemos se queda corto y miran directamente al ministro del Interior. Escuchamos a Pablo Fernández.
21: El CAFRE, que perpetró esa agresión ayer a la profesora jubilada en Valencia, tiene que ser expulsado inmediatamente de la Policía Nacional. De lo contrario, Pilar Bernabé debería dimitir y, por supuesto, el que debe dimitir es el máximo responsable del Ministerio del Interior, el ministro Marlaska, que hace mucho tiempo que sobra en este gobierno.
8: A las 9 vamos a conocer los datos del paro y afiliación a la Seguridad Social de mayo, que en el Ministerio de Trabajo esperan que sean buenos. Los vamos a comentar en directo con la vicepresidenta segunda, Yolanda Díaz, justo después de que se hagan públicos. De momento podemos avanzar otros datos económicos. Suben las ventas de coches casi un 6% más si comparamos los datos con los del año pasado. Elena Jiménez, cuéntanos.
22: Las ventas de vehículos han rozado las 112.000 en mayo. Por tercer mes consecutivo se han superado las 100.000 matriculaciones, sobre todo por el coche eléctrico, que supone ya un 23% del total del mercado. Por eso, desde la Asociación de Fabricantes, ANFAC, su director de comunicación, Félix García, pide al gobierno...
23: Si conseguimos que el gobierno apruebe por fin en el Boletín Oficial del Estado el Plan Auto Plus de ayudas al eléctrico, seguro que todavía hay más gente que se suma a esta tendencia de pasar del combustión al eléctrico.
22: En mayo las ventas de vehículos han bajado un 0,8%, pero en el acumulado de este año han crecido un 5,8%, todo si lo comparamos con el mismo periodo de 2025. El coche que más se ha vendido es el híbrido convencional y los fabricantes esperan que, si llega la estabilidad, mirando de reojo a la guerra en Irán, a final de año se podría superar el 1.200.000 vehículos vendidos.
8: El administrador concursal de Tubos Reunidos apuesta por encontrar un socio inversor para la empresa que le dé viabilidad a futuro, aunque de momento no hay ninguna oferta en firme tras anularse el ERE, que se saldó con algo más de 200 salidas voluntarias. Euskadi, John Cordero.
24: Sí, el administrador pretende buscar un inversor para evitar así el cierre de la empresa y la venta por partes de las fábricas de Amurrio en Álava y Trapagarán en Vizcaya. Se retira también un ERE que habría afectado a 274 trabajadores en Amurrio y 27 en Trapagarán. Un alivio momentáneo para los trabajadores, como nos dice Gorka Bascal del sindicato ESK.
25: Más aliviados porque ha desaparecido la medida de despido colectivo y el peligro del procedimiento de la empresa. Pero claro, también vemos ahí que todavía no está solucionado todo y que no podemos estar plenamente contentos porque seguimos en una situación jodida del concurso de acreedores, de insolvencia inminente.
24: Se ha confirmado además en la reunión de este lunes que hay dinero para pagar las nóminas hasta después del verano.
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8: El nuevo primer ministro húngaro, Péter Mayer, amenaza con modificar la Constitución para destituir al presidente del país, que es muy cercano a Viktor Orbán. Corresponsal en Centro Europa, Beatriz Domínguez, buenos días.
1: Buenos días. Después de su paso por Polonia, Austria y de visitar Bruselas la semana pasada para pactar el desbloqueo de más de 16.000 millones de euros en fondos comunitarios, el primer ministro húngaro visita hoy Berlín para restaurar relaciones como lo había hecho en las demás capitales. Peter Mayar va cumpliendo paso a paso su hoja de ruta. También en materia interna, este lunes ha anunciado que su gobierno iniciará los trámites necesarios para destituir al actual jefe de Estado. Mayar no quiere a Tamás Uñoc en la presidencia del país. Lo anunció el mismo día que ganó las elecciones, el pasado 12 de abril, cuando se refirió a él como un títere de Víctor Orbán. Desde entonces, el nuevo ejecutivo húngaro había dado de plazo a Suñoc para que dejase el cargo hasta el 31 de mayo, pero ante el silencio de este, ponen en marcha la maquinaria legislativa. El proceso podría prolongarse hasta un mes, anuncia Mayar, y para ello se tirará de la mayoría parlamentaria de dos tercios de la que dispone. Tamás Uñoc es presidente del país desde marzo de 2024, por un periodo de 5 años, y aunque fue descrito institucionalmente como independiente, su candidatura fue presentada por el Fidesz, el partido de Orbán. Su papel es más bien simbólico, pero desde la presidencia húngara se tiene potestad para devolver leyes al Parlamento o remitir la legislación al Constitucional, lo que podría atrasar o bloquear la agenda de reformas prevista por el gobierno de Mayar tras los 16 años de dominio de Víctor Orbán.
8: Gracias, Beatriz. Entre tanto, en Colombia siguen masticando el resultado de la primera vuelta de las elecciones presidenciales, los 10 millones de votos que ha sacado Adelardo de la Espriella, el ultraderechista que se ha impuesto a la izquierdista Cepeda. Pero, ¿quién es de la Espriella? Buscamos respuestas con el enviado de la Radio Pública de Radio Nacional a Bogotá, Santiago Barnuevo.
3: La sorprendente victoria de Abelardo de la Espriella pone en primer plano a un personaje estridente y agitador, habitualmente tildado de extrema derecha, aunque desde su equipo lo niegan. Nos lo cuenta Rodrigo Lara, miembro de su equipo de campaña.
4: Yo no considero que sea un candidato extremista de absolutamente nada. Es un candidato simplemente práctico, organizado y que se rige básicamente por la coherencia entre su discurso y su acción.
3: La campaña de la Espriella se basa en promesas de mano dura contra el crimen, pero también en pretender ser una campaña completamente ajena a la política tradicional que tanto cansa a los colombianos.
4: Es una candidatura libre de ataduras con los partidos políticos tradicionales que ha logrado despertar un importante y poderoso movimiento popular.
3: Mientras Abelardo de la Espriella saborea su victoria, el candidato progresista Iván Cepeda no lo da por perdido y pide a sus bases que se movilicen para captar los votos del centro político. Además, y después de no reconocer los resultados del recuento rápido, señala que siguen a la espera de que todos los votos sean contabilizados, aunque de momento, dice, no han encontrado irregularidades.
8: Los ministros de salud de los 8 países que componen la Comunidad de África Oriental han comenzado ya una reunión de emergencia de 2 días para abordar la epidemia de ébola declarada oficialmente en el este de la República Democrática del Congo hace algo más de 2 semanas, porque preocupa y mucho ese brote. Ricardo Blanco.
5: Se busca una respuesta regional y coordinada, así como medidas de protección de viajeros y pasos fronterizos terrestres. En paralelo, se están dirigiendo los esfuerzos para encontrar una vacuna eficiente contra la cepa actual, Bundibugyo. Grupos farmacéuticos y alianzas internacionales de vacunas han anunciado este lunes la inversión de varios millones de euros para alcanzar ese objetivo. Si todo va bien, se cumplirán los plazos, dice Richard Hatchett, director de la Coalición para las Innovaciones en la Preparación ante epidemias. En Europa, los ministros de Sanidad se reunirán de manera extraordinaria el viernes para discutir la preparación y la coordinación frente a los eventuales riesgos del brote de ébola. Y en nuestro país, el Ayuntamiento de la Línea de la Concepción ha afirmado que si no recibe garantías sanitarias para el partido amistoso entre la República Democrática del Congo y Chile, programado para el próximo 9 de junio, no autorizará el encuentro.
8: La intención del Ministerio de Sanidad es que el Consejo de Ministros dé hoy luz verde al anteproyecto de ley de Estatuto Marco, la norma que regula las condiciones laborales del personal sanitario, todo a pesar del enfado de los sindicatos médicos que mantienen los paros contra ese estatuto, porque dicen que el departamento que capitanea Mónica García no tiene voluntad de acuerdo. Laura Rodríguez, hola, buenos días.
6: Buenos días. Es su conclusión tras la reunión de ayer con la que Sanidad da carpetazo a la negociación colectiva a nivel estatal. El Ministerio de Mónica García defiende que el texto recoge la mayor parte parte de las reivindicaciones de los médicos y que todo lo que quieran negociar más allá está en manos de las comunidades autónomas.
0: La pelota está en las comunidades autónomas. Hasta ahora las comunidades autónomas, la mayoría, no todas, se han escudado detrás, para no hacer su trabajo, detrás del Ministerio de Sanidad. Pero ese tiempo se ha terminado. Ya los profesionales sanitarios ya están reivindicando en la ventanilla que corresponde las reivindicaciones que corresponden.
6: Entre ellas, una de las más sonadas, la creación de un ámbito propio para que negocien sus condiciones laborales. En los próximos días, el Ministerio prevé reunirse con los consejeros de Sanidad para abordar posibles fórmulas y clarificar competencias. Lo confirma la Confederación Estatal de Sindicatos Médicos. Víctor Pedrera, portavoz.
2: Se reunirán en breve con el Consejo Interterritorial para plantearles aquellos aspectos en los que ellos consideran que son competencias en las autonomías, con el objeto, según nos han dicho también, de intentar hacernos una oferta conjunta.
6: Ante su rechazo a la reforma, los sindicatos médicos mantienen los paros convocados entre el 15 y el 19 de junio, una huelga a nivel nacional que encadena su quinto mes y que impacta de lleno en las listas de espera, con decenas de miles de consultas suspendidas y retrasos en cirugías y pruebas diagnósticas.
8: Gracias, Laura. La crisis que asola al CNIO, el Centro Nacional de Investigaciones Oncológicas, que siempre fue un referente, un centro puntero en la lucha contra el cáncer, no cesa. El bioinformático Raúl Rabadán renuncia a ser el nuevo director científico. El prestigioso investigador, profesor de la Universidad de Columbia en Nueva York, no quiere ponerse al frente de una institución en la que ahora se investiga incluso una trama de corrupción. Son las 6 y 26, las 5 y 26 en Canarias. El doctor Pedro Cavadas viaja a Tanzania para afrontar uno de los mayores retos de su carrera, operar a más de 100 pacientes con apenas recursos y en condiciones muy precarias en 10 días. Ese es el punto de partida de Operación África, la nueva docuserie que estrena esta casa, RTVE, y atentos al narrador. Juan Coca, buenos días.
9: Buenos días, una nueva miniserie documental que podremos ver en La 1 y en RTVE Play el miércoles 3 de junio, Operación África.
10: Que el doctor español Pedro Cavadas va a hacer 100 milagros en 10 días.
9: Creo que la voz que nos va a narrar todo el viaje nos es familiar. Puede que también sea quien presenta estas mañanas de Radio Nacional. Y va a ser la voz encargada de guiarnos y de lanzarle las grandes preguntas.
10: Doctor, ¿usted por qué hace esto?
11: Tengo la capacidad de ayudar a la gente y después de muchos años he encontrado sitios donde puedo hacerlo.
9: El doctor Cavadas es uno de los cirujanos reconstructivos más reconocidos del mundo y tiene el reto de operar a 100 pacientes con apenas recursos y en condiciones muy precarias.
11: Que creo que un par de tornillos le vendrían fenomenal. Si se la arreglamos, el tío va a vivir una vida normal. Seguimos, hacemos uno más y ya está.
17: Lo hacemos ahora que no hace mucho calor.
11: Vale, sí.
17: Pero no hay luz. De puta madre.
9: El miércoles, cuando termine la revuelta, comienza el viaje del doctor. 10 días. Desde Valencia viajan a Kirurumo, una aldea remota en el norte de Tanzania. El primer episodio de los 4 que va a tener Operación África.
8: O sea, que tienes una vida aparte con Cavadas, ¿eh, Lucas?
10: Sí, es la verdad que el viaje fue espectacular y el resultado es muy bueno. Lo veremos a partir del miércoles, así es.
8: Y a nosotros no nos llevas de viaje ni a Colonia Jardín.
10: No te conocía entonces.
8: Bueno, en fin, hasta luego, Lucas.
10: No sabía lo que me estaba perdiendo. Hasta luego, Mari Carmen.
26: Y es momento para una buena noticia, Marina Corredor. Buenos días.
27: Muy buenos días.
26: Un búho que perdió parte de sus plumas tras caer en una balsa de cemento ha vuelto a volar.
27: Y todo gracias al esfuerzo de una organización sin ánimo de lucro. Un grupo de veterinarios de la asociación Wild Friends de Utah en Estados Unidos han conseguido trasplantar plumas a esta ave. Para ello tomaron las de otro búho que había fallecido en la zona y las consiguieron mover con éxito al ejemplar que quedó atrapado en el cemento. Tras unas semanas de vuelos de prueba en el aviario en el que vivía, este búho pudo volver a volar en silencio, algo imprescindible para que pueda volver a sobrevivir en la naturaleza. Y hace unos días fue liberado. Este proceso de recuperación ha durado 6 meses y durante las futuras mudas de plumas, este búho va a ir perdiendo las trasplantadas hasta que consiga recuperar las suyas.
28: Hay canciones.
10: ¿Cómo estás, si la conozco? Es amiga, Sole.
28: Y bajito en el oído. Y hay canciones.
10: Qué bonito canta.
28: Se crecen hasta convertirse en himnos.
27: Pues escuchamos efectivamente a Sole Jiménez, que acaba de presentar el nuevo single de su último disco, Ser Humano. Escuchamos Hay canciones que te hablan, una versión de una canción de Víctor Manuel en la que la acompaña la cantautora Conchita, que escuchamos ahora.
28: Cómo mirarse al espejo, que nos explican en verso lo que fuimos o seremos. Las canciones van tan lejos.
26: Gracias, Marina Corredor.
27: Gracias.
26: Hasta dentro.

0: Son las 6:30, las 5:30 en Canarias. Estamos empezando el día con ustedes de la Radio Pública.
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0: Y hoy tenemos un santoral amplio y muy interesante, muy interesante. Vamos a aprender mucho. Hoy es San Marcelino y San Pedro, mártires romanos. No confundir con San Pedro Apóstol, figura esencial en la teología cristiana. Este, el de hoy, bueno, el Pedro que estuvo con Jesús hasta negarle tres veces, se celebra el 29 de junio. El de hoy es otro. Un exorcista romano al que se recuerda junto a su compañero Marcelino, que era sacerdote, y ambos sufrieron martirio en tiempos de Diocleciano, en el siglo III después de Cristo. Según la documentación que obra en el santoral de las mañanas de Radio Nacional, basada en fuentes del Papa San Damaso I, fueron encarcelados por su fe y obligados a cavar su propia tumba antes de ser decapitados. También hoy es San Erasmo, obispo y mártir, conocido popularmente como uno de los 14 santos auxiliadores. San Eugenio I, Papa número 75 de la Iglesia Católica. San Niceforo, seguro que conoce alguno, patriarca de Constantinopla y defensor de la veneración de las imágenes sagradas. Y por último, Santa Blandina y San Potino, cuyos nombres parecen indicar erróneamente, sin duda, personalidades líquidas y maleables. Pero no fue así. No lo eran ni Blandina ni Potino. La primera, Santa Blandina, soportó con vigor y convicción las torturas a las que le sometieron los soldados de Marco Aurelio. Según se cuenta en la historia eclesiástica de Eusebio de Cesarea, que también está en nuestros archivos, fue torturada encerrándola con un toro bravo, y después de pasarla por la parrilla la degollaron y la mataron. San Potino era obispo de la misma comunidad que Blandina y fue asesinado por Marco Aurelio en el mismo año 177 a los 90 años de edad.
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1: A la espera de conocer el contenido del sumario del llamado caso Leire, ayer el juez levantó el secreto de forma parcial. El PSOE mantiene su estrategia. Colaboración total con la justicia. Verán si se querellan contra la exmilitante una vez, dicen, tengan acceso y puedan leer todo el sumario. De momento, tampoco quieren entrar a valorar lo que ya se ha escuchado en el juicio a David Sánchez, el hermano del presidente del gobierno. Ayer declararon tres directores de conservatorios que han defendido que Sánchez desempeñó su trabajo y que lo hizo correctamente. Sobre la posibilidad de que su cargo fuera puesto a medida, ninguno ha relatado irregularidades en el proceso de selección. Hoy el juicio continúa, escuchando más testigos. Redacción en Badajoz, Miguel Verísimo, buenos días.
2: Buenos días, hoy están llamadas a testificar otras 15 personas, entre ellas políticos, funcionarios y una aspirante a la plaza que acabó ganando David Sánchez. La jornada se prevé maratoniana, al igual que la de este lunes, con más de 9 horas de declaraciones, entre ellas las de los directores de los conservatorios, cuyas actividades debía coordinar David Sánchez. Dicen que circulaban rumores de que el hermano del presidente se iba a presentar al puesto, pero niegan haber sabido que la plaza se hubiera creado para él.
3: Había escuchado el rumor de que se iba a presentar, pero también conocía, pues yo creo que el 80% de los que se iban a presentar.
4: Había rumores de que sonaba el nombre de, esos rumores. De David.
5: De acuerdo. ¿Y usted no le preguntó cuáles eran sus fuentes?
4: No.
2: Los testigos han alabado el trabajo de David Sánchez en la Diputación y han negado una de las tesis de la acusación, la del absentismo laboral del hermano del presidente. También han defendido la idoneidad del procedimiento para contratarle.
6: Usted examinó la legalidad del procedimiento e incluso que en la ficha
7: definitiva... El procedimiento era intachable, punto.
6: Intachable.
2: La sala considera que ha prescrito el delito de aceptación de nombramiento ilegal de que se acusaba a David Sánchez, pero mantiene vivos los cargos de prevaricación y tráfico de influencias. También se han eliminado algunos de los cargos contra el expresidente de la Diputación, Miguel Ángel Gallardo.
1: En otro juicio, el de la Kitchen, no está en el guión, pero ayer en la última sesión el excomisario Villarejo decidió cambiar su versión. Que siempre ha defendido que la operación Kitchen se montó para robarle a Luis Bárcenas pruebas que pudieran dañar al PP, dice ahora que ese no era el objetivo, que la operación fue legal y que lo que se pretendía era intervenir información que pudiera suponer un peligro para la seguridad nacional o para el rey Juan Carlos I. No es lo mismo, ¿eh? También ha dicho que de todo ello se aprovechó Mariano Rajoy para obtener información que le afectaba. Laura Herrero.
8: Sí, Villarejo asegura ahora que la operación Kitchen no buscaba destruir pruebas contra el PP, sino encontrar documentos que tuviera Bárcenas que pudiesen comprometer la seguridad nacional, llegando a Juan Carlos I.
9: ¿Hay información del tráfico de armas del rey emérito con el ASIR o no? Claro, ¿tiene Luis Bárcenas esa información o no? Es que me obliga ya al final a decirlo y no quiero decirlo.
10: Ah, vale, claro.
9: Esa era la obsesión del señor Pino, que decía además que era muy monárquico.
8: Exculpa a la cúpula de Interior y apunta a Rajoy, lo acusa de querer aprovecharse de este operativo correcto, dice, para ver si había información contra él.
9: Tanto el señor ministro, el exministro, bueno, el señor secretario de Estado, como el resto de los que están aquí imputados, fueron todos engañados por el genio del señor Rajoy.
10: Bien, pero
9: que lo resuelve todo con Cardú.
8: En la misma línea que todos los acusados han hecho hasta ahora, también el exdirector adjunto operativo, Eugenio Pino, defiende la legalidad de una operación que solo buscaba, dice, el dinero que pudiese tener el extesorero del PP en el extranjero.
11: Lo que intentábamos era el dinero.
8: Y admite que el director general de la policía de entonces, Ignacio Cosido, y él mandaron a Villarejo captar a Sergio Ríos, el chofer de Bárcenas, como confidente.
1: Después del inicio en Madrid y en Guadalajara, la mayoría de las comunidades autónomas empieza hoy la PAU, esa prueba de acceso a la universidad. Van a ser más de 250.000 estudiantes en más de una docena de autonomías, cada una pues con su propio examen. Como cada año en estas fechas, pues vuelve a surgir el debate de un examen único para todo el país. Algo que, según la plataforma Escuela de Todos, permitiría a los estudiantes competir en igualdad de condiciones para elegir universidad. Parece bastante razonable. Vamos a saber algo más. Ainhoa Caballero, cuéntanos. Buenos días, Ainhoa.
12: Buenos días, es un clásico.
13: Me parece injusto que en distintas comunidades el examen pueda ser más fácil.
14: Estamos en una situación horrible.
15: Yo creo que los exámenes deben tener el mismo nivel de dificultad.
12: En cada comunidad se estudian temarios diferentes y sus exámenes de la PAU también lo son. Hay quien considera que es injusto porque a la hora de elegir carrera y destino, todos los alumnos de España compiten. El gobierno defiende que no es posible un examen único y el PP sí que apuesta por unificarlo, pero en las comunidades donde gobierna, que son la mayoría, no lo unifica. Escuela de Todos ha vuelto a estudiar las diferencias.

0: Por ejemplo, mientras que en Cataluña, Comunidad Valenciana o en el País Vasco evalúan exclusivamente historia contemporánea, otras incluyen periodos históricos mucho más amplios. También hay diferencias en la prueba de lengua. Ana Losada.
1: El de Asturias se juega el 60% de la nota, si quiere, solamente en el bloque de conocimiento de la lengua. Ese 60% Castilla-León, para conseguirlo, tiene que contestar bien al bloque de comunicación y a un bloque más.
0: Este año han detectado un cambio positivo. Sí que se ha homogeneizado la prueba de matemáticas en todo el país y ahora se evalúa más la utilización de esos conocimientos en la práctica y no solo la memorización.
2: En la Comunidad Valenciana, más de 200 docentes acamparon anoche, están desde anoche acampados en la Plaza de la Virgen de Valencia, en medio, ya sabe usted, de la huelga educativa que vive ya su cuarta semana. Los sindicatos hacen más intensas sus protestas después de la agresión el domingo, que hemos visto todos, de un policía a una profesora que necesitó atención médica. Una jubilada de 68 años a la que rompió la nariz y le han tenido que poner puntos de sutura en la barbilla. Los partidos de izquierda exigen la dimisión del ministro de Interior, mientras desde el gobierno valenciano aseguran que hubo violencia por ambas partes. Nos lo va a contar desde Valencia Inma Morán. Adelante, Inma.
3: La mayoría de las reacciones se han centrado en exigir explicaciones al ministro del Interior. Es el caso de Esquerra Republicana y Sumar. Más contundente se ha mostrado el secretario de Organización de Podemos, Pablo Fernández.
4: Por supuesto, el que debe dimitir es el máximo responsable del Ministerio del Interior, el ministro Marlaska, que hace mucho tiempo que sobra en este gobierno.
3: Desde Compromís, Joan Baldoví en el 24 Horas criticaba la postura de la Generalitat Valenciana.
5: Y no está ayudando de ninguna manera las declaraciones ni de la consejera ni del presidente Pérez Llorca diciendo que hay violencia por ambas partes. Yo, sinceramente, solo he visto violencia por parte de la policía ayer en el caso de la profesora.
3: Una violencia por ambas partes que explicaba así la consejera de Educación, Carmen Ortiz.
6: No solamente condeno cualquier tipo de violencia que se produjera anoche, también la que se produjo sobre nosotros, porque sobre nosotros también se produjo violencia.
3: Por su parte, la delegada de Gobierno en la comunidad, Pilar Bernabé, se ha referido a la agresión como inaceptable y ha insistido en que las fuerzas policiales están para garantizar el derecho a la manifestación.
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2: La campaña de prevención contra incendios de este año ya ha comenzado y los bomberos forestales de varias comunidades reclaman más medios y efectivos para luchar contra esos fuegos. En los últimos años hemos visto claramente que sí necesitan más medios y efectivos. Se prevé una temporada complicada en Andalucía por la abundante vegetación que hay en los montes y los sindicatos en esa comunidad denuncian que sus brigadas contra incendios están bajo mínimos. Insisto, no son los únicos, pero vamos a conocer su caso. Sevilla, Luis Delgado.
8: Más de la mitad de las vacantes sin cubrir en la provincia de Sevilla y una situación similar en Málaga o Granada. Los sindicatos advierten de la escasez de brigadas de refuerzo contra incendios que actúan en toda la comunidad y coincide en un verano con una abundante vegetación tras las intensas lluvias. Gregorio López de CESIF en la Agencia de Emergencias de Andalucía.
9: La capacidad merma muy mucho a la hora de actuar en un incendio forestal. Se están desperdiciando los medios aéreos en este caso para poder cubrir los incendios.
8: Y denuncian que la escasez de medios personales se extiende a otros grupos. La Junta defiende.
10: Cuenta con un dispositivo coral traslado que es el mayor de España y el mayor de Europa.
8: Es Antonio Sanz, consejero en funciones de emergencia. Este año se reforzará con unidades pioneras como la de fuego técnico. Más de 1.080 hectáreas han ardido en lo que va de año en Andalucía.

0: Una madre de película, el monólogo de la, lo diré, grandísima Toni Acosta, sobre ese inevitable y temido momento en el que los hijos echan a volar y dejan el nido vacío, llega al Teatro Romea de Barcelona. Una ingeniosa comedia escrita por el director y guionista Juan Carlos Rubio, que parte de la experiencia de la propia actriz. Relación en Barcelona, Montse Soto.
1: La obra, con la que lleva 2 años de gira, es un espectáculo con un origen muy ligado a la primera novela de Toni Acosta, Un caracol en mi armario. En ella habla del amor de las madres, la amistad, la soledad, la culpa o la fuerza de la familia. Esta vez, sin embargo, la intérprete quería hablar de un síndrome que llega por sorpresa a las ajetreadas y entregadas madres de hoy en día, el síndrome del nido vacío.
2: Me llamo Eva María y mi hijo me ha abandonado. ¿Qué voy a hacer?
3: Pero si yo tengo la vida llena de cosas, ¿por qué siento este vacío? Yo pensaba que no me iba a pasar y por eso me interesó hablar de eso. Si a mí me sucedía, ¿cómo tenía que ser para otras mujeres que habían volcado su vida en sus hijos?
1: Juan Carlos Rubio ha escrito esta comedia con muchas referencias al cine clásico sobre esta página tan delicada de la maternidad, un monólogo dirigido a un público transversal que, según Toni Acosta, le ha aportado la saga de películas que ha protagonizado junto con Santiago Segura.
0: Ya los deportes con las selecciones del Real Madrid. Raúl González Blanco, o sea, Raúl entra en campaña. Buenos días, Alecita.
4: ¿Qué tal? Buenos días, Juanra. Bueno, es la noticia de la mañana. Ya sabes que cuando hay elecciones aparecen nombres. Y si ayer veíamos un post de Instagram donde Carlo Ancelotti daba su apoyo a Florentino Pérez, pues ahora ha sido Raúl el que se une en la campaña con Enrique Riquelme. Con Enrique Riquelme. Lo anunció anoche en la cadena SER.
5: La situación en la que está el Real Madrid en este momento, yo creo que necesitamos volver a esos valores, a ese madridismo, a ese ADN.
4: Ese ADN, ex entrenador del Castilla, capitán histórico, incluso de la primera etapa de Florentino Pérez, 16 títulos, máximo goleador de la historia del Real Madrid, el 7 blanco, muchos crecimos viendo goles de Raúl, tanto en la selección como en el Real Madrid, iría de director deportivo, así que apuesta fuerte Enrique Riquelme, que hoy va a estar en Barcelona y en Sevilla. Ha dicho que ya tiene el entrenador elegido, vamos a ver si lo anuncia hoy. Recordemos que las elecciones son este próximo domingo, son las primeras en 20 años en el Real Madrid. Un poquito antes de este anuncio de Enrique Riquelme, habló Florentino Pérez en Toledo y negó querer vender parte a fondos extranjeros.
6: Es rotundamente falso que se vaya a privatizar al Real Madrid. Más bien es justamente lo contrario de privatizar. Es trabajar en la fórmula más transformadora de la historia del club para que la propiedad del club sea de verdad de sus socios. No como ha venido siendo hasta ahora, que solo somos dueños en lo emocional. Yo quiero que el socio sea dueño también en lo económico y en lo jurídico.
4: En lo emocional, el Atlético de Madrid está preocupado por el futuro de Julián Álvarez, su gran estrella. Ayer Enrique Cerezo, a su manera, descartó que Julián se vaya a ir.
7: Julián, pues te lo digo y te lo explico. Yo lo que siempre digo, Julián, es un jugador del Atlético de Madrid, no solamente por esta temporada que ha pasado, sino también por otras muchas.
4: Bueno, vamos a ver qué pasa este verano. Clave selección, España juega este jueves con Irak en Riazor. Siguen pendientes del estado del césped. Se va a coser ese césped para que esté a punto. Los ingenieros son bastante optimistas, igual que los jugadores. Ayer habló uno de nuestros capitanes, Mikel Oyarzabal, que se ve favorito de cara al Mundial.
8: En la anterior Euro tampoco nadie daba un duro por nosotros y nosotros estábamos tranquilos, pero siendo conscientes de que somos capaces, con confianza, y luego veremos cómo sale, ojalá salga bien, pero nosotros estamos tranquilos y seguros de nosotros mismos.
4: Pendientes de Congo, que juega en la línea de la Concepción este viernes un amistoso contra Chile. El alcalde de la ciudad, Juan Franco, ha dicho que si no se le dan las garantías sanitarias, que no va a permitir que se juegue ese partido. Recordemos que tiene una amenaza de tener que hacer cuarentena 15 días antes de entrar en Estados Unidos. Juegan en el Mundial por el ébola. Y en Sevilla, muy cerquita de la línea de Concepción, habló ayer Sergio Ramos, que ha pedido tiempo. Quiere comprar el Sevilla todavía.
9: El Sevilla necesita una ampliación de capital de 120 millones, no de 80. Es por eso que le pedimos y le pido personalmente a los accionistas no que pierdan ni que la acción se pague a menos, que hagan un esfuerzo como nosotros y nuestro grupo inversor estamos haciendo, ampliando el capital para velar por la viabilidad del club, que creo que es lo más importante, hacemos un esfuerzo económico y también se lo pedimos a los accionistas.
4: Y dos apuntes de polideportivo. La 1:30, Rafa Jódar va a buscar contra el número 3 del mundo, Alexander Zverev, las semifinales de Roland Garros, y hoy comienzan los playoffs por el título en la ACB.
0: Gracias, Alex. Buen día.
4: Venga, hasta luego. Un rato.
0: Y es momento, a las 6:47, de repasar la prensa nacional. Cristina Cerdeira, buenos días, Cris.
10: ¿Qué tal? Buenos días.
0: Hoy destacamos el último movimiento de Alberto Núñez Feijóo para intentar convencer a PNV y Junts para que le apoyen una moción de censura.
10: Les ofrece Feijóo convocar elecciones de forma inmediata y formar un gobierno provisional sin Vox, moción instrumental, esa es la propuesta. Y hoy publica el diario El Mundo un trocito del discurso que el líder de los populares pronunciará hoy ante los empresarios catalanes, a los que Junts escucha siempre atentamente. Hay una forma honesta y útil de ejercer la política. No exige gestores infalibles, nadie lo es, pero sí gestores intachables. Ojalá me den esa oportunidad. Estas son las palabras. Feijóo les pedirá una oportunidad. Todavía en el diario El Mundo señala Lucía Méndez que Alberto Núñez Feijóo puede no presentar la moción de censura, y habrá quienes le aplaudan, dice, pero también puede considerar que, aunque no tenga los números para que salga, quizá la moción sea una obligación moral y o política en un momento en el que tal vez los ciudadanos estén esperando que alguien haga algo. Feijóo podría arriesgar, podría incluso ganar la moción, aún perdiéndola en votos, concluye. Escribe Ignacio Camacho en ABC que la oferta del candidato popular a PNV y Junts hay que entenderla como una maniobra táctica destinada, por un lado, a evidenciar la doblez de los representantes de la burguesía catalana y vasca, y por el otro, a calmar a ese electorado nervioso que le acusa de no hacer nada. Pero es improbable que albergue alguna esperanza de que suene la flauta, señala. Y Luis Miguel Fuentes opina en el Independiente que Feijóo hace sus cuentas de la vieja para una moción de censura que no creo que suceda, y él, la verdad, diría que tampoco. Pero supongo que piensa que algo tiene que ir haciendo y diciendo, que si no, solo parece que se está esperando a que le toque el cupón o a que se muera la vecina. Feijóo, sigue Fuentes, cuenta a Coalición Canaria, cuenta al PNV, cuenta a Junts, contará entre los aliados hasta a sus gatos, periquitos y azaleas. Pero ni PNV ni Junts van a apoyar una moción, sea instrumental o sea vocal. En realidad, concluye, sí hay cosas que Feijóo puede empezar a hacer y a decir, por ejemplo, pensar y explicar su proyecto para España.
0: Analizan también los medios las declaraciones de los primeros testigos en el juicio de David Sánchez, hermano del presidente del gobierno. Tres directores de conservatorios que han negado irregularidades en el proceso de selección.
10: Y la mayoría de medios coincide en que sus testimonios dan aire a la defensa de David Sánchez, que desinflan las principales tesis de las acusaciones, y habla incluso el Confidencial de ambiente de remontada, teniendo en cuenta que también puede haber una reducción de las posibles penas por la retirada de un delito. Los testigos han reconocido que lo que había era rumores de que David Sánchez se iba a presentar a la plaza de coordinador, y sobre esto escribe Esther Palomera en el diario.es, al banquillo por un chascarrillo. Alguien dijo que escuchó a alguien decir que alguien había dicho. Y recuerda también Palomera que la plaza en cuestión ni era una oposición, ni era un concurso, sino una convocatoria de libre designación, y que son los miembros de la comisión contratadora los que deben decidir quién se acomoda mejor al perfil. Pero aún así, fue aprobada en el Pleno de la Diputación del 4 de noviembre de 2017 con la participación de todos los grupos políticos, también del PP, remarca Palomera.
0: Lleva hoy a su portada ABC que el Partido Socialista pagó en secreto a los primeros abogados que defendieron a José Luis Ábalos y a Koldo García.
10: Información de Javier Chicote, lo hicieron tras un pacto que alcanzaron con Santos Cerdán como secretario de organización del partido, y que se mantuvo hasta que las discrepancias entre los intereses e intenciones del partido y del exministro y su exesor chocaron.
0: E información que está publicando el diario El Mundo. Florentino planea traspasar el negocio del fútbol del Real Madrid a una nueva filial y vender hasta un 10% a un inversor privado.
10: Bueno, nos ponía antes Alex Pita un corte de Florentino Pérez negando que fuera a vender, pero según ha podido saber este periódico, sus abogados llevan un año trabajando en un nuevo esquema societario para abrir nuevas vías de liquidez. La fórmula que está sobre la mesa prevé que el Real Madrid quede como la sociedad holding de la que pendería esa filial. De esta forma mantendría su actual naturaleza de club deportivo y seguiría en manos de sus cerca de 100.000 socios.
0: Gracias, Cristina.
10: Hasta luego.
0: Hasta luego. Venga, vamos a echar un vistazo también a la prensa internacional, que se ha ido Gonzalo Barroso. Buenos días, Gonzalo.
11: Hola, buenos días.
0: Oriente Próximo sigue protagonizando muchos titulares tras un día de tensiones. Irán amenazó primero con abandonar cualquier diálogo si Israel sigue atacando Líbano, pero Trump asegura que ha logrado reconducir la situación e incluso insiste en que podría haber acuerdo la semana que viene.
11: Esto último se lo ha dicho a la cadena ABC en una entrevista telefónica. En Axios informan cómo ha sido esa conversación entre Trump y Netanyahu para intentar que Israel frene su ofensiva sobre Líbano. Fue, leemos, una llamada telefónica plagada de improperios. Trump le dijo, y esto es literal, ya lo has dicho, Juanra, esta mañana: estás jodidamente loco, estarías en la cárcel si no fuera por mí, te estoy salvando el pellejo, ahora todo el mundo te odia, todo el mundo odia a Israel por esto. Pero según Haaretz, Netanyahu dice, tras esa llamada con Trump, que su ejército va a seguir con sus operaciones en Líbano, según lo previsto. Y también señala que a pesar de los anuncios y de las palabras de Trump sobre una tregua con Hezbollah, las sirenas han vuelto a sonar en el norte de Israel esta noche. Y el Wall Street Journal dedica su editorial a este tema, dice que Irán consigue que Trump rescate a Hezbollah, que al amenazar con interrumpir las negociaciones, el régimen de Teherán ya ha conseguido que Estados Unidos le ponga trabas a Israel. Y Al Jazeera destaca que con estas amenazas Irán ha conseguido que ahora el centro de atención de este conflicto, sus negociaciones y Trump, sea Líbano.
0: También en los medios, la guerra de Ucrania, sobre todo después del ataque masivo de esta madrugada sobre varias ciudades, incluida Kiev, la capital.
11: Sí, que dejan al menos 9 muertos y más de 60 heridos, según cifras de las autoridades ucranianas. Explica la BBC que esto se produce solo horas después de que el presidente ucraniano advirtiera sobre la inminencia de un posible ataque masivo por parte de Rusia. Pese a esto, el Corriere della Sera asegura que Zelensky se siente fuerte porque está conteniendo el avance ruso por tierra y sus drones han demostrado su eficacia en territorio enemigo. Además, en el Kremlin ya hay quien advierte de que el gasto bélico es insostenible. Y ante este escenario, el líder ucraniano quiere retomar las negociaciones y que Alemania, Francia y Reino Unido estén en ellas. También lo apunta a La Estampa, donde dicen que Zelensky quiere poner fin a la fase caliente del conflicto antes del invierno. Y en el Financial Times, un artículo dibuja a un Putin incapaz de ganar la guerra en 4 años después de empezarla y sentencia: la historia sugiere que la derrota militar a menudo conduce a un cambio político radical en Moscú.
0: En Europa, muchos medios se fijan en la nueva ley migratoria acordada en la Unión Europea. Aún deben ratificarla formalmente, pero contempla, por ejemplo, abrir centros de detención fuera de territorio comunitario.
11: Sí, donde se expulsaría a solicitantes de asilo cuyas peticiones hayan sido rechazadas, tal y como titula Le Figaro, que añade que aún no está claro cómo funcionarían esos centros y que los establecerán los socios comunitarios que decidan optar por esta vía. España se opone al considerarlo una amenaza al respeto por los derechos humanos. Der Spiegel destaca que Alemania, junto con otros países como Dinamarca o Austria, ya están buscando acuerdos con países dispuestos a albergar dichos centros, países que, apunta el Süddeutsche Zeitung, deben cumplir con ciertas normas internacionales y de derechos humanos. Uganda, leemos, se menciona con frecuencia. En cualquier caso, según este medio, van a pasar muchos meses, si no años, antes de que empiecen a funcionar estos centros. Para Euronews, esta ley migratoria, que también permite realizar registros domiciliarios, es la más estricta en la historia de la Unión Europea. Y Le Monde habla de un sistema draconiano para expulsar a los migrantes irregulares.
0: Y acabamos con un par de apuntes sobre el brote de ébola declarado en la República Democrática del Congo.
11: Sí, la ABC dice que probablemente la situación sea mucho peor de lo que indican las cifras oficiales por los niveles peligrosamente bajos en el rastreo de contagios y porque se habría detectado tarde. El ébola, afirma este medio, podría haberse propagado sin control hasta 3 meses antes de confirmarse la epidemia. Y la CNN informa desde un hospital de la República Democrática del Congo, en el epicentro de esta crisis del ébola. Cuentan que los médicos trabajan sin descanso y describe a personas destrozadas por el dolor y consumidas por el miedo.
0: Gracias, Gonzalo.
11: Hasta luego.
0: Hasta luego. 5 minutos faltan para las 7 de la mañana, que son las 6 en Canarias, y es momento de repasar algunos de los hechos que marcaron la historia de un día como hoy, 2 de junio, con Aisa Sánchez. Buenos días, Aisa.
12: Muy buenos días.
0: Nos remontamos a 1899, año de rendición de los últimos de Filipinas.
12: Fueron 337 días de asedio en Baler, localidad de la isla filipina de Luzón. 50 hombres se atrincheraron en la iglesia del pueblo resistiendo a las tropas filipinas, sin saber o creer que España había perdido el archipiélago meses antes, tras su cesión a Estados Unidos. Historia que se ha llevado en más de una ocasión a la gran pantalla, la última en 2016.
13: Esto es un ejemplar del Imparcial, un periódico español. Hay noticias relacionadas con la pérdida de las colonias. ¿Cree que también lo he falsificado?
14: Ahórrese sus periódicos, ya nos han traído otros. Se está usted comportando como un idiota.
15: Me ampara el artículo 748 del reglamento de campaña, que dice que una orden de rendición por escrito no se debe ejecutar hasta haberse cerciorado que...
14: Llame al capitán Las Morenas, me conoce perfectamente y sabe que
15: eso no va a ocurrir.
12: La noticia publicada en prensa: convencieron finalmente a los mandos y el 2 de junio deponían las armas. Las autoridades filipinas permitieron su paso hasta Manila sin ser considerados prisioneros.
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0: Viajamos a la Francia de 1975 y el encierro de más de un centenar de prostitutas en una parroquia de Lyon, el origen del Día Internacional de la Trabajadora Sexual.
12: Que se conmemora cada 2 de junio hace hoy 50 años en memoria de esas protestas que realizaron más de 150 prostitutas en la iglesia de Saint-Dizier de Lyon. La razón: el cambio drástico en la tolerancia institucional. Se incrementaron sanciones, encarcelaciones, creció la violencia hacia el colectivo, lo que les llevó a la ocupación.
17: Nos hemos demandado una entrevista con el prefect de policía.
12: Denuncia una de las protestantes que están fichadas que la policía no les escucha y reclama soluciones a las autoridades. Se pronunciaba también el mismo párroco. La iglesia está abierta a todos. Cuando pidieron instalarse aquí para poder hacer valer sus derechos, yo no podía hacer otra cosa que acogerlas, decía. Fueron 8 días de encierro que terminó con el desalojo policial, pero la protesta se hizo eco en otras ciudades francesas.
0: Mirando a Marte, un día como hoy la Agencia Espacial Europea ponía en marcha su primera misión interplanetaria.
12: Lanzó Mars Express desde Baikonur, en Kazajistán, para buscar condiciones, indicios de vida en el planeta rojo, el único a nuestro alcance, como explicaba entonces Agustín Chicarros, responsable científico de la misión.
18: El primer planeta, aparte de la Luna, en donde pueden llegar seres humanos, y el último, ya que no se concibe que los seres humanos puedan ir a posarse en la superficie de Venus, donde hace 500 grados de temperatura.
12: No, Mercurio, explicaba, por la cercanía al Sol. 2 décadas después, Mars Express sigue operativa.
0: Y hoy, un día como hoy, hace 22 años de la abdicación de Juan Carlos I.
12: Así lo anunciaba en 2014.
19: He decidido poner fin a mi reinado y abdicar la corona de España, de manera que por el gobierno y las Cortes Generales se provea a la efectividad de la sucesión conforme a las previsiones constitucionales.
12: Habría paso a una nueva generación en años difíciles para la corona, tras el viaje de caza a Botswana en plena crisis, o el caso Nos, que afectaba a Iñaki Urdangarín y a la infanta Cristina. Se aprobó mediante ley orgánica, sancionada el 18 de junio. Felipe VI fue proclamado rey al día siguiente.
0: Hace 12 años, 22, como decía hace un momento.
12: Efectivamente.
0: Un día como hoy, Whitney Houston triunfa con su segundo disco.
12: En 1987 lanza el álbum homónimo, cargadito de números uno como este, I Wanna Dance With Somebody. Y por cierto, hablando de música, hoy el festival Sonar cumple 32 años, había que decirlo, su primera edición en el 94, aunque no es hora para tecno ahora mismo.
0: O sí, cualquiera sabe.
12: Depende, gracias, de quién le preguntes, Sánchez. Gracias.
0: Hasta luego. Son las 7, las 6 en Canarias.
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0: ¿Qué tal? Muy buenos días de martes, segundo día del mes de junio, más de exámenes. Siempre es mes de junio, mes de los exámenes, pero bueno, hoy tenemos la PAU. Llega casi toda España después de iniciar camino ayer en Madrid.
21: No han salido todo mal, pero yo un 5, un 6, que la verdad que era un examen para sacar más nota, pero bueno, lo que tiene jugársela.
22: Yo bastante bien, la
23: sí,
22: verdad.
23: Bien, mejor de lo esperado, la verdad.
22: Es que es mucha teoría, entonces.
21: Yo creo que la clave
0: en una mañana en la que, aparte de ese ánimo de esperanza, los que se examinaron, o temor entre quienes todavía no lo han hecho, lo que acaso más se comente sea lo que le ha dicho Trump a Netanyahu, cuya política de violenta expansión en Líbano amenaza el acuerdo de paz con Irán. Como el israelí anuncia ofensiva precisamente el día en que Irán dice que sin paz en Líbano no habrá acuerdo, el presidente norteamericano le llama para parar aquello y le dice, what the fuck you're doing? What the fuck are you doing? ¿Qué coño estás haciendo? Estás jodidamente loco, todo el mundo te odia por esto. Y así, no hay grabación, no espere usted escucharlo de su voz, pero lo cita un medio como la agencia Axios. Axios, siempre, ya está, la próxima vez que lo diga lo diré mal también. ¿Qué vamos a hacer? Con credibilidad suficiente, en todo caso, la agencia sí, como para convertir en noticia esa supuesta conversación. Cita fuentes de funcionarios de la Casa Blanca. Ya no, ya que no es bueno. ¿Estás loco? ¿Qué coño estás haciendo? Bueno, mientras, por aquí, por España, la política bascula entre el hacer lo que haya que hacer de Aznar, que sigue insistiendo.
1: Pues lo peor que nos puede pasar a los españoles ahora es que nos inhibamos ante la situación de nuestro país.
0: Y Núñez Feijóo, que tiende la mano a Junts y el PNV para que apoyen una moción de censura instrumental, o sea, que fuerce elecciones.
2: Quiero ser optimista, que hay algún movimiento por ahí, porque fíjese, desde Vox al PNV, pasando por Junts, por UPN y por Coalición Canaria, 184 diputados estamos pidiendo elecciones anticipadas, elecciones inmediatas.
0: Claro, el problema es que esos grupos no quieren nada siquiera próximo a una alianza en la que pudiera participar Vox o contribuyera a darle más poder a la extrema derecha. Por cierto, anotación, quizá nada al margen. También ha pedido elecciones la patronal COE, señor.
3: Necesitamos explicaciones, que tenemos que ver qué es lo que está pasando, que también a la justicia hay que dejarle ver actuar. Y yo creo que justamente estamos en el Parlamento, pues yo creo que los grupos políticos se lo tienen que hacer mirar y tienen que plantear qué es lo que hay que hacer. Y bueno, efectivamente, pues unas elecciones podrían ser una solución también a este tema.
0: Y otra voz de la mañana es la de los profesores en huelga en Valencia. Después del incidente del domingo con ese empujón del policía, ahora expedientado a una profe jubilada de 68 años, la huelga sigue y un grupo de enseñantes ha montado la protesta en un campamento en el centro de Valencia, en la Plaza de la Virgen.
22: Y ha sido, pues eso, una movilización espontánea, preciosa, que está llenando la plaza de dignidad educativa frente a todo ese intento de criminalización.
0: Bueno, son las 7 y 3 de la mañana, 6 y 3 en Canarias. Nos vamos al tiempo con Jacob Petrus. Buenos días, Jacob.
24: Buenos días. Los vaivenes térmicos van a ser una de las constantes de esta semana en España. Hoy martes nos toca descenso en la gran mayoría de las comunidades, con un ambiente mucho más soportable y máximas por debajo de los 25 grados en el extremo norte de la península. Por contra, los termómetros van a subir y de una forma muy destacable en el sureste peninsular, hoy con avisos naranjas en la Vega del Segura por máximas de hasta 40 grados y avisos amarillos al sur de la Comunidad Valenciana, en Andalucía Oriental y en el resto de la región de Murcia por máximas entre los 36 y los 39. En una jornada tranquila en los cielos en buena parte de España, solo con bancos de nubes altas y algunas nubes de evolución, pero atención con chaparrones tormentosos en la Ibérica más oriental y en los Pirineos, aquí no descartamos incluso alguna granizada, y con lluvias débiles asociadas al paso de la cola de un frente frío en otros puntos del Alto Ebro, de la Corrisa Cantábrica o incluso del norte de Galicia, aquí con vientos de poniente moderados que se canalizarán en forma de cierzo fuerte en el Valle del Ebro y de tramuntana poderosa en Girona y en las Islas Baleares. Un viento que también soplará con intensidad en las Islas Canarias, sobre todo en la mitad occidental del archipiélago, con avisos amarillos por mala mar, rachas fuertes de viento que dejarán muchas nubes acumuladas al norte del archipiélago, pero solo con algunas lluvias débiles.
0: Vamos a ver cómo está el tráfico a estas horas, a las 7 y 5, 6 y 5 en Canarias. Dirección General de Tráfico, José Antonio Pedroso, buenos días.
25: ¿Qué tal? Muy buenos días. Pues arrancamos la mañana con circulación intensa ya en esos puntos habituales de entrada, sobre todo a las grandes ciudades, como es el caso de Madrid, ya pues A2 en Torrejón, de A2 en la A4 en Pinto y Butarque, A42 para el Getafe, también por la A5 en Alcorcón y en la A6 en el entorno ya de Majadahonda. En Toledo también dificultades en la A42 en Illescas, hacia la capital madrileña, y en Barcelona, en esos también puntos ya habituales cada mañana, en la C58 en Moncada de entrada, por la 2 y B23 en San Joan Despí, al igual que se complica la AP7 en Barbera del Vallés en ambas direcciones, y por último también un tráfico en aumento ya de entrada a Sevilla por esa 49 en Tomares. Por el momento, esto es todo, no registramos mayores incidencias, aún así les pedimos mucha precaución en carretera.
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0: Hay más noticias a las mañanas con Lara Hermoso. Buenos días, Lara.
4: Hola, buenos días.
0: Los ataques rusos se han cebado esta madrugada sobre Ucrania, donde han matado al menos 9 personas.
4: En Dnipro, Kharkov y en la capital, en Kiev, escenario según las autoridades ucranianas de un ataque masivo con misiles disparados desde territorio ruso. A los muertos se suman las personas que habrían podido quedar atrapadas bajo los escombros de un edificio residencial de varios pisos que ha colapsado en uno de los distritos de la capital.
0: Begoña Gómez pide suspender la audiencia convocada por el juez Peinado el próximo 9 de junio.
4: La petición la ha formulado la defensa de la mujer del presidente del gobierno que ejerce el exministro Antonio Camacho. En su escrito asegura que Peinado lleva la causa a una velocidad de crucero absolutamente incompatible con las garantías de proceso penal en un Estado democrático, como si tuviera excesiva prisa en finalizar el procedimiento. Reclama la suspensión de esa vista hasta que la Audiencia Provincial de Madrid resuelva los recursos interpuestos contra la decisión del juez de dirigir el caso hacia un juicio con jurado popular.
0: Ya está en marcha la campaña estatal contra incendios, pero desde Andalucía lanzan un SOS.
4: Sí, CESIF, la organización mayoritaria en las administraciones públicas andaluzas, denuncia la falta de efectivos en las brigadas de refuerzo contra incendios y eso, dicen, pone en riesgo la operatividad del dispositivo Infoca, coincidiendo con el inicio oficial del periodo de alto riesgo de incendios forestales en la comunidad.
5: No es que diría que están incompletas, sino que falta un 50% del personal. Eso es una barbaridad. ¿Por qué le digo esto? Pues porque la brigada de refuerzo, la BRICA, están para cualquier emergencia que sale en cualquier punto de Andalucía.
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0: Los ataques de Israel sobre Líbano y sus amenazas de llevarlos a Beirut, la capital, son ahora el principal escollo para las negociaciones en el conflicto de Oriente Próximo. Irán asegura que no tiene nada que hablar con Estados Unidos hasta que el ejército israelí no acabe con los bombardeos y la ocupación del sur libanés. Según Donald Trump, ha frenado esas pretensiones de Tel Aviv tras hablar con Benjamín Netanyahu. Una conversación que habría estado, bueno, digamos que plagada de improperios. Corresponsal en Washington, María Carou.
6: Sí, el fin de los ataques en Líbano es una de las condiciones de Irán para alcanzar un acuerdo de paz con los Estados Unidos. Así que Donald Trump intenta recuperar la tregua entre Israel y Hezbollah para desatascar sus propias conversaciones con Teherán. Después de hablar con el primer ministro israelí, Trump aseguraba que Netanyahu ha detenido un gran ataque que tenía planeado en Beirut y que los líderes de Hezbollah se comprometen también a frenar la tensión. No habrá más ataques por ninguna de las dos partes, anuncia Donald Trump. Ojalá que esta situación dure para toda la eternidad, decía en su red social. Según el diario Axios, la conversación con Netanyahu fue tensa y en ella Trump habría dicho a su socio en la guerra de Irán que está loco y que es un desagradecido. El presidente de los Estados Unidos lleva semanas anunciando que un acuerdo con Teherán es inminente, pero nunca se concreta. Ayer decía a la cadena CNBC que las negociaciones son muy aburridas, pero que él no tiene prisa por terminarlas.
0: Bueno, Donald Trump. Gracias, María. Entre tanto, aquí sigue el PP intentando discurrir cómo, de qué manera puede lograr los 4 votos que le faltan para que una posible moción de censura contra Pedro Sánchez triunfe. Su último movimiento, ofrecer directamente a PNV y Junts un adelanto electoral inmediato y un gobierno provisional sin Vox. Es decir, una moción de censura instrumental. Dicen los de Abascal que por ellos no habría problema, pero por ahora ni en Junts ni en el PNV hay movimiento. Hoy Feijóo coincidirá en un acto con la patronal catalana, a la que ya sabe usted, escucha muy atentamente los de Puigdemont. Verónica Muñoz, buenos días.
7: Buenos días. Los populares no presentarán una moción de censura sin más porque no cuentan con los votos, pero sí hacen un movimiento, un ofrecimiento a Junts y al PNV para que apoyen una moción de trámite que serviría para activar elecciones. En esa propuesta de apretar el botón electoral, Feijóo explica que no implica que esté Vox.
8: ¿Yo qué ofrezco? Decencia y elecciones. Aquellos que empiezan a hablar ahora de que hay que hacer las elecciones de forma inmediata, usted, mejor aliado no van a tener.
7: A esa presión del PP, el PNV no ha contestado, Junts se toma su tiempo, mientras que los populares siguen azuzando con la idea de que hay que moverse para que se produzca ese cambio, un cambio para el que están preparados, dicen. Lo hacía el expresidente Aznar, pedía no dar la espalda a la acción política en estos momentos.
1: Pues lo peor que nos puede pasar a los españoles ahora es que nos inhibamos ante la situación de nuestro país.
7: En medio de este órdago a los socios, hoy Feijóo interviene ante los empresarios catalanes en el Cercle de Economía, donde es probable que haga referencia tendencia a que los socios deban desmarcarse del gobierno de Sánchez.
0: Bien, casi usted puede apostar, amiga oyente, que sí, que así será. Lo veremos, en todo caso, y aquí se lo contaremos. Y mientras vemos si cuaja o no cuaja este último movimiento de Núñez Feijóo dirigido a PNV Junts, en Castilla y León el pacto entre populares y Vox entra en la recta final. Un acuerdo que, aseguran los de Abascal, puede cerrarse en los próximos días o incluso horas. Con Castilla y León serían tres los territorios en los que PP y Vox han pactado para formar gobierno. Alberto Apetería, buenos días.
9: Buenos días. El PP pisa el acelerador en Castilla y León. Confirman que ya están ultimando el pacto. El portavoz Borja Sémper espera que se cierre pronto.
10: Estoy seguro que los castellanos tendrán un gobierno estable en breve.
9: Un paso más allá va Vox. Su secretario general, Ignacio Garriga, ya ha activado la cuenta atrás.
11: En los próximos horas o próximos días.
9: A pesar del optimismo y con el visto bueno de las direcciones nacionales, no lo dan todo por cerrado.
11: Aún hay flecos que cerrar, aún hay margen para hablar, para negociar.
9: Al frente de la Junta volvería a estar el popular Alfonso Fernández Mañueco. Los de Santiago Abascal y el PP firmaron, precisamente en Castilla y León, su primera coalición. Ahora, este sería su tercer acuerdo en lo que va de año. En Extremadura y Aragón, las negociaciones culminaron con ejecutivos encabezados por el PP, con vicepresidencias y consejerías de Vox, y con el concepto de prioridad nacional estampado en su hoja de ruta. Y ahora, también en el horizonte, sus conversaciones para gobernar en Andalucía.
0: La política migratoria es uno de los puntos clave para los acuerdos autonómicos entre PP y Vox, que ahora se felicitan por la nueva ley que prepara Bruselas en ese ámbito. Consejo y Parlamento Europeo han acordado un texto que permite a los socios comunitarios expulsar a los migrantes irregulares, a quienes se deniega el asilo, a centros de internamiento en países no europeos. La izquierda dice que la norma importa los métodos de Trump y las ONGs creen que no se garantiza el respeto a los derechos humanos. Corresponsal comunitario David Vidueiro, adelante.
13: La nueva normativa permitirá agilizar las deportaciones de inmigrantes en situación irregular. Ahora menos del 30% son realmente expulsados y el objetivo es aumentar esta cifra bajo la presión de la extrema derecha. Para lograrlo, el acuerdo sienta las bases para que ahora los países puedan abrir centros de deportación de inmigrantes fuera de territorio europeo, incluso en países con los que estas personas no tienen ninguna clase de vínculo. Bastará con que haya un pacto bilateral. A las ONGs les preocupa cómo se va a hacer cumplir que estos países respetan el derecho internacional, como exige esta normativa. Gianluca Cesaro, portavoz de la red de ONGs PICU.
14: Lo que plantea sería preocupaciones en materia de protección de los derechos humanos y de control sobre lo que pasa en estos centros.
13: Centros de deportación a los que será posible mandar familias con niños, pero nunca menores no acompañados. Habrá menos motivos para aplazar una expulsión y si el inmigrante no coopera podrá ser detenido por más tiempo, hasta 30 meses, también menores, pero como medida de último recurso. Socialdemócratas, verdes y los grupos de la izquierda denuncian que la norma abre la puerta a redadas en domicilios como los de la Agencia de Inmigración estadounidense. PP y Vox, satisfechos, creen que la política migratoria será ahora más creíble.
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0: Como todos los martes, hoy hay Consejo de Ministros. Previsiblemente, sobre la mesa va a estar el Estatuto Marco de la Sanidad, ese texto que contempla garantizar los descansos y asegurar que no haya guardias de más de 24 horas. Pero ese texto que no convence a los médicos, porque estos son los únicos de los profesionales de la sanidad que lo están haciendo, pero siguen en huelga, rechazan el texto, exigen un estatuto propio. Los seis sindicatos médicos convocantes de los paros mantienen las movilizaciones este mes de junio. Luis Vallés, buenos días, Luis.
15: ¿Y qué tal? Buenos días. Con un conflicto abierto con los sindicatos médicos, así llega este anteproyecto de ley del Estatuto Marco al Consejo de Ministros previsiblemente hoy. Sanidad dice que ya ha hecho todo lo que está en su mano por los profesionales sanitarios y ahora es el turno de las comunidades autónomas. Mónica García.
26: La pelota está en las comunidades autónomas. Hasta ahora las comunidades autónomas, la mayoría, no todas, se han escudado detrás, para no hacer su trabajo, detrás del Ministerio de Sanidad. Pero ese tiempo se ha terminado. Ya los profesionales sanitarios ya están reivindicando en la ventanilla que corresponde las reivindicaciones que corresponden.
15: Como por ejemplo un ámbito de negociación, un estatuto propio o las mejoras en las condiciones laborales. La Confederación Estatal de Sindicatos Médicos confirma, tras reunirse ayer con el Ministerio, que se están estudiando posibles fórmulas, pero como dice Sanidad, siempre en el ámbito de actuación de las comunidades. Víctor Pedrera.
27: Se reunirá en breve con el Consejo Interterritorial para plantearles aquellos aspectos en los que ellos consideran que son competencias en las autonomías, con el objeto, según nos han dicho también, de intentar pues hacernos una oferta conjunta.
15: Esta oferta podría llegar en una posible reunión entre Sanidad y las comunidades autónomas, previsiblemente a finales de semana.
0: Y no se acaba, ¿no? Termina la crisis en el Centro Nacional de Investigaciones Oncológicas, el CENIO. Tras un año acumulando ceses y renuncias en su dirección con sospechas de acoso, incluso con una investigación abierta por la Fiscalía Anticorrupción por presuntas irregularidades en la contratación pública, bueno, ahora resulta que el bioinformático Raúl Rabadán rechaza liderar la dirección científica del centro a pesar de que ganó el puesto por concurso. ¿Cómo están las cosas? Juan Coca, buen día.
2: Buenos días. El doctor ha decidido no asumir el puesto de director, una decisión que lamentan, pero también respetan desde el Ministerio de Ciencia, Innovación y Universidades. Raúl Rabadán estaba listo para dejar su puesto de catedrático en Estados Unidos para ponerse a los mandos del CENIO. Además, conseguía el cargo con el apoyo unánime del patronato del organismo el pasado septiembre. Hasta ahora, seguía sin tomar posesión del mismo. Ahora, el próximo mes, este patronato tendrá que adoptar las medidas necesarias para seguir garantizando, como hasta ahora, dicen desde el Ministerio, que las funciones propias de la dirección científica del CENIO están plenamente cubiertas. De momento, con su renuncia, el CENIO continúa en una profunda crisis interna y reputacional. En estos momentos, en manos de la Fiscalía Anticorrupción, que continúa su investigación.

0: cualquier estatua.
1: Y nos vamos a Extremadura.
0: Cualquier estatua.
1: Pablo Guerrero. A Mérida en concreto. Allí ha tenido lugar por primera vez la entrega de los premios Max de las Artes Escénicas. Con protagonismo compartido, Los Maestros, La Tercera Fuga y 1936 triunfan en la categoría teatral y la compañía La Venidera se impone en danza. Siguiendo esta gala ha estado Víctor Cristóbal.
2: El Teatro Romano de Mérida ha acogido la gala de los Premios Max, una gala dinámica en la que los galardones han estado muy repartidos. En teatro, La Tercera Fuga del Teatre Nacional de Cataluña ha sido la obra más premiada con 3 galardones. Mejor actor para Tom Vieira, mejor elenco y mejor autoría para Victoria Schumberg y Albert Pijuan. Otro de los títulos de la noche, Los Nuestros del Centro Dramático Nacional. Mejor actriz para Mona Martínez y mejor dirección para Lucía Carballal.
3: Querría recordar a los primeros actores que confiaron en mí y a toda la gente que, de alguna manera, nos está diciendo a las mujeres que dirigimos que tenemos mucho que contar todavía.
2: Del Centro Dramático Nacional, junto a Check-in Producciones y El Terrat, también es el montaje 1936, ganador del Max al Mejor Espectáculo. Uno de los nombres propios de la noche ha sido el del productor teatral Jesús Cimarro, premio Max de Honor.
4: La cultura es tan necesaria como la educación, como la vivienda, como la sanidad y como el trabajo.
2: Y ha pedido a las administraciones que inviertan en cultura. En danza hay que destacar los 3 premios que ha obtenido NO: Mejor Espectáculo, Mejor Intérprete Femenina y Mejor Coreografía. Juan Berlanga ha obtenido el de Mejor Intérprete Masculino y Faula el de Mejor Elenco.
1: Tiempo para el deporte. Las selecciones del Madrid suman un nuevo protagonista. Alex Pita, cuéntanos.
5: ¿Qué tal? Buenos días, Juanra. Lo llevamos contando toda la mañana porque llega un histórico del Real Madrid a hacer campaña contra Florentino Pérez. Hasta hace nada, entrenador del Castilla. Y anoche Enrique Riquelme anuncia que va en su candidatura. Lo hizo en el larguero de la cadena SER.
6: Si yo soy presidente de Real Madrid, don Raúl González Blanco será el director deportivo del Real Madrid.
5: Bueno, es un bombazo, ¿eh? Fue capitán en la primera etapa de Florentino Pérez con el club, máximo goleador de la historia, 16 títulos, 3 Champions. Un poquito antes de este anuncio, Florentino a vueltas con la gran incógnita de su candidatura. ¿Qué modelo de propiedad quiere implantar?
7: Porque quiero que me escuchen bien aquellos que están mintiendo. Y les quiero decir que el Real Madrid así será siempre de sus socios, que no mientan.
5: En clave selección, trabajo a destajo en Riazor para poner a punto el césped. Aún así, no peligra el partido de este jueves, dicen los ingenieros, entre España e Irak. Después España emprenderá el viaje a México para comenzar aquel Mundial en el que nos sentimos favoritos. Alex Grimaldo.
8: En la Eurocopa no la teníamos y ganamos la Eurocopa, ahora la tenemos. Eso es más de vosotros, de la prensa, de los aficionados. Nosotros tenemos un círculo muy cerrado en el que intentamos que el ruido de fuera no nos afecte y sabemos que somos candidatos a ganar el Mundial. No tenemos ningún problema en decirlo y vamos a intentar eso.
5: En Polideportivo, la mirada a la 1:30 de la tarde, Rafa Jódar va a buscar ante Alexander Zverev, número 3 del mundo, un puesto en semifinales de Roland Garros. Es la primera vez que juegan entre ellos. Ya ganó en tierra en Marrakech este año Rafa Jódar. Y hoy empiezan los playoffs de la ACB. A las 7 UCAM Murcia-Barça y a las 9 Real Madrid-La Laguna-Tenerife.
1: Gracias, Alex. Buen día. 7:20. Vamos a lo más comentado en redes con Sara Calvo. Hola, Sara.
9: ¿Qué tal? Buenos días. Pues mira, vamos a empezar con algo que tiene que ver con un jugador de fútbol.
10: Nosotros estamos dentro de la ley. No teníamos ningún compromiso porque el SPA que estábamos
9: esperando. Bueno, porque las redes pues están llenitas de fragmentos de la rueda de prensa de Sergio Ramos explicando, bueno, pues esa fallida compra del Sevilla. Y comenta un usuario, por ejemplo, jamás pensé ver a Ramos exponiendo un PowerPoint, gracias de nuevo España. Sí, la verdad es que se han quedado a cuadros y a gusto, son un poco malos con esta nueva faceta del futbolista con traje y gafas de ver. Bueno, pues al más puro estilo profesor universitario. Y mira tú, Juan Ramón Lucas, hablando de universidad como hilo, que también está entre los temas más comentados, la PAU, la antigua selectividad para los que ya tenemos una edad, que ayer comenzó en Madrid y dejó un inesperado viral, que fue el examen de lengua castellana y literatura. Y en concreto el comentario de texto, una reflexión del filósofo y escritor Javier Goma sobre el legado personal, la construcción de la propia imagen, titulado ¿Cómo te gustaría ser recordado? Ha gustado, parece ser, tanto fuera de las aulas a los chavales que salían de hacer el examen como en redes. Incluso el propio autor pues ha reaccionado en su cuenta de X calificando esto como gratificante. Que se ha elegido un texto suyo para la selectividad. Bueno, y ahora vamos con la historia del último fenómeno viral a nivel mundial. Quizá os habréis topado con él Y ahora sí os suena el nombre de Tim Payne, pero es que hasta hace unos días era prácticamente un desconocido.
11: ¿Pero qué pasaría si hubiera un jugador que nos una a todos? Claro, un futbolista que todos banquemos sin importar nuestra nacionalidad. Así que busquen todas las selecciones que juegan el Mundial el menos conocido.
9: Bueno, pues eso. El menos conocido de todas las selecciones que juegan el Mundial es un futbolista neozelandés con apenas, en aquel momento, 4.600 seguidores en su Instagram. Hasta que el que hemos escuchado, el creador de contenido argentino Valen Scarsini, tuvo una idea. Bueno, voy a encontrar al menos conocido del Mundial y voy a retar a mis seguidores a hacerlo viral.
11: Lo que hay que hacer para que sea el protagonista del Mundial. Primero seguirlo en Team Payne-bajo-bajo. Igual yo lo voy a etiquetar. Reventar sus posteos a me gustas y comentarios. Hay que empezar a nombrar a Team Payne en todo lado. Hay que hacer videos alimentando la leyenda de Team Payne.
9: Bueno, pues el plan funcionó y en apenas 48 horas, y gracias a este llamamiento el TikToker argentino, Payne ya superaba los 2,5 millones de seguidores.
12: Hola, todos. Muchas gracias por todo el apoyo. Disculpen, mi
13: todo el pollo.
12: Duolingo.
9: Bueno, es que el propio futbolista que estaba flipando bastante, claro, imagínate que de repente el teléfono echa humo de me gustas, de menciones. Bueno, pues quiso agradecer con este vídeo en español, bueno, pues todo esto que creado por el TikToker argentino. Pero es que la historia ha seguido creciendo porque el furor ha sido tal que las redes se han inundado de memes y de vídeos de apoyo e incluso hay canción. Sí, sí, este tema musical titulado No Pain, No Pain, claro, un juego de palabras, No Gain.
13: ¡Qué bueno!
9: Sí, bueno, hasta la FIFA le ha dedicado un post en la cuenta oficial de Instagram, total, que la expectación es máxima, sobre todo en Argentina, donde ha nacido todo este meme, por ver al jugador del Wellington Phoenix estrenarse con la camiseta de Nueva Zelanda, que, dato, va a disputar el tercer mundial de su historia y aún no ha ganado ningún partido. Oye, imagínate que da el campanazo ahora Nueva Zelanda.
13: Yo quiero ver ese partido, ¿sí? Quiero ver a ese tipo.
9: Bueno, pues mira, hablando de futbolistas, rápidamente, Cristiano Ronaldo, que es noticia una vez más por razones extrafutbolísticas, porque ha vuelto con toda su familia a Portugal, a su nueva casa en Cascais, y bueno, pues ha flipado a los usuarios porque 15.000 metros cuadrados de nada, vistas al océano, varias piscinas, spa, cine privado, gimnasio y unos jardines que han hecho a muchos preguntarse si es una vivienda o un centro comercial.

0: Y muy rápidamente cierro con esta banda sonora mítica de Toy Story, porque se estrena dentro de muy poco la nueva película, la 5, y ya está confirmado que Taylor Swift va a ser la responsable del tema principal de la banda sonora, una canción titulada I Knew It, I Knew You, que se va a estrenar este viernes.
1: Gracias, Sara Calvo.
0: Adiós.
1: Estoy viendo la foto de este chico de Penny y tiene cara de buena gente.
0: Sí, hombre, es majete.
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3: Muy buenos días, 7:25, repasamos las noticias de Cantabria en este martes 2 de junio, en el que tenemos cielos nubosos y se esperan lluvias débiles. Las temperaturas mínimas han subido en el litoral y se mantendrán con pocos cambios en el resto. Las máximas no superarán los 20 grados. Ahora mismo tenemos 18 grados en Santander, 16 en Torrelavega, 13 en Potes, 11 en Reynosa y 17 en Castro Urdiales. La PAU, la prueba de acceso a la universidad, arranca hoy en Cantabria con los exámenes de lengua castellana y literatura e historia de la filosofía, unos exámenes a los que se enfrentan en la región 3.343 alumnos, un 7,8% más que en 2025. Por primera vez habrá un control tecnológico para evitar que copien con aparatos digitales. Por la tarde los alumnos tendrán las pruebas de Artes Escénicas 2, Matemáticas 2, Técnicas de Expresión Gráfico-Plástica, Ciencias Generales, Física, Fundamentos Artísticos, Geografía y Análisis Musical 2. Hasta el miércoles, cuando finalizarán todos los exámenes de la PAU, habrá un uso aleatorio de detectores de frecuencia para evitar que se copie mediante dispositivos tecnológicos, y los alumnos que por utilizar alguno será penalizado con un cero en todas las pruebas. Otra de las novedades es que se contempla, además de la presentación del DNI físico en la puerta del aula el día del examen, el uso del DNI electrónico, que va asociado a un teléfono móvil a través de la aplicación MiDNI. Cantabria ha batido 5 lobos en lo que va de año y extraerá otros 30 más hasta finales de 2026, según el cupo fijado por el Gobierno regional. Un número que podría aumentar, según ha explicado la consejera de Desarrollo Rural, mediante controles excepcionales si se siguen produciendo daños significativos por cuantía, recurrencia o concentración temporal o espacial. El Ejecutivo cifra en 25 el número de manadas en la comunidad, una estimación de 177 lobos. La consejera María Jesús Usinos advierte de que la situación es insostenible.
4: En Cantabria queremos que nuestra ganadería conviva con el lobo. No queremos exterminar el lobo, queremos controlarlo. Lo que no podemos permitir es que el lobo extermine a nuestra cabaña ganadera. En Cantabria queremos convivencia, pero la situación se está volviendo insostenible.
3: Y el pasado fin de semana se pescara el primer salmón en Cantabria, en lo que va de año, casi un mes después de que se abriera la temporada. El gobierno regional califica de preocupante la situación de la especie y no descarta que pueda acabar incluida en el LESPRE, el listado de especies silvestres protegidas. El director general de Montes y Biodiversidad no es partidario de la veda y defiende restringir cupos y fechas como hasta ahora. Ángel Sergio apuntaba que cualquier decisión debe adoptarse con el informe científico encargado por el Ministerio para la Transición Ecológica y al concluir la actual campaña de pesca.
5: Cuando presenten en su caso el informe técnico en referente al salmón o el informe científico, si los datos apoyan una que tenga que entrar en el LESPRE en otra categoría, pues evidentemente no nos quedará otra y lo apoyaremos, pero esperaremos a ese informe.
3: Para la información deportiva, Borja Domínguez, buenos días.
6: Buenos días. Además del ascenso a primera división, el entrenador del Racing, José Alberto López, cierra esta temporada con más premios. Junto a técnicos como Luis Enrique, que acaba de ganar la Champions con el Paris Saint-Germain, o Íñigo Pérez, que ha llevado al Rayo Vallecano a su primera final europea, el asturiano será reconocido en la segunda gala Premios Banquillos de Oro, que el Comité de Entrenadores de la Federación celebra este sábado en Madrid. Por otro lado, el diario deportivo Marca ha elegido al verdiblanco como mejor entrenador de segunda división esta campaña. Una forma inmejorable de cerrar el año futbolístico, porque el club informó ayer de que el primer equipo está oficialmente de vacaciones. Será hasta el 13 de julio. Entonces los integrantes de la plantilla están citados para comenzar la pretemporada de una primera división que empieza a mediados de agosto. Y si el domingo les contábamos la primera victoria de un cántabro en una prueba del Campeonato del Mundo de Motociclismo, con el triunfo en el Gran Premio de Italia de Brian Uriarte en Santa Cruz de Bezana, pasaba ayer por los micrófonos de Radio Nacional para contarnos su experiencia en el circuito de Mugello.
7: un sueño que desde pequeñito que quería poder algún día cumplir y mira, ayer se hizo realidad y súper contento de haberlo conseguido.
3: Pues es todo por el momento. Volvemos con más información en 15 minutos a las 8 menos cuarto. Buenos días.
1: Son las 7 y media, las 6 y media en Canarias.
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1: Alberto Núñez Feijóo dice que no es necesario un gobierno con Vox para impulsar una moción de censura instrumental. El líder del PP trata de atraer el voto de Junts y PNV sacando de la ecuación a la formación de Abascal. Lara Hermoso, buenos días.
8: ¿Qué tal? Buenos días. Lo saca de un eventual ejecutivo, aunque los votos de Vox son necesarios para una eventual moción de censura, por muy instrumental que sea. A Feijóo le faltan 4 votos, pero interpela a los socios del ejecutivo que ya han pedido elecciones.
9: Estoy muy interesado en cuál es la actitud de los socios del gobierno y parece que hay un pequeño movimiento, veremos si ese movimiento se queda en una burla o por el contrario es un movimiento consecuente. Y es que ya hay 184 diputados en la Cámara que han dicho hay que convocar elecciones de forma inmediata. 184, 8 más de los que se exigen para la mayoría absoluta.
8: Trata el líder del PP de sumar los votos de nacionalistas vascos y catalanes y todo está medido. El mensaje de Junts llegaba en vísperas de que hoy se encuentre con la patronal catalana en el Cercle d'Economia. En las últimas horas, el presidente de la COE también se ha pronunciado y lo que pide Antonio Garamendi son elecciones.
10: Necesitamos explicaciones, que tenemos que ver qué es lo que está pasando, que también a la justicia hay que dejarle ver actuar. Y yo creo que justamente estamos en el Parlamento, pues yo creo que los grupos políticos se lo tienen que hacer mirar y tienen que plantear qué es lo que hay que hacer. Y bueno, efectivamente, pues unas elecciones podrían ser una solución también a este tema.
1: Presión que no hace mella en Pedro Sánchez, que no contempla convocar elecciones.
8: En el gobierno y en el PSOE se preparan para que las próximas horas comiencen las filtraciones una vez el juez Pedraza ha levantado de forma parcial el secreto de sumario del caso Leire, el que investiga una supuesta trama para desbaratar operaciones judiciales que afectan al entorno del propio presidente Sánchez. Las órdenes las habría dado el ex número 3 del PSOE, pero Santos Cerdán niega la mayor.
11: ¿Fondos del Partido Socialista para chantajes y para sobornos?
12: ¿Te he previsto hacer alguna declaración?
13: Chantaje ni se hizo nada por el estilo. Muchas gracias.
8: Y la Dirección Federal del PSOE insisten en denunciar una operación para derrocar al gobierno. Montse Mínguez es la portavoz de la Ejecutiva.
14: Pues el partido está viendo que hay en el entorno de ciertas investigaciones, intereses claros para derrumbar la acción de todo un gobierno. Y que esto no viene de ahora, si es que esto viene ya desde el año 2023.
1: El comisario jubilado José Manuel Villarejo señala a Mariano Rajoy en el juicio de la Kitchen.
8: Villarejo dice que la operación para espiar a Bárcenas, al ex tesorero del PP, fue legal y que el objetivo no era robarle papeles de la financiación del PP, aunque según él, Rajoy aprovechó.
15: Ahora creo que el señor Rajoy se aprovechó de esta operación oficial y correcta que era para localizar bien el extranjero y para tal, para que si había algo que le afectaba a él, pues que también trincarlo.
8: La tesis del comisario jubilado es que lo que intentaba la Kitchen era intervenir información que pudiera suponer un peligro para la seguridad nacional o para el rey Juan.

0: José Andrés Castellano, buen día, buenos días.
1: Buen día, sí, alrededor de 200 docentes han iniciado una acampada en esta céntrica plaza, donde pasadas las 9 de la noche de ayer montaron varias tiendas de campaña con la idea de no retirarlas hasta que la negociación con la consellería, en palabras textuales suyas, sea real y efectiva, porque creen que se están burlando de ellos, especialmente la consellera de Educación. Escuchamos a Beatriz Cardona, del sindicato ESTE.
2: Consellera, necesita, desde nuestro punto de vista, volver al aula un poco para aprender efectivamente todos estos valores democráticos, de diálogo, de consenso.
1: Además de esta acampada, hoy hay previstas también manifestaciones en las tres capitales de provincia. Todo ello cuando todavía no se han apagado los ecos de la agresión sufrida por una profesora a las protestas el domingo y que ha provocado que la policía haya iniciado el procedimiento para abrir un expediente disciplinario a la gente implicada.
0: Una huelga que coincide en el tiempo con el inicio de la PAU.
3: Hoy se han llevado a todos los alumnos, salvo catalanes y castellano manchegos, los que enfrentan las pruebas de acceso a la universidad después de que abrieran juego los estudiantes de Guadalajara y los madrileños.
4: No han salido todo mal, pero yo un 5, un 6, que la verdad que era un examen para sacar más nota, pero bueno, lo que tiene jugárselo.
5: Yo bastante bien, la
6: sí,
5: verdad.
6: Bien, mejor del esperado, la verdad.
5: Es que es mucha teoría, entonces.
7: Yo creo que la clave es ir mejorando, así que no pasa nada porque te haya salido un poco mal algún examen, sino centrarte en el siguiente y nada, a ir a por el 10 en las demás.
0: La Unión Europea endurece su política migratoria y sella el reglamento que permitirá crear centros de deportación fuera de territorio comunitario.
3: Se trata de un acuerdo político provisional sobre el reglamento de retornos. El Parlamento Europeo, la Comisión y el Consejo de la Unión Europea, la representación de los países del bloque comunitario, acordaron ayer el texto, cuya principal novedad gira en torno a la posibilidad de que los Estados miembros puedan deportar a migrantes a lo que se ha denominado como centros de retorno en terceros países distintos a los de su origen. Eso sí, siempre y cuando se haya suscrito previamente un acuerdo y se respete, dicen, el principio de no devolución.
0: Casi 400 migrantes han llegado a las Islas Baleares a bordo de embarcaciones ilegales en los últimos 4 días. Palma, Laura Ruibal, buen día, buenos días.
8: Buenos días, sí, la presión migratoria se acentúa con la llegada del buen tiempo. Los últimos migrantes en llegar eran interceptados ayer en una playa de Palma. Eran 4 personas de origen magrebí que se suman a esos casi 400 migrantes que llegaban desde el pasado viernes a bordo de 17 embarcaciones. Según los datos del propio Ministerio del Interior, en los 5 primeros meses del año han llegado a las Islas Baleares 2.166 personas en patera procedentes de Argelia. Es un 13% más que el año pasado. Aumenta también el número de embarcaciones, 114 de enero a mayo, es un 25% más que en 2025. Una situación que está tensando más si cabe las relaciones entre el gobierno balear y el Ejecutivo Central. Desde Baleares se reclama que Madrid reconozca que existe esta ruta migratoria y una mayor presión diplomática sobre Argelia, mientras el gobierno central defiende las partidas de emergencia enviadas a las islas.
0: A las 9 salen los datos del paro y afiliación a la Seguridad Social de mayo.
3: En menos de hora y media conoceremos las cifras que el Ministerio de Trabajo espera que sean buenas. En abril se superaron los 22,1 millones de afiliados al sistema, gracias al tirón de la Semana Santa, que también llevó el paro por debajo de los 2,4 millones. Por cierto, que lo vamos a comentar en directo las mañanas con la vicepresidenta segunda, Yolanda Díaz, en cuanto sean públicos esos datos.
0: El administrador concursal de Tubos Reunidos apuesta por encontrar un socio inversor para la empresa que le dé viabilidad a futuro, aunque de momento no hay ninguna oferta en firme. Vitoria, Saber Pita, Agunón, buenos días.
9: Buenos días. El administrador concursal de Tubos Reunidos ha asegurado que su intención es salvar toda la empresa con las dos plantas, la de Amurrio en Álava y la de Trápaga en Vizcaya, evitando así la venta por lotes. Eso sí, todavía sería necesario que llegase un inversor. Escuchamos a Gorka Bascal, del sindicato ESK.
10: Con el nuevo inversor y con el plan de viabilidad que salga y se vea que la empresa es viable, pues quizás el pues en ese momento tome otra decisión que hasta ahora no ha sido capaz de tomar. Pues porque bueno, porque entienden que una quita en SEPI sería una entrada en lo que es el accionariado capitalizando la empresa, sería una doble ayuda.
9: El comité de la planta de Amurrio pide paz social para mantener la producción y la viabilidad de la fábrica para facilitar la llegada de ese inversor. Según el consejero de Industria del Gobierno Vasco, hay interés, pero sin propuestas concretas.
0: León XIV aterriza el sábado por la mañana en Madrid. El Papa protagoniza un viaje apostólico que le llevará también a Barcelona y las Islas Canarias. Pero ahora nos fijamos en su perfil digital, porque tiene muchos millones de seguidores en X y también en Instagram. Y el siguiente reto del Papa es triunfar en TikTok. Pau Alemany, cuéntanos.
11: León XIV acumula más de 40 millones de seguidores en Twitter y casi 15 millones en Instagram y publica a ritmo de influencer con fotos y tweets prácticamente a diario. Alberto Chinchilla, consultor en comunicación y estrategia digital, considera que los mensajes son acertados porque aluden a un público que va más allá de los católicos fieles.
12: El tono de los mensajes es un tono muy, muy acertado, es un tono como que permite la acogida a cualquier tipo de público, no solo al público

0: cristianos, sino a personas que también pues están fuera de la religión.
1: Chinchilla, que ha trabajado en campañas para los dos papas anteriores, analiza las diferencias entre ellos. Benedicto XVI inició la presencia en redes con una cuenta en Twitter, pero dejaba la comunicación en manos de los expertos y casi no influían los mensajes. Francisco I, por contra, sí que hizo un salto más allá y su presencia mediática era continua. Ahora con León XIV, la posición es más intermedia.
0: Yo creo que es un papa que cuando tiene que hablar, habla, pero si no tiene que dar ningún mensaje, pues prefiere seguramente ser un perfil un poco más reflexivo.
1: Después de consolidarse en Instagram y Twitter, la pregunta es si el Papa actual dará el salto a TikTok.
0: Si no es este año, el año que viene, pues se debería plantearse el crear esta cuenta.
1: Mientras León XIV decide si hacer o no el salto a TikTok, los miles de móviles que esperan su llegada se encargarán de difundir su mensaje. Y es que este ya no solo se escucha en misa, sino que se esparce a través de las redes.
2: Y una canción para poner banda sonora este martes, Lara.
3: Bueno, pues a ver, enfrentando mi fama de triste.

0: estoy empeñando en desmentir esa fama que me han creado. Bueno, esto es un poco de rock estadounidense, que suenan, los que suenan son Chuck Oberg, son de Virginia, y esta canción está recién salida del horno porque sacaron disco nuevo la semana pasada, I'm Up. Es la canción, no el título del disco, que no recuerdo, pero bueno, que despiertos estamos, Lucas.
1: Estás empezando a preocuparme, ¿eh?
0: ¿Por qué?
1: Porque traes últimamente canciones como muy movidas, muy...
0: Claro, es para desmentir la fama de triste. Esto va a nuestra lista de Spotify, a las mañanas musicales.
1: Pero esa fama, ¿quién ha hablado a ti como alguien triste? ¿Lo dices tú?
0: Pero Lucas, ¿te acuerdas de lo que conté ayer? Madre mía, es que qué memoria tiene este señor, es Dory. Hasta luego, Lucas.
1: Hasta luego, Mari Carmen, cuídate.

0: este punto, el contrapunto con Eva Baroja.
1: Buenos días, Juan Ramón.
0: Buenos días.
1: Feliz martes. No me voy a ir. Llevo luchando años y voy a luchar hasta el final, dice sosteniendo la mirada al periodista. Y podría ser nuestra madre o nuestra abuela, una mujer de 87 años con andador que apenas puede mantenerse en pie. Y aún así, se vio obligada a enfrentarse a un sistema que la deja desamparada, con un arrojo que muchos de nosotros no tendríamos.

La historia de Mari Carmen es una historia repetida. El relato de quien puede perderlo todo y lucha con tenacidad para que no la echen de su casa. Lleva viviendo en ella, en el barrio de Ibiza, en el distrito de Retiro de Madrid, más de 70 años. Toda la vida. Es el lugar en el que creció, en el que murieron sus padres y en el que ella también pensaba llegar al final de sus días. Allí están sus fotografías, sus muebles, sus paredes, sus recuerdos. Y como alguien dijo una vez, el recuerdo es el último paraíso del que uno puede ser expulsado.

todo se truncó hace unos años, cuando un fondo de inversión compró el piso y no reconoció el alquiler de renta antigua que ella pagaba. Hoy está sola, no tiene familia directa ni dinero para comprar otra vivienda a la que irse. Aunque quizás no está tan sola. Esta tarde todo su barrio se movilizará para apoyarla con pasacalles y actuaciones de varios artistas, actores y músicos. Por la noche acamparán con sacos de dormir y tiendas frente a su casa, en el bulevar de Alcaldesa Indebaranda, para intentar frenar el desalojo el miércoles a primera hora de la mañana. Una movilización antidesahucios nunca vista antes en este barrio de Madrid, que se ha llenado de carteles naranjas con la cara de Mari Carmen.

Mari Carmen se ha convertido en un símbolo, porque evidencia que los desahucios injustos no solo ocurren en barrios de la periferia, también suceden en zonas acomodadas y nobles. Y que el problema de la vivienda, ese que afecta principalmente a los jóvenes, se traduce de manera cruel en este proceder implacable contra familias sin recursos, ancianos vulnerables o contra quienes no tienen la culpa de que la especulación inmobiliaria imponga sus reglas de manera despiadada. Porque como dijo ella misma hace unos meses en su primer intento de desahucio, o se arregla la vivienda o este país se va al garete.

0: Mari Carmen lleva viviendo con incertidumbre y ansiedad durante años. A su edad, lo que debería estar haciendo es disfrutar de su pensión, descansar y vivir tranquila después de 44 años trabajando. Decía hace poco, también en una entrevista, emocionada, que este problema le está quitando la salud y que a veces le da el bajón, pero que ver toda la gente que la apoya y la sostiene le da muchas fuerzas. Mari Carmen, Juan Ramón, es mi vecina, vive en el portal de al lado y ahí estaremos esta tarde para robarla. Porque tener un techo bajo el que vivir es un derecho, porque no se puede jugar con la vida de las personas ni deshumanizar a quien necesita ayuda. Si pueden con una, pueden con todos. Y si Mari Carmen lucha hasta el final, nosotros también. Mari Carmen se queda. Hasta mañana, Juan Ramón. Que tengáis buena mañana.
1: Gracias, Eva. Hasta mañana. Pues con el contrapunto llegamos a las 8 menos cuarto. En Canarias, 7 menos cuarto. Tiempo para la información en las territoriales de Radio Nacional de España. Y a las 8, el resumen aquí en las mañanas.
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3: Buenos días, tiempo para repasar las noticias de Cantabria en este martes 2 de junio en el que se esperan cielos nubosos y algunas precipitaciones. Agencia Estatal de Meteorología, Javier de Andrés, buenos días.
4: Buenos días, hoy en Cantabria las temperaturas bajan. El descenso será localmente notable en el tercio sur y ligero en el litoral. Hoy con máximas que se quedarán en 23 grados en Potes, 20 en Santander, Camargo, Casurdiales y Los Corrales de Buelna, 20 también en Azas de Cesto y Torrelavega, 19 en Laredo, 16 en Reynosa. Hoy tendremos cielo nuboso con lluvias débiles y chubascos. Al final del día tiende a disminuir la nubosidad, quedando intervalos de nubes bajas. El viento hoy será el noroeste flojo, aunque más intenso en el litoral. Es una información de AEMET.
3: Y sepamos ya cómo se circula hasta ahora por las carreteras de la comunidad de GT, José Antonio Pedrosa.
5: Muy buenos días, ¿qué tal? Arrancamos la jornada y hasta ahora ya un tráfico más lento de lo habitual en el acceso a Torrelavega por esa 8 en la zona de Dualet y Barreda. Al margen de esta incidencia en el resto de carreteras, por el momento se mantiene la tranquilidad, circulación fluida y cómoda y sin ninguna incidencia más destacable a esta hora de la mañana.
3: La PAU, la prueba de acceso a la universidad, arranca hoy en Cantabria con los exámenes de lengua castellana y literatura e historia de la filosofía, unos exámenes a los que se enfrentan 3.343 alumnos, un 7,8% más que en 2025. Por primera vez habrá un control tecnológico para evitar que copien con aparatos digitales.
6: Por la tarde los alumnos tendrán las pruebas de artes escénicas 2, matemáticas 2, técnicas de expresión gráfico-plástica, ciencias generales, física, fundamentos artísticos, geografía y análisis musical 2. Hasta el miércoles, cuando finalizarán todos los exámenes, habrá un uso aleatorio de detectores de frecuencia para evitar que se copie mediante dispositivos tecnológicos, y los alumnos que opten por utilizar alguno serán penalizados con un 0 en todas las pruebas. Otra de las novedades que se contempla, además de la presentación del DNI físico en la puerta del aula el día del examen, es el uso del DNI electrónico, que va asociado a un teléfono móvil a través de la aplicación Mi DNI.
3: Esfuerzo propio del estudio para las pruebas de la PAU, algunos de los alumnos han sumado otro y no menor, compaginar la preparación de los exámenes con un tratamiento médico.
6: Es el caso de Camila Guevara. Le diagnosticaron un linfoma de Hodgkin el pasado mes de diciembre. La noticia le llegó a apenas 6 meses para enfrentarse a la PAU, pero no desistió.
7: Al fin y al cabo que te digan que tienes cáncer, pues es un choque para ti y más en el año que estaba de curso, que era muy importante para mí.
6: A partir de ese momento, la quimioterapia y las pastillas se unieron al estudio en un camino que no ha hecho sola. Además de su familia, Camila ha contado con la ayuda y el apoyo del Centro de Atención Educativa Hospitalaria de Valdecilla. María Sánchez es una de las 6 docentes del centro.
8: Además de estudiar y hacer tareas, pues hay momentos para leer, para participar en juegos de mesa, para pintar, para hacer manualidades, y sobre todo para compartir, de charla o de juego o de trabajo, un tiempo con personas de diferentes edades pero con una situación complicada como la suya.
6: Camila se examinará en el propio hospital con otra compañera y aunque el temario es el mismo que para el resto de alumnos, dispondrá de algo más de tiempo para completar las pruebas.
3: Y hablamos ya de otros asuntos. Cantabria ha batido 5 lobos en lo que va de año y extraerá más de 30 hasta finales de 2026, según el cupo fijado por el Gobierno regional. 20 se realizarán en la zona 1 del plan de gestión, en las denominadas zonas loberas, y las otras 10 en la zona 2. Son 6 menos que en 2025, pero el número podría aumentar.
6: La consejera de Desarrollo Rural, María Jesús Usinós, asegura que se realizarán controles excepcionales si se siguen produciendo daños significativos por cuantía, recurrencia o concentración temporal o espacial y que se descontarían del cupo del próximo año. De momento, en 2025 se produjeron más de 2.600 ataques que dejaron 3.400 animales muertos con indemnizaciones superiores al 1.700.000 euros. Escuchamos a la consejera.
9: En Cantabria queremos que nuestra ganadería conviva con el lobo. No queremos exterminar el lobo, queremos controlarlo. Lo que no podemos permitir es que el lobo extermine a nuestra cabaña ganadera. En Cantabria queremos convivencia, pero la situación se está volviendo insostenible. Tenemos lobos por todo nuestro territorio, incluso en lugares en donde nunca debiera haber estado.
6: El gobierno regional cifra en 25 el número de manadas en la comunidad, con una nueva en el oriente y una estimación de 177 lobos con un mínimo de 13 grupos reproductores. Susinos pide al secretario de Estado de Medio Ambiente que cumpla la ley después de que Hugo Morán haya acusado a Cantabria de inflar los datos y de ocultar a Bruselas el impacto de los sacrificios. La consejera denuncia que el gobierno central no ha remitido a Europa el informe seccional del lobo y tampoco ha convocado la conferencia sectorial.
9: Están amordazando a las comunidades autónomas. Nos quieren amordazar. Están incumpliendo la ley. Incluso la Unión Europea les ha dicho que lo están haciendo mal. Y como venimos denunciando las comunidades loberas, están dilatando el procedimiento con trámites de audiencia que no vienen recogidos en ninguna normativa. Y están utilizando las instituciones a su capricho, como es el caso del Defensor del Pueblo.
6: Susinos acusa al gobierno de España de querer volver a meter al lobo en el LESPRE, listado de especies protegidas, pese a que el informe refleje el estado favorable de conservación de la especie.
3: Y el pasado fin de semana se pescaba el primer salmón en Cantabria, en lo que va de año, casi un mes después de que se abriera la temporada. El gobierno regional califica de preocupante la situación de la especie y no descarta que pueda acabar incluida en el LESPRE.
6: El director general de Montes y Biodiversidad no es partidario de la vela y defiende restringir cupos y fechas como hasta ahora. Ángel Serdio apunta que cualquier decisión debe adoptarse con el informe científico encargado por el Ministerio para la Transición Ecológica y al concluir la actual campaña de pesca.
10: Igual que defendemos el rigor en el tema del lobo y siempre defenderemos que los datos indican que la evolución de la especie en la región es favorable, pues si cuando presenten en su caso el informe técnico en referente al salmón o el informe científico, si los datos apoyan una que tenga que entrar en el LESPRE en otra categoría, pues evidentemente no nos quedará otra y lo apoyaremos, pero esperaremos a ese informe.
3: Y la presidenta de Cantabria, María José Sáenz de Buruaga, se ha mostrado optimista con el futuro de la economía regional. Así lo ha afirmado en respuesta a una pregunta parlamentaria del PSOE, cuyo portavoz Mario Iglesias ha reprochado que la nuestra sea la novena comunidad autónoma en el índice de competitividad. Además, ha lamentado que la fiscalidad diseñada por el gobierno regional no sirve, dice, para acabar con las desigualdades sociales.
6: En el pleno del Parlamento celebrado ayer por la tarde, Sáenz de Buruaga ha esgrimido otros datos, como que en los últimos 3 años el crecimiento del PIB ha pasado del 1,7 al 2,1%, o que la tasa de paro ha bajado del 9 al 6,7%.
11: Lo más importante de todos estos datos, señora Buruaga, datos como usted misma pedía, es que tienen consecuencias en las personas. Y ese tenue crecimiento que hoy no llega a quien lo más nos necesita. No hay modelo de crecimiento inclusivo, no hay respuesta de cómo traducirlo en empleo de calidad y tampoco en mejora real del nivel de vida de las familias cántabras.
12: Hay que tener cuajo para preguntar por la situación económica cuando nada de lo que depende de usted avanza. O dicho de otra manera, cuando todo lo que está bloqueado lleva la marca y el sello del sanchismo, del Partido Socialista. Señor Iglesias, si no quieren ayudar, no ayuden, de verdad, se lo he dicho más de una ocasión, pero no molesten.
3: Y la presidenta también ha respondido a una pregunta de Vox sobre la situación de la sanidad en la región. En concreto, la portavoz Leticia Díaz ha querido saber qué medidas tiene previsto poner en marcha el gobierno regional para revertir lo que califica como situación de crisis de este servicio público.
6: María José Sáenz de Buruaga ha defendido la gestión de la Consejería de Salud y ha recordado que cuenta con el mayor presupuesto que nunca haya tenido.
13: Seguimos teniendo ciudadanos de primera en el ámbito sanitario y ciudadanos de segunda. Usted puede seguir amparándose en que ha hecho una encuesta de satisfacción. Yo le hablo de los profesionales y le invito a que vaya usted un día y me diga cuántas horas de espera puede estar una persona en un pasillo en un hospital para ser atendida.
12: La sanidad de Cantabria tampoco se defiende con alarmismo ni con exageraciones. Se defiende trabajando. Y eso es exactamente lo que estamos haciendo nosotros mientras ustedes y algunos más se dedican a fabricar mentiras y a construir caricaturas. Parece que le molesta, pero sí, es cierto. Este gobierno ha incrementado el presupuesto sanitario hasta la cifra de 1.324 millones, el mayor de la historia de Cantabria.
3: Pues un verano más, Cantabria se enfrentará al cierre de consultorios en las zonas rurales por falta de médicos. Pero las vacaciones de los profesionales sanitarios y la falta de personal para sustituirlos van a generar también complicaciones en otras zonas en las que se multiplica la población.
6: El nuevo presidente del sector de sanidad del sindicato CESIF en Cantabria, Carlos León, asegura que llevan tiempo avisando de esta situación y pide a la Consejería de Salud que ofrezca otros incentivos a los profesionales.
14: Y nosotros lo que buscamos es eso, una estabilidad laboral, acabar con contratos precarios que puedan ir incluso de mes en mes o de semana en semana.
6: Desde el sindicato de enfermería SATSE, su secretaria en Cantabria, Ana Samperio, habla de una mala previsión y destaca que no solo hay falta de médicos.
15: No centrarlo únicamente en una categoría profesional, que importante es, pero igual de importante es que no haya más que tres matronas solamente para cubrir las necesidades de atención primaria. Igualmente es que no haya enfermeras para poder sustituir unas a otras y que se queden en mínimos, pero mínimos, mínimos.
3: Y el comité de empresa de Nestlé La Penilla mantiene que el objetivo son los cero despidos en las negociaciones del ERE con la compañía, aunque no conseguirlo se abren a que haya bajas voluntarias e incentivadas.
6: Lo ha dicho en Radio Nacional de España el presidente del comité de empresa, Juan Miguel González, después de que los trabajadores hayan sustituido la huelga general indefinida que se iniciaba este lunes por paros intermitentes que comienzan mañana.
16: Esa es una buena pregunta, con una respuesta no tan fácil. Lo ideal es que haya cero despidos y estamos luchando por eso. Pero en la negociación probablemente no se llegue a eso. Se llegue a un buen acuerdo en donde haya unas salidas voluntarias, en donde se pague un dinero que llegue al punto donde los trabajadores voluntariamente se adquieran al plan.
3: Y vamos ya con la previsión de otras noticias de este martes. El Ayuntamiento de Torrelavega celebra pleno municipal en sesión ordinaria.
6: La diputada del PRC, Paula Fernández, junto a representantes municipales de la comarca Asón Agüera, presenta propuestas para agilizar la ejecución del saneamiento de las marismas de Santoña, Victoria y Joyel.
3: La consejera de Presidencia, Isabel Urrutia, presenta el mapa de juego de Cantabria.
6: Y el consejero de Salud, César Pascual, firma el convenio para servicios digitales inteligentes del Sistema Nacional de Salud en Cantabria.
3: Y tiempo para la información deportiva, Borja Domínguez.
6: Además del ascenso a Primera División, el entrenador del Racing, José Alberto López, cierra esta temporada con más premios. Ayer conocimos que junto a técnicos como Luis Enrique, que acaba de ganar la Champions con el Paris Saint-Germain, o Íñigo Pérez, que ha llevado al Rayo Vallecano a su primera final europea, la de la Conference League, el asturiano será reconocido en la segunda gala Premios Banquillo de Oro que el Comité de Entrenadores de la Federación celebra este sábado en Madrid. Por otro lado, el diario deportivo Marca ha elegido al Verdi Blanco como mejor entrenador de Segunda División esta campaña. Una forma inmejorable de cerrar este año futbolístico, porque el club informó ayer de que el primer equipo está oficialmente de vacaciones. Será hasta el 13 de julio. Entonces, los integrantes de la plantilla están citados para comenzar la pretemporada de una primera división que dará comienzo a mediados del mes de agosto. Y si el domingo les contábamos la primera victoria de un cántabro en una prueba del Campeonato del Mundo de Motociclismo, con el triunfo en el Gran Premio de Italia de Brian Uriarte, el de Santa Cruz de Bezana, debutante este año con solo 17 años en Moto3, pasaba ayer por los micrófonos de Radio Nacional de España para contarnos su experiencia en el circuito de Mugello.
17: Un sueño que desde pequeñito que quería poder algún día cumplir, y mira, ayer se hizo realidad y súper contento de haberlo conseguido.

0: Escenario Santander continúa con su ciclo Rock Nights y hoy a las 8:30 ofrece un concierto de Bo Gris Gris y The Apocalypse, la banda californiano-británica que promete un show que los asistentes no olvidarán.
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0: Y media hora más tarde, en la librería Gil, Eduardo Saqueri presenta su última novela, Demasiado Lejos, en la que retrata las historias cotidianas que sucedieron durante la Guerra de las Malvinas. Pues es todo por el momento. La información de Cantabria vuelve aquí a Radio Nacional a las 9:45. Un saludo.
2: Son las 8, las 7 en Canarias.
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2: ¿Qué tal? Muy buenos días de martes, segundo día del mes de junio. Algo hay que hacer, y de momento tender la mano, porque en más no se puede arriesgar. Uno casi puede fijar hoy la apuesta de que Núñez Feijóo va a repetir ante los empresarios catalanes este martes, los va a ver hoy en Barcelona, el Circa Economía, aquello que dijo hace tiempo en ese mismo escenario y ante ese mismo público, de convencer a Junts para una alianza provisional que fuerce al gobierno a convocar elecciones. Hoy con este mensaje.
4: Yo que ofrezco decencia y elecciones. Aquellos que empiezan a hablar ahora de que hay que hacer las elecciones de forma inmediata, usted mejor aliado no va a tener.
2: Suma el PP todos los que quieren adelanto electoral, incluido PNV, Junts o Coalición Canaria, y le salen los números.
4: Quiero ser optimista, que hay algún movimiento por ahí, porque fíjese, desde Vox al PNV, pasando por Junts, por UPN y por Coalición Canaria, 184 diputados estamos pidiendo elecciones anticipadas, elecciones inmediatas.
2: Pero claro, en el enunciado de la solución está el problema. En la política, como en la vida, la aritmética no siempre suma. 2 + 2 no son necesariamente 4. Hay viajes imposibles, aunque los compañeros tengan el mismo destino. ¿Viajaría usted con alguien que sospeche puede dejarle colgado, tirarle por la borda? Aunque quieran llegar al mismo sitio. Usted mismo se ha respondido. El problema para PP es Vox. No que apoye ahora la moción, que sería instrumental para conseguir solo un objetivo de elecciones, sino que el resultado electoral posterior llevara en el futuro a Vox al gobierno, como está pasando en las autonomías. Y los nacionalistas, aunque busquen el mismo destino electoral, no están por la labor de hacer algo que facilite una cosa así, particularmente el PNV. A ver qué le dice hoy Feijóo a los empresarios catalanes del Cicle de Economía y a ver qué consecuencias tiene. Expectativa, por tanto, esta mañana en torno a una crisis que comparte hoy cartelera con las pruebas de acceso a la universidad que arrancan en 13 autonomías. Ayer lo hicieron en Madrid. La emoción y los temores que ayer contábamos aquí se reproducen o se van a reproducir, por ejemplo, en el País Vasco. Txemi Quintana está en la Escuela de Ingenieros de Bilbao. Buenos días, Txemi.
5: Muy buenos días, Egunon, Juan Ramón. Cientos de jóvenes ya se concentran a esta hora en la puerta de esta facultad. Los vemos buscando la clase donde tienen que hacer los exámenes. Están con nervios, con muchas ganas de empezar a las 9 el primer examen, el de euskera.
6: Bueno, un poco nerviosos, pero con ganas de quitárnoslos ya y hacerlo lo mejor que podamos.
7: Tiene muchos nervios porque sientes que no te sabes nada, pero bueno, solo queda confiar.
8: Un poco nerviosa, cansada de no haber dormido mucho por estudiar, pero bueno, pues ya confiando en que salga bien y que salgan preguntas fáciles.
6: Yo me tengo que tomar unas tilas para poder relajarme y poder dormir porque es que llevo desde ayer atacado de los nervios.
5: Hasta el jueves, 13.000 estudiantes vascos realizarán estas pruebas de acceso a la universidad y todos comparten las mismas sensaciones.
2: Gracias, Txemi. La radio en la calle, que es donde tiene que estar. Más allá de las cosas del día en España, las dos guerras que nos mantienen atentos. Ucrania y Oriente Próximo. Con un último episodio de ataques rusos sobre Ucrania, sobre Kiev en particular, la capital. donde los rusos han derribado un edificio y matado a 3 personas al menos. Hay más víctimas mortales, según el gobierno, en la ciudad de Dnipro y en Yarkov, en Kharkov. Hasta 10 puede haber, según algunos medios. Aunque acaso lo que más se vaya a comentar esta mañana tiene que ver con Oriente Próximo, y sea lo que le ha dicho Trump a Netanyahu, según la agencia Axios. No hay testimonio preciso, sonido, digo, lo cual pues una pena. Pero Ila SM dio un relato según el cual Donald Trump, constatado que Netanyahu había ordenado a sus tropas extender el control sobre el sur del Líbano, le llamó por teléfono y le dijo de todo menos bonito: "What the fuck are you doing?". O sea, ¿qué coño estás haciendo? Y sigue, ya le traduzco: "Estás jodidamente loco, estarías en la cárcel si no fuera por mí, te estoy salvando el pellejo. Ahora todo el mundo te odia, todo el mundo odia a Israel por esto". Bueno, según la agencia, que cita fuentes de funcionarios de la Casa Blanca, esto habría parado los últimos ataques. Bueno, ¿qué sucede? Que Irán condiciona un acuerdo de paz a que cese el fuego en el Líbano. Y una nota más de las cosas de aquí. Escuchábamos ayer el... Seguramente lo ha visto en redes sociales o en las televisiones, el violentísimo empujón de un policía a una maestra jubilada de 68 años en Valencia. Tiene la nariz rota y le han tenido que poner varios puntos en la barbilla. El policía ha sido expedientado. Bueno, el gobierno valenciano, a través de su consejera de educación, que es la que lleva la negociación con los sindicatos, condena la violencia. Pero ojo, toda. Escuche a Carmen Ortiz.
9: Condenamos todo tipo de violencia. La que parece que se ha producido fuera de la consellería, la que se ha estado produciendo estos días también contra muchas de las personas que hemos estado en el punto de mira. Y nuestra intención, evidentemente, pues es retomar las conversaciones.
2: El conflicto sigue y un grupo de profesores ha iniciado desde anoche una acampada en el centro de Valencia, en la Plaza de la Virgen, para ser más exactos. Son las 8 y 5, 7 y 5 en Canarias. Y el día tiene otras noticias que vamos a repasar en titulares con Lara Hermoso y Juan Antonio Aparicio.
10: Las víctimas andaluzas del accidente ferroviario de Adamuz pueden solicitar desde hoy las ayudas específicas del gobierno autonómico para la tragedia en la que murieron 46 personas. Hay 3 meses de plazo. Vamos a Córdoba. Araceli Sánchez, buenos días.
11: Buenos días. Sí, efectivamente, las cuantías de las ayudas previstas oscilan entre 16.828 euros y 481, mientras que las familias de los fallecidos percibirán 14.424 euros. El consejero de Justicia, José Antonio Nieto, ha sido el encargado de defender el decreto ley en el Consejo de Gobierno.
12: Este decreto no va a borrar el dolor. Es absolutamente imposible. No vamos a devolver las vidas perdidas. No vamos a eliminar las secuelas, pero sí vamos a demostrar varias cosas. La primera, que no olvidamos y que lo que ocurrió el 18 de enero sigue presente y lo tenemos claro. Lo segundo, que no abandonamos a quienes sufrieron esa tragedia y que vamos a estar con ellos, dando este paso y, si es necesario, los que se tengan que tomar en el futuro.
11: Recordemos que estas ayudas van dirigidas a las víctimas directas, pero también a las indirectas.
10: Gracias, Araceli. En el juicio de la Kitchen, en la Audiencia Nacional, ha declarado José Manuel Villarejo imputado, que ahora cambia su versión y asegura que la operación de espionaje fue legal y se montó para intervenir información que fuera peligrosa para la seguridad nacional o para Juan Carlos I, y además de para localizar bienes en el extranjero de Bárcenas. Y implica a Mariano Rajoy.
13: Tanto el señor ministro, el exministro, bueno, el señor secretario de Estado, como el resto de los que están aquí imputados, fueron todos engañados por el genio del señor Rajoy. Bien, que lo resuelve todo con Cardú.
14: Villarejo asegura que el expresidente del gobierno cambió sobre la marcha el objetivo de la operación para tratar de descubrir si el tesorero de su partido tenía algún indicio contra él. Por su parte, el exdao de la Policía Nacional, Eugenio Pino, ha asegurado que la operación solo trataba de descubrir la fortuna oculta de Bárcenas en el extranjero.
10: Pino también imputado en esa causa. Entre tanto, la Audiencia Provincial de Badajoz continúa el juicio al hermano del presidente del gobierno, David Sánchez. Ayer, los directores de los conservatorios que coordinaba negaron saber de antemano que la plaza fuera para él.
14: Aunque sí reconocen haber escuchado rumores al respecto, aunque eso sí, no dudan del procedimiento.
15: El procedimiento era intachable, punto.
16: Intachable.
14: Lo que se han negado es el absentismo laboral por parte de David Sánchez. Por otra parte, el tribunal considera prescrito el delito de aceptación de nombramiento ilegal. Hoy están llamadas a declarar otras 15 personas.
10: Una persona ha muerto en un tiroteo registrado anoche en la localidad madrileña de Torrelodones en un enfrentamiento entre dos grupos.
14: La Guardia Civil, que de momento no ha detenido a ninguna persona relacionada con los hechos, investiga lo sucedido. El fallecido fue trasladado al hospital por sus compañeros, donde falleció. Minutos después, dos vecinos de Torrelodones alertaron de lo ocurrido sobre las 9:30 de la noche.
1: El tenis y el baloncesto piden paso en la actualidad deportiva de hoy. Daniel Ampuero, Dani, buenos días.
15: ¿Qué tal? Buenos días, Juanra. Sí, porque del fútbol tenemos más de lo mismo. La selección masculina sigue preparando el amistoso ante Irak el próximo jueves en Riazor, desde donde saldrán después para Nashville para seguir con la aclimatación a las condiciones del Mundial. Es una buena noticia, ayer lo supimos, algunos jugadores, como por ejemplo el penúltimo Balón de Oro, Rodri, que van a llegar en buena forma a este Mundial.
6: O sea, una palabra sería pletórico, ¿no? Yo creo que al final, lo comentaba un poco entre risas el otro día, es la primera vez que yo como mediana fresco, ¿no? Sin tanta acumulación de partidos.
15: Bueno, también es verdad que algunos llegan tocados o recuperándose de sus lesiones. La femenina tiene partido importante ante la campeona de Europa, Inglaterra, en Palma de Mallorca el viernes. Hay que ganar por dos o más goles para tener opciones de llegar ya al Mundial del año que viene. Pero entre tanta selección, hay un chico en París, de Leganés, de 19 años, que viaja con su padre solamente y que esta tarde se va a enfrentar al número 3 del mundo, el alemán Alexander Zverev, con el objetivo de meterse en las semifinales del torneo. Rafa Jodar no es el único. Hay otro chico de 19 años, el brasileño Fonseca, que también va a buscar lo mismo hoy mismo también en esas pistas de Roland Garros. Además, hoy arrancan los cuartos de final por el título de la Liga de Baloncesto. Real Madrid-Tenerife y UCAM Murcia-Barça. Eliminatoria que se juega al mejor de tres partidos, queda de premio un puesto a las semifinales. La otra semifinal se va a configurar con estos cruces: Valencia Basket Bilbao y Baskonia Juventud, que se empezará a jugar mañana. Por cierto, del fútbol sigue la campaña por la presidencia del Real Madrid. Ayer Florentino explicó a unos peñistas de Toledo que no va a privatizar el club.
16: Es rotundamente falso que se vaya a privatizar al Real Madrid. Más bien es justamente lo contrario de privatizar. Es trabajar en la fórmula más transformadora de la historia del club para que la propiedad del club sea de verdad de sus socios. No como ha venido siendo hasta ahora, que solo somos dueños en lo emocional. Bueno, yo quiero que el socio sea dueño también en lo económico y en lo jurídico.
15: Bueno, eso no casa mucho con lo que dice hoy el diario El Mundo, que nos recordaba antes Cristina Cerdeira. Básicamente lo que quiere Florentino Pérez es dividir la parte deportiva para que quede limpia para los socios, pero la otra división es la que va a gestionar los derechos televisivos, los patrocinios, el merchandising, lo que da dinerito. Y esa es la que quiere vender entre un 5 y un 10%, están diciendo las informaciones. Y anoche, además, Enrique Riquelme empezó a mostrar su colmillo, su proyecto deportivo. El director deportivo, por cierto, una figura que no existe actualmente en el club, dice que si gana será Raúl González Blanco.
1: Y el tiempo, Jacob Petrus, muy buenos días.
17: Buenos días, hoy con temperaturas que bajan por el norte de España, se suavizan los termómetros para registrar cifras más típicas para esta época del año. En el extremo norte, máximas incluso por debajo de los 25 grados y gracias al paso de la cola de un frente que dejará cielo nublado y lluvias débiles en Galicia, en la cornisa cantábrica, y cuando pase por los Pirineos se reactivarán las nubes para dejar incluso algunas tormentas localmente fuertes, sobre todo en el interior de Cataluña. Una vez haya pasado el frente durante la segunda mitad de este martes, lo que tendremos es la entrada de cierzo en el Valle del Ebro y de tramuntana en Girona y en las Islas Baleares. En el resto de España, con nubosidad de evolución en zonas de montaña, cielos blanquecinos por nubes altas y algunas nubes bajas a esta hora entre Cataluña, la Comunidad Valenciana y en las Islas Baleares, con vientos de poniente cada vez más intensos en el estrecho, en el mar de Alborán y en las Islas Canarias, con muchas nubes al norte del archipiélago, pero solo con precipitaciones débiles. Y de cara a los próximos días seguiremos con un vaivén de las temperaturas, siguiente bajada el jueves, pero es verdad que durante el fin de semana volverá a intensificarse el calor.
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2: Lleva Alberto Núñez Feijóo varios días ya diciendo que hará todo lo posible por echar de la Moncloa a Pedro Sánchez. Ha apelado a los socios de investidura, ha puesto sobre ellos toda la presión de que era capaz. Por ahora no ha recibido más que calabazas, pero no desiste. Su último movimiento es lanzarle una oferta directa a Junts y PNV. Verónica Muñoz, buenos días, Vero.
19: Hola, buenos días.
2: Bueno, les propone que le apoyen una moción de censura para formar un gobierno provisional sin Vox. Hoy tiene además Feijóo un acto con empresarios catalanes y es previsible que vuelva a lanzar algún órdago.
19: Sí, ahí pone Feijóo toda su energía. Lo lleva intentando desde hace semanas lanzar ese órdago a los socios que ahora concreta con una vuelta de tuerca más. Quiere que sean Junts y PNV quienes agiten el tablero proponiéndoles una moción de trámite de la que saldría un gobierno provisional transitorio donde no estaría Vox. Una fórmula que le permitiría tener el respaldo de los que rechazan tener a los de Abascal en esa ecuación. Lo lanza el líder del PP, dice que por urgencia democrática.
4: Yo que ofrezco decencia y elecciones. Aquellos que empiezan a hablar ahora de que hay que hacer las elecciones de forma inmediata, mejor aliado no van a tener.
19: En ese más difícil todavía, Feijóo plantea limpiar las instituciones y después llegaría esa convocatoria electoral. El exministro Margallo propone que Feijóo lidere esa moción, pero que no le lleve a la Moncloa, sino que haya otro, un presidente neutro. Génova ya lo descarta. Vox no pone pegas, aunque no se fía en ese movimiento, no ha hecho tampoco cambiar las posiciones de los de Puigdemont, que miden sus tiempos, ni las del PNV, que guardan silencio. Esta mañana Feijóo lanzará su planteamiento ante los empresarios catalanes en el Cercle d'Economia. Abascal, aunque apoyaría esa moción, no tiene tan claro que el final del gobierno está cerca. Cree que aunque Sánchez esté derrotado, hará todo lo posible por retrasar las elecciones.
2: Bueno, en medio del desgaste político de las últimas semanas, se aferra el gobierno a uno de sus principales argumentos, su cuenta de resultados y su gestión económica. Este es quizá uno de los pocos terrenos que sigue dándole oxígeno, y esta mañana, de hecho, podría volver a hacerlo. Guillermo Hernández, buenos días.
20: ¿Qué tal? Buenos días.
2: Bueno, porque en menos de una hora vamos a conocer, a las 9, vamos, 45 minutos, los datos de paro registrado y afiliación de mayo, y la previsión apunta a otro mes positivo para el empleo.
20: Sí, sería muy raro que mayo nos dejara un mal dato. Basta con irse a la estadística para descubrir que sistemáticamente este mes siempre aporta nuevos empleos y resta parados. Es lo que ocurrió, por ejemplo, el año pasado, cuando se sumaron 195.000 afiliados y 57.000 personas salieron del desempleo. Como siempre, la lógica de estos movimientos la encontramos en el calendario. Estamos inmersos en los meses de gracia del mercado laboral. El buen tiempo y un verano cada vez más cercano suelen impulsar las contrataciones en hostelería, comercio o transporte. Mayo, además, tomará el relevo de un mes de abril que ya fue positivo y que dejó el listón en 22.105.000 afiliados y 2,3 millones de parados. Por cierto, el mercado laboral por el momento no se resiente de los efectos de la guerra de Irán. En los primeros cuatro meses del año, el balance es positivo. Se han creado 260.000 puestos de trabajo.
2: Bien, muchas gracias, Guillermo. En la Comunidad Valenciana continúa hoy la huelga docente, que en las últimas horas ha entrado en el debate político nacional a cuenta, ya lo saben ustedes, a desempujón de un policía a una profesora durante una de las manifestaciones. La policía, por cierto, ya ha iniciado el proceso para abrir un expediente disciplinario a la gente. Valencia, Antonio Fernández, buen día, buenos días.
21: ¿Qué tal? Buen día.
2: Bueno, los partidos de la izquierda valenciana coinciden en exigir la dimisión del ministro de Interior, Fernando Grande-Marlaska, pero también críticas a la Generalitat Valenciana, ya que desde el Ejecutivo, como hemos escuchado a las 8, dicen que hubo violencia por ambas partes.
21: Así es, todas las partes coinciden en condenar la agresión que sufrió la profesora jubilada, pero la Generalitat lamenta no solo esa agresión, sino, dicen, toda la violencia que se está produciendo desde que comenzó la huelga. Así lo asegura Carmen Ortiz, que es la consejera de Educación.
22: No solamente condeno cualquier tipo de violencia que se produjera anoche, también la que se produjo sobre nosotros, porque sobre nosotros también se produjo violencia.
21: La oposición no ve las cosas así y cree que este tipo de declaraciones no ayudan. Escuchamos al portavoz de Compromís en Les Corts, Joan Baldoví.
23: Yo, sinceramente, solo he visto violencia por parte de la policía ayer en el caso de la profesora y luego intentando apartar a los profesores que estaban sentados delante de la consellería y luego la violencia de la consellería negándose a dialogar.
21: Por lo que respecta a la agresión de la profesora, lo último que sabemos es que la afectada ha denunciado los hechos ante la justicia y que que la Policía Nacional ha iniciado el procedimiento para abrir un expediente disciplinario al agente implicado.
2: Gracias, Antonio. Valencia es precisamente una de las comunidades que hoy empiezan los exámenes de la PAU, la prueba de acceso a la universidad. Lo hace junto con otras 13 autonomías que se suman a Madrid y Guadalajara, que empezaron ayer la antigua selectividad. Y a esta hora, a las 8:18, pues ya sabe usted, quizá haya un poquito de nervios. Vamos a comprobarlo. En la Facultad de Ciencias de la Universidad de Granada está Paolo Chinchaduara. Buenos días, Paolo.
0: Buenos días, Juan Ramón.
2: Son cerca de 250.000 estudiantes de toda España los que desde hoy se juegan su futuro universitario. Hace un rato hemos escuchado a los del País Vasco, en Bilbao. ¿Cómo se lo están tomando los de Granada?
0: Pues sí, aquí también se vive con esa tensión habitual de la primera jornada. En unos minutos se arranca con la prueba de lengua castellana. Nos encontramos, como dices, en el campus de Fuente Nueva, en la Facultad de Ciencias de la Universidad de Granada, donde desde las 7 de la mañana se repiten las escenas de apuntes en la mano y de repasos de última hora. Entre los corrillos de los alumnos, lo que más parece preocupar es el examen de literatura.
5: Con nervios, pero con nervios de hacerlo ya, de empezar y que salga bien.
7: La verdad es que no necesito ninguna nota en particular, lo hago por tenerlo ya preco, pero literatura me preocupa y quiero sacarlo bien. Y estoy dando el último repaso a ver cómo sale.
8: No, sí, también cansada de todo bachillerato, tanto tengo ganas de quitármelo ya a las vacaciones, pero también muy nerviosa.
0: Los alumnos ya están en las aulas y ya han escuchado todas las instrucciones y novedades importantes, destacando sobre todo un refuerzo especial en las medidas antifraude para controlar el uso de dispositivos electrónicos, que no convence a todos.
8: Parece un poco exagerado al final, porque no sé, no podemos traer ni auriculares, luego también los detectores, al final te mete mucho miedo.
7: A mí es que no se me pasaría por la cabeza copiar, la verdad.
0: Todo ello en una comunidad, la andaluza, que afronta desde hoy la convocatoria más multitudinaria de toda España, con más de 53.000 estudiantes matriculados en sus 8 provincias.
2: La educación en España. Gracias, Paolo. Y vamos a un conflicto que sigue latente. A pesar de que hoy el Consejo de Ministros aprobaría algo que acaso debiera ser una solución, que el Gobierno confía que fuera una solución, pero no lo es. Hoy en la mesa del Consejo de Ministros estará previsiblemente el Estatuto Marco de la Sanidad. Pero ya sabe usted que 6 sindicatos médicos mantienen los paros previstos para este mes de junio, el quinto del año. Señalan que el Ministerio carece de capacidad y voluntad para desbloquear el conflicto y acusan al Departamento de Mónica García de seguir sin presentar propuestas que permitan avanzar en la resolución. Saludamos a este punto a Ángela Hernández, secretaria general de AMITS, la Asociación de Médicos y Titulados Superiores de Madrid. Muy buenos días.
24: Buenos días, Juan Ramón.
2: Bueno, la ministra de Sanidad, Mónica García, dice que la pelota está en el tejado de las comunidades autónomas, que son ellas las que tendrían que resolver el conflicto.
24: Me temo que no dice la verdad. Es decir, hay cosas que son competencia del ministerio y hay otras que son de las comunidades. Y el ministerio es quien marca las normas de la jornada y quien marca que exista pues una jornada que ahora se llama complementaria, que quieren pasar a llamar de guardias, que es discriminatoria solo para médicos y para facultativos. Le estamos pidiendo cosas muy concretas, que es una jornada no discriminatoria, una clasificación justa y mientras que nuestro desempeño siga siendo extraordinario, porque no van a aparecer un tercio de plantilla médica adicional del día de la noche a la mañana, pues que todo esto lo negocie con los afectados, que son los médicos y los facultativos. Por desgracia, no está sucediendo. En Madrid y en otras comunidades se está extendiendo una forma de protesta por parte de los médicos y de los facultativos, que es muy valiente pero muy dolorosa de cara a los pacientes, que es dejar de hacer los pactos de gestión, las famosas peonadas, la jornada extraordinaria que se hace por las tardes para tratar de sacar lista de espera. No puede ser que el Sistema Nacional de Salud y los servicios de salud lleven gestionando sobre la sobrecarga de médicos y facultativos y sobre las listas de espera como única forma de gestión de la demanda en la gestión directa, en la pública. Porque esto al final lo sufrimos todos como y como pacientes.
2: Hoy lleva el gobierno del Ministerio de Sanidad al Consejo de Ministros el Estatuto Marco de Sanidad. Claro, ustedes lo que piden es un estatuto propio como médicos en la profesión médica al margen de lo que se recoja para el resto de profesionales.
24: Vamos a ver qué sucede hoy, porque esto lo que va a hacer es implicar a todo el gobierno. Hasta ahora era algo que estaba limitado al ministerio y a su partido. Como los ministros lo aprueben, esto va a implicar a todo el gobierno. Y nosotros pedimos dos cosas. Una, si vamos a estar tratados como el resto de categorías, que nuestras condiciones sean las mismas, que nuestras jornadas no puedan llegar a ser como pueden llegar a ser ahora mismo de forma excepcional de 96 horas semanales, o como quieren que nos conformemos, que lleguen a ser de 75. Es decir, si vamos a ser como todos, pues queremos una jornada como la de todo el mundo. Y si no podemos ser como todos porque hay que dar más asistencia y porque hay que dar un desempeño diferente, entonces queremos que esas condiciones se negocien con nosotros. No es un tema de privilegios como lo intenta vender a veces el ministerio o cierta parte o ciertas ideologías, sino que es más bien un tema de justicia y de cómo se llevan desarrollando las cosas durante las últimas décadas. De hecho, el problema es que ya se ha aprobado desde el 2003 esto, que además lo puso en marcha Ana Pastor, es decir, lo puso en marcha una ministra de otro color político, pero esto no ha servido para atraer y fidelizar médicos. Por ejemplo, en la Comunidad de Madrid, tan solo un tercio de los especialistas en medicina familiar y comunitaria que terminaron el año pasado han elegido las plazas que les ofertan. Es decir, hay competencias, hay cosas que son de las comunas, que son del ministerio, y el problema es que están en un peloteo político partidista entre ellos, que lo que no aporta es soluciones a médicos y a pacientes, que es lo que necesitamos.
9: Claro, porque en ese sentido, yo tengo aquí anotado, por ejemplo, la ministra ha explicado que la adecuación de las jornadas de 35 horas, algo particularmente importante para ustedes, si no lo pueden entender, ya las cumplen todas las autonomías menos la de Madrid.
24: Bueno, hay tres autonomías, Madrid, Valencia y Cataluña, que todavía no la cumplen. Creo que ya estaban haciendo modificaciones para que lo cumplieran las dos ciudades autónomas, que tampoco.
9: Bueno, ¿qué va a pasar? ¿Ustedes están pendientes de lo que salga hoy del Consejo de Ministros, de algún encuentro nuevo? ¿Qué va a pasar? ¿Cuál es la expectativa que tiene su sindicato y los profesionales que están en huelga en un día como hoy?
24: Bueno, ya digo, lo de estos días no es una huelga exactamente, es dejar de hacer una actividad que es voluntaria, por decirlo de alguna manera, que demuestra que las plantillas médicas y facultativas son insuficientes para dar respuesta a la gestión de la demanda de la población. Y bueno, vamos a ver qué sale. Esperamos que no siga adelante en el Consejo de Ministros. Si sigue adelante, ya hace tiempo que sabemos que esto sería un tema del gobierno y que pediríamos la interlocución de Pedro Sánchez. Y tiene un recorrido parlamentario muy incierto, porque tenemos un gobierno que hace varios años que no es capaz de sacar adelante ni siquiera los presupuestos, pero aún así seguiremos pidiendo lo que creemos que es justo, que insistimos, es una jornada no discriminatoria, una clasificación justa que no mezcle competencias, y por todo ello que todas estas condiciones se negocien con nosotros. Vamos a verlo, lo que le pedimos es perdón a los pacientes por las molestias que ocasiona todo esto, pero llevamos un año y medio muy largo. Hicimos muchas propuestas antes de llegar a medidas tan dolorosas como la huelga o la suspensión de las peonadas, de los pactos de gestión, y sobre todo recordar que hacemos esto por y como pacientes.
9: Ángela Hernández, secretaria general de la Asociación de Médicos y Titulados Superiores de Madrid, gracias por su presencia en la Radio Pública. Buen día.
24: Gracias a vosotros.
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9: Las negociaciones para acabar con el conflicto en Oriente Próximo pasan ahora por Líbano. Dice Irán que mientras Israel no frene sus ataques diarios sobre ese país, a pesar del alto el fuego, no hay un diálogo posible con Estados Unidos. Trump dice que ya ha reconducido la situación, ya han escuchado ustedes antes en qué términos, y que podría haber acuerdo la semana que viene. Corresponsal en Jerusalén, Santiago Echevarría. Buenos días, Santi.
10: Hola, Juanra, buenos días.
9: Bueno, es lo que dice Trump, pero esta noche Israel ha seguido atacando el sur libanés.
10: Sí, los bombardeos de Israel continúan en el sur del Líbano y Hezbollah sigue abriendo fuego también contra el norte de Israel. En nada ha quedado la llamada a la contención de la Casa Blanca después de que Donald Trump contactara esta pasada tarde tanto con el primer ministro israelí, Benjamin Netanyahu, como con la milicia libanesa. Israel no atacará a Hezbollah y Hezbollah no atacará a Israel, dijo el presidente de los Estados Unidos, pero ese principio se está incumpliendo solamente unas horas después. Y advirtió Netanyahu tras esa conversación con Trump que en todo caso solo se comprometía a dejar de bombardear Beirut si Hezbollah cesaba sus ataques contra el territorio israelí. Y añadía además el mandatario de Israel que pasara lo que pasara, aunque se respetara esa línea roja sobre la capital libanesa, sus tropas iban a mantenerse desplegadas en el sur del Líbano, siguiendo allí los planes de Tel Aviv. Y eso es lo que ha ocurrido esta madrugada, con nuevos bombardeos sobre la ciudad más importante de la zona, sobre Tiro. Hoy se cumplen 3 meses desde el inicio de la ofensiva israelí en Líbano, y en esta jornada el frente libanés vuelve a amanecer una vez más con el aspecto de un conflicto plenamente abierto, sin rastro de ningún alto el fuego sobre el terreno.
2: Gracias, Santi. Buen día. Una información en directo desde Jerusalén a las 8:27. El conflicto de Oriente Próximo ha marcado, y no precisamente para bien, las relaciones entre Donald Trump y el Papa León XIV, ya lo sabe usted, inicia esta semana, el sábado llega su visita a España con paradas en Madrid, Barcelona y Canarias. Esta casa prepara una programación especial para seguir todos los actos. El pontífice llega a España en un momento, en el que la Iglesia parece que pierde fieles y sacerdotes. Eso sí, el viaje ha despertado gran expectación, especialmente entre los jóvenes. Isabel Jiménez, buenos días, Isa.
6: Buenos días. Sin embargo, en una reciente encuesta de la Fundación Pluralismo y Convivencia, ni siquiera la mitad de los preguntados se definían como creyentes en general. Eso sí, la inmensa mayoría de quienes lo hacían se consideran católicos. Rafael Ruiz, catedrático en la Universidad Complutense, explica que esta religión sigue formando parte importante de la estructura social pese al avance de la secularización.
11: Que se ha acelerado en los últimos 20 años. Esto, claro, no es óbice para decir que el catolicismo sigue siendo la religión de gran parte de los españoles, que no solo es la institución religiosa más importante de nuestro país, sino que es uno de los principales actores de la sociedad civil española.
6: Organizaciones asistenciales, centros de enseñanza, medios de comunicación, representantes en todos los partidos. Su peso social y político no es discutible, aunque disminuyan quienes se definan como católicos y aumenten los creyentes en otras fes. Porque el Papa no solo encuentra una sociedad más secularizada, sino también más multicultural y con mayor pluralidad religiosa, aunque los expertos anotan una reversión entre los más jóvenes.
11: Eso no significa que sea una tendencia irreversible o que vaya a continuar así. Es decir, al final los cambios religiosos están a la luz de los cambios sociales. En los últimos 5 años estamos empezando a ver, pues sí, que hay una estabilización e incluso un aumento de cifras de los que se declaran católicos, católicas, sobre todo en la población más joven de 18-24 años.
6: Los jóvenes son uno de los públicos específicos con los que el Papa se va a reunir. Por ejemplo, en la vigilia de Madrid del día 6, en la que habrá también conciertos. Para el presidente de la Conferencia Episcopal, Luis Argüello, esa es una de las puertas de entrada que se les puede mostrar a quienes estén en búsqueda de la fe.
12: Y dentro de ese acercamiento hay dos puntos que suponen una puerta atractiva. Una, lo que tiene que ver con la música y las emociones. Y otra, lo que tiene que ver con la acción social. Son puertas de entrada. Nosotros lo que deseamos es enseñar la casa entera.
6: En la última memoria de la Iglesia en España, aunque se reconoció un descenso considerable en el número de religiosos, entre otras bajadas menos pronunciadas, sí que destacan el aumento de bautismo en adultos, que, dice Argüello, está siendo una constante en Europa Occidental.
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14: Buenos días, por fin bajan las temperaturas, pero hay excepciones, por ejemplo, en la región de Murcia. Esta tarde, aviso naranja, por máximas de hasta 40 grados en la Vega del Segura. También en 3 provincias andaluzas, en Almería, en Córdoba y Málaga, y en la Comunidad Valenciana, la provincia de Alicante, en la zona de Orihuela, pueden alcanzar los 39 esta tarde. En Cataluña lo que tenemos es aviso por lluvias de más de 20 litros por metro cuadrado en una hora y tormentas en la zona del Prepirineo de Barcelona y también en el Pirineo de Girona. Dirección General de Tráfico, Marta Míguez, buenos días.
25: Buenos días. En estos momentos pendientes de 2 accidentes, uno complica la salida de Valencia por la V31 en Albal y otro en Alicante, la A70 en Urgegia, todo ello en sentido Murcia. Al margen de ello, complicaciones con tráfico lento en las entradas a Madrid por la A1 en San Sebastián de los Reyes, A2 en Torrejón, A4 en Pinto, A5 en Móstoles y A6 en Majadahonda. También en los accesos a Barcelona se complica la C58 en Sabadell y Moncada, la A2 y V23 en San Joan Despí, la AP7 en Barberá del Vallès en ambos sentidos. Tráfico intenso en Cantabria, en la A8 en Gama sentido Castro Urdiales y en Ozdallo hacia Torrelavega. También más complicaciones en Andalucía, en el acceso a Granada por la A92, en Córdoba en la A4 en Alcolea hacia Sevilla, en Sevilla en su entrada por la A49 en Tomares y en Cádiz en la A7 en Guadacorte en sentido de salida de Algeciras.
13: Gracias. 2 de junio, martes, la mesa de redacción. Alberto Núñez Feijóo trata de poner a Junts, al PNV, en la encrucijada de permitir que siga gobernando Pedro Sánchez en una legislatura que consideran agotada o apoyar una moción de censura instrumental cuyo único fin sería el adelanto electoral
14: Feijóo va a buscar el apoyo de los empresarios del Círculo de Economía en Barcelona, a ver si se lo dicen a Junts. Nicolás Caballero, buenos días.
1: ¿Qué tal? Buenos días. Sí, después de los últimos guiños al PNV y a Junts, hoy Feijóo va a Cataluña y, como dices, va a ser interesante ver qué ofrece y qué dice allí, si ese cortejo sigue adelante, no, si suma algún tipo de paso. Este lunes el líder del PP ya ha hecho un poco más clara cuál es su propuesta. Dice que si ellos quieren elecciones anticipadas, que si Vox las quiere, que si el PNV las quiere y que si Junts también, pues ahí ya hay un número relevante de diputados que las quieren, 184 diputados, decía en concreto, pero en el enunciado seguramente está también parte del problema para los nacionalistas, que siguen temiendo cualquier movimiento suyo, que cualquier movimiento pueda parecer un acercamiento a Vox, un facilitarle la vida, ¿no? Y eso, obviamente, pues también temen que les acabe pasando factura. Pero Feijóo, como digo, sigue moviéndose poco a poco, sin querer dar pasos en falso, y dice que algo de movimiento ve también en el resto de partidos que hasta ahora han estado sosteniendo a Sánchez. Veremos si hoy, como apuntabas, hace algún avance respecto a esa propuesta de una moción instrumental para convocar elecciones. En el PP, pero fuera de lo que es el núcleo que decide, hay voces que están proponiendo otras fórmulas, precisamente, ¿no?, para facilitar que los nacionalistas pudieran apoyar la caída de Sánchez. Margallo, por ejemplo, exministro, cree que la única forma de tener unas elecciones ahora mismo es que su partido proponga una moción de censura constructiva, pero con un candidato que no sea Feijóo, que sea, decía, alguien neutro, que solamente pilote esas pocas semanas hasta que se convoquen unas elecciones. Cree, y algo de razón puede tener, ¿no?, que es la única forma ahora mismo de poder seducir a los nacionalistas. Pero, como ha contado nuestra compañera Verónica Muñoz, que es la que lleva todas las informaciones del Partido Popular, esta es una propuesta que, en Génova, por el momento, descartan. Así que

0: días.
1: Buenos días, sí, la educación en Valencia que continúa en pie de guerra y hoy además con esa PAU que ha empezado. En el centro de Valencia acampados unos 200 docentes en tiendas de campaña, llevan desde anoche y están dispuestos a quedarse, una protesta más, un paso más para la reivindicación después de 16 días de huelga y no parece que se vea cerca la solución al conflicto. Los sindicatos ven poca voluntad negociadora de la Consellería de Educación y encima ahora se ha unido la agresión de la policía a una docente jubilada que estaba apoyando el domingo a sus compañeros en una de las manifestaciones. El agente, las imágenes ya las hemos visto, el agente empuja violentamente a una mujer que estaba caminando y la hace caer al suelo. El debate ya está escalando, incluso pidiendo la dimisión del ministro del Interior, Fernando Grande Marlaska. Todos los grupos políticos condenan la agresión, pero la Generalitat amplía a todas las violencias, dice su consejera Carmen Ortiz, que también contra ellos se ha producido violencia. Bueno, por el momento la víctima ya ha presentado denuncia y la policía ha iniciado el procedimiento para abrir expediente disciplinario al policía mientras continúan las manifestaciones, la acampada y las protestas de los docentes valencianos.
0: A las 9 de la mañana vamos a estar en Valencia. Gracias,
1: hasta
0: Irene.
1: Luego.
0: Hasta luego. Datos del paro y de la seguridad social. Paro registrado en el mes de mayo, que suele ser un buen mes para el empleo. Guillermo Hernández, buenos días.
2: ¿Qué tal? Buenos días. Sí, sería muy raro que mayo nos dejara un mal dato. Basta con irse a la estadística para descubrir que sistemáticamente este mes siempre suele sumar nuevos empleos y restar parados. Es lo que ocurrió, por ejemplo, el año pasado, cuando se sumaron 195.000 afiliados y 57.000 personas salieron del desempleo. Como siempre, Fernando, la lógica de estos movimientos la encontramos mirando al calendario. Estamos inmersos en los meses de gracia del mercado laboral. El buen tiempo y un verano cada vez más cercano suelen impulsar las contrataciones en la hostelería, el comercio y el transporte, aunque en general todos los sectores consiguen sumar en este mes. Mayo además tomará el relevo de un mes de abril que ya fue positivo y que dejó el listón en 22.105.000 afiliados y 2,3 millones de parados. Por cierto, el mercado laboral por el momento no se está resintiendo de los efectos de la guerra de Irán. En los primeros cuatro meses del año el balance es positivo. Se han creado 260.000 puestos de trabajo.
0: Bueno, gracias, Guillermo.
2: Hasta luego.
0: Hasta luego. Bueno, la información internacional. Además de la guerra en Irán y cómo Israel y su ofensiva sobre el Líbano están poniendo en peligro las negociaciones para alcanzar un acuerdo de paz entre Teherán y Washington. Lo último, en Ucrania, decenas de misiles y drones lanzados contra varias ciudades de Ucrania. Otro ataque masivo de Rusia después del de Kiev contra una residencia de estudiantes en Lugansk, que según Vladimir Putin suponía un salto cualitativo en la guerra de Ucrania. Juan Tato, buenos días.
3: Buenos días, así es. Rusia ha lanzado esta noche un ataque masivo con misiles y con drones contra empresas del complejo industrial militar ucraniano e infraestructura crítica, tanto en Kiev como en otras seis regiones de Ucrania. Más de 650 drones y 73 misiles, algunos de ellos hipersónicos. En un comunicado, el Ministerio de Defensa de Rusia asegura que los ataques son una represalia por, abro comillas, las acciones terroristas del régimen de Kiev. Se refiere el gobierno ruso al ataque ucraniano contra una residencia estudiantil en Lugansk hace 10 días, en el que fallecieron 21 personas, que según el presidente Putin eleva, como decías, la guerra en Ucrania a un nuevo nivel cualitativo, al cometer gravísimos crímenes contra niños y adolescentes en el colegio pedagógico de Starobielsk. De modo consciente, decía Putin, Ucrania ha abierto una nueva página en el conflicto. De momento, Fernando, las autoridades ucranianas informan de al menos 10 muertos como consecuencia de ese ataque aéreo masivo. Se trata de la primera ofensiva de esta envergadura lanzada por las fuerzas del Kremlin después de que Moscú anunciara a finales de mayo el comienzo inminente de una campaña de ataques a centros de toma de decisión de Ucrania. Las ciudades de Kiev, Dnipro, Kharkov, Zaporilla y Poltava han estado entre los objetivos de este ataque masivo. La semana pasada, el presidente de Ucrania, Volodymyr Zelensky, envió una carta a Donald Trump y al Congreso de Estados Unidos pidiendo que se acelere el ritmo de suministro de misiles antibalísticos ante el déficit de defensas aéreas.
0: Gracias, Juan. Bueno, la cultura en Radio Nacional, Elena Burgos, buenos días.
4: Hola, buenos días.
0: Empezamos con la resaca de los premios Max. Los supuestos favoritos no han sido los grandes triunfadores.
4: Porque lo cierto es que no ha habido grandes ganadores, ya que los premios han estado muy repartidos, aunque sí se puede decir que uno de los galardones más destacados, el de mejor espectáculo, ha sido para 1936. Las producciones más premiadas han sido La tercera fuga, con tres manzanas, entre ellas a mejor autoría, mejor actor y elenco, y no espectáculo de la compañía de danza La Venidera, último premio Ojo Crítico de esta categoría.

0: por cierto, también se ha llevado tres. Otro de los espectáculos destacados de la noche, Los Nuestros, con reconocimientos a mejor actriz y mejor dirección. Y uno de los protagonistas de esta edición número 29 de los Max, celebrada en Mérida, ha sido Jesús Cimarro, premio de honor que por primera vez ha recaído en un productor teatral. Ha reivindicado la cultura como necesaria, tanto ha dicho como la educación, la vivienda, la sanidad y el trabajo, y también como motor económico y social. Ha recordado que las artes escénicas generan 720.000 empleos.
1: Bueno, hoy además vamos a conocer los detalles de una de las grandes citas culturales del verano.
0: Los Veranos de la Villa en Madrid, que cada año se va consolidando como uno de los grandes festivales de esta época, desde que ha cambiado en la última década esa imagen de la capital vacía en verano. El cartel es completísimo entre julio y agosto. Hay teatro, danza, exposiciones y, por supuesto, música en directo con su tradicional concierto sorpresa de agosto como una de sus citas más destacadas. Suele empezar a principios del mes que viene con un gran espectáculo visual. Por ejemplo, el año pasado la compañía encargada de inaugurar estos Veranos de la Villa fue La Fura de Svaus. Veremos qué ha preparado para este año el Ayuntamiento de Madrid.
1: Gracias. Seguimos la mesa de redacción de Daniel Ampuero. ¿Qué tal? Buenos días.
2: ¿Qué tal? Buenos días, Fernando.
1: Tenemos tenis y baloncesto en la agenda de este martes.
2: Sí, el tenis estamos en Roland Garros, por supuesto, que estamos ya en la última semana del torneo parisino de tenis, el segundo Grand Slam del año. Y tenemos a Rafa Jodar, 19 años, va a buscar las semifinales de un Grand Slam en la pista central, en la Félix Chatrier, ante el tenista con mejor ranking que queda en el torneo, que es el alemán Alexander Zverev, número 3 del mundo, segundo cabeza de serie. El partido va a ser no antes de las 2 de la tarde. También hay otro partido interesante, que es el del brasileño João Fonseca, que también de 19 años, que se va a enfrentar al checo Jakub Menšík. De aquí sale una semifinal, los que ganen se enfrentan entre ellos. La otra semifinal la van a conformar otros dos partidos, que de los 4, 3 son italianos. Matteo Berrettini contra Arnaldi y Cobori ante el canadiense Félix Auger Aliassime. Bueno, también juega Granollers con su compañero Horacio Ceballos, el argentino, que juega en el partido de dobles entre Nish y Roger Vasselin. Estos son partidos de la ronda de dobles, como decimos, de los cuartos de final. También tenemos, por supuesto, los partidos del cuadro femenino. Ahí no tenemos representación española. La otra cita, como decías, es de baloncesto. Comienzan los playoffs por el título de la Liga ACB. Ya empezamos con las eliminatorias directas. Hay dos enfrentamientos para el día de hoy: Real Madrid, la Laguna Tenerife, y UCAM Murcia contra el Barça. Un Barça que no atraviesa buen momento. Bueno, el Real Madrid tampoco atraviesa buen momento en forma de lesiones. Pero ayer sí que es verdad que pudo inscribir a un pívot que viene de la Liga Italiana. Y bueno, a ver si puede suplir esas dos bajas importantes que tiene el Real Madrid en la pintura, sobre todo la de Vita. Como digo, estos dos partidos, de aquí sale una semifinal. Estas series se juegan al mejor de tres partidos, con ventaja de campo para los que he citado en primer lugar, tanto para Real Madrid como para UCAM Murcia. El otro lado del cuadro se empieza a jugar mañana, lo mismo, eliminatoria al mejor de tres, y va a enfrentar a Valencia Basket con Bilbao Basket y a Baskonia con Juventud. Y para la madrugada del miércoles al jueves, que ya lo venimos contando un poco cómo iban transcurriendo, ya hemos tenido las finales de conferencia y vamos a tener las finales de la NBA. Van a empezar ya esas finales de la NBA con el partido entre San Antonio Spurs y New York Knicks, el primero de los siete partidos, siete como mucho, que van a jugar para determinar el ganador de la NBA de 2026. Hay fútbol, no te creas que no, sobre todo de selecciones. La selección masculina tiene entrenamiento, tiene doble sesión en el día a día. Tiene entrenamiento a las 11, recuerdo que está en la ciudad del fútbol de Las Rozas, en Madrid.
1: Pero a puerta cerrada, ¿no?
2: Sí, correcto, eso es a puerta cerrada. Luego tiene una presentación de, bueno, unos patrocinios que suele tener habitualmente, lo que quiere decir que después a veces suele haber tiempo para poder hablar con los futbolistas. Y luego después tiene otro entrenamiento, también va a ser a puerta cerrada, eso de las 7 de la tarde, o sea, que sesión doble. Recuerdo que el jueves nos enfrentamos a Irak en Riazor, a ver cómo está el césped. Dicen que no va a haber ningún problema. Y desde ahí, desde después del partido en Riazor ante Irak, nos vamos a Nashville. Tenemos otro amistoso ahí ante Perú, pero ya nos vamos a Nashville para empezar, sobre todo, a aclimatarnos, ¿no?, a lo que va a ser el clima y el sitio que nos vamos a tener.
1: Ya de allí, de América, ya no nos movemos, entiendo.
2: Eso espero. Porque, eso espero porque mucho tiempo.
1: Vaya trajín.
2: No, ya se quedan allí. O sea, ya hacen el último amistoso allí y luego ya empezamos que, con la fase de grupos, Cabo Verde, Arabia Saudí y Uruguay. La selección femenina acaba de concentrarse también, tiene entrenamiento también importante a las 11:15, después habrá también atención a medios. Recuerdo que nos jugamos casi porque es el penúltimo partido de la fase de grupos de clasificación para el Mundial ante Inglaterra. El próximo viernes tenemos que ganar por tenemos que superar esa derrota de un gol en Wembley, o sea, tenemos que ganar por dos o más goles. Nos quedaría un partido más la semana siguiente ante Islandia, que también tendríamos que ganarlos para asegurarnos ya, sobre todo, la comodidad y la tranquilidad que da, bueno, pues el pase al Mundial de Brasil de 2027, el Mundial Femenino, donde tenemos que defender la corona conseguida en 2023.
1: Oye, ¿hay previsión de horario para el plato fuerte del día, el partido de Rafa Jodar con el...
2: No antes de las 2 de la tarde. Y lo que es importante, más que la hora casi, es ver cómo está la previsión meteorológica. Ayer ya te dije que iba a aparecer un poco la lluvia. Han bajado mucho las temperaturas, porque es verdad que hacía muchísimo calor estos días previos, pero ahora van a bajar un poco y incluso puede aparecer. Aparece, se pone el techo, pero es que cambian las condiciones.
1: La cosa cambia.
2: Eso siempre lo decía Rafa Nadal.
1: Muy bien, gracias, Ampuero. 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
4: Buenos días, es martes 2 de junio y tenemos cielos nublados con lluvias en distintos puntos de la región. A esta hora el termómetro marca 13 grados en Reynosa, 15 en Potes, 17 en Torrelavega y 18 en Santander y en Castro Urdiales. Conocemos la previsión para las próximas horas. Agencia Estatal de Meteorología, Javier Andrés, buenos días.
5: Buenos días. Hoy en Cantabria las temperaturas bajan. El descenso será localmente notable en el tercio sur y ligero en el litoral. Hoy con máximas que se quedarán en 23 grados en Potes, 20 en Santander, Camargo, Castro Urdiales y Los Corrales de Buelna, 20 también en Azas de Cesto y Torrelavega, 19 en Laredo, 16 en Reynosa. Hoy tendremos cielo nuboso con lluvias débiles y chubascos. Al final del día tiende a disminuir la nubosidad, quedando intervalos de nubes bajas. El viento hoy será el noroeste flojo, aunque más intenso en el litoral. Es una información de AM.
4: La prueba de acceso a la universidad, la conocida como PAU, arranca hoy en Cantabria con los exámenes de lengua castellana y literatura e historia de la filosofía. Unos exámenes a los que se enfrentan 3.343 alumnos, es un 7,8% más que en 2025. Al esfuerzo propio del estudio para esas pruebas, para la también conocida como selectividad, algunos de los alumnos han sumado otro y no menor, compaginar la preparación de los exámenes con un tratamiento médico.
6: Es el caso de Camila Guevara. Le diagnosticaron un linfoma de Hodgkin en el pasado mes de diciembre. La noticia le llegó apenas 6 meses de enfrentarse a la PAU, pero no desistió.
7: Al fin y al cabo que te digan que tienes cáncer, pues es un choque para ti, y más en el año que estaba de curso, que era muy importante para mí.
6: A partir de ese momento, la quimioterapia y las pastillas se unieron al estudio en un camino que no ha hecho sola. Además de su familia, Camila ha contado con la ayuda y el apoyo del Centro de Atención Educativa Hospitalaria del Hospital Marqués de Valdecilla. María Sánchez es una de las 6 docentes del centro.
8: Además de estudiar y hacer tareas, pues hay momentos para leer, para participar en juegos de mesa, para pintar, para hacer manualidades y sobre todo para compartir de charla o de juego o de trabajo un tiempo con personas de diferentes edades, pero con una situación complicada como la suya.
6: Camila se examinará en el propio hospital con otra compañera y, aunque el temario es el mismo que para el resto de alumnos, dispondrá de algo más de tiempo para completar las pruebas.
4: Las pruebas, que se realizarán en 16 sedes, son 2 más que el pasado año. En una de esas sedes, en el interfacultativo, se encuentra nuestro compañero Diego Tábara. Diego, buenos días.
9: A esta hora, carreras no solo para llegar a tiempo a los exámenes, sino también para resguardarse de la lluvia que está cayendo en este primer día de PAU y también, sobre todo, nervios.
10: La verdad. Y, pues no sé, estamos aquí a darlo todo, la verdad.
9: Por la tarde, desde las 3, será el turno de los exámenes de matemáticas, artes escénicas, técnicas de expresión, gráfico-plásticas y ciencias generales. Y a partir de las 5 y media, turno para quienes se examinan de física, geografía, fundamentos artísticos y análisis musical. Exámenes en los que por primera vez se utilizarán de forma aleatoria detectores de dispositivos electrónicos como forma de evitar y desincentivar que los alumnos copien. Y también, como novedad, la presentación del DNI electrónico, además del físico.
4: Pues gracias, Diego. Estaremos muy atentos al desarrollo de esas pruebas. Vamos con más asuntos. Cantabria ha batido 5 lobos en lo que va de año y extraerá otros 30 hasta finales de 2026, según el cupo fijado por el Gobierno regional. Un número que podría aumentar, según ha explicado la consejera de Desarrollo Rural, mediante controles excepcionales si se siguen produciendo daños significativos por cuantía, recurrencia o concentración temporal o espacial.
6: El Ejecutivo cifra en 25 el número de manadas en la comunidad, con una estimación de 177 lobos. La consejera María Jesús Susinos advierte que la situación es insostenible.
10: En Cantabria queremos que nuestra ganadería conviva con el lobo. No queremos exterminar el lobo, queremos controlarlo. Lo que no podemos permitir es que el lobo extermine a nuestra cabaña ganadera. En Cantabria queremos convivencia, pero la situación se está volviendo insostenible.
4: Pues volvemos a hablar de la PAU. Una vez realizadas las pruebas y que se conozcan los resultados, llegará el momento de matricularse en la universidad. Según un estudio de UNITUR, la mitad de los estudiantes de Santander sabe qué grado quiere estudiar. El 28% estudiará Ciencias de la Salud, un 27% se decantará por una carrera técnica, ingeniería, tecnología o construcción, y el 20% elegirá Ciencias Sociales y Jurídicas. Rocío Argudo es la directora de UNITUR. Rocío, buenos días.
11: Buenos días.
4: En concreto, el 53% de los encuestados tiene claro qué estudiar, el 39% duda entre varias opciones y solo un 8% desconoce por dónde va a continuar su formación. ¿Estos datos, esta tendencia, se mantiene en los últimos años o es algo que ha ido cambiando?
11: A ver, el año pasado dio la casualidad que en Santander hubo menos un tanto por ciento, un pelín más flojo con respecto a los que lo tenían muy claro. Este año los alumnos, es verdad que parecía en principio, que eso nunca se sabe porque todo puede cambiar, que eran como más maduros y lo tenían más claro. También es verdad que muchos de ellos se decían, ha bajado las notas de corte con respecto al año anterior, a lo mejor entro en esto, entro en lo otro. Es verdad que muchos de ellos se basan al final en las notas de corte. Y entonces te dicen, pues, como me bajan las notas de corte, quiero esto. Y tú le dices muchas veces, ¿tienes un plan B por si acaso? Vamos a suponer que te duele la cabeza el día de la PAU y te sale mal, que eso siempre se lo decimos. Y entonces te dice, sí, pero tengo claro que voy a entrar en esto. Era como más positivo, más optimista, todo un poco.
4: El 55% de los estudiantes elegirá un grado científico, mientras que, por ejemplo, solo uno de cada 10 optará por educación y apenas un 8% por arte y por humanidades. ¿Por qué las carreras científicas cuentan con tanta demanda en detrimento de ejemplos como las artes o las letras?
11: A ver, mayoritariamente por lo que ellos se dicen es que tiene menos, en principio parece que tiene menos paro, que tiene más salidas laborales. Y también muchos de ellos se lo dicen claramente, es que es lo que me gusta. Es que no me gusta investigar, me gusta construir, no me gusta estudiar historia o no me gusta cosas de ese tipo. Dicen lo que me gusta, lo que me llama la atención. Muchos de ellos es a lo mejor por descarte, no es que les encante, pero sí saben lo que no les gusta. Entonces, como eso no me gusta, pues no lo elijo y elijo lo otro. Hay gente que dice claramente, yo no me veo siendo abogado o no me veo siendo profesor porque es que no aguanto a los niños. Y es igual, ser profesor hoy en día es igual de vocacional que todo lo de salud. O sea, eso es así, lo tenemos súper claro. Que hoy en día estar en un aula con 20 niños, 25 niños, tienes que tener vocación.
4: Y hablando de preferencias y elecciones, ¿ha cambiado en los últimos años la forma de decidir de los estudiantes? ¿Prima más la vocación frente a la salida profesional?
11: A ver, nosotros siempre les decimos que elijan por vocación, que no elijan basándose ni en salidas profesionales, ni que voy a encontrar, ni que voy a ganar mucho dinero, que muchos te lo dicen, o que es un grado muy fácil. Nosotros, porque más que nada, como nosotros le decimos, una carrera que en principio, un grado que en principio podría tener muchas salidas profesionales, a lo mejor tú no lo consigues. Tú tardas en hacer tu carrera porque no te gusta, tardas 20 años y como es normal no vas a encontrar trabajo de lo tuyo. Pero a lo mejor el que es bueno, en esa supuesta, en ese supuesto grado, que no tiene salidas profesionales, pero bueno, lo haces curso por año, sacas buenas notas, te gusta, te metes alumno colaborador de departamentos, etcétera, etcétera, está claro que vas a conseguir trabajo, y de lo tuyo. A lo mejor si no es el primer año, es el segundo o el tercero. Pero si no te gusta, o sea, si no lo haces por vocación, por gustos, por apetencias, tan claro que es que no lo vas a hacer, lo vas a abandonar seguramente.
4: Según el estudio que han publicado, 4 de cada 10 estudiantes muestra su deseo de ser funcionario, el 36% quiere emprender y solo el 16% quiere trabajar en empresa privada. ¿Asegurarse un puesto de trabajo para toda la vida, como es el hecho de ser funcionario, es algo que se valora ahora más que nunca?
11: Sí, más que nada, además no solamente eso. La semana pasada en las noticias, la oposición que hubo a no sé qué del Estado, que se habían presentado no sé cuántos mil en no sé cuántas universidades, ellos mismos lo decían y ellos lo ven. Ellos tienen TikTok de gente de... he realizado tal carrera, he estado estudiando no sé cuántos años, no sé qué, ya no estoy en el paro. Y tengo que seguir estudiando una oposición para conseguir un trabajo fijo, estable. Y no solo eso, ellos son la generación del NIMI, son la generación de... Entonces, no es que vayan a lo fácil, sino van a lo seguro. Van a... yo no quiero engrosar ese 30% de paro juvenil. ¿Cómo no lo hago? Pues si hago una carrera universitaria, un grado universitario, lo que sea, y luego me pongo a estudiar oposito, tengo ya trabajo fijo, aunque gane poco, pero al final es cómodo. De 8 a 3 yo voy a mi casa y no hay absolutamente nada. También muchos de ellos no son oposiciones al Estado o al Ayuntamiento o similares, sino son oposiciones que hay algunos que te decían, no, yo quiero ser notario como mi padre, o juez como mi madre, o no sé qué como mi fulanito, o quiero hacer el FIR o el KIR. O el PIR, entonces ellos lo tienen muy claro, muchos de ellos, pero porque familiares suyos lo son y entonces ellos no quieren hacer igual.
4: Pues con ese mensaje nos quedamos. Rocío Argudo, directora de UNITUR, muchas gracias por atender la llamada de Radio Nacional de España en Cantabria. Un saludo.
11: Gracias a vosotros.
4: El pasado fin de semana se pescaba el primer salmón en Cantabria en lo que va de año, casi un mes después de que se abriera la temporada. El gobierno regional califica de preocupante la situación de la especie y no descarta que pueda acabar incluida en el Spree.
6: El director general de Montes y Biodiversidad no es partidario de la veda y defiende restringir cupos y fechas como hasta ahora. Ángel Serdio apunta que cualquier decisión debe adoptarse con el informe científico encargado por el Ministerio para la Transición Ecológica y al concluir la actual campaña de pesca.
12: Cuando presenten en su caso el informe técnico referente al salmón o el informe científico, si los datos apoyan una que tenga que entrar en el DESPRE en otra categoría, pues evidentemente no nos quedará otra y lo apoyaremos, pero esperaremos a ese informe.
4: La presidenta de Cantabria, cambiemos de asunto, María José Sáenz de Buruaga, se ha mostrado optimista con el futuro de la economía regional. Así lo ha afirmado en respuesta a una pregunta parlamentaria del Partido Socialista, cuyo portavoz, Mario Iglesias, ha reprochado que la nuestra sea la novena comunidad autónoma en el índice de competitividad y además ha lamentado que la fiscalidad diseñada por el gobierno regional no sirve para acabar con las desigualdades sociales.
6: Sáenz de Buruaga ha esgrimido otros datos, como que en los últimos 3 años el crecimiento del Producto Interior Bruto ha pasado del 1,7 al 2,1% o que la tasa de paro ha bajado del 9 al 6,7%.
13: Lo más importante de todos estos datos, señora Buruaga, datos como usted misma pedía, es que tienen consecuencias en las personas. Y ese tenue crecimiento que hoy no llega a quien lo más no necesita. No hay modelo de crecimiento inclusivo, no hay respuesta de cómo traducirlo en empleo de calidad y tampoco en mejora real del nivel de vida de las familias cántabras.
14: Hay que tener cuajo para preguntar por la situación económica cuando nada de lo que depende de usted avanza. O dicho de otra manera, cuando todo lo que está bloqueado lleva la marca y el sello del sanchismo, del Partido Socialista. Señor Iglesias, si no quieren ayudar, no ayuden, de verdad, se lo he dicho más de una ocasión, pero no molesten.
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4: Borja Domínguez, buenos días.
15: Buenos días. Además del ascenso a Primera División, el entrenador del Racing, José Alberto López, cierra esta temporada con más premios. Ayer conocimos que junto a técnicos como Luis Enrique, que acaba de ganar la Champions con el Paris Saint-Germain, o Íñigo Pérez, que ha llevado al Rayo Vallecano su primera final europea, el asturiano será reconocido en la segunda gala Premios Banquillo de Oro, El Comité de Entrenadores de la Federación celebra este sábado en Madrid. Por otro lado, el diario deportivo Marca ha elegido al verdiblanco como mejor entrenador de segunda división esta campaña. Una forma inmejorable de cerrar este año futbolístico, porque el club informó ayer de que el primer equipo está oficialmente de vacaciones. Será hasta el 13 de julio. Entonces, los integrantes de la plantilla están citados para comenzar la pretemporada de una primera división que dará comienzo a mediados de agosto. Y si el domingo les contábamos la primera victoria de un cántabro en una prueba del Campeonato del Mundo de Motociclismo, con el triunfo en el Gran Premio de Italia de Brian Uriarte, el de Santa Cruz de Bezana, debutante con solo 17 años este año en Moto3, pasaba ayer por los micrófonos de Radio Nacional para contarnos su experiencia en el circuito de Mugello.

0: Y antes de terminar, les contamos algunas citas culturales para este martes. Escenario Santander continúa con su ciclo Rock Nights y hoy a las 8:30 ofrece un concierto de Vogue Gris Gris and the Apocalypse, la banda californiano-británica que promete un show que los asistentes no olvidarán.
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0: En el control técnico ha estado Tino Alegría, les han hablado Laura Odene y Alejandro Losada. La información de Cantabria, ya saben, vuelve a partir de las 10 y 4 minutos. Pasen buena mañana de martes.
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4: Buenos días. Acaban de hacerse públicas las cifras de paro y seguridad social de mayo. 36.000 desempleados menos y 232.000 afiliados más en un mes siempre propicio para el mercado de trabajo. Alberto Núñez Feijóo en Barcelona, ante los empresarios del Círculo de Economía, va a redoblar su presión sobre Junts para que apoye una moción de censura instrumental contra Pedro Sánchez. 10 muertos y un centenar de heridos en otro ataque masivo de Rusia sobre varias ciudades de Ucrania. El gobierno israelí afirma que va a seguir con sus operaciones militares en Líbano que imposibilitan un acuerdo de paz en Irán. Según el portal de noticias estadounidense Axios, en una tensa conversación telefónica de Donald Trump con Benjamin Netanyahu, el presidente estadounidense le dijo al primer ministro israelí: «Estás jodidamente loco». Tiroteo en Torrelodones, localidad del noreste de la Comunidad de Madrid. Un joven de 21 años muerto en una pelea entre bandas juveniles. Desde el lugar del suceso, allí en Torrelodones, Graciela García, buenos días.
5: Sí, buenos días. Parece que el trapicheo de drogas tiene que ver con esta pelea entre bandas que ni siquiera eran de este municipio, una del cercano Collado Villalba, otra de San Sebastián de los Reyes, y habían quedado aquí para ajustar cuentas sobre un problema de territorios de ventas. Es un sitio muy tranquilo, de una localidad residencial de alto nivel, donde los vecinos por un lado se sorprenden, por otro saben que no es la primera vez que esto pasa.
6: Vengo para acá, sorprende mucho, bastante muy regular, súper tranquila.
7: Es una zona, la verdad es que la considero muy segura.
8: De los padres que vienen con sus hijos después del colegio y los jóvenes por las tardes, los viernes y los fines de semana. Nada de tiroteos, no lo había escuchado en mi vida.
5: Todo ha sucedido en un parque entre el centro comercial del municipio y un colegio grande. Están preocupados, pero también se sienten un poco ajenos a esto que ha pasado.
4: Gracias. Bajan las temperaturas en la mayor parte de España, aunque siguen los avisos por calor en algunas zonas. Agencia Estatal de Meteorología, Luz Cepeda, buenos días.
9: ¿Qué tal? Buenos días. Así es. Bajan en muchas zonas, pero atención porque el viento terral hace que suban en la Comunidad Valenciana, Murcia, Almería y las costas malacitanas. Zonas que hoy tendrán mucho calor, especialmente Murcia. Esperamos alcanzar 40 grados en Murcia, 38 en Málaga. En el resto sí que las temperaturas bajan, se debilita el calor y especialmente en el norte el ambiente será fresco. La máxima se quedará en 19 grados en Vitoria, 20 en A Coruña, 24 en Logroño, 27 en Barcelona. Se debilita el calor en muchas zonas, máxima de 28 en Zaragoza, 31 en Madrid. En el norte, con lluvias débiles y dispersas por el paso de un frente, lluvias que están cruzando por Galicia y las comunidades cantábricas. Lugo lleva recogidos 4 litros por metro cuadrado. Lluvias en el extremo norte y por la tarde, tormentas en el Pirineo Oriental que pueden ser fuertes y con granizo. También podríamos tener alguna tormenta en la Ibérica Turolense. Al final del día soplará la tramontana en el Ampurdán y el Cierzo en el Ebro. En los próximos días, en general, las temperaturas siguen bajando. El calor aflojará, se notará especialmente el viernes. Pero la próxima semana, atención, porque puede regresar el fuerte calor. Se lo iremos contando. Es una información de AEMET.
4: La situación en las carreteras. Marta Míguez, Dirección General de Tráfico. Buenos días.
10: Buenos días. Pendientes de un accidente que complica en Guipúzcoa la A1 en el entorno de Villabona en sentido Irún. También complicaciones en la circulación en las entradas a la capital por la A1 en San Sebastián de los Reyes, la A2 en Coslada, A4 en Pinto, A5 en Arroyo Molinos y A6 en Majadahonda, al igual que en Barcelona. por la C58 en Sabadell y Moncada, A2 y B23 en San Juan Despí y la AP7 en Barbera del Vallès en ambos sentidos. Se complica la entrada a Coruña por la AP9 en el entorno de Culleredo y también en Cantabria, tráfico intenso en la A8 en Gama, sentido Castro Urdiales. En Valencia, complicaciones en la A7 en Paterna y Manises, todo ello hacia Castellón, y ya dificultades en Andalucía, en Córdoba en la A4 en Alcolea, sentido Sevilla, en Málaga en la A7 en Fuengirola y Nueva Andalucía, todo ello hacia Marbella. Se complican los accesos a Sevilla por la A49 en Tomares y la A92 en Palmete, y también en Huelva su entrada por la A49 en Niebla.
4: 9:04 de la mañana, 8:04 si nos escucha desde Canarias.
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4: 232.000 afiliados más a la Seguridad Social, 36.000 desempleados menos. Las cifras del paro y Seguridad Social registrados en el mes de mayo. Guillermo Hernández, buenos días.
11: ¿Qué tal? Buenos días. Sí, mayo es fiel a la estadística y de ahí da un buen empujón al mercado laboral. Como decías, termina con 232.000 afiliados más en términos medios, el segundo mejor dato de la serie histórica, y 36.000 parados menos. De esta forma, el total escala hasta los 22.323.000 afiliados, un nuevo máximo histórico, y el paro se queda en los 2,3 millones, un nivel más bajo para un mes de mayo desde 2007. Como es habitual, las actividades más estacionales son las que avanzan con más fuerza. Ahí está la hostelería, que consiguió sumar 65.000 nuevos empleos, aunque la mejora es generalizada en todas las actividades. Esto tiene su reflejo en el paro. El servicios es, con diferencia, el sector que más desempleo recorta. También por comunidades, todas restan parados. Andalucía, Cataluña y Madrid son las que lo hacen con más fuerza. Además, la temporalidad continúa a la baja, representa menos del 12% del total de contratos, y la afiliación de extranjeros, por contra, sigue al alza, son ya el 15% del total de trabajadores.
4: Así hemos empezado la mañana, en la que esperamos respuestas de Junts y del PNV a la propuesta de Alberto Núñez Feijóo de presentar una moción de censura instrumental contra el gobierno de Pedro Sánchez. El líder del Partido Popular está hoy en Barcelona para participar en el Círculo de Economía. Es de esperar que Núñez Feijóo utilice el altavoz del importante foro empresarial catalán para insistir a Junts de que no hace falta la ayuda de Vox para apartar a Pedro Sánchez del Palacio de la Moncloa. Sandra de Miguel.
12: Hace 6 meses Núñez Feijóo ya hizo un llamamiento a los empresarios catalanes para lograr el empuje de Junts. En ese momento el líder del Partido Popular señaló que le faltaban votos de los suyos para presentar una moción de censura. Hoy el discurso irá en la misma línea, pero con un run-run diferente, el que han ayudado crear socios del gobierno que llevan varias semanas pidiendo elecciones. PNV y Junts son dos de las voces más críticas. Exigen una convocatoria electoral de forma inmediata, pero los nacionalistas vascos no contemplan apoyar una moción de censura de los populares, y los catalanes han dejado claro que no están para poner ni quitar gobiernos. Ni vascos ni catalanes han contestado todavía la última propuesta de Feijóo, la de que le den sus votos para una moción de censura instrumental, es decir, que dé como resultado un gobierno provisional en el que no estaría Vox y que solo se serviría para convocar elecciones.
13: Yo que ofrezco decencia y elecciones. Aquellos que empiezan a hablar ahora de que hay que hacer las elecciones de forma inmediata, usted mejor aliado no van a tener.
12: Propuesta de Feijóo en Telecinco que respalda a Vox, Ignacio Garriga.
14: Nosotros no estamos ni en el posible gobierno que pueda salir de esa moción de censura, porque lo único que queremos, que no es poco, es desalojar esta mafia.
12: Vox no estaría en ese hipotético gobierno, pero sus votos serían indispensables para que saliese adelante la moción, para sumar esos 184 votos de diputados que quiere Urnas y de los que hablaba Feijóo, y que acercaría a Vox a un futuro gobierno no provisional, línea roja para los nacionalistas. Hoy se esperan más gestos de Feijóo a PNV y Junts. Será desde el Cercle de Economía en Barcelona a partir de las 11 menos cuarto. Su intervención podrán seguirla en directo en Radio 5 Todo Noticias.
4: Pedro Sánchez celebra sus 8 años como presidente del gobierno después de la moción de censura de 2018 a través de su cuenta en la red social X. Después de ensalzar los datos económicos de PIB, empleo, salario mínimo, pensiones, afirma que sus gobiernos han transformado profundamente la realidad y han mejorado la vida de las personas, y que queda muchísimo por hacer. Después de Valencia-Aragón, todo parece indicar que Partido Popular y Vox estarían a punto de cerrar un acuerdo de gobierno en Castilla-La Mancha, que faltarían los últimos detalles sobre el reparto de responsabilidades en el próximo ejecutivo de Fernández Mañueco. Desde Valladolid, Marga Enríquez, buenos días.
15: Hola, buenos días. Llevan semanas diciendo que el acuerdo en Castilla y León está ya y que la reducción al mínimo de los actos públicos de los negociadores hace pensar que esta misma semana puede alcanzarse. En círculos políticos ya se habla como fechas más probables de la investidura el 9 y el 10 de junio. Una vez firmado el acuerdo entre ambas formaciones, el presidente de las Cortes tiene que convocar la mesa y la junta de portavoces, reuniones que tienen que celebrarse como mínimo 48 horas antes de la investidura. Nadie duda de que será un documento alineado con los pactos de PP y Vox en Extremadura y en Aragón, es decir, prioridad nacional, desregulación, seguridad, campo o vivienda. Pero a diferencia de hace 4 años, Vox aquí quiere cerrar partidas económicas que les permitan sacar sus medidas adelante. Además, el esquema de reparto del poder, que previsiblemente se otorgará a los de Santiago Abascal, será de 3 o 4 consejerías, siempre que una de ellas tenga rango de vicepresidencia para Carlos Pollán.
4: En la audiencia de Badajoz, segunda jornada de interrogatorios en el juicio a David Sánchez por su contrato en la Diputación. Por delante, una sesión intensa con la declaración de hasta 15 testigos, entre ellos Cristina Frutos, la mujer que aspiraba a la misma plaza que el hermano del presidente del gobierno, pero que la aconsejaron, según dijo, que no se presentara porque el puesto ya estaba dado de antemano. Beatriz Morcillo, buenos días.
16: Buenos días. Hoy son 15 testigos. También pasaron por la audiencia provincial ayer 15 personas. Testificaron, entre ellos, los directores de los conservatorios de música. No escucharon que la plaza fuera para Sánchez, eso es lo que dijeron, pero sí que escucharon que él era uno de los candidatos.
17: Había rumores de que sonaba el nombre de David.
18: Pero también conocía, yo creo que el 80% de los que se iban a presentar.
16: El que fuera jefe de Recursos Humanos de la Diputación también testificó, niega haber escuchado rumores sobre la creación de una plaza a dedo.
19: Porque rumores, todo el mundo es primo de alguien, es cuñado de alguien y eso es así.
16: Los testigos han negado una de las tesis de la acusación, el absentismo. También han defendido el procedimiento de la contratación.
4: Bueno, y pendientes, además de novedades alrededor del caso Leire 10, una vez que el juez Santiago Pedraz ha levantado parcialmente el secreto del sumario en el que se investiga a la exmilitante socialista y también a Santos Cerdán de desestabilizar causas judiciales que afectan al PSOE y al presidente del gobierno. El instructor ha decidido mantenerlo para una parte de la causa donde hay pesquisas pendientes, Leire 10, el Partido Socialista ha ofrecido toda su colaboración al juez, pero a la vez insiste en que unas causas judiciales avanzan más rápidas que otras. 9:11 de la mañana, 8:11 si nos escucha desde Canarias. Cuarta semana de la huelga indefinida de los profesores de la Comunidad Valenciana. Con las negociaciones rotas, un grupo de docentes está acampado desde anoche en el centro de Valencia, en la Plaza de la Virgen, a metros del Palau de la Generalitat. Junto a ellos está nuestra compañera Lorena Mayordomo. Buenos días.
20: Buenos días, así es, aquí siguen acampados tras pasar su primera noche como medida de presión para que Educación atienda a sus protestas, sus propuestas. Lamentan que las negociaciones sigan estancadas tras casi 4 semanas de huelga indefinida. En estos momentos hay una 30 de tiendas. Dicen que los hechos ocurridos este pasado fin de semana han despertado estas y otras manifestaciones espontáneas. Esto es lo que nos acaban de decir.
21: Esto es la lucha activa que queremos hacer de forma pacífica e intentar llegar a algún lado con esto ya.
22: Si este es l'únic llenguatge que entenen, doncs existem.
23: Que ens atenguen ja i que volem una negociació ja.
24: Que estamos aquí, que vamos a seguir luchando hasta el final.
20: Hasta esta Plaza de la Virgen, en el corazón de la ciudad de Valencia, sigue llegando más gente. Están arropados, además, por algunos de los líderes sindicales de esta protesta. Han vuelto a pedir dimisiones. A las 11 hay prevista una nueva manifestación por el centro de la ciudad.
4: Gracias. Y en Cataluña los profesores siguen votando el preacuerdo alcanzado por los sindicatos y la Generalitat. El líder de profesor de secundaria, Ignasi Fernández, que es uno de los sindicatos convocantes, espera el sí al preacuerdo porque dice que es lo mejor que han conseguido.
25: Las bases aprobarán el acuerdo este, que ya digo que no es el mejor acuerdo del mundo, también vaya por delante, pero es el mejor que podemos tener ahora. Yo entiendo que se aprobará y que se desconvocará las huelgas. Solo queda una así de magnitud, que es para toda Cataluña el viernes. Yo confío que se vote que sí y que se acabe el conflicto, sí.
4: El preacuerdo incluye un aumento de 450 euros al mes para los profesores catalanes. Otro conflicto enquistado, el de los médicos. El Consejo de Ministros va a aprobar hoy el Estatuto Marco, que va a regular a todo el sector sanitario y que rechazan desde el Comité de Huelga. Ante la falta de avances en la negociación, ayer hubo una nueva reunión sin resultados en el Ministerio. Sanidad emplaza a los médicos a buscar un acuerdo con las comunidades autónomas. Luis Valles, buenos días.
0: ¿Y qué tal? Buenos días. Con un conflicto abierto con los sindicatos médicos, así llega este anteproyecto de ley del Estatuto Marco al Consejo de Ministros previsiblemente hoy. Sanidad dice que ya ha hecho todo lo que está en su mano por los profesionales sanitarios y ahora es el turno de las comunidades autónomas. Mónica García.
1: La pelota está en las comunidades autónomas. Hasta ahora las comunidades autónomas, la mayoría, no todas, se han escudado detrás, para no hacer su trabajo, detrás del Ministerio de Sanidad. Pero ese tiempo se ha terminado. Ya los profesionales sanitarios ya están reivindicando en la ventanilla que corresponde las reivindicaciones que corresponden.
0: Como por ejemplo un ámbito de negociación, un estatuto propio o las mejoras en las condiciones laborales. La Confederación Estatal de Sindicatos Médicos confirma, tras reunirse ayer con el Ministerio, que se están estudiando posibles fórmulas, pero como dice Sanidad, siempre en el ámbito de actuación de las comunidades. Víctor Pedrera.
2: Se reunirán en breve con el Consejo Interterritorial para plantearles aquellos aspectos en los que ellos consideran que son competencias en las autonomías, con el objeto, según nos han dicho también, de intentar hacernos una oferta conjunta.
0: Esta oferta podría llegar en una posible reunión entre Sanidad y las comunidades autónomas, previsiblemente a finales de semana.
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4: Guerra de Ucrania, al menos.

A las 9 de la mañana y 16 minutos os saludamos, amigos oyentes de Radio Laredo, con 18 grados de temperatura en la calle y lluvia, que lo daban, ayer lo pronosticaban para las 9 de la mañana y ha empezado a las 8. No se han equivocado en mucho. Son, bueno, pues chaparrones con cierta intensidad, con bastante intensidad. Para los que hace falta pues un paraguas o un chubasquero o bueno, pues no, andar deprisa de aquí a allí. Y bueno, pues nada más amenazante al respecto. Simplemente pues eso, que después de dos semanas de AUPA, en las que hemos tenido termómetros por encima de los 35 grados en el Cantábrico, aquí a orillas del Cantábrico, pues en algún momento, en algunas jornadas, hace una semana, pues ahora llega el refresco, que creo que, bueno, que no nos viene mal, al campo, sobre todo, a la naturaleza, ¿no? No le viene nada mal. 2 de junio, con lluvia, con 18 grados en la calle y con Radio Laredo, que pone en marcha aquí su programación de esta jornada que nos va a llevar hasta las 8 de la tarde, con múltiples contenidos, con varios invitados a lo largo de la jornada, que son los verdaderos protagonistas de, y el, la motivación, ¿no?, de nuestro esfuerzo y de nuestro trabajo, al margen de contaros noticias, agendas, deportes, referencias de otra índole, pues siempre interesantes, espero que os parezcan interesantes al respecto. Hoy con protagonismo para un proyecto denominado Lo que nos une. Un proyecto educativo, un proyecto que tiene que ver con nuestro Educando Laredo, que hoy cierra curso escolar aquí en nuestra emisora, en nuestra sintonía, y que además va a concitar en este estudio a profesores y alumnos de dos centros de nuestra villa, el IES Fuente Fresnedo y el Colegio Pintor Martín Sáez, Colegio de Primaria y Educación Especial Pintor Martín Sáez. Juntos han puesto en marcha este proyecto denominado Lo que nos une en torno a la música como punto de unión y de reunión de nuestro sistema educativo, con una idea pues realmente maravillosa que están sacando adelante a lo largo del curso y que nos van a venir a explicar hoy aquí en Radio Laredo. No os lo perdáis porque seguro que es súper interesante con los enviados que nos van a remitir a las 11 de la mañana que hemos quedado con ellos. Así que les daremos la bienvenida a representantes de la comunidad educativa de los dos, del IES Fuente Fresnedo y del Colegio Martín Sáez. No os lo perdáis, que va a ser un tema súper chulo, ya lo veréis. También pues habrá momentos para otras cosas como la agenda del día de este martes, contenidos en torno a las noticias también que nos arroja esta jornada, los deportes con protagonismo para otras disciplinas que no sean el fútbol, con el Charles que nos tiene ahí muy atentos, pero que hay más cosas lógicamente, ¿no?, en nuestra localidad, por ejemplo, vóley playa u otras reseñas. Luego os lo trasladaremos en nuestro tiempo de deportes. Y bueno, pues visitaremos la comarca también al final de la mañana, en torno a la 1:15, antes de despedirnos momentáneamente, porque esta tarde ya sabéis que tenemos Hablando de Laredo a partir de las 7:30, que cerrará nuestra programación en esta jornada con uno de los representantes de los grupos políticos de la Corporación Municipal Pejina, Unidos por Laredo, creo que viene hoy a la radio. Venga, pues será, como digo, para cerrar allá por las 7:30 de la tarde. Y bueno, pues la mañana irá discurriendo por tintes variados y múltiples. Eso es lo que a lo que se refiere la expresión magazine. Aquí reunimos pues un tanto de todo, como una revista, ¿no? Como con variedad, para que nadie se nos aburra al otro lado de las ondas y de la señal, en el 107.9 de la FM y radiolaredo.com. ¿Con qué tiempo? Bueno, pues un tanto revuelto. No es menos apacible de lo que quisiéramos, pero como digo, en algún momento hay que recuperar la lluvia y hay que refrescar el medio ambiente y hay que darle a la naturaleza pues un poquito de agua, también a las calles, que no le viene nada mal, ¿no? Ha salido el sol a las 6 de la mañana y 35 minutos y se va a poner a las 21:48. Está refrenando ya la amplitud de los días. Hoy es 2 hasta el 20-21, que es el solsticio. Bueno, pues ya se van a ir, como digo, ensanchando muy poquitos, ¿no?, las horas de luz solar del día. Tenemos hoy 15 horas y 13 minutos y nada, pues que hay que exprimirlos, ¿no?, estos momentos del calendario
el mes de junio y el mes de julio pues nos dan este brillo, ¿no? Este brillo de luz solar de muchísimas horas para poder hacer casi en cualquier momento lo que queramos. Ayer la máxima rozó los 22 grados a eso de las 6 de la tarde. La mínima esta pasada madrugada no ha bajado más allá de los 16 grados y algunas décimas. Sin lluvia en la jornada de ayer y con viento máximo 22 kilómetros por hora fue en torno a las 5 de la tarde. Hoy tenemos los cielos nubosos, lógicamente, porque está lloviendo con estas lluvias débiles y chubascos que nos van a acompañar durante buena parte, sobre todo de la mañana. Por la tarde parece que viene más bien seco al respecto. Temperaturas en descenso ligero en el litoral, mínimas de 16, máximas de 20 y viento del noroeste que va a soplar más intenso en el litoral. Va a girar al oeste ya mismo y bueno, pues nos va a tener ahí también un poquito atentos, nada más. Se va a reforzar la altura de la ola en las próximas horas, va a subir hasta el metro de altura, entre 30 centímetros y un metro de altura. La temperatura del agua está en torno a 18 grados y las mareas tienen el siguiente registro. Vamos camino de la bajamar, que va a ser a las 12 y 23, y la siguiente pleamar será a las 6 de la tarde y 39 minutos. Coeficientes al principio 66 y para acabar coeficiente de mareas de 62. Mañana va a haber nubes bajas al principio, después no se descartan alguna que otra precipitación débil de madrugada, algún chubasco aislado, pero luego va a tender a despejarse en la jornada del miércoles, con máximas por encima de los 20-21 grados, mínimas en torno a 16. Viento moderado del oeste hasta mediodía, cuando amainará a flojo del sur. Vale, pues esta es la tesitura. Mañana, ya esta tarde vamos a notar cierta mejoría y mañana cielos, pues en las horas centrales, bastante despejados. Y va a ser el día más bonito, junto con el de ayer, del resto de la semana. El jueves parece que nos va a cruzar un frente que va a descender los termómetros hasta máximas de 18. Podría dejarnos algo de lluvia en la jornada del jueves. El viernes seco, pero nublado. Y el sábado y el domingo, bueno, pues más bien seco, sin complicaciones, con algunas nubes, algunos claros, bueno, termómetros en torno a 19-20 grados tanto el sábado como el domingo. No va a ser especialmente desapacible, ¿eh? El fin de semana tampoco va a ser de plena playa, ¿eh? Pero bueno, va a ser un fin de semana muy llevadero, el primero de este mes de junio. Vale, pues está contado el tiempo, poquita lluvia, solo hasta el mediodía, un poco más, y luego ya pues va secando. La farmacia de guardia para esta próxima noche es la de Natividad Vara, que está abierta en la Avenida de la Libertad número 25, y está habiendo pesca en la lonja de Laredo. Están viniendo barcos todavía hasta las 10 de la mañana. 7 han anunciado subasta, descargando unos 31.000 kilos de bocarte, que en las primeras subastas de esta mañana ha cotizado entre 1,26 y 1,30 euros el kilo. Hoy lo ha capturado un poquito más al este, frente a Machichaco, desde donde lo están trayendo todavía, como digo, a esta hora algunos barcos. Venga, pues nada, que a ver qué es lo que da de sí la mañana de pesca. Os lo iremos contando conforme se vayan actualizando las cifras. Además, uno de esos barcos ha traído 150 cajas de chicharro y 20 cajas de boga. Ayer un par de barcos descargaron y subastaron en la lonja de Laredo unos 15.000 kilos de bocarte, de este bocarte medio pequeño, que no está tampoco muy cotizado, en torno a entre uno y uno y medio el kilo. Bueno, pues son, como digo, algunas de las reseñas importantes de esta jornada, de este martes 2 de junio de 2026, con el recuerdo, bueno, pues para el desgraciado protagonista de estos últimos días en Laredo y cuyo funeral se celebró en la jornada de ayer, nuestro amigo Juan Pérez Márquez, al que, bueno, pues muchísimos laredanos despedimos en la tarde de ayer en Santa María, y que, bueno, pues que fue un funeral, como todos, en definitiva, pues muy sentido, ¿no? Con mucha compañía, con muchísima gente representante de la cultura, de la sociedad laredana, que apreciaba mucho el trabajo de esta última década de Juan al frente de nuestra querida coral Canta Laredo. Bueno, pues un recuerdo perenne y permanente. Martes 2 de junio de 2026.
Gracias por estar ahí, gracias por acompañarnos en la sintonía de Radio Laredo y bueno, pues vamos a por nuestro programa. Bienvenidos.

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0: Las 9 de la mañana y 28 minutos. Tomás, ¿qué tal estás?
1: Buenos días, muy bien. Dispuestos.
0: Prestos y dispuestos a contar, entre otras cosas, las noticias de los periódicos de Cantabria en esta mañana y algunas pues cercanas, próximas a nosotros. Y luego escucharemos una canción de Laredo antes de las 10.
1: Venga, pues perfecto. Como me gusta a mí decir, echamos un vistazo a la actualidad y lo hacemos con los titulares de los dos periódicos que nos acompañan desde hace ya 32 años. Aquí, a esta hora de la mañana, comenzamos con el diario Montañés de Cantabria. En su primera página, una fotografía de un exultante Brian Uriarte. Hay que disfrutar del triunfo, dice, pero con los pies en el suelo. El piloto, el motociclista cántabro, repasa para el diario Montañés su victoria en Mugello. Cuando me puse en cabeza, dice, solo quería ir más rápido. Brian Uriarte, campeón de Moto3 en el último Gran Premio de Mugello. El ayuntamiento, cambiamos de asunto ya, hablamos de Santander. El ayuntamiento garantiza la Feria Taurina de Santiago pese a la anulación del contrato. El consistorio recurrirá el fallo del tribunal y anuncia que solicitará medidas cautelares para que los festejos puedan celebrarse. El consejo de la plaza traslada un mensaje de certidumbre a los profesionales y aficionados, dado que el cartel ya está presentado. Y ahora Astillero, su alcalde, promueve un nuevo partido autonómico, Soberón. Contacta con regidores descontentos con sus formaciones para 942 Cantabria, así se llama. Suspenso general en las oposiciones de Radiofísica de Sanidad. Un miembro del tribunal fue condenado hace 3 años por agredir a uno de los aspirantes. Los acusados de apuñalar a los porteros del Sumum en el banquillo. El principal implicado, ya penado por atacar a sanitarios, se enfrenta a 24 años de cárcel. El gobierno regional sacrificará este año otros 35 lobos, 3 menos que el ejercicio pasado. Y Tecnia plantea el despido de 28 trabajadores por la caída de pedidos. Son los asuntos que el diario Montañés lleva hoy a su primera página, y precisamente con los lobos comienza ya en sus páginas de interior. Susinos defiende la gestión del gobierno regional frente a las críticas del secretario de Estado de Medio Ambiente. Dice María Jesús Susinos, la consejera de Ganadería, que hay lobos donde nunca tendrían que haber estado, lo cual no es bueno para la especie ni para nosotros. Cantabria lleva más de 25 años confiando el censo de su fauna a empresas externas. Luz verde a la oposición única y a que los agentes en prácticas porten armas. La modificación de la ley afecta a los 32 municipios con policía local y pretende adaptar la norma a las demandas de los ayuntamientos. Más información en este caso sobre el alcalde del Astillero, que crea un nuevo partido para intentar entrar en el Parlamento en 2027. Javier Fernández Soberón ya ha sondeado a más regidores para que se unan a 942 Cantabria, entre ellos Lorenzo González de Valdáliga. Suspenso general en las oposiciones de radiofísica del Servicio Cántabro de Salud. Un aspirante recurrió, sin éxito, la composición del tribunal al figurar en él un profesional condenado por agredirle hace casi 3 años en Valdecilla. Se presentaron aspirantes de Cantabria, 8, País Vasco, Asturias, Castilla y León, Navarra y Madrid, y todos suspendieron. Los acusados de apuñalar a los porteros del Sumum se sientan hoy en el banquillo. La Fiscalía pide 24 años para el principal procesado, que está condenado ya a 12 años de cárcel por agredir a un médico y un celador en Los Castros. Y luego nos hablan de un fin de semana de rescates de senderistas. Uno en Fuente D, 2 en Candina y otro en Tama. Localizado en Guipúzcoa, un menor sustraído por su familia biológica en Torrelavega. El niño, entregado hace 2 meses a una familia cántabra de acogida, fue secuestrado hace un par de semanas en la capital del Besaya cuando salía del colegio. Nos muestran también una imagen de un aparatoso vuelco de un coche en la calle San Fernando, en Santander. No sé cómo lo ha hecho, la verdad. Increíble. Ruedas arriba está. Quilla al sol, como se dice en el argot marinero. Detenido un menor por agredir, insultar y amenazar a su madre. Bueno, también nos hablan de la muerte de Juan Manuel Gómez, recordado propietario de la Hostería de Adarzo, responsable durante décadas del negocio y parrillero meticuloso. Destacó por elegir el mejor producto y por su marcada personalidad. Blote.

interiores o en zonas de muy baja corrosión. Los ministros Ángel Víctor Torres, Jordi Hereu y Óscar Puente visitan esta semana Cantabria. Su participación en diferentes actos institucionales y del Partido Socialista. Bueno, luego ya noticias sobre Santander y sobre Torrelavega. Y a continuación las páginas de Región del diario Montañés de hoy. El gobierno de Cantabria sortea la polémica vivienda ocupada de Orejo. Solo 6 de los 95 aspirantes asistieron al proceso, donde se anunció que el juicio con los inquilinos ilegales se celebrará el día 17 de este mes. Los alquileres oscilarán entre los 408 y los 560 euros mensuales según las características de cada uno. Las viviendas que no están afectadas por la ocupación podrían entregarse en cuestión de días. Es que se han sorteado varias viviendas de protección oficial. Maliaño triplica la cifra de peñistas para celebrar la fiesta de San Juan. Y Reocín renovará el empedrado de todo el conjunto histórico de Barcenaciones. El proyecto cuenta con un presupuesto de 364.000 euros y llevará aparejada la semipeatonalización del área adoquinada. Y Garabandal se prepara para la llegada de visitantes con varias obras a punto de concluir. El gobierno ejecuta las obras de mejora de los accesos a la campa de las Apariciones Marianas y el aparcamiento exterior del pueblo. Castro confirma que habrá dinero para el centro Ágora. La alcaldesa mantuvo un encuentro con la plataforma que reclama ejecutar la obra y asegura que la financiación no será un problema. Hablamos del futuro Centro Cultural Multiusos Ágora de Castro Urdiales. Y Santoña, que aprueba la oferta de empleo público del año 2026. El PP ve interés partidista en la modificación del presupuesto en Río Tuerto. Y Fernando Velasco recorrerá el pantano del Ebro con un reto solidario. El atleta Fernando Velasco Magaldi. Campo de en Medio alegará a la futura ley del despoblamiento. El ayuntamiento ha aprobado por unanimidad la solicitud de su inclusión como municipio de actuación prioritaria. Y la Corporación de Cayón, que firma un manifiesto en apoyo a la plantilla de la Nestlé. Son los asuntos que nos cuenta hoy el diario Montañés de Cantabria en sus páginas de los municipios de nuestra región. Y luego la Crónica Nacional. Feijóo tienta a PNV y a Junts con un gobierno sin Vox para convocar elecciones inmediatas. Y luego exculpan al hermano de Sánchez de aceptar un nombramiento ilegal. El tribunal cree que ese delito ha prescrito y libra además al ex líder del PSOE extremeño de otra acusación. El PSOE insiste en la teoría de la conspiración y rechaza un congreso extraordinario. No tenemos miedo a la justicia, dice la portavoz, tras la primera ejecutiva desde el caso Zapatero y la entrada de la UCO en Ferraz. Begoña Gómez acusa al juez de actuar con excesiva prisa y recurre su citación. Y la trama de Plus Ultra buscaba dinero público limpio para blanquear. Anticorrupción sostiene ante Interpol que la red era una lavadora internacional que servía a fortunas opacas de pseudobanco. Villarejo asegura que Rajoy se valió de Kitchen para obtener información que le afectaba. Declara que la cúpula de Interior fue engañada por el genio del expresidente e intenta implicar al rey Juan Carlos en su defenestración. Luego nos hablan de la Universidad de Cantabria, la nueva oferta para el curso 2026-2027. La Universidad de Cantabria estrenará grados en Inteligencia de Negocios y Datos y en Proyectos Internacionales de Ingeniería, así como un doble itinerario. Más noticias, más información en las páginas del diario Montañés de hoy, ya sobre la crónica internacional. Trump apuesta por el acuerdo con Irán y ordena a Israel frenar el bombardeo de Beirut. Teherán se niega a negociar la paz si no incluye a la milicia chií Hezbollah, que estaría dispuesta a

firmar un alto el fuego. Y Estonia blinda su frontera contra la amenaza creciente de los drones rusos. Una red nacional de vigilancia que estará terminada este año detectará las incursiones en toda la divisoria. El ultra de la Espriella toma ventaja en la carrera presidencial de Colombia. El Tigre sorprende en la primera vuelta al ser el más votado, por delante del progresista Cepeda, con su política de mano dura contra la violencia. Y luego en economía, el actual sistema de contratación pública en España está enfermo. Palabras del presidente de la Confederación Nacional de la Construcción, que se llama Pedro Fernández. Y la patronal rechaza la negociación del acuerdo interprofesional cántabro por ser precipitada. Otro de los titulares en economía del diario Montañés. Luego, un amplio reportaje sobre la victoria en Mugello de Brian Uriarte, el piloto de motociclismo cántabro, que descansa en su casa después de hacer historia en Mugello y cumplir un sueño. Y bueno, y más asuntos pues sobre el Racing y sobre otros deportes también, en los que se implican deportistas cántabros sobre todo. Es lo que hemos destacado hoy del diario Montañés de Cantabria. Son las 9 y 41 minutos de la mañana. Vamos a hacer una pequeña pausa y volvemos enseguida con los titulares del diario Alerta.

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0: Bueno, pues vamos con los titulares del día. En primer lugar, en la primera página del diario Alerta de este martes 2 de junio. El titular principal dice: Feijóo presiona a PNV y Junts para apoyar una moción e ir a elecciones. El líder del PP, Alberto Núñez Feijóo, asegura que percibe movimientos entre socios del gobierno y ofrece el apoyo del PP para impulsar elecciones anticipadas, mientras reclama respuestas políticas ante las investigaciones que afectan al entorno socialista. La imagen de la primera alerta es para el sorteo de las 3 viviendas de protección oficial de Orejo, en Marina de Cudello, celebrado en el Salón de Actos del PCTCAN. Dice: sorteadas 3 viviendas de protección oficial en Orejo, entre 95 solicitantes, y entre ellas está la ocupada. El juez abre parte de la causa sobre Leire Díez y Santos Cerdán. El juez de la Audiencia Nacional, Santiago Pedraz, ha levantado parcialmente el secreto de la investigación. La crisis del alquiler golpea con fuerza a Cantabria. El 43% del salario dedican los cántabros en 2025 al alquiler, el porcentaje más alto desde 2019. El gobierno cántabro prepara oposiciones unificadas para policías locales. Cantabria fija en 35 ejemplares el cupo anual de control del lobo para este año. Buruaga reclama al gobierno desbloquear proyectos estratégicos para la región. Y Santander da luz verde al contrato del nuevo Plan General de Ordenación Urbana. En Torrelavega, Salvar Torrelavega cuestiona la gestión sancionadora de la zona de bajas emisiones. Y noticia deportiva, noticia del mundo del tenis. Serena Williams confirma su vuelta oficial a las pistas de tenis. Luz verde a la oposición única, a policía local y que los agentes en prácticas porten armas. Es el titular con el que comienza su crónica hoy en páginas de Interior Alerta. La Cámara Regional dio luz verde a una reforma de la Ley de Coordinación de Policías Locales que incorpora nuevas medidas sobre formación, acceso al cuerpo, reconocimiento de méritos y prácticas, además de impulsar la futura selección unificada de agentes. Cantabria y Policía Nacional firman el protocolo para el proceso selectivo. La consejera Isabel Urrutia y el comisario principal Javier Daniel Nogueroles formalizan un protocolo que servirá para desarrollar la primera oposición única de la policía local. Y Buruaga asegura que Cantabria está mejor que hace 3 años. La presidenta regional afirma que Cantabria presenta mejores indicadores que en 2023. Resaltó la reducción del paro, el aumento de afiliados y criticó retrasos estatales en infraestructuras y energía. Ya hemos contado que el gobierno establece un cupo de control de 35 lobos para 2026. El Ejecutivo cántabro confirma la expansión territorial del lobo, presente en el 80% de la región. Los daños afectaron a 72 municipios y generaron indemnizaciones por 1,7 millones de euros. Susinos, por su parte, no descarta una veda del salmón, dada pues su situación, lo poco que hay. Juan Blanco, nuevo codirector de Picos de Europa en Cantabria. Y la región registra unos 190 diagnósticos de linfoma al año. Más de 50 hematólogos participaron en Hematonorte para abordar novedades sobre el linfoma, hemofilia y otras patologías hematológicas, así como el papel creciente de la inteligencia artificial. Los cursos de verano de la Universidad de Cantabria abren las matrículas, ya se lo hemos contado. Nos cuentan también que se han empleado 3 horas para rescatar a un senderista en la noche de Fuente D. Un operativo del GREIM de Potes permitió localizar a un montañero atrapado por la falta de iluminación en Picos de Europa. La intervención duró 3 horas y concluyó sin incidentes. Más noticias sobre Santander y sobre Torrelavega y luego las páginas de región de Alerta. Nos hablan del sorteo de las 3 viviendas de protección oficial para alquiler de Orejo, entre ellas la ocupada. La promoción en la localidad de Orejo, fruto de la rehabilitación de un local de Gesvicán, ofrece 3 viviendas protegidas con alquileres entre 408 y 560 euros y calificación energética A. Bueno, la cuestión es que hay que echar a los ocupas primero de una de ellas. Récord de participación en Maliaño por San Juan con 2.000 inscritos. Las fiestas de San Juan de Maliaño alcanzan un récord con más de 50 peñas y cerca de 2.000 participantes, triplicando ampliamente las cifras registradas durante la edición anterior. Tres policías reforzarán Marina de Cudello en verano. La Primitiva deja 171.000 euros en Pontejos y Suances clausura los talleres infantiles de cultura. También nos llevan a Castro Urdiales, que celebrará el Día Mundial del Medio Ambiente este día 5 de junio, esta semana. El proyecto de folclore alcanza 18 centros educativos en la región. El folclore en los colegios ha llegado a 18 centros cántabros en 3 ediciones, acercando a estudiantes de primaria y secundaria la música, la danza y las tradiciones regionales. Más noticias, más información en estas páginas de región del Alerta. Colectivos vecinales alertan sobre los efectos del proyecto Aguayo 2. Y hasta aquí las noticias sobre Cantabria. Crónica Nacional de Alerta. El juez abre parte de la investigación a la fontanera Leire Díez. La Audiencia Nacional ha levantado parcialmente el secreto de la investigación sobre Leire Díez y también sobre Santos Cerdán. El juez mantiene una pieza reservada. Palabras de Santos Cerdán, precisamente. Ni se hizo chantaje, ni se hizo nada por el estilo, dice. La UCO registró la vivienda de Santos Cerdán y recabó documentación dentro de una investigación dirigida por la Audiencia Nacional. El exdirigente socialista rechaza las acusaciones formuladas. Y mientras tanto, Leire Díez pide anular los registros de la UCO. Manos limpias. Pide, por su parte, investigar a Sánchez. Los directores cuestionan la necesidad del puesto de David Sánchez. La Audiencia Provincial de Badajoz escuchó a varios testigos que cuestionaron la utilidad del puesto de coordinador, mientras el tribunal declaró prescrito uno de los delitos atribuidos a David Sánchez. Y la defensa de Begoña Gómez, que pide aplazar la audiencia preliminar. Mientras tanto, Zapatero preguntó al gobierno si el CNI le vigilaba. El expresidente del gobierno preguntó varias veces si era vigilado por el CNI y recibió siempre respuestas negativas. Feijóo reta a PNV y Junts y dice 184 diputados, estamos pidiendo urnas. Feijóo reclama elecciones anticipadas e interpela a los socios del gobierno. Y Marlaska endurece los requisitos para conceder las medallas policiales. La nueva regulación permitirá valorar antecedentes disciplinarios cancelados y otros criterios relacionados con la conducta profesional, mientras coincide con la investigación que afecta a la anterior DAO. Investigan la actuación policial contra una manifestante en Valencia. Hemos visto todos ese vídeo, esas imágenes. La Audiencia Nacional busca información sobre los etarras residentes en Venezuela. El juez Francisco de Jorge reclama colaboración a Venezuela tras el reciente cambio político para obtener información sobre antiguos integrantes de ETA. Además, requiere documentación de El Pollo Carvajal. Detienen en Vitoria a dos menores por intento de homicidio. 15 y 16 años tenían estas dos joyitas. Arrestado por quemar 4 vehículos y dañar una vivienda. La Policía Nacional ha detenido en Burgos a un hombre acusado de provocar 2 incendios en mayo que destruyeron 4 vehículos y causaron daños materiales tras una investigación policial. Y luego en economía, Santander y CESIF acuerdan ventajas financieras para los funcionarios y los cántabros destinan el 43% del salario al alquiler. Crónica Internacional. Colombia decidirá su presidencia entre De la Espriella y Cepeda. La primera vuelta presidencial en Colombia concluyó sin ganador definitivo. De la Espriella lideró el escrutinio y recibió el apoyo de Paloma Valencia y Álvaro Uribe para el balotaje. La crisis en Líbano bloquea contactos entre Washington y Teherán y Hungría afronta un conflicto entre el gobierno y presidente. Y luego, deportes con Salinas, la joya que seduce a Barça, PSG y Atlético. Con apenas 19 años, el defensa cántabro ha despertado el interés de algunos de los principales clubes del continente. Noticias del deporte que incluyen, por ejemplo, esa información sobre tenis. Queens, que acogerá el esperado regreso de Serena Williams. Casi 4 años después de disputar su último partido oficial, la tenista estadounidense ha confirmado su regreso a la competición en Queens, en el torneo sobre hierba. Noticias en alerta, con las que concluimos nuestro repaso a la actualidad de esta mañana. 54 minutos sobre las 9 de la mañana, Noé.
1: Ya sabes que su hermana Venus tiene una asistente pejina.
0: Así es.
1: Pero Serena no. Y Serena ha dicho que vuelve, pues vuelve. Es lo que ha decidido. No sé, y claro, el nivel ahora mismo pues es tan flojito en el ámbito femenino que ella ha visto que todavía tiene serias opciones.
0: Bueno, lo veremos.
1: Música de Laredo, venga, que toca 5 minutos para las 10 de la mañana, pues vamos a quedarnos con Marinero Laredano, en versión de Canta Laredo, junto con la Orquesta de Cámara de Cantabria, y nada, pues es la versión grabada en el año 2008.

0: Jordi Turull insta al líder del Partido Popular a explicar su propuesta a Carles Puigdemont en Waterloo.
1: El senyor Feijóo, si té una proposta seriosa d'una moció de censura instrumental i té una oferta junts, doncs que no ho faci pels mitjans de comunicació i que, per tant, ens l'expliqui. I el senyor Feijóo sap que si ens ha d'explicar alguna cosa, aquesta reunió s'ha de fer a Waterloo.
0: El secretario general de Junts, Jordi Turull, ha dicho en Catalunya Radio que si Feijóo tiene una propuesta seria que la plantee en una reunión con la dirección del partido, a fe además que la traslade a través de los medios de comunicación. Un movimiento que también ha valorado en las redes sociales el ministro de la Presidencia, Félix Bolaños, cree que sería un suicidio político para el PNV y para Junts. Seguimos pendientes de la situación en Ucrania. Después del ataque masivo lanzado por Rusia esta madrugada, el balance de víctimas sigue aumentando. Ya son 13, más de un centenar de heridos también. El presidente ucraniano ha pedido ayuda a Estados Unidos y Europa, Mónica Marguenda.
2: Volodymyr Zelensky insiste, Ucrania necesita los misiles antibalísticos de Estados Unidos y el ministro de Exteriores ucraniano urge a la Unión Europea a financiar la compra de los sistemas Patriot a través del Fondo Europeo de Apoyo a la Paz. Esta petición llega tras una madrugada en la que 30 de los más de 70 misiles lanzados por Rusia han impactado contra sus objetivos. Son las explosiones sobre Kiev, una de las regiones más afectadas, con 4 muertos junto a Dnipro, con 9. Hay varios incendios en la capital ucraniana y más de 140.000 personas se han quedado sin suministro eléctrico.
0: Oferta-demanda. La regla comercial se cumple de forma clara en los supermercados, que ofrecen cada vez más productos de marca blanca a un consumidor que prioriza, cada vez más también, los precios. Hugo Domínguez.
3: Las grandes marcas están incrementando significativamente sus promociones en los supermercados. Más productos con un 2x1 o con descuentos especiales como estrategia para atraer a un cliente que está sufriendo el encarecimiento de la cesta de la compra. Según el estudio de Webpanel, las ventas ligadas a una promoción han subido casi 5 puntos en 6 años, hasta el 29% de 2025. Un carrito donde un año más hay más marca blanca, crece más de un 2%, con una cuota de mercado que ya supera el 45%, cuando en 2023 era el 40%. Sigue así robando terreno a las marcas de los fabricantes, retroceden un 1%. Y entre esas marcas, las preferidas no cambian, según la directora general de Webpanel, María Josep Martínez Abarca.
4: Coca-Cola repite como marca más elegida en España una vez más, tanto dentro como fuera del hogar. El Pozo vuelve a ser la marca que entra en más hogares.
3: En el último año han observado un repunte de las marcas regionales y la empresa que más puestos escala es la cárnica La Carloteña, entra en el top 50.
0: Los termómetros dan un alivio en el norte. Siguen castigando al sur, sobre todo a los murcianos, que hasta ahora ya soportan los 30 grados y van a subir 10 más esta tarde. En Andalucía no andan lejos, el Terral trae un calor sofocante a Málaga. Desde allí, Antonio Real.
5: Sí, la alerta amarilla por altas temperaturas en Málaga es afortunadamente solo por 4 horas, entre las 2 y las 8 de la tarde, y afecta a la Costa del Sol, el Valle del Guadalhorce y la comarca de las Arquías. Esperan máximas de hasta 38 grados, que pueden llegar a 39, y viento de Terral, viento de poniente, recalentado desde el Atlántico. Los malagueños se resignan.
6: Un aire que de pronto se vuelve muy caliente, y es que te quema la cara, vaya.
7: Hombre, si es posible, de la playa que no me quite nadie, que eso está mejor.
8: Mucho calor, no se puede estar en la calle y sudando como un cochino. Pero vamos, aquí en Málaga estamos acostumbrados.
5: Afortunadamente, a las 8 termina el aviso.
0: 10:04 de la mañana, 9:04 en Canarias. Ahora las noticias de su comunidad.
9: El paro registrado bajó en 653 personas en mayo en Cantabria en relación al mes anterior, hasta los 27.272 desempleados, lo que supone un descenso del 2,32% superior a la media nacional, según los datos publicados este martes por el Ministerio de Trabajo. Este número total de desempleados es la cifra más baja en un mes de mayo desde 2008, desde el inicio de la serie histórica comparable en 1996. El paro ha bajado en mayo la mayoría de las veces, siendo el descenso de este último mes la bajada más pequeña desde 2012. En cuanto a la afiliación a la Seguridad Social, subió en Cantabria en 1.467 personas, siendo nuestra comunidad una de las que menos aumentó esa afiliación. Y primer día de la PAU en Cantabria, a la que se presentan 3.343 alumnos. Esta cifra supone un incremento del 7,8% respecto a 2025. La PAU es un momento crucial para estos estudiantes, puesto que después de los exámenes tendrán que que decidir en qué carrera matricularse. Según un estudio del Salón de Orientación Universitaria UNITUR, en nuestra comunidad la mitad de los estudiantes tiene claro qué grado quiere estudiar. El 55% de ellos elegirá una carrera científica y en su mayoría lo hacen priorizando su vocación a la salida profesional. Rocío Argudo, directora de UNITUR.
10: Nosotros siempre les decimos que elijan por vocación, que no elijan basándose ni en salidas profesionales, ni que voy a encontrar, ni que voy a ganar mucho dinero, que muchos te lo dicen, o que es un grado muy fácil. Pero si no te gusta, o sea, si no lo haces por vocación, por gustos, por apetencias, tan claro que si no lo vas a hacer, lo vas a abandonar seguramente.
9: Y en cuanto al tiempo, cielos cubiertos, previsión de lluvia intermitente, 18 grados ahora mismo en Santander. Es todo, la información vuelve a esta sintonía en una hora, a partir de las 11.

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0: Bien, pues vamos a contarle a nuestra audiencia, Tomás, qué se puede hacer en Laredo en estas próximas horas y en estos próximos días en nuestra agenda.
1: Venga, pues es así, es nuestro horario para la agenda semanal en Laredo. Vamos a ver qué hay, en principio, hasta el próximo domingo, día 7 de junio. Sobre el día de hoy, recordar que Las Rederas, el centro social del Ayuntamiento de Laredo, Las Rederas, tiene esta tarde tres turnos de su taller Mente en Marcha, a partir de las 5 de la tarde, una hora por turno, 5, 6 y 7 de la tarde. Y que AMIL, la Asociación de Mujeres Independientes de Laredo, pues como todos los martes, celebra por la mañana yoga, sus clases de yoga. No sé si hoy van a hacer paseo porque está, la verdad es que la mañana un poco... De aquella manera, se puede dar un paseo hasta la cafetería, va a tomar un café también, no pasa nada, por descansar un día. Y luego, eso sí, tienen también a las 11 menos 20 tienen mantenimiento físico y a las 12 pilates. Bueno, son las actividades habituales de los martes en la Asociación de Mujeres Independientes del Laredo. Mañana miércoles hay bingo musical en el centro Las Rederas a partir de las 6 de la tarde. AMIL celebra club de lectura a las 5 y media y yoga a las 8. Y mañana miércoles a las 6 y media de la tarde tenemos las terceras veladas musicales del Instituto de Educación Secundaria Fuente Fresnedo, del Instituto de Educación Secundaria y Formación Profesional Fuente Fresnedo. El instituto tiene el placer de invitarnos a una nueva edición de las veladas musicales, un encuentro dedicado a la música vocal y pianística en un ambiente cercano y cultural, con cuatro participantes: Jordi Martínez, Sabas Balanzategui, Estíbaliz Sánchez y Alberto Sáenz Puente, tenor, barítono, soprano y piano, respectivamente. Será a las 6:30 de la tarde de mañana miércoles en el Salón de Actos del Instituto Fuente Fresnedo de Laredo. Vamos al jueves. El próximo jueves, pasado mañana, AMIL hace una nueva actividad, un taller grupal denominado Aprende a Cuidarte. Será a las 7:30 de la tarde. Se requiere inscripción previa, así que quienes quieran participar tienen que ponerse en contacto con AMIL en su número de teléfono móvil 633-23-19-10. 633-23-19-10. Un espacio para aprender a cuidarse, mimarse y resaltar la belleza natural. Bueno, pues hablarán sobre diferentes aspectos de la cosmética, del maquillaje, en fin. Va a ser el jueves, 7:30 de la tarde, en la sede de AMIL, con, repito, inscripción previa en ese número de teléfono, 633-23-19-10. Las Rederas tiene su taller de manualidades el jueves a las 6 de la tarde y AMIL, además de ese taller, pues hace sus actividades habituales: yoga, paseo, mantenimiento físico y pilates durante la mañana y también durante la tarde. Y ahora nos vamos al otro instituto de Laredo, porque el jueves está anunciado para la 1 de la tarde la inauguración de unos murales que los alumnos del Departamento de Dibujo del Instituto Bernardino Escalante han creado en el acceso al pabellón de educación física del centro. Eso va a ser el jueves a las 13 horas, el jueves a la 1 de la tarde. Así que, bueno, pues si pasamos por allí a partir del jueves, podremos ver esos murales que seguro que van a quedar muy chulos, ¿eh? No lo dudamos ni un segundo. Y recuerden que ahora mismo esos mismos alumnos están participando en una de las exposiciones del Laredo Espacio de Arte Casa de la Villa. Vamos al viernes. El viernes 5 de junio en el Centro Las Rederas tenemos el taller Actívate Suave y a tu ritmo. Será a las 6 de la tarde. AMIL celebrará pilates a las 10 de la mañana y por la tarde boxeo a las 5 y a partir de las 6:30 sus clases de sevillanas. Y el viernes tenemos inauguración en el Laredo Espacio de Arte, Casa de la Villa, en la primera planta de este centro expositivo, el antiguo Ayuntamiento de Laredo. Tendremos la inauguración de la exposición homenaje Año Faustino Cuevas, una exposición que trae a Laredo, como ya es tradición, el gobierno de Cantabria, y se inaugura oficialmente este viernes a las 7:30 de la tarde. Va a estar en Laredo pues hasta el 12 de julio. Se anuncia hasta el 12 de julio en los horarios habituales de esta sala. ¿Qué más? Bueno, vamos al sábado. El sábado es día musical en nuestro municipio. Y les explico, porque el sábado tenemos la masterclass de gospel que organiza la asociación Musiki. Este sábado, en horario de mañana y tarde, va a haber pues diferentes clases de gospel, y luego a las 6 de la tarde un concierto en la iglesia de los Trinitarios, en la iglesia de los Frailes, pues abierto al público. Para participar en las clases de gospel hay que inscribirse previamente. Les doy un número de teléfono donde enviar un mensaje de WhatsApp: 656 62 54 30. Repito, 656 62 54 30. Las clases van a ser en la Casa de Cultura, aquí en el Centro Cultural Doctor Velasco, y luego, repito, el concierto de gospel a las 6 de la tarde en la Iglesia de los Trinitarios. La asociación Musiki, que organiza esta masterclass de gospel durante todo el sábado 6 de junio, con la colaboración del Ayuntamiento de Laredo. Y bueno, y el sábado, pues por ejemplo, tenemos la comida de hermandad de la quinta del 69, bueno, de los nacidos en el año 1969, que se reunirán para disfrutar de un día, pues seguro, de recuerdos y de diversión. Más cosas el sábado. El sábado tenemos las primaveras musicales pejinas, la clausura de estas primaveras musicales pejinas, que desgraciadamente vamos a recordar porque han coincidido con la repentina muerte del presidente de la coral organizadora. Juan Pérez nos ha dejado, ayer se celebraba su funeral y Juan Pérez será homenajeado, como ha anunciado su coral, en el concierto que va a tener lugar a las 8 de la tarde en la iglesia de Santa María este sábado, como clausura de la nueva edición de las primaveras musicales pejinas. Tendremos al ensemble In Tempore de Pamplona, que, dirigido por Estichu Castellano Quintana, actuará en ese concierto. Que será de entrada de pago en esta ocasión, 5 euros la entrada, se podrá comprar allí en la propia iglesia al entrar al templo. Y además de servir de clausura de las primaveras, pues como hemos dicho, se va a hacer un homenaje a Juan Pérez, y también se va a realizar la entrega oficial del premio Discantus 2026 al músico laredano Luis Alberto Miguel. ¿Qué más? El sábado hay más música, aunque no va a ser aquí en Laredo. La traemos a nuestra agenda porque está protagonizada, sí, por una agrupación de nuestra villa. Porque el coro juvenil Aila se va hasta Burgos para participar en la segunda muestra coral de La Piedra a la Voz, así se llama, que va a tener lugar en la iglesia de San Martín Obispo, en Ibeas de Juarros, un pueblo de Burgos. Y allí se irá el coro juvenil Aila a partir de las 7:30 de la tarde para participar en ese certamen. Y el domingo, el domingo comenzará a las 9:30 de la mañana el mercadillo semanal. Y si el sábado van a estar en Burgos, pues el domingo van a estar en Colindres, sí, porque el coro juvenil Aila va a colaborar también, en este caso el domingo por la tarde a partir de las 8, en el festival de verano del Transworld Gym, el gimnasio Transworld de Colindres, en la Casa de Cultura de Colindres, a partir de las 8, con entrada gratuita también, por si quieren acercarse hasta allí a escuchar al coro juvenil Aila de Laredo. Pues ya hemos dicho, así las actividades que tenemos a día de hoy previstas para las próximas jornadas hasta el domingo. Solamente nos queda, como siempre, recordar las exposiciones que tenemos en el Laredo Espacio de Arte Casa de la Villa. Ahora mismo está funcionando la exposición de los alumnos del Bachillerato de Artes del Instituto Bernardino de Escalante en su planta baja hasta el domingo va a estar. Y ya hemos dicho que el viernes se inaugura la exposición homenaje Año Faustino Cuevas en la primera planta de este centro, que esta estará hasta el 12 de julio, con L. La exposición de los primeros premios del concurso de pintura al aire libre Puebla Vieja de Laredo de la Asociación de Amigos del Patrimonio sigue pudiéndose visitar en la Oficina Regional de Turismo. Y el Centro de Ocio Costa Esmeralda, que abre sus puertas de lunes a viernes por las tardes, de 4:30 a 8:30 de la tarde, para niños y jóvenes. Ya saben, para disfrutar con esos rincones de juegos, talleres, zona multimedia, rocódromo y área de manualidades. Y finalmente, las visitas libres a la Iglesia de Santa María, que se pueden realizar mañana y tarde, de lunes a viernes, y los sábados solo por la mañana. Y además, pues existe la posibilidad de concertar visitas guiadas en grupo. Acabo recordando que estamos en plenas jornadas del Pincho de Acelar. Hasta el 21 de junio hay un montón de negocios de hostelería, 21 negocios de hostelería en Laredo, que han diseñado pinchos especiales para estas jornadas gastronómicas. El pincho cuesta 3 euros, cada uno de los pinchos cuesta 3 euros. Y si probamos 6 pinchos distintos, pues con el formulario que nos van a entregar podemos participar en el sorteo de 3 premios, en total 800 euros. En esos sorteos que haremos aquí, en Radio Laredo, el día 24 de junio. Así que estén atentos y mientras tanto disfruten de las jornadas del pincho, de esos ricos pinchos que se están vendiendo en los negocios de hostelería de Laredo. Hasta aquí nuestra agenda semanal de hoy, Noé.
0: Sí, hay una publicación con los 21 pinchos que se pueden ver y ya están sabrosos así, imagínate saborearlos. Pero
1: tienen,
0: bueno,
1: muy buena pinta.
0: Y tanto. Vale, pues venga, vamos a continuar con más cosas en la mañana de Radio Laredo. We'll be right back.

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0: Las 10 de la mañana y 26 minutos. Bueno, pues estamos a 2 de junio y la jornada, pues, bueno, lluviosa. ¿Para qué nos vamos a engañar?
1: Claro, es que, bueno, pues no nos ha sorprendido porque estaba anunciado, ¿eh? Sí. Pero bueno, ha sido de repente, ha sido repentino. Esta mañana, bueno, estaba nublado, pero no hacía malo.
0: Esto limpia, ¿eh?
1: Sí, ¿eh?
0: Estaba el ambiente
1: cargado.
0: Bueno, más que la mente, la calle, igual un poco ya con polvo de 15 días, de 2 semanas sin prácticamente lluvia, y estaba la cosa ya un poco achuchada. Mira, peregrinos en bicicleta con chubasquero.
1: Vaya.
0: Ala, va un camino de la barca de Maurilio.
1: ¿Sigue lloviendo ahora?
0: Sí, cae, sí. No es especialmente intenso, pero hace falta paraguas, como lleva aquí la señora que está cruzada ahora frente a la Casa de Cultura. Y nada, pues es lo que toca, ¿eh? Es lo que toca. Esta semana sí que es de primavera, plena. Ayer hacía sol, pero no calor. Hoy tenemos lluvia, pero no frío. Bueno, pues primavera, bueno, 100%.
1: Y ahora se duerme bien, además, que ya no hace sus calores de días atrás.
0: Ni tanto. Vale, pues nada, que... La playa, a ver, déjame ver, la playa...
1: He estado esta mañana y está muy bien.
0: Claro, antes de llover.
1: Sí, me he encontrado con uno de las cárcovas paseando el perro, también.
0: Con otro de las cárcovas.
1: Sí, sí.
0: Bien, bueno, no hay nadie, ahora en el tiro de cámara actual no hay nadie, las dos dragas se las ve ahí al fondo, las nubes grises, oleaje que va a ir a más, dicen que va a alcanzar el metro de altura hoy. Si tenéis idea de bañaros o conocéis a alguien que se bañe, pues decidle que... Con cuidadito, porque el oleaje, las corrientes, con este tiempo, pues eso, no hay nadie alrededor, no hay nadie... Que no se puede uno bañar solo, vamos, que no se os ocurra.
1: Sí, no es recomendable, la
0: que
1: verdad.
0: Os da un tirón ahí a medio problema y se convierte en un problema entero.
1: Que aunque estamos en temporada oficial de baño, entre semana todavía no está Cruz Roja.
0: No hay socorritori.
1: Eso.
0: Pues eso, que eso. Y las dunas refrescándose también en esta... Imagínate, la salinidad que tiene la duna... Y esas plantas que hay ahí, pues un chaparrón les viene que es vida, ¿eh? Es vida para ellos.
1: Y a las lechugas de temporada que planta mucha gente en su huertuca y eso.
0: Oye, yo no soy muy de lechuga.
1: ¿No?
0: Pero no tiene nada que ver la de casa con la del super tío. Es que es algo... es comer otra cosa.
1: Bueno, depende, oye. Hay sitios donde...
0: Es comer otra cosa. Es comer otra cosa.
1: No es lo mismo. El cariño que con el que se cultiva en casa una lechuga, pues ese cariño no le hay, no, es verdad.
0: Pues eso. No solo el cariño, es que la tersura que ofrece al masticar, la duración. O sea, una de las del súper te dura como mucho en la nevera 3 días. Al cuarto día ya aquello se convierte en baba.
1: Está negro.
0: En cambio, lo casero, las echan en casa, pues aguanta 7 días tranquilamente, sin ningún problema. Algo hay. Ahí hay algo de diferencia, pero bueno. Pues
1: nuestro amigo Pepe Alba nos lo explicaría muy bien.
0: Sí, seguro, claro.
1: Acordaos.
0: Vale. Traigo una canción hoy para traducir muy reciente. Bueno, muy muy reciente. Tiene 18, 17 años.
1: Entonces, reciente, tampoco, ¿eh?
0: De 2009. ¿Y la conocéis? Seguro, ¿eh? Seguro que la conocéis. No voy a desvelar más.
1: Vale.
0: Y del tiempo, pues, dan esta lluvia así hasta el mediodía y luego igual ya no vuelve a llover, ¿eh? Veremos a ver. ¿Cuál es el mediodía? Pues el mediodía en teoría son las 12. La sobremesa es otra cosa, ¿no? Son las 3, las 4 de la tarde. Entre uno y otro por ahí más o menos va a dejar de llover. Y mañana apenas dan riesgo de lluvia tampoco. El jueves igual sí nos llueve algo. Y el fin de semana, pues eso, lo que os digo, primavera, ni frío ni calor, ni despejado ni completamente nublado, ¿vale? Así va a ser más bien el fin de semana, es lo que viene en los próximos días. Y a ver, déjame ver el evento que tengo el día 12. Bien, parece que no va a llover.
1: No.
0: Veremos a ver cómo se va acercando la fecha.
1: Ya nos contarás.
0: No sé.
1: ¿Qué tal?
0: Simplemente es algo, es un pensamiento en voz alta.
1: Vale.
0: En voz alta. Bueno. Vamos a hablar de otras cosas, Tomás, si te parece, porque el día viene pues un tanto anodino, un tanto así... un martes, viene martes, ¿no? Sí, sí. Dentro de media hora van a estar aquí alumnos de los dos centros, del pintor Martín Sáez y del Fuente Fresnedo, con algún profesor, y van a hablarnos de un proyecto muy bonito que se llama Lo que nos une. Y lo que les une fundamentalmente es música, ¿eh? Música y otras muchas cosas, pero bueno, pues es de lo que van a venir a hablarnos en este último Educando Laredo de esta tercera temporada del programa, que bueno, pues ha resultado también súper intenso, con 25 programas que hemos hecho este curso, y por aquí han pasado pues más o menos unas 5 o 6 alumnos por programa, pues ciento y la madre, ¿eh? Y los hemos recibido y acogido encantados, y nos han dado pues horas de radio realmente fabulosas y maravillosas, ¿eh? Muy sensibles, muy, no sé cómo decirlo, muy, muy cariñosas, ¿no? En muchos de los casos, y luego también muy instructivas, ¿eh? La verdad es que aprendemos que en los centros educativos de Laredo se aprende mucho, muy variado, y supongo que muy bien. Digo supongo porque estamos aquí vemos la punta del iceberg, ¿no? Nada más, de la educación. Pero claro, en el día a día, en el minuto a minuto, de esos 1,000 niños y unos 600, 700 jóvenes que estudian en nuestros centros de secundaria, pues la verdad es que son muchísimas horas de dedicación a mejorar sus vidas con conocimiento, fundamentalmente, con educación, con conocimientos y con otras muchas variables, ¿eh?
1: Y se va acabando el curso, y hoy déjame que envíe un saludo y muchos ánimos a todos los jóvenes que están empezando a hacer ya esta mañana las pruebas de la PAU, del examen de acceso a la universidad, que hay 16 sedes en toda Cantabria, y entre ellas una aquí en Laredo, en el Instituto Bernardino de Escalante, pues que ahí tiene un grupo de alumnos de Laredo y de la zona oriental haciendo ya los primeros exámenes, ¿eh? Uh-huh. Que, bueno, esta mañana estaban nerviosos.
0: Sí, hoy les toca las sobre todo las pruebas de letras, uh-huh, más que las científicas, aunque también hay alguna que otra científica. Bueno, pues mucha suerte, pero vamos, yo, como no nos están oyendo, pues salvo aquellos que necesiten una gran nota para acceder a los estudios, los demás pues lo van a aprobar, el 95% lo va a aprobar y no va a tener tampoco ningún problema, pero vamos, que desde aquí les enviamos un empujón, ¿eh? Un empujón. Vale, vamos a hablar de paro y de empleo, porque hoy han salido las cifras del paro registrado en el mes de mayo, ¿eh? Y bueno, pues hay cierta mejoría, como corresponde siempre a este mes. Pero hay un estudio que dice que 270.000 jubilados y pensionistas siguen buscando empleo y elevarían en un 11% el paro registrado. Apenas un año después de lanzar una reforma para mejorar la compatibilidad entre jubilación y trabajo, el gobierno ha revisado la normativa para mejorar el acceso a la jubilación flexible para aquellas personas que ya se han retirado pero quieren volver a trabajar. Una decisión que responde a una demanda del colectivo de pensionistas, que considera tan rígido el sistema que agrava las dificultades que ya afrontan para conseguir un trabajo. Un indicador publicado por el Ministerio de Trabajo pone cifras a este problema. En 2025, los servicios públicos registraron una media mensual de 267.000 jubilados y pensionistas inscritos como demandantes de empleo, un 7,3 más que hace un año. No cuentan como parados registrados, pero si lo hicieran, el número de desempleados que recoge el SEPE, 2,47 millones de media mensual el pasado ejercicio, se elevaría en un casi un 11%. Es el mayor porcentaje de todas las

0: de edad igual o superior a 65 años, es decir, no solo a jubilados que quieren volver a la actividad, sino también a personas que superan la edad legal de retiro previa a la reforma que entró en vigor en 2013 y a otros desempleados con un alto grado de discapacidad reconocida y que perciben una ayuda de la Seguridad Social. Si estos se inscriben como demandantes de empleo es porque es la vía para acceder a un contrato indefinido o temporal, bonificado y a ayudas a centros especiales de empleo, aunque dejan de recibir la pensión. Bueno, pues son realmente situaciones extrañas, ¿no? Y complejas de la administración del paro y de la jubilación y del desempleo, ¿no? Que para recibir determinada subvención, determinada ayuda, determinada ayuda o determinada jubilación, pues necesitas estar inscrito. Y si estás inscrito, sumas como parado. Y bueno, en fin, es una locura, un galimatías realmente fabuloso, ¿no? Porque yo creo que sí. Si lo estudiaran bien y lo acertaran en la dedicación, en la justificación, pues al final esto tiene que ser más sencillo de lo que estos lo hacen. Vamos. Los pensionistas de jubilación suelen aparecer como inactivos en la estadística del INE, aunque estén dispuestos a trabajar. Y en el caso de los datos que publica Trabajo, ocurre lo contrario. Muchos demandantes que no han alcanzado la edad de jubilación legal ordinaria, 66 años y 10 meses, son excluidos automáticamente. El endurecimiento de los coeficientes reductores para jubilación anticipada hace que algunos jubilados necesiten un empleo para complementar su pensión. En este caso, entra en juego la jubilación flexible.
1: Bueno, en ese caso sí que se entiende, ¿no? Que si tú lo que quieres es tener la pensión, el 100% de tu pensión que te correspondería, pues necesites cotizar más, pues bueno. Pero lo de trabajar sin necesidad, ¿qué quieres que te diga?
0: No, eso no existe, yo creo, vamos.
1: Bueno, yo
0: ¿Habrá algún caso?
1: Algún caso hemos conocido y aquí también, ¿eh?
0: Sí. Hay mucha gente que no quiere jubilarse y sigue trabajando.
1: Sí.
0: Sigue activo, hasta donde le deja la ley.
1: Pero yo creo que eso no, a veces, o la mayor parte de las veces, no se hace por dinero, o se hace, no sé, por recorrido vital. Porque si no trabajas, pues hay gente que no tiene un objetivo en la vida. Uh-huh. De verdad, es así de claro.
0: Sí, que es que no es fácil hablar de desempleo, de paro, de la actividad económica, de demandantes, de empleo, de este tipo de detalles al final son más complejos de lo que al final nos parece, ¿eh? Y bueno, pues es una situación para los que no somos especialistas a veces es muy difícil de interpretar, ¿eh? y de explicar.
1: Bueno, déjame hablar de un caso de investigación, de una operación del FBI, que no
0: espera,
1: sé,
0: sí. Espera un poco, porque hoy ha salido la estadística, dice que Cantabria es la cuarta comunidad autónoma donde más baja el paro en mayo, un 2,34%. Claro, la temporalidad, ¿no? Y los contratos de verano, ya que empiezan ya a
1: activarse. Sí, pero bueno, eso ocurre en toda la costa, en todas las comunidades de costa de España.
0: El paro descendió en Cantabria en todos los sectores, con los recortes más grandes en servicios, construcción, industria, bueno, pues son los más destacados. Y de los 27.000 desempleados de mayo, 16.000 son mujeres. Y el paro entre los jóvenes menores de 25 años bajó con 82 parados menos. Es que son, a ver, Cantabria, como somos poquitos, da cifras a veces absurdas y ridículas. En mayo se registraron 14.000 contratos, un 5% menos que en el mismo mes del año anterior. Y a nivel nacional el paro bajó en 36.323 personas. Venga, ya, ahora el FBI.
1: El FBI ha informado del arresto de un exfuncionario de la Agencia Central de Inteligencia, de la CIA, de Estados Unidos, después de que agentes federales encontraran en su vivienda unos 300 lingotes de oro, valorados en más de 40 millones de dólares, además de millones en efectivo y relojes de lujo. El exagente fue identificado y el descubrimiento se hizo durante su detención la semana pasada en su vivienda del estado de Virginia y fue acusado de fraude y malversación de fondos. La CIA ha explicado que este hombre ocupó un alto cargo ejecutivo en el pasado, fue investigado internamente después de haber recibido denuncias internas por posibles irregularidades.

0: irregularidades vinculadas a su trabajo. Solicitó trabajar para el gobierno en tres ocasiones. En su primera solicitud afirmó haberse graduado en una universidad en 2000. En su segunda dijo que poseía un título de posgrado de otro centro y, según los documentos judiciales, pues solicitó y recibió una cantidad significativa de divisas y decenas de millones de dólares en lingotes de oro para gastos relacionados con el trabajo. Cuando lo hacía, llevó a cabo una revisión para determinar dónde estaban escondidos el oro y la moneda. La agencia no pudo localizarlos y claro, porque se los había quedado él.
1: Ajá.
0: Se los había quedado.
1: Qué listo.
0: Sí, sí. Sí, sí. 303 lingotes de oro, cada uno con un peso aproximado de un kilo. Basándose en el precio del oro, pues más de 40 millones de dólares que se había apropiado el individuo este. Y además, dinero en efectivo y joyas también.
1: Muy bien. Le han pillado, ¿no?
0: Es un trabajo fructífero.
1: Y lo que no habrá en el FBI, sí, en el CSI, sí, y en todas las en la CIA y en todas las agencias. Es corrupto, perdón, no, es presuntamente corrupto su presidente, el de la República, como para que los demás, como para que los demás no lo sean. El más listo, el delegado de la clase. Bueno. Qué fuerte.
0: Bueno,
1: qué país. Pues, anda, que está el nuestro también como para...
0: Pues está el nuestro, que mira, no me extraña que haya mujeres que se declaran abrosexuales. ¿Tú sabes lo que quiere decir?
1: No.
0: Es que tengo aquí un reportaje en el que hay una mujer que se ha declarado abrosexual y revela que tardó 30 años en darse cuenta de esa identidad. Se llama Emma Flint.
1: Tengo de lo que vas a decir, igual alguna se da cuenta al oír, ¿no?
0: Yo estoy leyendo un artículo de prensa. Se llama Emma Flint, luchó por comprender y aceptar su propia identidad sexual. Fue un viaje largo y sinuoso que finalmente la llevó a descubrirse como abrosexual, una orientación que le permite experimentar diferentes niveles de atracción a lo largo de su vida. A los 30 años se sintió lista para compartir su historia y abrazar públicamente esa parte esencial de sí misma. Pues eso, que no encontraba la etiqueta correcta que la definiera. Dice, sentía que mi sexualidad fluctuaba tan rápidamente que me resultaba difícil identificarla. Un día me sentía como lesbiana y luego de inmediato bisexual y luego heterosexual, o sea que abrosexual.
1: Uh-huh.
0: Ya sabemos lo que quiere decir. En fin, pues eso.
1: Así como suena, tal
0: sí,
1: cual.
0: Sí, sí.
1: O lo que parece.
0: Es una sexualidad abierta,
1: sí,
0: podríamos decir.
1: Pues hay muchos casos, supongo, ¿no?
0: Pues no lo sé. La verdad es que yo soy tradicional para esto.
1: Ya. Pero, bueno, pues luego hay gente que tiene un lío que no sabe muy bien y ya está. Y pues el lío se traduce en múltiples experiencias y probar, ensayo y error.
0: Sí, sí, sí. Así
1: como,
0: es.
1: Como la vida misma.
0: Así es.
1: Como la vida misma. Hablando de experiencias, ¿cuánto cuesta una repatriación en caso de que te lesiones gravemente durante unas vacaciones?
0: Pues buena pregunta.
1: Bucear entre tiburones, realizar paracaidismo, surfear olas inmensas en playas remotas o bañarse con elefantes, las cosas que hemos visto estos días, hacer snorkel en no sé dónde o las cosas que hemos visto en estos últimos meses, ¿no? Lo que hace unos años podía considerarse una actividad dirigida para unos pocos, hoy forma parte de millones de viajes. Todo el mundo quiere hacer lo más estrambótico o lo más extraño, ¿no? La aventura se ha normalizado como parte del ocio vacacional y con ello pues han aumentado los riesgos, los rescates y los problemas para turistas, como ha ocurrido en los últimos meses en Maldivas, Tailandia o la India, y que pueden suponer costes de hasta 150.000 euros, según el estudio de la Adventure Travel Trade Association. Las motivaciones de los viajeros han cambiado en los últimos años. Frente al antiguo modelo de la calle del coño de Benidorm, pues la gente ha pasado a querer hacer lo más de lo más, ¿no? Sí. Los turistas buscan ahora experiencias activas, auténticas y mejorables. La experiencia de su vida, vamos. El viajero quiere volver con historias que contar, o hacerse un selfie, o hacerse un TikTok, o lo que sea, ¿no? Desde encima de un elefante en la India o donde vaya. A nivel global, el porcentaje de viajeros considerados abiertos a la aventura alcanza el 67%. La gran mayoría de los viajes de aventura no son extremos en absoluto. Incluyen senderismo, ciclismo, kayak, observación de fauna o inmersión cultural en lugares remotos, explica Gustavo Timo, presidente de ATA. A su juicio, el problema surge cuando determinadas experiencias se comercializan como emocionantes sin contar con la infraestructura de seguridad necesaria para respaldarlas. Esa brecha es donde se producen la mayoría de los incidentes. Los cambios de tendencia también se reflejan en España. Los clientes buscan experiencias y cada vez más. Antes se viajaba para conocer destinos y ahora muchas personas viajan alrededor de la actividad que se quiere realizar. Así lo ha explicado Carlos Garrido, presidente de la Confederación Española de Agencias de Viajes. Los viajeros eligen las vacaciones en función de si desean una experiencia concreta. Por ejemplo, si alguien quiere practicar un deporte acuático, va a un destino que sea conocido por la actividad en cuestión. Añade, Garrido reconoce que las redes sociales han acelerado todavía más ese fenómeno, sobre todo plataformas como Instagram o TikTok, que tienen un efecto llamada sobre determinadas actividades. Antes, la inspiración venía del boca a boca o de las fotos de un amigo. Pero en los tiempos actuales, los usuarios ven constantemente experiencias diferentes protagonizadas por otras personas en Internet y quieren vivirlas también. El presidente de ATA dice que las redes han generado una cultura del clip en la que la imagen viral pesa más que el contexto. Un espectacular salto desde un acantilado o una fotografía muy cercana a un animal salvaje consigue miles de likes. En cambio, la charla de seguridad, el guía certificado y los años de experiencia del operador local no reciben ninguna atención. El resultado es que una parte de los viajeros llega a estas experiencias con expectativas poco realistas, una preparación insuficiente y, lo que es más importante, sin ningún criterio para evaluar si el operador que han contratado a través de un vídeo viral cumple algún estándar profesional. Y el 42% de los españoles que no contratan seguro de viaje lo hacen porque consideran que no es necesario. En general, se tiende a infravalorar el riesgo, sobre todo cuando la actividad se percibe como parte normal de unas vacaciones, explican desde Intermundial. El buceo, el surf, un paseo en barco, una ruta en moto, una actividad con animales, o ir en tuk-tuk por Tailandia a todo trapo por las carreteras de no sé qué ciudad, que es algo que hace todo el que va a Tailandia. ¿Sabes lo que es un tuk-tuk, no?
0: Sí, sí, sí.
1: Un tri como de tres ruedas.
0: ¿Cómo una es moto de tres, sí, de tres ruedas con un asiento atrás para el turista.
1: Eso. Pues nada. Cuando estamos de vacaciones bajamos la guardia. Confiamos en que si una excursión se ofrece en un hotel, una agencia local o una plataforma turística, todo está suficientemente controlado. Y puede estarlo, pero eso no elimina el riesgo físico ni el posible coste sanitario si ocurre algo, que a veces ocurre algo. Nos pasa aquí en casa, ¿por qué no nos va a pasar en unas vacaciones? No suele ocurrir, pero... Bueno, pues la patronal dice refleja el alcance de estos incidentes. Según un análisis realizado a partir de más de 126.000 percances atendidos entre octubre del 23 y septiembre del 24, más de la mitad de las asistencias gestionadas por aseguradoras estuvieron relacionadas con enfermedades u hospitalizaciones. Claro que no hace falta tener un accidente, partirse una pierna. Es que simplemente una fiebre pues te puede llevar a un hospital. Mientras que uno de cada cinco siniestros correspondió a accidentes, el 20%, ¿eh? El coste medio de los percances sanitarios asciende a 426 euros, aunque las cifras se disparan en determinados destinos. De hecho, los seguros llegaron a asumir gastos médicos de hasta 52.000 euros en Estados Unidos, 42.000 en Chile o 38.000 en México. Incluso en países cercanos como Italia se registraron incidentes médicos superiores a los 21.000 euros. Las repatriaciones, aunque representan apenas el 1,8% de los percances atendidos por las aseguradoras, pueden convertirse en uno de los contratiempos más costosos en el extranjero. Traer de vuelta a España a un viajero cuesta 582 euros de media, pero la factura varía en función del destino y de las circunstancias. Según UNESPA, algunos retornos desde países como Tailandia o Túnez han superado los 30.000 euros. A ello se suman los gastos derivados de lesiones que requieren hospitalización o un traslado sanitario. Explican que una fractura simple de tibia con ingreso hospitalario y vuelo de regreso puede alcanzar los 45.000 euros. En lesiones más complejas, como fractura de cadera con cirugía y repatriación, los costes pueden situarse entre 50 y 150.000 euros según el origen. Los incidentes ocurridos en destinos remotos o insulares suelen complicar todavía más la situación. No siempre basta con acudir al hospital más cercano. A veces es necesario evacuar al viajero a otra isla, a otro país o a otro centro con medios adecuados, explican desde la aseguradora. El problema, según el sector, es que muchos turistas siguen contratando seguros insuficientes o inadecuados para el tipo de viaje que realizan. Contratamos el avión por internet, el hotel por internet y el seguro por internet y nos lanzamos al mundo ahí de cualquier forma.
0: Sí, muchas veces simplemente pues, nos preocupamos por contratar o pagar un seguro de cancelación, por si acaso no podemos al final ir de vacaciones. Pero sí que es verdad que bueno, hay que ponerse en lo peor. No tiene por qué pasar nada, pero sí es verdad lo que tú decías, que no es lo mismo ir a la playa de vacaciones aquí en el Levante que irte a un país de estos asiático a hacer turismo de selva. No es lo mismo.
1: Ya. Y todo esto habla de pasta, de dinero. No te hablo de medios médicos. Una fractura de tibia duele que, vamos, que no sabes. Y los paliativos, pues igual no son tan accesibles en determinado lugar que como lo son en un hospital en España. En fin, que yo no quiero meter miedo a nadie, pero que estas cosas pues hay que tenerlas muy en cuenta. Y luego ponte a reclamar, porque claro, todos esos gastos, el primero que los tiene que pagar eres tú. Luego, si no tienes un buen seguro detrás, ponte a reclamar a la empresa que te llevaba en el tuk-tuk famoso y se pegó el leñazo contra otro tuk-tuk que iba a igual de velocidad e igual de esto que fuera de ti. Es que yo... El año pasado me mandaron un vídeo unos amigos de la velocidad que iba al 100 por hora, rodeado de otros tuk-tuks, por las calles de Tailandia, el cacharrito en el que iban mis amigos, y yo flipaba. O sea, que decía, pero a mí esto no son vacaciones. Y claro,
0: son de riesgo, son actividades de alto riesgo. Sí, turismo activo, que se llama. Que te pasa algo y se te queda cara de póker.
1: ¿Cara de póker? Es verdad. Bueno, venga, sí, pues dale al póker, que tenemos aquí ya a nuestros invitados. Vamos a prestarles atención, que estarán ahí sintiéndose un poco abandonados. Cara de póker, año 2009, pues dale.

0: no puede leer mi cara, no puede leer mi cara, básicamente mi cara de póker, cara de circunstancias. No quiero jugar como lo hacen en Texas, por favor, duplícalos, déjame golpear, levanta la estaca, cariño, quédate conmigo, me encanta. Intuición en el juego del amor, juego de cartas de espadas para empezar y después de que lo acorralan, juego su carta de corazón. Le calentaré, muéstrale lo que tengo. No puede leer mi cara de impasible, mi cara de póker. No puede. Es una canción con doble sentido. Una parte muy básica, jugando en el juego del póker, y otra, pues, calentándolo, o sea, con ironía, con picantillo.
1: Es Lady Gaga, es ella, es única.
0: Una obra maestra del pop que combina metáforas de juegos de azar con el juego del amor y del engaño. La letra hace referencia a cartas y al póker, sugiriendo que las relaciones amorosas pueden ser tan estratégicas y calculadas como una partida de cartas. La poker face, o cara impasible, es una expresión que se utiliza para describir una cara inexpresiva que no revela las emociones o intenciones de una persona. Pues de este rollo va esta canción con la que hoy llegamos a las 11 de la mañana y después Educando Laredo con el proyecto Lo que nos une de Elías Fuente Fresnedo y del Colegio Pintor Martín Sáez. Venga, vamos con Lady Gaga 2009, seguro que la conocéis, ¿no?

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2: Las 11 de la mañana, las 10 en Canarias.
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2: Nuevas imágenes de la princesa de Asturias difundidas por Zarzuela de sus primeros saltos como paracaidista del curso con el que ha finalizado su formación militar, que no llegaron a hacer ni su padre el rey ni su abuelo. Lucía Yeste, buenos días.
4: ¿Qué tal? Buenos días. En esas imágenes, vídeo y numerosas fotografías vemos a la princesa de Asturias realizando su primer salto en paracaídas desde un aviocar C-212. La podemos ver muy concentrada y muy seria, lógicamente revisando su equipo o recibiendo las últimas instrucciones hasta que llega el momento del salto.
5: ¡Mochila!
6: ¡Bien, Wendy! ¡Esa es!
5: ¡Adoptado posición!
4: Pues ahí escuchábamos cómo le daban la orden de saltar a la princesa que terminó el pasado 28 de mayo este curso básico de paracaidismo que incluye salto nocturno y se ha convertido así, como decías Fernando, en la primera paracaidista de la familia real, ya que ni su padre ni su abuelo realizaron este curso en Alcantarilla cuando se preparaban, como ahora Leonor, para ser piloto en San Javier.
2: Juicio a David Sánchez, está declarando Ángel Seco, uno de sus colaboradores en la Diputación de Badajoz. Ha negado que se viesen a diario, como dijo el hermano del presidente del gobierno, en la fase de instrucción. En la audiencia de Badajoz, Miguel Verísimo, buenos días.
7: ¿Qué tal? Buenos días. Como decíais, el primero de los testigos de la jornada es Ángel Seco, técnico del área de cultura de la Diputación de Badajoz. Seco es una de las personas a las que David Sánchez mencionó en la instrucción al ser preguntado por sus colaboradores. Decía que le veía a diario, pero Seco desmiente y contradice al hermano del presidente.
8: David Sánchez ha declarado en sede judicial que trabaja con usted habitualmente todos los días. ¿Es cierto?
9: No, todos los días, ¿no? A veces podríamos decir que era un poco como a demanda, ¿no?
7: La siguiente testigo será la directora de orquesta Cristina de Frutos, aspirante a la plaza de coordinador de actividades de los conservatorios que acabaría ganando David Sánchez. Asegura que le dijeron que la plaza estaba preparada de antemano. En la instrucción afirmó que a ella no le hicieron ninguna pregunta en la entrevista para el puesto. Sin embargo, la Diputación de Badajoz justificó la contratación de Sánchez especialmente por la contestación a las preguntas que se le formularon en su entrevista.
2: En Valencia, segundo día de la cuarta semana de huelga indefinida de los profesores, que a esta hora marchan en una nueva manifestación por las calles de la ciudad, en un ambiente cada vez más crispado por la actuación policial del pasado fin de semana y la ruptura de las negociaciones. En la manifestación se encuentra nuestra compañera Lorena Mayordomo. Buenos días.
10: Buenos días. Como dices, a punto de comenzar esta manifestación al grito de consellera dimisión. Hasta aquí están llegando ya las columnas de docentes desde 7 puntos de la capital, según la policía local. Muy cansados dicen estar ya porque acusan las cuantiosas jornadas de protesta en la calle para visibilizar lo que padecen en las aulas.
11: Tenemos la sensación de que la consellería nos están tomando el pelo.
12: Vamos a intentar aguantar al máximo porque lo que se pide es mejorar la calidad de la enseñanza pública.
13: Estamos un poco cansados, sobre todo de ver que la consellería no cambia su actitud.
10: Tres de los cinco sindicatos convocantes de la huelga se niegan a participar en las mesas sectoriales que propone Educación. Exigen ya un documento definitivo mientras planean más movilizaciones esta semana.
2: Algomar Trabajo recomienda el teletrabajo ante las posibles restricciones de la movilidad que puedan producirse con motivo de la visita del Papa. Ha enviado un comunicado a las delegaciones de gobierno de Madrid, Cataluña y Canarias. Objetivo, reducir los desplazamientos innecesarios y contribuir al normal desarrollo de los servicios y las actividades económicas durante estos días, del 6 al 12 de junio, en los que nos va a visitar el Papa. 11 y 4 minutos, 10 y 4 en Canarias. Ahora las noticias de su comunidad.
14: En marcha ya los primeros exámenes de la PAU, en la que aquí en Cantabria se presentan más de 3.300 alumnos. Nos vamos hasta una de las sedes en la que se están realizando los exámenes. En el interfacultativo se encuentra Diego Tabará.
15: A esta hora termina ya el primer examen de la jornada, la prueba de lengua y literatura, común para todos, aunque los nervios siguen para quienes tienen que examinarse hoy de más materias.
16: Pues muchos nervios, sobre todo, pero también ganas ya pues, de acabar y que llegue el verano.
17: Bueno, un poco de miedo, pero bien, sacando el bachillerato yo creo que bien.
18: Yo hoy tengo 3, lengua, matemáticas y física. Uno lengua.
16: Yo tres.
17: Yo también 3. Bueno, a ver, es que justo se nos ha juntado ahí lengua y filosofía, así un poco de estudiar, pero bueno, bastante asequible, con mates bien.
15: Por delante, una hora de descanso antes de que a las 12 comience el examen de Historia de la Filosofía, en una jornada que para algunos, quienes tengan que examinarse de física, geografía, fundamentos artísticos o análisis musical, puede extenderse hasta las 7 de esta tarde.
14: Y el paro registrado bajó en mayo en Cantabria en 653 personas hasta situarse en las 27.272 desempleados, lo que supone un descenso del 2,32% superior a la media nacional. UGT destaca que el paro baja un año más en Cantabria en mayo por el verano y los servicios y con contratación temporal. Mariano Carbona, secretario general de UGT en Cantabria.
19: Casi todos los contratos que se hacen son temporales y aunque venimos observando en los últimos años que aunque desciende el paro y aumenta a su vez hay un crecimiento del empleo, pero sin embargo esta tendencia es la menor de los últimos 4 años y esto quizás nos está dando una señal de que se está ralentizando de alguna manera la economía.
14: Mientras Comisiones cree que hay que aprovechar el buen momento del empleo para dotar al mercado laboral de estabilidad. Es todo por el momento. Más información en una hora aquí en esta sintonía.

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0: Pues hoy cerramos el tercer curso de Educando Laredo y estamos muy contentos por hacerlo porque hemos hecho 25 programas que estoy seguro que los oyentes pues habéis disfrutado, valorado y realmente, como así nos lo comunicáis también, pues agradecido, ¿no? Porque la presencia de los alumnos en este estudio pues es verdaderamente importante. A nosotros nos hace sentir también muy orgullosos, ¿no? Tener una pequeña parte de formación en su educación, ¿no? Venir a un medio, explicarse, expresarse con palabras, bueno, pues es algo que en el aula es muy importante y que aquí pues se concentran a tope. Como se han concentrado hoy, seguro, nuestros 7 alumnos y los 2 responsables de 2 centros educativos o representantes de 2 centros educativos que se han unido en un proyecto precioso que nos van a explicar y del que estamos absolutamente entusiasmados de que lo hagan, de que nos lo expliquen. Es un proyecto que se llama Lo que nos une al IES Fuente Fresnedo y al Colegio Pintor Martín Sáez. Vamos a hablar de ello con todos y cada una de esos 9, estas 9 personas. Mónica García Celá, que es la directora del IES Fuente Fresnedo, en una mañana exigente, te agradecemos muchísimo que nos acompañes hoy. Mónica, buenos días, bienvenida.
1: Buenos días a todos y a todas.
0: Porque hoy hay, entre otras cosas, Pau, ¿no?
1: Entre otras cosas, Pau, que ha empezado muy tempranito por la mañana y, bueno, iba a mirar la hora. Sí, ya están terminando el primer examen. Uh-huh. Más o menos estarán saliendo ahora, que ha sido el de lengua y literatura.
0: 25, nos dijiste todavía. 20 y tantos, ¿no? De alumnos del Fuente, que sí. Claro, hoy es el
1: bueno,
0: día.
1: Empezamos a tener, estos ya quedaban fuera, empezamos a tener algunos de grados superiores que se presentan a la PAU también, que eso gusta. También alumnos de grado superior que deciden ir a la universidad.
0: Sí, sí, pero que ¿cómo lo preparan?
1: No, lo están haciendo muy bien, iban muy bien preparadas, han estado yendo aquí a las clases de preparación que hay en adultos y demás, y bueno, yo creo que han estado, o sea, que les han ayudado a recordar esos contenidos que quizá cuando estás en el ciclo pues sí tienes olvidados. Pero sí, además la prueba es, bueno, yo creo que les gusta, o sea, a medida que te vas haciendo mayor, esa prueba te encaja más.
0: ¿Sí?
1: Yo creo que encaja mejor.
0: La verdad es que a los 18 años cae ahí como una losa.
1: Sí, cae como una losa.
0: Pero si tienes 21, 23,
1: eso
0: 25
1: es.
0: Años...
1: Yo creo que tienes otra dinámica, sí. que igual es más fácil.
0: Uh-huh. Sí. Sí, pero pone nervios igual, ¿eh?
1: Eso sí.
0: El reto es fabuloso. Bueno, también está en representación de lo que es el sistema educativo en el pintor Martín Sáez, otra vez Elena Martínez, que nos acompaña de nuevo. Buenos días, Elena. Buenos días
2: a todos y a todas.
0: Bueno, muchas gracias por venir a acompañarnos en el pintor. ¿Cómo estáis ahora en junio? ¿Cuál es la actividad más intensa?
2: Fin de curso.
0: Sí.
2: El fin de curso, preparar fin de curso. Estamos a tope con las actuaciones, ¿verdad? Con todas las notas,
0: sí.
2: Con pruebas, pues con muchas, pues con el lío típico de todos los coles, no tanto como en un instituto con la PAO, gracias a Dios, pero sí, pues con cositas.
0: Bueno, pues es verdaderamente intenso también junio para todos y cada uno de vosotros. Bueno, y vamos a saludar a Siorcha, que está aquí. Buenos días.
3: Buenos días.
0: A ver, Tomás, abre el micro otra vez, Siorcha.
3: Buenos días.
0: No funciona el micro, espérate. Habrá sido cosa de aquí. Ahora sí, a ver, ¿qué tal?
3: Buenos días.
0: Ahora sí, se te ha escuchado perfectamente. Bueno, muchas gracias. Buenos días y bienvenida, Claudia, a ver si te oímos muy alto. Venga, buenos días.
4: Buenos días.
0: Oye, genial, Genial, felicidades también por ese saludo. Vamos a ver si Paula está con voz. Buenos días. Buenos días y gracias por acompañarnos. Y Estrella, que está a su lado.
5: Buenos días.
0: Estrella repite este curso aquí en Radio Laredo, Bueno,
5: sí.
0: Pues estamos encantados de volverte a recibir, Que te está gustando la radio, que sí.
5: Vale. Voy a ser famosa y todo ya.
0: claro que sí. Bueno, luego nos van a saludar Francisco, Orlando y Lola, que también están aquí, que son alumnos, los 2 primeros del pintor y la tercera de la ESO, del Fuente Fresnedo. A ver, lo que nos une...
2: Noé, antes de seguir, sí que lo hemos estado hablando antes, nos gustaría decir que faltan muchos compañeros que han formado parte de este proyecto.
0: Claro.
2: Y yo creo que no se nos tiene que olvidar mandarles un beso y un abrazo a todos, luego con nombre.
0: Pues ahora.
2: ¿Se lo decimos ahora?
0: Ahora.
2: Venga,
0: sí.
2: A ver. Del pintor Martín Sáez, ¿a quién le mandamos un abrazo enorme?
3: A Fernando.
2: Fernando no estaba en el proyecto. ¿Quién estaba en el proyecto que no estaba aquí? Rosy.
6: Rocío,
2: nuestra Rosy. Uh-huh. ¿No?
1: Un beso a Rosy.
2: Uh-huh. Y del Fuente Fresnedo, que ha venido en representación de todos, Lola, ¿a pues, quién le mandamos?
1: Venga, ¿quién?
2: Claudia. Venga, Claudia. ¿A quién, venga, le, mandas ¿a quién le mandas tú uno un especial?
0: Que estabas esperando que subiera por la escalera.
2: Ay.
1: Sí. Bueno, empezamos con otro, si no. Empezamos por otros. A ver, más nombres que nos salgan. Venga.
6: Yaritza.
2: Yari.
1: Alex.
0: Igual, Orlando sabe.
7: Joaquín no.
1: A ver, Aarón.
7: Aarón era.
1: Alejandro.
0: Manuel.
6: Jerón.
0: Jerón, Nora,
1: Daniela.
7: Daniela y el otro,
1: sí. Bien. Bueno, ¿y más?
2: Ya estamos todos.
0: Ya estamos todos. Pues un aplauso para los que no están. Muy bien. A ver, lo que nos une. Resulta que lo que nos une, según me ha explicado Luis, no lo quiero desvelar, pero desvelarlo vosotras. ¿Qué es este proyecto? ¿De dónde sale, además, no? Y, a ver, contar un poquito, porque yo pensaba que era desde el principio del curso, pero no, en fin, bueno, no sé.
1: No, porque porque tiene que ser ese momento en el que de repente te miras y dices...
2: ¿Ahora?
1: Sí, ahora sí. Y ahí estábamos un día pensando en vosotros y pensando en que nos apetecía estar juntos, nos apetecía compartir algo. ¿Y qué nos podía invitar a compartir? Pues una de las cosas que nos parecía que todos, absolutamente todos, tenemos una forma particular de sentir, es la música, ¿no? Pero a todos nos produce emoción, sensación, muchas cosas. Uh-huh. Y ahí nos sentamos Elena y yo con Marianne del CRE, que nos invitó a poder convertirlo en proyecto. Y gracias, Marianne, porque ha sido un lujo, ¿o no, chicos?
6: Sí.
2: ¿Eh?
6: Sí,
2: ¿verdad?
6: Sí.
2: Porque es muy frecuente y es a menudo ocurre que hablamos mucho de las diferencias. Uh-huh. Eso nos da muy bien.
0: Sí.
2: Pero no nos damos cuenta que hay mucho que nos une. Y nosotros sabemos lo que es. Entonces era ir a piñón. Y encontramos, es lo que decía Mónica, ¿no? ¿Qué nos une la música? Las emociones. Todos tenemos de eso, todos sabemos utilizarlo. Y al final ha sido esto, ¿no? Utilizar la música como un vehículo, como una herramienta para interpretar nuestras emociones, para expresar nuestras emociones. Y tampoco es que tuviéramos, ¿verdad?, una idea de cómo iba a ser. Lo que sí sabemos es que ha sido fantástico.
1: Y fíjate, ha ido...
0: Porque
1: ha ido creciendo con vosotros a medida que ellos nos iban dejando que creciese, ¿no? Esa colaboración que hemos contado en cada minuto, no había cansancio, no había... estábamos 4 horas juntos toda la mañana y no había cansancio. Había hambre, eso sí. Hambre, pero aparte de eso, nunca había momento de cerrar. Siempre estábamos a gusto, siempre teníamos cosas que hacer y hemos llegado hasta el punto de convertir casi casi el trabajo en negociación. Y han estado negociando y eso es muy importante porque han estado negociando una persona del pintor con una persona del Fuente. Y eso también les ha dejado sentirse muy de cerca.
0: Vale, porque durante el curso las relaciones de un colegio como el vuestro con el sistema educativo general no es muy fluido, me imagino, ¿no? Ese contacto, ese intercambio, pues eso, corrígeme, ¿no?
2: Sí.
0: Mira, Orlando, esa es una de las preguntas tontas, ¿eh? Cuando viene la persona que responde y te dice, no creas, es porque he hecho una pregunta.
2: Eso
0: tonta.
2: Lo dices tú.
0: Sí, sí. Eso lo digo yo, sí.
2: Exactamente. Pues tenemos mucha suerte porque tenemos ganas de estar. Ideas, todas. Saltan chispas en cualquier momento. Entonces, siempre que tenemos oportunidad, existe la colaboración. Además, por muchos ámbitos, quiero decir. Tanto sea por cocina, porque tenemos alumnado que hace además las prácticas de nuestra formación profesional básica de cocina en el instituto. Por proyectos
1: que... Por el voluntariado que hacen los de tercero, los changemakers que se van
2: efectivamente,
1: al cole y trabajan
2: este
1: juntos.
2: Proyecto, o sea, que si no es por una cosa, es por otra. Pero siempre contamos el uno con el otro. Siempre.
0: Vale. La entrevista es vuestra ahora. ¿Y entonces qué? ¿Qué nos pueden contar ellos de esta experiencia? un poquito? A ver, por ejemplo, no sé, Ciorcha, o cuéntame un poquito, ¿qué hacéis? ¿Qué, en esas sesiones de intercambio de este proyecto, qué hacéis? ¿Oír música? ¿Tocar música? ¿O qué es lo que hacéis?
8: Oímos música con el cuerpo. Oímos música con el cuerpo y la trabajamos.
0: ¿Pero cualquier tipo de música o cuál es la música que os gusta?
8: Cualquier tipo.
0: ¿Sí?
8: Sí.
0: ¿Que puede ser Lady Gaga o puede ser Brahms o Beethoven o Mozart?
8: Sí, eso.
1: Ha habido de todo, ¿verdad?
2: Sí, tanto.
0: ¿Y vosotros bailáis? Entonces, ¿oís, os ponen música y bailáis o qué hacéis?
8: Pues si hacemos con el cuerpo, lo tranquilizamos y luego lo le hacemos una situación.
0: Vale.
1: Vale.
2: ¿Qué más?
1: A Estrella, ¿qué imagen tienes tú que en tu cabeza? ¿Qué momento de estos días que hemos pasado?
0: ¿A ti qué te gusta hacer, Estrella?
5: De todo.
0: ¿Bailar o qué? ¿Sí? ¿Sí?
2: Pero más que baile, ¿qué hemos hecho? ¿Expresión qué?
8: Expresión corporal.
2: Corporal.
5: Con el cuerpo.
2: Eso es, hemos estado haciendo eso. ¿Qué más? A ver. ¿Qué se os ocurre?
1: Hemos pensado en colores, ¿no?
5: Imágenes.
4: Cristal.
1: Imágenes, muy bien.
4: Lo del cristal.
2: ¿Qué es lo del cristal exactamente, cariño?
4: Que en el teatro hicimos dos parejas y es como si estuviera un espejo y haríamos lo que hacía el otro.
2: Toma.
1: Ajá. Muy bien.
0: Y eso te gustó, ¿eh?
4: Sí, mucho.
0: Sí. Es que eso fue.
2: Además lo hizo muy bien.
0: ¿Eso fue aquí en la Casa de Cultura?
4: Sí.
0: Ah, porque también tuvisteis una sesión estrella aquí en la Casa de Cultura, ¿no? ¿Qué hicisteis? ¿Vinisteis por la mañana o por la tarde?
5: Por la mañana.
0: ¿Y qué pasó? Paula, tú también me lo puedes contar. ¿Qué pasó?
9: Pues estuvimos haciendo la expresión, luego juegos y eso.
1: ¿Os acordáis que vino una persona que nos enseñó a dar...
9: Sí.
1: ¿Sí? ¿Qué nos enseñó?
10: Esa es muy astuta, sí.
0: ¿Qué nos enseñó?
1: A dar las palmas, siguiendo un ritmo, además distintos tipos de palmas. ¿Qué más hicimos con él? Se llamaba Raúl, ¿no?
2: Raúl.
0: Es muy divertido, ¿eh?
2: Sí, sí.
10: Raúl es que la apuntaba en la libreta, ¿eh?
0: Que la apuntaba en la libreta.
2: Apuntaba él en la libreta, puede ser, pues iba echando actividades.
1: Es que Orlando está hablando de Alberto. Hemos tenido, colaborando con nosotros en el proyecto, ha estado un tutor de emociones de la unidad técnica de la consejería. Y entonces, él, aparte de estar con nosotros y de disfrutar muchísimo, porque yo creo que lo ha disfrutado mucho el proyecto, llevaba un cuaderno en el que iba tomando nota, que es el que dice Orlando, de frases que decíamos o de momentos que estaban pasando por allí, y hemos tenido un cuaderno de campo. Tenemos ahí un cuaderno que es como un tesoro, ¿no es? En el que hemos ido volcando muchísimas emociones, además escritas rápido, con rotuladores de colores. Bueno, hay cosas muy bonitas en ese cuaderno. Sería como para publicar algo muy chulo con él.
2: Pero Raúl es un amigo nuestro que es percusionista, es profesor de percusión, y vino a enseñarnos a hacer música con el cuerpo. Y fue la bomba, ¿verdad? ¿Os acordáis?
8: Sí.
2: ¿Sí? Le habéis dicho, no sé si hemos dicho, hemos puesto color a la música. Hemos puesto imágenes a la música. ¿Qué más? Hemos puesto emociones, ¿verdad?
1: Y hemos escuchado músicas, ¿os acordáis que estuvimos, todo el mundo no pasó por las mismas actividades ese día, pero pasamos por escuchar una música que creó Holst para los planetas, y entonces unió cada planeta con una emoción. Entonces nosotros poníamos la música y ellos tenían que negociar de qué emoción se trataba y por ende de qué planeta. Y fue increíble, ¿no? Porque los adultos no lo habríamos hecho así. Lo hicieron fenomenal, ¿verdad? Esa negociación, ahí está Lola que estuvo negociando con Orlando y con eso es, y con Claudia. Estuvisteis los tres y yo no sé si Claudia llegó a saber que habíais acertado todos.
2: No fue
1: o era con Siorcha, perdón, con Siorcha, vale. Pero muy bien.
0: ¿Cómo que acertasteis todos, Siorcha? ¿Eso qué quiere decir?
8: Sí, nos aceptamos todos.
0: ¿Todos los planetas?
8: Sí.
2: Ahí tienes.
0: Ah. O sea, que había una sensación de... había una sensación, había un planeta, ¿no? Y teníais que asociar lo uno con lo otro, ¿no?
1: Sí, según oían la música, sí. Uh-huh. ¿Verdad?
8: Sí.
1: ¿No? Escuchaban la música sin ver de qué planeta se trataba. Y luego, pues este tiene que ser... Parece que esta música invita a una batalla. Uh-huh. Y entonces tiene que ser, pues, Marte, ¿no? Yo creo que Marte era el que era, sí, el de la guerra.
0: Sí. O sea que este proyecto se os ocurrió con el curso en marcha, ¿no? Que no lo teníais planeado desde el principio.
2: Surge con el curso en marcha. De hecho, bueno, el origen está en el CREB, en el Centro de Recursos de Educación Especial, de la mano de María Ángeles Santillana. Y bueno, cuando nos plantea, pues yo creo que fue por noviembre, diciembre, claro, hay que darle todo forma y hay que ir organizándose, pero ya con el curso iniciado. Uh-huh. Y nos falta curso, ya ves que nos faltarían unos cuantos meses para poder hacer todo lo que...
0: Uh-huh. Siorcha, ¿tú cuántos años tienes?
8: 18.
0: 18. ¿Y Claudia cuántos años tienes? Muy bien, se coge el micro y se lo pone muy bien.
4: 18 años.
0: Ah, muy bien. ¿Paula?
9: 2, 16.
0: ¿Y tú, Estrella?
5: 18.
0: Uy, 18. Pues aparentas menos, ¿eh?
2: Parece que, se conserva muy bien.
0: Se conserva muy bien, ¿eh? Aparentas menos. Vale, y en el puente.
1: Dime.
0: Planteáis el proyecto y los alumnos, cada uno es de un padre y de una madre, y entonces hay que contar con alumnos para ello, ¿no? Y...
1: Bueno, hubo de todo, mira. Como se trataba de descubrir esos diferentes, cómo tenemos cosas que nos unen, pues elegimos a una persona con una empatía muy especial, que es Lola, que yo quería, antes quería deciros, el año pasado Lola participó como voluntaria en el cole y yo he visto muy pocas personas que sean capaces de sentir y de empatizar como lo hace Lola. Uh-huh. Y Lola ha tenido ella un recorrido personal muy especial, que si a Lola la conocemos hace 3 años, Lola sería otra cosa, sería un fuego, sería un Marte. Pero ha hecho un recorrido suyo, personal, que culminó, yo creo que el año pasado, con la vivencia de participar como voluntaria en el pintor. Y entonces este año tenía que estar ahí. Y además, en cuanto se lo sugerimos, bueno, fue como... Por favor, por favor, por favor, yo quiero estar ahí. Pero elegimos también a una persona de altas capacidades, a una alumna de altas capacidades. Elegimos a una alumna con TDAH. Elegimos alumnos que aparentemente suelen ser bastante disruptivos, ¿no? Y que parecen no pensar en nadie, todo lo contrario. Suelen, quizá el perfil pueda parecer egoísta, etcétera. Entonces, los alumnos se escogieron un poco en función de esas diferencias, que no fuese que pudiesen sumar ahí, en cuanto a lo que nos une, siendo tan diferentes.
0: Qué bien, qué bonita propuesta, ¿no? También para ellos. Y una experiencia, claro, que no se suele tener a los 16, 17 años, ¿no?
1: No.
0: Este tipo de interés, vamos a decirlo así, ¿no? Interés personal, estamos a otro rollo, estamos a la PAU, estamos a las matemáticas o al inglés o a otros asuntos, ¿no? Y este tipo de contactos pues son francamente muy positivos. Ellos están en Transición a la Vida Adulta, ¿no? Que es el programa que...
2: Están en el programa de Transición a la Vida Adulta, todos ellos.
0: ¿Y qué hacéis?
2: Pues en el programa de Transición a la Vida Adulta ellos trabajan... Tres ámbitos. El ámbito de autonomía, en el de integración y luego en el de formación y orientación laboral. Uh-huh. Entonces, bueno, en este ámbito, en el último que hemos dicho, están haciendo una cooperativa. Ellos te lo van a explicar muchísimo mejor que yo, también te lo digo. ¿Y en esta cooperativa qué hacéis? ¿Qué es lo que estáis haciendo?
7: A ver, lo digo yo.
0: A ver, espera, no, si lo vas a decir, tienes que decirlo al micro. Estrella quiere hablar, dime.
5: Camisetas.
2: Hacen camisetas.
5: Tazas.
4: Jabones.
7: Bolsas.
5: Pulseras.
0: ¿Pero qué cosas hacéis? Yo nunca he hecho de eso. A mí nadie me enseña a hacer eso.
2: Claro, pues ahí está, ahí está. Pues que es que
4: velas,
2: les enseñan a hacer velas, todos estos productos.
0: Ambientadores.
4: Camisetas, bolsas, estuches.
2: Sí.
0: ¿Te parece poco?
4: No.
0: Ah, por eso.
2: ¿Y luego qué hacéis con ello? Después de elaborar todo este material, ¿qué hacéis
4: pues
2: con ello?
4: Pues lo vendemos para los profesores.
2: Se lo venden a los profes, amigos, eso es.
0: Vale, vale.
2: Sí, sí.
1: ¿Qué tal va la venta?
5: Bien.
1: ¿Sí? ¿Funciona?
4: Sí.
1: ¿Lo vendéis todo?
0: ¿Y qué hacéis con el dinero?
11: Pues hacemos una excursión.
0: Hola, toma.
7: Salir fuera,
0: muy bien.
7: Vuelta, comer algún sitio.
0: Orlando tiene unas ganas de hablar.
2: Sí, yo no sé cómo hacer. Sí, y sobre todo, en este, aquí, ¿qué aprendéis? ¿Qué es eso de la de comprar, de vender? ¿Qué es una empresa, verdad? Uh-huh. Lo más básico de una empresa. ¿Qué tenemos que hacer, verdad? Uh-huh. Sí, eso es. Claro. Y lo que cuesta. Cuesta mucho hacer todo este material y luego, ¿verdad?, venderlo y que te digan que no, que no sé qué.
0: Ah. Estrella, las camisetas, ¿qué dibujo suelen llevar? A ver, más o menos. ¿Cada uno el que quiera?
5: Sí, hacen pedido.
4: El logotipo del pintor Martín Sáez.
0: Ah, el logotipo, es verdad, claro.
5: Sí. Y luego, si nos piden con nombre, lo hacemos con nombre.
0: Ah.
2: Personalizadas.
0: Vale.
1: Yo quiero una. Y Lola y yo queremos una de esas, ¿verdad, Lola? Pero personalizadas, ¿eh?
11: Sí, con nuestro nombre.
5: Vale.
1: Sí. Ah, pero ponerme el de Lola y a Lola.
0: Pero hay que pagarlo luego, ¿eh?
1: Ay,
0: ¿ah? Es que si no.
11: Claro, hay que pagarlo.
0: Sí, dime, Claudia.
4: Hay que pagarlo. Es que se nos ha olvidado otra actividad. Uh-huh. Que nadie se ha dado cuenta. De que después en Santander, al público, hicimos una especie de baile.
2: Sí.
4: Con una amiga de Rosalén.
2: Uh-huh. Eso es así.
1: Sí, es
2: lo que hemos dicho.
1: Es coreógrafa de Rosalén,
2: ¿no? Es verdad. Le ayuda, ¿verdad? Porque ella hace signo danza. Escucha, y esto fue el cierre del congreso.
0: La clausura del congreso, eso lo he visto
2: yo
0: en el periódico, sí, es verdad.
1: Oye, ¿y cómo fue eso de bailar? Contarle a Noé. ¿Cómo fue eso de bailar en el escenario? ¿Qué? Nervios.
7: No había nervios para bailar por ahí.
0: Espera, Orlando, luego nos lo cuentas. Luego te pregunto por ello. Vale, déjales hablar ahora a ellas. Vale. A ver, Siorcha.
9: Con nervios. Estuvimos todos con nervios.
1: ¿Cuántas horas ensayamos?
9: Un montón.
0: ¿Y llevabais vestuario especial?
9: Sí, unas camisetas.
0: Uh-huh. Sí, ¿verdes?
9: Blancas.
1: Vale. Eran fáciles.
0: Yo recordaba recordaba que me había parecido recordar que eran verdes. ¿No? ¿Ves? Orlando, otra pregunta tonta que acabo de hacer. ¿Ves? ¿Ves cómo aquí todo el mundo se equivoca? ¿Eh? Todo el mundo se confunde.
2: Porque claro, tiene ganas de hablar.
0: Venga, pues a ver.
4: Y hay otra persona que también nos han acompañado a veces cuando él puede, que se llama Saúl.
2: Eso es.
5: Saúl.
0: A ver, voy a terminar con Paula Estrella y con Siorcha y con Claudia. Y me gustaría que me contarais qué música os gusta a vosotras o qué artista musical os gusta a vosotras. Por ejemplo, Claudia, ¿tú más o menos lo sabes?
4: La húngara.
0: ¿La húngara? Anda. Qué guay. Bueno, ¿Siorcha?
9: Aitana.
0: Aitana, ¿eh? ¿A ti, Estrella, qué es lo que...?
5: De todo.
0: De todo. Pero uno o una, así...
5: Quevedo,
0: ah. Jolly, pues las letras de Quevedo tienen tela también, ¿eh? Para aprendérselas, ¿eh? Y cantarlas. ¿Y tú, Paula, qué te gusta? ¿Qué música te gusta?
9: Lady Gaga.
0: Lady Gaga, mira, acabamos de poner antes una canción de Lady Gaga, ¿eh? De casualidad, pues mira, dedicada para ti, para Paula. Bueno, pues vamos a dejarle sitio a los otros tres invitados. Muchas gracias, ¿eh? Adiós, chicas.
5: Adiós.
0: Y muchas gracias por participar una vez más en vuestro programa, ¿eh? A ver, Orlando. Venga.
7: Un placer venir aquí a hablar del proyecto de música.
0: De un proyecto musical.
7: Me llamo Orlando.
0: A ver, tú espera que yo te pregunte y ya respondes, ¿vale? Y Francisco nos tiene que saludar, a ver, también. Acercándote al micro, Francisco, por favor. Buenos días. Buenos días, bienvenido.
12: Buenos días.
0: Llevas el pelo como los futbolistas, ¿eh? De colores.
12: Sí, parece un futbolista. Sí, parece un futbolista.
0: ¿Te gusta el rosa que llevas en el pelo? Sí. ¿Lo has elegido tú o tus padres? ¿Quién lo ha elegido?
13: Yo.
0: Ah,
13: con los amigos.
0: Con los amigos, muy bien. Pues muy muy actual. Lola, ¿qué tal? Buenos días.
14: Muy buenos días a todos.
0: Tú eres alumna de cuarto de la ESO.
14: De cuarto de la ESO. Sí.
0: Bueno, a ver, venga, vamos a dejarle hablar a Orlando, ¿no? Que tiene muchas ganas. Tienes que contarnos cómo es este proyecto, lo que nos une. A ver, ¿a ti qué te ha parecido?
12: Bueno, lo que digo del proyecto de música ha sido ha sido una pasada. Y que hicimos tipos de actividades. Bueno, actividades interesantes sobre el proyecto de música, ya de que te calmes, ya de relajes y sientas emociones, por así decirlo, ¿eh?
0: Sí, y la música también transmite ese tipo de emociones, ¿no? Y a ti te gusta esta experiencia, ¿no?
4: Sí.
0: ¿Pero tú no lo habías notado en casa cuando oyes música que te relaja y que te tranquiliza? ¿O?
12: No, eso no lo había notado, ¿no?
0: ¿No? ¿Qué música te gusta a ti, por ejemplo?
12: Me gusta Imagine Dragons, esa.
0: ¿No? Imagine Dragons, ¿ah? Sí. Muy bien. Es muy enérgica, ¿eh?
12: Esa de relajar poco,
0: sí. Francisco, ¿tú qué tal? ¿Qué, el mundo de la música, qué te parece? ¿Qué música te gusta?
13: Triste,
0: tranquila, melancólica, ¿eh? Y con un piano ahí de Chopin, por ejemplo, ¿eh? ¿O no? ¿O canciones de amor?
13: No, tristes solo.
0: ¿Tristes? Bueno, pues está bien eso. Lola, ¿a ti qué música te gusta, hija?
15: Bueno, yo escucho un montón, me gusta mucho todo. Pero así mi artista favorito es Bruno Mars.
0: ¿Bruno Mars?
15: Sí.
0: Está muy bien,
15: me
0: también.
15: Encanta.
0: Canta muy bien, sí. No entiendo las letras, profesora
15: yo
0: de inglés.
15: Yo a veces tampoco, pero solo escucharle me vale.
0: Vale.
1: Es que es como un chorro de energía, ¿no?
15: Me encanta.
1: Sí.
0: Ya, y tanto. Pero Elena, ¿a ti qué música te gusta, por cierto?
2: Ay, no sé. Es que me gusta toda la música, no me importa, además.
0: Yo es que soy del pop español y del rock español, ¿no?
2: Sí.
0: Me quedé en los 80 y los 90, ya, más acá,
2: pues
0: ya.
2: Depende un poco la emoción, ¿no?, que tengas en ese momento. Lo mismo te da por escuchar música triste que un rock and roll, que que una bachata.
0: Sí. Ya. Bueno. ¿Y tú, Mónica, qué? ¿Por dónde andas?
1: Yo normalmente
0: cuando
1: escucho...
0: vas y vienes en el coche, ¿qué pones?
1: Bueno, no, puedo escuchar... No, en el coche no funciona, porque en el coche voy buscando algo que me dé mogollón de energía. O sea, pero puede ser una mañana Rosalía, otra Imagine Dragons, seguro. Sí. Imagine suena. Y Bruno Mars, claro, sí, claro, ¿cómo no?
0: ¿Y todo en inglés? Porque tú también tienes una deformación profesional.
1: No, que el pop español me encanta. ¿Ves? Yo también estaba ahí, en ese pop. Y en el... Bueno, hace poco estaba en el concierto de Fito. Y me vuelve loca. Y ese hombre ya tiene... ¿No?
0: Muy bien. Bueno, a ver, Lola, por ejemplo, háblame de tu experiencia en lo que nos une, ¿no? En la música. Tú dijiste, yo quiero estar ahí. Le ha dicho Mónica que tú dijiste
15: sí,
0: eso, ¿no?
15: Sí, a ver, como yo el año pasado ya trabajé con ellos en un proyecto, yo más o menos, pues a algunos ya les conocía, ¿no? Uh-huh. Y a Elena también la conocía.
0: Estrella, si quieres coger esa silla, puedes cogerla. O sentarte ahí incluso. Siéntate ahí.
15: Ya les conocía.

0: Y adelante, y me lo he pasado súper bien. Les he cogido muchísimo aprecio a todos, la verdad, que sí.
1: Claro.
0: Y que me encantaría trabajar este curso, el que viene y el que viene.
1: Bueno, ya tenemos aquí una técnico,
0: todos los que podamos.
1: Una técnico de educación especial, vamos, va ahí encaminada, ¿no? Vamos, Elena, ¿eh?
2: Perfecto.
1: Tú no la ves ahí, no sé lo que te deparará en el futuro, pero...
0: De momento...
1: Pero sí, eso o se siente desde la base o, bueno, luego la vocación es muy difícil generarla.
2: Más que verla y verla con verla en acción, oírla, para saber que yo creo que Lola, todo lo que esté relacionado con la sensibilidad, del tipo que sea, funciona.
1: Sí, funciona. Bueno, a ver, Orlando, venga, Orlando, sí, cuéntame. Vale. Porque un día os dijeron, vamos a ir al Fuente Fresnedo, ¿no? O al centro.
3: El primer día fue.
1: ¿Cómo era el centro este tecnológico que habéis
3: visitado? El CITED.
1: Vamos a ir al Fuente Fresnedo. ¿A qué? A mí dejarme aquí, ¿no? Tú dirías, a mí dejarme aquí tranquilo, ¿no? En mi aula con mis compañeros.
2: No te creas, ¿eh? ¿No? Porque Orlando se apunta a un bombardeo.
1: ¿Ah, sí?
4: Hombre.
1: Sí.
4: Hombre,
1: ¿y qué pasó? ¿Y fuisteis allí y qué?
4: Vamos allí a que nos enseñe. Hay tecnología, tipos de ordenadores, tipos de cosas que se puedan mover. Hay un piano para tocar, y ahí tocas el piano y haces que esa música te gusta, ¿eh? Que te gusta tocar el piano, ¿eh? O así decirlo, ¿eh?
1: Sí, sí. Y encontrasteis compañeros de vuestra edad, además del instituto allí, con vosotros, y entre todos empezasteis a hacer pues un intercambio de experiencias, ¿no?
4: Sí.
1: ¿Con la música siempre por el medio o sin música?
0: Prácticamente con música todo, sí.
3: Pero sí. ¿Os acordáis del primer día cuando llegamos todos? Y al principio era como, claro, no nos hemos visto, no nos conocemos,
1: claro.
3: No sabemos quiénes somos, pero ¿cuánto podría ser? ¿12 minutos? En 12 minutos sí. Ya empezaron a bailar juntos, empezaron a moverse juntos. Y luego, cuando llegó la hora del desayuno, ya estábamos, bueno, o sea, ya gritábamos, nos coreábamos,
4: Ya gritaban de emoción por la comida, ¿eh?
2: Eso es lo que tiene cuando al final yo creo que trabajas desde lo que te une, buscar puntos de encuentro con, da igual con quién, trabajar desde ahí pues genera estos ambientes, genera ambientes en los que no hay juicios, porque no ha habido juicios, no sé si Mónica, no ha habido absolutamente ningún juicio, y sobre todo ha sido sumamente fácil, porque cuando tú trabajas con un juguete que todo el mundo sabe manejar, el juego es súper justo. Entonces, nuestro juguete lo sabíamos manejar todos. Entonces, el juego ha sido súper justo.
1: El cuerpo, el movimiento, la danza, la música...
2: Las emociones.
1: Bueno, las expresiones, claro, ¿no? Es un juguete, cada uno tiene el suyo, ¿no? Y sabe cómo se mueve, cómo se trae, cómo se lleva, etcétera, etcétera.
3: Pero aprendes del otro, ¿eh? Aprendes del juguete del otro.
1: Ya.
3: Sí.
1: Hombre, claro, Claudia, por ejemplo, le encantaba lo del espejo y lo hacía muy bien, ¿no? Pues ese es su juguete, uno de sus juguetes favoritos, ¿no? En una experiencia como esta de intercambio de trayectorias, ¿no?
2: Porque además, en el caso de Claudia, ella tiene muchísima capacidad de reflexión sobre la emoción, tiene la posibilidad además de expresarlo a través del cuerpo, con lo cual le gustó y es que lo bordó. ¿Verdad, hija?
1: Bueno, a ver, Francisco, cuéntanos algo. Acércate al micro y cuéntanos un poco qué es lo que más te ha gustado a ti del movimiento, de las, bueno, de esas experiencias.
2: ¿Puedo decir una cosa? Voy a decir una cosa para ayudar a Fran. Porque que Fran esté aquí, detrás de que Fran esté aquí hay un trabajo enorme. Y el trabajo no es ni mío, ni de Mónica, ni de Lola, ni de nadie, es de él. Esto hace un tiempo hubiera sido impensable, no solo que estuviera en la radio, sino que participara de este proyecto con alumnada del Fuente Fresnedo y con sus propios compañeros. Entonces, Fran ha sido una sorpresa, ha sido un descubrimiento, y yo creo que para él ha sido muy importante porque le ha dado toda esta posibilidad de compartir con otras personas y de poder expresarse. Es un hombre de pocas palabras, pero eso no lo vamos a cambiar.
1: No, no.
2: Entonces, pues a mí me gustaría felicitarle.
1: Por estar aquí.
2: Sí.
1: Bueno, pues muy bien, muchas gracias, Frank, por acompañarnos y nos has saludado y nos has hablado también tus cosas, ¿eh? A tu manera. Con eso nos damos por contentos. Lola, ¿a ti esto qué te supone? A ver, cuéntame un poquito una experiencia de este perfil.
0: Vale, bueno, yo creo, o sea, por ejemplo, yo antes cuando no les conocía iba con la idea me di cuenta luego

0: era equivocada, pero iba con la idea de yo enseñarles algo, ¿no? Pero conociéndoles, pues que me di cuenta que la que he aprendido de ellos he sido yo.
1: Claro.
0: Vamos, estoy segura que después de hacer esto con ellos, tengo, bueno, otra perspectiva totalmente de todas las cosas. Aprecio el triple todo. Me doy cuenta que estando con ellos es como que ellos no te miran el tu lado malo, ¿me entiendes? Ellos solo te ven y te quieren desde el primer momento en que te ven. No hay como un qué fea eres. No.
1: Ya.
0: ¿Sabes? Ellos
1: no
0: te ven perfecta y me encanta.
1: Y son otras capacidades, ¿no?
0: Sí.
1: Siempre a las que tenemos unos, otros, al final ellos tienen otras.
0: Sí, como, no hacen nada con maldad. Son increíbles todos. Sí.
1: Y tanto. Sí, a mí también me dan respeto porque no quiero meter la pata con ellos, ¿no? Cuando
0: Total.
1: Me enfrento a ellos.
0: Sí, yo a veces tenía miedo.
1: Es una duda
0: miedo.
1: Que tenemos todos, ¿no?
0: Total.
1: En nuestra sociedad, ¿no?
0: Sí, yo tenía miedo. Digo, no los conozco, serán súper diferentes a mí, ¿qué va a pasar? ¿Cómo hablo con ellos? Pero nada, en cuanto llegué, nada, dije, tontería.
2: ¿Y eso por qué sucede? ¿Por qué creéis que puede suceder?
0: Por los prejuicios que hay.
2: Por el desconocimiento.
0: Por
1: desconocimiento, sí.
2: Porque no hay experiencias.
0: Exacto.
2: Que te den.
1: Pues para eso sirve.
2: Efectivamente.
1: Este tipo de proyectos, ¿no? Para que, pues en definitiva todos tengamos. Para ellos también es una experiencia fabulosa. Yo, es lo que hablaba yo antes, ¿no? Traer a los niños a la radio es. Bueno, pues a lo mejor hay quien no le da importancia, pero que,
3: no es.
1: El que se enfrenten a un micrófono y a ordenar las palabras en su cabeza y transmitirlas de forma adecuada, pues eso. Con 6, 8, 10 años o con 18, da igual la edad que tengan, pues es muy importante, ¿eh? para todos y cada uno de los que participan, ¿no? Y por eso nosotros estamos tan orgullosos también de esta.
4: Pero una cosa, cuando trabajábamos con el cuaderno ese que te decíamos, en el que íbamos volcando emociones y sensaciones, a mí me llamó la atención que la emoción del primer día era la misma, era la expectación del otro, ¿no? Y entonces éramos otro y otro mirándose hasta que fuimos unos, hasta que fuimos uno todos, ¿no?
1: Un grupo, sí.
4: Pero era esa la sensación de a ver qué me espera aquí. Estaba en Lola y estaba en Estrella y estaba en Orlando,
0: claro.
4: Y estaba en Siorcha, ¿eh?
1: Bueno, Orlando, ¿qué tal? ¿Fuera del cole qué tal?
5: Bien.
1: ¿Sí?
5: Sí.
1: ¿Dónde vives? Cuéntame.
5: Pues yo vivo aquí en Laredo. Y hago tipos de deportes por las tardes.
1: ¿Como por ejemplo?
5: Como por ejemplo el tenis de lunes a miércoles. Y por ejemplo los martes por la tarde con lo del fútbol del Racing. A veces hay partidos que a veces entrenamos bien. Que hay que moverse como siempre. Y llevo siempre la equipación del Racing.
1: Ah, para el Racing, sí señor.
5: Para el Racing, ¿eh? Pues eso.
1: Qué bueno. ¿Habéis acabado ya la academia de fútbol? ¿El curso ha acabado?
5: No sabemos a qué hora termina el curso del Racing y lo del tenis, ¿eh? A ver si se acaban, ¿eh?
1: Bueno, vale. ¿Tú, Estrella, que fuera del cole, qué haces? A ver, cuéntame. ¿Paseas? ¿Con la familia? ¿Sí? ¿Dónde vives?
6: En Noja,
1: es verdad. Si me lo dijiste la otra vez, qué tonto soy. Es que...
6: No me puedo hablar.
5: No me puedes seguir haciendo preguntas, ¿eh?
1: No te has ido a vivir a otro sitio, ¿no?
6: No.
1: No, bueno, pues nada. Muy bien. Noja bien, ¿no? ¿A la playa? ¿Has pisado la playa ya? ¿No? ¿No te bañas?
6: Me gusta más la piscina.
1: Ah, te gusta más la piscina. Muy bien.
5: A mí también me gusta la piscina.
1: Bueno, genial, ¿no?
4: ¿Y a Fran? Fran, ¿qué prefieres, playa o piscina?
7: Playa.
4: Playa.
1: Muy bien, la playa. ¿Dónde vives, Fran?
7: En Santoña,
1: muy bien. ¿Tú, Lola, dónde vives?
0: Yo aquí.
1: ¿Y fuera del Insti qué?
0: Pues nada, fuera del Insti, pues voy al gimnasio, salgo con mis amigas, voy a clase de mate, a clase de inglés.
1: Bueno, una vida ajetreada también, ¿eh?
0: Bueno, una vida...
1: tranquilita, ¿no?
0: Sí.
1: Como tiene que ser.
0: Sí.
1: Bueno, pues estamos acabando, pero yo he oído que alguien ha ido a hacer el Camino de Santiago, ¿no?
5: Hay algunos compañeros y profesores que han ido al Camino de Santiago con un director de la película que se llama Saúl, como te han dicho, y es el que hace las películas el año pasado. Que una vez hicimos el cine, que estoy hablando...
1: Con cámaras.
5: Y nos grabaron con cámaras. Uh-huh. Yo salí de Pedro y, claro, y llego de Raúl el malote.
1: Estrella, ¿qué tal el Camino de Santiago? A ver.
6: Bien.
1: ¿Pero no habéis ido andando o sí?
5: Sí, se han ido andando, ¿eh?
1: ¿Cuántas etapas?
6: A ver.
1: Sí.
6: Hasta Galicia fuimos en autobús. Uh-huh. Luego ya de Mellide salimos andando. Uh-huh.
1: Bueno, ¿y qué tal la caminata?
6: Bien.
1: Sí. ¿Y las campanas de Santiago sonaron o no? No, no sonaron. ¿Pero entrasteis dentro de la catedral o no, tampoco?
6: Yo no.
1: Estaba cerrada.
7: Algunos.
1: ¿Con quién? Ah, algunos. ¿Con quién habéis ido, Fran?
7: Con Luis. Uh-huh. De Timira. Uh-huh. Y... no me acuerdo.
1: Pero había alumnos de otro instituto, ¿no?
5: Con el Masanero. Con ellos Tamara de Alianza, ¿eh? Que es de la Alianza de Tamara. Colindres. Uh-huh. Y ven en Colindres y hacen tipos de actividades, sí, con los de Alianza, ¿eh?
2: Ajá. ¿Sabes qué pasa? Que es que el año... yo no me acordaba, gracias que me lo has recordado. El año pasado Saúl vino a hacer un proyecto de cine en nuestro colegio. Lo hizo en más centros educativos, en institutos y así. Y de ahí surge, ¿verdad?, la idea esta del Camino de Santiago. Entonces, bueno, pues vamos a hacer. Claro, lo que te decía de las chispas que surgen, nos calentamos y al final hacemos el Camino de Santiago. Entonces empezó a fraguarse la idea. No ha sido fácil, porque cuesta mucho. A medida que vas como saltando obstáculos, te van surgiendo mil más, pero finalmente se ha podido materializar. Uh-huh. Entonces, bueno, pues ha sido... yo no pude ir.
5: Ni yo, ni nadie.
2: Fueron los que fueron, que han servido de avanzadilla para darnos más información y prepararnos mejor para el año que viene.
1: Claro que sí.
2: Pero vamos, la experiencia de todos ha sido magnífica.
1: Con los de tu pueblo, ¿no?
7: Sí.
1: ¿Sí? ¿Conocías a muchos alumnos a los que fueron?
7: A uno que estuvo hace tiempo en el cole que yo iba.
1: Uh-huh. Bueno, pues muy bien. Aquí están Lola y Mónica, están diciendo, ¿y nosotros qué? Nosotros nos hemos quedado sin ir al Camino de Santiago, mira.
5: Vale. Motivos para...
3: yo creo que
8: vamos a
3: sumar. Sí, yo, ¿no? Si hay la oportunidad, contar conmigo.
1: El curso.
4: Sí, yo también me apunto, ¿eh?
3: Sí, sí, sí.
4: ¿Nos lleváis?
3: ¿Podemos ir?
6: Sí.
3: Sí.
1: Claro que sí. Bueno, pues son menos 12. He prometido que a menos 10 acabamos, porque a las 12 hay una cosa muy importante que hacer y la vamos a cumplir, ¿eh? Así que, ¿alguien quiere decir algo más del proyecto Lo que nos une de la actividad? ¿Os está gustando? Para el próximo curso, sí, ¿no?
5: Sí.
1: Sí, bueno.
4: Vamos a mandar también un abrazo a Marta y a Esther, que nos hemos olvidado de ellas.
3: Sí, Marta y Esther.
4: Y han estado bailando con nosotros. Han estado
3: dándolo todo.
4: Son la orientadora y la jefa de estudios del Fuente.
2: Porque, claro, aquí en silencio, aguantando marea. ¿Y quién traía las cositas para picar?
3: Marta y Esther. Marta y Esther. Muchísimas gracias.
2: Exactamente. Y eso se necesita para reponer fuerzas.
1: Ah, el picoteo.
2: Hay que agradecer.
4: Sí. Claro que sí. Y ahí estuvieron con vosotros ensayando para el congreso.
3: Y cuando Mónica no estaba, estaban ahí ellas.
2: Uh-huh. Exactamente.
1: Bueno, ¿era lunch o era brunch?
3: Era fat.
4: Cualquiera
3: todo
4: fat. Era bueno.
1: Todo gordo.
2: Era todo fat. Efectivamente.
4: Pero consumíamos mucha energía.
3: Pero es verdad, lo quemábamos luego.
1: Bueno, chicas.
4: Y yo creo otra cosa, chicos. Vamos a dar las gracias al CITED.
3: Sí.
4: Porque ahí José Andrés, que es el director del CITED, nos ha cuidado muchísimo, ¿no? Y ha servido para descubrir un espacio increíble, enorme y lleno de posibilidades, así que ahí están, que nos esperen, ¿no?
2: Hemos conocido cosas que no hubiéramos conocido de otra manera, muy divertidas, ¿os acordáis?
3: Sí.
2: Hologramas.
3: La sala esa increíble. Sí.
1: Qué chulo.
2: Sí. Tenemos mucha suerte, ¿no?
1: Mira Estrella cómo sonríe, sí, está encantada.
5: ¿Quieres que te cuente lo que hacemos? Lo de ser la vida adulta, lo de la cooperativa, ya que lo han hablado antes las compañeras. Uh-huh. Pues la vida adulta es que somos embajadores juniors y que estamos haciendo estos trabajos, estas actividades, y para ser embajadores. Y en la cooperativa hacemos bolsas, velas, ambientadores... Uh-huh. Y tazas.
2: ¿No? Decías que has cerrado el ciclo de las colaboraciones con colegios. Necesitarías más capítulos.
1: Otro programa.
2: Claro, porque no es verdad, es que tienes toda la razón, Orlando. Se han quedado muchas cosas por contar, pero yo creo que igual...
1: ¿Para el próximo curso?
2: Sí. Sí, queda pendiente.
1: Venga, pues en noviembre más o menos os toca seguro un nuevo programa. Y venís y nos contáis otras cosas.
2: Genial.
1: Que lo apunte Luis.
7: Sí.
2: ¿Volverías, Orlando?
5: Sí.
1: Sí. ¿Te hemos tratado bien?
5: Hombre, sí.
1: Sí, bueno. Ahora sería estupendo tener unos regalitos para repartiros, pero no, no va a ser el caso.
4: Bueno,
1: no
4: va a ser el caso. Pero nos espera un pinchito.
1: Sí, ¿no? Y un fin de curso maravilloso, sí. En el que recuerdo mucho a las cuatro técnicas que estuvieron aquí de vuestro colegio, nos hablaban de los llantos y de los dramas, ¿no? Que supone el fin de curso en el pintor Martín Sáez y que llega ya.
2: Así es.
1: Ese día llega enseguida. Bueno, pues nada, a disfrutar el verano, a disfrutar de las vacaciones y de los exámenes. Gracias a todos y a todas por acompañarnos.
5: Ha sido un placer, ¿eh?
1: Y de verdad, creo que lo que ha sido un placer ha sido escucharos y conversar con todos y cada uno de vosotros, como siempre. Hasta el próximo curso, ¿eh?
2: Sí, gracias.
1: Feliz verano, ¿eh?
3: Igualmente. Igualmente a todos.
5: Gracias.
4: Chao.

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2: Vamos camino de las 12 del mediodía. En un dedal cabe lo que ha llovido. Vamos, que no tiene pinta tampoco de que el día se vaya a meter mucho en agua. Llegamos al mediodía y luego continuamos. Muchas más cosas en la mañana de Radio Laredo.

0: Es el mediodía, las 11 en Canarias.
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0: El Consejo de Ministros ha aprobado el proyecto de ley de Estatuto Marco de los Médicos, el origen del largo conflicto de los principales sindicatos de la profesión, que ahora deberán buscar una solución a sus demandas negociando con los gobiernos de cada comunidad autónoma. Luis Vallas.
2: De hecho, el Ministerio reunirá previsiblemente este viernes al Consejo Interterritorial de Salud, es decir, a las comunidades autónomas, para trasladarles las que consideran que son su competencia en esta negociación, como la ampliación de plantilla, las mejoras salariales y la reducción de la jornada laboral, entre otras medidas. Todo después de que el Consejo de Ministros, como has dicho, haya aprobado el anteproyecto de ley del Estatuto Marco. Sanidad lo saca adelante a pesar del conflicto abierto con los médicos, que siguen insistiendo en tener un estatuto propio. Sobre lo que decía el Ministerio de que ahora las reclamaciones que quedan son de las comunidades autónomas, Ángela Hernández de AMITS señala:
3: hay competencias, hay cosas que son de las comunidades y que tienen que mejorarlas, y hay cosas que son del Ministerio, y el problema es que están en un peloteo político partidista entre ellos, que lo que no aporta es soluciones a médicos y a pacientes, que es lo que necesitamos.
2: Ante esta situación, la Confederación Estatal de Sindicatos Médicos ha anunciado que este martes que va a seguir con las movilizaciones. De hecho, ha convocado para el próximo 15 de junio frente al Ministerio de Sanidad una gran concentración estatal.
0: Núñez Feijóo no busca ni favores ni atajos para llegar a la Moncloa, pero insta a los socios del gobierno a ser coherentes con su petición de adelanto electoral. Palabras del líder del PP ante los empresarios catalanes un día después de proponer al PNV y a Junts una moción de censura instrumental. Sandra de Miguel.
4: Sí, Feijóo pide reaccionar ante una situación insostenible, ante una corrupción que dice se ha convertido en norma.
5: No pretendo remover conciencias. No busco atajos porque lo que conviene atajar es la situación del país. Y no vengo a pedir favores ni tampoco a regalarlos. A lo que vengo es a defender la necesidad de un proyecto limpio.
4: Considera que es un momento delicado para el país, con el PSOE sacudido por varias investigaciones judiciales, por lo que emplaza al resto de partidos a priorizar la responsabilidad democrática frente a la convivencia política.
0: Juicio a David Sánchez, una de las aspirantes a la plaza en la Diputación, se reafirma. Asegura que antes de la entrevista le dijeron que el puesto era para el hermano del presidente del gobierno. Audiencia de Badajoz, Miguel Bellísimo.
6: Sí, la directora de orquesta, Cristina de Frutos, se reafirma y asegura que le dijeron que la plaza estaba preparada para David Sánchez.
7: O sea, me mandó un WhatsApp pocos días antes de la entrevista, como dos o tres nomás, y me dijo que ya sabía para quién era el puesto de trabajo, que era para el hermano de Pedro Sánchez.
6: De Frutos incluso valoró no presentar su candidatura al puesto. Lo hizo, dice, porque le insistieron desde la Diputación de Badajoz. Por eso le sorprendió que no le hicieran preguntas en la entrevista personal, cuando sí fueron determinantes para la contratación del hermano del presidente.
7: Desde el momento en que yo no vi que a mí me habían hecho preguntas y que sobre todo se lo daban por la buena contestación a las preguntas, yo ahí vi desigualdad de oportunidades.
6: De Frutos puso el caso en conocimiento de la Fiscalía, pero no obtuvo respuesta.
0: Gracias, Miguel Verísimo. El Consejo General del Poder Judicial, a través de un comunicado, expresa su preocupación por las manifestaciones de responsables de altas instituciones del Estado que cuestionan la independencia de la justicia. El órgano de gobierno de los jueces afirma que erosionan la confianza de los ciudadanos y debilitan los cimientos de la sociedad. El ministro Óscar Puente, después de la imputación de Rodríguez Zapatero, llegó a decir que estaban tratando de derribar gobiernos con métodos no democráticos. Ayer, en la reunión de la Ejecutiva Socialista, Pedro Sánchez se quejó de lo rápido que avanzan las causas judiciales que les afectan, a diferencia de otras. Repunta la inflación en la eurozona, 2 décimas en mayo, hasta el 3,2%.
8: La causa, el fuerte ascenso de los precios de la energía, casi un 11% en mayo, el doble que en marzo, el primer mes que registró el impacto de la guerra en Irán por el cierre del estrecho de Hormuz. El próximo 11 de junio se reúne el Banco Central Europeo y podría haberse obligado a subir los tipos de interés.
0: 12 y 4 minutos, 11 y 4 en Canarias. Ahora las noticias de su comunidad.
9: La Guardia Civil ha desmantelado un punto de venta de droga al menudeo en una vivienda de Muriedas, en Camargo, y ha detenido a 5 personas por tráfico de estupefacientes, robo con violencia y pertenencia a grupo criminal. Los detenidos son 2 hombres y 3 mujeres con edades comprendidas entre los 41 y 61 años y antecedentes por tráfico de drogas, que este martes pasarán a disposición judicial, según ha informado la Guardia Civil en un comunicado. Un artículo de Lira Lindo en el diario El País y un poema de Antonio Machado son los textos entre los que han podido elegir los 3.153 alumnos de la PAU en Cantabria que ya han realizado el examen de lengua y literatura el primero de esta jornada.
10: Bueno, difícil. Largo. Faltó tiempo. Había apostado por Bernarda y por nada. Entonces nada más o menos me ha salvado.
11: Ha entrado Nadia y Machado. Técnica para mí, mal, la verdad. A mí no me ha gustado. Totalmente decíamos, tiene que entrar Lorca 100% y no ha sido el caso.
12: Y yo creo que para los exámenes, para los siguientes exámenes vamos a estar más tranquilas porque ya sabemos un poco más cómo va a ser, ya estamos acostumbradas y es eso, es un examen más.
9: A esta hora debe comenzar la prueba de Historia de Filosofía y el paro registrado bajó en mayo en Cantabria en 653 personas hasta situarse en los 27.272 empleados. Desde UGT atribuyen este descenso del paro a las contrataciones por la campaña de verano, Comisiones Obreras cree que hay que aprovechar el buen momento de empleo para dotar al mercado laboral de estabilidad. Escuchamos a Laura Lombilla, secretaria de Empleo de Comisiones en Cantabria.
13: Aunque esperado, el descenso del paro producido en Cantabria es muy positivo, pero nos preocupa que principalmente está causado por las contrataciones del sector servicios y nos falta la apuesta por otros sectores como el industrial y el tecnológico.
9: Pues es todo por el momento. La información vuelve a esta sintonía a partir de la 1:00.

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0: Vamos a continuar y lo hacemos ahora con la participación de Tomás, que nos trae noticias locales de esta jornada. Saludos de nuevo.
1: Hola, Noé. Cuéntanos. Hola a todos una vez más. Así es, vamos con algunos temas que son actualidad en este día, en este segundo día de junio de 2026. Por ejemplo, hablando ya del emperador, de Carlos V, de las rutas del emperador, porque la concejala de Cultura y Turismo, Laura Recio, según explica el Ayuntamiento de Laredo, ha asistido el pasado fin de semana a una reunión de la Junta Directiva de la Red de Cooperación de las Rutas del Emperador, Carlos V, que se ha celebrado en la localidad italiana de Cava de Tirreni. Durante el encuentro, los representantes de los municipios y entidades que integran la red, entre ellos Laredo, abordaron distintos asuntos relacionados con los proyectos conjuntos que se desarrollarán en los próximos meses, la incorporación de nuevos miembros a la red, acciones de promoción y difusión del itinerario cultural, así como otras iniciativas destinadas a reforzar la colaboración entre los socios. Recio participó junto al alcalde de Cava de Tirreni, que se llama Vincenzo Servali, y el resto de representantes de la red en las actividades organizadas para conmemorar la llegada del emperador al municipio italiano, entre las que destacó un vistoso desfile imperial ambientado en la época. Hemos visto imágenes de ese desfile y la verdad es que es espectacular, así es. Una vez más, dice el Ayuntamiento, nuestra presencia en este tipo de citas refuerza el compromiso de Laredo con la promoción del patrimonio histórico y cultural dentro de uno de los itinerarios culturales europeos más relevantes a los que pertenecemos, la Red de Cooperación de las Rutas del Emperador Carlos V. Bueno, más noticias que nos llegan desde Santander, en este caso, porque desde la Universidad de Cantabria nos vuelven a informar hoy de que ya está disponible en la web de la universidad la programación completa de los cursos de verano de la Universidad de Cantabria en este verano próximo de 2026. Los cursos ofertados, distribuidos por sedes y temáticas, que pueden consultarse, como decimos, en la web de la universidad, web.unicamp.es. Nos recuerdan asimismo que está abierto el periodo de matrícula, que podrá hacerse efectiva, de varias maneras. El alumnado y el personal de la Universidad de Cantabria lo tienen que hacer a través del campus virtual de la universidad. Las personas que no están vinculadas a la Universidad de Cantabria, pues siguiendo las instrucciones indicadas en la página web de la universidad, en la sección de cursos de verano. Y finalmente, las empresas y entidades u organismos públicos, si necesitan factura, recuerda la universidad, para efectuar el pago de matrículas, es imprescindible contactar con la Secretaría de Cursos de Verano y Extensión Universitaria en el correo electrónico de esta dirección, cv.cu@unicamp.es. Repito, cv.cu@unicamp.es. Recuerdan que no se podrá emitir factura si ya se han realizado las inscripciones a través de la web. De forma paralela, los cursos de verano organizarán actividades culturales, conferencias, talleres, conciertos abiertas al público y gratuitas que tendrán lugar en diferentes sedes, entre ellas Laredo, la sede de Laredo, y esa lista de actividades también se puede consultar a través de la página web de los cursos de verano de la Universidad de Cantabria. Bueno, perdón, hoy vamos a hablar de nuevo sobre el Grupo de Acción Costera Oriental de Cantabria, al que pertenece Laredo, que, como saben, pues financia diferentes proyectos que solicitan la ayuda de esta entidad. Y entre las empresas que han presentado esos proyectos para su financiación por parte del GAC, pues se encuentran varias de Laredo. Y entre ellas hoy el GAC nos presenta el caso de Pescados Julio, un ejemplo, dicen, de cómo la tradición y la innovación pueden avanzar de la mano para fortalecer el sector pesquero de nuestra costa. Gracias a las ayudas gestionadas por el Grupo de Acción Costera Oriental de Cantabria, esta empresa ha podido desarrollar mejoras que contribuyen a incrementar su competitividad, optimizar sus procesos y seguir ofreciendo un servicio de calidad. Bien, pues el GAC Oriental ha compartido un nuevo vídeo de su serie dedicada a dar visibilidad a proyectos apoyados por el GAC Oriental, iniciativas que generan empleo, impulsan la economía local y contribuyen al desarrollo sostenible de las comunidades. Mediante ese vídeo, que dura 2 minutos y poco, pues podemos conocer un poquito de la historia de Pescados Julio y descubrir cómo estas inversiones ayudan a construir un futuro más sólido para el sector pesquero y marítimo de Cantabria. Bueno, pues en Radio Laredo, obviamente no vamos a verlo, pero sí lo vamos a escuchar.
2: Hola, mi nombre es David Prelazcano, soy, junto con mi hermano Julio, el responsable y promotor de Pescados Julio. Es una empresa familiar fundada por nuestros padres con más de medio siglo de trayectoria y nos dedicamos a la comercialización de pescado y marisco en la zona oriental de Cantabria. La actividad para la cual hemos recibido la ayuda del GAC Oriental ha sido una importante obra civil para mejorar nuestro centro logístico y proceso de pescado aquí en Colindres. Este proyecto nos ha permitido ampliar notablemente nuestra capacidad de almacenamiento, centralizar nuestras oficinas para dar un mejor servicio logístico a nuestros clientes y mejorar la imagen de la empresa. Además, incluye un pilar fundamental de sostenibilidad, la adquisición de una máquina extrusora para la gestión medioambiental y reciclaje de los residuos de poliestireno expandido, el corcho blanco de las cajas de pescado de toda la vida, impulsando un nicho clave de economía circular en el puerto. Nuestra actividad está apoyada por los fondos europeos porque somos una empresa firmemente arraigada a la pesca tradicional y de bajura de aquí, de las lonjas locales de la zona oriental de Cantabria. Nuestra experiencia trabajando con el Grupo de Acción Costera Oriental de Cantabria ha sido muy satisfactoria debido a que nos han guiado en todo momento, se han preocupado de que nos cumplamos los plazos y ha sido un trato muy cercano. El impacto que hemos notado al realizar esta obra es que nos ha permitido estabilizar el empleo, dar mejores condiciones de trabajo a los trabajadores y ofrecemos mejor servicio a los restaurantes, a los clientes y a las colectividades que servimos. Un aspecto inesperado y sorprendente en todo este proceso de desarrollar la actividad ha sido ver la asombrosa efectividad de nuestra máquina extrusora. Es impactante ver cómo tantas cajas que nos ocupaban mucho espacio en el almacén quedan reducidas en una barra para su reciclaje. Recibir este tipo de ayudas demuestra que los fondos europeos no se quedan en el papel, sino que llegan directamente a las empresas locales para modernizar la economía azul y mantener vivos nuestros municipios marineros.
1: Bueno, pues es un ejemplo del destino de esas ayudas que gestiona el Grupo de Acción Costera Oriental de Cantabria y que, entre otras empresas, aquí en Laredo, pues han llegado a Pescados Julio. Si alguno de ustedes no conoce esta empresa aquí, que lo dudo mucho, la verdad, pues aquí tiene una de sus tiendas de atención al público en la calle Doctor Velasco.
0: Sí, sí.
1: Aquí no, cerquita además, de la Casa de Cultura.
0: Se les ve, se entiende perfectamente qué es el Grupo de Acción Costera y a qué va destinado sus fondos y su trabajo, su inversión, ¿no? No a cualquier cosa, sino a cosas muy concretas que tienen que ver con el mundo de la economía azul, de la mar y de todo, de sostener también, en buena medida, ayudar a sostener nuestros puertos.
1: Pues así es, seguiremos atentos a la actualidad, a todas las noticias que genere el GAC Oriental de Cantabria al que pertenece el Laredo. Y acabamos hoy haciendo referencia a la presencia en nuestra villa este viernes próximo, día 5, de la unidad móvil de la Hermandad de Donantes de Sangre de Cantabria. En su visita mensual a Laredo estarán en la piscina municipal de Laredo, en la calle Reconquista de Sevilla, el viernes, repito, en el horario habitual de mañana y tarde, de 9:30 a 1:30 por la mañana y de 4:15 a 8 por la tarde. Así que quien sea donante habitual, pues ya sabe qué tiene que hacer. Si quiere usted donar sangre por primera vez, lo más fácil es que se pasen por allí, por la piscina, y pregunten al equipo médico que está desarrollando ese trabajo. Este viernes, a partir de las 9:30 de la mañana.
0: Con la digestión hecha.
1: No es... Bueno, para preguntar no pasa nada, se puede ir en cualquier condición.
0: Eso es. Gracias, Tomás, por este boletín de noticias.

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La pasada semana se presentaba la nueva edición de los cursos de verano de la Universidad de Cantabria en Laredo, creo que es la 41 de organización, con, ya sabéis, Laredo como localidad principal y preferente en cuanto a su actividad. En su origen, desde luego, lo fue, y en su desarrollo actual pues también sigue siendo importante en nuestra villa, en el marco de los cursos y de las actividades complementarias. 15 seminarios que se van a impartir en estas próximas fechas, pues en esta nueva edición aquí en Laredo, y que no sé si habéis tenido tiempo de echarle un vistazo, pero si no lo habéis hecho, ahora os lo vamos a detallar, sin mucha carga de expresión ni de trabajo, pero simplemente saber cuáles son los títulos y las características principales, al margen también del ciclo de conferencias. Van a comenzar en la segunda semana de cursos, ya sabéis que se presentan en nuestra villa, en nuestra localidad, el miércoles 17 de junio, con una ponente que va a hablarnos sobre el eclipse, básicamente, del 12 de agosto. Y otras muchas cosas, me imagino, ¿no? Montserrat Villar Martín, astrofísica del Centro de Astrobiología y del Instituto Nacional de Técnica Aeroespacial, viene a hablar en la inauguración en Santa María de Cuando la oscuridad cubrió toda la Tierra. Venga, pues esa es la conferencia inaugural que va a coger, que va a poner en marcha los cursos de verano en varios puntos de Cantabria, pero no en Laredo, porque Laredo será ya durante la segunda semana, a partir del 29 de junio, cuando se pongan en marcha cuatro seminarios ese mismo día, el 29 de junio. El primero de ellos lleva por título Un viaje por las literaturas africanas, historias, versos y revoluciones, a cargo de Ángela Suárez Rodríguez, que va a ser la directora de este curso. Ángela es profesora de la Universidad de Cantabria. Segundo curso para esa primera semana, Sociedades y paisajes desaparecidos, perspectivas y retos de la prehistoria de las áreas costeras. Va a ser el catedrático de prehistoria, Pablo Arias, de la Universidad de Cantabria, quien va a ofrecer este seminario del 29 de junio al 3 de julio. El tercero se lleva por título De la escritura a la narración, cómo dar el paso literario, a cargo de Marta San Miguel Flores, escritora y periodista. Será del 1 de julio al 3 de julio. Y el cuarto seminario que se pone en marcha en esa segunda semana será Inteligencia Artificial en Estudios Clínicos, a cargo o dirigido por Camilo Palazuelos Calderón, profesor de la Universidad de Cantabria, y Lucía Lavín Alconero, del Instituto de Investigación Marqués de Valdecilla. Estudios clínicos y salud a través de la inteligencia artificial será el motivo de ese cuarto curso, que se va a celebrar también del 1 al 3 de julio, del miércoles 1 al viernes 3 de julio. La tercera semana tendrá otros tantos seminarios a desarrollar en esas fechas, tres en concreto, como son Ética y Política, dirigido por Juan José Tamayo Acosta, profesor emérito honorífico de la Universidad Carlos III de Madrid. Será del 6 al 8 de julio. Otro curso, Emprender con propósito, pensar, crear y crecer en la era digital, dirigido por Sergio García Ruiz, del grupo Aude Digital. Será del 6 al 9 de julio en la Escuela de Idiomas de Laredo. Y el tercer curso de esta tercera semana será Una historia en llamas, brujas, demonios y exorcismos de la Edad Oscura a la Edad Moderna. Es el catedrático de la Universidad de Cantabria, Tomás Mantecón, quien dirigirá este seminario, pues con un título realmente curioso: Brujas, demonios y exorcismos de la Edad Oscura a la Modernidad. La cuarta semana tendrá también el desarrollo de cuatro seminarios, en concreto con estos títulos. Iniciación a la práctica del surf y su cultura, dirigido por José Ruiz de Salazar Echevarría, que es el director de la Escuela de Surf Mobile, y será del 13 al 17 de julio. Curso 4.2, La corrupción y los nuevos delitos, periodismo de investigación y de tribunales en la sociedad de la información del siglo XXI. El director va a ser Javier Ronda Iglesias y se celebrará del 13 al 15 de julio. El curso 4.3 lleva por título Iniciación a la dirección coral, a cargo de Jesús Carmona, compositor y musicólogo, del 13 al 16 de julio. Y el 4.4 será Biográfica Transición, una mirada histórica a través de sus protagonistas políticos. Está dirigido por Adrián Magaldi Fernández,
profesor de la Universidad de Valladolid, y Víctor Aparicio Rodríguez, de la UNED, de la Educación a Distancia, y se celebrará del 15 al 17 de julio. La quinta y última semana se desarrollará entre el... la quinta semana tendrá dos seminarios. El mundo clásico a través de las imágenes, de Homero a la era de las revoluciones, dirigido por José Nicolás Saiz, de la Universidad de Cantabria, y Pilar Díez del Corral, de la Universidad Nacional de Educación a Distancia, del 20 al 22 de julio. Y en esas mismas fechas será el curso 5.2, IA, Inteligencia Artificial en la Industria, Comprender antes de implementar, un curso dirigido por Diego Tuchillo, de Data Deus Data Solutions, será del 20 al 22 de julio. La sexta semana tendrá tan solo un seminario, Cosmología Actual, Ciencia y Filosofía, a cargo de Francisco González de Posada, en las fechas del 29 al 31 de julio, y ya queda para agosto, en la séptima semana, el último curso de los de la presente edición. Producción de contenidos radiofónicos y podcast, dirigido por Cristina Dalmau Alonso, periodista deportiva de Catalunya Radio, y Damián Castañeda López, periodista especializado en gestión de proyectos formativos audiovisuales de Radiofonics. Este curso será del 3 al 6 de agosto, producción de contenidos radiofónicos y podcast. Y cómo no, va a tener sesiones en vivo y en directo aquí en Radio Laredo. Eso es una novedad, es una primicia que os avanzamos, porque este curso va a estar también inmerso en esta dinámica. Y bueno, pues Radio Laredo pues nos han pedido colaboración y naturalmente que la prestaremos. ¿Cómo? Pues lo iremos desvelando, ¿eh? Pero es la semana del 3 al 6 de agosto y si estáis como oyentes, pues lo iréis escuchando. Como también escucharéis seguramente muchos días las conferencias íntegras del ciclo que está programado y preparado para ofrecer al público de Laredo pues a lo largo de este verano. Comenzará, como hemos contado, en la Iglesia de Santa María, con la charla titulada Cuando la oscuridad cubrió toda la tierra, a cargo de Montserrat Villar Martín, y continuará con el ciclo que está programado, y salvo bueno pues accidente, pues todas ellas saldrán adelante. El miércoles 24 de junio, la economía política de la migración forzada, a cargo de Isabel Ruiz Olaya, profesora de la Universidad de Oxford. El miércoles 1 de julio,

profesora titular de la Stanford University. Miércoles 15 de julio, ¿a quién le importa la lírica española? Cosme Marina, director del Festival Internacional de Santander, protagonizará esta charla. El miércoles 22 de julio, Capital Humano, factor clave para el desarrollo económico. Será el encuentro pues protagonizado por Miguel Ángel Otero, economista del Fondo Monetario Internacional. El miércoles 29 de julio, este sí que es curioso, el título y llamativo, no me digáis que no. ¿Quién manda en el tocadiscos? Del fonógrafo de las mujeres al hi-fi de los hombres. Música, género y poder en el espacio doméstico. Os lo repito. ¿Quién manda en el tocadiscos? Del fonógrafo de las mujeres al alta fidelidad de los hombres. Música, género y poder en el espacio doméstico. Va a ser la charla que va a impartir Amaya Carreira, investigadora independiente. El 5 de agosto tendremos la charla titulada La nueva era del Alzheimer, revolución en el diagnóstico y el tratamiento, a cargo de Juan Fortea, que es director de la unidad de memoria del Hospital Santa Creu y San Pau. El miércoles 12 de agosto, el arte como herramienta de transformación social, a cargo de Yolanda Domínguez, artista visual. La conferencia, por cierto, se adelanta debido al eclipse, dice la propia reseña de este miércoles 12 de agosto, será a las 6 de la tarde. Y la clausura llegará el 19 de agosto con la presencia de Inés Sánchez de Madariaga, directora de la Cátedra UNESCO de Género de la Universidad Politécnica de Madrid, que hablará sobre género y urbanismo, retos y experiencias. Será, como digo, el miércoles 19 de agosto. Bueno, pues esa es la reseña de las actividades culturales, que además tendrá complemento en Laredo con una mesa redonda, una jornada sobre regeneración urbana el martes 21 de julio y tres talleres. Lunes 29 de junio, taller de fermentación a cargo de Aitor Lobato de Yeldiría en la biblioteca de la Escuela de Idiomas de Laredo. El lunes 13 de julio, taller de yoga en familia a cargo de María Muñoz, profesora de Sweet Yoga Santander. Y el lunes 27 de julio, jugamos con nuestros cuerpos, taller de movimiento en familia a cargo de Mónica Junquera, profesora de danza y movimiento. Y la mesa redonda será el jueves 2 de julio, el futuro de la pesca en Cantabria, moderado por el periodista de la SER de Castro Urdiales, Santiago Redondo. El futuro de la pesca en Cantabria. Luego esa jornada sobre regeneración urbana a cargo de Silvia Urra, el martes 21 de julio, que será en el antiguo Ayuntamiento de Laredo, con Tecnalia y Regen como colaboradores de esta jornada sobre regeneración urbana. Bueno, pues así en apenas 10 minutos, os he resumido las que van a ser muchísimas horas de dedicación a los cursos, las conferencias y los talleres y actividades complementarias que la Universidad de Cantabria, junto con el Ayuntamiento de Laredo, pues han programado para este inminente verano 2026. Esta es la propuesta de la que vamos a ser testigos y participantes, incluso como oyentes, como espectadores o alumnos, cualquiera de nosotros, que ya mismo las matrículas están abiertas, las inscripciones para los talleres y demás no se abren la misma semana, pero las matrículas de los cursos sí que están abiertas ya en la página web de la Universidad de Cantabria. Buscadlo y seguro quedáis con ello.

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Bueno, pues vamos con nuestra página del deporte, que hoy pasa por golf y también por bueno, pues por noticias del ámbito del triatlón, con esta referencia. Pero hay que empezar por el Charles, que está con las espadas en todo lo alto, pendiente de esa vuelta de la final cántabra o regional del playoff de ascenso a Segunda Federación, con ese tras ese empate a cero ante el Tropezón. Bueno, pues ayer pudimos ver las imágenes del paradón de Puras en el penalti, y bueno, pues otra acción posterior en la que el Trope le pega en la cruceta y también el propio Puras la saca pues in extremis, ¿no? Y nada, pues que es nuestro héroe de esta fase de ascenso. El club ha publicado su ritmo de trabajo esta semana, descansó en la jornada de ayer. Hoy martes a las 7 entrenan en San Lorenzo, igual que ocurre mañana, miércoles, también a las 7 de la tarde. Descansará el equipo el jueves y volverán al trabajo el viernes, también a las 7 de la tarde en el campo de San Lorenzo. Y luego ya el sábado, pues a las 6, tenemos esa semis, pues a final del playoff autonómico, para luego ya dar acceso y lograr el acceso a la final frente al equipo riojano, que cumpla con su faceta, con también con la misma historia, la misma eliminatoria, pues para momentos como este que está viviendo afortunadamente nuestro Charles, que es la conclusión de la temporada, pues de una manera más que vibrante y fantástica. Realmente, bueno, pues es la salsa del fútbol, ¿no? Poder disfrutar de iniciativas y de propuestas como esta, de participar en todo un playoff, estar motivado, llegado el mes de junio, pues para seguir compitiendo a ese respecto. Venga, pues nada, que mucho ánimo a la plantilla para terminar de preparar la vuelta ante el Tropezón. Ya sabéis que los socios podéis retirar las entradas a 5 euros todas las tardes en las taquillas que abre en las oficinas del club, y también el público en general puede retirar su entrada a 10 euros para así no tener que hacer colas el sábado y llegar, presentar la entrada y nada, acceder al campo a disfrutar durante 2 horas de esta, 2 horas o más, de esta eliminatoria. A ver si el equipo lo resuelve rápido y puede afrontar el siguiente tramo, el siguiente fin de semana competitivo, lo más descansado posible. Decía que íbamos a hablar hoy de golf, con el torneo a tres palos del Laredo Club de Golf, cuya resolución llegó con triunfos para Julio Fernández, Valentino Antañón, Javier Goitia y Mario Ruiz, vencedores del torneo tres palos, celebrado el pasado sábado 30 de mayo en el Golf Severiano Ballesteros de La Junquera, que acogió la celebración del torneo tres palos, sexto Memorial Pedro del Álamo Guri. Una cita consolidada en el calendario social y deportivo del Laredo Club de Golf, que reunió a 48 de sus socios, 32 de ellos socios del club, dispuestos a afrontar uno de los formatos más singulares y exigentes del golf. Modalidad estable for individual handicap, con la particularidad de que cada participante únicamente podía utilizar tres palos durante todo el recorrido, un reto que suponía y que ponía a prueba la estrategia, la creatividad y la capacidad de adaptación de los jugadores. Comenzó con salida al tiro a las 9:30, meteorología que acompañó de forma excepcional con temperatura cercana a los 20 grados. Se vieron momentos de gran emoción con los participantes buscando optimizar cada golpe y sacar el máximo rendimiento a su reducida selección de palos. Como es habitual, la originalidad del formato generó situaciones curiosas y demostró que la planificación y la estrategia resultan fundamentales para obtener buenos resultados. Destacaron las actuaciones del socio de Laredo, Javier Goitia, que con 37 puntos Stableford ganó en primera categoría, y de dos jugadores que compitieron en la segunda categoría, Mario Ruiz, que venció con 49 puntos Stableford, y Julio Fernández, socio del Golf Laredo, con 43 puntos Stableford, que se hizo con la copa que lleva el nombre del homenajeado Pedro del Álamo. Una vez finalizada la competición, tuvo lugar la entrega de premios que sirvió para reconocer a los jugadores más destacados de la jornada. Teniendo en cuenta que los premios no eran acumulables, los resultados arrojaron este cuadro de honor. Campeón Scratch, Valentín Ontañón Trueba, 27 puntos. Campeón Primera Categoría, Javier Goitia Albo, 37 puntos Stableford. Segundo en Primera Categoría, Chisco Bárcena Santa María, 32 puntos Stableford. Campeón de Segunda Categoría, Mario Ruiz Cacicedo, 49 puntos Stableford. Segundo en Segunda Categoría, José Ángel Ruiz de Asúa, 35 puntos Stableford.
Primer socio, Laredo Club de Golf, Julio Fernández Calviño, 43 puntos. Segundo socio, Laredo Club de Golf, Pedro García Hernando, 31 puntos, Stableford. Y la bola más próxima al hoyo 7, la de Alfredo Alonso Sierra, a 2,57 metros. La celebración con un sabroso lunch ofrecido por el club a todos sus participantes fue el momento perfecto para compartir impresiones. Y decíamos que íbamos a hablar de triatlón porque menuda exhibición dieron los integrantes del Club Triatlón Laredo en el Campeonato de Cantabria de Duatlón Doble Sprint, con el listón por las nubes, con una jornada perfecta demostrando el enorme nivel de nuestros representantes en todas las categorías, que estuvieron espectaculares. Tercer puesto absoluto, peleando con los mejores de la región y subiendo al podio de la general, el Club Laredano. Primero en categoría V1, victoria incontestable, y campeones de la categoría Veteranos 1. Y primer puesto en Veteranos 2, demostrando que la experiencia es un grado, imparables en categoría Veteranos 2. Y primeros por equipos, el broche de oro, el trabajo en equipo, la estrategia y el compañerismo que coronan como los mejores de Cantabria son del Club Triatlón Laredo. Un orgullo enorme, dicen desde el club, ver cómo el esfuerzo de cada entrenamiento da sus frutos y en el asfalto. Felicitar a los que subieron al cajón y a todos los duatletas del club que sudaron la camiseta y a la marea pejina que estuvo empujando con sus ánimos desde los costados de las carreteras en esta prueba, en este campeonato de Cantabria de duatlón doble sprint. Pues felicidades para el Club Triatlón Laredo. Y terminamos con una reseña de Volley Playa Senior. Carol Fernández da Silva, jugadora del Volley Laredo, consiguió el subcampeonato en la Copa de la Reina de Volley Playa junto con su compañera Nazaret Florian en un brillante torneo celebrado en Marbella este pasado fin de semana. La cántabra Carolina y la madrileña Nazaret llegaron a la final después de una dura fase de grupos y una brillante semifinal frente a Ana Vergara y Adriana Serrano. Ya en la final no pudieron con las eficaces Sofía González y Marta Carro, que vencieron por 2-0 con parciales 21-17 y 21-15. Un meritorio resultado para la jugadora del Club Volley Laredo, que desde hace años tiene representación en los grandes acontecimientos de este espectacular deporte olímpico. Enhorabuena para Carol Fernández da Silva. Pues este es el detalle y el relato deportivo que hemos escogido para hoy aquí en la sintonía de Radio Laredo.

0: Es la 1 a mediodía en Canarias.
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0: María Jesús Montero pide que se investiguen las filtraciones parciales e interesadas después de saltar el caso Zapatero y el caso de los presuntos pagos a Leire Díez para intervenir en procesos judiciales.
2: Se estudien quién está filtrando de forma interesada para crear insinuaciones, para crear clima de desconfianza sin que conozcamos ni siquiera los extremos del sumario.
0: La líder de los socialistas andaluces, que reapareció ayer en la Ejecutiva y que comparece por primera vez desde que se celebraron las autonómicas andaluzas, dice estar tranquila por la investigación sobre Plus Ultra. Asegura que todo se hizo conforme a la ley. Montero también se ha referido a la propuesta de Feijóo para que PNV y Junts apoyen una moción de censura instrumental. Cree ilusorio que el líder del PP busque ahora el apoyo de los nacionalistas.
2: No puede pretender es que esta tarea de oposición que ha hecho durante este periodo de tierra quemada, en la que permanentemente nos ha atribuido conductas cuasi delictivas a todos aquellos que hemos estado contribuyendo a la gobernabilidad de España, por supuesto el gobierno, pero también los partidos que han apoyado puntualmente al gobierno en determinadas materias, ahora le quiera pedir que le den un cheque en blanco.
0: Pendientes. Además, a partir de esta hora de la rueda de prensa del Consejo de Ministros, ha aprobado el nuevo estatuto marco del sector sanitario que deja fuera las principales demandas de los sindicatos médicos. Con la aprobación del estatuto, Sanidad entiende que son los gobiernos regionales los que tienen que retomar las negociaciones y con ese propósito ha convocado a las comunidades el próximo viernes. En Valencia, presupuestos del gobierno regional, los primeros de Juanfran Pérez Llorca después del acuerdo con Vox. Los consellers y conselleras han comenzado a explicar las cuentas de sus departamentos y los de Abascal insisten en que las cuentas incluyen la fórmula de la prioridad nacional, algo que niega el Partido Popular. Desde Valencia, Sergi Salón.
3: Minutos antes del comienzo de las comparecencias de los miembros del Consejo en las Corts Valencianas para explicar los presupuestos de sus departamentos, Vox vuelve a sacar pecho de cómo las cuentas de la Generalitat Valenciana para este 2026 van a llevar su sello, el de la prioridad nacional. Su síndic es José María Llanos.
4: Si otros usan eufemismos, que los usen otros. Dentro de nuestras competencias, la prioridad nacional se traduce en obras. Y esas obras son prioridad nacional en las ayudas sociales, prioridad nacional en el acceso a la vivienda, prioridad nacional en la defensa del producto nacional.
3: Entre otras premisas, desde Vox plantean reforzar conceptos como el arraigo o el tiempo de empadronamiento para el acceso a la vivienda o las ayudas públicas, aunque insisten en que lo harán siempre dentro de sus competencias. También anuncian que propondrán al gobierno central prohibir el uso del burka o el niqab en espacios públicos.
0: La policía ha detenido en Algeciras a un hombre acusado de agredir sexualmente durante décadas a varias mujeres de su familia, entre ellas a su hija, a su nieta y a sus hermanas, todas cuando eran menores de edad. Las agresiones habían sido un secreto familiar durante generaciones hasta hace unas semanas, cuando la hija del detenido presentó una denuncia. Se eleva a 18 los muertos, más de un centenar de heridos el número de víctimas por el ataque masivo ruso contra Ucrania esta madrugada.
5: El gobernador de Dnipro confirma que 12 personas han muerto en la región por la ofensiva de Rusia, mientras que el alcalde de Kiev habla de 6 víctimas mortales y 66 heridos. Hace unos minutos han vuelto a sonar en la capital ucraniana las alarmas antiaéreas. Rusia ha lanzado más de 70 misiles y de 650 drones en uno de los peores ataques desde el inicio de la guerra.
0: Algo más, en Líbano, Israel ha emitido una nueva orden de evacuación en la ciudad de Nabatille antes de lanzar otro ataque contra posiciones de Hezbollah en Líbano, como decimos. 1:04 de la tarde, 12:04 en Canarias. Ahora las noticias de su comunidad.
6: El paro registrado bajó en mayo en Cantabria en 653 personas hasta situarse los 27.272 desempleados, lo que supone un descenso del 2,3%, mientras que la afiliación a la Seguridad Social subió en Cantabria en 1.467 personas. Desde el Gobierno de Cantabria, el consejero de Empleo, Eduardo Arasti, se ha felicitado por estos datos, no obstante, ha abogado por seguir trabajando para que las cifras sigan bajando.
7: La verdad que son positivas, disminuye el paro, aumenta la afiliación, tenemos el mejor dato de paro de los últimos 18 años, la tasa de paro más baja de toda España y el mejor dato de afiliación de la serie histórica.
6: COE Cepyme habla de datos positivos, pero advierte de una ralentización en la actividad económica en el último año. En UGT atribuyen este descenso a las contrataciones por la campaña de verano y Comisiones dice que hay que aprovechar para dotar al mercado laboral de estabilidad. Y transcurre sin incidencias la primera jornada de exámenes de la PAU, salvo las ocasionales despistes con el DNI que se han podido solventar. Así lo ha confirmado el vicerrector de estudiantes de la Universidad de Cantabria, Íñigo Casafont, que sobre la utilización de detectores de dispositivos electrónicos apunta.
8: Pues hay algún caso que se tiene que estudiar después del ejercicio, pero se han supervisado las aulas antes de comenzar el examen con los estudiantes de adentro y había algún móvil despistado.
6: Y en Cantabria hay 54 establecimientos de juego autorizados y distribuidos en 13 municipios. Son datos del mapa de juego de Cantabria realizado por el Gobierno regional. Isabel Urrutia, consejera de Presidencia.
9: Quiero destacar que estamos ante el primer mapa de juego aprobado en nuestra comunidad autónoma, que otorga o que nos da información, visión, transparencia y capacidad también para la toma de decisiones y para el conocimiento de esta materia en profundidad.
6: Pues es todo por el momento. La información de Cantabria vuelve a la 1:30.
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0: Pues es la 1:07 de la tarde en este martes 2 de junio de 2026 y bueno, pues arrancamos ya nuestra recta final de momento, porque a la tarde volvemos a las 7:30 en directo con Hablando de Laredo, Tomás, ¿verdad?
1: Así es, a las 7:30 el programa en el que, bueno, pues nos acercaremos a la política laredana de la mano, o mejor dicho, con la voz de Ramón Arenas, el portavoz de Unidos por Laredo. Es su turno y estará con nosotros hoy de 7:30 a 8 de la tarde.
0: En directo, venga, pues lo hablaremos con él. Venga. A ver, fresquito, Me asomo a la ventana, hace viento, la gente va con gabardina, con chaqueta. No llueve exactamente, pero tampoco me ha caído un par de gotitas aquí. El paraguas de momento está cerrado y bueno, pues el día está pues un tanto torcido. Aunque no demasiado tampoco, la verdad. Ha llovido. ¿Qué habrá llovido? ¿Un litro? ¿Habrá llegado un litro por metro cuadrado? Pues no, no le andará muy lejos. La Alameda se ha refrescado, básicamente se ha mojado un poquito, se ha nutrido la hierba de refresco, pero poco más, ¿eh? Poco más. Decía yo esta mañana, no sé si cabe en un dedal lo que ha podido caer. Venga, pues no se espera que llueva mucho más, ¿eh? Sí, algunas gotas van a seguir cayendo más o menos hasta que nos levantemos de la mesa de comer, poco más o menos, ¿eh? Parece que esa es la expectativa. Tenemos ahora mismo 18 grados de temperatura en la calle. Lo que pasa es que como hace viento fuerte, pues la sensación térmica es un tanto menor. Parece que hace menos de lo que en realidad hace. Y el viento sopla del oeste en torno a 20-25 kilómetros por hora. Sí que es fuerte a esta hora de la tarde ya. 82% de humedad. Y el día, pues así, con esta pinta, ¿eh? Va a ser, junto con el jueves, el día más cruzado de la semana, este martes.
1: Bueno, un día gris, pero bueno, un día de descanso.
0: A ver qué nos dicen desde AEMET respecto a estas próximas horas y también un poco de mañana.
1: Escuchamos a Isabel Escribano. Cuidado.
2: Buenas tardes. Esta tarde en Cantabria se espera que bajen notablemente las temperaturas máximas en el sur y de forma ligera en el litoral, con valores de 16 grados en Reynosa, 20 en Santander y 23 en Potes. Los cielos estarán nubosos, tendiendo a intervalos de nubosidad baja al final del día, con lluvias débiles y con chubascos. El viento soplará flojo de noroeste y será más intenso en el litoral. Mañana tendremos intervalos de nubes bajas que tenderán a cubrirse al final del día y no se descartan precipitaciones débiles con chubascos aislados en la primera mitad de la jornada, con probables brumas y bancos de niebla aislados en zonas de la cordillera al final del día. El viento soplará flojo variable en el interior y moderado de oeste en el litoral hasta el mediodía, cuando amainará a flojo y de componente sur. En cuanto a las temperaturas, las mínimas irán en ligero descenso o sin cambios y las máximas en ascenso generalizado. Las nocturnas irán de los 5 grados de Reynosa a los 16 de Santander y las diurnas de los 21 grados de Santander a los 25 de Reynosa. Es una información de AEMET.
1: Energía tiene Isabel.
0: Sí, sí. Y es que hay una diferencia en una semana del martes pasado a hoy de 20 grados. Llegamos a alcanzar los 38, 39 en Laredo el martes y hoy hay 18. Y que cómo se nota, ¿eh? Es que es una diferencia.
1: Sí se nota.
0: Es la diferencia entre la vida y la muerte. Poco
1: pues sí,
0: más.
1: Sí.
0: Poco
1: sí,
0: más
1: sí,
0: o menos.
1: Verdad,
0: ¿eh?
1: Sí.
0: Y bueno, pues es lo que tiene. Es que estaba viendo la playa en la webcam. Y da pena verla así, la verdad, todo vacía, pero vacía, vacía, que no, yo ni en tiro de caballo, así, aquí hay una persona paseando con el perro, pues está mal, que no puedes entrar con el perro en la playa ya, que ya lo siento, chico, chica, sí. Lo que seas, pero que no se puede.
1: La normativa es así.
0: Qué pesados otra vez, venga, paso, no le vamos a dar no le vamos a dar la paliza a nuestros oyentes, que el 99,9% lo cumplen, pero siempre hay alguno que se le escapa la perra.
1: Hombre, a ver, también es verdad que esa normativa está hecha para que no haya personas disfrutando de la playa que se sientan molestadas por los perros. Y ahora mismo no hay nadie en la playa.
0: Sí, a ver, el delito es menor ahora mismo, ¿eh? Bueno, de esta persona que va con el perro suelto.
1: No pasa nada.
0: Ahora va suelto,
1: no
0: suelto,
1: nada.
0: ¿Eh?
1: Lo que pasa es eso, que no, tampoco se puede llevar suelto. Si te encuentras con alguien puede haber problemas. Pues los perros ya se saben. Bueno, ya estamos otra vez.
0: Venga. Que sí, que ya estamos liados con el monotema. Parece el monotema. Ahora, enseguida empezarán las bicicletas por el paseo.
1: Sí, también. Eso también.
0: Que también están mal. Sí. Y están prohibidas.
1: Claro.
0: Y nos pueden multar. Hoy ha comprado unos quads de playa y de monte el Ayuntamiento de Laredo, que este año vamos a ver patrullas donde no las esperamos, ¿eh? También.
1: Bueno.
0: Así que aviso a navegantes, ¿vale? Pues eso.
1: Se hace todo por la convivencia, no, no es por capricho, es por sí. la convivencia, porque a muchos nos gustan los perros, pero hay muchas personas a las que no les gustan tanto y tienen miedo incluso de los perros. Entonces, para que todo el mundo pueda vivir bien, en armonía, y con las bicis lo mismo.
0: Sí, sí.
1: Lo mismo.
0: Hay ahora un estupendo carril bici que se puede usar, que apenas... que yo sepa, ha generado incidencias o accidentes en un año que lleva en marcha y vamos, es totalmente seguro, ¿vale? Venga, pues nada, lo único que tener cuidado es un par de cruces de vía que hay, que son, bueno, pues...
1: Y los pasos de cebra también hay que respetarlos cuando se va en el carril bici, ¿eh? Uh-huh. Que veo muchas veces que vas a atravesar por el paso de cebra el carril bici y las bicicletas que vienen miran para otro lado.
0: Se creen con todos los derechos,
1: sí, sí.
0: ¿no?
1: Sí, hay que respetar las normas de circulación.
0: Pasos de peatones siguen siendo preferente para los peatones.
1: Eso es.
0: Vale, venga, pues a ver, de expectativa veo así lluvia hasta las 12 y entre las 12 y las 14 horas, pero 0,2 litros, nada, es que no, lo que está, básicamente lo que estamos viendo, ¿no? Y vuelve a llover en la madrugada del jueves también, una cantidad, pues eso, para mojar la calle y poco más, ¿eh? El viernes nublado. 17 de máxima el viernes, va a ser un día fresco, ¿eh? El sábado 20 de máxima, 20-21. Y el domingo también 19-20 de máxima, ¿eh? Uh-huh. Con más nubes que otra cosa. Y también Winguru ahora por lo menos plantea algo de lluvia, una llovizna en la madrugada del domingo. Y luego la semana que viene con más sol, con más luz, sin lluvia, prácticamente, básicamente sin lluvia, y con termómetros entre 18 y 21, 22 grados todos los días. Vale, pues la semana que viene, que es que claro, es que la semana que viene estamos ya en 40 de mayo, que será el martes de hoy en una semana, 40 de mayo, así que ya podemos esperar que las chaquetas de hoy, pues
1: a ver.
0: No hagan tanta falta, a partir de la próxima semana, digo yo, luego lo que veas en la segunda quincena de junio. Vale, venga, vamos a... la 1:15. Vamos a contar cosas de los pueblos y municipios de nuestro entorno de esta hora de la tarde.

0: Hoy comenzamos en Argoños, donde han hecho público un curso, una actividad denominada la inteligencia artificial en el Centro Cultural. Va a ser del 22 al 26 de junio, de 10 a 1 por la mañana y a partir de 16 años de edad. Y ya están abiertas las inscripciones en el punto de información europea de Argoños, ¿vale? Es una actividad organizada y coordinada por el Gobierno de Cantabria junto con el Ayuntamiento de este pueblo. Esta tarde hay taller en Santoña, taller de meditación. Esta tarde a partir de las 7 horas en la Casa de Cultura, Cómo encontrar la paz mental, impartido por Enrique Collado Rueda. Esto es de ayer. Es una información de ayer, ya lo siento, llego tarde. No quería. Vale, pues nada. Llegar tarde. Lo que sí llegó a tiempo es con la presentación de la nueva página web municipal. El Ayuntamiento de Santoña ha puesto en marcha una web completamente renovada, diseñada para ser más moderna, accesible, cercana y fácil de usar para todos los vecinos. Diseño más visual, navegación optimizada para móviles y tablets, adaptada a los estándares actuales de accesibilidad, información georreferenciada de servicios públicos e instalaciones municipales para localizarlos fácilmente en mapas interactivos, mayor integración con redes sociales y nuevos canales de información, más seguridad, estabilidad y capacidad de evolución para el futuro, y la nueva plataforma sustituye a la anterior web municipal que, tras más de una década de funcionamiento, había quedado tecnológicamente obsoleta y llegó a sufrir importantes problemas técnicos derivados de la falta de actualización de su tecnología. Con esta renovación seguimos avanzando en la modernización de la administración municipal para ofrecer servicios públicos más eficientes y accesibles. Te invitamos a descubrir la nueva web santona.es, www.santona.es. Venga, eso en Santoña. En Guriezo, conciertos de primavera. Guriezo, a cargo del Coro de Cámara de Islares y Gaudia Música, este próximo viernes 5 de junio a las 8 de la tarde en la Iglesia San Vicente de la Maza, organizado por el Ayuntamiento, la Rondalla Alsejo, también Gaudia Música y la Iglesia San Vicente de la Maza. Más, en este caso en Bárcena de Cicero, otro concierto, en este caso el tercer concierto benéfico. Este es del pasado domingo. No doy una hoy, ¿eh? Sí, es del pasado domingo. Tampoco olvidarlo, que no hay concierto. Ya lo hubo, en este caso. Este sí, creo que es de una publicación de hace media hora. Ya a la venta el disco de la banda municipal de Ramales de La Victoria, de la que hablábamos la pasada semana con el homenaje también en la presentación que se hizo al pejino Alberto Aparicio, que ha sido su director durante los últimos 20 años. Banda de música municipal de Ramales de la Victoria y su disco cuesta 12 euros y se vende en las oficinas del ayuntamiento, en la biblioteca, en la oficina de turismo y en Golosinas Tere. Bueno, pues es un disco que suena estupendamente y que ha sido grabado el pasado año 2025 por la banda municipal de Ramales. En el Ayuntamiento de Ampuero, a partir de ayer, lunes 1 de junio, el nuevo horario de verano de la Biblioteca Municipal. En vez de a las 8, cierran a las 7. De lunes a viernes, de 11 a 14 horas y de 4 a 7 de la tarde. Esto es por la reducción de la jornada de verano de la plantilla municipal, intuyo, presumo, ¿no? También han compartido ya el pleno del pasado 28 de mayo, que se puede ver en el perfil de redes sociales del Ayuntamiento de Ampuero. Y nos vamos ahora hasta Limpias con los resultados del sexto Trail Yelso de Hayas. Gran ambiente de salida celebrado el pasado domingo. Los caminos de Limpias y Señas se llenaron de deporte, naturaleza y muchísima energía. Agradecimiento gigante a los 350 participantes que se calzaron zapatillas para sumarse a este gran día. Hubo pruebas de 19 kilómetros de trail, como la prueba familiar con 9 kilómetros de desnivel de la marcha familiar, con esfuerzo y sonrisa que hicieron que el evento fuera inolvidable. La victoria competitiva se la llevó Álvaro Rivas, seguido de José Ortiz y Luis Ángel San Román. En categoría femenina, triunfo de Tamara Montero, que se llevó una ajustada victoria frente a Gemma Cabús y Cristina Tabernilla. La victoria local fue para Iván Escajadillo, que la compartió con Pablo Lombardo, y la fémina para Elena Arias. Y aquí te publican un enlace con todas las clasificaciones de esta competición. Desde el Ayuntamiento de Limpias agradecen a todos los voluntarios, brigada y policía que hicieron posible que todo saliera a la perfección y felicitan a este colectivo por su trabajo en el desarrollo de una nueva edición, la sexta, del Trail Yelso de Hayas, de subir hasta el Alto de Seña, básicamente, y hasta las antenas de Buriezo, ¿no? Y básicamente, pues, conmemorar y compartir esta nueva edición de esta carrera de montaña. Corte de agua en Colindres, miércoles 3 de junio, se va a dar acometida a la red general de la calle Puerta, por lo que se va a realizar un corte de agua desde las 9 de la mañana que afectará a las calles Puerta y La Aceruca. El servicio puede afectar a calles aledañas. Bueno, es una información para los vecinos de estos barrios de nuestra vecina localidad de Colindres. También adelantan y avanzan el Congreso Internacional y Multidisciplinar sobre el Mundo Antiguo del próximo mes de octubre, con el curso titulado Ocio y Negocio en la Antigüedad. Va a ser el 22, 23 y 24 de octubre en el Centro Presencial y Telemático en directo con la colaboración del Centro de la UNED en Colindres. Bueno, pues hay información ya que se está expandiendo, lo que pasa es que faltan tantos meses que, bueno, quien quiera sumarse, pues va a tener ya la publicación de ese cursillo. Y también faltan un par de semanas, pero Colindres prepara sus fiestas de San Juan y ya ha publicado las bases de la quema de carrozas de San Juan. Las carrozas tendrán en su base unas dimensiones mínimas de 1 metro por 2 centímetros, o sea, 1 metro por 2, 100 por 200 centímetros. Segundo, las carrozas deberán quedar expuestas en la campa de la casa de Doña Serafina ya el día 23 de junio, antes de las 8 de la tarde. Tercero, a partir de las 23:45 horas se dará lectura a las críticas. Cuarto, los participantes deberán inscribirse obligatoriamente y entregar las críticas en el ayuntamiento con carácter previo antes del día 22 de junio de 2026 incluido. Quinto, el incumplimiento de estas bases podrá suponer la exclusión del concurso. Y sexto, los premios que se otorguen son 299 euros el primer premio a la calidad artística, premio a la participación otros 299 euros al primer premio, premio a la mejora crítica, a la mejor crítica será de 299 euros el primer premio y premio al ingenio en la elección del tema. Ahí son un único premio de 150 euros. Luego los premios van reduciéndose hasta cuantías como los 100 euros los terceros o la participación se premia para todos con 150 euros. O sea, que presentas una carroza, tenga lo que tenga ya, te dan 150 euros en la quema de carrozas de las fiestas de San Juan en Colindres. Los premios podrán quedar desiertos si el jurado estima que la calidad del trabajo no es la suficiente. O sea, que no vale con presentar una carroza. Hay que tener, algo de aquello, Bueno, pues mire, está bien, las bases del concurso de carrozas que va haciendo público también y lo hace en sus perfiles de redes sociales el Ayuntamiento de Colindres en estas horas. Con el aviso de corte de agua mañana en las calles La Puerta y La Aceruca desde las 9 de la mañana. Y nada, pues que este es nuestro recorrido por nuestro entorno un poquito a esta hora de la tarde ya, pues afrontando esta recta final de nuestro programa de este martes. Puras te quiero, dice aquí el Club Deportivo Laredo y el paradón del penalti con la mano izquierda ahí abajo, cerca del poste. Un jugador se sube al larguero para celebrar el paradón. Bueno, increíble, echarle un vistazo a las redes sociales del club, donde están compartiendo ya los vídeos del partido del sábado. Y hay una jugada posterior en la que da primero en la cruceta y luego le pega al propio Puras en una falta sacada cuando se empataba a 0-0 después de haber parado el penalti. Bueno, pues eso, que tuvo fortuna. Está teniendo suerte el Charles, o acierto, no sé si suerte, acierto, no, llámale como quieras, en este playoff en el que goles cantados al final no entran y paradones del portero en momentos decisivos. Y nada, pues que, oye, que estamos desde luego contentos. Eso también forma parte de este deporte. Y el partido del sábado, pues que va a volver a ser una fiesta. Espero que acabe siendo una fiesta local. Va a venir mucha gente acompañando al tropezón y habrá mucha gente, pues más gente todavía si cabe, del equipo local. Ya podéis retirar las entradas esta tarde, 5 euros los socios, 10 euros la entrada general para para tenerla asegurada ya. Dan buen tiempo el sábado, no dan chuzos de punta ni nada por el estilo, así que en ese sentido estad tranquilos que el partido va a discurrir con absoluto bueno, tranquilidad.
1: Y aunque con mantener a cero la portería nos sirva, hay que salir a ganar. Hay que salir a ganar.
0: Sí, sí, seguro que va a ser así, ¿eh? Y además están Fully en Diaga y demás, están completamente enchufados, así que seguro que le dan pal pelo al tropezón. Lo siento por los de Thanos, pero bueno, cada uno en su pueblo, pues claro, ellos desearán otra cosa distinta, ¿no? De Cantabria, la última hora, desmantelado un punto de venta de droga en Muriedas, con 5 detenciones en el marco de la operación Aneri. La Guardia Civil ha contado con la colaboración de la policía local de Camargo, que ha permitido desmantelar un punto de venta de drogas al menudeo en una vivienda de Muriedas, Camargo. Se han detenido a 5 personas, 2 hombres y 3 mujeres, con edades entre los 41 y los 62 años, a los que se considera autores de tráfico de drogas de forma presunta, robo con violencia y pertenencia a grupo criminal. Todos ellos ya contaban con detenciones anteriores por presunto delito de tráfico de sustancias estupefacientes. Durante el registro de la vivienda, además de todo lo necesario para la dosificación de los mismos, para su posterior distribución al menudeo, se encontraban preparadas para su venta 19 dosis de cocaína y una pequeña cantidad de hachís. También se ha intervenido una libreta con anotaciones y más de 2.000 euros en billetes de diferentes valores, presumiblemente de las ventas de estupefacientes en los últimos días. Se ha podido constatar que a la citada vivienda acudían personas consumidoras de droga para la adquisición de dosis. En la mañana de ayer lunes, la Guardia Civil realizó una entrada y registro en la vivienda. Se procedió a la detención de 5 personas, 4 de ellos moradoras de la propiedad, y además de intervenir las dosis de droga preparadas para su distribución, se hallaron diferentes pruebas relacionadas con el tráfico de estupefacientes al menudeo. En el día de hoy los detenidos pasarán a disposición judicial. Bueno, pues no es muy inteligente, la verdad, vender drogas donde vives. O sea,
1: ni donde no vives. No,
0: es que bueno, en fin. El juicio,
1: ¿Qué vamos a decir?
0: Sí, es que cualquier cosa que digamos puede ser utilizada en nuestra contra, ¿eh? Ya sabemos lo que puede pasar en esta situación. Bueno, y la próxima semana, ya el próximo fin de semana, el día 13 y 14 de junio, tenemos la Gala de la Magia en la ciudad de los sueños, que trae Alejandro Revuelta a Laredo. Id reservando vuestras entradas también para esta propuesta, para esta iniciativa, pues que va a ser en 2 funciones el 13 de junio. No esperes a que se agoten, compra ahora antes de que suba el precio. Bueno, pues nada, que
1: coincidiendo con San Antonio, además.
0: Sí, ese fin de semana con además del propio Alejandro, la participación de otros 4 artistas de ámbito internacional. 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Bueno, en fin, que Canarias está ahí a la vuelta de la esquina, como quien dice, con esta compañía. Esta tarde volvemos, como hemos contado, con Unidos por Laredo, protagonizando Hablando de Laredo, en la sintonía de Radio Laredo, a las 7:30. Y será entonces cuando volvamos a estar con vosotros en directo. Entre medias, pues nuestra música, nuestra selección musical que llega a continuación, y a partir de las 5 recuperaremos la actualidad, las cosas que os hemos contado esta mañana, o también cuestiones y temas de nuestro archivo sonoro, como ayer que escuchábamos a Alfonso Oruña, padre, con un programa maravilloso.
1: Que nos,
0: sí, hablando de sus años, fue uno de los mejores atletas de nuestra villa allá por los 50 y los 60. Y ayer pues tuvimos la oportunidad de recuperar aquel programa que hicimos hace ya pues casi 20 años con él. Y hoy pues tocan más de nuestras cosas del archivo sonoro de Radio Laredo. Gracias por la atención que nos habéis prestado y hasta la tarde a las 7:30.
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0: Bien, pues vamos a contarle a nuestra audiencia, Tomás, qué se puede hacer en Laredo en estas próximas horas y en estos próximos días en nuestra agenda.
1: Venga, pues es así, es nuestro horario para la agenda semanal en Laredo. Vamos a ver qué hay, en principio, hasta el próximo domingo, día 7 de junio. Sobre el día de hoy, recordar que Las Rederas, el centro social del Ayuntamiento de Laredo, Las Rederas, tiene esta tarde tres turnos de su taller Mente en Marcha, a partir de las 5 de la tarde, una hora por turno, 5, 6 y 7 de la tarde. Y que AMIL, la Asociación de Mujeres Independientes de Laredo, pues como todos los martes, celebra por la mañana yoga, sus clases de yoga. No sé si hoy van a hacer paseo, porque está la verdad es que la mañana un poco... De aquella manera, se puede dar un paseo hasta la cafetería, va a tomar un café también, no pasa nada, por descansar un día. Y luego, eso sí, tienen también a las 11 menos 20 tienen mantenimiento físico y a las 12 pilates. Bueno, son las actividades habituales de los martes en la Asociación de Mujeres Independientes de Laredo. Mañana miércoles hay bingo musical en el centro Las Rederas a partir de las 6 de la tarde. AMIL celebra club de lectura a las 5 y media y yoga a las 8. Y mañana miércoles a las 6 y media de la tarde tenemos las terceras veladas musicales del Instituto de Educación Secundaria Fuente Fresnedo, del Instituto de Educación Secundaria y Formación Profesional Fuente Fresnedo. El instituto tiene el placer de invitarnos a una nueva edición de las veladas musicales, un encuentro dedicado a la música vocal y pianística en un ambiente cercano y cultural, con cuatro participantes: Jordi Martínez, Sabas Balanzategui, Estíbaliz Sánchez y Alberto Sáenz Puente. Tenor, barítono, soprano y piano, respectivamente. Será a las 6:30 de la tarde de mañana miércoles en el Salón de Actos del Instituto Fuente Fresnedo de Laredo. Vamos al jueves. El próximo jueves, pasado mañana, AMIL hace una nueva actividad, un taller grupal denominado Aprende a Cuidarte. Será a las 7:30 de la tarde. Se requiere inscripción previa, así que quienes quieran participar tienen que ponerse en contacto con AMIL en su número de teléfono móvil 633-23-19-10. 633-23-19-10. Un espacio para aprender a cuidarse, mimarse y resaltar la belleza natural. Bueno, pues hablarán sobre diferentes aspectos de la cosmética, del maquillaje, en fin. Va a ser el jueves, 7:30 de la tarde, en la sede de AMIL, con, repito, inscripción previa en ese número de teléfono, 633-23-19-10. Las Rederas tiene su taller de manualidades el jueves a las 6 de la tarde y AMIL, además de ese taller, pues hace sus actividades habituales: yoga, paseo, mantenimiento físico y pilates durante la mañana y también durante la tarde. Y ahora nos vamos al otro instituto de Laredo, porque el jueves está anunciado para la 1 de la tarde la inauguración de unos murales que los alumnos del departamento de dibujo del Instituto Bernardino Escalante han creado en el acceso al pabellón de educación física del centro. Eso va a ser el jueves a las 13 horas, el jueves a la 1 de la tarde. Así que, bueno, pues si pasamos por allí a partir del jueves, podremos ver esos murales que seguro que van a quedar muy chulos, ¿eh? No lo dudamos ni un segundo. Y recuerden que ahora mismo esos mismos alumnos están participando en una de las exposiciones del Laredo Espacio de Arte Casa de la Villa. Vamos al viernes. El viernes 5 de junio, en el centro Las Rederas, tenemos el taller Actívate Suave y a tu ritmo. Será a las 6 de la tarde. AMIL celebrará pilates a las 10 de la mañana y por la tarde boxeo a las 5, y a partir de las 6:30 sus clases de sevillanas. Y el viernes tenemos inauguración en el Laredo Espacio de Arte, Casa de la Villa, en la primera planta de este centro expositivo, el antiguo Ayuntamiento de Laredo. Tendremos la inauguración de la exposición homenaje Año Faustino Cuevas, una exposición que trae a Laredo, como ya es tradición, el gobierno de Cantabria, y se inaugura oficialmente este viernes a las 7:30 de la tarde. Va a estar en Laredo pues hasta el 12 de julio. Se anuncia hasta el 12 de julio en los horarios habituales de esta sala. ¿Qué más? Bueno, vamos al sábado. El sábado es día musical en nuestro municipio. Y les explico, porque el sábado tenemos la masterclass de gospel que organiza la asociación Musiki. Este sábado, en horario de mañana y tarde, va a haber pues diferentes clases de gospel, y luego a las 6 de la tarde un concierto en la iglesia de los Trinitarios, en la iglesia de los Frailes, pues abierto al público. Para participar en las clases de gospel hay que inscribirse previamente. Les doy un número de teléfono donde enviar un mensaje de WhatsApp: 656 62 54 30. Repito, 656 62 54 30. Las clases van a ser en la Casa de Cultura, aquí en el Centro Cultural Doctor Velasco, y luego, repito, el concierto de gospel a las 6 de la tarde en la Iglesia de los Trinitarios. La asociación Musiki, que organiza esta masterclass de gospel durante todo el sábado 6 de junio, con la colaboración del Ayuntamiento de Laredo. Y bueno, y el sábado, pues por ejemplo, tenemos la comida de hermandad de la quinta del 69, bueno, de los nacidos en el año 1969, que se reunirán para disfrutar de un día, pues seguro, de recuerdos y de diversión. Más cosas el sábado. El sábado tenemos las Primaveras Musicales Pejinas, la clausura de estas Primaveras Musicales Pejinas, que desgraciadamente vamos a recordar porque han coincidido con la repentina muerte del presidente de la coral organizadora. Juan Pérez nos ha dejado, ayer se celebraba su funeral, y Juan Pérez será homenajeado, como ha anunciado su coral, en el concierto que va a tener lugar a las 8 de la tarde en la Iglesia de Santa María este sábado, como clausura de la nueva edición de las Primaveras Musicales Pejinas. Tendremos al Ensemble In Tempore de Pamplona, que, dirigido por Estichu Castellano Quintana, actuará en ese concierto. Que será de entrada de pago en esta ocasión, 5 euros la entrada. Se podrá comprar allí en la propia iglesia al entrar al templo. Y además de servir de clausura de las primaveras, pues como hemos dicho, se va a hacer un homenaje a Juan Pérez, y también se va a realizar la entrega oficial del premio Discantus 2026 al músico laredano Luis Alberto Miguel. ¿Qué más? El sábado hay más música, aunque no va a ser aquí en Laredo. La traemos a nuestra agenda porque está protagonizada, sí, por una agrupación de nuestra villa. Porque el coro juvenil Aila se va hasta Burgos para participar en la segunda muestra coral de La Piedra a la Voz, así se llama, que va a tener lugar en la iglesia de San Martín Obispo, en Ibeas de Juarros, un pueblo de Burgos. Y allí se irá el coro juvenil Aila a partir de las 7:30 de la tarde para participar en ese certamen. Y el domingo, el domingo comenzará a las 9:30 de la mañana el mercadillo semanal. Y si el sábado van a estar en Burgos, pues el domingo van a estar en Colindres, sí, porque el coro juvenil Aila va a colaborar también, en este caso el domingo por la tarde a partir de las 8, en el festival de verano del Transworld Gym, el gimnasio Transworld de Colindres, en la Casa de Cultura de Colindres, a partir de las 8, con entrada gratuita también, por si quieren acercarse hasta allí a escuchar al coro juvenil Aila de Laredo. Pues ya hemos dicho, así las actividades que tenemos a día de hoy previstas para las próximas jornadas hasta el domingo. Solamente nos queda, como siempre, recordar las exposiciones que tenemos en el Laredo Espacio de Arte Casa de la Villa. Ahora mismo está funcionando la exposición de los alumnos del Bachillerato de Artes del Instituto Bernardino de Escalante en su planta baja hasta el domingo va a estar. Y ya hemos dicho que el viernes se inaugura la exposición homenaje Año Faustino Cuevas en la primera planta de este centro, que esta estará hasta el 12 de julio con L. La exposición de los primeros premios del concurso de pintura al aire libre Puebla Vieja de Laredo de la Asociación de Amigos del Patrimonio sigue pudiéndose visitar en la Oficina Regional de Turismo. Y el Centro de Ocio Costa Esmeralda, que abre sus puertas de lunes a viernes por las tardes, de 4:30 a 8:30 de la tarde, para niños y jóvenes. Ya saben, para disfrutar con esos rincones de juegos, talleres, zona multimedia, rocódromo y área de manualidades. Y finalmente, las visitas libres a la Iglesia de Santa María, que se pueden realizar mañana y tarde, de lunes a viernes, y los sábados solo por la mañana. Y además, pues existe la posibilidad de concertar visitas guiadas en grupo. Acabo recordando que estamos en plenas jornadas del Pincho de Acelar. Hasta el 21 de junio hay un montón de negocios de hostelería, 21 negocios de hostelería en Laredo, que han diseñado pinchos especiales para estas jornadas gastronómicas. 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Y si probamos 6 pinchos distintos, pues con el formulario que nos van a entregar podemos participar en el sorteo de 3 premios, en total 800 euros. En esos sorteos que haremos aquí, en Radio Laredo, el día 24 de junio. Así que estén atentos y mientras tanto disfruten de las jornadas del pincho, de esos ricos pinchos que se están vendiendo en los negocios de hostelería de Laredo. Hasta aquí nuestra agenda semanal de hoy, ¿no?
0: Sí, hay una publicación con los 21 pinchos que se pueden ver y ya están sabrosos así, imagínate saborearlos. Pero
1: tienen
0: bueno,
1: muy buena pinta.
0: Y tanto. Vale, pues venga, vamos a continuar con más cosas en la mañana de Radio Laredo.

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0: Pues hoy cerramos el tercer curso de Educando Laredo y estamos muy contentos por hacerlo porque hemos hecho 25 programas que estoy seguro que los oyentes pues habéis disfrutado, valorado y realmente, como así nos lo comunicáis también, pues agradecido, ¿no? Porque la presencia de los alumnos en este estudio pues es verdaderamente importante. A nosotros nos hace sentir también muy orgullosos, ¿no? Tener una pequeña parte de formación en su educación, ¿no? Venir a un medio, explicarse, expresarse con palabras, bueno, pues es algo que en el aula es muy importante y que aquí, pues, se concentran a tope. Como se han concentrado hoy, seguro, nuestros 7 alumnos y los 2 responsables de 2 centros educativos o representantes de 2 centros educativos que se han unido en un proyecto precioso que nos van a explicar y del que estamos absolutamente entusiasmados de que lo hagan, de que nos lo expliquen. Es un proyecto que se llama Lo que nos une al IES Fuente Fresnedo y al Colegio Pintor Martín Sáez. Vamos a hablar de ello con todos y cada una de esos 9, de estas 9 personas. Mónica García Celá, que es la directora del IES Fuente Fresnedo, en una mañana exigente, te agradecemos muchísimo que nos acompañes hoy. Mónica, buenos días, bienvenida.
1: Buenos días a todos y a todas.
0: Porque hoy hay, entre otras cosas, Pau, ¿no?
1: Entre otras cosas, Pau, que ha empezado muy tempranito por la mañana y, bueno, iba a mirar la hora. Sí, ya están terminando el primer examen. Uh-huh. Más o menos estarán saliendo ahora, que ha sido el de lengua y literatura.
0: 25, nos dijiste todavía, 20 y tantos, ¿no? 25. De alumnos del Fuente, que sí. Claro, hoy es el
1: bueno,
0: día.
1: Bueno, empezamos a tener, estos ya quedaban fuera, empezamos a tener algunos de grados superiores que se presentan a la PAU también, ¿eh? Que eso gusta. También alumnos de grado superior que deciden ir a la universidad.
0: Sí, sí, pero que ¿cómo lo preparan?
1: No, lo están haciendo muy bien, ¿eh? Iban muy bien preparadas, han estado yendo aquí a las clases de preparación que hay en adultos y demás, y bueno, yo creo que han estado, o sea, que les han ayudado a recordar esos contenidos que quizá cuando estás en el ciclo pues sí tienes olvidados. Pero sí, además la prueba es, bueno, yo creo que les gusta, o sea, a medida que te vas haciendo mayor esa prueba te encaja más.
0: ¿Sí?
1: Yo creo que encaja mejor.
0: Es verdad, sí. Es que a los 18 años cae ahí como una losa.
1: Sí, cae como una losa.
0: Pero si tienes 21, 23,
1: eso
0: 25
1: es,
0: años...
1: Yo creo que tienes otra dinámica, sí. que igual es más fácil.
0: Uh-huh. Sí. Sí, pero pone nervios igual, ¿eh?
1: Sí, eso sí.
0: El reto es fabuloso. Bueno, también está en representación de lo que es el sistema educativo en el Pintor Martín Sáez, otra vez Elena Martínez, que nos acompaña de nuevo. Buenos días,
2: Elena. Buenos días a todos y a todas.
0: Bueno, muchas gracias por venir a acompañarnos en el Pintor. ¿Cómo estáis ahora en junio? ¿Cuál es la actividad más intensa?
2: Fin de curso.
0: Sí.
2: El fin de curso, preparar fin de curso. Uh-huh. Estamos a tope con las actuaciones, uh-huh. ¿Verdad? Con todas las notas,
0: sí.
2: Con pruebas, pues con muchas, pues con el lío típico de todos los coles, no tanto como en un instituto con la PAO, gracias a Dios, uh-huh. pero sí, pues con cositas.
0: Bueno, pues es verdaderamente intenso también junio para todos y cada uno de vosotros. Bueno, y vamos a saludar a Siorcha, que está aquí. Buenos días.
3: Buenos días.
0: A ver, Tomás, abre el micro otra vez, Siorcha.
3: Buenos días.
0: No funciona el micro, espérate. Habrá sido cosa de aquí. Ahora sí, a ver, ¿qué tal?
3: Buenos días.
0: Ahora sí, se te ha escuchado perfectamente. Bueno, muchas gracias. Buenos días y bienvenida, ¿eh? Claudia, a ver si te oímos muy alto. Venga, buenos días.
4: Buenos días.
0: Oye, genial, ¿eh? Genial, felicidades también por ese saludo. Vamos a ver si Paula está con voz. Buenos días y gracias por acompañarnos. Y Estrella, que está a su lado.
5: Buenos días.
0: Estrella repite este curso aquí en Radio Laredo, ¿eh? Bueno,
5: sí.
0: Pues estamos encantados de volverte a recibir, ¿eh? Que te está gustando la radio, que sí.
5: ¿Eh? Vale. Voy a ser famosa y todo ya.
0: claro que sí. Bueno, luego nos van a saludar Francisco, Orlando y Lola, que también están aquí, que son alumnos, los 2 primeros del Pintor y la tercera de la ESO, del Fuente Fresnedo. A ver, lo que nos une...
2: Noé, antes de seguir, sí que lo hemos estado hablando antes, nos gustaría decir que faltan muchos compañeros que han formado parte de este proyecto.
0: Claro.
2: Y yo creo que no se nos tiene que olvidar mandarles un beso y un abrazo a todos, luego con nombre.
0: Pues ahora.
2: ¿Se lo decimos ahora?
0: Ahora.
2: Venga,
0: sí.
2: A ver. Del Pintor Martín Sáez, ¿a quién le mandamos un abrazo enorme?
3: A Fernando.
2: Fernando no estaba en el proyecto. ¿Quién estaba en el proyecto que no estaba aquí? Rosy.
6: Rocío,
2: nuestra Rosy, ¿no?
1: Un beso a Rosy.
2: Uh-huh. Y del Fuente Fresnedo, que ha venido en representación de todos, Lola, ¿a quién le mandamos?
1: Venga, ¿quién?
2: Claudia. Venga, Claudia. ¿A quién le mandas tú uno especial?
0: Que estabas esperando que subiera por la escalera.
1: Sí. Bueno, empezamos con otro, si no. Empezamos por otros. A ver, más nombres que nos salgan. Venga.
6: Yaritza.
2: Yari.
1: Alex.
0: Orlando sabe.
1: Joaquín no. Eso no lo anticipa. A ver, Aarón.
7: Aarón era.
1: Alejandro.
0: Manuel.
6: Jerón.
0: Jerón, Nora.
1: Daniela.
7: Daniela y el otro
1: Busi. Bien. Bueno, ¿no hay más?
2: Ya estamos todos.
0: Pues un aplauso para los que no están. Muy bien. A ver, lo que nos une. Resulta que lo que nos une, según me ha explicado Luis, no lo quiero desvelar, pero desvelarlo vosotras. ¿Qué es este proyecto? ¿De dónde sale, además, no? Y, a ver, contar un poquito, porque yo pensaba que era desde el principio del curso, pero no, en fin, bueno, no sé.
1: No, porque porque tiene que ser ese momento en el que de repente te miras y dices,
2: ahora sí.
1: Y ahí estábamos un día pensando en vosotros y pensando en que nos apetecía estar juntos, nos apetecía compartir algo. ¿Y qué nos podía invitar a compartir? Pues una de las cosas que nos parecía que todos, absolutamente todos, tenemos una forma particular de sentir, es la música, ¿no? Pero a todos nos produce emoción, sensación, muchas cosas. Uh-huh. Y ahí nos sentamos Elena y yo con Marián del CRE, que nos invitó a poder convertirlo en proyecto. Y gracias, Marián, porque ha sido un lujo, ¿o no, chicos?
6: Sí.
2: ¿Eh?
6: Sí,
2: ¿verdad? Sí. Porque es muy frecuente y es a menudo ocurre que hablamos mucho de las diferencias. Uh-huh. Eso nos da muy bien.
0: Sí.
2: Pero no nos damos cuenta que hay mucho que nos une. Y nosotros sabemos lo que es. Entonces era ir a piñón. Y encontramos, es lo que decía Mónica, ¿no? ¿Qué nos une la música? Las emociones. Todos tenemos de eso, todos sabemos utilizarlo. Y al final ha sido esto, ¿no? Utilizar la música como un vehículo, como una herramienta para interpretar nuestras emociones, para expresar nuestras emociones. Y tampoco es que tuviéramos, ¿verdad?, una idea de cómo iba a ser. Lo que sí sabemos es que ha sido fantástico.
1: Y fíjate, ha ido...
0: Porque la...
1: Ha ido creciendo con vosotros a medida que ellos nos iban dejando que creciese, ¿no? Esa colaboración que hemos contado en cada minuto, no había cansancio, estábamos 4 horas juntos toda la mañana y no había cansancio, había hambre, eso sí, hambre, pero aparte de eso, nunca había momento de cerrar. Siempre estábamos a gusto, siempre teníamos cosas que hacer y hemos llegado hasta el punto de convertir casi casi el trabajo en negociación. Y han estado negociando y eso es muy importante porque han estado negociando una persona del pintor con una persona del Fuente. Y eso también les ha dejado sentirse muy de cerca.
0: Vale, porque durante el curso las relaciones de un colegio como el vuestro con el sistema educativo general no es muy fluido, me imagino, ¿no? Ese contacto, ese intercambio, pues eso, corrígeme, ¿no?
2: Sí.
0: Mira, Orlando, esa es una de las preguntas tontas, ¿eh? Cuando viene la persona que responde y te dice, no creas, es porque he hecho una pregunta
2: tonta. Eso lo dices tú,
0: sí,
2: Orlando.
0: Sí, eso lo digo yo, sí.
2: Exactamente. Pues tenemos mucha suerte, porque tenemos ganas de estar, ideas todas, saltan chispas en cualquier momento. Entonces, siempre que tenemos oportunidad, existe la colaboración. Además, por muchos ámbitos, quiero decir, tanto sea por cocina, porque tenemos alumnado que hace además las prácticas de nuestra formación profesional básica de cocina en el instituto, por proyectos
1: que... Por el voluntariado que hacen los de tercero, los change makers que se van
2: efectivamente,
1: al cole y trabajan
2: este
1: juntos.
2: Proyecto, o sea que si no es por una cosa, es por otra, pero siempre contamos el uno con el otro, siempre.
0: Vale, la entrevista es vuestra ahora, y entonces, ¿qué? ¿Qué nos pueden contar ellos de esta experiencia un poquito, a ver, por ejemplo, no sé, Ciorcha, o cuéntame un poquito, ¿qué hacéis? ¿Qué, en esas sesiones de intercambio de este proyecto, qué hacéis? ¿Oír música? ¿Tocar música? ¿O qué es lo que hacéis?
8: Oímos música con el cuerpo. Oímos música con el cuerpo y la trabajamos.
0: ¿Pero cualquier tipo de música o cuál es la música que os gusta?
8: Cualquier tipo.
0: ¿Sí?
8: Sí.
0: ¿Que puede ser Lady Gaga o puede ser Brahms o Beethoven o Mozart?
8: Sí, eso.
1: Ha habido de todo, ¿verdad?
2: Sí, tanto.
0: ¿Y vosotros bailáis? Entonces, ¿oís, os ponen música y bailáis o qué hacéis?
8: Pues si hacemos con el cuerpo, lo tranquilizamos y luego lo le hacemos una situación.
0: Vale.
1: Vale.
2: ¿Qué más?
1: A Estrella, ¿qué, te, qué imagen tienes tú que en tu cabeza? ¿Qué momento de estos días que hemos pasado?
0: ¿A ti qué te gusta hacer, Estrella?
5: De todo.
0: ¿Bailar o qué? ¿Sí? ¿Sí?
2: Pero más que baile, ¿qué hemos hecho? ¿Expresión qué?
8: Expresión corporal.
2: Corporal.
5: Con el cuerpo.
2: Eso es, hemos estado haciendo eso. ¿Qué más? A ver. ¿Qué se os ocurre?
1: Hemos pensado en colores, ¿no?
5: Imágenes.
4: Cristal.
1: Imágenes, muy bien.
4: Lo del cristal.
2: ¿Qué es lo del cristal lo exactamente, del cristal?
4: Que en el teatro hicimos dos parejas y es como si estuviera un espejo y haríamos lo que hacía el otro.
2: Toma.
1: Ajá. Muy bien.
0: Y eso te gustó, ¿eh?
4: Sí, mucho.
0: Sí. Es que
2: hizo, además lo hizo muy bien.
0: ¿Eso fue aquí en la Casa de Cultura?
4: Sí.
0: Ah, porque también tuvisteis una sesión estrella aquí en la Casa de Cultura, ¿no? ¿Qué hicisteis? ¿Vinisteis por la mañana o por la tarde?
5: Por la mañana.
0: ¿Y qué pasó? Paula, tú también me lo puedes contar. ¿Qué pasó?
9: Pues estuvimos haciendo la expresión, luego juegos y eso.
1: ¿Os acordáis que vino una persona que nos enseñó a dar a...
9: Sí.
1: ¿Sí? ¿Qué nos enseñó?
10: Esa es muy astuto, ¿sí?
0: ¿Qué nos enseñó?
1: A dar las palmas, siguiendo un ritmo, además distintos tipos de palmas. ¿Qué más hicimos con él? Se llamaba Raúl, ¿no?
2: Raúl.
0: Es muy divertido, ¿eh?
2: Sí, sí.
10: Raúl es que la apuntaba en la libreta, ¿eh?
0: Que la apuntaba en la libreta.
2: Apuntaba él en la libreta, puede ser, pues iba tachando actividades.
1: No, es que Orlando está hablando de Alberto. Hemos tenido, colaborando con nosotros en el proyecto, ha estado un tutor de emociones de la unidad técnica de la consejería. Y entonces, él, aparte de estar con nosotros y de disfrutar muchísimo, porque yo creo que lo ha disfrutado mucho el proyecto, llevaba un cuaderno en el que iba tomando nota, que es el que dice Orlando, de frases que decíamos o de momentos que estaban pasando por ahí, y hemos tenido un cuaderno de campo. Tenemos ahí un cuaderno que es como un tesoro, ¿no? En el que hemos ido volcando muchísimas emociones, además escritas rápido, con rotuladores de colores. Bueno, hay cosas muy bonitas en ese cuaderno. Sería como para publicar algo muy chulo con él.
2: Pero Raúl es un amigo nuestro que es percusionista, es profesor de percusión, y vino a enseñarnos a hacer música con el cuerpo. Y fue la bomba, ¿verdad? ¿Os acordáis?
8: Sí.
2: ¿Sí? Le habéis dicho, no sé si hemos dicho, hemos puesto color a la música. Hemos puesto imágenes a la música. ¿Qué más? Hemos puesto emociones, ¿verdad?
1: Y hemos escuchado músicas, ¿os acordáis que estuvimos en algunos, todo el mundo no pasó por las mismas actividades ese día, pero pasamos por escuchar una música que creó Holst para los planetas, y entonces unió cada planeta con una emoción. Entonces nosotros poníamos la música y ellos tenían que negociar de qué emoción se trataba y por ende de qué planeta. Y fue increíble, ¿no? Porque los adultos no lo habríamos hecho así. Lo hicieron fenomenal, ¿verdad? Esa negociación, ahí está Lola que estuvo negociando con Orlando y con, eso es, y con Claudia. Estuvisteis los tres y yo no sé si Claudia llegó a saber que habíais acertado todos.
2: No fue
1: o era
2: con Siorcha,
1: perdón. Con Siorcha, vale. Pero muy bien.
0: ¿Cómo que acertasteis todos, Siorcha? ¿Eso qué quiere decir?
8: Sí, nos aceptamos todos.
0: ¿Todos los planetas?
8: Sí. Sí.
2: Ahí tienes.
0: Ah, o sea, que había una sensación de... había una sensación, había un planeta, ¿no? Y teníais que asociarlo uno con el otro, ¿no?
1: Sí, según oían la música, sí. Uh-huh. ¿Verdad?
8: Sí.
1: ¿No? Escuchaban la música sin ver de qué planeta se trataba. Y luego, pues este tiene que ser... Parece que esta música invita a una batalla. Uh-huh. Y entonces tiene que ser... Pues Marte, ¿no? Yo creo que Marte era el que era, sí, el de la guerra.
0: Sí. O sea que este proyecto se os ocurrió con el curso en marcha, ¿no? Que no lo teníais planeado desde el principio.
2: Surge con el curso en marcha. De hecho, bueno, el origen está en el CREB, en el Centro de Recursos de Educación Especial, de la mano de María Ángeles Santillana. Y bueno, cuando nos plantea, pues yo creo que fue por noviembre, diciembre. Claro, hay que darle todo forma y hay que ir organizándose, pero ya con el curso iniciado. Uh-huh. Y nos falta curso, ya ves que nos faltarían unos cuantos meses para poder hacer todo lo que...
0: Uh-huh. Siorcha, ¿tú cuántos años tienes?
8: 18.
0: 18. ¿Y Claudia cuántos años tienes? Muy bien, se coge el micro y se lo pone muy bien.
4: 18 años.
0: Ah, muy bien. ¿Paula?
9: 16.
0: ¿Y tú, Estrella?
5: 18.
0: Uy, 18, pues aparentas menos.
2: Parece que, se conserva muy bien.
0: Se conserva muy bien, ¿eh? Aparentas menos. Vale, y en el Fuente.
1: Dime.
0: Planteáis el proyecto y los alumnos, cada uno es de un padre y de una madre, y entonces hay que contar con alumnos para ello, ¿no? Y...
1: Bueno, hubo de todo. Mira, como se trataba de descubrir esos diferentes, cómo tenemos cosas que nos unen, pues elegimos a una persona con una empatía muy especial, que es Lola. Uh-huh. Que yo quería, antes quería deciros, el año pasado Lola participó como voluntaria en el cole y yo he visto muy pocas personas que sean capaces de sentir y de empatizar como lo hace Lola. Uh-huh. Y Lola ha tenido ella un recorrido personal muy especial que si a Lola la conocemos hace 3 años, Lola sería otra cosa, sería un fuego, sería un Marte. Pero ha hecho un recorrido suyo, personal, que culminó, yo creo que el año pasado, con la vivencia de participar como voluntaria en el pintor. Y entonces este año tenía que estar allí. Y además, en cuanto se lo sugerimos, bueno, fue como, por favor, por favor, por favor, yo quiero estar ahí. Pero elegimos también a una persona de altas capacidades, a una alumna de altas capacidades. Elegimos a una alumna con TDAH. Elegimos alumnos que aparentemente suelen ser bastante disruptivos, ¿no? Y que parecen no pensar en nadie, todo lo contrario. Suelen, quizá el perfil pueda parecer egoísta, etcétera. Entonces, los alumnos se escogieron un poco en función de esas diferencias, que no fuese un... Bueno, pues que pudiesen sumar ahí, en cuanto a lo que nos une, siendo tan diferentes.
0: Uh-huh. Qué bien, qué bonita propuesta, ¿no? También para ellos. Y una experiencia, claro, que no se suele tener a los 16, 17 años, ¿no?
1: No.
0: Este tipo de interés, vamos a decirlo así, no, interés personal. Estamos a otro rollo, estamos a la PAU, estamos a las matemáticas o al inglés o a otros asuntos, ¿no? Y este tipo de contactos pues son francamente muy positivos. Ellos están en transición a la vida adulta, ¿no? Que es el programa que
2: están en el programa de transición a la vida adulta, todos ellos.
0: ¿Y qué hacéis?
2: Pues en el programa de transición a la vida adulta ellos trabajan tres ámbitos. El ámbito de autonomía, en el de integración y luego en el de formación y orientación laboral. Uh-huh. Entonces, bueno, en este ámbito, en el último que hemos dicho, están haciendo una cooperativa. Ellos te lo van a explicar muchísimo mejor que yo, también te lo digo. ¿Y en esta cooperativa qué hacéis? ¿Qué es lo que estáis haciendo?
10: A ver, lo digo yo.
0: A ver, espera, no, si lo vas a decir, tienes que decirlo al micro. Estrella quiere hablar, dime.
5: Camisetas.
2: Hacen camisetas.
5: Tazas.
4: Jabones.
10: Bolsas.
5: Pulseras.
0: ¿Pero qué cosas hacéis? Yo nunca he hecho de eso. A mí nadie me enseñó a hacer eso.
2: Claro, pues ahí está, ahí está. Pues que es que aquí les enseñan a hacer todos estos productos.
0: Ambientadores.
4: Camisetas, bolsas, estuches.
2: Sí.
0: ¿Te parece poco?
4: No.
0: Ah, por eso.
2: ¿Y luego qué hacéis con ello? Después de elaborar todo este material, ¿qué hacéis
4: pues
2: con ello?
4: Pues lo vendemos para los profesores.
2: Se lo venden a los profes, amigos, eso es.
0: Vale, vale.
2: Sí, sí.
1: ¿Qué tal va la venta?
5: Bien.
1: ¿Sí? ¿Funciona?
4: Sí.
1: ¿Lo vendéis todo?
0: ¿Y qué hacéis con el dinero?
11: Pues hacemos una excursión.
0: Hola, toma.
10: Salir fuera,
0: muy bien.
10: Vuelta, comer algún
0: sitio. Orlando tiene unas ganas de hablar.
2: Sí, yo no sé cómo hacer. Sí, y sobre todo, en este, aquí, ¿qué aprendéis? ¿Qué es eso de la, de comprar, de vender? ¿Qué es una empresa, verdad? Uh-huh. Lo más básico de una empresa. ¿Qué tenemos que hacer, verdad? Uh-huh. Sí, eso es. Claro. Y lo que cuesta. Cuesta mucho hacer todo este material y luego, ¿verdad?, venderlo. Y que te digan que no, que no, que no sé qué.
0: Ah. Estrella, las camisetas, ¿qué dibujo suelen llevar? A ver, más o menos. Cada uno el que quiera.
5: O oh, sí, hacen pedir...
4: El logotipo del pintor Martín Sáez.
0: Ah, el logotipo, es verdad, claro.
5: Sí. Y luego, si nos piden con nombre, lo hacemos con nombre.
0: Ah.
2: Personalizadas.
0: Vale.
1: Yo quiero una. Lola y yo queremos una de esas, ¿verdad, Lola? Pero personalizadas, ¿eh?
11: Sí, con nuestro nombre.
5: Vale.
1: Sí. Sí. Ah, pero... ponen el de Lola y a Lola.
0: Pero hay que pagarlo luego, ¿eh?
1: Ay, ¿ah?
0: Es que si no...
11: Claro, hay que pagarlo.
0: Sí, dime, Claudia.
2: Hay que
4: es que se nos ha olvidado otra actividad. Uh-huh. Que nadie

0: Escucha, y esto fue el cierre del Congreso.
1: Ah, la clausura del Congreso, eso lo he visto yo en el periódico, sí, es verdad.
2: Oye, ¿y cómo fue eso de bailar? Contarle a Noé, ¿cómo fue eso de bailar en el escenario? ¿Qué? Nervios.
1: No había nervios. Espera, Orlando, luego nos lo cuentas, luego te pregunto por ello. Déjales hablar ahora a ellas. A ver, si Orcha.
3: Con nervios, estuvimos todos con nervios.
2: ¿Cuántas horas ensayamos?
3: Un montón.
1: ¿Y llevabais vestuario especial?
3: Sí, unas camisetas.
1: Uh-huh. ¿Sí, verdes?
3: Blancas.
2: Vale. Eran fáciles.
1: Yo recordaba que recordaba, me había parecido recordar que eran verdes. ¿No? ¿Ves? Orlando, otra pregunta tonta que acabo de hacer. ¿Ves? ¿Ves cómo aquí todo el mundo se equivoca? Todo el mundo se confunde.
0: Porque claro, tiene ganas de hablar.
1: Venga, pues a ver.
4: Y hay otra persona que también nos han acompañado a veces cuando él puede, que se llama Saúl.
0: Eso es.
3: Saúl.
1: A ver, voy a terminar con Paula Estrella y con Siorcha y con Claudia. Y me gustaría que me contarais qué música os gusta a vosotras o qué artista musical os gusta a vosotras. Por ejemplo, Claudia, tú más o menos lo sabes.
4: La húngara.
1: La húngara. Anda. Qué guay. Bueno, Siorcha.
3: Aitana,
1: ¿eh? ¿A ti, Estrella, qué es lo que...?
5: De todo.
1: ¿Pero uno o una así?
5: Quevedo,
1: ah. Joli, pues las letras de Quevedo tienen tela también, ¿eh? Para aprendérselas, ¿eh? Y cantarlas. ¿Y tú, Paula, qué te gusta? ¿Qué música te gusta?
6: Lady Gaga,
1: mira, acabamos de poner antes una canción de Lady Gaga, ¿eh? De casualidad, pues mira, dedicada para ti, para Paula. Bueno, pues vamos a dejarle sitio a los otros tres invitados. Muchas gracias, ¿eh? Adiós, chicas.
3: Adiós.
1: Y muchas gracias por participar una vez más en vuestro programa, ¿eh? A ver, Orlando, venga.
7: Un placer venir aquí a hablar del proyecto de música.
1: De un proyecto musical.
7: Me llamo Orlando. Pero,
1: a ver, tú espera que yo te pregunte y ya respondes, ¿vale? Y Francisco nos tiene que saludar, a ver, también. Acercándote al micro, Francisco, por favor. Buenos días, bienvenido.
8: Buenos días.
1: Llevas el pelo como los futbolistas, ¿eh? De colores.
8: Sí, parece un futbolista. Así parece un futbolista.
1: ¿Te gusta el rosa que llevas en el pelo? Sí. ¿Lo has elegido tú o tus padres? ¿Quién lo ha elegido?
9: Yo.
1: Ah,
9: con los amigos.
1: Con los amigos, muy bien. Pues muy muy actual. Lola, ¿qué tal? Buenos días.
10: Muy buenos días a todos.
1: Tú eres alumna de cuarto de la ESO.
10: De cuarto de la ESO. Sí.
1: Bueno, a ver, venga, vamos a dejarle hablar a Orlando, ¿no? Que tiene muchas ganas. Sí. Tienes que contarnos cómo es este proyecto, lo que nos une. A ver, ¿a ti qué te ha parecido?
8: Bueno, lo que digo del proyecto de música ha sido una pasada. Y que hicimos tipos de actividades. Puede tener ideas interesantes sobre el proyecto de música, ya de que te calmes, ya de te relajes y sientas emociones, así decirlo, ¿eh?
1: Sí, y la música también transmite ese tipo de emociones, ¿no? Y a ti te gusta esta experiencia, ¿no?
8: Sí.
1: ¿Pero tú no lo habías notado en casa cuando oyes música que te relaja y que te tranquiliza? ¿O?
8: No, eso no lo había notado, ¿no?
1: ¿No? ¿Qué música te gusta a ti, por ejemplo?
8: Me gusta Imagine Dragons, esa.
1: ¿No? Imagine Dragons, ¿no? Sí. Muy bien. Es muy enérgica, ¿eh? Esa de relajar poco.
8: Tío.
1: Francisco, ¿tú qué tal? ¿El mundo de la música qué te parece? ¿Qué música te gusta?
9: Triste.
1: ¿Triste? Tranquila. Melancólica. ¿Eh? ¿Y con un piano ahí de Chopin, por ejemplo, ¿eh? ¿O no? ¿O canciones de amor?
9: No, tristes solo.
1: ¿Tristes? Bueno. Pues está bien, eso. Lola, ¿a ti qué música te gusta, hija?
10: Bueno, yo escucho un montón, me gusta mucho todo. Pero así mi artista favorito es Bruno Mars.
1: ¿Bruno Mars?
10: Sí.
1: Eso está muy bien,
10: me encanta.
1: Canta muy bien, sí. No entiendo las letras, profesora
10: yo
1: de inglés.
10: Yo a veces tampoco, pero solo escucharle me vale.
1: Vale.
2: Es que es como un chorro de energía,
10: me
2: ¿no?
10: Me encanta.
2: Sí.
1: Ya, qué tanto. Pero Elena, ¿qué música te gusta, por cierto?
0: Ay, es que me gusta toda la música, no me importa, además.
1: Yo es que soy del pop español y del rock español, ¿no?
0: Sí.
1: Me quedé en los 80 y los 90, ya, más acá,
0: pues
1: ya.
0: Depende un poco la emoción, ¿no?, que tengas en ese momento. Lo mismo te da por escuchar música triste que un rock and roll, que una bachata.
1: Sí. Ya. Bueno. ¿Y tú, Mónica, qué? ¿Por dónde andas?
2: Yo normalmente
1: cuando vas y vienes en el coche, ¿qué pones?
2: Pues no, en el coche no funciona porque

0: El coche voy buscando algo que me dé mogollón de energía, o sea, pero puede ser una mañana Rosalía, otra Imagine Dragons, seguro, seguro. Sí. Imagine suena. Y Bruno Mars, claro, cómo no.
1: ¿Y todo en inglés? Porque tú también tienes una deformación profesional.
0: No, que el pop español me encanta. ¿Ves? Yo también estaba ahí, en ese pop. Y en el, bueno, hace poco estaba en el concierto de Fito y me vuelve loca. Y ese hombre ya tiene... ¿No?
1: Muy bien, muy bien. Bueno, a ver, Lola, por ejemplo, háblame de tu experiencia en lo que nos une, ¿no? En la música. Tú dijiste, yo quiero estar ahí, le ha dicho Mónica que tú dijiste
2: sí,
1: eso, ¿no?
2: Sí, a ver, como yo el año pasado ya trabajé con ellos en un proyecto, yo más o menos, pues a algunos ya les conocía, ¿no? Uh-huh. Y a Elena también la conocía.
1: Estrella, si quieres coger esa silla, puedes coger, o sentarte ahí incluso, siéntate ahí.
2: Ya les conocía. Entonces, cuando a mí se me propuso hacer esto, bueno, no me lo pensé dos veces, obviamente, y dije, claro que sí. Y aparte yo tenía, o sea, tenía una ilusión, porque como el año pasado trabajé con ellos, como que reflexioné mucho, aprendí un montón de ellos, ¿no? Y tenía muchas ganas de continuar. Entonces, cuando este año se me propuso, pues nada, no me lo pensé. Y adelante, me lo he pasado súper bien. Mm. Les he cogido muchísimo aprecio a todos, la verdad, que sí.
1: Claro.
2: Y que me encantaría trabajar este curso, el que viene y el que viene.
1: Bueno, ya tenemos aquí una técnico de educación especial, vamos, va ahí encaminada, ¿no? Elena, ¿eh?
3: Perfecto.
1: Tú no la ves ahí, no sé lo que te deparará en el futuro, pero...
2: De momento...
1: Pero sí, eso o se siente desde la base o, bueno, luego la vocación es muy difícil generarla.
3: Más que verla y verla en acción, oírla, para saber que yo creo que Lola... Todo lo que esté relacionado con la sensibilidad, del tipo que sea, funciona.
1: Sí, funciona. Bueno, a ver, Orlando, sí, cuéntame. Porque un día os dijeron, vamos a ir al Fuente Fresnedo, ¿no? O al centro.
0: El primer día fue.
1: ¿Cómo era el centro este tecnológico que habéis
0: visitado? El CITER.
1: Vamos a ir al Fuente Fresnedo. ¿A qué? A mí dejarme aquí, ¿no? Tú dirías, a mí dejarme aquí tranquilo, ¿no? En mi aula con mis compañeros.
3: No te creas, ¿eh? ¿No? Porque Orlando se apunta a un bombardeo.
1: ¿Ah, sí?
4: Hombre.
1: Sí.
4: Hombre,
1: ¿y qué pasó? ¿Y fuisteis allí y qué?
4: Vamos allí a que nos enseñen... Hay tecnología, tipos de ordenadores, tipos de cosas que se puedan mover. Había un piano para tocar, y ahí tocas el piano y haces... Esa música te gusta, ¿eh? Uh-huh. Que te gusta tocar el piano, ¿eh? Por así decirlo, ¿eh?
1: Sí, sí. Y encontrasteis compañeros de vuestra edad, además del instituto allí, con vosotros, y entre todos empezasteis a hacer pues un intercambio de experiencias, ¿no? ¿Con la música siempre por el medio o sin música?
2: Prácticamente con música todo, sí.
0: Pero, ¿os acordáis del primer día? Cuando llegamos todos. Y al principio era como, claro, no nos hemos visto, no nos conocemos, claro. No sabemos quiénes somos, pero ¿cuánto podría ser? ¿12 minutos? En 12 minutos... Sí. Ya empezaron a bailar juntos, empezaron a moverse juntos. Y luego, cuando llegó la hora del desayuno, ya estábamos, bueno, o sea, ya gritábamos, nos coreábamos, ¿eh?
4: Ya gritaban de emoción por la comida, ¿eh?
3: Eso es lo que tiene cuando al final yo creo que trabajas desde lo que te une, buscar puntos de encuentro con, da igual con quién. Trabajar desde ahí, pues genera estos ambientes. Genera ambientes en los que no hay juicios, porque no ha habido juicios, no sé si Mónica, no ha habido absolutamente ningún juicio, y sobre todo ha sido sumamente fácil, porque cuando tú trabajas con un juguete que todo el mundo sabe manejar, el juego es súper justo, entonces nuestro juguete lo sabíamos manejar todos. Entonces el juego ha sido súper justo.
1: El cuerpo, el movimiento, la danza, la música...
3: Las emociones. Bueno,
1: las expresiones, claro, ¿no? Es un juguete, cada uno tiene el suyo, ¿no? Y sabe cómo se mueve, cómo se trae, cómo se lleva, etcétera, etcétera.
0: Pero aprendes del otro, ¿eh? Aprendes del juguete del otro.
1: Ya.
0: Sí.
1: Hombre, claro, Claudia, por ejemplo, le encantaba lo del espejo y lo hacía muy bien, ¿no? Pues ese es su juguete, uno de sus juguetes favoritos, ¿no? En una experiencia como esta de intercambio de trayectorias, ¿no?
3: Porque Claudia, ella tiene muchísima capacidad de reflexión sobre la emoción, tiene la posibilidad además de expresarlo a través del cuerpo, con lo cual le gustó y es que lo bordó. ¿Verdad, hija?
1: Bueno, a ver, Francisco, cuéntanos algo. Acércate al micro y cuéntanos un poco qué es lo que más te ha gustado a ti del movimiento, de las, bueno, de esas experiencias.
3: ¿Puedo decir una cosa? Voy a decir una cosa para ayudar a Fran. Uh-huh. Porque que Fran esté aquí... detrás de que Fran esté aquí hay un trabajo enorme. Y el trabajo no es ni mío, ni de Mónica, ni de Lola, ni de nadie. Es de él. Uh-huh. Esto hace un tiempo hubiera sido impensable. No solo que estuviera en la radio, sino que participara de este proyecto con alumnada del Fuente Fresnedo y con sus propios compañeros. Uh-huh. Entonces, Fran... ha sido una sorpresa, ha sido un descubrimiento, y yo creo que para él ha sido muy importante porque le ha dado toda esta posibilidad de compartir con otras personas y de poder expresarse. Es un hombre de pocas palabras, uh-huh. pero eso no lo vamos a cambiar.
1: No, no.
3: Entonces, pues a mí me gustaría felicitarle.
1: Por estar aquí.
3: Sí.
1: Bueno, pues muy bien, muchas gracias, Frank, por acompañarnos y nos has saludado y nos has hablado también tus cosas, a tu manera. Con eso nos damos por contentos. Lola, ¿a ti esto qué te supone? A ver, cuéntame un poquito una experiencia de este perfil.
2: Vale, bueno, yo creo, o sea, por ejemplo, yo antes cuando no los conocía iba con la idea, me di cuenta luego que era equivocada, pero iba con la idea de yo enseñarles algo, ¿no? Uh-huh. Pero conociéndoles, pues que me di cuenta que la que ha aprendido de ellos ha sido yo.
1: Claro.
2: Vamos, estoy segura que después de hacer esto con ellos tengo... bueno, otra perspectiva totalmente de todas las cosas, aprecio el triple todo. Me doy cuenta que estando con ellos es como que ellos no te miran el tu lado malo, ¿me entiendes? Ellos solo te ven y te quieren desde el primer momento en que te ven. No hay como un qué fea eres. No,
1: ya.
2: ¿Sabes? Ellos
1: no
2: te ven perfecta y me encanta.
1: Y son otras capacidades, ¿no?
2: Sí.
1: Siempre a las que tenemos otros, al final ellos tienen otras.
2: Sí,
1: como,
2: no hacen nada con maldad. Son increíbles todos. Sí.
1: Y tanto. Sí, a mí también me dan respeto porque no quiero meter la pata con ellos, ¿no? Cuando
2: Total.
1: Me enfrento a ellos.
2: Sí, yo a veces tenía miedo.
1: Es una duda que tenemos todos, ¿no?
2: Total.
1: En nuestra sociedad, ¿no?
2: Sí, yo tenía miedo. Digo, no los conozco, serán súper diferentes a mí. ¿Qué va a pasar? ¿Cómo hablo con ellos? Pero nada, en cuanto llegué, nada, dije, tontería.
3: Uh-huh. ¿Y eso por qué sucede? ¿Por qué creéis que puede suceder?
2: Por los prejuicios que hay.
3: Por el desconocimiento. Supuesto.
1: Desconocimiento, sí.
3: Porque no hay experiencias.
2: Exacto.
3: Que te den...
1: Pues para eso sirve...
3: Efectivamente.
1: Este tipo de proyectos, ¿no? Para que, bueno, pues en definitiva todos tengamos... Para ellos también es una experiencia fabulosa. Es lo que hablaba yo antes, ¿no? Traer a los niños a la radio es... bueno, pues a lo mejor hay quien no le da importancia, pero que, no es... El que se enfrenten a un micrófono y a ordenar las palabras en su cabeza y transmitirlas de forma adecuada, pues eso... con 6, 8, 10 años o con 18, da igual la edad que tengan, pues es muy importante, ¿eh? para todos y cada uno de los que participan, ¿no? Y por eso nosotros estamos tan orgullosos también de esta
0: pero una cosa, cuando trabajábamos con el cuaderno ese que te decíamos, en el que íbamos volcando emociones y sensaciones, a mí me llamó la atención que la emoción del primer día era la misma, era la expectación del otro, ¿no? Y entonces éramos otro y otro mirándose hasta que fuimos unos, hasta que fuimos uno todos, ¿no?
1: Un grupo, sí.
0: Pero era esa la sensación de a ver qué me espera aquí. Estaba en Lola y estaba en Estrella y estaba en Orlando y estaba en Siorcha.
1: Bueno, Orlando, ¿qué tal? ¿Fuera del cole qué tal?
4: Bien.
1: ¿Sí?
4: Sí.
1: ¿Dónde vives? Cuéntame.
4: Pues yo vivo aquí en Laredo. Yo hago tipos de deportes por las tardes.
1: ¿Como por ejemplo?
4: Como por ejemplo el tenis de lunes a miércoles y por ejemplo los martes por la tarde con lo del fútbol del Racing.
1: A veces hay
4: partidos que a veces entrenamos bien, que hay que moverse como siempre.
1: Y
4: llevo siempre la equipación del Racing.
1: Ah, para el Racing, sí señor.
4: Para el Racing, pues eso.
1: Qué bueno.
4: Que...
1: ¿Habéis acabado ya la academia de fútbol? ¿El curso ha acabado?
4: No sabemos a qué hora termina el curso del Racing y lo del tenis. Ahí se acaban,
1: Bueno, vale. ¿Tú, Estrella, que fuera del cole, qué haces? A ver, cuéntame. ¿Paseas?
5: ¿Con
1: la familia? Sí. ¿Dónde vives?
5: En Noja.
1: En Noja, es verdad. Si me lo dijiste la otra vez, qué tonto soy.
5: No me muevo, ¿verdad?
4: No me puedes seguir haciendo preguntas.
1: No te has ido a vivir a otro sitio, ¿no?
2: No.
1: No, bueno, pues nada, que muy bien, se enoja bien, ¿no? ¿A la playa? ¿Has pisado la playa ya? No, ¿no te bañas?
5: Me gusta más la piscina.
1: Ah, te gusta más la piscina, muy bien.
4: A mí también me gusta la piscina.
1: Bueno, genial, ¿no?
0: ¿Y a Fran? Fran, ¿qué prefieres, playa o piscina?
6: Playa.
0: Playa.
1: Muy bien, la playa. ¿Dónde vives, Fran?
6: En San Antonio.
1: En San Antonio, muy bien. ¿Tú, Lola, dónde vives?
2: Yo aquí.
1: ¿Aquí?
2: Sí.
1: ¿Y fuera del Insti qué?
2: Pues nada, fuera del Insti, pues voy al gimnasio, salgo con mis amigas, voy a clase de mate, a clase de inglés.
1: Bueno, bueno. Una vida ajetreada también,
2: ¿eh? Bueno, una vida...
1: Tranquilita, ¿no?
2: Sí, sí.
1: Como tiene que ser.
2: Sí.
1: Bueno, pues estamos acabando, pero yo he oído que alguien ha ido a hacer el Camino de Santiago, ¿no?
4: Hay algunos compañeros y profesores que han ido al Camino de Santiago con un director de la película que se llama Saúl, como Saúl. Te han dicho. Y es el que hace las películas el año pasado. Que una vez hicimos el cine, que estoy hablando...
1: Con cámaras.
4: Yo salí de Pedro y llegó de Raúl el malote.
1: Estrella, ¿qué tal el Camino de Santiago? A ver.
5: Bien.
1: ¿Pero no habéis ido andando o sí?
4: Sí, se han ido andando.
1: ¿Cuántas etapas?
5: A ver.
1: Sí.
5: Hasta Galicia fuimos en autobús. Luego ya de Mellide salimos andando.
1: Bueno, ¿y qué tal la caminata?
5: Bien.
1: Sí. ¿Y las campanas de Santiago sonaron o no? No, no sonaron. ¿Pero entrasteis dentro de la catedral o no, tampoco?
5: Yo no.
1: Estaba cerrada.
6: Algunos.
1: ¿Con quién? Ah, algunos. ¿Con quién ha ido, Fran?
6: Con Luis. De Timira. Y... no me acuerdo.
1: Pero había alunos de otro instituto, ¿no?
4: Con el Masanero. Con ellos Tamara de Alianza, que es de la Alianza de Colindres. Viven en Colindres y hacen tipos de actividades con los de Alianza,
3: ¿Sabes qué pasa? Que es que yo no me acordaba, gracias que me lo has recordado. El año pasado Saúl vino a hacer un proyecto de cine en nuestro colegio, lo hizo en más centros educativos, en institutos y así. Y de ahí surge, ¿verdad?, la idea esta del Camino de Santiago. Entonces, bueno, pues vamos a hacer. Claro, lo que te decía de las chispas que surgen, nos calentamos y al final hacemos el Camino de Santiago. Entonces empezó a fraguarse la idea. No ha sido fácil, porque cuesta mucho. A medida que vas como saltando obstáculos, te van surgiendo mil más, pero finalmente se ha podido materializar. Entonces, bueno, pues ha sido... Yo no pude ir.
4: Ni yo, ni nadie.
3: Fueron los que han servido de avanzadilla para darnos más información y prepararnos mejor para el año que viene.
1: Claro que sí.
3: Pero vamos, la experiencia de todos ha sido magnífica.
1: Con los de tu pueblo, ¿no?
6: Sí.
1: ¿Sí? ¿Conocías a muchos alumnos a los que fueron?
6: A uno que estuvo hace tiempo en el cole que yo iba.
1: Bueno, pues muy bien. Aquí están Lola y Mónica, están diciendo, ¿y nosotros qué? Nosotros nos hemos quedado sin ir al Camino de Santiago, mira.
4: Vale, emotivos para...
0: Yo creo que vamos a sumar.
2: Sí, yo, ¿no? Si hay la oportunidad, contar conmigo.
0: Sí, yo también me apunto, ¿eh?
2: Sí, sí, sí.
0: ¿Nos lleváis?
2: ¿Podemos ir?
5: Sí.
2: Sí.
1: Claro que sí. Bueno, pues son menos 12. He prometido que a menos 10 acabamos, porque a las 12 hay una cosa muy importante que hacer y la vamos a cumplir, ¿eh? Así que, ¿alguien quiere decir algo más del proyecto Lo que nos une, de la actividad? ¿Os está gustando? Para el próximo curso, sí, ¿no?
4: Sí.
1: Sí, bien.
0: Vamos a mandar también un abrazo a Marta y a Esther, que nos hemos olvidado de ellas.
2: Sí, Marta y Esther.
0: Y han estado bailando con nosotros.
2: Dándolo todo.
0: Son la orientadora y la jefa de estudios del Fuente.
3: Porque claro, aquí en silencio, aguantando marea. ¿Y quién traía las cositas para picar?
2: Marta y Esther.
3: Marta y
2: muchísimas
3: Esther.
2: Gracias.
3: Exactamente. Y eso se necesita para reponer fuerzas.
1: El picoteo.
3: Hay que agradecer.
0: Sí. Claro que sí. Y ahí estuvieron con vosotros ensayando para el congreso.
2: Y cuando Mónica no estaba, estaban ahí ellas.
3: Exactamente.
1: Sí. ¿Era lunch o era brunch?
2: Era fat. Todo fat.
1: Todo gordo.
2: Todo fat.
3: Era todo fat. Efectivamente.
0: Pero consumíamos mucha energía.
2: Pero es verdad, lo quemábamos luego.
1: Bueno, chicas.
0: Y yo creo otra cosa, chicos. Vamos a dar las gracias al CITED.
2: Sí.
0: Porque ahí José Andrés, que es el director del CITED, nos ha cuidado muchísimo, ¿no?
2: Sí.
0: Y ha servido para descubrir un espacio increíble enorme y lleno de posibilidades, así que ahí están, sí. Que nos esperen, ¿no?
3: Hemos conocido cosas que no hubiéramos conocido de otra manera, muy divertidas, ¿os acordáis?
2: Sí, sí.
3: Hologramas.
2: La sala esa, increíble, robot. Sí.
1: Qué chulo.
2: Sí,
3: sí. Tenemos mucha suerte, Noé.
1: Mira Estrella cómo sonríe, sí. Encantada.
4: ¿Quieres que te cuente lo que hacemos? Lo de ser la vida adulta, lo de la cooperativa, ya que lo han hablado antes las compañeras. Pues la vida adulta es que somos embajadores juniors y que estamos haciendo estos trabajos, estas actividades, y para ser embajadores. Y la cooperativa hacemos bolsas, velas, ambientadores y tazas.
3: Noé, decías que has cerrado el ciclo de las colaboraciones con colegios. Necesitarías más capítulos.
1: Otro programa.
3: Claro, porque no es verdad, es que tienes toda la razón, Orlando. Se han quedado muchas cosas por contar, pero yo creo que igual...
1: ¿Para el próximo curso?
3: Sí. Sí. Queda pendiente.
1: Venga, pues en noviembre más o menos os toca seguro un nuevo programa y venís y nos contáis otras cosas.
3: Genial.
1: Que lo apunte Luis.
3: Sí. ¿Volverías, Orlando?
4: Sí.
1: Sí. ¿Te hemos tratado bien?
4: Hombre, sí.
1: Sí, bueno. Ahora sería estupendo tener unos regalitos para repartiros, pero no va a ser el caso.
0: Bueno,
1: no
0: va a ser el caso. Pero nos espera un pinchito.
1: Sí. Por ejemplo. Y un fin de curso maravilloso, sí. En el que recuerdo mucho a las cuatro técnicas que estuvieron aquí de vuestro colegio. Nos hablaban de los llantos y de los dramas, ¿no? Que supone el fin de curso en el pintor Martín Sáez y que llega ya.
3: Así es.
1: Ese día llega enseguida. Bueno, pues nada, a disfrutar el verano, a disfrutar de las vacaciones y de los exámenes. Gracias a todos y a todas por acompañarnos.
4: Ha sido un placer, ¿eh?
1: Y de verdad, creo que lo que ha sido un placer ha sido escucharos y conversar con todos y cada uno de vosotros, como siempre. Hasta el próximo curso, ¿eh?
3: Sí, gracias.
1: Feliz verano, ¿eh?
2: Igualmente. Igualmente a todos.
4: Gracias.
0: Chao.

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0: Vamos a continuar y lo hacemos ahora con la participación de Tomás, que nos trae noticias locales de esta jornada. Saludos de nuevo.
1: Hola, Noé. Hola a todos una vez más. Así es, vamos con algunos temas que son actualidad en este día, en este segundo día de junio de 2026. Por ejemplo, hablando ya del emperador, de Carlos V, de las rutas del emperador, porque la concejala de Cultura y Turismo, Laura Recio, según explica el Ayuntamiento de Laredo, ha asistido el pasado fin de semana a una reunión de la Junta Directiva de la Red de Cooperación de las Rutas del Emperador, Carlos V, que se ha celebrado en la localidad italiana de Cava de Tirreni. Durante el encuentro, los representantes de los municipios y entidades que integran la red, entre ellos Laredo, abordaron distintos asuntos relacionados con los proyectos conjuntos que se desarrollarán en los próximos meses, la incorporación de nuevos miembros a la red, acciones de promoción y difusión del itinerario cultural, así como otras iniciativas destinadas a reforzar la colaboración entre los socios. Recio participó junto al alcalde de Cava de Tirreni, que se llama Vincenzo Servali, y el resto de representantes de la red en las actividades organizadas para conmemorar la llegada del emperador al municipio italiano, entre las que destacó un vistoso desfile imperial ambientado en la época. Hemos visto imágenes de ese desfile y la verdad es que es espectacular, así es. Una vez más, dice el ayuntamiento, nuestra presencia en este tipo de citas refuerza el compromiso de Laredo con la promoción del patrimonio histórico y cultural dentro de uno de los itinerarios culturales europeos más relevantes a los que pertenecemos, la red de cooperación de las rutas del emperador Carlos V. Bueno, más noticias que nos llegan desde Santander en este caso, porque desde la Universidad de Cantabria nos vuelven a informar hoy de que ya está disponible en la web de la universidad la promoción completa de los cursos de verano de la Universidad de Cantabria en este verano próximo de 2026. Los cursos ofertados, distribuidos por sedes y temáticas, que pueden consultarse, como decimos, en la web de la universidad, web.unicamp.es. Nos recuerdan asimismo que está abierto el periodo de matrícula, que podrá hacerse efectiva, de varias maneras. El alumnado y el personal de la Universidad de Cantabria lo tienen que hacer a través del campus virtual de la universidad. Las personas que no están vinculadas a la Universidad de Cantabria, pues siguiendo las instrucciones indicadas en la página web de la universidad, en la sección de cursos de verano. Y finalmente, las empresas y entidades u organismos públicos, si necesitan factura, recuerda la universidad, para efectuar el pago de matrículas, es imprescindible contactar con la Secretaría de Cursos de Verano y Extensión Universitaria en el correo electrónico que de esta dirección, cv.cu@unicamp.es. Repito, cv.cu@unicamp.es. Recuerdan que no se podrá emitir factura si ya se han realizado las inscripciones a través de la web. De forma paralela, los cursos de verano organizarán actividades culturales, conferencias, talleres, conciertos abiertas al público y gratuitas que tendrán lugar en diferentes sedes, entre ellas Laredo, la sede de Laredo, y esa lista de actividades también se puede consultar a través de la página web de los cursos de verano de la Universidad de Cantabria. Bueno, perdón, hoy vamos a hablar de nuevo sobre el Grupo de Acción Costera Oriental de Cantabria, al que pertenece Laredo, que, como saben, pues financia diferentes proyectos que solicitan la ayuda de esta entidad. Y entre las empresas que han presentado esos proyectos para su financiación por parte del GAC, pues se encuentran varias de Laredo. Y entre ellas hoy el GAC nos presenta el caso de Pescados Julio, un ejemplo, dicen, de cómo la tradición y la innovación pueden avanzar de la mano para fortalecer el sector pesquero de nuestra costa. Gracias a las ayudas gestionadas por el Grupo de Acción Costera Oriental de Cantabria, esta empresa ha podido desarrollar mejoras que contribuyen a incrementar su competitividad, optimizar sus procesos y seguir ofreciendo un servicio de calidad. Bien, pues el GAC Oriental ha compartido un nuevo vídeo de su serie dedicada a dar visibilidad a proyectos apoyados por el GAC Oriental, iniciativas que generan empleo, impulsan la economía local y contribuyen al desarrollo sostenible de las comunidades. Mediante ese vídeo, que dura 2 minutos y poco, pues podemos conocer un poquito de la historia de Pescados Julio y descubrir cómo estas inversiones ayudan a construir un futuro más sólido para el sector pesquero y marítimo de Cantabria. Bueno, pues en Radio Laredo, obviamente no vamos a verlo, pero sí lo vamos a escuchar.
2: Hola, mi nombre es David Pérez Lazcano, soy, junto con mi hermano Julio, el responsable y promotor de Pescados Julio. Es una empresa familiar fundada por nuestros padres con más de medio siglo de trayectoria y nos dedicamos a la comercialización de pescado y marisco en la zona oriental de Cantabria. La actividad para la cual hemos recibido la ayuda del GAC Oriental ha sido una importante obra civil para mejorar nuestro centro logístico y proceso de pescado aquí en Colindres. Este proyecto nos ha permitido ampliar notablemente nuestra capacidad de almacenamiento, centralizar nuestras oficinas para dar un mejor servicio logístico a nuestros clientes y mejorar la imagen de la empresa. Además, incluye un pilar fundamental de sostenibilidad, la adquisición de una máquina extrusora para la gestión medioambiental y reciclaje de los residuos de poliestireno expandido, el corcho blanco de las cajas de pescado de toda la vida, impulsando un nicho clave de economía circular en el puerto. Nuestra actividad está apoyada por los fondos europeos porque somos una empresa firmemente arraigada a la pesca tradicional y de bajura de aquí de las lonjas locales de la zona oriental de Cantabria. Nuestra experiencia trabajando con el Grupo de Acción Costera Oriental de Cantabria ha sido muy satisfactoria debido a que nos han guiado en todo momento, se han preocupado de que nos cumplamos los plazos y ha sido un tratado muy cercano. El impacto que hemos notado al realizar esta obra es que nos ha permitido estabilizar el empleo, dar mejores condiciones de trabajo a los trabajadores y ofrecemos mejor servicio a los restaurantes, a los clientes y a las colectividades que servimos. Un aspecto inesperado y sorprendente en todo este proceso de desarrollar la actividad ha sido ver la asombrosa efectividad de nuestra máquina extrusora. Es impactante ver cómo tantas cajas que nos ocupaban mucho espacio en el almacén quedan reducidas en una barra para su reciclaje. Recibir este tipo de ayudas demuestra que los fondos europeos no se quedan en el papel, sino que llegan directamente a las empresas locales para modernizar la economía azul y mantener vivos nuestros municipios marineros.
1: Bueno, pues es un ejemplo del destino de esas ayudas que gestiona el Grupo de Acción Costera Oriental de Cantabria y que, entre otras empresas, aquí en Laredo, pues han llegado a Pescados Julio. Si alguno de ustedes no conoce esta empresa aquí, que lo dudo mucho, la verdad, pues aquí tiene una de sus tiendas de atención al público en la calle Doctor Velasco.
0: Sí, sí.
1: Aquí no, cerquita además, de la Casa de Cultura.
0: Se les ve, se entiende perfectamente qué es el Grupo de Acción Costera y a qué va destinado sus fondos y su trabajo, su inversión, ¿no? No a cualquier cosa, sino a cosas muy concretas que tienen que ver con el mundo de la economía azul, de la mar y de todo, de sostener también, en buena medida, ayudar a sostener nuestros puertos.
1: Pues así es, seguiremos atentos a la actualidad, a todas las noticias que genere el GAC Oriental de Cantabria al que pertenece el Laredo. Y acabamos hoy haciendo referencia a la presencia en nuestra villa este viernes próximo, día 5, de la unidad móvil de la Hermandad de Donantes de Sangre de Cantabria. En su visita mensual a Laredo estarán en la piscina municipal de Laredo, en la calle Reconquista de Sevilla, el viernes, repito, en el horario habitual de mañana y tarde, de 9:30 a 1:30 por la mañana y de 4:15 a 8 por la tarde. Así que quien sea donante habitual, pues ya sabe qué tiene que hacer. Si quiere usted donar sangre por primera vez, lo más fácil es que se pasen por allí, por la piscina, y pregunten al equipo médico que está desarrollando ese trabajo. Este viernes, a partir de las 9:30 de la mañana.
0: Con la digestión hecha.
1: No es... Bueno, para preguntar no pasa nada, se puede ir en cualquier condición.
0: Eso es. Gracias, Tomás, por este boletín de noticias.

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0: Bien, pues vamos a contarle a nuestra audiencia, Tomás, qué se puede hacer en Laredo en estas próximas horas y en estos próximos días en nuestra agenda.
1: Venga, pues es así, es nuestro horario para la agenda semanal en Laredo. Vamos a ver qué hay, en principio, hasta el próximo domingo, día 7 de junio. Sobre el día de hoy, recordar que Las Rederas, el centro social del Ayuntamiento de Laredo, Las Rederas, tiene esta tarde tres turnos de su taller Mente en Marcha, a partir de las 5 de la tarde, una hora por turno, 5, 6 y 7 de la tarde. Y que AMIL, la Asociación de Mujeres Independientes de Laredo, pues como todos los martes, celebra por la mañana yoga, sus clases de yoga. No sé si hoy van a hacer paseo, porque está la verdad es que la mañana un poco... De aquella manera, se puede dar un paseo hasta la cafetería, va a tomar un café también, no pasa nada, por descansar un día. Y luego, eso sí, tienen también a las 11 menos 20 tienen mantenimiento físico y a las 12 pilates. Bueno, son las actividades habituales de los martes en la Asociación de Mujeres Independientes de Laredo. Mañana miércoles hay bingo musical en el centro Las Rederas a partir de las 6 de la tarde. AMIL celebra club de lectura a las 5 y media y yoga a las 8. Y mañana miércoles a las 6 y media de la tarde tenemos las terceras veladas musicales del Instituto de Educación Secundaria Fuente Fresnedo, el Instituto de Educación Secundaria y Formación Profesional Fuente Fresnedo. El instituto tiene el placer de invitarnos a una nueva edición de las veladas musicales, un encuentro dedicado a la música vocal y pianística en un ambiente cercano y cultural, con cuatro participantes: Jordi Martínez, Sabas Balanzategui, Estíbaliz Sánchez y Alberto Sáenz Puente, tenor, barítono, soprano y piano, respectivamente. Será a las 6:30 de la tarde de mañana miércoles en el Salón de Actos del Instituto Fuente Fresnedo de Laredo. Vamos al jueves. El próximo jueves, pasado mañana, AMIL hace una nueva actividad, un taller grupal denominado Aprende a Cuidarte. Será a las 7:30 de la tarde. Se requiere inscripción previa, así que quienes quieran participar tienen que ponerse en contacto con AMIL en su número de teléfono móvil 633-23-19-10. 633-23-19-10. Un espacio para aprender a cuidarse, mimarse y resaltar la belleza natural, ¿eh? Bueno, pues hablarán sobre diferentes aspectos de la cosmética, del maquillaje, en fin. Va a ser el jueves, 7:30 de la tarde, en la sede de AMIL, con, repito, inscripción previa en ese número de teléfono, 633-23-19-10. Las Rederas tiene su taller de manualidades el jueves a las 6 de la tarde. Y AMIL, además de ese taller, pues hace sus actividades habituales: yoga, paseo, mantenimiento físico y pilates durante la mañana y también durante la tarde. Y ahora nos vamos al otro instituto de Laredo, porque el jueves está anunciado para la 1 de la tarde la inauguración de unos murales que los alumnos del departamento de dibujo del Instituto Bernardino Escalante han creado en el acceso al pabellón de educación física del centro. Eso va a ser el jueves a las 13 horas, el jueves a la 1 de la tarde. Así que, bueno, pues si pasamos por allí a partir del jueves, podremos ver esos murales que seguro que van a quedar muy chulos, ¿eh? No lo dudamos ni un segundo. Y recuerden que ahora mismo esos mismos alumnos están participando en una de las exposiciones del Laredo Espacio de Arte Casa de la Villa. Vamos al viernes. El viernes 5 de junio, en el centro Las Rederas, tenemos el taller Actívate Suave y a tu ritmo. Será a las 6 de la tarde. AMIL celebrará pilates a las 10 de la mañana y por la tarde boxeo a las 5, y a partir de las 6:30 sus clases de sevillanas. Y el viernes tenemos inauguración en el Laredo Espacio de Arte, Casa de la Villa, en la primera planta de este centro expositivo, el antiguo Ayuntamiento de Laredo. Tendremos la inauguración de la exposición homenaje Año Faustino Cuevas, una exposición que trae a Laredo, como ya es tradición, el Gobierno de Cantabria, y se inaugura oficialmente este viernes a las 7:30 de la tarde. Va a estar en Laredo pues hasta el 12 de julio. Se anuncia hasta el 12 de julio en los horarios habituales de esta sala. ¿Qué más? Bueno, vamos al sábado. El sábado es día musical en nuestro municipio. Y les explico, porque el sábado tenemos la masterclass de gospel que organiza la asociación Musiki. Este sábado, en horario de mañana y tarde, va a haber pues diferentes clases de gospel, y luego a las 6 de la tarde un concierto en la iglesia de los Trinitarios, en la iglesia de los Frailes, pues abierto al público. Para participar en las clases de gospel hay que inscribirse previamente. Les doy un número de teléfono donde enviar un mensaje de WhatsApp: 656 62 54 30. Repito, 656 62 54 30. Las clases van a ser en la Casa de Cultura, aquí en el Centro Cultural Doctor Velasco, y luego, repito, el concierto de gospel a las 6 de la tarde en la Iglesia de los Trinitarios. La asociación Musiki, que organiza esta masterclass de gospel durante todo el sábado 6 de junio, con la colaboración del Ayuntamiento de Laredo. Y bueno, y el sábado, pues por ejemplo, tenemos la comida de hermandad de la quinta del 69, bueno, de los nacidos en el año 1969, que se reunirán para disfrutar de un día, pues seguro, de recuerdos y de diversión. Más cosas el sábado. El sábado tenemos las Primaveras Musicales Pejinas, la clausura de estas Primaveras Musicales Pejinas, que desgraciadamente vamos a recordar porque han coincidido con la repentina muerte del presidente de la coral organizadora. Juan Pérez nos ha dejado, ayer se celebraba su funeral, y Juan Pérez será homenajeado, como ha anunciado su coral, en el concierto que va a tener lugar a las 8 de la tarde en la Iglesia de Santa María este sábado, como clausura de la nueva edición de las Primaveras Musicales Pejinas. Tendremos al ensemble In Tempore de Pamplona, que, dirigido por Estichu Castellano Quintana, actuará en ese concierto. Que será de entrada de pago en esta ocasión, 5 euros la entrada. Se podrá comprar allí en la propia iglesia al entrar al templo. Y además de servir de clausura de las primaveras, pues como hemos dicho, se va a hacer un homenaje a Juan Pérez, y también se va a realizar la entrega oficial del premio Discantus 2026 al músico laredano Luis Alberto Miguel. ¿Qué más? El sábado hay más música, aunque no va a ser aquí en Laredo. La traemos a nuestra agenda porque está protagonizada, sí, por una agrupación de nuestra villa. Porque el coro juvenil Aila se va hasta Burgos para participar en la segunda muestra coral de La Piedra a la Voz, así se llama, que va a tener lugar en la iglesia de San Martín Obispo, en Ibeas de Juarros, un pueblo de Burgos. Y allí se irá el coro juvenil Aila a partir de las 7:30 de la tarde para participar en ese certamen. Y el domingo, el domingo comenzará a las 9:30 de la mañana el mercadillo semanal. Y si el sábado van a estar en Burgos, pues el domingo van a estar en Colindres, sí, porque el coro juvenil Aila va a colaborar también, en este caso el domingo por la tarde a partir de las 8, en el festival de verano del Transworld Gym, el gimnasio Transworld de Colindres, en la Casa de Cultura de Colindres, a partir de las 8, con entrada gratuita también, por si quieren acercarse hasta allí a escuchar al coro juvenil Aila de Laredo. Pues ya hemos dicho, así las actividades que tenemos a día de hoy previstas para las próximas jornadas hasta el domingo. Solamente nos queda, como siempre, recordar las exposiciones que tenemos en el Laredo Espacio de Arte Casa de la Villa. Ahora mismo está funcionando la exposición de los alumnos del Bachillerato de Artes del Instituto Bernardino de Escalante en su planta baja hasta el domingo va a estar. Y ya hemos dicho que el viernes se inaugura la exposición homenaje Año Faustino Cuevas en la primera planta de este centro, que esta estará hasta el 12 de julio, con L. La exposición de los primeros premios del concurso de pintura al aire libre Puebla Vieja de Laredo de la Asociación de Amigos del Patrimonio sigue pudiéndose visitar en la Oficina Regional de Turismo. Y el Centro de Ocio Costa Esmeralda, que abre sus puertas de lunes a viernes por las tardes de 4:30 a 8:30 de la tarde para niños y jóvenes. Ya saben, para disfrutar con esos rincones de juegos, talleres, zona multimedia, rocódromo y área de manualidades. Y finalmente, las visitas libres a la Iglesia de Santa María, que se pueden realizar mañana y tarde, de lunes a viernes, y los sábados solo por la mañana. Y además, pues existe la posibilidad de concertar visitas guiadas en grupo. 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Hasta aquí nuestra agenda semanal de hoy, ¿no?
0: Sí, hay una publicación con los 21 pinchos que se pueden ver y ya están sabrosos así, imagínate saborearlos. Pero
1: tienen
0: bueno,
1: muy buena pinta.
0: Y tanto. Vale, pues venga, vamos a continuar con más cosas en la mañana de Radio Laredo.

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Bueno, pues vamos con nuestra página del deporte, que hoy pasa por golf y también por bueno, pues por noticias del ámbito del del triatlón, con esta referencia. Pero hay que empezar por el Charles, que está con las espadas en todo lo alto.

Pendiente de esa vuelta de la final cántabra o regional del playoff de ascenso a Segunda Federación, con ese tras ese empate a cero ante el Tropezón. Bueno, pues ayer pudimos ver las imágenes del paradón de Puras en el penalti, y bueno, pues otra acción posterior en la que el Trope le pega en la cruceta y también el propio Puras la saca pues in extremis, ¿no? Y nada, pues que es nuestro héroe de esta fase de ascenso. El club ha publicado su ritmo de trabajo esta semana, descansó en la jornada de ayer. Hoy martes a las 7 entrenan en San Lorenzo, igual que ocurre mañana, miércoles, también a las 7 de la tarde. Descansará el equipo el jueves y volverán al trabajo el viernes, también a las 7 de la tarde en el campo de San Lorenzo. Y luego ya el sábado, pues a las 6, tenemos esa final del playoff autonómico, para luego ya dar acceso y lograr el acceso a la final frente al equipo riojano, que cumpla con su faceta, también con la misma historia, la misma eliminatoria, pues para momentos como este que está viviendo afortunadamente nuestro Charles, que es la conclusión de la temporada, pues de una manera más que vibrante y fantástica. Realmente, bueno, pues es la salsa del fútbol, ¿no? Poder disfrutar de iniciativas y de propuestas como esta. De participar en todo un playoff, estar motivado, llegado el mes de junio, pues para seguir compitiendo a ese respecto. Venga, pues nada, que mucho ánimo a la plantilla para terminar de preparar la vuelta ante el Tropezón. Ya sabéis que los socios podéis retirar las entradas a 5 euros todas las tardes en las taquillas que abre en las oficinas del club, y también el público en general puede retirar su entrada a 10 euros para así no tener que hacer colas el sábado y llegar, presentar la entrada y nada, acceder al campo a disfrutar durante 2 horas de esta, 2 horas o más, de esta eliminatoria. A ver si el equipo lo resuelve rápido y puede afrontar el siguiente tramo, el siguiente fin de semana competitivo, lo más descansado posible. Decía que íbamos a hablar hoy de golf, con el torneo a tres palos del Laredo Club de Golf, cuya resolución llegó con triunfos para Julio Fernández, Valentino Ontañón, Javier Goitia y Mario Ruiz, vencedores del torneo tres palos, celebrado el pasado sábado 30 de mayo en el Golf Severiano Ballesteros de La Junquera, que acogió la celebración del torneo tres palos, sexto memorial Pedro del Álamo Guri. Una cita consolidada en el calendario social y deportivo del Laredo Club de Golf, que reunió a 48 de sus socios, 32 de ellos socios del club dispuestos a afrontar uno de los formatos más singulares y exigentes del golf. Modalidad Stableford Individual Handicap, con la particularidad de que cada participante únicamente podía utilizar tres palos durante todo el recorrido. Un reto que suponía y que ponía a prueba la estrategia, la creatividad y la capacidad de adaptación de los jugadores. Comenzó con salida al tiro a las 9:30, meteorología que acompañó de forma excepcional con temperatura cercana a los 20 grados. Se vieron momentos de gran emoción con los participantes buscando optimizar cada golpe y sacar el máximo rendimiento a su reducida selección de palos. Como es habitual, la originalidad del formato generó situaciones curiosas y demostró que la planificación y la estrategia resultan fundamentales para obtener buenos resultados. Destacaron las actuaciones del socio de Laredo, Javier Goitia, que con 37 puntos Stableford ganó en primera categoría, y de dos jugadores que compitieron en la segunda categoría, Mario Ruiz, que venció con 49 puntos Stableford, y Julio Fernández, socio del Golf Laredo, con 43 puntos Stableford, que se hizo con la copa que lleva el nombre del homenajeado Pedro del Álamo. Una vez finalizada la competición, tuvo lugar la entrega de premios que sirvió para reconocer a los jugadores más destacados de la jornada. Teniendo en cuenta que los premios no eran acumulables, los resultados arrojaron este cuadro de honor. Campeón Scratch, Valentín Ontañón Trueba, 27 puntos. Campeón Primera Categoría, Javier Goitia Albo, 37 puntos Stableford. Segundo en Primera Categoría, Chisco Bárcena Santa María, 32 puntos Stableford. Campeón de Segunda Categoría, Mario Ruiz Cacicedo, 49 puntos Stableford. Segundo en Segunda Categoría, José Ángel Ruiz de Asúa, 35 puntos Stableford. Primer socio Laredo Club de Golf, Julio Fernández Calviño, 43 puntos. Segundo socio Laredo Club de Golf, Pedro García Hernando, 31 puntos Stableford. Y la bola más próxima al hoyo 7, la de Alfredo Alonso Sierra, a 2,57 metros. La celebración, con un sabroso lunch ofrecido por el club a todos sus participantes, fue el momento perfecto para compartir impresiones.
Y decíamos que íbamos a hablar de triatlón, porque menuda exhibición dieron los integrantes del Club Triatlón Laredo en el Campeonato de Cantabria de Duatlón Doble Sprint. Con el listón por las nubes, con una jornada perfecta, demostrando el enorme nivel de nuestros representantes en todas las categorías, que estuvieron espectaculares. Tercer puesto absoluto, peleando con los mejores de la región y subiendo al podio de la general, el club laredano. Primero en categoría V1, victoria incontestable, y campeones de la categoría veteranos 1. Y primer puesto en veteranos 2, demostrando que la experiencia es un grado, imparables en categoría veteranos 2. Y primeros por equipos, el broche de oro, el trabajo en equipo, la estrategia y el compañerismo que coronan como los mejores de Cantabria, son del Club Triatlón Laredo. Un orgullo enorme, dicen desde el club, ver cómo el esfuerzo de cada entrenamiento da sus frutos y en el asfalto. Felicitar a los que subieron al cajón y a todos los duatletas del club que sudaron la camiseta y a la marea pejina que estuvo empujando con sus ánimos desde los costados de las carreteras en esta prueba, en este campeonato de Cantabria de duatlón doble sprint. Pues felicidades para el Club Triatlón Laredo. Y terminamos con una reseña de Volei Playa Senior. Carol Fernández da Silva, jugadora del Volei Laredo, consiguió el subcampeonato en la Copa de la Reina de Volei Playa junto con su compañera Nazaret Florian en un brillante torneo celebrado en Marbella este pasado fin de semana. La cántabra Carolina y la madrileña Nazaret llegaron a la final después de una dura fase de grupos y una brillante semifinal frente a Ana Vergara y Adriana Serrano. Ya en la final no pudieron con las eficaces Sofía González y Marta Carro, que vencieron por 2-0 con parciales 21-17 y 21-15. Un meritorio resultado para la jugadora del Club Volei Laredo, que desde hace años tiene representación en los grandes acontecimientos de este espectacular deporte olímpico. Enhorabuena para Carol Fernández da Silva. Pues este es el detalle y el relato deportivo que hemos escogido para hoy aquí en la sintonía de Radio Laredo.

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0: Como saben, periódicamente en Radio Laredo nos metemos un poquito en la historia de nuestra villa desde distintos puntos de vista para recordar también que nunca está de más cómo ha sido la trayectoria de nuestro municipio en diferentes aspectos. En estas últimas semanas, nuestra compañera Elisa nos cuenta cómo ha sido la trayectoria de la pesca o la importancia más exactamente que ha tenido, que tiene el sector de la pesca en nuestro municipio, y estábamos hablando en estas últimas semanas de la industria conservera, de su implantación aquí en Laredo y de su expansión también, que fue muy rápida, como nos contaba ella en estos últimos días. Elisa, buenos días otra vez.
1: Pues
0: vamos,
1: hola.
0: Vamos a seguir con esos pequeños fragmentos de la historia que les contamos a nuestros oyentes.
1: Sí, el último día que hablábamos de este tema ya comentábamos cómo se iban implantando las fábricas de conservas, sobre todo de salazón, y lo que vamos a hacer es centrarnos un poquito en la anchoa, porque ya meses antes hemos venido hablando de las diferentes técnicas para la conservación del pescado, y vuelvo a recordar que la anchoa, el bocarte, al bocarte no se le daba ningún valor, de hecho, en muchas ocasiones
0: era tan abundante que para qué, ¿no?
1: No, y que aparte de eso no se le valoraba, no gustaba, Pero ¿qué pasó? Pues resulta que ahí por donde aparecen unos señores que se llamaban Salatori. ¿Tú sabes lo que eran los Salatori, Rosa?
0: A ver.
1: Bueno, pues los
0: algo
1: Salatori,
0: relacionado con la conservación del pescado y esas cosas.
1: Era como se llamaba a los primeros italianos, a los primeros sicilianos, que eran la mayoría, que vinieron por nuestras costas y vieron que el bocarte aquí en el Cantábrico era muy abundante y sobre todo de muy buena calidad. Los italianos marcan un antes y un después en la industria conservera, no solo de Laredo, por supuesto, sino de diferentes puertos del Cantábrico. Eso sí, sobre todo en Laredo, Santoña, que es donde más se instalaron, y también otros puertos de también en Castro Urdiales, y también otros puertos como Guetaria, otros puertos del País Vasco o Bermeo. La verdad que se puede decir que hubo varias oleadas. En la primera, digamos, fue una etapa de inspección. Vieron que aquí había mucho bocarte, y entonces ¿qué hacían? Las fábricas, allí ellos tenían instaladas sus fábricas en su lugar de origen. Primero mandaban unos grandes barcos en los que, en el momento en que pescaban el bocarte, en el mismo barco lo metían en salazón y lo llevaban a su lugar de origen, ¿no? A Sicilia o al puerto de donde ellos venían de Italia. En primer lugar hacían eso, como he dicho, en el mismo barco hacían todo el proceso y se llevaban el barco ya, el bocarte en salazón. Después, ya viendo la abundancia que había, ¿qué hacen? Alquilan unos, digámoslo así, lonjas, lo que ahora llamamos lonjas, pero cuando aquello, almacenes, y la pesca ya la meten en salazón aquí. Esos son los que se llamaban Salatori, algo así como Oliveri, Vela, Cusimano, Orlando, San Filippo, Brambilla, Cefalú, Gianni Trapani, Maccione, Tarantino,
0: Todos estos eran apellidos que nos suenan aquí en Laredo todavía, y que hay descendientes de aquellos italianos que llegaron a implantar sus industrias aquí, ¿no?
1: Eso es. Muchos siguen funcionando como conserveros, otros ya no, porque en muchos casos han cerrado, porque sus descendientes no han seguido con
0: la tradición familiar, digamos
1: eso
0: así,
1: es,
0: ¿no?
1: Eso es. Bueno, eran todos estos apellidos que he nombrado, eran en su mayoría, como he dicho, Salatori, que eran técnicos salazoneros que, como he dicho, cansados de ir y venir todos los años, en muchos casos ya, porque, como he dicho, en la primera etapa en el mismo barco lo hacían, la segunda ya alquilan esos almacenes para que, en principio, sobre todo, ¿no?, las mujeres de los pescadores metieran en salazón ese bocarte. En salazón, ya metido, se lo llevaban entonces hasta allí, hasta Italia, porque allí o lo comían, y de hecho sigue pasando, pero quizá menos, o lo comían lo limpiaban en el momento, o con mantequilla. El aceite, el salazón, el bocarte, la anchoa en aceite es un poquito posterior, y también sí que es verdad que se debió a un italiano, el que se llamaba Gianni Bella Scattagliota. Bueno, pues este hombre es el primero que, establecido en Santoña, pues metió anchoas en aceite. Pero hasta ese momento lo normal era llevarlas a Italia en salazón, porque, como he dicho, en el momento, incluso, y hasta hace poquito, hay restaurantes en Italia que te sacan la anchoa en la misma sal y te la limpian allí, o, bueno, si no, también se estila mucho comerla con mantequilla en vez de aceite, aunque también, por supuesto, hoy en día se come con aceite. Bueno, pues estos salatores, tenían, como hemos dicho antes, la misión de contratar la pesca de la anchoa, elaborarla y enviarla luego hacia Génova, Nápoles o Livorno, desde donde se abastecía el mercado italiano. Vinieron y se quedaron, y junto a los que llegaron tras ellos, más salazoneros, barrileros y toneleros, acabaron erigiéndose de un modo u otro en los propulsores del consumo y elaboración de la anchoa. Claro, ¿qué pasó? Al instalarse ya aquí, generaron, digamos, una industria paralela, los barrileros y toneleros, ¿no? Bueno, pues esta especie, el bocarte, apenas se capturaba en el norte, casi nadie la quería, es que es algo que ahora nos llama muchísimo la atención, pero era así. O se tiraba o se empleaba como cebo para pescar besugo, que era la especie más valorada, ¿no? Y bueno, lo que está claro que acabó convirtiéndose en la base de una importante actividad pesquera e industrial. Bueno, pues aquellos pioneros salazoneros, enviados por sus fábricas de origen, tenían, sobre todo, pues eso, mucho de agentes comerciales. Su misión consistía en contratar la pesca o pagar al pescador para que capturara anchoa. Alquilaban un almacén donde salazonar y empleaban a las mujeres de los pescadores para realizar el trabajo. También se responsabilizaban de embarcar la salazón en los vapores que recorrían el Cantábrico con destino a Italia. De hecho, es a aquellos primeros sicilianos a quienes se debe que el bocarte sea objeto de captura en el Cantábrico. Fueron ellos los que enseñaron las técnicas de pesca de esa especie e incluso los que instruyeron sobre la forma de aquellas redes de cerco y el empleo de los aparejos. Y a ellos, sobre todo a uno de ellos, a Giovanni Bella Scattagliota, se debe el diseño y elaboración de los filetes de anchoa en aceite en el año 1883, tal y como hoy los conocemos, y que supuso la revolución del sector conservero y la dedicación de la flota pesquera. Fue un cambio brutal.
0: Estamos hablando
1: brutal.
0: De 125, 126 años.
1: Digamos, estos los pioneros fueron eso, los que llegaron pues a finales del siglo XIX. Pero que supuso un cambio brutal para la industria, porque, bueno, se formó un tejido industrial, eso sí, centrado en la elaboración de la anchoa, ¿no? Porque hasta el momento, ya lo he dicho aquí en muchísimas ocasiones, sí que había alguna que otra fábrica de salazón de otras especies y de escabeche, pero sobre todo eran de escabeche, y sí que es verdad que había pues muchísima gente que a nivel particular en sus casas o en su bodeguca hacía esas conservas y también las vendía, las vendían a los arrieros para que las llevaran al mercado de Castilla.
0: Pero a nivel muy muy artesanal, muy claro, particular y en cantidades evidentemente muy pequeñas hasta esa implantación de las primeras industrias de los italianos.
1: Uh-huh. Bueno, por importar, los sicilianos hasta importaron el modelo de envase para las anchoas en salazón que ellos empleaban en Italia y que requirió, por ello, la llegada de barrileros para enseñar su elaboración. En 1880 ya hay constancia de italianos en Santoña Y también es verdad que en otros puntos del norte, como Ondarroa, Zarauz, etcétera. Aunque eso sí, de forma transitoria, venían en la temporada del Bocarte y al acabar regresaban a sus localidades de origen, Porticello, Echeaca, Terrasini o Trapani, que son pueblecitos, la mayoría próximos a la capital siciliana de Palermo. Cansados, claro está, cansados de repetir esa operación costera tras costera, es decir, venir, estar aquí, volver para allá, bueno, pues cansados de repetir esa operación, algunos deciden quedarse definitivamente. Los hay quienes se traen a su familia y otros optan por casarse con lugareñas, De un modo u otro se acaban integrando y con el paso de los años y de las generaciones, pues también terminan formando parte, como no, del entramado social, político y, por supuesto, económico de la zona. El puerto de Santoña fue uno de los principales destinos de los italianos, porque Santoña aún carecía de cofradía de pescadores. La industria escabechera era, bueno, incipiente, estaba empezando, y bueno, también se encontraba bien situada para el arribo de los barcos que salían a la anchoa. Tal fue la profusión de italianos en aquella primera oleada, entre 1880 y 1900... Luego hubo otra gran avalancha, más o menos en vísperas de la Segunda Guerra Mundial. Bueno, pues tal fue la profusión de italianos ahí en Santoña, que en los años 20 Santoña llegó a tener una treintena de empresas salazoneras o delegaciones y alrededor de un centenar de familias italianas. Era impresionante. Muchos de aquellos soltaron amarras y se independizaron de las centrales italianas, porque claro, ellos sí se iban instalando aquí, pero sí que es verdad que, digamos, seguían dependiendo, ¿no?, de su lugar de origen.
0: Estaban todavía vinculados al lugar de origen y a las empresas de origen también, ¿no?, a las firmas de origen.
1: Bueno, pues muchos de aquellos dicen, esto se acabó, me independizo, y montaron sus propias industrias, por ejemplo, Fratelli Orlando, Fernández Orlando, La Santoñesa, Conservas Oria, Conservas Vela, Fratelli Cefalú, Brambilla. Luego, pues los avatares propios de la actividad hizo que cambiaran de manos e incluso de nombre, o simplemente pues desaparecieran bajo dificultades económicas o, como comentábamos antes, pues porque no tuvieron un relevo, digámoslo así,
0: generacional. Sus descendientes no siguieron con la industria, no siguieron con el mismo negocio, y de ahí se perdió la tradición en ese caso, ¿no?
1: Eso es. El caso de que hemos comentado antes de Gianni Vela Scattagliota, pues es digamos llamativo, porque es el inventor de la anchoa como la conocemos ahora, ¿no? Llegó de Trapani por primera vez sobre 1883 y se estableció en Santoña unos pocos años más tarde para después casarse con una santoñesa. Fue a él a quien se le ocurrió lo de la anchoa en aceite. La anchoa en salazón, antes de consumirla, había que limpiarla para tomarla bien al natural, bien con mantequilla. Vela la limpiaba en fábrica y ofrecía el producto listo para consumir. Primero, eso sí, envuelta en mantequilla, y finalmente la envasó en aceite de 0 grados. Este fue el inventor de la anchoa como la conocemos ahora. Se popularizó tanto la anchoa fileteada en aceite que todo el mundo copió la idea y abandonó la anchoa en salazón para elaborar la otra. Sin embargo, la saga Vela, pues mira por dónde, no tuvo continuidad con Cervera a partir de la segunda generación. Y su nieto dice, mi abuelo fue un salazonero muy inquieto, porque claro, no olvidemos que eran italianos y aunque, se instalaron aquí, ellos lógicamente echaban mucho de menos sus orígenes, ellos recordaban sus raíces. Y el nieto de este hombre, Juan Carlos Vela, dice eso, que su abuelo era un salazonero muy inquieto y muy innovador, que como italiano que era, mantuvo su nacionalidad y hablaba solo en italiano. Curioso, ¿eh? Y se había casado con una santoñesa, pero bueno, hablaba solo en italiano. Mantenía sus costumbres y una de ellas fue la de llevar siempre el zarcillo en la oreja, legado de la tradición entre los pescadores sicilianos. Esto lo cuenta su nieto, quien también dice que oyó decir que aquel emprendedor vela, que a él se le debe el empleo del octavillo, la lata de anchoas más comercial que hoy conocemos. También tenía muy arraigados sus orígenes el abuelo de Alfonso Orlando, del mismo nombre. No me admitía que le llamara abuelo, sino nono, que es como se les dice en siciliano. Bueno, son, la verdad, curiosidades de aquellos pioneros, de aquellos primeros alafoneros.
0: De alguna forma, de Italia, con esos pequeños detalles, mantenían su arraigo italiano, ¿no? A pesar de que llevasen aquí muchos de ellos años, llegasen a tener hijos o nietos aquí en nuestra comarca, ¿no?
1: Bueno, pues no nos pensemos que todos los italianos que se instalaron aquí, todos los sicilianos lo tenían bien, porque, bueno, pues como he dicho, el nieto de Alfonso Orlando, el abuelo, perdón, de Alfonso Orlando, dice que decía eso, que quería que le llamaran nono, que es como se dice en siciliano, abuelo. Bueno, pues dice que para su abuelo y sus otros cuatro hermanos que vinieron de Terrasini no fue nada fácil, tuvieron que luchar fuerte y duro para llegar a tener hasta 1,000 trabajadores en sus empresas, sin ningún tipo de protección ni subvención, como dicen que, bueno, como las hay ahora, ¿no? O sea, que vamos, que tuvieron también que arriesgarse. El padre de Antonio Cefalú era un experto salazonero, procedente de Porticello, que arribó junto a su hermano en 1892 y también ejercía de italiano. Más que italiano, hablaba el siciliano y quería, dice el nieto, que lo aprendiese, Bueno, pues en cualquier caso, estos son una muestra de una veintena larga de casos que sí, que se integraron en la vida de Santoña, en la sociedad santoñesa, pero sin olvidar sus raíces, A todos ellos, a los descendientes de aquellos pioneros italianos en tierras norteñas, pues bueno, hay que tenerles siempre un poquito en el recuerdo, porque son los pues nos enseñaron a elaborar la anchoa, ese manjar que yo creo que a casi todos nos gusta y que así ha llegado a nuestros días, gracias. Bueno, pues a la inventiva de toda aquella gente, Luego ya posteriormente, por supuesto, la gente, los industriales, los conserveros de aquí, que tenían sus pequeñas fábricas, fueron cambiando también y fueron pues haciendo anchoa en salazón. Los italianos les enseñaron y la gente de aquí fue cambiando su industria. Más luego gente que lógicamente se animó y también montó la suya, Laredo, porque bueno, estamos hablando, porque es verdad que es el puerto que más italiano recibió, pero Laredo también tenía unas cuantas familias italianas y de hecho todavía sus descendientes siguen trabajando en la elaboración de la anchoa, Pero esto de las fábricas en salazón era algo impresionante. Aquí en Laredo, bueno, todos recordarán que había numerosísimas fábricas de anchoa. Han ido poco a poco, con los avatares de los años han ido cerrando muchísimas, hasta quedar las poquitas que tenemos, En Santoña sí que es verdad que hay un tejido de industria conservera mucho mayor, pero en Laredo también había muchísimas y bueno, pues han ido desapareciendo, El tema de la anchoa, pues también supuso el tener que cambiar un poquito, bueno, aparte de que con el paso de los años, pues lógicamente, las cosas iban avanzando, hubo que cambiar el modo de, la flota, Porque la verdad que la flota era muy precaria, Eran barcucas, barcazas a remo. Toda la vida se había pescado así, con unas barcazas a remo, que no nos extraña nada, que sí que venía una ventisca, todos sabemos que tristemente había muchos naufragios, mucha gente que desaparecía en el mar. No extraña, sabiendo y viendo cómo eran aquellas embarcaciones, ¿no? Con aquella precariedad. Bueno, pues en un principio, el vapor se incorporó, estamos diciendo que primero iban a remo y que después el vapor se va incorporando a las lanchas tradicionales, pero en 1898 aparecen ya los primeros vapores de pesca. A partir de entonces, la renovación de la flota con la adquisición de barcos fue constante. El vapor y el motor de explosión se impusieron, llegando a desaparecer las embarcaciones de remo y vela usadas hasta entonces. Hombre, por supuesto que todos sabemos que quedan los típicos botucos que van a remo, pero en cuanto a actividad pesquera, pues fueron desapareciendo hasta llegar, pues eso, al vapor y el motor de explosión. Al terminar el primer tercio del siglo XX, la flota ya se había mecanizado y solo las pequeñas embarcaciones utilizadas dentro de las bahías seguían a remo. Los vapores eran barcos de porte muy superior a las lanchas tradicionales, pues tenía mayores dimensiones y arqueos, aunque eso sí, no excedían de las 20 toneladas. El casco era de madera, con cubierta y máquinas y calderas de fabricación nacional o reutilizadas. Es lógico, cambia la industria, cambia todo, y claro, tienen que cambiar también las embarcaciones. Aparte de que, bueno, es que las costeras eran impresionantes. Es una especie que todos sabemos que se puede pescar en cualquier época del año, digo cualquier entre comillas, pero que su época
0: se podía.
1: Claro, se podía.
0: Estamos hablando más exacto.
1: Claro, sí. Claro. Partimos de la base que estamos hablando de cómo eran las costeras de Anchoa, de Bocarte, cómo eran o cómo tendrían que ser, pero todos sabemos ahora la situación. Pero lo que quería decir que bueno, que sí que se podía pescar en cualquier época, pero lógicamente su época es la primavera,
0: que es el momento, digamos, más importante, ¿no? Para
1: que es cuando hay más y sobre todo cuando la calidad de ese bocarte es la idónea para elaborar una buena anchoa.
0: Que aunque haya esos ejemplares durante todo el resto del año, la primavera es el momento más interesante y es cuando estaban más sabrosos y cuando se podían conservar mejor, porque ya decíamos que lo pescaban directamente y lo conservaban, ¿no? Con diferentes métodos.
1: Bueno, mira, eso de que lo pescaban directamente y lo conservaban, mira cómo funcionaba. Parece ser que lo primero que se hacía al llegar la pesca a la fábrica era salarla. Llegaba la pesca a la fábrica y se salaba, antes a mano y ahora parece ser que mecánicamente, en una proporción de medio kilo de sal por cada kilo de pescado, y lo depositaban en recipientes con capacidad para 600-700 kilos destinados al efecto. En la actualidad, claro, de fibra plástica. Seguidamente se cubría con salmuera y se colocaba un cestillo de sal gruesa encima para mantener el equilibrio de salinidad. La pesca así podía permanecer varios días, pero era recomendable comenzar a tratarla dentro de las 24 o 48 horas siguientes. En el momento necesario se sacaba la pesca de la salmuera y entonces es cuando se procedía al descabezado y eviscerado manual. A desbollar, depositando los peces en cestillos, clasificándolos por tamaños. Luego se echaba la pesca en determinados recipientes para efectuar un lavado en salmuera, tras el cual se sacaba, dejándola de nuevo en cestillos para que escurriera. A partir de entonces tenía dos destinos, pues el salazón, y los filetes en aceite.
0: Una vez ya limpio se volvía a conservar en salazón o bien en aceite directamente, ¿no?
1: Pues sí, no, hombre, en salazón hay que dejarlo siempre.
0: Ya, pero me refiero a que
1: luego, claro, para utilizarlo o limpiarlo en el momento.
0: Según los usos de
1: una vez
0: después,
1: que esté en los 3 o 4 meses que tienes en salazón, o comerlo como uno quiera. O sin nada, o con aceite, o con mantequilla.
0: Era curioso lo de la mantequilla, sí, en la tradición italiana, sí.
1: Sí, sí. A mí me han llegado a decir eso, que los restaurantes, que incluso te lo sacan hasta con la sal. ¿Te lo limpian?
0: Sí, sí.
1: Porque hay gente que, sobre todo en Italia, pues le gusta comerlo así. Entonces lo suavizan un poquito con la mantequilla. Pero bueno, también es verdad que ahora también se come con, pues esto, con aceite.
0: Pues así.
1: Pues es todo un mundo, ¿eh? Es todo un mundo esto de la anchoa y la historia con la llegada de los sicilianos y todo Es muy, muy interesante.
0: Y ya decíamos antes, nombrabas diferentes apellidos de aquellos primeros, conquistadores italianos que se lanzaron se atrevieron a venir al norte de España, aquí a Cantabria, a ver cómo podían desarrollar sus industrias, sus empresas, y que incluso decidieron quedarse aquí, pues muchos de ellos, pues su descendencia todavía, esos nombres, esos apellidos que tú nombrabas antes, todavía pues se escuchan aquí en Laredo, y hay descendientes de aquellos primeros italianos que, pues eso, se lanzaron, emprendieron esas industrias aquí en Santoña, y luego en Laredo, y luego en otros puntos de la zona oriental, ¿no?
1: Sí. Y bueno, las costeras en primavera, ¿no? Esto era impresionante, la cantidad de gente que iba a las fábricas a desbollar. Había muchísimas fábricas, como he dicho antes, y bueno, venía gente incluso, pues, temporeros, digámoslo así, a la época de la anchoa.
0: Es que era una fuente de trabajo importantísima, claro, en aquellos tiempos, sí, en los que el dinero, desde luego, no sobraba, ¿no? Y acababan, pues, prácticamente, si no todos, casi todos los miembros de la familia trabajando en algún momento en las industrias conserveras.
1: De
0: Laredo, de Santoña y de la zona.
1: Más o menos funcionaba como ahora, las mujeres trabajaban todo el año. Y luego lo que pasa, que el cambio es que en primavera pues necesitaban gente porque había muchísima pesca y había cantidad de gente pues que iba, pues eso, únicamente en primavera a desbollar. Y bueno, venían familias enteras. Yo recuerdo ver a gente esperando en la entrada de las fábricas, fue cuando había tantísimo bocarte, familias enteras que venían, pero de otros puntos del país, que ya sabían que era la época y venían a trabajar, ¿eh? Sí, sí. Había muchísima pesca y luego eso, había muchísimas fábrica. Y era, además, claro, es que esto generaba la primavera. Antes en estos puertos era se veía un cambio impresionante con respecto al invierno. Primero los pescadores, que ganaban muchísimo más dinero porque pescaban anchoa.
0: Sus familias que ya trabajaban en aquellas industrias.
1: Las que no trabajaban todo el año iban en primavera a trabajar. Entonces esto generaba una riqueza en esos meses de primavera, que el comercio era el
0: movimiento social, económico y comercial, que
1: había,
0: bueno,
1: alegría,
0: no tenía parangón, ¿no?
1: Había alegría, por supuesto que claro, que pasa como ahora, si había una mala costera, pues por supuesto se notaba. Pero hace unos años había alegría, los comerciantes sabían que era un antes y un después, el tema de la primavera con el bocarte, sí, porque se movía un poquito de dinero, claro está.
0: Pues seguiremos contando a pequeños fragmentos de estas historias, Elisa, gracias, en una próxima ocasión continuaremos en Radio Laredo con estos temas, en este caso pues con las industrias de los Salatori, ¿era, Elisa?
1: Salatori. Como en primer lugar se les denominó, pero claro, tiene su lógica, porque al principio solo venían aquí a salar, alquilaban ese almacén, salaban el pescado y se lo llevaban, ¿no?
0: Y de ahí quedó esa expresión, claro, ese nombre. Pues seguiremos en Radio Laredo hablándoles de estos y de otros muchos temas relacionados con nuestra historia, sin duda. Nos aproximamos al final de nuestro programa.

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0: Bueno, pues a esta hora son las 7:30 de la tarde de este día, de este martes, en el que vamos a hablar un poquito de Laredo, vamos a hablar de la actualidad política local, como todas las semanas, en compañía, pues cada una de diferentes miembros de la Corporación Municipal Pejina. Y hoy es el turno para Unidos por Laredo. Está con nosotros Ramón Arenas. Buenas tardes, Ramón.
1: Bueno, buenas tardes, Tomás. No estoy en plenitud de condiciones en la voz. En el último pleno no podía ni hablar.
0: Es verdad. Pero has mejorado,
1: ¿eh? He mejorado mucho, sí. Aunque sé, la gente que conoce mi tono y timbre de voz se ve que no estoy a 100%, pero por lo menos puedo hablar algo que no pude hacer en el anterior pleno, que sí me hubiera gustado hablar, a intervenir, porque me tuve que morder la lengua, como decimos vulgarmente. Son cuestiones de las temperaturas. Hubo grandes temperaturas, entras en un sitio que está climatizado, sales 20 grados de diferencia, te tomas encima un agua con hielo y al final consigues la afonía. Esto me viene de mi padre.
0: Mucha gente.
1: Es una herencia que cuando él tomaba un poquito de agua fría y tal, enseguida se ponía fónico. Pero bueno, lo superaremos, Tomás. Encantado de estar con vosotros. Venga. Y poder transmitir pues todas nuestras ideas y perspectivas de Unidos por Laredo a los ciudadanos de Laredo desde nuestro leal saber y entender y desde nuestro trabajo.
0: Bueno, pues gracias, Ramón Arenas San Martín forma grupo con Lucas Roiz Morante y con Rosalía Díaz Pérez. Son los tres integrantes de Unidos por Laredo en la Corporación Pejina. Ya que has hablado de ello, pues te voy a preguntar por el último pleno, el pleno ordinario de mayo, en el que el alcalde te expulsó de la sala.
1: Sí, es curioso este señor que parece que hace tanto abuso de poder, parece que se está emulando a los caciques, que ya son de otra época, o aquellos alcaldones que decían, porque lo digo yo lo hago, ¿y cuál es la razón? Pues porque lo digo yo. Vamos a ver, lo que no se puede hacer es quebrar y romper lo que establece el reglamento y el ROF y la ley de bases. Hay un debate plenario que está muy bien regularizado y regulado y establecido, sin ir más lejos, en el reglamento orgánico municipal, y establece cómo son los turnos y cómo, cuando no se está respetando algo que se establece dentro del reglamento, dentro de la ley, se dice, oiga, pido la palabra para decir que al fin y al cabo no se está respetando, es una cuestión de orden. Entonces, cuando tú vas a decir una cuestión de orden, como por ejemplo, voy a explicarlo para que la gente lo entienda perfectamente, existe dentro del debate plenario un turno de ruegos y preguntas. Cualquiera puede entrar en internet, ir al reglamento municipal del Ayuntamiento de Laredo, el reglamento orgánico, y ver en qué consisten los ruegos y preguntas. Los ruegos y preguntas consisten ni más ni menos que en las preguntas o ruegos que formulan los miembros que están en la oposición a los del equipo de gobierno. Así es como viene establecido. Aquí hay una subversión porque el señor David Palacios no tiene ni idea y lo está demostrando cada dos por tres. Entonces se pone a hacer preguntas a los miembros de la oposición en el turno de ruegos y preguntas. Y yo levanto la mano y digo, oiga, es que no se está respetando el reglamento, y en concreto, el artículo concreto que establece eso en el reglamento. Y el alcalde me dice, le voy a echar una, dos y tres a la calle. Eso, si no es abuso de poder y una actitud total y absolutamente dictatorial y caciquil, que ya nos tiene cansados. Y por eso le dije a la secretaria, mire, señora secretaria, lo que hay que hacer es venir y aplicar lo que establece el reglamento al que usted se debe someter e informar cómo funciona el pleno al señor alcalde y al resto de los corporativos. Algo que tampoco se hizo. La hemos escrito, la hemos remitido tres escritos para que lo tenga en cuenta. Entonces, lo que no se puede hacer es, porque tiene uno la gorra y no tiene ni idea de cómo funciona el tráfico, ponerse a dirigir el tráfico, porque al final los coches chocan, aparcan mal, etcétera, etcétera. Entonces, está organizando muy mal los plenos municipales porque no está respetando el reglamento el señor González. Pero necesita una persona que la asesore, que es la secretaria municipal, en este caso, que es la que está allí. Algo que no se produce. Y ya nos está pues enfadando, enervando, y no queremos ir al juzgado para llamar al orden a este señor. Pero ya está bien que cualquiera coja el reglamento, lea en qué consiste ruegos y preguntas, y verá cómo se subvertió el orden y la legalidad el otro día. Y aún así me echan y se queda tranquilo.
0: Bueno, sin entrar en el fondo de la cuestión, lo que sí vemos los ciudadanos es que la relación política entre Unidos por Laredo y el Partido Popular, y personalizando esa relación con el alcalde, no funciona. No,
1: mira, Tomás,
0: no tenéis sintonía ninguna.
1: Tomás, no estoy de acuerdo. No estoy de acuerdo. No,
0: y pero no te es lo que parece.
1: No. Y te lo voy a clarificar. Nosotros en Unidos por Laredo, lo dije en la anterior legislatura, lo decimos en esto, no es el sujeto, lo importante es el objeto. Y yo ahora te he dicho aquí cuál era la cuestión de que realmente pues nos exacerbaba, ni más ni menos que no se respeta el reglamento. No estoy hablando de una persona, estoy hablando de lo que se ha producido allí, y te estaba definiendo un poco con los perfiles de lo que, y con las personas que habían participado en esa situación. Hay dos personas que se están peleando en un barco, en un banco del paseo marítimo. Tú pasas y dices, joder, se estaban metiendo unos golpes fulanito y menganito. No, estaba un señor tranquilo leyendo el periódico, ha venido otro, le ha dado un garrotazo y se está defendiendo. Pero claro, si descontextualizas el hecho, al final pues no se entiende. Cuando nosotros manifestamos que no estamos de acuerdo cómo funciona el pleno, dice, no, es que os lleváis mal. No, para nada. Nosotros somos respetuosos y otros no lo son. Nosotros sí lo somos y otros no lo son. Por eso no estoy de acuerdo en que se lleve a un ámbito personal. No, que la gente juzgue por los hechos.
0: Bueno, hablando del pleno, hubo varios asuntos importantes que se trataron y, bueno, pues por ejemplo, te pregunto por esa modificación puntual que no salió adelante en relación con el uso hotelero y de aparthoteles y de todo esto en el municipio.
1: Mira, eso era una total y absoluta barbaridad. Por decirlo muy suavemente, no solamente el equipo de gobierno no ha trabajado en la redacción de un nuevo plan general de ordenación urbana que ordene y regule los equipamientos, los viales, las zonas verdes, las viviendas de protección oficial, etcétera, etcétera, etcétera. El desarrollo de Laredo, el desarrollo organizado y armónico de Laredo, no solamente eso, que no han hecho absolutamente nada en prácticamente 4 años con respecto al Plan General de Ordenación Urbana. Absolutamente nada. Es increíble, pero no han hecho nada por el Plan General. Y van y vienen con una modificación puntual para beneficiar a 4 parcelitas, por decirlo de alguna forma suave, no a todo el municipio de Laredo, que se van a ver beneficiadas por un aumento de edificabilidad. Y yo te pregunto, Tomás, y pregunto a todos los laredanos, ¿qué es lo que da el valor a una finca? ¿Sabes qué? La edificabilidad. La edificabilidad es lo que da el valor a una finca. Pues hay una serie de fincas de una tipología concreta y determinada y en unas ubicaciones concretas y determinadas, vivienda unifamiliar en parcela propia, que a esas únicas y exclusivas fincas se las da pues una edificabilidad que aumenta en más de un 300% la edificabilidad que tiene. No a todas las fincas del Ayuntamiento de Laredo, del municipio de Laredo, sino a unas cuantas. ¿Y cuál es la justificación? Yo no quiero decir pero bueno, vamos a decir, ¿cuál es la justificación que se da para ese aumento de edificabilidad? Es decir, no, es para promocionar los hoteles y apartahoteles. Oiga, que no. Que el hecho de que a una finca tú le des una edificabilidad de un más de un 300%, un hotel tiene otros parámetros totales, absolutamente diferentes. Y una de las razones por las cuales no hay hoteles aquí es ni más ni menos que por la desestacionalización. Porque aquí, cuando viene una empresa a invertir, por ejemplo, 6 o 8 o 10 o 20 millones de euros, va a ver cuánto tiempo va a tardar en retornar. Y dice, corcho, si aquí solamente hay personas o hay un número de personas que realmente van a llenar el hotel 30 días... O 40 días, y el resto del año de los 365 sacan números y no da. Y ahora eso se va a revertir por el hecho de que yo dé a una serie de fincas una edificabilidad de un 300%. No se lo cree ni el señor González. Ni el señor González se lo cree. Pero es que a eso se unía, y no sabemos por qué razón, una serie de beneficios a una serie de fincas también, entre las cuales estaban alguna del padre del alcalde, que él reconoció en 11TV y de forma pública y notoria. Entonces eso a la gente, a los concejales, pues les hizo ponerse en una actitud de sospecha y decir, bueno, aquí, si no hay un interés general, como podría ser a través de un plan general de ordenación urbana, si se hace a través de una modificación puntual, encima se van a beneficiar una sola solo un número determinado y concreto de fincas, y encima el alcalde ha reconocido que va a beneficiarse de forma personal a través del padre del alcalde, pues entonces, claro, había muchas razones para que nos opusiéramos a esa propuesta. Desde Unidos por Laredo, como es normal y habitual, no solo nos propusimos, como estoy diciendo ahora, con una actitud negativa hacia esa propuesta, sino que lo argumentamos a través de una serie de escritos y a través de una serie de recursos, donde veíamos que no era viable esa modificación. Entonces, al final, pues no salió. ¿Por qué? Porque hubo una serie de razones, entre las cuales son algunas de las que he nombrado, que hicieron imposible que esa... Que prosperara. ¿Por qué? Porque no considerábamos que iba en pos del interés general de los laudos.

0: donde nos vendieron que iban a servir única y exclusivamente para la cubrición de equipamientos y para la regulación del campo de fútbol, de la plaza de abastos, y luego se quieren apoyar en ella para aumentar la edificabilidad de Villa Mercedes, que por cierto hablaremos mucho de ello cuando llegue el momento de hablar de ello, pero eso ya lo hablaremos con todo sumo detalle. Cuando hay ese tipo de modificaciones raras y se quieren amparar en ellas, nosotros temblamos, porque las modificaciones puntuales es muy difícil de entenderlas y de digerirlas. ¿Por qué? Porque solo van dirigidas a unas fincas concretas que tienen unos nombres concretos de sus propietarios y unas características concretas de su tipología. Por lo tanto, lo que nosotros apelamos es al interés general de todos los laredanos a través del trabajo denodado de un plan general de ordenación urbana. ¿Qué sucede? Que un plan general de ordenación urbana es muy costoso y tienes que dedicar mucho tiempo y mucho trabajo. Y a veces empiezas a hacerlo ahora y se aprueba en la legislatura pasada y luego tú no lo llevas a las elecciones como banderín de enganche. Y quizá eso lo que hace es motivar actuaciones muy cortoplacistas para que se vea que yo hago algo, me lo aplaudan y luego me lo voten. Pero yo creo que uno de los documentos, si no el documento y el objetivo fundamental que tenemos en Laredo, el Ayuntamiento de Laredo, es hacer un buen plan general de ordenación urbana, no modificaciones puntuales.
1: Ramón, ahora mismo los municipios pueden trabajar ya en nuevos planes generales de ordenación urbana. Creo que esta mañana he leído que el Ayuntamiento de Santander ha hecho alguna contratación relativa a su nuevo plan o algo así.
0: No sé por qué lo preguntas, pero
1: si la normativa estaba ya acabada en Santander a nivel regional para...
0: Yo entiendo, desde mi leal saber y entender, salvo que venga otra persona que lo acredite y me lo demuestre, no hay ningún problema para la elaboración de la redacción de un plan general de ordenación urbana. Hay uno, la vagancia de los que tienen que hacerlo y no lo hacen, la desidia, el abandono, el no tener en cuenta que es una de las herramientas fundamentales para el desarrollo municipal. Un plan general de ordenación urbana se hace con carácter general y con luz y taquígrafos y con todas las posibilidades para que todo el mundo pueda aportar, pueda alegar, pueda proponer, y me parece que es la mejor herramienta, pero claro, es muy costosa para los vagos, pero para la gente que realmente es trabajadora y se preocupa por el interés general, es lo que tiene que hacer, eso y no modificación puntuales, y sobre todo cuando tienen algún interés personal, como ha sucedido en este caso con el señor González, porque esto que yo estoy diciendo, corcho, pues que tiene un interés personal, podría ser incluso motivo de injurias o calumnias si no fueran ciertas, cosa que en la que yo no he incurrido y pueden haber incurrido otros responsables municipales que igual se las tienen que ver en el juzgado. Y ahí lo dejo y no quiero alargarme, y vinculado con lo que he dicho al principio.
1: Bueno, cambiamos de asunto, hablamos de otro tema que se trató también en el Pleno.
0: De maravilla.
1: Se desestimó el recurso que Unidos por Laredo había presentado contra el acuerdo del tenis, el último.
0: Bien, pues a mí eso pues me pone muy triste, me entristece, pero también me cabrea. Yo lo he dicho. Yo conozco muy bien el procedimiento del tenis. Muy bien, conozco las 6 sentencias fundamentales, los diferentes autos, los acuerdos, etcétera, etcétera, etcétera. Nosotros decimos y nos basamos en la sentencia del Tribunal Superior de Justicia de Cantabria del 14 de febrero del 2002 que el Ayuntamiento de Laredo no tiene que pagar los platos rotos de la ejecución material de sentencia. Lo he dicho, lo he repetido, he leído parte de esa sentencia para que todo el mundo lo entienda. Y si hay una sentencia firme del Tribunal Superior de Justicia de Cantabria, que era presidente y ponente César Tolosa, la apisonadora jurídica de Cantabria, que hoy ha llegado a uno de los máximos organismos nacionales, como es el Tribunal Constitucional, es vocal del Tribunal Constitucional, y anunciaban que podría ser presidente del Tribunal Superior de Justicia de Cantabria, ese señor dictó una sentencia de 14 de febrero del 2002, te la puedo facilitar a ti, se la puedo facilitar a todos, donde dice exactamente, y quiero que quede grabado, ha quedado acreditado, dice el fundamento sexto de esta sentencia, ha quedado acreditado, por consiguiente, que tanto los

0: Vuelos o terrazas como el bajo cubierta afectado por la orden de demolición se han construido sin contar con autorización municipal. Sin contar con autorización municipal. Esos vuelos y esas terrazas se han construido sin contar con autorización municipal. En contra de lo expresamente indicado por ella, por la autorización municipal, en resolución de 17 de agosto del 87 y de los proyectos presentados por el demandante y aprobados por la Administración. Atención. Siendo así que la demolición afecta únicamente a estos elementos, a los vuelos, al bajo cubierta y a las terrazas, construidos contra lo previsto en la licencia, ello nos lleva necesariamente a concluir que falta relación de causalidad entre la actuación administrativa del Ayuntamiento de Laredo, lógicamente, y el daño que provoca su derribo, que en consecuencia, y fíjate cómo finaliza, no es imputable a la administración demandada, no es imputable al ayuntamiento. ¿Lo dice Ramón Arenas? No. ¿Lo dice Unidos por Laredo? No. ¿Quién lo dice? Una sentencia firme del Tribunal Superior de Justicia de Cantabria, que fue ratificada por una sentencia del Tribunal Supremo de 12 de julio del 2006, que era Margarita Robles, la magistrada. Entonces, ¿cómo es posible? Me pongo de mal humor, de verdad. ¿Cómo es posible que una sentencia firme diciendo que no es el ayuntamiento el responsable del exceso edificatorio de las terrazas y lo que está por encima del bajo cubierta, aceptemos en el Ayuntamiento de Laredo que tenemos que pagar una ejecución de sentencia? ¿Me lo puede explicar alguien? Bueno, mira, está la sentencia del 20 de enero de 1999. Esa sentencia es fundamental, se lo puedo facilitar a todo el mundo que me la pida. Esa sentencia dice en qué consiste la ejecución de sentencia del tenis. Porque hubo, lo podría ir diciendo, pues las primeras sentencias que hubo, las alegaciones, las apelaciones, los autos y tal. Al final, todo se queda concretado y singularizado en una sentencia que dice en qué consiste la ejecución de sentencia del tenis. Y dice: tirar las terrazas y tirar todo lo que está por encima del bajo cubierta del gálibo de 45 grados. No es tan complicado entender eso. ¿En qué consiste la ejecución de sentencia? Y que el Ayuntamiento de Laredo no tiene ninguna culpa del exceso edificatorio. Pues bueno, va este señor, el señor González, y propone que el Ayuntamiento de Laredo acepte la propuesta que nos hacen los propietarios del tenis. ¿Y en qué consiste esa propuesta de ejecución alternativa? No justamente lo que dice la sentencia, la ejecución de sentencia firme, sino lo que los propietarios del tenis se inventan y dicen, pues bueno, como hubo un exceso de ocupación que se había pasado por culpa de las terrazas más de un 35%, no tiramos las terrazas. ¿Y cómo lo solucionamos? Compramos una parcela que está al lado y se regulariza la ocupación. Compramos una parcela que está al lado, si tiene una edificación, tiramos la edificación, pagamos nosotros el proyecto, pagamos nosotros la parcela, pagamos nosotros la ejecución de la sentencia. Oiga, ¿y dónde viene eso? Porque lo proponen los propietarios y lo acepta el ayuntamiento, todos los ciudadanos de Laredo vamos a ser paganos. ¿Y a cuánto asciende? Ni se sabe. Pero es que encima es una barbaridad, es una total y absoluta barbaridad que se plantee en esa ejecución de sentencia que tengamos que hacer una modificación puntual para regularizar su situación, diciendo que esa parcela que compramos con el dinero de todos los laredanos, que se la entregamos a los propietarios para que luego nos la devuelvan, tenemos que hacer una modificación puntual para que eso no se pueda edificar, sino que sea zona verde. ¿Y en qué sentencia viene que esa es la ejecución de sentencia? En ninguna. Porque lo han propuesto los propietarios. Es más, también se reconoce que a través de esa ejecución alternativa de sentencia, que nosotros tenemos una responsabilidad patrimonial, creo que son de 650.000 euros. Una responsabilidad patrimonial que tú no has peleado en el juzgado, que no ha habido un pleito, que no ha habido unas pruebas. Vamos a ver, es una barbaridad total y absoluto lo que se pretende hacer. Es así, permíteme un momento, es así, porque yo digo, Yo estas sentencias, las del Tribunal Superior de Justicia de Cantabria y las del Tribunal Supremo que ratifica la de César Tolosa y la de ejecución de sentencia, se lo he dado a conocer a todos los concejales. Pero es que no solamente nos hemos quedado con eso. Se lo hemos trasladado a la presidenta del Tribunal Superior de Justicia de Cantabria, doña Esther Castanedo, para que sea conocedora de que existen esas sentencias. Porque tenemos dudas fundadas de que el Tribunal Superior de Justicia de Cantabria, la Sala del Contencioso Administrativo, haya aceptado esa propuesta de ejecución alternativa si conociera esas sentencias. Las de 20 de enero del 1999, la de 14 de febrero del 2002 y la de 12 de julio del 2006. Se las hemos hecho llegar. Se las hemos ido a llevar al tribunal para que las conozca. ¿Y por qué? Pues muy sencillo, porque nosotros lo hemos dicho en pleno varias veces y hemos avisado, que no amenazado, que vamos a defender este tema con uñas y dientes. ¿Y cómo lo vamos a defender? Yendo a los órganos pertinentes.
1: Bueno, a ver, Ramón, es que no quiero entrar en el detalle del debate porque es interminable. Pero vamos a ver, vosotros no estáis de acuerdo, por lo tanto, con el camino que está llevando esta ejecución alternativa del tenis. Según vuestra opinión o vuestros argumentos, ¿cuál tiene que ser ese camino? ¿Quién tiene que pagar el derribo? ¿Quién tiene que pagar los costes de la ejecución de la sentencia que finalmente se realice, se ejecute?
0: Los que han provocado el exceso edificatorio. Los que han provocado el exceso edificatorio fueron en su momento la constructora que lo hizo y luego ahora los...
1: Pero eso no está juzgado, no está juzgado ya. Esto no está ya contemplado en los autos judiciales.
0: Es lo que te estoy explicando, Tomás. Uh-huh. Vamos a ver, en la sentencia de 14 de febrero del 2002 y en la del 12 de julio del 2006 hay una reclamación patrimonial de los propietarios del tenis, donde dijeron que, puesto que ya había una sentencia de 20 de enero del 99 y que ya se sabían que iba a consistir esa ejecución, que era tirar las terrazas y rebajar todo lo del gábilo bajo cubierto, los propietarios del tenis van al juzgado y hacen una reclamación. Entonces, en base a esa reclamación, ¿en qué consistía esa reclamación? Que la ejecución de sentencia la pague el ayuntamiento. ¿Y qué le dijeron en esas sentencias que te he dicho de César Tolosa? No, el ayuntamiento no. No le corresponde porque no es el que ha cometido los excesos edificatorios. Esas sentencias son las de responsabilidad patrimonial.
1: Cuando ya no están los que cometen un...
0: Los actuales propietarios.
1: Ya no están.
0: Los que tienen la responsabilidad son los actuales propietarios. No los ciudadanos de Laredo, que ni están utilizando ese edificio ni se están beneficiando.
1: Muy complicado.
0: No, no, a ver, complicado, a ver, escúchame.
1: Vosotros lo conocéis y estáis, no, pero esto es muy complicado.
0: Yo te digo, ha habido, después de muchos procedimientos, una sentencia que es firme, que es la de 20 de enero del 1999, que dice en qué consiste la ejecución de sentencia. Y dice, tiren las terrazas y rebajen el gálibo bajo cubierta. Los propietarios, al saber en qué consiste la ejecución de sentencia y el coste que más o menos se les venía encima, hacen una reclamación de cantidad, una reclamación patrimonial, perdón. Y de esa reclamación patrimonial vienen esas dos sentencias donde dicen, no es el ayuntamiento el que tiene que pagar. Por eso es absurdo, total y absolutamente, querer que sean los ciudadanos de Laredo los que paguen la ejecución de sentencia. Pero bueno, iremos dando pasos e iremos informando de lo que vamos haciendo y a ver cómo nos responden.
1: Bueno, ¿conocéis si ha habido alguna novedad en los últimos días?
0: ¿Sobre este tema?
1: Sobre la ejecución, que es lo último que hemos sabido, la ejecución alternativa. ¿Sabéis si ha habido algún, algún paso?
0: No. Después de eso, nosotros llevamos las sentencias al Tribunal Superior de Justicia de Cantabria, a la Sala de lo Contencioso Administrativo, para que lo conocieran. ¿Por qué? Porque pueden incluso incurrir en alguna responsabilidad.
1: Pero el hecho de que vosotros hayáis llevado esas sentencias, sí, ¿es un procedimiento de algún tipo
0: no
1: oficial?
0: No es un procedimiento de ningún tipo oficial, pero luego nosotros podemos acudir a alguna institución donde diciendo, oiga, estos magistrados conocen que hay estas sentencias y aún así lo valen. Y no te olvides, Tomás, no te olvides que hay un voto particular que no está de acuerdo con esa sentencia. y que es un eminente magistrado, reconocida solvencia. Y él dice que no se puede llevar a cabo una ejecución alternativa a la sentencia sin atender a lo que dice la sentencia. ¿Y qué dice la sentencia? Lo que dice la sentencia del 20 de enero de 1999. Ya no es solo Ramón Arenas o Unidos por Laredo, es un magistrado del Tribunal Superior de Justicia, un integrante del tribunal, el que dice no, esto no es así. No se puede llevar a cabo esa modificación alternativa.
1: Bueno,
0: se nos va el tiempo, Tomás.
1: Se nos ha ido casi ya. A ver, del último pleno, pues no sé.
0: Pues tú pregunta y yo someramente y muy de forma muy sucinta te respondo.
1: Podríamos mencionar, porque me imagino que tú, hablando de ello, te sentirás satisfecho por la moción que hablaba del homenaje a Cervantes, el reconocimiento a Cervantes, ¿no?, en Laredo.
0: Sí, en resumidas cuentas, Tomás. Yo soy un amante de Cervantes y del libro Don Quijote de la Mancha, y yo creo que es posiblemente, si no el mejor, uno de los mejores escritores literatos que ha dado España y del mundo. Entonces, creo que cuando él en su obra insigne de Don Quijote de la Mancha pues nombra a Laredo, creo que Laredo de forma recíproca tendría que hacer algún tipo de reconocimiento. Rara es la calle, raro es el municipio que no tenga una plaza, que no tenga una calle, que no tenga una estatua. Y no les nombra para nada a Miguel de Cervantes en su libro Don Quijote de la Mancha. A nosotros nos nombra en el capítulo 13 de Don Quijote de la Mancha. Laredo de los Cachopines, o los Cachopines de Laredo. Entonces, yo creo que en justa correspondencia y en reconocimiento, y sobre todo para fomentar la lectura, la cultura, la historia, etcétera, por lo que proponemos es pues que se busque un lugar, un entorno, un espacio público para hacer ese reconocimiento. Y hacíamos, algún concejal no lo entendió, y hacíamos mención que, por ejemplo, la plaza, la Alameda, que ahora se llama Alameda Miramar, en su momento se denominó Alameda Cervantes, que nosotros en la propuesta, en la moción, no propusimos, valga la redundancia, que fuera en esa Alameda la que cambiara de nombre en lugar de Miramar a Cervantes. Pero podría ser una posibilidad.
1: Durante muchos años hubo una librería Cervantes en Laredo.
0: Sí. Y había un bar que se llamaba Don Quijote.
1: Ah, también es verdad, sí.
0: Pero bueno, aquí eso cerquita, estamos hablando en el ámbito privado.
1: Y el mesón Sancho, en
0: sí,
1: la Puebla Vieja.
0: Correcto, pero estamos hablando en el ámbito privado.
1: Sí, claro.
0: Pero aquí lo que nosotros apelamos es precisamente a los espacios y al ámbito público. Y sí, fue aprobada, y bueno, lo que sí vamos a hacer ahora, y ya con el poco tiempo, lo aviso de navegantes, lo que vamos a hacer es exigir que se cumplan todas y cada una de las mociones que se han aprobado, porque si no,
1: esto debería ser automático.
0: Mírame a la cabeza y al pelo, ¿entiendes?
1: Pero yo
0: y nos están tomando el pelo total y absolutamente.
1: Yo esto a la oposición se lo llevo oyendo durante 25 años, que las mociones que se aprueban muchas veces se quedan en un cajón o en un estudio.
0: Sí, no me sirve con que en el pasado se haya hecho así.
1: No es una excusa, es la constatación de un hecho, que no es una novedad.
0: Nosotros vamos a exigirlo de forma reiterada, que se cumplan, y sobre todo reivindicando nuestras mociones, que han sido bastantes las que se han aprobado. Y luego, cuidado, no nos olvidemos, se aprobó otra muy buena, el pago a la carta de los impuestos y de los tributos, que me parece fundamental. Una de las cuestiones y de los aspectos más fundamentales del ser humano, y no soy marxista para nada, pero veo que también tiene cosas muy buenas, es la economía. La columna vertebral de la sociedad está aposentándose un poco en la economía. Y tú sabes que una familia fundamental es la economía doméstica. Entonces, ¿qué menos que facilitar a los ciudadanos de Laredo en esa economía doméstica que puedan pagar los impuestos o las tasas un poco a su conveniencia? Que no estamos diciendo que no las paguen o que bonifiquen. No. Vamos a darle esa facilidad. La habíamos presentado hacía tiempo ya, creo que un año o dos, y no nos lo habían aceptado. Y otra vez, y ahora más, con la razón del tasazo que nos van a meter, que bueno, que la gente ya se está echando las manos a la cabeza, pues hemos visto que era el momento propicio para presentar esa moción. Y se ha aprobado. Y vamos a intentar y a exigir que se cumpla. Porque decía, no, es que es muy difícil, tenemos que hacer un cambio de las aplicaciones informáticas. Háganlas, trabajen para otras cosas, para las modificaciones fiscales. Y las fiestuquis sí trabajan. Y sí se gasta muchísimo dinero. Pero para facilitarles la vida de a los ciudadanos, para eso parece que no hay tanto interés.
1: Bueno, pues la moción se aprobó, así que se comenzarán los trabajos, ¿eh? En teoría se comenzarán los trabajos para estudiar el tema. 30 segundos, el viernes tenemos pleno, Ramón, hemos recibido esta tarde la convocatoria, pleno extraordinario para hablar de la recogida de basuras.
0: Sí, estamos estudiando el expediente, vemos que hay no una, ni dos, ni tres, sino muchas irregularidades. Nos reservamos hasta el pleno, hay cosas muy raras, pero claro, ¿qué sucede? ¿Qué subyace en ese pleno, en ese contrato? Pues algo así como 50 millones de euros, es el mayor contrato del municipio de Laredo, y que se haga un expediente que tiene, creo que son 325, 326 documentos, que no dude nadie que vamos a examinar uno a uno, y lo estamos haciendo, pero ya hemos observado muchas irregularidades que manifestaremos en ese pleno. Pero bueno, me reservo hasta ese momento.
1: Lo escucharemos el viernes, ya lo avanzo, a las 8:30 de la mañana, pleno extraordinario de la Corporación Municipal Pejina. Bueno, había más asuntos propuestos para charlar, pero no, lo que no tenemos es más tiempo.
0: Yo, Tomás, no lo sé, cada vez que estoy aquí contigo, el tiempo se desvanece. Yo creo que esto... ¿Hay alguna magia o alguna cosa?
1: La radio, la magia de la radio.
0: La magia de la radio, la magia de la radio.
1: Ramón, muchas gracias. Gracias por acompañarnos.
0: Encantado de estar con vosotros y muy feliz de poder transmitir a los ciudadanos de Laredo por lo que opina Unidos por Laredo en boca de su portavoz. Muchas gracias.
1: Recordamos que la grabación de este programa se emitirá una vez más el domingo a las 11 de la mañana y que desde mañana miércoles estará también disponible en nuestra página web en radiolaredo.com. Hasta aquí. Hablando de Laredo, en este martes de junio, en el que les hemos acompañado también durante todo el día. Gracias, amigos. Un saludo. Buenas noches.
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3: Muy cuesta arriba, gran defensa del Barça. Daventaca Coche es el mejor de los universitarios con 7 puntos. Darío Prizuela, el mejor de los catalanes con 16. Quedan 7 minutos para que concluya el tercer cuarto. UCAM 36, Barcelona 52.
4: Y a las 9 se abre la serie entre Real Madrid y la Laguna Tenerife.
5: Pues a las 9 nos lo cuentas todo. Hasta luego, Pablo.
4: Chao.
5: Son las 8:04, las 7:04 en Canarias.
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5: Y como siempre en esta portada tenemos más noticias que nos trae Julio Leite. Buenas tardes, Julio.
7: ¿Qué tal, Rosa? Buenas tardes. Y empezamos con un posible caso de violencia machista. En Callosa de Segura, en Alicante, un hombre ha asesinado a su pareja. Ambos tenían 48 años y no había antecedentes previos. Javier Sancho, un City.
8: A las 7:30 de la tarde ha tenido lugar a las puertas del ayuntamiento de la localidad alicantina de Callosa de Segura un emotivo minuto de silencio en memoria de la mujer asesinada esta mañana en la localidad a manos de su pareja sentimental, que ha reconocido la autoría del asesinato tras ser detenido por la Guardia Civil. El consistorio ha convocado este minuto de silencio y ha decretado 3 días de luto que se inician hoy martes como señal de duelo y muestra de repulsa por lo sucedido. Las banderas ondean a media asta en los edificios oficiales en señal de duelo. Amparo Serrano, alcaldesa de Callosa de Segura.
9: 3 días de luto oficial que empiezan hoy, una concentración aquí en la Plaza de España con un minuto de silencio, pues un poco para arropar a esa familia destrozada y a sus amigos, intentar abrazarlos pues todos desde nuestro silencio y con todo el afecto que les podamos dar.
8: El crimen ha ocurrido esta mañana en el domicilio en el que convivían el asesino y la víctima, Patricia, ambos españoles de 48 años y sin antecedentes por violencia de género entre ellos, aunque ambos sí tenían antecedentes con anteriores parejas. La víctima y el detenido no tienen hijos en común ni convivían con menores de edad en la vivienda. De confirmarse como un asesinato machista, serían 23 mujeres las víctimas mortales por esta causa en lo que va de año en nuestro país.
7: Recuerden 016, número de atención a víctimas de violencia machista, es gratuito, no deja rastro en la factura. También a su disposición para denunciar la aplicación móvil AlertCops. Ahora sí que sí, la selectividad ya ha empezado en casi todas las comunidades autónomas de nuestro país, Andalucía, Extremadura, Murcia, en total 14 han empezado con la tanda de exámenes en las que se van a decidir las carreras universitarias a las que podrán acceder los jóvenes que acaban bachillerato, los que todos tienen en común, los que todos los alumnos están sufriendo y mucho, son los nervios de última hora. ¿No es así, Juan Coca? Buenas noches.
10: Sí, buenas noches. Los nervios ya se mezclan también con otras emociones.
11: Muy mal, muy mal. De hecho, por los nervios me he dejado una pregunta, o sea que la verdad que estoy triste, estoy tocado.
12: He puesto un texto yo creo que fácil, pero ha costado empezar.
10: Y es que el examen de lengua ha pasado factura. Por cierto, un examen que siempre deja anécdotas con ciertos textos. La primera opción para el comentario en Galicia era un análisis de la espiritualidad, muy en boca de todos con la visita del Papa estos días, pero en el caso del examen de Galicia, en relación al disco de Rosalía, Lux, y esa espiritualidad que también acompaña.
13: Estampitas y un rosario que siempre me acompaña para todas estas cosas.
10: Esos amuletos no suponen un problema. Lo que sí está siendo muy controlado son los dispositivos electrónicos. En Cantabria, por cierto, ya tienen sospechas de que se ha usado alguno y lo están investigando.
7: Gracias, Juan. Coincidiendo con el inicio de la PAU, de las pruebas de acceso a la universidad, los profesores que siguen de huelga en la comunidad valenciana se han manifestado de nuevo para exigir mejoras en sus condiciones laborales. Llevan 16 jornadas con paro y mantienen una acampada en la céntrica Plaza de la Virgen. Hasta allí nos vamos, Nuria Llopis.
14: Allí siguen, dicen que no pararán hasta negociar con quienes tienen el poder para tomar decisiones y no con sus segundos espadas, los directores generales con quienes el gobierno valenciano les ha citado de forma telemática esta semana.
15: Creo que ya está bien, que son docents, que eso no se nos te yo, pero creo que ya está bien.
16: Aumentar la lucha porque desde Consellería nos están ninguneando.
14: Su presencia en la vía pública ha provocado otro roce entre la alcaldesa María José Catalá y la delegada del gobierno Pilar Bernabé sobre quién tiene la competencia ante su manifestación espontánea. Escuchamos a la alcaldesa.
17: Es una concentración, una manifestación estática y por tanto el Cuerpo Nacional de Policía es el competente para trabajar.
14: Desde el Ejecutivo recuerdan que es la normativa municipal quien rige y que su tarea es velar por la seguridad de manifestantes y transeúntes. Mañana además debe arrancar el montaje de las celebraciones del Corpus en esa plaza. CESIF se queja de coacciones y paralización ya que por falta de quórum los encuentros de estos días se quedan en papel mojado porque no reúnen los representantes necesarios para llegar a acuerdos. Y en paralelo el Defensor del Pueblo ha pedido de oficio información a la Dirección General de Policía por la agresión del domingo a la maestra jubilada que fue empujada por la espalda.
7: Seguiremos pendientes de lo que sucede en la comunidad valenciana, mientras en Cataluña también siguen las votaciones hasta el jueves para decidir si aceptan o no el preacuerdo al que han llegado con el gobierno catalán, aunque los sindicatos minoritarios no lo apoyan y se han vuelto a manifestar este martes en Barcelona. Rosa.
5: Gracias, Julio. Y hoy hemos sabido que Leonor de Borbón es la primera paracaidista de la familia real. Y es que, según ha informado este martes la Casa Real, la heredera de la corona ha completado el curso de paracaidismo del ejército, un hito en su formación militar que ni su padre ni tampoco su abuelo habían hecho. Ya se han difundido imágenes de sus saltos realizados durante el mes de mayo que le han permitido adquirir el distintivo de cazador paracaidista, así es como se llama. Nos lo cuenta Lucía Yeste.
18: Buenas tardes, casco rojo, mono y botas reglamentarias y su larga trenza rubia es como aparece la princesa Leonor en estas imágenes, realizando saltos en paracaídas, incluidos saltos nocturnos durante el pasado mes de mayo. Salta desde un Aviocar C-212 y este era el momento de su primer salto en paracaídas. La heredera podía no haber hecho este curso básico de paracaidismo por temas de seguridad, pero sí ha querido completarlo junto a sus compañeros de la Academia de San Javier. Su padre, Felipe VI, y su abuelo, Juan Carlos I, no hicieron este curso de paracaidista en su momento, por lo tanto, Leonor es el primer miembro de la familia real española paracaidista. La realización de este curso es parte de la formación en el Ejército del Aire, con la que Leonor de Borbón concluirá el próximo mes de julio todo su periodo militar de 3 años antes de comenzar este curso, su formación universitaria en la Carlos III de Madrid, donde estudiará Ciencias Políticas.
5: Gracias, Lucía, y contigo cerramos esta portada. Son las 8 y 11, una hora menos en Canarias.
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5: Bueno, pues como les venimos contando, este martes sigue resonando la moción de censura instrumental que ha ofrecido el Partido Popular a Junts y al PNV. Hoy Junts no ha cerrado la puerta a pensar en esa propuesta, aunque exige al líder de los populares que esa negociación tenga lugar de producirse en Bélgica, cara a cara con Puigdemont, un escenario que no parece entrar en los planes de Alberto Núñez Feijóo, al que desde Vox también presionan para que dé el paso cuanto antes. Verónica Muñoz, buenas tardes.
21: Buenas tardes. Junts se abre a valorar esa propuesta de Feijóo, pero retan al PP apuntando dónde se debería negociar esa moción instrumental. Su secretario general, Jordi Turull, miraba Waterloo si quiere el apoyo de los de Puigdemont.
22: Si aquest senyor té alguna cosa seriosa a explicar, doncs ja ho sap, que demani per veure'ns i ens veiem a Waterloo.
21: Nos vemos en Waterloo el día que quiera, decía en Catalunya Ràdio. Ese escenario de ir a pedirle sus votos parece descartado por Feijóo, que hoy no quiso recoger ese guante de Turull a su salida del cercle d'economia.
23: Venga, oye, vamos a hablar de cosas serias.
21: En ese foro ante los empresarios catalanes redoblaba la presión ante algunos dirigentes de Junts. Con su ayuda o sin ella traerá la decencia al país, aseguraba, y volvía a insistir en la necesidad de ese cambio de gobierno para el que dice no iba a pedir ayuda de nadie.
24: No pretendo remover conciencias, no busco atajos porque lo que conviene atajar es la situación del país. Y no vengo a pedir favores ni tampoco a regalarlos. A lo que vengo es a defender la necesidad de un proyecto limpio.
21: En Vox, Pepa Millán anima a Feijóo a dar un paso al frente.
25: Si el Partido Popular quiere presentar una moción de censura para la convocatoria inmediata de elecciones y sin ningún tipo de cesión a los separatistas, que la presenten ya.
21: Abascal se quejaba en las redes de que Junts, los que ve cómplices de la corrupción, sean ahora quien pongan condiciones a la oposición para dejar caer al gobierno.
5: Gracias, Verónica. Y desde el gobierno critican que Feijóo no tiene ningún proyecto para el país, y el ministro de Justicia, Félix Bolaños, ha señalado en X que el líder del PP está buscando fuerzas políticas que quieran suicidarse políticamente, en referencia a Junts y al Partido Nacionalista Vasco, una actitud que la portavoz del gobierno, Elma Sáez, ha calificado de cínica e insiste en que la relación del gobierno con sus socios es buena.
26: La relación con los socios y con los grupos políticos que apoyaron la investidura es de diálogo y de diálogo y de contacto constante, es una buena relación. Y además, fíjese, se resume en la hoja de servicios de este gobierno.
5: Nos acompaña ahora Antonio Maillo, coordinador federal de Izquierda Unida. Buenas tardes, señor Maillo.
27: Buenas tardes.
5: Gracias por atender la llamada del 24 horas. Sé que se acaba de bajar de un tren, así que tenía que estar aquí en el estudio. Cosas de la vida y de los trenes, no puede ser, pero me alegro de que podamos tenerle de nuevo entre nosotros. ¿Se imagina al señor Feijóo ir a Waterloo?
0: No, no me lo imagino. De todas formas, no somos dueños de la estrategia dispersa de cada partido, pero es evidente que son brindis al sol que no tienen ninguna trascendencia política y en la vida material de la propia sociedad española.
5: ¿Piensa que es un brindis al sol la oferta que ha hecho a Junts y a PNV? ¿Se refiere a eso o la propuesta de Junts?
0: Sí, a la oferta de moción de censura, sabiendo de que no va a ir a ningún lado.
5: Sabiendas de que ni PNV ni Junts acabarán aceptando.
0: Yo creo que sí.
5: Y entonces,
0: sería la... ¿Perdón?
5: Entonces, señor Maíllo, yo estoy segura que mucha gente, muchas de las personas que nos están escuchando desde hace varios días, se vienen preguntando ¿por qué estos grupos que no están dispuestos a apoyar al Partido Popular no cesan de pedir una moción?
0: Bueno, yo creo que no estoy en la mente de los estrategas de esas organizaciones políticas, ¿no? Yo creo que en este momento hay un momento complicado en la legislatura española y hay un momento de exigir explicaciones sobre determinados comportamientos que ha habido en el Partido Socialista. Eso yo creo que no lo discute nadie. Y ahora la iniciativa que hace el Partido Popular es por intentar demostrar que se mueve en algo, pero yo creo que es la propia inanidad de Feijóo y su insustancialidad política la que se evidencia con este tipo de tácticas, porque al final no veo que esto llegue ni a ningún camino ni a un cambio en la perspectiva de lo que va a ser el año político en nuestro país, porque entre otras cosas, a pesar de que todos tenemos exigencias de explicaciones que tiene que dar el Partido Socialista, que tiene que dar Pedro Sánchez, y lo tiene que dar, y las tiene que dar, y las va a dar en el Congreso, entre otras cosas gracias a la presión que hemos hecho los socios minoritarios de gobierno, pues donde sí puede haber elementos trascendentales de la legislatura española, pero en modo alguno va a venir de la fila del Partido Popular, que con este tipo de tácticas dispersas pues no demuestran que no tienen ninguna operación de Estado más allá del turnismo de sustituir al gobierno.
5: Sí, realmente hoy la misma portavoz del gobierno ha sido bastante dura a la hora de calificar la nueva estrategia del Partido Popular. ¿Cree que ahora, diciendo que puede, que por ejemplo hoy en el Cercle de Economía el señor Feijóo ha dicho no vengo a pedir favores ni a darlos, llegaré para limpiar mi país? ¿Cree que este es el nuevo mensaje que quiere lanzar?
0: Yo ya le he dicho que el hecho de que el marco del debate político sea lo que diga el señor Feijóo a mí me parece absolutamente irrelevante. ¿Sabe por qué? Hoy, por ejemplo, el Consejo de Ministros ha tomado una decisión de aliviar las arcas de los municipios españoles, casi más de 8.000 municipios españoles, una medida de gran trascendencia en cuanto a poder tener capacidad a los ayuntamientos de ejecutar con recursos políticas locales que puedan afectar a sus vecinos y vecinas, y sin embargo queda absolutamente opacada por este debate, ¿no? Uh-huh. A mí me parece que quizás lo que tendremos que centrarnos en los restos, además de esta legislatura, es en poner en el centro del debate unas políticas que vuelvan a ser el núcleo de lo que tiene que hacer un gobierno, y que toda esta escandalera relacionada con el caso Zapatero, antes con los responsables de la organización del Partido Socialista, lo dificulta. Y a mí me parece que tiene que darse explicaciones para pasar cuanto antes de esa pantalla y poder centrarnos en lo que nos tenemos que centrar, en volver a presentar el decreto de prórroga de alquiler, en abordar el debate de la vivienda que ahoga a muchísima gente, o en la recuperación de servicios públicos que están amenazados en aquellos sitios donde gobierna el Partido Popular.
5: Lo que acaba de decir...
0: Perdón, sí.
5: No, es que lo que acaba de
0: debate
5: decir...
0: político en eso.
18: Adelante.
0: Perdón. Le escucho, discúlpeme.
5: Lo que acaba de decir es muy importante. El otro día la señora Narbona iba en esta misma dirección, estaba aquí y nos decía, a pesar de que intenten decir de que la legislatura ya está acabada, de que está paralizada, de que hace tiempo que no se gobierna, no hemos sacado tantas leyes, tantas acciones, hemos hecho esto, hemos hecho lo otro. Y lo que usted acaba de reivindicar es precisamente esto, que desde el gobierno y sus socios, que este gobierno no sigue trabajando a pesar de todo.
0: Que se le alivien a los ayuntamientos pues las cuentas públicas con las que tener disponibilidad de dinero para poder desarrollar, entre otras cosas, política de vivienda, me parece que es muy importante. Y además, eso los alcaldes, sean del partido que sean, lo van a reconocer. Pero claro, hay una diferencia con Narbona, y es que el Partido Socialista tiene responsabilidad en explicar algo que, si no hubiera habido pues malas prácticas o presuntas corrupciones, pues no estaríamos hablando de ello. Por tanto, es verdad que si la casa estuviera limpia, pues no se distorsionaría todo este mensaje de operación de derribo al gobierno. ¿Hay operación de derribo al gobierno? Sí, pero resulta que hay algunos que se lo están poniendo fácil en cuanto a prácticas absolutamente deleznables que tienen que explicar y que sobre las que la sociedad española tiene que saber, ¿no?
5: Usted dice sí, hay operación de derribo al gobierno. Hoy, sin embargo, los jueces, el Poder Judicial, sacaba una nota unánime, por otro lado, criticando que ustedes, los políticos en general, digan que exista esta operación de derribo o que haya demasiada politización de la justicia.
0: Bueno, la operación de derribo lleva haciéndose desde el año 2020. Usted, no sé si recuerdan los oyentes, toda la estrategia que hubo con la crisis del COVID, que aquello iba a ser un desastre y no hemos tenido un minuto de tregua. Yo entonces, en ese año, estaba de profesor en un instituto de educación secundaria, y ahora que he vuelto a la política sigo viendo la misma táctica de no legitimar al gobierno. Eso no ha cambiado. ¿Qué ha pasado ahora? Pues que ha pasado que hay una base de unas prácticas que evidentemente a mí me descorazonan, porque son prácticas corrosivas que rompen la confianza en la sociedad, que tiene que ver con un expresidente del gobierno, que tiene que ver con antiguos responsables de la organización del PSOE, que tiene que ver también con la operación Kitchen, que está absolutamente opacada por este debate, y que tiene que ver con la necesidad de que el presidente del gobierno dé explicaciones, y las tiene que dar, las va a dar en el Congreso, y tienen que ser satisfactorias.
5: ¿Le queda algún gramo de esperanza de que cuando el expresidente Zapatero hable ante el juez se explique todo?
0: Bueno, yo creo que como toda persona tiene presunción de inocencia y tendrá que explicarlo y sacaremos conclusiones al respecto. A mí, independientemente de que las responsabilidades penales que se tengan o no y de que se sea legal en sus prácticas, a mí me parece que tener a una empresa de sus hijas vinculada con amigos íntimos suyos, que a su vez son comisionistas y que además facturaban unas cantidades absolutamente desproporcionadas con lo que era una especie de imprenta digital, ya, bueno, genera una desolación tremenda, ¿no? Y una valoración negativa con respecto a ese tipo de prácticas. Y en segundo lugar, a mí me parece que hay que regular la actividad de los expresidentes. Y sobre un principio, que es que si tú recibes dinero del Estado, tú no puedes estar haciendo negocio. Así de claro. Y yo creo que con la regulación de los expresidentes, creo que tenemos una deuda, como con tantas medidas de transparencia y de buena gobernanza que nos han hecho, y que creo que hay que acelerar y utilizar estos hechos para acelerarlo antes de que acabe la legislatura. Tenemos hechos pendientes con la lucha contra la corrupción, la transparencia, en política de vivienda y para derogar la ley Mordaza. Y me parece que eso, solamente con estos cuatro bloques, y hay muchos más, valdría la pena seguir adelante hasta agotar la legislatura. Pero para hacer cosas que transformen y que mejoren la sociedad y que mejoren los gobiernos y que mejoren las consecuencias que eso tiene en clave social y en clave de calidad de vida para la mayoría social a la que representamos y a la que nos debemos.
5: Por lo tanto, muy contundente a la hora de hacer lo que haga falta, trabajar y trabajar y trabajar para agotar la legislatura. Le veo muy decidido, señor Maíz.
0: Es que tenemos que resolver los problemas de vivienda. Mire, es que aquí hay una ley de la selva con gobierno del Partido Popular que no hacen cumplir la ley estatal de vivienda. En Andalucía hay un ejemplo clarísimo, donde en Málaga están echando ya de las barriadas tradicionalmente obreras para hacer pisos turísticos, donde los alquileres están subiendo al 70% y que están suponiendo, o sea, una provincia que tiene una media de 1.500 euros de salario con alquiler de 1.300 euros. Eso es un hecho de emergencia social a la que tiene que dar respuesta el gobierno y, por tanto, cuanto antes se clarifique todo este debate, que no tiene nada que ver con las prioridades materiales de la mayoría social, pues cuanto antes resolvamos, antes podemos ser funcionales y estar al servicio de esos objetivos de mejorar y bajar el precio de la vivienda, intervenir en el mercado y que la gente pueda vivir dignamente.
5: Antes estábamos hablando de la propuesta del PP a Vox y a Junts. Usted está llegando de Andalucía en este momento, en el que, bueno, todavía no se ha formado gobierno, como saben, después de las últimas elecciones autonómicas. En este caso tenemos varias negociaciones elecciones autonómicas abiertas. En este caso, también entre el Partido Popular y Vox en Castilla y León y Andalucía. En esta última comunidad, en la suya, hoy el consejero de Sanidad y Presidencia, Antonio Sanz, lanzaba un mensaje de prudencia. Le escuchamos y lo comentamos juntos.
1: No soy nunca partidario ni de interpretar ni de radiar la actividad que ahora hay que desarrollar para lograr la investidura. Y en ese sentido, pues yo siempre voy a guardar una extraordinaria prudencia.
5: ¿Qué opina de las palabras del señor Sanz, señor Maillo?
0: Bien, en primer lugar quiero trasladar mi pésame por la muerte de José Carlos Gómez, el consejero de Universidad del Gobierno andaluz, que ha fallecido hoy y que sentimos profundamente esa pérdida, porque sin lugar a dudas eso es la tragedia humana de la muerte y además en una edad no muy provecta, ¿no? Y quiero trasladar al Gobierno andaluz mi pesar por ello. Y en segundo lugar, creo que confunde Antonio Sanz la prudencia con el oscurantismo y la opacidad. Creo que la sociedad andaluza y Andalucía merece que un gobierno que está en funciones pero que está llamado como primera fuerza política a seguir gobernando, tiene que dar la cara, tiene que explicar los procedimientos y sus intenciones. Andalucía no conoce las intenciones que tiene Moreno Bonilla y creo que lo que Sanz llama prudencia en realidad es absoluta opacidad, falta de transparencia y falta de información y de posición política sobre la que la sociedad andaluza pueda opinar, pueda valorar, pueda sentir que hay un gobierno que va a dar certidumbre y, sin embargo, está intentando convertir lo típico del Partido Popular de Andalucía, con buenas palabras de prudencia, sensatez o sentido común, que es una perversión del lenguaje en la que lo que hacen es una política absolutamente opaca, muy visceral, por cierto, y sectaria, y ausente de cualquier tipo de diálogo con el resto de las fuerzas políticas cuando se tiene que abordar para la constitución del Parlamento de Andalucía.
5: Le agradezco sus palabras, señor Antonio Maillo. Gracias, como siempre, por aceptar la llamada del 24 horas, coordinador federal de Izquierda Unida. Buenas tardes.
0: Buenas tardes y muchísimas gracias a vosotros por vuestra invitación generosa cuando lo hacéis con la radio pública.
5: Gracias a usted.
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5: El Consejo General del Poder Judicial, el órgano de gobierno de los jueces, ha aprobado este martes una declaración institucional en la que muestra su preocupación por las posiciones de algunos miembros del gobierno durante los últimos días. Reacciones como las de Óscar Puente o Óscar López criticando los autos judiciales que durante los últimos días han puesto en problemas al gobierno con casos como el de Zapatero o Leire Díaz, por ejemplo. Creen que se está poniendo en cuestión su independencia, aunque desde el Ejecutivo la portavoz responde que se puede respetar la justicia y a la vez criticar algunas decisiones. Escuchemos a Elma Saiz.
2: Mire, no somos ingenuos cuando vemos determinados hechos que protagoniza el Partido Popular. Hechos. Como, por ejemplo, que el líder de la oposición públicamente anuncie determinados procedimientos judiciales que solo él parece conocer y que luego se producen.
5: Y en la audiencia de Badajoz, en el juicio al hermano del presidente del gobierno, los testigos que han declarado este martes han cambiado por completo lo que habíamos escuchado hasta ahora. Ayer los funcionarios aseguraban que todo era intachable en la contratación, mientras que una de las aspirantes a la plaza que se terminó adjudicando a David Sánchez ha asegurado hoy que el puesto ya estaba dado de antemano. Miguel Berrísimo.
3: La directora de orquesta Cristina de Frutos se presentó a esa plaza de coordinador de actividades de los conservatorios que acabaría ganando David Sánchez. Reafirma que le dijeron que estaba preparada para el hermano del presidente del gobierno.
4: O sea, me mandó un WhatsApp pocos días antes de la entrevista, como dos o tres nomás, y me dijo que ya sabía para quién era el puesto de trabajo, que era para el hermano de Pedro Sánchez.
3: De Frutos asegura que no le hicieron preguntas en la entrevista de valoración de los candidatos. Sin embargo, las preguntas sí fueron determinantes para la contratación de David Sánchez, por lo que vio, dice, desigualdad de oportunidades. Pero hasta el momento, todos los funcionarios de la Diputación que han comparecido como testigos coinciden. Los procedimientos para contratar a David Sánchez fueron perfectamente legales. También están de acuerdo en que el hermano del presidente trabajaba regularmente, lo que desmontaría la tesis del absentismo de las acusaciones populares. Además, aseguran que no se le subió el sueldo al modificar que no crear su segundo puesto, el de jefe de la Oficina de Artes Escénicas. Este miércoles deben acabar las declaraciones de los testigos. Están llamados a comparecer 9 agentes de la UCO que participaron en la investigación. David Sánchez y el resto de investigados serán interrogados este jueves.
5: Y una última de tribunales, la pareja de Isabel Díaz Ayuso, Alberto González Amador, tendrá que ir a declarar como testigo el próximo día 30 de junio. Lo hará en el marco de la investigación al jefe del gabinete de la presidencia madrileña, Miguel Ángel Rodríguez, que está imputado por un presunto delito de revelación de secretos. Se investiga cómo consiguió unas fotos de varios periodistas que investigaban en los alrededores de la vivienda de González Amador, que compró poco después de un presunto fraude a Hacienda de 350.000 euros. Bueno, el verano está a la vuelta de la esquina y eso es gasolina para el mercado laboral. En el mes de mayo ha seguido creciendo y hemos vuelto a superar un nuevo récord con más de 22.300.000 personas afiliadas a la Seguridad Social, aunque en el lado contrario sigue estando el paro. La cifra se reduce, pero a un ritmo lento. Guillermo Hernández.
8: Mayo cumple con el guión y permite que el mercado laboral dé un paso sólido. Todos los sectores consiguen sumar, aunque con el verano la vuelta de la esquina es la hostelería la actividad que más aporta con 65.000 nuevos afiliados. De este modo se marca un nuevo máximo histórico. Hay más de 22.330.000 personas trabajando. En las mañanas de Radio Nacional, la ministra de Trabajo, Yolanda Díaz, celebra estos números.
9: El principal problema de España era el paro. Hoy no es el paro el principal problema de España y esto es una buenísima noticia, ¿no?
8: Precisamente del paro salen 36.000 personas, un dato positivo, pero el más débil para este mes desde el año 2012. En total hay 2,3 millones de desempleados y es ahí donde ponen el foco los empresarios. Rosa Santos, COE.
10: Es insólito mantener unas cifras de paro tan altas cuando a la vez está creciendo la afiliación y el empleo.
8: Los sindicatos creen que la buena dinámica del mercado laboral debe servir para propiciar cambios. Carlos Gutiérrez, Comisiones Obreras, Fernando Luján, UGT.
11: Seguir transformando nuestro modelo productivo hacia actividades más diversificadas, innovadoras, sostenibles y con mayor valor añadido.
12: Se debe de reformar la indemnización, la regulación por el despido improcedente establecido en nuestro país.
8: Por cierto, en mayo creció también el número de autónomos, 15.000 más. En total hay 3,4 millones.
5: Nos acompaña ahora para valorar estos datos Joaquín Pérez Rey, secretario de Estado de Trabajo. Buenas tardes, señor Pérez Rey.
13: Hola, buenas tardes, Rosa María. Un gusto volver a estar en tu programa.
5: Muchísimas gracias. Y creo que la última vez fue también por un récord de afiliación, así que vamos de récord en récord, aunque quiero que explique a nuestros oyentes por qué este desfase, por qué crecemos en afiliación en la Seguridad Social, pero el paro sigue yendo a remolque.
13: Bueno, yo sinceramente creo que no vamos a remolque. Fíjate, Rosa María, en este momento en España trabaja más gente que nunca. Tenemos el desempleo juvenil en mínimos, más mujeres trabajando que nunca y más población activa que nunca. Es decir, hay muchas personas que están deseando incorporarse al mercado de trabajo, que tienen esperanza en hacerlo, y esas son las personas que recurren a los servicios públicos de empleo con la esperanza de que, y así está sucediendo, de que van a encontrar un trabajo. Tener el desempleo, el paro registrado en 2,3 millones es seguramente uno de los de las cifras mejores de la historia de nuestro país. Es muy probable que las generaciones más jóvenes nunca hayan visto unas cifras del paro tan cortas. Yo lo que creo, sinceramente, es que el mercado de trabajo está funcionando muy bien, que no podemos bajar la guardia, pero yo creo que estamos creando más de la mitad del empleo de Europa, empleo de calidad. Y mira, un dato fundamental que me parece decisivo, del que estamos especialmente orgullosos: los grandes beneficiarios de la reforma laboral están siendo los jóvenes. España era un país que constituía una anomalía. Teníamos jóvenes que no estudiaban ni trabajaban entre los 15 y los 24 años, muy por encima de lo que ocurría en Europa. Hoy estamos en la media europea. Hoy estamos en los mismos parámetros de temporalidad, de calidad en el empleo que Europa e incluso nuestro desempleo juvenil, que siempre ha sido un enorme lastre con los jóvenes que ni estudiaban ni trabajaban, está hoy en el 9,4, es decir, justo en términos europeos. Yo creo que nos tenemos que felicitar, pero sin bajar la guardia. Hay mucho que hacer, tenemos que seguir caminando, pero lo estamos haciendo con éxito. La última vez que estuve en tu programa habíamos marcado un récord de afiliación y hoy, un mes después, lo hemos superado.
5: Efectivamente, pero claro, ya sabe, yo creo que usted como yo no nos conformamos con esto. Cuando dice no podemos bajar la guardia, ¿en qué no podemos bajar la guardia? Es verdad, nuestra generación ya firmaría con estos datos, ya habría firmado, porque conocimos otros de mucho peores y que pensábamos que nunca íbamos a salir de esos agujeros negros, por decirlo así, digamos, ¿no? Pero cuando dice no podemos bajar la guardia, ¿en qué acciones se podrían hacer o se deberían hacer para lograr que estos 2.300.000 que a lo mejor forman parte del sistema pudieran reducirse?
13: Bueno, yo creo, cuando digo que no podemos bajar la guardia, es que hay mucho todavía por hacer. Hemos demostrado, yo creo que hay una cosa muy importante que seguramente los oyentes de más edad recordarán y que ahora mismo decías. Hemos vivido épocas tan oscuras en nuestro mercado de trabajo. Hoy dábamos los datos esta mañana y veíamos que en un mes de mayo cualquiera, los contratos indefinidos que se hacían antes de la reforma laboral apenas llegaban al 7%. Hoy hemos hecho el 43% de contratos indefinidos. ¿Esto qué demuestra? Que no estamos condenados, que España no está condenado a tener trabajadores que cobren menos, trabajen más y tengan peores condiciones que en el resto de Europa. No hay que bajar la guardia porque tenemos que seguir reduciendo el desempleo entre los jóvenes y las mujeres y entre los mayores de 52 años, que es un colectivo por el que el Ministerio está especialmente preocupado y va a abrir una mesa de diálogo social para hacer un plan de choque que evite que las personas que tengan más de 50 años salgan del mercado de trabajo, que es una cosa insólita que no nos podemos permitir. No es de recibo que España esté perdiendo el talento de aquellos que están en lo mejor de su edad laboral, y tenemos que seguir avanzando en otros derechos. Hoy también hemos conocido hace unos días que gracias al salario mínimo, los salarios más bajos en España han subido, han ganado un poder adquisitivo cercano al 20%. Pues eso tiene que suceder de manera genérica. No tenemos por qué ganar menos que los alemanes, que los italianos o los franceses, porque trabajamos igual o mejor que ellos. Somos igual de productivos que ellos y tenemos mucha capacidad y mucha innovación. Por lo tanto, seguir reduciendo el desempleo, hacerlo entre aquellas personas que peor lo pasan, que son aquellas que tienen más dificultades, los mayores de 50, los jóvenes, las mujeres que hoy afortunadamente se han incorporado, están trabajando más que nunca, pero no podemos permitir que haya más paro femenino que masculino, ni podemos permitir la brecha de género. Es decir, tenemos que seguir avanzando sabiendo que lo podemos hacer y que no estamos condenados en ningún caso a ser un farolillo en Europa, sino que España puede ser un ejemplo en el mundo de cómo se trabaja con derechos, con mejores salarios, con estabilidad en el empleo. Y eso, Rosa, con toda modestia, desde la reforma laboral hasta aquí hemos logrado demostrarlo, hemos logrado acreditar que no estábamos condenados, como nos decían gobiernos anteriores, a emigrar, a trabajar de manera precaria y temporal, o a que las mujeres y los jóvenes estuvieran condenados a estar fuera del mercado de trabajo. Nada de eso era realidad y lo estamos demostrando y hay que seguir haciéndolo.
5: Por supuesto, por supuesto. Hoy la patronal de los empresarios, por otro lado, la COE, ponía sobre la mesa, a través de un comunicado, la necesidad de reforzar políticas activas que permitan cubrir vacantes, dicen, que aseguran que existen en el mercado laboral, pero que les cuesta cubrir por las limitaciones de la normativa. Primero, me gustaría saber qué le parece que la COE se pronuncie con un comunicado de este tipo. Y segundo, ¿a qué limitaciones se refieren?
13: Bueno, yo creo que la COE anda un poco despistada al margen de cómo están funcionando las cosas en España. Fíjese, las políticas activas se negocian con las comunidades autónomas. El miércoles pasado nos reunimos con todas ellas y algo insólito de lo que deberíamos presumir en nuestro país, alcanzamos un consenso de cómo se deben invertir los fondos para generar empleo en el conjunto de territorios de España. comunidades autónomas tan diferentes como Asturias, Galicia, Madrid, Andalucía, comunidades autónomas con gobiernos distintos, todas con el ministerio, nos pusimos de acuerdo para invertir 2.300 millones de euros en políticas activas. Es la mayor inversión de la historia. Y lo llevamos haciendo 4 años consecutivos, gracias a los cuales hemos dejado en mínimos históricos el desempleo juvenil, gracias a lo cual estamos enfocando nuestras políticas a colectivos vulnerables y gracias a lo cual nuestras políticas activas están funcionando. Y además, yo creo que nuestro sistema productivo está funcionando de manera muy buena. Y fíjense, una cosa, los datos, empezando por Eurostat, no acreditan no acreditan que en España haya vacantes. En definitiva, yo lo que creo, Rosa María, es que el mercado de trabajo está funcionando muy bien, pero queremos que funcione mejor. Lo estamos haciendo, alcanzando el consenso de todas las administraciones territoriales, y todas las críticas son bienvenidas, pero no hay sitio para el catastrofismo, sinceramente. Creo que, bueno, todos, la patronal incluida, se tiene que felicitar de que más de 22.300.000 personas estén trabajando en nuestro país. Nunca lo hemos conseguido, y esto pues es una buena noticia, y no entiende de colores, entiende de números.
5: Joaquín Pérez Rey, secretario de Estado de Trabajo, como siempre, gracias por aceptar la llamada del 24 horas.
13: Ha sido un placer, muchas gracias, buenas tardes.
5: Hasta la próxima, adiós, gracias.

0: masivos con misiles balísticos. Los bombardeos se han registrado en las tres ciudades más importantes del país, la capital Kiev, Kharkov y Dnipro, pero también en localidades de diferentes regiones y en todas han alcanzado edificios civiles. En este caso, Rusia no ha negado el ataque. El portavoz del Kremlin, Dmitry Peskov, lo ha justificado, incluso recordando que hace días un bombardeo ucraniano alcanzó una residencia de estudiantes en Starobilsk, en la ocupada región de Lugansk. Peskov ha instado de nuevo al presidente ucraniano a retirar a sus tropas del Donbass, región que Rusia controla en gran parte, pero Kiev no está dispuesta a capitular. Los drones ucranianos también están causando serios problemas en algunas regiones rusas y en la península de Crimea, anexionada por Moscú en 2014, donde los ataques contra la red logística han obligado a restringir la venta de combustible.
1: Bueno, vamos a hablar de Ucrania, que hace días que no hablamos, pero también de cómo están yendo las cosas en el frente de Oriente Próximo. Alejandro López Ganorea, analista de política internacional y director de Descifrando la Guerra. Buenas tardes.
2: Muy buenas tardes, muchas gracias.
1: Supongo que acabas de escuchar la crónica que hemos puesto de este ataque masivo que ha lanzado Rusia esta madrugada contra varias localizaciones de Ucrania. Estamos ante uno de los peores ataques de los últimos meses. ¿Qué nos indica este avance de la guerra?
2: Bueno, pues nos indica que esto no había terminado, ¿no? Que por mucho que el frente se haya no estancado, pero sí ralentizado notablemente, pues que la guerra ha ido por otros derroteros. Igual que en Oriente Medio ha pasado a ser algo naval, aquí estamos hablando de una guerra aérea. Eminentemente, efectivamente, siguen las cosas en el terreno, hay grandes movimientos confusos de un lado a otro, pero yo creo que la noticia sigue siendo que las dinámicas en la guerra siguen protagonizadas por los drones, los misiles y por ataques en retaguardia, es decir, en infraestructura militar, industria, causar daños a refinerías, a la energía, a la conectividad y a los transportes. Entonces, todo esto tiene un grave efecto para cómo este país, en este caso el ataque ha sido sobre Ucrania, pero durante estas semanas también se ha dado sobre Rusia, pues ese país tendría una peor posición negociadora en el caso de que se llegara a algún tipo de conversación.
1: Bueno, recordemos que también esta era una guerra que Vladimir Putin pensaba acabar en una semana. Él hablaba precisamente ayer de una nueva dimensión de la guerra, con apenas ningún avance sobre el terreno. ¿Qué quiere decir exactamente el líder ruso cuando expresa esto?
2: Bueno, es más una declaración de intenciones y más bien una voluntad por su parte de que la guerra pase a ese nuevo estadio en el cual pues se vaya a castigar a través de ataques masivos y de ataques en infraestructura civil, energética, como lo que hemos visto hoy, cosa que ya, por cierto, se venía dando desde hace al menos un año, ataques masivos puntuales sobre este tipo de infraestructura, pero que se generalice. Claro, esto luego no va ocurriendo, de modo que puede declarar lo que quiera, pero en la práctica Rusia no está imponiendo este tipo de ataques diariamente, aunque sí se ha incrementado notablemente la cantidad, ¿no?, de impactos y de proyectiles que se registran. Así que yo creo que va más por eso, ¿no?, por una voluntad de cambiar el ritmo de la guerra, de castigar de alguna manera la resistencia ucraniana y que se vean obligados a una cesión, una negociación que tampoco llega, porque como efectivamente has dicho, parece que todo el mundo confía en guerras de una semana y luego los cálculos son otros.
1: ¿En este caso los rusos no lo hacen porque no pueden?
2: No sé si porque no pueden, porque desde luego arsenal tienen, sino porque ahora mismo hay una especie de guerra de desgaste, ¿no? Necesitas sostener ese desgaste durante el tiempo, que los ucranianos no puedan seguir ese ritmo, pero la realidad es que no hay unas contramedidas eficaces todavía para los drones y Ucrania está desarrollando una industria de vanguardia en ese sector que Rusia también ha desarrollado enormemente, ¿no?, su complejo militar industrial. O sea, que no diría que no tenga las capacidades, porque ambos están mejorando enormemente, sino que pretenden alargarlo para que sea el otro el que no pueda soportar el coste de sostener la guerra
1: y forzar la negociación.
2: Ya que los daños en retaguardia, exactamente, ¿no? Los daños en retaguardia son muy fuertes y por lo tanto necesitas que digan en algún momento, pues vamos a sentarnos a negociar porque esto es insostenible.
1: Te voy a preguntar ahora también por Donald Trump y Benjamin Netanyahu y la filtración de una de sus conversaciones. Según apunta el medio Axios, el presidente de Estados Unidos habría estallado contra su homólogo israelí ayer. Estás jodidamente loco, habría dicho literalmente Trump.

0: a Netanyahu. Durante los últimos días, Estados Unidos ha tratado de cerrar un acuerdo de paz en Irán que no ha salido adelante precisamente por el boicot israelí en otro de los frentes, en el Líbano. Dice Trump que las conversaciones siguen adelante. Irán también lo ha dicho. Nos vamos a Washington. Corresponsal en Radio Nacional de España, María Caro, buenas tardes.
1: Buenas tardes. Sí, según el gobierno estadounidense, las conversaciones con Irán continúan. Donald Trump dice que es mentira que se hayan frenado y Marco Rubio ha asegurado hoy que van lentas porque al producirse a través de intermediarios son más complicadas de encajar, pero que últimamente incluso está participando en ellas el propio líder del país, Mojtaba Jamenei. El secretario de Estado ha dicho hoy que se han conseguido avances, que por ejemplo Irán acepta, por ejemplo, que tendrá que reabrir antes o después el estrecho de Hormuz y que algo tendrá que hacer con su programa nuclear. Y que una vez que Irán acepte que tiene que entregar su uranio enriquecido y acabar con su programa nuclear, se levantarán las sanciones estadounidenses sobre el país. No se ha referido Marco Rubio en su comparecencia a la situación en Líbano, a la exigencia iraní de que se frenen allí los ataques israelíes para poder llegar a un acuerdo con los Estados Unidos. Anoche Donald Trump anunciaba que tanto Netanyahu como Hezbollah aceptaban dejar de bombardearse, aunque hoy han continuado los ataques israelíes en el sur del Líbano. Y como decíais, la Casa Blanca ha filtrado al diario Axios que la conversación con Netanyahu de anoche fue muy tensa, que Trump llamó a Netanyahu puto loco e ingrato. El gobierno israelí lo niega.
0: Gracias, María Caro. Alejandro, vemos que por parte de Estados Unidos dicen que siguen las negociaciones. Por parte de Irán han dicho que ellos no solamente ahora lo van a poner todo en pausa porque Líbano es una de sus condiciones, sino que se están planteando volver a los momentos más crudos del enfrentamiento incluso. ¿Tú crees que servirá para algo esta subida del tono de Trump con Netanyahu?
2: Claro, a ver, aquí son varias cosas. Lo que ocurrió ayer es extremadamente importante. Parece que no llegó a estallar, pero sí se movieron muchas cosas. Cuando Israel se enteró hace una semana de que Trump pensaba anunciar un acuerdo con Irán, sea más o menos favorable, anunció abiertamente que iban a lanzar una campaña sobre Beirut. Y esto ha motivado, que es lo que ocurrió ayer, que Irán anunciase la paralización de las negociaciones. Si esto ocurría, implicaba también una subida de tono. Irán decía que podrían bloquear el estrecho de Hormuz otra vez, que podrían ampliarlo al Bab el-Mandeb en frente de Yemen y también que podrían responder atacando el norte de Israel. Si esto ocurría de nuevo, Israel respondería a Irán, Estados Unidos volvería a entrar y, por supuesto, volveríamos a un estadio muy serio de la guerra regional. Por ese motivo es por el que se produjo esa llamada de Trump a Netanyahu, pues bastante encendida. Yo me creo perfectamente que haya sido tensa y todos esos reportes. Sí. No obstante, las palabras exactas, no sería la primera vez que Axios exagera este tipo de desencuentros entre Trump y Netanyahu.
0: Bueno, pues lo iremos siguiendo. Vamos a ver si logra que Netanyahu frene esta ofensiva masiva contra Líbano, sobre todo que no entre en Beirut como está amenazando hacer. Alejandro López Canorea, analista político de política internacional y director de Descifrando la Guerra, gracias como siempre. Y por cierto, enhorabuena por tu nuevo libro, La Guerra del Estrecho. Esto va sobre los escenarios de conflicto entre España y Marruecos. Es otro tema, pero enhorabuena por este nuevo libro que acabas de sacar. Buenas tardes y gracias por atendernos.
2: Muchas gracias. Hasta luego.
0: Y con toda la atención puesta en el Papa y su visita a nuestro país, hoy hemos sabido de un importante cambio en el seno del Vaticano. León XIV ha sido el primer pontífice en designar a una mujer laica como titular de un dicasterio, el de comunicaciones, uno de los departamentos más importantes de la Santa Sede. Corresponsal en Roma, Jordi Barcia, buenas tardes.
3: Buenas tardes, se llama Montserrat Alvarado, es mexicana y ronda los 40 años, así que es joven para los estándares de la curia. Se ha formado y trabajado en los Estados Unidos, hay que pensar pensar que el aparato comunicativo de la Santa Sede está ahora mismo controlado por hombres italianos mayores. El actual prefecto del dicasterio, Paolo Ruffini, acaba de cumplir los 70. De hecho, lo va a dejar para jubilarse. Así que la llegada de Alvarado podría suponer un soplo de aire fresco y un giro hacia una comunicación más efectiva y más inmediata, una comunicación más acorde a los tiempos. Eso sí, la experiencia de Alvarado en medios de comunicación es limitada. Ha pasado casi 2 décadas en un grupo de presión en defensa de la libertad religiosa y dio el salto a los medios hace apenas 3 años. Lo hizo como presidenta de EWTN News, que es un canal católico ultraconservador de los Estados Unidos. Y lo llamativo aquí es que EWTN se distinguió por ser muy crítico con el Papa Francisco, con sus reformas y con su estilo como pontífice, dando voz además a opositores del Papa argentino dentro de la curia. Así que León elige para liderar su comunicación a una figura del mundo ultraconservador. Montserrat Alvarado tomará las riendas del dicasterio en noviembre.
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0: Se lo hemos ido contando estos últimos días con motivo de la visita del Papa. Este informativo 24 horas hará un especial en Barcelona los días 9 y 10 de junio, parte del despliegue sin precedentes de Radio Televisión Española para cubrir un evento cuya relevancia mediática se hace notar en cifras. Están acreditados más de 2.200 informadores de todos los rincones del mundo y para recibirles, la Real Casa de Correos de Madrid se ha convertido en centro de prensa. Detalles, Carmen Jiménez.
1: 2.275 periodistas acreditados de 30 países diferentes podrán informar y seguir la retransmisión en directo de los actos donde intervenga León XIV. En 3.600 metros se han instalado 700 puestos de trabajo para televisiones, radios y medios digitales. La puesta a punto del dispositivo ha supuesto un reto para la organización. Lo cuenta Cristina Gil Tolmo, directora general de medios de comunicación de la Comunidad de Madrid.
2: Aquí se celebran las elecciones cada 4 años, esto es el centro de datos. Hemos organizado muchísimos eventos, los 2 de mayo, las visitas internacionales, pero utilizar todo el edificio con la historia que tiene, que el año pasado además celebramos los 40 años de historia de como sede de presidencia de la Comunidad de Madrid, volcarlo para vosotros, pues a mí como proyecto me ha parecido muy ilusionante.
1: Además, se habilitará una zona de descanso, un puesto de asistencia sanitaria y otro de pastelería.
0: Seguimos en Madrid, donde el Ayuntamiento dio la organización de uno de los festivales culturales más importantes, los Veranos de la Vila. Más de un centenar de conciertos y espectáculos durante los meses de julio y agosto, toda una serie de actividades que este año tendrán un toque nostálgico. Laura Villalba nos cuenta más sobre esta programación.
3: Entre las propuestas, homenajes a Miles Davis, Phil Collins o Antonio Vega.
4: De sol, espiga y deseo.
3: Un repaso a las canciones del verano de los últimos 40 años o un concierto con la banda sonora de James Bond. También una exposición con objetos de la época de la EGB, los cuadernos Rubio, la colonia Chispas o un tributo a ABBA. Unos Veranos de la Villa que vienen muy nostálgicos en 2026. Joaquín de Luz.
5: Creo que estamos en un momento extremadamente polarizado y creo que ¿por qué no unir diferentes generaciones a través de la música, ¿no? O a través de la cultura, o a través de la danza? Estas propuestas de recuperar o de acordarse proponen eso, ¿no? Ese encuentro generacional.
3: Joaquín de Luz es el director artístico del festival y uno de los bailarines y coreógrafos más reputados del panorama nacional. Su último espectáculo, Concert Danza, se estrena en los Veranos de la Villa los días 1 y 2 de agosto. Una oferta que se completa con teatro, zarzuela, cine y, como no, mucho flamenco. De Farruquito a Sandra Carrasco, Jesús Carmona o Kiki Morente. Todo del 7 de julio al 29 de agosto en Madrid.
6: Sí.

0: Y seguro que muchas veces les han contado la historia de Barcelona, pero alguna vez les han escuchado o la han escuchado desde la perspectiva de las mujeres artistas, autoras, literarias o luchadoras en campos diversos. Es lo que plantea la exposición Vindran les dones, 150 anys de lluites als carrers de Barcelona. Vendrán las mujeres, 150 años de lucha por las calles de Barcelona, que se inaugura este martes y se puede disfrutar hasta el 13 de septiembre en el Museo Historia de Barcelona. Ya la ha visitado Agnès Batlle.
1: Empezamos con, digamos, a finales del 19, con las protestas de los trabajadores y la miseria de la ciudad. Aquí, tenemos la Catedral de los Pobres, ¿no? El cuadro de Joaquim Mir como representación, ¿no?, de esta miseria de Barcelona.
2: Ana María Iglesia, una de las tres comisarias, nos acompaña en exclusiva a hacer un tour por la muestra que se remonta a los motines del PAN de 1789, con el conflicto de subsistencias durante la Primera Guerra Mundial, donde la escasez de alimentos propició el acopio por parte de clérigos y nobles. Fueron ellas, las mujeres, quienes defendieron que todos somos iguales hasta ante la hambruna. La muestra se articula en cuatro ámbitos cronológicos: siglo XIX, República, Guerra Civil y Exilio, donde destaca la activista política y feminista Dolors Bargalló; posguerra, transición y nuestro siglo forman la última parte del recorrido, con nombres como Colita, Pilar Aymerich, Mari Chordà, Ana María Moix o Mireia Sallarès, con fotografías, pinturas, manifiestos, eslogans, protestas que vemos no han cambiado mucho a lo largo de este último siglo.
1: Desde la primera sala vemos los problemas que definen Barcelona, que es la vivienda, una ciudad cara y poco accesible, las protestas.
2: Vindran las dones, 150 años de luchas por las calles de Barcelona, se presentó en la FIL de Guadalajara y ahora se instala en el Museo de Historia de la Ciudad hasta septiembre.
0: Pues para seguir con este hilo de mujeres influyentes que hemos generado, vamos a seguir con una.

Bueno, y esa una no puede ser otra que Taylor Swift. Cuando se habla de música, vamos a llegar hasta las 9 con ella, porque ha confirmado que participará en Toy Story 5, compondrá e interpretará parte de, para la película de los míticos juguetes, un tema original titulado I Knew It, I Knew You. Lo sabía, te conocía. El estreno de la cinta será el próximo 17 de junio. También va a participar Bizarrap. Con Taylor Swift llegamos a las 9.

0: Son las 9, las 8 en Canarias.
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0: Momento de actualizar la información. Empezamos en Murcia. La unidad militar de emergencias y medios aéreos van hacia los Garres y Lagues, a una zona montañosa donde está activo un incendio forestal de nivel 2. Hay personas desalojadas. Mariferros, buenas noches.
2: Buenas noches. Alrededor de 100 personas desalojadas de 50 viviendas. No hay que lamentar daños personales y las llamas que estaban cerca de las casas están controladas. La policía ha desalojado a los vecinos por precaución, sobre todo por el humo. Fernando López Miras es el presidente regional.
3: Se ha conseguido contener el incendio que estaba más próximo a las viviendas. Por lo tanto, aunque ha habido que desalojar en torno a las 50 viviendas, sobre todo por riesgo, por prevención, por el riesgo del humo, no porque el incendio estuviera quemando, digámoslo así, de viviendas, sino por prevenir.
2: 300 efectivos siguen trabajando sobre el terreno. A esta hora hay unas 110 hectáreas afectadas. 11 medios aéreos tratan de sofocar las llamas y la UME tiene que llegar antes de que anochezca, cuando no quede sol. Los aviones no pueden volar y es la unidad militar de emergencias la que debe coger el testigo. Se ha establecido un punto de atención del servicio de emergencias móviles en el casino de los Garres y en el centro municipal de San José de la Beca. Rebeca Pérez es la alcaldesa.
4: El centro municipal de San José de la Vega está abierto para cualquier ciudadano que necesite cualquier tipo de emergencia, ya sea pues comida, agua, o incluso el alojamiento, que también está previsto pues unas soluciones habitacionales en hoteles en diferentes puntos del municipio de Murcia.
2: El fuego se ha desplazado en estos momentos hacia la localidad cercana de la alberca. El incendio se ha complicado por el fuerte calor, el viento y la complejidad de la orografía de la zona.
0: Gracias. Y al presidente del Gobierno ha escrito en redes sociales que sigue con preocupación el avance de este fuego y que está movilizando todos los recursos solicitados. Y pasamos a otro asunto de este martes sobre los aeropuertos. La Comisión Nacional de los Mercados y la Competencia recomienda reducir las tarifas aeroportuarias del 0,59%, algo que contrasta con la opinión de AENA, que pide una subida que ronda el 4%. José Luis Dueñas, cuéntanos.
5: Golpe de competencia que determina que las tarifas aeroportuarias del próximo DORA, documento de regulación aeroportuaria, deberían bajar ese casi 0,6 anual hasta 2031. Jarro de agua fría, por tanto, frente a las intenciones de AENA, que apuesta por todo lo contrario. Lo estamos contando, un incremento del 3,8 y que cuenta con la férrea oposición de las aerolíneas. Para apuntalar su planteamiento y junto a la rectificación de los costes operativos, entre otros, el organismo que preside Cani Fernández revisa al alza las previsiones de tráfico aéreo en el país frente a los datos suministrados por AENA. Hablamos de un 2,2% arriba, que en número supone superar los 366 millones de pasajeros en 2031 frente a los 346 que estima el gestor aeroportuario. El anuncio ya ha sido celebrado por la Asociación de Líneas Aéreas, que en un comunicado asegura que Competencia pone de manifiesto que los parámetros que maneja AENA necesitan una corrección. Toca recordar que lo de hoy no es un informe vinculante, sí de serio peso, ya que el capítulo final le corresponderá escribirlo al Gobierno con la aprobación antes del próximo mes de octubre del marco final.
0: Gracias, José Luis, y tenemos más noticias que vamos a desarrollar ahora con Laura Aijón. Buenas noches, Laura.
6: Buenas noches, Rosa.
0: Cuando quedan apenas 4 días para que el Papa León XIV aterrice en nuestro país, 14 entidades por derechos humanos le han advertido que la cárcel que va a visitar la semana próxima, Brians 1, es la prisión catalana que más denuncias ha recibido por maltratos, aislamientos, contenciones mecánicas y la que acumula más muertes por suicidios.
6: Estas 14 entidades han mandado una carta al pontífice. Le agradecen que haya decidido visitar lo que califican como uno de los lugares más olvidados de la sociedad, pero añaden que el sistema penitenciario catalán presenta síntomas de una clara regresión que, dicen, son impropias de una sociedad occidental desarrollada. Sostienen que en dicho centro se incumplen los protocolos internacionales del Comité para la Prevención de la Tortura Europeo. También ponen el foco en las mujeres, solo un 6% en la cárcel, que deben estar en un recinto masculino, lo que limita muchas actividades y, por tanto, sus probabilidades de reinserción. También aseguran que allí han evitado brindar la información necesaria para que las personas migrantes puedan acogerse al proceso de regularización extraordinaria.
0: Y el Gobierno saca pecho con los datos de empleo del mes de mayo. Celebra el nuevo récord de afiliados a la Seguridad Social y resta importancia a los datos de parados.
6: El paro se ha reducido, pero menos de lo que suele hacerlo en el mes de mayo. Para el secretario de Estado de Trabajo, lo que indica este descenso más contenido es que hay más personas buscando empleo, lo que se traduce en los récords de trabajadores que estamos viendo, más de 22 millones de afiliados. Aún así, Joaquín Pérez Rey sí que reconoce que no se puede bajar la guardia y que se debe poner el foco en los sectores más vulnerables. Lo acaba de explicar en este 24 horas.
7: trabajadoras.
8: Seguir reduciendo el desempleo, hacerlo entre aquellas personas que peor lo pasan, que son aquellas que tienen más dificultades, los mayores de 50, los jóvenes, las mujeres.
0: Y el Ministerio de Exteriores confirma que José Manuel Álvarez se ha reunido hoy en Madrid con los familiares de Alicia Armesto, la española que formaba parte de la flotilla que se encuentra retenida en Libia.
6: Un encuentro en el que Álvarez ha trasladado a la familia de Armesto cómo avanzan las gestiones para su liberación, que está llevando a cabo el cónsul de España en el país africano, que esta mañana ha podido reunirse con la activista. El cónsul, señala el ministerio, va a continuar en Bengasi el tiempo necesario para dar toda la protección consular y diplomática a Alicia hasta conseguir su puesta en libertad.
0: Ahora en Radio 5 se quedan con la información internacional con 5 continentes y en Radio Nacional, ya saben, con Tablero Deportivo. Nosotros, el equipo del 24 horas, volveremos a las 9:30 para hablar del papel de las mujeres en un mundo de multilateralismo en crisis. Les esperamos a las 9:30. Hasta entonces, gracias.
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5: ¿Qué tal? ¿Cómo están? Bienvenidos a Cinco Continentes. Pocos cambios en la situación en el Líbano, a pesar de que anoche Donald Trump se jactaba de haber obligado a Benjamin Netanyahu y a Hezbollah a desescalar la situación. Hoy los bombardeos israelíes han continuado en diversas zonas del sur libanés, dejando varios muertos, y Hezbollah ha seguido su ofensiva, sobre todo con el objetivo del norte israelí. Es decir, nada ha cambiado con respecto a lo que llevamos viendo ya bastantes días, por mucho que el presidente Trump llegara, al parecer, a abroncar a Netanyahu en una llamada telefónica de la que hoy se ha hablado y mucho. Irán ya ha dicho varias veces que para alcanzar un acuerdo con Estados Unidos que ponga fin a la guerra y al desbloqueo del estrecho de Hormuz, una de sus condiciones es el fin de la operación militar de Israel en el Líbano, algo a lo que de momento Netanyahu no parece estar dispuesto a renunciar. Vamos a estar en Jerusalén para hablar de ello con nuestro corresponsal, también en Washington, porque Marco Rubio, el secretario de Estado, ha comparecido ante una comisión del Senado y ha hablado sobre el conflicto, del que de momento no parece que tengamos noticias positivas. Tenemos estos y otros asuntos, se los adelantamos ahora en nuestro sumario.

0: Vamos a escuchar un reportaje sobre Gaesa, el oscuro conglomerado empresarial que se vincula a la élite cubana, en el que al parecer se manejan miles de millones de dólares. Estaremos además en Berlín, donde se han reunido el canciller alemán Friedrich Merz y el primer ministro húngaro Peter Magyar. Ambos han mostrado buena sintonía, aunque sigue habiendo diferencias en torno a Ucrania, donde la pasada noche Rusia lanzó un durísimo ataque que ha dejado varios muertos en distintas ciudades del país. También estaremos en Dinamarca para conocer el proyecto del nuevo gobierno de coalición que, tras semanas de intensas negociaciones, va a liderar la primera ministra Mette Frederiksen, que afronta su tercera legislatura. Daremos cuenta de un informe de la Organización Meteorológica Mundial sobre el fenómeno del Niño, que se espera especialmente potente este año, con las consecuencias que eso puede acarrear sobre millones de personas de todo el planeta. Y viajaremos además al Reino Unido para contarles cómo el exdirector del S&P se gastó más de 450.000 euros del Partido Nacionalista Escocés en caprichos. Comenzamos.
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0: Anoche les contábamos aquí cómo Trump había hablado con Israel, con Benjamin Netanyahu y también con Hezbollah para frenar los ataques en el Líbano entre ambos, pero pocas horas después la situación no ha cambiado. Fuerzas israelíes han seguido operando en el sur libanés y la milicia proiraní, Hezbollah, ha continuado sus ataques contra poblaciones del norte de Israel y también contra los soldados israelíes que operan en territorio libanés. En tres meses, recordemos, el número de muertos en territorio del Líbano es de al menos 3.468 personas. Hay que recordar que la retirada israelí del Líbano es una de las condiciones que Irán impone para negociar un acuerdo con Estados Unidos que ponga fin al conflicto y desbloquee el estrecho de Hormuz. Vamos con nuestro corresponsal en Jerusalén, Santiago Echevarría. Santi, ¿qué tal?
2: Hola Mario, buenas noches. Sí, el frente libanés ha amanecido hoy sin que se haya sentido ninguna consecuencia, al menos tangible, de esos contactos de Donald Trump con Israel y con Hezbollah este lunes. Cuando hablábamos a esta hora de anoche, sabíamos ya que el presidente de los Estados Unidos había intentado mediar entre ambas partes para tratar de sofocar las hostilidades, pero pocos minutos después, el primer ministro de Israel, Benjamin Netanyahu, daba su propia versión de esa llamada con Trump. Y nada decía el mandatario israelí de ningún alto el fuego. Simplemente reiteraba que si Hezbollah atacaba el norte de Israel, Tel Aviv volvería a bombardear Beirut. Es más, en ese mismo mensaje, Netanyahu también enfatizaba que su invasión del sur del Líbano y los ataques contra esta zona del país iban a continuar, decía, según lo planeado. Y efectivamente, Israel ha desplegado una nueva ofensiva hoy contra la principal ciudad de esta región libanesa, contra Tiro, y ha vuelto a interceptar proyectiles lanzados por Hezbollah desde allí contra el territorio de Israel. Esta misma noche, de hecho, Tel Aviv hace unos minutos ha vuelto a amenazar con seguir bombardeando y está forzando incesantemente el desplazamiento forzoso de los libaneses del sur. Y esta dinámica de la guerra permanece, en fin, totalmente inalterada a pesar de los movimientos emprendidos este lunes por la Casa Blanca. La incógnita que puede prevalecer ahora es si esa suerte de llamada a la contención de Trump podría, esta vez sí, trazar una línea roja que efectivamente vaya a respetarse sobre los ataques de Israel sobre Beirut. Es decir, si en esta ocasión va a lograr disuadir a Netanyahu de ordenar más bombardeos sobre la capital libanesa. Hasta este lunes, desde luego, no lo había conseguido, porque la Fuerza Aérea israelí atacó la ciudad la semana pasada. En las últimas 24 horas, por el momento, Beirut sí que está quedando fuera del punto de mira israelí. Y el otro interrogante que emerge, por lo tanto, es si esa restricción va a ser suficiente para permitir avanzar la negociación entre Washington y Teherán, porque ambos frentes, el frente libanés y el frente iraní, como decías, están estrechamente unidos. Son dos frentes de una misma guerra. O dicho de otro modo, si Irán va a conformarse con que Israel deje de bombardear la capital libanesa mientras mantiene y extiende su ocupación del sur del país y va a acceder a seguir conversando con Estados Unidos mientras Tel Aviv sigue atacando distintos puntos del Líbano, pero no su capital. En cualquier caso, ninguna de estas incertidumbres se ha despejado lo más mínimo a lo largo de hoy, no ha asomado sobre el terreno al menos ninguna señal que invite a cualquier optimismo, y lo único cierto es que hoy, 2 de junio, se han cumplido 3 meses desde el inicio de la ofensiva israelí sobre el Líbano y que la jornada va a concluir sin que se observe en un horizonte cercano o en un horizonte realista una salida al conflicto, después de más de un mes y medio de incumplimientos diarios o prácticamente diarios del alto el fuego.
0: Gracias, Santi. El secretario de Estado estadounidense Marco Rubio ha comparecido hoy ante un comité del Senado en Washington por primera vez desde que comenzara la guerra de Irán. El jefe de la diplomacia estadounidense ha respondido a preguntas sobre las negociaciones entre Washington y Teherán, que llevan semanas sin dar frutos y que, según Rubio, podrían prolongarse durante meses. Vámonos a Washington. Ahí está nuestra corresponsal María Caro. Hola, María.
3: Hola, Mario, ¿cómo estás?
0: ¿Qué tal? ¿Qué ha dicho Marco Rubio en esa comparecencia ante el Senado?
3: Bueno, pues ha sido una comparecencia para hablar de presupuestos, pero en la que se ha hablado mucho también de Irán. El secretario de Estado ha dicho que las negociaciones continúan, pero que no son fáciles. Ha dicho que no es lo mismo negociar con Irán que con Suiza, porque las negociaciones son indirectas y eso hace que el trabajo sea más complicado. También ha explicado que cada vez más el líder supremo del país, Mojtaba Jamenei, se está implicando en ellas y asegura que con este panorama el acuerdo podría llegar hoy, mañana o dentro de una semana.
4: For the first time, certainly in my memory, they have agreed to negotiate aspects of their nuclear program that just a month ago.
3: Aunque Marco Rubio presentaba como un avance, como una novedad, que los iraníes ahora sí, según él, están dispuestos a hablar de su programa nuclear, de cómo limitarlo, y asegura que hasta que no haya concreciones en ese sentido, no se empezarán a levantar las sanciones de los Estados Unidos a Irán. De lo que no ha hablado Rubio en su comparecencia es de esa situación en el Líbano que hablabais antes con Santi, de los ataques de Israel al sur del país y de cómo todo esto puede afectar a las negociaciones. Ha sido una comparecencia en la que los senadores republicanos en general han apoyado la estrategia del gobierno, los demócratas la han criticado por ejemplo que Donald Trump echase abajo el pacto nuclear que en su día había negociado el gobierno de Barack Obama para ahora buscar uno similar pero en peores condiciones y han criticado también el simple hecho de haber empezado esta guerra. Por ejemplo, el senador demócrata Cory Booker decía que con esta guerra Irán se ha fortalecido, que ha descubierto que tiene un poder extra cerrando el estrecho de Hormuz, una forma de presionar al mundo entero y de conseguir, según los demócratas, que ahora sea Washington quien esté suplicando por un acuerdo. Dice Marco Rubio que ellos no están suplicando por nada, que en todo caso quien suplica es Irán.
0: No son días muy buenos que digamos para Donald Trump porque además de esta incapacidad, ¿no?, de momento para poner fin al conflicto en Irán, el presidente está sufriendo varios reveses en su contra en torno a algunos de sus proyectos o ideas.
3: Sí, han sido varios en los últimos días. La verdad, el primero, el más importante tal vez, el de ese fondo para compensar a las supuestas víctimas de un uso partidista de la justicia. Hemos hablado de él aquí en varias ocasiones. Un fondo con casi 2,000 millones de dólares con el que podrían pedir compensaciones económicas, por ejemplo, los que fueron condenados por asaltar el Capitolio el 6 de enero. Una jueza de Virginia ha ordenado parar la creación de ese fondo hasta que estudie el caso y tome una decisión definitiva sobre ello. Además, la jueza de la demanda inicial por la que hemos llegado a este punto de la creación de este fondo ha reabierto el caso. Es un asunto bastante farragoso, pero lo que quiere ver la jueza básicamente es ver si Donald Trump, que en su día demandó al Departamento de Hacienda, que forma parte de su propio gobierno, lo hizo como una especie de excusa, como un engaño para poder llegar al fin y a la postre a la creación de este fondo que ahora otra jueza ha ordenado paralizar. Así que ante todo esto, el Departamento de Justicia por ahora ha frenado la creación de este fondo que además había generado mucho malestar entre los senadores y los representantes republicanos y eso es algo bastante poco habitual. Esto por un lado, por otro lado hemos visto otro revés a Donald Trump, más simbólico tal vez, pero también importante. Otro juez ha ordenado que se retire su nombre del Kennedy Center. Es un edificio de artes escénicas que hay aquí en Washington y que de alguna manera es también el monumento, el edificio que honra la memoria del presidente asesinado en los 60 y al que Donald Trump añadió su nombre cuando llegó a la Casa Blanca. Ha pasado de llamarlo el Kennedy Center a llamarlo el Donald Trump Kennedy Center. El juez dice que el cambio de nombre no puede aprobarlo simplemente el presidente de los Estados Unidos, sino que tendría que haberlo hecho el Congreso y ha dado hasta el 12 de junio de plazo para que se retiren las letras donde pone Donald J. Trump. Y luego hay otro revés más festivo tal vez, y es que el 25 de junio se celebra aquí en Washington una feria, se llama la Gran Feria de los Estados, que la idea es homenajear a los diferentes estados de este país, aprovechando que se celebran los 250 años del nacimiento de los Estados Unidos. Una de las actividades que había en esa feria eran diferentes conciertos de diferentes artistas estadounidenses, y varios de ellos han dicho en los últimos días que no van a asistir, que se retiren de esos conciertos, porque ellos pensaban que era un acto no político, un acto apartidista, pero que en los últimos días han visto que ese acto estaba monopolizado por Donald Trump. Como os imaginaréis, a Donald Trump no le ha gustado nada que esos artistas se hayan retirado del cartel. Dice que son artistas de tercera fila y que para compensar sus bajas va a llevar a esa feria a la persona más famosa del mundo, famosa al nivel de Elvis en su época, aunque vaya sin guitarra, y esa persona os podréis imaginar que es el mismo.
0: Gracias, María, un abrazo.
3: Un abrazo, María, hasta mañana.
0: Además del estrecho de Hormuz, del Líbano o de Irán, otro de los lugares que más preocupa actualmente es Cuba, donde la situación de bloqueo ha derivado en una situación a su vez muy preocupante para los cubanos. Hace unos días, Estados Unidos anunciaba la imputación del expresidente Raúl Castro, al que se considera responsable de la muerte de varios activistas hace ya bastantes años, cuando intentaban entrar en Cuba a bordo de una avioneta. En este contexto es cuando ha salido a la palestra el nombre de Gaesa, un conglomerado empresarial vinculado al castrismo y a las Fuerzas Armadas cubanas y que maneja en la sombra miles de millones de dólares. Nos habla sobre ello en el siguiente reportaje de nuestra compañera Sara Alonso.
5: Cuba está en el punto de mira de Estados Unidos. Lo está de diferentes formas. Hoy nos fijamos en uno de los últimos frentes a través de los cuales Washington busca desgastar a La Habana.
6: Cuba no está controlada por ninguna revolución. Cuba está controlada por Gaesa, un estado dentro del estado que no rinde cuentas a nadie y acapara las ganancias de sus negocios para beneficio de una pequeña élite.
5: En las últimas semanas hemos escuchado a Marco Rubio, responsable de la diplomacia estadounidense, hablar mucho de Gaesa. La Casa Blanca ha impuesto sanciones a Gaesa. Pero, ¿qué es exactamente Gaesa? Gaesa es el acrónimo de Grupo de Administración Empresarial Sociedad Anónima. Es titularidad de las Fuerzas Armadas Cubanas. Surgió en los años 90 del siglo XX, tras la caída de la Unión Soviética. Sin el apoyo de Moscú, en ese periodo especial se constituyó como una forma para financiar al ejército. Entonces, el ministro de Defensa era Raúl Castro, quien, cuando llegó a la presidencia, expandió las actividades de este conglomerado. Emily Morris es investigadora del University College en Londres. Lleva estudiando la economía cubana 4 décadas.
7: Gaesa era el bebé de Raúl Castro. Lo creó para gestionar el turismo, que fue uno de los primeros negocios que empezó a trabajar con inversión extranjera. Del turismo pasaron a las finanzas, la logística, el comercio, todos los sectores que tienen transacciones internacionales.
5: A día de hoy, Gaesa es un holding, casi un imperio empresarial. Si se construye un hotel en Varadero, ellos están detrás. Que abre un nuevo negocio, Gaesa lo controla. Que un cubano recibe dinero de sus familiares en el exterior, alguna compañía de Gaesa tiene algo que ver. Y sin embargo, Gaesa no tiene ni página web, tampoco publica información. De Gaesa apenas sabemos nada. Ricardo Torres, economista, profesor de la American University de Washington.
8: Ha habido poca transparencia, cómo ha crecido el grupo, qué empresas controla, por qué controla tanto en algunos sectores.
5: Estados Unidos habla de 18.000 millones de dólares. Asegura que los activos de Gaesa equivalen al 40% de la economía del país. Los datos no son públicos, todo es opaco y por tanto no lo sabemos. Ese oscurantismo es para el régimen, como cuenta la economista Emily Morris, una forma de evadir la presión externa.
7: Que no haya transparencia es fatal para el debate público. Nadie sabe qué pasa con esas empresas a nivel financiero, pero la confidencialidad es una necesidad cuando te enfrentas a sanciones.
5: Todo eso y el hecho de que durante muchos años, hasta su fallecimiento en 2022, el responsable fuera Luis Alberto Rodríguez López Calleja, yerno de Raúl Castro, llevan al relato de Estados Unidos, que habla de cleptocracia, de un negocio millonario cuyos beneficios van directamente al bolsillo de los gobernantes. López Calleja, por cierto, padre de Raúl Rodríguez Castro, alias El Cangrejo, quien está formando parte de las conversaciones con Estados Unidos.
7: Lo que sucede es que si tienes una compañía opaca, el margen para la corrupción es amplio.
5: ¿Por qué si Gaesa existe desde hace décadas, el asunto se pone ahora en el centro?
8: Obviamente está siendo usada como arma en contra del gobierno cubano. Porque el relato de Gaesa venía ya durante un tiempo, esto no es nuevo. Pero claro que ahora, en medio de esta campaña, se pone en el centro.
5: Sin embargo, Gaesa no hace negocios sola. Toda empresa internacional con inversiones en Cuba, de una forma u otra, se relaciona con alguna compañía del entramado. ¿Cómo pueden afectar las medidas de castigo sobre Gaesa a estas empresas? Miguel Di Guilarte trabajó en la Casa Blanca. Fue directora para Centroamérica y Cuba en el Consejo de Seguridad Nacional durante la administración Obama.
9: El objetivo principal es aumentar la presión sobre Gaesa y las estructuras, pero también mandar un mensaje bien claro y bien contundente, decir, de ahora en adelante las cosas tienen que cambiar y el control que tiene Gaesa es parte de esa estructura que ha mantenido también un sistema que estamos viendo en Cuba. Creo que eso también va a tener un significado para las empresas que operan en Cuba, que hacen todo su negocio a través de Gaesa.
8: Porque yo creo que aquí lo que el gobierno de Estados Unidos quiere, sobre todo, es que sea como un aviso para que las propias empresas empiecen a tomar sus decisiones respecto a Cuba. O sea, incluso antes de tener que sancionar directamente alguna, pero que sea como un aviso, estamos pensando en esto, todos los que tengan intereses vinculados en este área van a ser afectados. Bueno, saquen ustedes sus propias conclusiones, ¿no?
5: Toda esta presión económica surge cuando ha habido conversaciones entre Cuba y Estados Unidos, en el marco de las cuales la isla se ha abierto a la posibilidad de que cubanos en el exilio regresen y puedan operar sus propios negocios. El ejecutivo que lidera Díaz-Canel está dispuesto, ha dicho, a hablar de todo, también de inversiones o de relaciones comerciales. Su línea roja, la soberanía. No aceptan injerencia extranjera y dicen no se van a doblegar, a rendir ante la presión, por más dura que sea, que lo es y mucho. ¿Puede ir aún más allá?
8: Siempre se puede ir más. Estados Unidos puede suspender todos los vuelos de Estados Unidos. Y esas son gente que no va a Cuba con mercancía ni con dinero. Puedes entrar todavía más de lleno en el tema de las remesas. Podrían suspender, si quisieran, casi todo el comercio que hay entre Estados Unidos y Cuba, que es básicamente Cuba importando alimentos. O sea, lo que te quiero decir es que no pienses ni por asomo que están agotadas todas las sanciones económicas que puede implementar Estados Unidos en Cuba. No están agotadas.
7: ¿Van a impedir realmente que entre cualquier cosa en Cuba? No sé cuál será el siguiente paso. Y sí, hay motivos de sobra para preocuparse por una crisis humanitaria en Cuba. Definitivamente no creo que sea porque Gaesa esté robando todo el dinero, sino por el bloqueo de Estados Unidos.
5: Habrá que estar atentos a la evolución. Si la asfixia económica lleva a un cambio político como busca Washington, si se aprieta más. Si la calamitosa situación lleva a que los cubanos en la isla canalicen el malestar de alguna forma. Si finalmente hay intervención, como Trump ha deslizado en alguna ocasión. Si eso hace que la gente se ponga a su favor o, por contra, refuerza el respaldo al gobierno. Quizá las negociaciones, hasta ahora frustradas, avancen y fructifiquen. Hay muchas incógnitas y diferentes opciones. Ciertamente, los cubanos en este momento necesitan soluciones a una situación que es, para la gente, ciertamente crítica.

0: Gracias, Sara. Vamos con más asuntos. Rusia ha vuelto a lanzar esta pasada noche un durísimo ataque contra varias ciudades ucranianas, dejando al menos 21 muertos y más de un centenar de heridos. Solo en la capital, en Kiev, han fallecido 6 personas tras la ofensiva rusa con misiles y drones. El Kremlin dice que los ataques de estos días tienen que ver con el ataque ucraniano contra una residencia de estudiantes en una de las regiones ocupadas del este de Ucrania de hace también unos días. Todo esto se encuadra en un contexto preocupante para Rusia, con Ucrania causando muchos problemas con sus drones en regiones como la de la península de Crimea. Nos lo va a contar María Ulate. ¿Qué tal, María?
1: Hola, Mario. ¿Qué tal? Sí, de hecho, el Kremlin ha reconocido que debido a los recientes ataques ucranianos contra la red logística de la península de Crimea, anexionada por Rusia en 2014, sí ha tenido que restringir la venta de combustible. El portavoz gubernamental Dmitry Peskov ha admitido que el restablecimiento del suministro es una cuestión prioritaria, aunque eso podría llevar casi un mes. Veremos a ver, y como decías, esta madrugada Rusia ha lanzado un ataque masivo con misiles balísticos contra la capital ucraniana, Kiev, y contra las ciudades más importantes del país, Dnipro, Kharkov, y también contra localidades más pequeñas en distintas regiones. El propio presidente ucraniano, Volodymyr Zelensky, ha reconocido la carencia de defensas antimisiles para poder hacer frente a la presión rusa sobre la retaguardia. Por su parte, los supervivientes de los bombardeos han contado lo mismo que venimos escuchando durante toda la guerra. Algunos han tenido la suerte de salvarse, otros no, y todos se quejan de que los bombardeos están alcanzando a diario edificios de viviendas, no objetivos militares. Porque a estas alturas del conflicto, Mario, ya se sabe que al final los misiles causan daño y miedo entre la población, incluso si son interceptados por los incendios y por los destrozos. También incluimos víctimas que provocan los escombros. En este caso, Rusia no ha negado el ataque. De hecho, Dmitry Peskov lo ha justificado recordando que hace días un bombardeo ucraniano alcanzó una residencia de estudiantes en Starobilsk, en la ocupada región de Lugansk. El colegio fue destruido deliberadamente a sabiendas de que allí había estudiantes, ha dicho. Peskov ha añadido que la guerra puede terminar en cuanto el presidente ucraniano decida retirar a sus tropas del Donbass, región que Rusia ha ocupado en casi su totalidad. Pero Kiev no está dispuesta a capitular ante la ocupación. Lo que sí han hecho las autoridades ucranianas ha sido emitir nuevas órdenes de evacuación para los residentes de varias localidades en la región de Kharkov, cerca de la frontera con Rusia, ante la intensificación en las últimas horas de esos ataques rusos de los que hablábamos y que se han saldado al menos con 21 muertos y más de 100 heridos.
0: Gracias, María. La llegada al poder de Peter Maguiar en Hungría ha sido una gran noticia para la Unión Europea, que tenía en Víctor Orbán a su gran enemigo dentro del club comunitario. Hoy Maguiar ha estado en Alemania como parte de un viaje en el que pretende resetear la relación con las grandes potencias europeas tras años de creciente enfado y de desconfianza de las capitales de los 27 con respecto a Budapest. Friedrich Merz, el canciller, y Maguiar han mostrado buena sintonía, pero hay cuestiones como la de Ucrania, en la que el nuevo primer ministro húngaro pues sigue dibujando o trazando líneas rojas. Nos lo va a explicar nuestra corresponsal en Berlín, Beatriz Domínguez. Bea, buenas noches.
2: Hola, Mario, buenas noches. Sí, después de su paso por Polonia, Austria y de visitar Bruselas la semana pasada para pactar el desbloqueo de más de 16.000 millones de euros en fondos comunitarios, el primer ministro húngaro ha estado este martes en Berlín para restaurar relaciones como lo hizo en las otras capitales y el tono ha sido muy cordial. Peter Maguiar fue recibido con honores militares, algo que no ocurrió con Viktor Orbán en sus últimas visitas a la capital alemana. En rueda de prensa, Friedrich Merz ha hablado de un nuevo comienzo y Maguiar elogió al canciller y recordó las buenas relaciones con este país. También ha señalado que Hungría apoyará a Alemania en la votación de mañana en Nueva York para un puesto no permanente en el Consejo de Seguridad de Naciones Unidas. Pero no todo ha sido tan suave. Entre ambas capitales hay un tema de disenso y ese no es otro que Ucrania. El cambio de gobierno en Hungría ha supuesto un giro trascendental dentro de la Unión Europea, pero Maguiar sigue manteniendo ciertas líneas rojas.
3: Magyarország nem küld sem katonát, sem fegyvereket.
2: Hungría no enviará ni armas ni soldados al país en guerra y sobre las negociaciones para una futura adhesión de Kiev al club comunitario impone condiciones nacionales que ha vuelto a repetir hoy en Berlín, que la minoría húngara que vive en el oeste de Ucrania, la región de Transcarpatia, pueda hablar su propio idioma. Mayar al menos se muestra optimista en cuanto a las negociaciones que se mantienen a nivel de expertos sobre este asunto. Cree que podrían concluir esta semana y la próxima celebrarse un encuentro entre él y Zelensky. Y acerca de este requisito impuesto por Budapest, el canciller alemán responde. Entiende que quiera resolver primero las cuestiones bilaterales, como los derechos de la minoría húngara en Ucrania, pero esto no debe ir en detrimento del apoyo europeo ni debe disuadirnos de nuestro objetivo de iniciar formalmente las negociaciones de adhesión de Ucrania, ha apuntado Merz. En la comparecencia conjunta de ambos mandatarios, Mayar también ha sido preguntado por su decisión de sacar de la presidencia del país de la presidencia húngara a Tamás Ulnyok, que se niega a dimitir. En un tono tenso, señalando con el dedo incluso, ha defendido su determinación. Hemos recibido la autorización del pueblo húngaro. Una de las decisiones más importantes que tomamos fue que si obteníamos la mayoría de 2/3 en el Parlamento, sacaríamos a estos títeres que han traicionado a su patria, a la democracia húngara y al Estado de Derecho. Y así lo haremos. Recordemos que Sunyok fue designado jefe de Estado con la anterior mayoría de Víctor Orbán y que presenció y permitió, denuncia ahora Mayar, todos estos ataques contra la pluralidad y el Estado de Derecho.
0: Gracias, Bea. Hasta mañana.
2: Hasta mañana.
0: La primera ministra de Dinamarca, Mette Frederiksen, ha presentado esta tarde su programa de gobierno para la que va a ser su tercera legislatura. El Ejecutivo va a estar formado por sus socialdemócratas, los liberales, los verdes y los moderados. Y entre sus principales retos va a estar el diálogo con Estados Unidos en torno a la cuestión de Groenlandia, intentar reducir la inflación o ampliar el estado del bienestar. Nos cuenta todos los detalles nuestro compañero Ricardo Blanco. Hola, Ricardo.
4: Buenas noches. Será la tercera legislatura consecutiva de la socialdemócrata, la danesa, como decías, Mette Frederiksen, un gobierno de centroizquierda en minoría. Ha logrado un acuerdo con el Partido Socialista Popular, el Partido de Centro, los Moderados y el Partido Radical Liberal. Esos son los nombres. En total suman 82 de los 179 escaños del Parlamento, lejos de la mayoría, pero se han asegurado el apoyo externo del grupo Lista Unitaria. Y ahora ya sí, suficiente para tener la mayoría en la Cámara. El nuevo gobierno supone un giro a la izquierda para Frederiksen, quien en los últimos 4 años encabezó una coalición inusual que trascendió la división izquierda-derecha con sus socialdemócratas, los moderados y los liberales. El fragmentado panorama político, con 12 partidos con representación parlamentaria y el hecho de que ningún bloque político tenga mayoría, ha dificultado las negociaciones. Finalmente han sido los moderados los que han decantado la balanza y han decidido apoyar un ejecutivo de centroizquierda.
5: Vi præsenterer en regering, der først og fremmest er tæt på danskernes hverdag.
4: Presentamos un gobierno que ante todo se centra en la vida cotidiana de los daneses. Queremos ayudar a aquellos daneses más afectados por la subida de los precios de la gasolina y el diésel. Han sido una de las primeras frases que son toda una declaración de intenciones para presentar al nuevo gobierno. En una rueda de prensa, Frederiksen ha ido explicando, junto con los líderes de los otros 3 partidos, las principales novedades del acuerdo de gobierno. Uno de los asuntos centrales va a ser Groenlandia, que el presidente estadounidense Donald Trump ya había amenazado con anexionarse. El gobierno defenderá con firmeza la soberanía del reino, su integridad territorial y su derecho a la autodeterminación. Esto es lo que dice el documento firmado por los 4 partidos. También se van a centrar en un rápido despliegue de las fuerzas armadas danesas ante el deterioro de la seguridad en Europa en medio de la guerra de Rusia en Ucrania. Pero como decíamos, el nuevo ejecutivo danés es consciente de los problemas de inflación de muchos daneses y del alto coste de vida en ciertos lugares del país. Por ello, Frederiksen ha acordado con sus socios, sobre todo para conseguir sus votos, ofrecer atención dental gratuita a los daneses en un plazo de 10 años, transporte público gratuito para todos los menores de 22 y un IVA cero para frutas y verduras. Las propuestas no incluían un impuesto sobre el patrimonio, que Frederiksen sí que había propuesto durante la campaña electoral, pero lo que no cambia es la postura con respecto a la inmigración. Frederiksen ha dicho que está de acuerdo con las medidas duras tomadas hasta el momento e incluso promete medidas más estrictas. De hecho, el nuevo programa de gobierno presentado hoy ha tardado más de lo previsto debido a esas diferencias entre los socios en materia de inmigración.
0: Gracias, Ricardo.
4: Hasta mañana.
0: Peter Murrell es una persona muy conocida en Escocia. Durante muchos años fue director del SNP, el Partido Nacionalista Escocés, y también fue el marido de la ministra principal durante bastantes años, Nicola Sturgeon. Hace unos días, Murrell se declaró culpable de haber malversado unos 460.000 euros de fondos del partido. Nos lo va a contar desde Londres Guillaume Montux. Hola, Guillaume.
3: Mario, buenas noches. Pues este martes hemos visto a Peter Murrell cabizbajo y esposado en el Tribunal Superior de Edimburgo en una sesión del juicio por malversación que se ha iniciado en su contra. Una imagen potente porque Murrell fue un actor central de la política y del nacionalismo escocés durante más de dos décadas, entre 2001 y 2023 fue el director ejecutivo del partido, fue además, lo comentabas, el marido de Nicola Sturgeon, líder del SNP, el Partido Nacionalista Escocés, y ministra principal de Escocia entre 2014 y 2023. Murrell y Sturgeon se casaron en julio de 2010. Un mes después, Murrell empezó a desviar dinero de las arcas del SNP.
6: From August 2010 until October 2022,
3: lo hizo hasta octubre de 2022 usando los fondos del partido de forma ilegal, explicaba hoy el fiscal. En total, malversó más de 450.000 euros en 12 años.
6: In his role as CEO, the accused was able to make direct transfers of money.
3: Como director ejecutivo, Murrell tenía el control de las cuentas de la formación y podía hacer directamente transferencias. Tenía además una tarjeta bancaria a su nombre. Lo llamativo de este escándalo, Mario, lo jugoso para los tabloides británicos, son las compras que realizó. Hubo una autocaravana, más de 140.000 euros, fue lo que desencadenó su caída. Dos coches, incluido un Jaguar, pero hubo además cientos y cientos de compras más de todo tipo, relojes y bolígrafos de lujo, máquinas de café, un robo cortacésped, nueve aspiradoras, también paraguas, consolas de juego, se compró la Play con el FIFA y el GTA, una colección de DVD de Sherlock Holmes, libros, hasta pegamento superglue, crema de manos y salsa de curry. Todo eso lo hacía pasar por gastos del partido emitiendo facturas falsas. Hay además una dimensión política en este escándalo porque, aunque Nicola Sturgeon se haya retirado en 2023, muchos se preguntan qué sabía de estas maniobras de su marido. Ella dice que absolutamente nada.
7: I am not responsible for the crimes that my former husband committed and I'm not going to apologize for somebody else's crimes.
3: Y explicaba además en la BBC este domingo, yo no soy responsable de los delitos de mi ex marido y no pienso pedir perdón por delitos de los demás. Pero Sturgeon aparece en muchas imágenes de archivos con objetos frutos de esta malversación, un bolso y un collar que su marido le regaló, y en varias imágenes delante del Jaguar comprado con el dinero del S&P. Las formaciones políticas escocesas piden explicaciones al S&P. En Londres también el Partido Laborista quiere iniciar una investigación parlamentaria. También lo reclaman los partidos de la oposición en Edimburgo.
8: I am horrified. I am betrayed.
3: El actual líder del Partido Nacionalista Escocés, John Sweeney, recién reelegido como ministro principal hace menos de un mes, decía sentirse horrorizado y traicionado por el escándalo, pero considera que no tiene sentido abrir ahora mismo una investigación de los diputados tras la llevada a cabo por la policía en los últimos años.
0: Bueno, Guillaume, si tú y yo aparecemos con un Jaguar en casa, desde luego tenemos que dar explicaciones, así que me llama la atención, ¿no? Eso de que Sturgeon,
3: pues lo más probable es que no pase, Mario.
0: No sabía nada. Un abrazo.
3: Hasta luego.
0: De Escocia nos vamos a ir a Roma. El Dicasterio para la Comunicación supervisa los sistemas de comunicación de la Santa Sede, entre los que se incluyen, entre otros, Vatican News, Radio Vaticana, el Observatore Romano o la Oficina de Prensa de la Santa Sede. Hoy hemos sabido que el Papa León XIV ha nombrado a una mujer mexicana y laica, Montserrat Alvarado, como su responsable, lo que parece una nueva prueba de que el pontífice está decidido en su idea de reformar y renovar la institución. Nos marchamos a la capital italiana con nuestro corresponsal para el Vaticano, Jordi Barcia. ¿Qué tal, Jordi?
9: Buenas noches. Sí, cuando los expertos hablaban de los grandes retos que tenía por delante el nuevo Papa, León XIV, uno de los que se citaban más era siempre la reforma del aparato de comunicación de la Santa Sede, porque se suponía que, como americano, entendía León un modo más moderno y directo de comunicar que el del actual Dicasterio para la Comunicación, que es un departamento copado por italianos, y la prensa aquí no es muy dada precisamente a innovar o ni siquiera a poder seguir el ritmo de los tiempos. Pues más de un año ha tardado León en acometer ese relevo y creo que ha sorprendido a muchos cuando ha anunciado el nombre que ha elegido para pilotar su estrategia comunicativa, porque es una mujer, Montserrat Alvarado, es una mujer laica, es decir, no religiosa, será la primera en dirigir un dicasterio de la Santa Sede, de unos 40 años, es decir, joven, según los estándares de este mundo, y pensad que el actual prefecto acaba de cumplir los 70. Así que este nombramiento podría llevar aire fresco a la comunicación vaticana. Además, Alvarado es mexicana de nacimiento, pero estadounidense de formación y de experiencia laboral. Gran parte de su trayectoria la ha pasado en los Estados Unidos, en un grupo de presión en defensa de la libertad religiosa, y ha sido ya en los últimos 2 o 3 años cuando ha saltado al mundo de los medios de comunicación. Así que tiene mucha experiencia corporativa, pero también comunicativa, además en un entorno comunicativo muy competitivo como es el de los Estados Unidos. Pero quizá lo más interesante es cuál es ese medio de comunicación del que viene. Porque Montserrat Alvarado es la presidenta de EWTN News, que es un canal católico de noticias del grupo EWTN. Son las siglas de Eternal Word Television Network, es decir, red de televisión, la palabra eterna. Es un grupo comunicativo ultraconservador. Además, en sus programas han abundado los comentarios críticos con el Papa Francisco, críticos con sus reformas y su estilo. En

0: de su comunicación a una periodista proveniente de ese mundo, del mundo ultraconservador. Vamos a ver en qué se traduce eso. Montserrat Alvarado tomará posesión del cargo en noviembre.
1: Este lunes se celebraron elecciones en Etiopía, unos comicios parlamentarios y regionales en los que se espera que el primer ministro del país, Abiy Ahmed, y su partido, el de la prosperidad, salgan victoriosos, pero que también están marcados por la inestabilidad que atraviesa este país del Cuerno de África. En la región de Tigray, por ejemplo, no se han podido celebrar las elecciones por la problemática situación que atraviesa o arrastra esta zona del país desde hace ya tiempo, junto a otras. Vamos a hablar de ello con Mario Lozano, historiador y autor de un libro titulado Historia de Etiopía. Hola Mario, ¿qué tal?
2: Hola Mario, encantado de estar con vosotros.
1: Aunque todavía tardaremos varios días en conocer los resultados, todo parece indicar que Abiy Ahmed va a ganar estas elecciones, ¿no?
2: En efecto, no va a haber sorpresa alguna, principalmente porque, bueno, él ya se ha ocupado de que la oposición no suponga una molestia de ningún tipo. Así que, bueno, el 11 de junio aproximadamente sabremos los resultados. En total han participado 50 millones de etíopes en un país, bueno, pues que más de la mitad de la gente tiene menos de 18 años. Uh-huh. Y además teniendo en cuenta que hay zonas que no han podido directamente ir a votar.
1: Claro, eso hablamos de regiones como la de Tigray, ¿no?, donde la situación ha impedido que se celebren los comicios. ¿Cómo están allí las cosas?
2: Pues ahora mismo en Tigray las cosas están muy, muy mal, ¿no? De hecho, se habla de la posibilidad de que se reinicie el conflicto. Yo espero que no, principalmente porque lo que era el TPLF antes tenía mucho más poder que el que tiene ahora. Es un territorio que, pues después del conflicto, ha visto cómo ha aumentado la pobreza, cómo pues la situación se ha vuelto catastrófica, con una hambruna, un problema de hambruna que, aunque se ha mitigado, no se ha eliminado del todo. Y sobre todo esa situación de inestabilidad que ha provocado pues que Debretsion Gebremichael, el antiguo líder del TPLF, pues haya vuelto a tomar el control de la región, ¿no? Un movimiento desafiante hacia el gobierno de Addis Abeba que no ha gustado nada a Abiy Ahmed.
1: Entiendo que en esta situación cuesta ver estas elecciones como realmente representativas de toda la sociedad etíope, ¿no? Porque si solo se pueden celebrar en algunas zonas del país, porque en Tigray no se ha podido celebrar, pero es que también hay problemas, entiendo, en otras regiones como la de Amhara, ¿no?
2: Exactamente, en Amhara, pues la insurgencia de... Sí, la insurgencia de Fano allí pues impide que haya 30 constituencias en las que no se han podido celebrar las elecciones. Además, ayer en Oromía, que es otra zona afectada por el OLA, el Ejército de Liberación Oromo, se sabe que ha habido puntos de votación en los que no se ha podido ejercer el derecho al voto. Con lo cual, pues no vamos a ver una representación real ya de por sí de unas elecciones que parten de un punto de partida muy, muy ventajoso para el actual primer ministro y pésimo para la oposición.
1: Sí, he leído que Abiy Ahmed legitima su posible victoria en torno al avance económico que está experimentando parte del país, ¿no? Sobre todo la zona cercana o alrededor de la capital. Imagino que estas diferencias entre estas zonas del país que tienen problemas o que vive en una era post-conflicto realmente traumática, pues se han ido agrandando, ¿no? Porque la desigualdad, entiendo, entre esa Etiopía que dibuja Abiy Ahmed y la Etiopía que vemos en Tigray o en la Oromía o en Amhara, pues es la que es.
2: Exacto. Aquí cuando hablamos de Etiopía tenemos que dividir entre qué nos cuentan los datos macroeconómicos y qué los micro. En datos macroeconómicos pues tenemos que Etiopía desde luego se consolida como una potencia emergente africana con un crecimiento del PIB anual en cifras cercanas al 10%, ¿no?, que es la previsión que el gobierno tiene para este año. Pero obviamente, como bien has comentado, pues hay un problema de desigualdad tremenda. Muchos etíopes pues siguen sin ver las ventajas en su día a día de todo este crecimiento, principalmente porque hace unos meses se llevó a cabo una política de liberalización del BIR, de la moneda local, que ha hecho que literalmente está colapsando.

0: colapse y esto haya disparado la inflación, ¿no? Entonces, en el día a día, los etíopes tienen que aguantar una inflación muy, muy alta, sumada a un creciente ascenso del precio del combustible generado por esta crisis de Irán, que si en Europa nos afecta, pues nos podemos imaginar que allí está teniendo efectos catastróficos. Y claro, el primer ministro, Abiy Ahmed, pues presume de excelentes datos macroeconómicos. Y de hecho, es cierto que hay cosas que se están haciendo muy bien, por ejemplo, lo de la construcción de la presa de Renacimiento y la consolidación del país como un foro a nivel mundial, ya no solo de la Unión Africana, sino también como modelo para otras economías que están buscando descarbonizarse, porque ahora mismo el 97% de la producción eléctrica de Etiopía es de fuentes completamente sostenibles. Pero por otro lado, tenemos el día a día de la calle, ¿no? De esa pobreza que afecta a muchas regiones, que se ha mezclado también con estas ideas nacionalistas que se escudan también, pues, en buscar una mayor y mejor redistribución de esa riqueza y que no solo se concentre en Addis Abeba y en manos de unos pocos oligarcas.
1: ¿Cómo están las cosas además entre Etiopía y Eritrea? Porque he podido leer que la tensión vuelve a dispararse, ¿no? Sobre todo por ese conflicto en torno a la salida al mar, ¿no? Al Mar Rojo, que por cierto, si Irán y Yemen deciden bloquear el estrecho de Bab el-Mandeb y esa entrada del Mar Rojo, pues la situación en Etiopía y otros países de la zona va a ser de catastrófica a pues, todavía más catastrófica, supongo.
0: Exacto. La situación del Mar Rojo sabemos que desde hace un tiempo está siendo muy problemática, principalmente pues por el reconocimiento de Israel de la independencia de Somalilandia, vamos, de Somalilandia como estado soberano, y porque también Etiopía en su momento pues mostró cierto interés por dar ese paso. Es cierto que no lo llegó a hacer, principalmente porque esto abrió una crisis diplomática con un aliado tradicional suyo, que era Somalia. Pero bueno, pues Abiy Ahmed tiene como objetivo conseguir un puerto en el Mar Rojo. Inicialmente, pues lo intentó con Berbera, en Somalilandia, contando con el apoyo de su gran aliado, que es Emiratos Árabes Unidos, y ahora ha puesto sus ojos en Asab, ¿no? Que es un puerto que es cierto que está en Eritrea, que durante la etapa imperial en Etiopía, pues era la salida natural de los productos desde Addis Abeba, pero que ahora está infrautilizado por el cierre de la frontera. O sea, pensemos que desde 2018 hemos pasado de una buena sintonía entre Isaias Afewerki, que es el dictador eritreo, y Abiy Ahmed, a una hostilidad muy evidente en la actualidad, ¿no? Y esto se traduce en que hay más inestabilidad. Eritrea se ha puesto ahora del lado de Egipto y de Somalia, y también del bando de la
1: Con el
0: guerra
1: tema de la presa,
0: sudanesa,
1: ¿no? Supongo.
0: también, pero hay varios aquí aspectos interesantes, ¿no? Y el control del oro, que también le interesa a Emiratos. O sea, es bastante compleja la situación. Y por otro lado, pues tenemos a Etiopía con Emiratos, con Somalilandia y con las fuerzas de apoyo rápido de Sudán, también pues añadiendo aquí
1: Leña al
0: más
1: fuego.
0: leña al fuego de la política regional.
1: De todas formas, sea cual sea el resultado de estas elecciones, ¿no? Que se celebraron este lunes en partes de Etiopía, imagino que la inestabilidad va a seguir. Esto no va a cambiar, ¿no? Por mucho que Abiy Ahmed se apunte una victoria, las cosas no van a mejorar ni en Tigray, ni probablemente con respecto a Eritrea, ni nada de nada.
0: No, y de hecho, bueno, pues es posible que en algunos aspectos pueda empeorar. Estas elecciones las tenemos que ver como la consolidación del poder de Abiy Ahmed. Yo espero que tenga un resultado también arrollador, ¿no? Que es lo que más o menos se baraja en todos los medios que tratan el tema. Y esto le va a ayudar a consolidar esta agenda Medemer de sinergia, ¿no? Esta ideología que él tiene de recentralización en Addis Abeba, retirar progresivamente ciertas competencias que tenían los estados regionales y, por qué no, pues más adelante llevar a cabo una agenda más ambiciosa, apoyándose en ese apoyo que le da Emiratos Árabes Unidos, ¿no? Emiratos Árabes Unidos está sobre todo interesado en el oro etíope, que ya es la principal exportación del país, y en este crecimiento económico basado también en los bajos salarios etíopes, ¿no? Atraer mucha industria de bajo valor añadido al país, atraída sobre todo por estos bajos salarios.
1: Habría que hablar un día del rol de Emiratos en esta zona de África, ¿eh? Porque el otro día hablábamos de Sudán y bueno, evidentemente el nombre de Emiratos surge, ¿no? Por su apoyo a las fuerzas de apoyo rápido, por su rol en llevar mercenarios colombianos, según nos contaban desde Reporteros sin Fronteras, desde Human Rights Watch, perdón, al conflicto de Sudán, etcétera. Por cierto, Mario, no sé si la sociedad etíope tiene esperanzas de que la cosa mejore o se han tomado estas elecciones con resignación. No sé qué nivel de apoyo hay en Etiopía con respecto al primer ministro. Si la gente está un poco decepcionada, un poco alejada, un poco, no sé, ¿no?, desanimada.
0: Hay mucha polarización. Hay gente que le defiende, ¿no?, a capa y espada, y considera que, bueno, que es cierto que hay cosas que podría mejorar, pero que el país va en el buen camino, sobre todo de la economía, y que hay que poner a un lado todas estas diferencias entre diferentes nacionalidades, ¿no? En realidad lo que hay en Etiopía, esta rivalidad entre oromos, amaras y tigrinos, pues tiene más que ver con un verdadero auge del nacionalismo fomentado por este federalismo de base étnica, ¿no?, que creó Meles Zenawi en los años 90, que con esta idea de la tribalidad, ¿no?, de tanto se habla de cuando hablamos de África. Y hay, por otro lado, hay gente muy pesimista dentro de los propios Oromo, ¿no?, que ellos han visto como el primer ministro, que presume de su oromidad, a ellos los ha traicionado. De nuevo, pues por beneficiar a esta élite de Addis Abeba, que no se identifica con ningún grupo étnico, ¿no?, porque ellos muchas veces vienen de familias que son mixtas, de Oromo, de Amara y demás, que suelen ser pentecostales y que además pues son los que ahora mismo están llevando las riendas del poder.
1: Bueno, cuando uno habla de Etiopía se da cuenta de lo poco que sabe en general de muchas cosas, en fin. Mario, muchísimas gracias, ¿eh? Veremos a ver, el 11 se supone que se conocerán resultados de las elecciones de este pasado lunes, y ya veremos si se confirma, ¿no?, lo que todo el mundo espera, que el primer ministro Abiy Ahmed y su partido pues obtengan una contundente victoria. Mario Lozano, historiador, autor del libro Historia de Etiopía. Mario, como siempre, un placer que hayas estado con nosotros.
0: Un placer vuestra invitación, y nada, seguiremos este asunto con mucha atención.
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1: La Organización Meteorológica Mundial, un organismo de Naciones Unidas, ha publicado hoy sus previsiones para las próximas semanas en torno al fenómeno de El Niño, un calentamiento periódico de las aguas del Océano Pacífico Oriental y Central que dura varios meses y que podría provocar un aumento de las temperaturas y, por tanto, mayor riesgo de fenómenos climatológicos extremos en estos próximos meses. Nos lo va a contar Rosa Basteiro. Rosa, buenas noches.
3: Hola, buenas noches. Hay un 80% de probabilidad de que se desarrollen las condiciones del Niño entre junio y septiembre, y un 90% de que se extienda hasta noviembre. La alerta de la Organización Meteorológica Mundial sube además esta vez el volumen porque, como indica su secretaria general, Celeste Saulo, aunque aún existe cierta incertidumbre sobre la intensidad máxima del Niño, la mayoría de los modelos sugieren, dice, que será al menos moderada, con la posibilidad de volverse intensa. Es un factor determinante de los patrones climáticos y meteorológicos globales. La principal consecuencia es una subida de las temperaturas a nivel global. En Europa las señales no son claras, pero en otras zonas del planeta, en zonas tropicales y subtropicales, sus efectos pueden ser devastadores. Sequías en el centro y sur de África, también en Australia, Indonesia, Filipinas, el Caribe y parte de América del Sur, incluido el Amazonas, y lluvias intensas en África Oriental, la costa norte de Sudamérica, en el centro de Asia y sur de los Estados Unidos. Este tipo de pronósticos también permiten, asegura Celeste Saulo, que las agencias humanitarias y las autoridades de gestión de desastres actúen con antelación antes de que los peligros se conviertan en crisis, protegiendo a las personas vulnerables y reforzando la preparación en todo el mundo. Lanzan la alerta porque han observado un incremento elevado de la temperatura de la superficie del mar en el Pacífico ecuatorial debido a condiciones subsuperficiales inusualmente cálidas en todo el Pacífico tropical, con temperaturas que superan los 6 grados por encima del promedio y que constituyen una importante reserva de calor que contribuye a intensificar el Niño. Para el secretario general de Naciones Unidas, solo hay una solución. Una acción climática a la altura de la crisis, asegura Antonio Guterres. Acabar con la adicción a los combustibles fósiles, acelerar la transición a las energías renovables, proteger a los más vulnerables y proporcionar sistemas de alerta temprana para todos. La Organización Meteorológica Mundial seguirá atenta a las temperaturas del Océano Pacífico Ecuatorial para tratar de alertar a tiempo ante la amenaza de un Niño más intenso de lo normal.

Gracias, Rosa. Hoy nos vamos a marchar con la banda Tool y su famosísima canción que se titula The Pot. Gracias a Luis Fer González y a Luis Pérez en la técnica, Celia Martín en la realización. Adiós, hasta mañana, chao.

0: Son las 10, las 9 en Canarias.
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0: Momento de actualizar la información, como siempre, con Julio Leite. Buenas noches, Julio.
2: ¿Qué tal, Rosa? Buenas noches. Y empezamos echando un vistazo a la situación en el incendio forestal en la pedanía de Los Garres que le llevamos contando durante toda esta tarde-noche. En 24 horas, en la región de Murcia, el fuego ya ha arrasado más de 100 hectáreas y la unidad militar de emergencias ya se encuentra trabajando en la zona junto a 9 medios aéreos desplegados que ya se han retirado por la falta de luz. Vamos a por los detalles. Juan Coca, buenas noches.
3: Buenas noches. Sí, son más de 300 efectivos que continúan trabajando en el incendio activo en nivel 2 de Los Garres y Lajes en la región de Murcia. Preocupan las rachas de viento y la temperatura, pero la llegada de la noche puede dar una tregua, y lo decías, también es la hora a la que se retiran los medios aéreos. Aunque son muchos los bomberos forestales que seguirán trabajando toda la noche y no son los únicos. Francisco Lucas, delegado del Gobierno en Murcia.
4: Aproximadamente en torno a las 9 y media o 10 de la noche tendremos los primeros efectivos de la Unidad Militar de Emergencia actuando sobre el terreno. Por tanto, el Gobierno de España ha movilizado todos los recursos que le han solicitado, principalmente.
3: El incendio ha calcinado ya más de 100 hectáreas que ahora se extienden hacia el monte, quedando en mejor situación la zona más próxima a las viviendas. 50 que han sido desalojadas, un centenar de personas que pasarán la noche fuera por precaución, y el Ayuntamiento de Murcia ha habilitado el Casino de Los Garres como punto de atención, otro en el centro municipal de San José de la Beca.
2: Gracias, Juan. Precisamente las altas temperaturas que se están dando en el sureste peninsular dificultan y mucho las tareas de extinción de los incendios, especialmente este que le acabamos de contar, pero nosotros vamos a echar un vistazo a la situación, al mapa meteorológico con nuestra compañera Ana Galarza, porque efectivamente en esa zona del sur sureste peninsular es donde se ha vivido lo peor, aunque hayamos tenido cierto respiro en otras zonas del país. Ana, buenas noches.
5: Sí, buenas noches. El calor se ha vuelto hoy insoportable en el sur peninsular, en Alicante, Murcia. El termómetro ha llegado hasta los 42 grados. Al norte, en Cataluña, el protagonismo se lo ha llevado esta tarde una fuerte granizada. El episodio de lluvias ha obligado a la Generalitat a activar la alerta en las comarcas del nordeste. Mañana reinará la estabilidad en la mayor parte del país y se espera una caída notable del mercurio de más de 6 grados incluso en el extremo sur y sureste de la península. También descensos destacados en el nordeste de Mallorca. En Canarias no se esperan cambios. Las temperaturas, sin embargo, subirán en el interior del área cantábrica y el Alto Ebro. A pesar de los descensos, eso sí, aún podrían superarse los 35 grados en el Guadalquivir.
2: Temperaturas anómalas para principios del mes de junio, las hemos sufrido también en el mes de mayo, no es más que los efectos del cambio climático, y por eso hoy recuperamos un término que ya hemos escuchado varias veces, el Niño, ese fenómeno que eleva los termómetros del planeta por la subida en las temperaturas del Pacífico Central y Oriental. La Organización Meteorológica Mundial pronostica que este año, 2026, habrá uno entre junio y el mes de noviembre. ¿Qué consecuencias nos va a traer? Rosa Basteiro, adelante.
6: Así es, buenas noches. Las señales son claras. El desarrollo del Niño es inminente y esta vez puede ser intenso debido a las altas temperaturas observadas en la superficie del océano en el Pacífico tropical. De ahí el llamamiento de la secretaria general de la Organización Meteorológica Mundial, Celeste Saulo, para anticiparnos a los impactos.
7: Take steps to reduce risks
6: and dar pasos, dice, para reducir riesgos y actuar antes de que los peligros se conviertan en crisis.
7: This is a cultural change.
6: Es un cambio cultural, asegura, que implica pasar de una actitud reactiva a una proactiva. Los gobiernos, las organizaciones humanitarias, los profesionales de la salud y los líderes del sector financiero. Con el Niño en el horizonte, debemos prepararnos para su impacto y para ser resilientes. Las consecuencias las conocemos: subida de las temperaturas a nivel global y fenómenos meteorológicos más extremos que van desde fuertes sequías en zonas como el Cuerno de África, Australia, Indonesia o el Amazonas, hasta lluvias muy intensas en áreas de África Oriental, la costa norte de Sudamérica o centro de Asia.
2: Y este martes el Ministerio de Sanidad ha decidido omitir y pasar por alto las huelgas de los médicos de los últimos meses y ha aprobado en el Consejo de Ministros el anteproyecto de ley del Estatuto Marco, texto que llega sin acuerdo con los profesionales sanitarios y que recoge varios cambios como las guardias que pasan de 24 horas a un máximo de 17 horas de trabajo efectivo. Luis Vallés, buenas noches.
8: ¿Qué tal? Buenas noches. La portavoz del Gobierno ha venido a insistir hoy en la idea que lanzó ayer la ministra de Sanidad, que no ha salido a rueda de prensa en el día en el que se aprobaba su gran proyecto. El Ejecutivo insiste en que las reivindicaciones de los sindicatos médicos, las que quedan, son competencia de las comunidades autónomas. Elma Said, portavoz.
9: Son las comunidades autónomas quienes tienen competencias sobre salarios, sobre plantillas, sobre organización de los servicios y de buena parte de las condiciones de trabajo de los y las profesionales.
8: Por su parte, los sindicatos médicos dicen que las regiones tienen su parte de responsabilidad, pero el ministerio también. Ángela Hernández, Amits.
10: Es que están en un peloteo político partidista entre ellos, que lo que no aporta es soluciones a médicos y a pacientes, que es lo que necesitamos.
8: En cuanto a lo de las responsabilidades de las comunidades, este viernes previsiblemente Sanidad se reunirá con las regiones en el Consejo Interterritorial para presentarles las propuestas a negociar con sus facultativos, a saber, mejoras en las condiciones laborales, salariales, aumento de la plantilla y reducción de la jornada. Este anteproyecto de ley, que ya inicia su tramitación, contempla la reducción de las guardias a un máximo de 17 horas y la de la jornada semanal a 45.
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2: Ahora echamos un vistazo a cómo le ha ido a Wall Street, pero la amenaza de los Estados Unidos de sancionar a partir del próximo viernes a todas las empresas que tengan negocios con el régimen cubano empieza a surtir efecto. La empresa hotelera balear Iberostar deja 12 de los 18 hoteles que tiene en Cuba ante el miedo de ser castigada por la administración de Donald Trump y eleva la presión sobre otra gran compañía, sobre Meliá. 16 minutos, 9 y 6 minutos en Canarias. Ahora sí que sí, ya está con nosotros José Luis Dueñas para contarnos cómo le ha ido al parqué neoyorquino cuando ha echado la persiana. José Luis, buenas noches.
11: Buenas noches. Bueno, pues día algo insípido en Wall Street con el conjunto del sector tecnológico al rescate cuando otros nombres como Alphabet caen. En todo caso, hoy toca hablar de un Dow Jones que suma medio punto, de un S&P 500 que sube una tímida décima y un Nasdaq que, coqueteando con el cierre plano durante gran tramo de la sesión, termina con ligerísimas, casi imperceptibles ganancias. Por lo demás, subidas en el viejo continente con avances destacados en la bolsa italiana, donde también la tecnología ha jugado su carta ganadora. Aquí en España, el IBEX ha subido medio punto, que no le ha servido, no obstante, para recuperar los 18.300 puntos. Y terminamos con el petróleo, que tras los fuertes repuntes de este lunes, hoy siguen sumando a un ritmo mucho más moderado, a golpe, eso sí, de moderación también en torno a las conversaciones entre Estados Unidos e Irán para alcanzar la paz, de entre un 1 y un 1,5% arriba para fijar precios en los $96 por barril, para el Brent europeo casi los 94, el Texas estadounidense.
2: Gracias, José Luis. Y en deportes, pues tenemos la mala noticia del adiós de Rafa Jodar en Roland Garros. Ha perdido en tres sets ante Alexander Zverev, que tiene cada vez más cerca ese primer título de Grand Slam de Roland Garros tras el adiós de Sinner precipitado y también la ausencia de Carlitos Alcaraz. Y luego también tenemos baloncesto en directo, primera jornada de los playoffs de la Liga ACB. Nacho Gómez, buenas noches.
12: Buenas noches, sí. El Real Madrid está jugando ahora mismo, recibe a la Laguna Tenerife en el primer partido de la serie con las bajas que acumulan la pintura en el Movistar Arena. Está nuestro compañero Rubén Ortega. Buenas noches.
13: ¿Qué tal, Nacho? Muy buenas noches. Un partido que está siendo más apretado, más igualado de lo que apuntaba el segundo cuarto, cuando el Real Madrid ha llegado a tener una renta de 12 puntos sobre el conjunto canario. En estos momentos está todo mucho más aproximado en el marcador, en un duelo donde de momento los mejores están siendo Trey Lyles en la faceta anotadora con 10 puntos y Thioma Ledón con 9 y liderando de forma magistral al equipo blanco. En el conjunto rival, de momento el más destacado, el de siempre, el base brasileño Marcelinho Huerta, con 13 puntos de valoración. Recordamos, tiene 43 años y esta temporada está sumando su séptima campaña consecutiva, elegido, como se conocía ayer, entre los mejores quintetos de la Liga ACB. De momento, desaparecido Mario Hesonja, nombrado como MVP de la fase regular, y brillante Madi Sissoko en su estreno, el fichaje madridista, que lo ha hecho debutando con un tapón y un 2-1 en el primer cuarto. Estamos cuando quedan 4 minutos para que finalice el tercer parcial. De momento se impone el Real Madrid 62-58, la Laguna Tenerife.
12: Gracias, Rubén. En el primer partido de hoy, el Barça ha ganado de forma holgada a UCAM Murcia 68-91. Mañana ya turno de Valencia contra Bilbao Basket y de Baskonia Juventud. Y lo que comentabas, Julio, en tenis, la derrota de Rafa Jodar en tres sets, 7-6, 6-1, 6-3. Esto es lo que ha dicho sobre haber llegado a estas alturas de torneo.
14: Soy consciente de que no, porque haya llegado ahora a cuartos, eso significa que siempre vaya a conseguir este resultado o mejores resultados. Lo que significa es que, bueno, las cosas estoy haciéndolas bien, es mi primer año todavía en el circuito, tengo un margen de mejora, yo creo que bastante grande y bueno, me quedo con eso. Este partido pues en la pista central, ¿no?, en París me da mucha experiencia y bueno, me permite pues saber lo que es ya jugar en una pista central, ¿no?, en un Grand Slam.
12: Será la primera vez desde 2015 que España no tendrá ninguna representación individual en las semifinales de Roland Garros.
2: Gracias, Nacho. Y hoy, en la cultura, el nombre propio es el de Vivian Sassen, que expone su primera muestra individual en nuestro país. Es una de las citas centrales del Foto España 2026. La exposición Lux y Umbra podrá verse del 3 de junio al 26 de julio en el Teatro Fernán Gómez. Sonia Castellani.
15: Esta no es una retrospectiva, pero aquí hay lo mejor de las últimas tres décadas de trabajo de Vivian Sassen. La fotógrafa holandesa es uno de los platos fuertes de Foto España, que le otorga su gran premio y muestra el recorrido de su trabajo en estos años. Cuando estudiando moda se dio cuenta que ella quería estar detrás de la cámara. Precisamente la fotografía de moda ocupa un gran espacio, pero en su carrera ha habido sitio para mucho más. De la experimentación con el propio cuerpo, a sus trabajos en África como herencia de su infancia en Kenia, a sus pasajes familiares más oscuros o a los más coloridos como su maternidad y su coqueteo con el surrealismo.
16: Umbra tiene mucho que ver con la muerte, que es otro de los temas de la exposición, y en concreto con la muerte de mi padre, que se suicidó cuando yo tenía 22 años. A lo largo del proyecto de Umbra hay una gran influencia de la filosofía, del espiritualismo y también de los elementos abstractos.
15: Así es, Luz y Sombra, esta muestra en la que hay memoria e incertidumbre, donde lo femenino tiene un gran peso y que incorpore algunas piezas nuevas. Las fotografías de Vivian Sassen estarán en el Teatro Fernán Gómez de Madrid hasta finales de julio.
2: Gracias, Sonia. Y hoy a los sorteos de la noche nos vamos con un conocido habitual del programa, que suena mucho, lo sabemos, pero es que se lo tiene merecido.
17: Si te quieres divertir.
18: Es colaborador, Julio.
2: Es colaborador. Estamos haciendo todo lo posible para que venga el 24 horas. Eso es una certeza.
18: Es colaborador. Sí, Yo creo que el día que lo sepa...
2: Mira, entra Maite Antona bailando ya. Mira. Ruth Ferrero. Vamos, están ya todas listas. Mesa de mujeres. Hoy es mesa de mujeres. Así que... y creo que todas amantes de Bad Bunny.
18: Efectivamente.
2: Tú la primera.
18: Yo la primerísima. Ya lo era cuando nadie le conocía.
2: Sí, pero yo aquí sobro. Así que vámonos a los sorteos de la noche. 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Le dejo ya el sitio a Maite Antona, que está aquí esperando para sentarse. El número premiado, la combinación 6, 9, 17, 18, 42, estrellas ganadoras 7 y 9. Enhorabuena a los premiados.

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2: Bueno, ahora sí que empezamos la tertulia. Antes, en tiempo previo, antes de que hemos juntado antenas, hemos estado hablando con cuatro mujeres que están participando en la quinta conferencia ministerial de política exterior feminista, Construyendo Paz y Democracia. Dirigentes de Chile, México, Colombia y España, personas que están trabajando para que las mujeres ganen espacio de influencia, para que el mundo tenga una mirada diferente desde la perspectiva femenina. Y por hoy realmente teníamos que haber hecho el programa desde el Ministerio de Exteriores, que es donde se está realizando esta conferencia que les digo, que reúne a 700 mujeres de todo el mundo, y por razones diversas que sería largo de contar, no, al final no lo hemos hecho. Pero esta es la razón por la que la tertulia de hoy es exclusivamente de mujeres. Cuatro grandes profesionales que les presento inmediatamente. Me acompañan desde Barcelona, me acompaña Eva Pomares, periodista, analista y asesora de comunicación. Bienvenida, Eva. Buenas noches. No sé, no se te ha oído, así que puedes repetir.
3: Ah, no se me ha oído.
2: Ha habido un problema, un pequeñito problema, solo se te ha oído
3: pues
2: la
3: nada.
2: Y la T.
3: Os saludaba, me encanta estar acompañada de mujeres. Hoy habéis sacado además la exposición de Vendrán las donas, vendrán las mujeres. Y estamos aquí, las mujeres.
2: Efectivamente.
3: Buenas nit.
2: Buenas nit. Ruth Ferrero, profesora de Ciencias Políticas de la Universidad Complutense de Madrid. Bienvenida, Ruth.
4: Hola, aquí Mujeres Poderosas.
2: Mujeres Poderosas, efectivamente. Es que realmente todas las mujeres son poderosas.
4: Claro.
2: Todas las mujeres son poderosas, estén en el rincón del mundo que estén, ocupen la posición social que ocupen. ¿Qué sería el mundo sin mujeres? Y antes, en esta conversación que hemos tenido, les he invitado a las señoras que me estaban acompañando, les he dicho: rompamos el mito de que las mujeres no podemos trabajar juntas. Y bueno, hemos llegado a la conclusión que el mito lo creó un hombre. Así que nada. Maite Antona, redactora jefa de Servimedia, bienvenida.
5: Muchas gracias, un placer este femenino plural.
2: Yolanda Gómez, subdirectora de ABC, bienvenida, Yolanda.
6: Hola, buenas noches. Pues la verdad es un placer. Es verdad que esto hace unos años, pues normalmente había como mucho una mujer de testimonio, ¿no? De testigo en las tertulias. Era rarísimo incluso coincidir con otra, ¿no? La verdad es que es un lujo el poder. Y es verdad que, o sea, yo cuando he visto a Onda, somos cuatro mujeres hoy, pero no pensaba que era por un motivo especial, porque es verdad que yo creo que no es la primera vez tampoco.
2: No, las otras veces ha sido por casualidad, ha sido por casualidad o por las razones que sean, digamos. Generalmente intentamos paridad, ya sabéis, habéis estado en más ocasiones estando conmigo casualmente, pero esta vez es premeditadamente.
6: Creo que es bueno que sea normal también que haya una tertulia en la que haya solo mujeres, igual que otras veces hay solo hombres.
2: Efectivamente,
6: ¿no?
2: sí, efectivamente, tienes toda la razón. Y recuerdo que una de las veces que fue casualidad, lo dijimos, fíjate, encima estamos haciendo esta mirada crítica del mundo porque desde una perspectiva femenina, y creo que la frase la dijiste tú, Ruth.
4: ¿Sí?
2: Me suena.
4: Pues seguramente, yo estoy muy pesada con eso, ¿no? Todo el tiempo. Estoy muy pesada porque además en los últimos 2 años podría animarme a decir que se ha perdido el cuidado con el que se había conquistado la presencia en la esfera pública de mujeres, y ahora ya no se presta tanta atención a que sea paritaria las mesas, no solo en la radio en general, en la universidad también, incluso en los decanatos, ¿no? Que parecía que, bueno, la paridad, siguiendo la ley de igualdad, tendría que haber, ¿no? Presencia femenina. Bueno, pues ahora hay menos pudor en no hacerlo. Y bueno, yo aquí creo siempre que incluso los hombres que se dicen feministas tendrían que dejar espacio a las mujeres.
2: Efectivamente, y denunciar cuando no se cumple la ley, porque la ley de paridad se hizo para esto, y aunque ahora se haya puesto de moda infringirla en todo el mundo y en todas partes, y por supuesto pues cada vez más desafortunadamente también en nuestro país, pues tenemos que ir reivindicando. Maite.
5: Sí, bueno, hablaba del ámbito universitario, Ruth, que es el que controla en el ámbito...
7: Technical difficulties. Please restart your auto DJ. We are currently having some technical difficulties. Please restart your auto DJ. We are currently having some technical difficulties. Please restart your auto.
5: Periodístico, el panorama también es demoledor. Todos los años la Asociación de la Prensa Radiografía de la profesión, y cada año disminuyen el número de mujeres directoras al frente. Si hay comunicadoras, aquí estamos con una importante y buena. En los medios públicos sí que hay una mayor visibilidad, y también en la televisión se intenta, bueno, como yo digo las parejas, ¿no?, hombre y mujer, pero en los medios escritos, en los digitales, la mujer ahí, el techo que tiene no es de cristal, es de hormigón. Si fuera de cristal lo hubiéramos roto, pero al ser de hormigón somos la infantería. Pero muy pocas. Sí, pero aquí también tenemos un alto cargo con Yolanda, pero que tú sabes...
4: Soy su directora, pero es verdad.
5: Bueno, que sabes lo difícil que es llegar a ese último escalón.
6: Sí, y fíjate que es llamativo, porque es verdad que, oye, yo cuando empecé es que prácticamente no había mujeres en periodismo. Yo que empecé en el periodismo económico todavía menos, no éramos muy pocas. Yo recuerdo que empecé firmando Y. Gómez Rojo, porque el apellido de mi madre, que algún compañero me dijo, ¿qué quieres, ocultar tu condición femenina? No, firma Yolanda Gómez, déjate el segundo apellido, que no pasa nada, pero reivindica tu condición de mujer. Y es verdad que éramos poquísimas, y es cierto que en ese momento podrías decir, bueno, no hemos llegado arriba porque estamos empezando ahora, pero es cierto que ahora que ya llevamos muchos años yendo a la universidad, tanto o más que los hombres, incluso pues en muchos sitios te dicen, bueno, se sacan mejores notas, normalmente las mujeres sacan incluso mejores notas que los hombres, pero es cierto que seguimos teniendo ese techo de cristal,
5: de hormigón, si fuera de hormigón,
6: es verdad.
2: Me gusta la expresión de hormigón. En el periodismo pasa lo mismo, especialmente, ya sabéis que yo vengo de la televisión, se nos retira de la pantalla mucho antes que a los hombres, y bueno, pues efectivamente este tipo de cosas suceden en todas partes.
3: Así sí, yo aquí en Cataluña, si me permitís,
2: sí,
3: solo
2: pero,
3: conozco,
2: Eva, perdona.
3: Conozco solo, bueno, conozco y conozco a todo el mundo, conozco solo a 5 mujeres que estén, o sean o directoras generales o directoras periodísticas de los medios, ¿no? Y las podría, que tampoco viene al caso, pero las podría citar exactamente quiénes son.
2: Directoras generales de empresa, ¿te refieres?
3: De empresas periodísticas estoy hablando, ¿eh? Del sector, cuando las redacciones están absolutamente, la mayoría son mujeres.
2: Efectivamente.
3: Y eso ya hace muchos años, ¿no? Y en cambio, en la dirección de los medios, es muy, muy, muy extraño. Quiero citar la agencia Catalana de Noticias, porque es una excepción. Hay una directora y 2 subdirectoras, o la presidenta de la Corporación Catalana de Medios, que sería como Radio y Televisión Española, pero de Cataluña, ¿no? La que es pública, que la presidenta es una mujer. Pero vaya, es que es tan excepcional que da miedo, ¿no? Para ser positiva, lo que sí que quería decir es que es verdad que se está retrocediendo en la representatividad, pero también es verdad que ahora choca más. Digo porque el otro día, y no me quería equivocar, había una conferencia internacional y no me acuerdo de qué foro era, pero un foro muy importante, y no había ni una sola mujer, ¿no?
2: Sí, lo tengo en la punta de la lengua porque
3: es que yo también, y me chocó tanto la imagen que era, es que no me acuerdo, no
5: sé. Sí, la imagen, os la recuerdo, era la reunión del presidente Trump con el presidente chino.
2: Efectivamente.
5: 11 frente a 11, que parecían 2 equipos de fútbol.
3: Era tremendo.
5: Era tremenda la foto, ¿no?
3: Pero es que se va reproduciendo.
2: Lo estuvimos hablando aquí precisamente, Maite,
3: claro,
2: creo que sacó
3: de acuerdo
2: el tema, Maite, esa noche.
3: Porque claro, al final la mayoría de conferencias de nivel político económico sigue habiendo von der Leyen sola, ¿no? O sea, no, no hay nadie más.
4: Meloni,
3: ¿no? Cuando va, ¿no? Entonces, estamos todavía muy lejos de lo que tendría que
4: ser.
3: Sí,
4: pero
3: ¿no?
4: Además en niveles inferiores, yo la verdad lo de la universidad, a mí se me ponen los pelos de punta, porque antes podías decir, dar un toque a los directores de los cursos y de tal, oye, compañero, no puedes ir con un curso entero todos con señores o con señoras moderando o señoras por su cargo presentes, pero ninguna otra. Y ahora lo dices y es que te responden de manera bastante grosera, la verdad. Porque ahora está mal visto el decir estas cosas,
2: sí,
4: ¿no?
2: Sí, efectivamente.
4: O piensan que es que tú quieres que te inviten, que no es el caso, pero cuando dices algo de esto... te tuercen, pero esto ha sido en los últimos 2-3 años. Uh-huh. Me parece que se habla poco de ese borrado que nos están volviendo a hacer.
2: Pues sí, efectivamente, y bueno, todos sabemos de dónde viene. No me estiréis de la lengua, chicas.
4: No, bueno, pero la propia conferencia de política exterior feminista ha tenido su polémica también, ¿no?
2: A ver, cuéntame.
4: Bueno,
5: la ausencia de la ministra de
4: Igualdad. Bueno, la que ha tenido que forzar la mano para que los señores más feministas de la historia la invitaran a la ministra de Igualdad. En fin, yo es que me parece tan sorprendente que los hombres no son cosas, ¿no? Como decía Rebeca Solni, que a mí me lleva a los demonios realmente. Es un tema que
2: no podemos bajar la guardia, efectivamente.
4: Porque pero el problema es que al final te conviertes en la gruñona. Sí. Porque es la que estás protestando, la que levantas la voz. Y entonces, al final, hasta las compañeras te dicen, bueno, mira, ya está.
2: Sí, ¿no? Sí, porque es cansando.
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4: Con los hombres también. No poner a 700 mujeres aisladas del debate con otros hombres.
2: Pero al menos ellas crean red para después...
4: Sí, todo lo que quieras, Rosa.
5: Y visibilidad, Ruth, que es importante.
4: Pero es que eso no es visibilidad. Eso es decir, se están juntando 700 mujeres a hablar de
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4: Que internacionales están saliendo en medios. Muy pocas.
2: Efectivamente.
4: ¿No? En fin, yo ahí lo dejo. Es que es algo, ya digo, que es un tema que me que me hace soltar la lengua.
2: Pues que empezamos hablando de otras cosas para que no nos digan cómo es aquello que nos dicen. ¿Que histéricas?
4: O que nos van, sí.
3: De todas maneras, yo sí que quería decir una cosa, es decir, ser mujer de por sí sola, por género, no garantiza nada.
2: Obvio,
3: porque
2: obvio,
3: yo a la gente...
2: Exacto, por supuesto.
3: Es decir, habéis hablado de Meloni, pero yo siempre me acuerdo de Margaret Thatcher, o sea, uh-huh. Y podría poner casos españoles. Pues
2: estaba pensando, pero también mejor que paremos aquí.
3: ¿No?, en ello, es decir, y ahora Trump, que ha puesto además la portavoz de la Casa Blanca, ¿no?, pero es determinado tipo de mujer, o sea que aparte de una cuestión de género que obviamente yo creo en las cuotas, igual que las cuotas han servido para avanzar en las luchas raciales en muchos sitios, ¿no?, en Estados Unidos, por ejemplo, en su día, pero es verdad que mujeres hay de muchas ideologías y algunas luchan contra los propios derechos de su género, ¿no?, pues como en estos casos, la derecha y la ultraderecha, sin duda.
2: Efectivamente, mira, solo estoy viendo la mitad de la pantalla de mi compañero Xavi Fortes y no me extrañaría que él también tuviera solo mujeres hoy en la tertulia. Efectivamente, él también tiene solo mujeres en
4: No, solo tiene mujeres.
2: ¿No? ¿Falta una parte de la mesa que no vemos?
5: Sí.
4: Sí.
2: Ok, vale. Era demasiada felicidad. Vamos con la pregunta del día. Hoy vamos a hablar de esa propuesta que ayer hizo Feijóo a Junts y a PNV y que hoy los de Junts han contestado de esa manera diciéndole, vale, perfecto, ningún problema, vámonos a Waterloo a comentar. Ya tengo ganas de que Eva nos cuente lo que piensa al respecto y todas vosotras. Pero de eso va la pregunta. Rodrigo García Fernández, ¿qué comenta la audiencia?
8: Pues sobre si creen o no que Alberto Núñez Feijóo acudirá a Waterloo para negociar directamente con Carles Puigdemont, independientemente de si iría o no, gran parte de la audiencia critica la falta de coherencia de Núñez Feijóo, recordando que en su momento, tras las últimas elecciones generales, no quiso negociar para una posible investidura con los neoconvergentes. Gerardo Pola Palomares dice: si Feijóo no pactó con Junts cuando podía gobernar, será difícil que lo haga ahora, salvo que mule a Aznar y diga que él también habla catalán en la intimidad, pero su marco político no está para esas intimidades. En la encuesta son más, de momento, quienes creen que no irá, un 71%, pero en el contestador hay muchas personas que creen que por interés sí podría ir.
9: Sí, iría a Waterloo.
10: Seguro que no acudirá.
11: Yo creo que sí que irá a Waterloo.
12: Feijóo irá a Waterloo. Irá porque le interesa y porque le importa tres narices lo que haya dicho, lo que tenga que decir. Irá a Waterloo. Negociará con Puigdemont. Sí, negociará.
13: No deja de ser divertido cómo el señor Feijóo se arrastra por los territorios que tantas veces ha denostado.
8: También un comentario especialmente ácido, el de Chafino en WhatsApp, que dice: lo del señor Feijóo es para preguntarse si cree que sus votantes no tienen memoria, orgullo ni dignidad, por decirlo educadamente, con todo lo que ha soltado el partido sobre los independentistas. Si va a reunirse con Puigdemont, me imagino a sus militantes como esos jubilados en una obra mirando como un camión vuelca cemento, quizás para cimentar la búsqueda de una nueva cabeza visible del PP, mientras Vox va haciendo copias de las llaves de su nueva casa. Estos son de momento algunos de los comentarios que hemos recibido hasta ahora. Aún están a tiempo de participar. Pueden dejar su opinión en el 91-346-2193, también por notas de texto y voz en WhatsApp 679-996959, y votar y escribir en la cuenta en X @24horas-RN.
2: Me encantan nuestros oyentes, de verdad te lo digo, disfruto mucho escuchando todo lo que seleccionas, Rodrigo, porque además con estos convencimientos y siempre con esta nota de humor que algunos le ponen y con esta ironía y sarcasmo incluso, ¿verdad?
4: A mí me encanta también. Pero sí va, ¿no? ¿Cómo es?
6: Sí va.
4: ¿Cómo? ¿Y si va? ¿Qué pasaría?
2: Efectivamente, sí. Efectivamente. Pero bueno, el caso es que muchísimas gracias, Rodrigo. Pues sigan votando, sigan escribiendo, sigan dejando mensajitos, porque Rodrigo vuelve a eso de en 40, 45 minutos. No, que soy disléxica, perdonad. Pues,
8: aproximadamente 50 minutos un poco más.
2: 50 minutos, vale, pues en esto. Así que sigan votando y dejando comentarios que nos hacen disfrutar y nos alegran la vida, el día, y nos aportan elementos de análisis. O sea que un día tendríamos que hacer la mesa de los oyentes y de las oyentes. Bueno, queridas, ahora es vuestro turno. Dejadme que contextualice, porque ya sabéis que tenemos audiencia que se incorpora a esta hora de la noche y no ha podido escuchar los informativos. Alberto Núñez Feijóo ha vuelto a tender su mano a Junts para que apoyen una moción de censura instrumental que permita poner fin al gobierno de Pedro Sánchez y convocar elecciones, una propuesta en la que ha insistido hoy el líder del PP en un acto en el Cercle de Economía de Barcelona.
14: No pretendo remover conciencias, no busco atajos, porque lo que conviene atajar es la situación del país, y no vengo a pedir favores ni tampoco a regalarlos. A lo que vengo es a defender la necesidad de un proyecto limpio.
2: A la salida, Feijóo no ha querido hablar de la primera respuesta de Junts a esa oferta que ha llegado a través del secretario general de Junts, Jordi Turull. En Catalunya Ràdio ha puesto condiciones para que su formación se siente a negociar con el Partido Popular, y una de ellas pasa por ir a Bélgica.
15: A partir d'aquí, si aquest senyor té alguna cosa seriosa a explicar, doncs ja ho sap, que demani per veure'ns i ens veiem a Waterloo i a... que ell vulgui.
2: Si este señor tiene alguna cosa interesante, alguna cosa seria que negociar, pues ya lo sabe, que lo diga, que lo pida, y nos vemos en Waterloo el día que queramos. Desde el gobierno transmiten tranquilidad y su portavoz, Elma Sáez, califica la actitud del líder del Partido Popular con dos palabras: cinismo y desesperación.
16: El Partido Popular no tiene un proyecto de país, no tiene un proyecto para nuestro país, para hacer avanzar España. Esa oposición, como se refería el presidente del gobierno, marrullera que están haciendo, está vacía, no aporta, no hace avanzar.
2: Reacciones que también han llegado en este informativo por parte de los socios del gobierno. Antonio Maillo, coordinador federal de Izquierda Unida, mantiene que el Partido Popular no va a lograr nada con este movimiento.
17: La iniciativa que hace el Partido Popular es por intentar demostrar que se mueve en algo,
10: Pero yo creo que es la propia inanidad de Feijóo y su insustancialidad política la que se evidencia con este tipo de tácticas.
2: Insustancialidad política. Fuerte, ¿eh?
6: Bueno, son dos personas completamente opuestas ideológicamente, ¿no? Entonces, bueno, o sea, yo que lo diga él tampoco me sorprende mucho, pero vamos, volviendo a la pregunta que has hecho a los oyentes, sí. Yo creo que no va a ir. Y desde luego, si fuera, tendría muchísimas cosas que explicar a sus votantes. Hombre, no puedes estar haciendo manifestaciones como se convocaron al principio de la legislatura, por haber cedido ante Puigdemont, por ir a Waterloo, por tal, y ahora hacer tú lo mismo, ¿no? Y yo creo que, fíjate, que también se equivoca un poco con, bueno, la moción de censura, es verdad, se la pidió Vox y el PP dijo que él, si no tenía los apoyos, que no lo iba a hacer, pero yo creo que se equivoca porque al final lo que hacemos es estar hablando de esto, de la moción de censura, de si vas o no vas a Waterloo, y al final no estás hablando de los casos de corrupción que están encima de la mesa, con lo cual yo creo que la estrategia política no sé si es muy acertada. Es mucho más fácil en este momento quedarte mirando a lo que pasa, que casi está, bueno, no sé, quedarte mirando a lo que pasa o hacer tus propuestas de futuro o lo que quieras, pero hacer tus propuestas de futuro y sí poner encima de la mesa qué vas a ofrecer tú. En eso estoy de acuerdo, pero lo de la moción de censura como tal, o sea, yo en este momento, si no tienes los apoyos y si los quieres te los buscas por debajo, o sea, lo que está haciendo ahora, yo creo que como hemos visto hoy, muy bien no le está saliendo, porque al final te salen los de Junts y dicen, pues sale, vente para Waterloo y a ver qué haces, ¿no?
5: Pero a mí me ha extrañado que no hubiera hecho una previsión de riesgo. Quiero decir, ¿qué le iba a decir Junts? O sea, que se haya saltado al ruedo de la plaza y no ha visto que viene el toro con lo que venía. Es que a mí me parecía que era... A mí no me ha chocado cuando lo escucho esta mañana, desde el minuto cero que él tiró el... Bueno, a ver si me pueden...
2: El anzuelo.
5: Uh-huh. Pues, ¿qué te va a decir Junts? Vete a Waterloo, ¿no? Con todo lo que tú has denostado. Mira, yo me acordaba mucho hoy de un refrán que me decía mi abuela cuando era pequeña. Quien tiene la lengua larga tiene que tener la espalda ancha. Quiero decir, si te has tirado 8 años... poniendo a parir al PNV y a Junts, no esperes que hagan tu trabajo. No te van a ayudar. Eres tú el que tienes que liderar, como hace 8 años, ayer creo, lo hizo Pedro Sánchez con una incertidumbre que nadie pensábamos que iba a ganar y al final lo ganó. No sé, él, a mí me ha sorprendido mucho lo que ha dicho Maillo de insustancialidad, porque me lo ha apuntado, ¿no? Porque sí me parece, y como apuntaba Ruth, que nos mirábamos, estamos frente a frente, no, yo no sé la hoja de ruta que tiene el PP en caso de que prosperara una hipotética...
2: Feijóo en concreto.
5: Claro, y sobre todo Feijóo, que es el cabeza de cartel, claro. Quiero decir, es el candidato a ser el presidente del gobierno de todos los españoles.
2: Sabemos más de Vox que de...
5: Por supuesto, mucho más, para lo malo, malísimo, para lo regular o lo bueno, ¿no? Y luego me parece que con toda esta maniobra, como apuntaba muy bien Yolanda, está haciendo, vamos, está ocultando todos los casos que hay en los juzgados, que tenemos a los jueces haciendo horas extras, pum, pum, pum, pum, con todo lo que hay aflorando, y se está poniendo el foco en esto. Y bueno, y no sé si luego al final también recabarás lo que ha dicho una persona del PP, como es Margallo, ¿no? Con lo cual, bueno, pues, ha echado ya...
2: No, tira adelante,
5: ¿no? Sí, bueno, sí, pues sí. Margallo, que seguro que todos nuestros oyentes recuerdan, fue ministro con el PP, que es militante del PP, que a mí me consta, pues casi se ha postulado él como una persona independiente, seria, inteligente, preparada para llevar a cabo una moción de censura, que en el fondo, a mí parece, está desautorizando totalmente al presidente de su partido, que es a Feijóo. O sea, ha abierto un
2: queso. Y Margallo igual recibiría más apoyos.
5: A lo mejor, porque es más, le ha dicho, claro, es que Feijóo está, se ha dicho quemado, ha dicho, imagino que Feijóo estaría, pues no sé, no sé si se come las uñas, ¿no? Pero estaba muy, muy, vamos, la situación para el PP... A mí me parece muy preocupante y me imagino que en Ferraz, en la sede del PSOE, pues estarán diciendo qué guay, que sigan con esto, que siga así, porque me quitas el foco y lo estás poniendo en el mío. O sea, yo creo que se han equivocado, no han sabido prever que Junts le iba a decir, ¿quieres bonito? Vente a Waterloo.
2: Bueno, Margallo me está apuntando, Julio, que por la mañana ha dicho que si Feijóo se va a Waterloo, él deja el carnet del partido.
5: Pues a lo mejor va, ¿eh?
2: No puede ir.
5: Es un lío. No, yo creo que no puede ir porque ya sería, aparte, bueno, que para el enterado,
6: es que lo que
5: todo.
6: Haces es darle todos los votos a Vox, vamos, los claro, que sean para allá, o sea, directos.
4: Yo me estoy acordando cuando nombraron a Margallo ministro de Asuntos Exteriores, que alguien dijo, pero es un señor muy mayor, jolín, pues anda que, fijaros, ¿eh?
6: ¿A dónde sí?
4: ¿A dónde? Es decir, la energía que tiene este hombre. Sí. Y sí que proponía esa moción de censura instrumental, ¿no? De una persona pues, respetada, en fin, reconocida y tal, que se comprometiera luego a convocar inmediatamente elecciones, que esto es algo que es un run-run que es verdad que lleva circulando unos días, que se podía
6: ya
4: hacer.
6: Lo vimos con Tamames y mira qué
4: éxito.
6: Fíjate
4: cómo claro, le salió. Claro, pero por eso se
6: puede perder la respetabilidad que tenía.
4: Pero claro, creo, pero la cuestión es que tenía que ser alguien que no fuera Tamames. Quiero decir, la cuestión es que
2: alguien que pudiera ganarla.
4: Alguien que pudiera ganarla. Y el problema es esto que apuntaba Yolanda, ¿no? Que el problema es que nadie ha escuchado qué plan tiene Feijóo para el país.
2: No es que no haya escuchado, es que...
4: Bueno, es que nunca, no lo ha puesto, nunca la ha puesto sobre la mesa. ¿Qué haría con los nacionalistas vascos y los nacionalistas catalanes en caso de ganar una moción de censura al Partido Popular y eventualmente convocar elecciones y requerir su apoyo? Sabemos que el PNV no va a apoyar al Partido Popular si el Partido Popular utiliza la muleta de Vox. Por tanto, lo que está pidiendo el PP es el apoyo de estos dos grupos. Contando con que va a tener suficientes escaños en una hipotético proceso electoral, que solo necesitará de esos dos apoyos sin tener que necesitar a Vox. Y eso es lo que está diciendo el PP. La cuestión es cómo paliar efectivamente todo este run-run que llevamos viendo específicamente con Junts, pero también con el PNV. Acordaros de lo del palacete del PNV. Y si escuchamos opiniones digamos afines al Partido Popular, están siendo durísimas con la posibilidad, es decir, el ala más dura del PP y de Vox están totalmente opuestos a que efectivamente haya ningún tipo de aproximación por parte del PP a Junts o de Feijóo a Puigdemont. Por tanto, muchísimo menos ir a visitar a Waterloo, porque ¿qué hace con todo ese ala dura que efectivamente yo creo que se iría a Vox directamente? Y esto iría en contra propia estrategia del PP.
2: Eva, ayúdanos a entender.
6: Sí.
2: Y aparte de lo que quieras explicarnos para entender la estrategia la respuesta de Junts, que ha sido muy inteligente.
4: En otro leo ha sido eso.
2: Sí, exactamente. No tenían por qué haber contestado esto, pero ha sido súper inteligente hacer esta respuesta. También quisieras saber tu opinión si realmente Junts, a pesar de que lo pide cada día, quiere una moción de censura.
17: A ver, por una parte, creo que el PP, Feijóo, ha hecho un gran regalo, obviamente, al PSOE. Esto es, hoy ha sido como el primer día que deben haber visto, ¿no?, en el PSOE y en la Moncloa un poco de agujero en el cielo, un poco de sol, ¿no?, que les ha venido. Porque es un gran regalo, porque, como decían las compañeras, es decir, tampoco, aunque convencieran a Junts, el PNV no está por estas, no está por estas porque hay elecciones municipales, tiene en el aliento a Bildu, que en las elección tras elección ha demostrado que para ellos es una fuerza seria para desarrancarles del poder, y porque además gobierna el PNV con el PSOE, no solo en el gobierno vasco, sino en las tres diputaciones. Eso es fundamental en el País Vasco. Dicho esto, que es muy importante, la respuesta también ha sido un regalo a Junts, no solo por la entrevista de Oriol Turull, ¿no?, que se los ha puesto
2: la
17: así en bandeja.
2: La respuesta de Feijóo, ¿quieres decir?
17: Sí, la respuesta a Feijóo, ¿no? Ajá. A la posibilidad de moción de censura. O sea, se la han puesto encima de la mesa a Junts de una manera estupenda. ¿Por qué? Porque con la respuesta que le han dado, venga usted a Waterloo, los oyentes del resto del Estado tienen que entender que, uno, todo lo que compete a Junts se decide en Waterloo, o sea que desde ese punto de vista es lógico. Dos, Junts, su negociado, su electorado está en Cataluña, y frente a una Esquerra Republicana que es socia del PSOE, ¿no?, lo que está buscando Junts y con una alianza catalana

0: que no la tiene, pero la quería, ¿no? Porque quiero recordar, y creo que igual Pepe se ha dado a engaño también, que en las últimas votaciones en el Congreso, en el último año, Junts, PP y Vox han sido una llave muy importante para tirar atrás proyectos de ley muy, muy relevantes del gobierno y de los socios de izquierdas. Por tanto, no es que Junts tenga muchos problemas de votar cosas con el PP, pero sí que las tiene de votar, no de votar, pero sí de desbancar un gobierno de la mano de Vox, ¿no? ¿Por qué? Bueno, aquí también hay que ir un poco hacia el pasado, ¿no? Aparte de todos los improperios que han estado escuchando estos años de prófugo de la justicia contra Puigdemont, los independentistas son el demonio, etcétera, etcétera, etcétera, fue el gobierno de Rajoy que aplicó con el PSOE, con el beneplácito del PSOE, pero que aplicó el 155. O sea, esto sale de algún sitio. Y justo esta semana, además, para ponerlo todavía más, no diré divertido, porque no es divertido, pero sí un poco más todo afilado encima de la mesa, ha hecho 2 años de la ley de amnistía. Ley de amnistía que sigue siendo criticada un día detrás de otro por el PP, que está encallada en este momento en el Tribunal Superior en el Tribunal de Justicia de la Unión Europea por una preliminar que presentó el Supremo. El Supremo, creo que nuestros oyentes ya recuerdan bien, o al menos en Cataluña se recuerda mucho su papel, y de hecho los grupos independentistas, también Junts ha salido anteayer diciendo que la justicia española y los sectores de la derecha judicial mantienen bloqueada la ley de amnistía, que es muy importante porque impide no solo que Puigdemont vuelva, también que Oriol Junqueras se pueda presentar, al menos hasta el año 31 está inhabilitado, pero es que además mantiene todavía a 150 personas pendientes de que no se les ha aplicado la ley de amnistía, cuando a los policías se les ha aplicado automáticamente en un 97% y a los independentistas a menos de un 50%.
1: Por eso te preguntaba, Eva, si realmente crees que Junts quiere de verdad una moción de censura.
0: Junts, en estos momentos le sería muy difícil, casi imposible explicar una moción de censura. Otra cosa es que voten en el Congreso cuestiones que les interesan, por ejemplo, pues la ley de los alquileres, ¿no? Cuestiones que interesan o que ellos creen que pueden interesar a sus electores, a sus votantes, ¿no? A un sector de votantes. Pero una moción de censura, ¿cómo la explicas con lo que se ha explicado, ¿no? ¿Con quién? Con el presidente del partido en el exilio, porque hay un sector que además lo impide y que día tras día va impidiendo esto, va impidiendo la aplicación de la ley de amnistía. ¿Cómo lo vas a explicar esto en Cataluña? Sigo recordando que una de las grandes banderas que hace Junts en Cataluña es que es independentista y bebe además mucho más todavía de la herencia del procés por el hecho de tener a Puigdemont justamente en Waterloo que otros partidos catalanes. Por tanto, esto es muy difícil de explicar en Cataluña y vienen las elecciones. Por tanto, para resumir, Fijó sigue con Vox en el rincón, sin aliados. Y esto no viene solo de esta legislatura, sino que tienes que mirar al menos 8 años. De 8 años para aquí es un elemento, y después en esta legislatura sigue preso de Vox, no tiene aliados, sigue solo. Y por tanto, así es imposible que prospere ninguna moción.
1: Vale, total, que no irán a Waterloo tampoco.
0: A ver, a Waterloo va todo el mundo. Otra cosa es que te quieras hacer la foto.
1: Bueno, porque...
0: ¿Sabes qué quiero decir? O sea, porque claro,
1: porque
0: a Waterloo...
1: el PP nunca ha reconocido que ha negociado con Junts, pero lo cierto es que han renegociado.
0: Claro, o sea, ellos han negociado muchísimas cosas. Nadie sabe si han ido allí, ¿no? Casi nadie se hace fotos yendo a Waterloo. Casi nadie. Sánchez tampoco se la ha querido hacer. Uh-huh. Pero sí que públicamente el PSOE pues ha enviado gente de alto nivel y se ha sido público, ¿no? Pero claro, lo que le ha dicho hoy Turull no es venga usted por la puerta de detrás y ya veremos que no, le ha dicho venga usted y se hace la foto delante de la casa de Waterloo. Y eso entiendo que es inasumible también para los votantes del PP, para Feijóo. Por tanto, no acabo de entender si no es que ha estado arrastrado por Vox, como de hecho sigue siendo habitual en los últimos 2 años el PP, por qué sigue haciendo esa estrategia de moción.

0: censura porque es que no le salen los números.
1: Bueno, antes Maite comentaba lo que había dicho Margallo y os apuntaba que él había dicho, incluso además de lo que habías dicho tú, que se ofrecía él como hombre, sí.
2: pro hombre
3: inteligente, independiente,
2: el grito de viva España,
3: preparado, ¿no? sí, el último que ha dicho, sí, es verdad, y que viva España.
0: Pues aparte hay otra cosa, ¿qué le va a ofrecer exactamente el PP a Junts? Exactamente, nada. Junts no va a entrar en un gobierno español.
2: No, con
0: Vox, además, o sea, eso es inviable.
3: Yo creo, de todas maneras,
0: ¿qué le va a ofrecer? Por ejemplo, hoy en el Círculo de Economía, la presidenta, mira, es una mujer, la presidenta del Círculo de Economía, ¿no?, le ha pedido directamente a Feijóo que apruebe la nueva financiación autonómica. Por tanto, es que la tiene las comunidades autónomas. Pero claro, todos, el gran empresariado catalán y español, que también estaba en el Círculo de Economía, pues son partidarios de la nueva financiación. No entienden, la entienden desde el punto de vista ideológico, pero no están de acuerdo. Claro. No están de acuerdo con que no se apruebe la nueva financiación para todas las comunidades autónomas. Uh-huh. Eso lo han pedido directamente. Entonces, ¿qué vas a negociar exactamente con Junts?
3: Ya, es que de todas maneras yo creo que, o sea, parece que estamos yendo un paso más adelante. O sea, sí, yo creo que de momento lo que están intentando hacer es, bueno, o ponerles delante de su espejo y decirle a Junts y decirle al PNV, desde mi punto de vista, con poco éxito y sobre todo en esta última etapa de manera equivocada, pero yo creo que en teoría el interés que tienen es decir, bueno, te pongo delante del espejo y decirte un día sí y otro no, mira el gobierno al que estás apoyando, ¿no? Y es verdad que el PNV, pues oye, es cierto que al final, después de apoyar unos presupuestos al Partido Popular, pues apoyó esa moción de censura en una situación que en teoría era parecida a la actual, no sé si tan mala como la actual o desde el punto de vista de la corrupción o desde el punto de vista judicial. Entonces, bueno, te dicen el PP, no, yo es que lo que intentamos es ponerles en el espejo. Desde mi punto de vista, como os digo, me parece erróneo porque le ha salido mal y lo que tienes que hacer es, bueno, pues déjalos, ¿no? Bueno, presenta tu programa si quieres o di lo que haré yo o lo que no, o critica al PSOE por hacer esto, pero mientras no tengas los apoyos, pues ir más allá te va a provocar a ti otros problemas, ¿no? Y se me ha ido la olla. Ya no sé qué iba a decir más. Perdón.
1: Mientras lo piensas, escuchemos a Margallo, que tenemos ese corte que os quería poner.
4: Eso sería la rendición de Breda. Y lo que sí te digo es que yo rompería el carné.
1: Rendición de Breda.
2: Claro, bueno. Es un clásico.
1: Y que rompería el carné. Sí,
3: no, sí, ya me he acordado de lo que iba a hablar, que estabais hablando de financiación autonómica, que parece, exacto, que quien sí se ha puesto un poco las pilas, aunque yo tengo muchas dudas también de que se vaya a aprobar en esta legislatura, ha sido el gobierno, que es verdad que lo paralizó un poco por la llegada de las elecciones en Andalucía, porque ayer era complicado de explicar, pero ha llamado ahora, les ha mandado una carta a las comunidades autónomas, yo creo que fue ayer, y ahora está intentando hacer una negociación bilateral separando a las comunidades autónomas para que cada una negocien por su cuenta lo que les interesa o no. Lo que pasa es que ahí es verdad que también ha contestado, yo creo que ha sido en el Círculo de Economía esta mañana, que tanto Feijóo, como creo que estaba también Alfonso Rueda, que han dicho que no, y la Comunidad de Madrid, Andalucía, que no iban a negociar por separado, que iban a intentarlo todos juntos, ¿no?
0: Sí, pero a ver, aquí el tema es que lo tienen que llevar a un Consejo de Política Fiscal y Financiera, que son todas las comunidades, pero con un solo voto, que será el de Cataluña, porque hoy mismo en el Cercle de Economía, Illa, el presidente catalán, le ha respondido a Rueda que no tiene que pedir permiso a nadie para defenderlo en la nueva financiación. Además, es un acuerdo fundamental con Esquerra Republicana. Va a ser lo que está encima de la mesa que espera este julio y este agosto. Como decía, con una sola comunidad autónoma que le dé el visto bueno, junto con el gobierno, esto ya se va para el Congreso. Aquí la cuestión es qué va a hacer Junts en el Congreso respecto al nuevo modelo de financiación.
3: Pero no solo Junts, sino que van a hacer otros grupos también.
0: Sí,
3: porque,
0: sí, pero
3: porque
0: de
3: es cierto,
0: los socios,
3: hay Compromís, por ejemplo.
0: Hay Compromís
3: está diciendo, porque estarás conmigo, Eva, que está muy bien. O sea, desde luego que es necesaria una reforma del sistema de financiación autonómica, totalmente de acuerdo. Pero claro, tú no puedes negociar con una. O bueno, puedes porque lo has hecho, pero no debes, desde mi punto de vista, negociar con una comunidad autónoma y entonces lo que le viene bien a esta.
0: Pero esto no es lo que presentó en su día Montero, ¿eh?
3: Hombre, se negoció con Cataluña y luego le hicieron unos ajustitos a los demás.
0: De lo que presentó en ese momento Montero, todas las comunidades autónomas, todas salían ganando. Claro. Salían ganando, al que salía perdiendo de las arcas centrales, del Estado, pero todas salían ganando. Creo que fue un planteamiento bastante inteligente por su parte.
3: Bueno, eso se hace siempre. No ha habido reforma del sistema de financiación donde no haya habido más dinero para todas, porque si no, no te lo admiten.
0: Bueno, entonces, ¿cómo lo vas a defender? O sea, ¿Compromís cómo va a defender que además País Valencia es una de las comunidades más infradotadas de todo el Estado?
3: Por supuesto.
0: ¿Cómo lo va a defender eso? ¿Compromís desde la izquierda que no va a dar apoyo a esto?
3: Bueno, pues
0: o sea, que no lo apruebe Coalición Canaria y Junts, lo de Junts ya se lo tendrá que explicar muy, muy, muy clarito a todos los empresarios que hoy estaban en el Cercle de Economía, por ejemplo, y a sus propios votantes, pero muy clarito si lo bloquean en el Congreso.
3: Sí, pero comunidades socialistas como la mía, ¿no? La del señor Paje, pues te han dicho, oye, es que esto de ser...
0: Legítimamente, no pues, te digo que no, pero al final dicen, quien votan es Paje en el Congreso, vota
3: números,
0: el PSOE.
3: Bueno, pero votan también sus diputados. Pero, miras los números y estarás conmigo, Eva, que las cosas en teoría no se hacen así.
0: O sea,
3: no,
0: yo no estoy de acuerdo contigo. O sea,
3: ¿tú crees que se hacen
0: no?
3: así? O sea, tú imagínate, yo negocio con la Comunidad de Madrid y luego extiendo a todas las demás. Y ya una cosilla, que es lo que se ha hecho, pues todos los demás se han sentido como segundo plazo.
0: Y es que yo no estoy de acuerdo contigo que se haya hecho así. O sea,
3: hombre, si se ha hecho así.
0: No, ¿cómo? No se ha hecho así.
3: Hombre, se ha pactado una cosa con RC, a partir de ahí yo lo llevo al resto de comunidades autónomas y meto algún ajuste para en su día Andalucía,
0: se ha llevado a diversos consejos de política fiscal y financiera para que las comunidades, si os acordáis, en algunos los presidentes o quien enviara a los presidentes, del PP se levantaron y se fueron, ¿no os acordáis de todo eso? Por tanto, tú llevas a una mesa de negociación un modelo de financiación pactado legítimamente o como mínimo con aportaciones de diversos socios o de un socio, porque eso es absolutamente legítimo, pero tú lo llevas a negociar y resulta que las comunidades del PP se levantan y se van. A mí eso me parece de una responsabilidad política estratosférica. Entonces no me digas que lo han hecho a su medida porque han tenido oportunidad de rehacer esto durante mucho tiempo. Y no lo han querido hacer por sus intereses particulares, básicamente partidistas, no lo de sus ciudadanos que van a recibir más dinero para sus servicios públicos. No, por los intereses de Génova.
3: Bueno, por los intereses de Génova y por los intereses de los ciudadanos. Eso es como lo de la deuda.
0: Es mi opinión.
3: Dice, yo pacto con Cataluña la deuda y luego todas las demás también pueden. Pero repartimos la deuda de cada comunidad autónoma, la repartimos entre todos y la pagamos todos los contribuyentes que somos de todos los lugares. Y luego te dicen,
1: pero,
3: no, no.
1: Pero,
3: no
1: me hables con pero de lo deuda, que es curioso porque... es que son dos leyes que efectivamente se han pactado inicialmente con Esquerra, que también quería el PSC, pero que no perjudican a las otras comunidades. O sea, que la reacción sería normal si perjudicaran a las otras comunidades, pero no perjudican a las otras comunidades.
3: Claro, pero como todo, benefician más a unas que a otras, o como todo, dices, bueno...
0: El actual sistema de financiación, aparte de estar caducadísimo, supone un déficit de 21.000 millones para Cataluña, que hace que la renta per cápita en Cataluña, siendo una de las zonas, es que además esto, incluso para uno independentista, es tirarte piedras...
1: Pero quien recibiría más creo que era Andalucía, ¿no?
0: Es Andalucía, la primera es Andalucía, pero es que ahora con el actual sistema, año detrás de año, Cataluña pierde renta per cápita de una manera increíble, cuando además es de las principales generadoras de riqueza. Esto, aparte de ser injusto, absolutamente injusto, es un error porque Cataluña sigue siendo uno de los motores económicos del Estado y demográficos. Entonces, eso solo se aguanta por un discurso ideológico de la derecha. No lo aguantan ni los números ni tampoco.
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0: La justicia, la igualdad de servicios que tienen que recibir todos los ciudadanos.
2: En que hay intereses detrás que significa básicamente bloquear una nueva financiación autonómica para no dejar que el gobierno tampoco se ponga una medalla.
1: Para que no respire el gobierno. Mm, sí.
2: Claro, entonces están, en mi opinión, están sacrificando en la pira los propios intereses de los territorios y de los ciudadanos de esos territorios, porque como apuntaba la Rosa, efectivamente, y Eva, no hay pérdidas para el resto de comunidades autónomas. Yo entiendo que no ha sentado bien a muchas comunidades autónomas que se negociara bilateralmente primero y que luego con esa propuesta se pusiera al resto. Yo entiendo esto, pero que no quieran negociar ni sobre ese documento, que podría haber salido luego otra cosa.
3: Han cambiado algo, han mejorado un poquito.
2: Bueno, claro, ¿no? Pero si tú te levantas de una mesa de negociación, directamente lo que estás haciendo es impugnar absolutamente todo.
3: Yo estoy con vosotras que nunca te tienes que levantar de una mesa de negociación. Pero, entonces, es que pidas y que...
2: Claro, pero...
3: Lo que pasa es que también tampoco me parece lo que intenta hacer ahora el gobierno, lógicamente ir cogiendo una por una y decir, bueno, voy a coger... O sea, entiendo al gobierno que haga eso. Digo, yo voy contigo y te digo, te voy a dar no sé cuántos miles de millones más a ti y
6: fíjate,
3: al otro
6: Andalucía,
3: y al más allá...
6: 5.000 millones más. Tú sabes, para las personas mayores, para la sanidad, con el problema que tiene allí la sanidad, y está todo eso retenido por una decisión política de Génova. O sea, a mí me parece que es
1: cuando
6: un
1: al
6: poco...
1: principio había algunas comunidades que sí querían, del Partido Popular, que sí querían aceptar.
0: Baleares, por ejemplo, dijo que sí.
1: Inicialmente dos o tres, no recuerdo bien si eran dos o tres, querían y por hacer...
2: Pero bueno, pero la idea es que se instale también en la opinión pública que efectivamente el gobierno no legisla, no gobierna, que
0: se vende
2: no
0: a los independentistas...
2: Que se vende,
3: fíjate,
2: sí.
3: Yo entonces, creo que no es eso. En este caso es más.
2: Es una detrás de otra, Yolanda.
3: Es más, el pensar que tienes a una comunidad autónoma a la que privilegia respecto a las demás negociando con ella primero y luego decir, bueno, los demás somos plato de, ¿cómo se dice esto? De segundo plato,
1: segunda
3: menú para
1: mesa.
3: Todos, o sea, de segunda
1: no
3: mesa,
1: crees que
3: o lo
1: que sea.
3: ¿Pero
1: no crees que es una excusa esto, Yolanda?
3: Hombre, yo no creo, vamos,
1: porque,
3: te digo, el señor Page es socialista y lo habla con él.
1: No digo por quien lo diga, sino
3: luego,
1: porque negociar es legítimo.
3: No, que sí,
1: ¿no?
3: Que sí, que puedes negociar, pero no coger eso y imponerlo luego a todas las demás, que eso
2: yo
3: es lo
2: creo,
3: que es un poco...
2: Yo le enmarcaría todo esto dentro de un gran error estratégico del propio Feijóo, que... Es verdad que son temas diferentes, la negociación de la deuda, la financiación autonómica, el Sánchez váyase, ¿no? Todo esto es todo dentro del está todo dentro del mismo marco de bloqueo al gobierno y además con la increíble virtud que tiene Feijóo de evitar ponerse también medallas como partido que efectivamente es un partido de Estado, que tiene capacidad de gobierno y demás. En el caso de la financiación autonómica me parece de manual el ir a la confrontación directamente y no querer hablar aunque no te haya gustado el principio, no te puedes levantar.
3: Que tendrías que
2: pero
3: negociar.
2: Es que pero luego lo que estamos ahora, que es el tema de la moción de censura sí o no, es que Feijóo tenía el campo a su favor, el que efectivamente el gobierno se cociera en su salsa a fuego lento, ¿no? Como la rana
1: sí, que se puede
2: y se lo ha dicho a todo el mundo, hasta Felipe González ha dicho, tú calladito, no digas nada, que suene el ruido, que si no te van a poner
3: el
2: foco.
3: Te digo que la población no está a favor, o sea, tú hazle una encuesta a la mayoría de los votantes de la derecha y dile que si está a favor de aceptar el sistema de financiación que ha pactado con...
2: Pero es que depende cómo le hagas la pregunta, Yolanda,
7: años de
3: involución. Dices, quiero más dinero.
2: Y si aceptas
3: el discurso, Eva, y con todos mis respetos, o sea, ahora mismo el sistema de financiación actual, a quien perjudica y mucho, muchísimo, es a Murcia, es a la Comunidad Valenciana
2: y
3: no es a Cataluña.
7: ¿Y por qué no lo quieren mejorar?
3: Y no es a Cataluña.
7: ¿Por qué no lo quieren mejorar?
2: Claro.
7: ¿Por qué no lo quieren mejorar?
3: Yo creo que todo el mundo quiere mejorar ese
2: sistema. ¿Por qué no negocian?
3: Claro, pero que negocies, pero no puede ser que tú aceptes privilegios para unas o más... A todo el mundo va a tener
7: privilegios, o sea, la palabra privilegios forma parte de este relato.
3: No sé si es la palabra, pero que salga más beneficiada que otra. Y luego hay criterios que de verdad...
2: Pero se están diciendo que sale más beneficiada es Andalucía.
3: En dinero constante y sonante, puede ser. Porque, entre otras cosas, tienen más población. Pero hay criterios que yo creo que desde un punto de vista, y probablemente la derecha, o sea, eso se lo aplicas a rajatabla a Madrid y sería maravilloso, pero a mí es que me parece que no es normal que al final a los territorios más ricos le tengas que garantizar que siempre vas a tener que tener...
7: El mismo discurso de hace 40 años, perdona, ¿eh?
3: Y es el discurso de la izquierda de toda la vida también.
2: Eso estaba pensando yo justamente.
7: Lo mismo, exactamente.
2: Eso tiene que ser café para todos. Pues mira, ¿no? No. Es que no funciona así un estado compuesto como el nuestro, no funciona.
3: Pero hay
2: así
3: una filosofía que de verdad, o sea, como persona que intenta ser solidaria, que no sé
7: por qué,
3: o sea,
7: no es decís, como si... ¿Por qué no decís eso a Navarra?
3: Pues lo mismo, yo se lo diría a Navarra y al País Vasco.
7: La derecha
3: a mí me parece súper injusto,
7: ¿no?
3: Me parece súper injusto, pero está en la Constitución y te lo tragas con patatas. O sea, pero ¿qué es el sistema más injusto que hay?
7: ¿Y por qué te lo tragas con patatas y no te tragas con patatas en la negociación de un sistema que va a aportar más recursos a todos los...
3: Mira, pero si tú coges esto, coges y extiendes lo injusto.
7: El País Valencia, que tiene a sus maestros acampados y con 23 días de huelga indefinida porque dice que no tiene recursos para pagarlos.
3: Y extiendes la injusticia a todos, lo que me estás diciendo.
7: ¿Por qué? Pues por motivos ideológicos. Esto es un relato ultra viejo que si
3: bueno,
7: sigue así, que sigue...
3: Quieras, pero
7: no,
3: es como
7: no
3: si yo ahora mismo...
7: La realidad.
3: Escúchame,
7: no
3: es como si yo ahora mismo digo, bueno, yo gano mucho dinero, pago muchos impuestos, entonces quiero recibir los mismos servicios por los impuestos que pago.
7: ¿Quieres que hablemos de trenes otra vez?
3: Pues tendrás que recibirlo en función de la riqueza.
7: Vamos, en función de la riqueza. ¿En función de la riqueza? Pues ya te estoy diciendo...
3: No, en función de la riqueza no, al revés.
7: Te estoy diciendo...
3: Mis impuestos tendrán que servir para...
7: Te estoy diciendo que hoy en día en renta per cápita, Cataluña no se sitúa ni tan solo en las 5 primeras posiciones del Estado. O sea que es falso. Perdona que te diga, es falso.
3: ¿El qué es falso?
7: Es falso que Cataluña sea el territorio más rico, que sus ciudadanos reciban más que los de Extremadura y que los de Asturias. Es falso.
3: Claro, con el sistema
7: porque
3: actual,
7: llevamos
3: no, pero eso es
7: años
3: lo que queréis.
7: Y años.
1: Ha sido
7: y
1: falso
7: años.
1: Desde Pujol.
7: Claro,
1: ha
7: llevamos
1: sido falso
7: años
1: desde Pujol,
7: y
1: solo
7: años
1: que
7: y años
1: este tipo de argumentario, este tipo de legislaciones en general, esta reforma, como cada vez que se ha negociado, nunca se ha sabido explicar. Nunca se ha sabido explicar por qué se hace y nunca se ha sabido explicar por qué no se hace de otra manera. Al margen de que a lo mejor tenemos que olvidar el café para todos, pero no, el PSOE no lo ha explicado bien, Montero no supo explicar bien esta
3: porque es muy difícil, porque para la izquierda, yo creo que para cualquier persona de izquierda, con todo mi respeto, es muy complicado explicar que vas a poner un tope y que tú nunca vas a poder recibir menos de lo que aportas en porcentaje.
2: Bueno, en ese sentido igual cuál es la propuesta por ejemplo del Partido Popular de negociación de la financiación autonómica. Yo no la he escuchado.
6: Yo tampoco.
2: Igual se me ha escapado, ¿eh? Porque pues tampoco es un tema que yo esté siguiendo de continuo, pero no hay ninguna propuesta de una negociación alternativa a lo que se ha puesto sobre la mesa. Y esto es precisamente lo que no tiene Feijóo, que ya quiero decir, volviendo un poco al origen de todo este... Porque cada vez que abrimos el melón de la financiación autonómica se monta aquí en fin, pero esto es parte del problema. Esto es parte del problema y de por qué Feijóo no quiere poner una moción de censura aunque la pierda. Recordemos que si nos vamos a la genealogía de las mociones de censura de este país, Felipe González planteó una moción de censura que sabía que iba a perder, pero él tenía en la cabeza el modelo de país que quería mostrar a sus ciudadanos. Feijóo no lo tiene y por eso no se atreve a ir a perder una moción de censura, porque no tiene nada que mostrar a la ciudadanía española, porque no sabe cómo articular las negociaciones con Vox, porque no sabe cuál va a ser su relación con el PNV y con Junts, por las razones que se han puesto encima de la mesa aquí. Una de las principales diferencias entre el viraje del PNV en la anterior moción de censura, la que aprobó presupuestos con el PP y luego votó la moción de censura, tiene mucho que ver con lo que ha apuntado antes Eva, que es que está gobernando en muchos sitios con el Partido Socialista. Sí. Y entonces es mucho más improbable que pegue un viraje, porque no solamente un punto de conexión, son varios puntos de conexión y muy relevantes para el propio PNV a menos de un año de las elecciones municipales. Por tanto, todo esto, el PP tendría que ser lo suficientemente valiente para, efectivamente, si quiere lanzar una moción de censura que sabe que va a perder, y esto yo creo que ser lo suficientemente valiente para hacer una propuesta. Yo creo una propuesta que no se ha visto por ningún lado en todos estos 3 años, al menos, que llevamos de legislatura. Y no vale solamente con decir que no hay presupuestos. Tiene que ser algo más. Okay, sí, sí. Tiene que ser algo más, no, algo articulado. Sí, sí, sí. Porque ¿qué presupuestos quieres hacer tú? ¿Cómo los vas a articular? ¿Cómo vas a hacer la negociación de la financiación autonómica? ¿Cómo vas a gestionar el tema de la deuda? ¿Cómo vas a hacer todo
1: sobre
2: esto?
1: Sobre todo si necesitas los votos de alguien.
2: Y sobre todo
1: porque cuando se necesita... O sea, estas negociaciones y esto, se hacen precisamente
2: y si eso lo hiciera
1: para...
2: bien, si eso lo hiciera bien Feijóo, si eso lo hiciera bien, si tuvieras en la cabeza... ¿Por qué no ir a una moción de censura que sabes que vas a perder a pocos meses de a pocos meses?
3: Por eso, porque la pierdes y además.
2: Pero no pasa nada por perderla.
3: Lo único que estás haciendo es darle aire al.
2: No es verdad. No es verdad. Le das aire si no vas con propuesta.
1: También daría a conocer su propuesta, efectivamente, que es importante.
3: Que no te van a escuchar la propuesta. Si las propuestas están a los periodistas, no sé a vosotros. O sea, yo desde el ámbito económico nos están llamando un día sí y otro también. Casi todos los partidos, para presentarte. Oye, mi propuesta en materia de vivienda, mi propuesta en materia de fiscalidad.
2: No se trata de segmentar las propuestas. Lo que se hace en una moción de censura es lo que se hacía antes en los debates sobre el Estado de la Nación, que ahora ya no se hacen, en los debates del Estado de la Nación, en los cuales se planteaba cuál era el modelo de país de unos y de otros. Esto, el Partido Popular está renunciando a hacerlo. Sí, de manera sistemática, y lo único que sabe decir es, vaya, señor Sánchez, es usted el gobierno más corrupto de la historia, cosa que es una hipérbole también, que en fin, yo alucino también con este abuso de las exageraciones constantes en el debate público. Pero claro, la ciudadanía, los más hooligans, claro, encantados con este tipo de no argumentos, porque no hay argumentos, ese es el problema. Pero claro, la mayoría de la ciudadanía quiere escuchar contenido, y es que no nos están dando contenido.
6: No. Y además tú decías antes una cosa muy importante, sí. Y es muy breve. El PNV gobierna en muchos sitios con el PSOE. Y el PP gobierna en casi todas las autonomías con Vox. Por mucho que él ahora en este planteamiento quiera quitarse de la mochila las piedras de Vox, yo creo que para el resto no es un socio fiable, porque sabe que lleva ese estrambote, que lo que pacte con el PP a la larga va a estar en todos los gobiernos Vox, por mucho que él quiera. No, solo os pido a vosotros dos. Primero, te has tirado 8 años poniéndoles fatal, llamándoles de todo, y ahora quieres que te perdone. Y segundo, todos tienen la sospecha de que en el fondo va a estar Vox.
1: Bueno, es imposible. Y además es que una moción instrumental es muy arriesgado, porque claro, tú tomas el gobierno y después te vas cuando quieres.
6: Claro,
7: después qué.
6: Hombre, no es como un matrimonio, que también te vas cuando quieres.
3: Pero sí que no lo vas a hacer. Hombre, digo yo que si te presentas a una moción de censura diciendo que es una moción instrumental ya, para esto, te vas a atar
1: al sillón. De ahí viene lo que dice Maite, que a lo mejor no se acaba de fiar, ¿no? Porque dice, después ir a las elecciones después de limpiar las instituciones.
6: Madre mía, eso sí que me da mi miedo.
2: Cosas veredes, amigo Sancho.
1: Que no sabemos exactamente qué quiere decir, aunque esta casa estaba entre la lista de las instituciones a limpiar. Pero
7: bueno, mira, como hicieron con Apunte en el País Valenciano, que no dejaron nada.
1: Son las 11:10, las una hora menos en Canarias.
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1: Bueno, una de las colaboradoras que tenemos en el 24 horas, Mariola Urrea, dice que en todos estos líos de juicios que tenemos a nuestro alrededor, hay los juicios legítimos que presentan sospechas o indicios creíbles y que es bueno que existan y que se llegue al final, y que después estamos también rodeados, junto con estos, de una serie de juicios que ella califica de estrambóticos. Uno de estos juicios que calificó el otro día lo puso el juicio del que ahora hablaremos dentro de este lío estrambótico. Y ya me diréis si vosotras también lo pensáis que es estrambótico o no. y es el del hermano del presidente, David Sánchez. La segunda jornada del juicio a David Sánchez nos lleva a un elige tu propia aventura. Si ayer los testigos hablaban de una contratación intachable del hermano del presidente del gobierno en la Diputación de Badajoz, hoy varios de los testigos apuntan a todo lo contrario. Uno de los técnicos de cultura, Ángel Seco, ha declarado que el puesto era nuevo, en contra de lo que argumentaba la defensa de Sánchez.
9: En este puesto de oficina de artes escénicas es un puesto nuevo, según le transmitió Emilia.
10: Sí, vamos, en lo que yo recuerdo, sí.
1: Puesto nuevo y que, según otra de las aspirantes, ya estaba dado de antemano, mientras que a David Sánchez le valoraron los méritos de las preguntas del tribunal. Asegura que a ella directamente le desearon suerte en su futuro laboral. Así que lo contado esta mañana.
11: O sea, me mandó un WhatsApp pocos días antes de la entrevista, como dos o tres nomás, y me dijo que ya sabía para quién era el puesto de trabajo, que era para el hermano de Pedro Sánchez.
1: ¿Cómo veis que está transcurriendo este juicio?
6: Mira, a mí lo he seguido y muchísimo, incluso lo daban algunos medios en directo y me he quedado bastante estupefacta. Porque bueno,
1: o sea, estarías con Mariola Urrea de que es un juicio estrambótico.
6: Muy, muy, muy, casi como de astracanada. O sea, los hechos pasan, con perdón, de la justicia. Pasaron en 2017, cuando Pedro Sánchez
1: no era presidente ni nada.
6: Iba a hacer un mindungui, pero no, tampoco es eso.
2: Hasta le habían echado.
6: Por eso, es que me acuerdo de aquella noche, la de aquel día. Que es decir, está fuera. La persona que es una directora de orquesta que denuncia que no ha tenido igualdad de oportunidades. Porque el tribunal le dio el puesto al hermano de Pedro Sánchez porque le hicieron preguntas y a ella no. Pero es que ella presentó dos folios de lo que iba a hacer en los conservatorios de forma de un esquema, quiero decir, no presentó una memoria, tampoco sé el pliego de condiciones, pero me parece, con todo respeto hacia la persona y hacia el tribunal, un poco escaso, un poco escueto, o sea, me parece todo un poco raro. A ella la dice el del conservatorio de Plasencia, que voy a omitir su nombre porque no ha sido llamado a declarar, esto está dado. Pero luego la llama a otro y le dice, no, preséntate. En sede judicial, en el juez de instrucción, el del Conservatorio de Plasencia dice que no lo ha dicho eso en ningún momento. Quiere decir, no hay causa por ningún lado. Quiere decir, la que más ha pilotado y la, digamos que la testigo de más cargo es esta señora, y se ha, o sea, presenta un batiburrillo un poco complicado de entender, parece como un despecho, pero pregunta al abogado, ¿por qué no lo hizo en el 2017? No, bueno, porque tampoco era tan importante, porque yo tengo mi trabajo. Entonces, yo no entiendo un dato importante. ¿Quién es la acusación en este caso? Os lo digo. PP, Vox, Manos Limpias, Hazte Oír, Abogados Cristianos, la Asociación Liberum e Iustitia. Yo, lo de Abogados Cristianos, les voy a recomendar desde aquí que a lo mejor pues abran otro frente, ¿no? Con todas las víctimas de abusos sexuales en la Iglesia. Digo, porque a lo mejor es una cercanía y es un nicho nuevo en el que podían hacer una gran labor social. A mí el caso cada día me supera más. De verdad, es como una serie de enredo, de que aparece uno, aparece otro. Ayer, uno de los delitos de prevaricación ya ha prescrito. No olvidemos que la Fiscalía pide la absolución, que no solo el hermanísimo, ¿no? Porque creo que había ahí unos correos que decían el hermanísimo, pero luego nadie sabía quién era. Ella dice que no sabía quién era el hermanísimo. Me parece todo como una fe enorme.
1: Pero en cualquier caso, en esa época no era hermanísimo.
6: Claro, sí, no era
1: Sánchez
6: nada.
1: Sánchez era un desconocidísimo.
6: Si la directora que estaba
1: puesto...
6: Si
1: uno era hermanísimo, el otro era un desconocidísimo.
6: Claro, totalmente. Dice, no, si yo no lo sabía, me tuvieron que enseñar hasta una foto. O sea, no entiendo que con todos los casos que hay de desahucios, con todos los atrasos que hay en la justicia en este país, esté aquí unos jueces, unos abogados, unos fiscales, unos procuradores, dirimiendo si se le ha dado el enchufe, no se le ha dado el enchufe. Me parece que hay, no sé, poca enjundia en este tema, que desde el principio yo lo veo pues contaminado. Y sobre todo, esta persona, lo que para mí es lo molar, es que dice, ella dice que no ha tenido igualdad de oportunidades. ¿Por qué? Porque dice que nada más que estuvieron con ella 10 minutos y que le dijeron que tenga usted mucha suerte en su vida. Pues los tribunales te suelen decir esto. y que con el hermano, pues que se tiraron más tiempo y que le hicieron más preguntas. No sé, me parece un poco estrambótico todo. No, no sé el adjetivo que empleaba Mariola.
1: Mariola Urrea.
6: Mariola Urrea, sí. Pero que... no sé, me ha parecido desde todas las perspectivas y todos los análisis que he estado pudiendo ver de los compañeros que estaban allí siguiéndolo y lo que yo in situ, vamos, escuchándolo por streaming, lo he podido ver, me parece todo un poco raro, ¿no? Y lo de siempre, si al final no hay caso ni hay nada, el año ya está hecho. Quiero decir, este pobre hombre será el hermanísimo, el enchufadísimo, no sé si pobre o rico, quiero decir. Yo le veo un poco aquí como apedreado de lo que ha pasado. Pero bueno, quiero decir, dicho todo esto, viene aquí a un fiscal general del Estado por indicios... Entonces,
1: exactamente.
6: Vamos a ver lo que puede pasar.
1: Has estado fina hoy.
3: Sí, hombre, sí. Hombre, yo estoy contigo que desde luego el San Benito ya no te lo quitan, ¿no? Es verdad que yo no sé si esto es un caso judicial o no es un caso judicial, pero es verdad que lo que vamos es un caso judicial porque está judicializado, efectivamente. Yo escucho a gente que te dice, no, pero es que eso es normal en las diputaciones y en tal, que haya enchufismo, que haya. Digo, para mí eso sí que no es un argumento, ¿no? Que en otros sitios haya enchufismo no es un argumento para justificar que aquí lo haya. Y es verdad que lo que hemos visto, lo que hemos escuchado, pues hombre, muy bien parado, es verdad que el hermano del presidente no sale. Es cierto, he leído hace poco porque vimos un vídeo cuando le preguntaban, que eso es verdad, que te queda marcado y le queda marcado a todo el mundo cuando le preguntaban sobre dónde va a trabajar o si conocía el sitio o si no lo conocía, si conocía el despacho, si conocía. Y es verdad que yo creo que probablemente ese vídeo es una de las cosas que más daño le puede haber hecho. Es cierto que luego he escuchado que luego había otra parte del vídeo que no vimos y que lo echaron después, que podía aclarar un poco las cosas. No sé, yo debo reconocer que tengo dudas, veremos a ver lo que dicen las justicias. No sé si es un, o sea, no sé si es un caso que vaya a tener alguna, o sea, al final vaya a ser, después de ser juzgado, que vaya a ser castigado. Es probable que salgan absueltos, que no haya un delito como tal, pero es verdad que la imagen que se ha dado pues no es positiva ni para el hermano ni para la diputación en general. Y bueno, yo creo que casi fue peor lo que ocurrió después con el señor Gallardo, si lo recordáis, que luego para que no que luego quitó a un diputado de la asamblea regional para meterse él, para poder esquivar un poco todo el lío judicial. Yo creo, fíjate, que eso me parece más grave de cara a la ciudadanía, que le hizo más daño estéticamente, eso probablemente que el caso como tal.
6: Sí, políticamente bueno, además Gallardo, solo digo esto, acordaos que apoyó a Susana, que no apoyó a Pedro Sánchez, con lo cual también queda un poco raro como que ayudara a su hermano. No sé, me parece todo muy raro.
1: Es trambótico, como dice Mariola.
7: Bueno, y aparte, claro, es que en todos los concursos públicos, ¿no? Tú crees que cualquier candidato que a ti te han tratado injustamente, estamos hablando de cargos con una cierta relevancia, ¿no? Y tú lo recurres. Eso es normal, lo recurres, oiga, ¿no? Pues a mí me han discriminado. Estamos hablando del 2017. O sea, esta testigo clave de la acusación que hoy ha comparecido, ¿no? Esta directora de orquesta, pues bueno, ha tenido 9 años, ¿eh? Para decir, oiga, a mí se me traen... Pero por las vías, ya no por la vía judicial, ¿no? Porque hay unos procedimientos establecidos. O sea, tú lo recurres primero, pues delante de... Por vía administrativa, pa, pa, pa, pa, pa. Y durante estos 9 años aquí no ha pasado nada, no se ha sabido nada, no, y ahora sale este caso, ¿no? Yo no sé cómo va a acabar judicialmente, obviamente, pero sí que es verdad que los testigos, tanto los del lunes, ¿no? Dijeron ayer, ¿no? Dijeron
1: escrupuloso.
7: Que ese señor iba a trabajar, que había tirado adelante con sus deberes laborales, este proyecto y este no sé qué.
1: Que había aportado mucho.
7: Que ha aportado mucho, qué tal, ¿no? Claro, al final...
0: te queda una sensación, todavía no se ha acabado, ¿no?, las comparecencias, pero te queda una sensación de que esto forma parte de una lluvia fina, ¿no?, que va calando, ¿no?, y dicen, bueno, claro, es que Sánchez hace de más, su hermano, tal, tal, igual, y el otro, y el otro, y el otro. Cuando cada causa, pues, es diferente, cada causa tiene unos hechos probatorios, etcétera, etcétera. Pero es que sí, yo coincido, este juicio, de momento, lo que estamos viendo, es muy raro todo.
1: En cualquier caso, el David Sánchez va a declarar el próximo jueves y todavía faltan por declarar los agentes de la UCO. Nos quedan dos minutitos. Quisiera sacar solo para que apuntéis la declaración o comunicado que han hecho los jueces, que no están contentos con las declaraciones del Gobierno sobre casos como el Zapatero. El Consejo General del Poder Judicial ha aprobado una declaración institucional en la que muestra su preocupación por las posiciones de algunos miembros del Ejecutivo. Creen que se está poniendo en cuestión su independencia, aunque desde el Ejecutivo la portavoz Elma Sáez les responde que se puede respetar la justicia y a la vez criticar algunas decisiones.
12: Es perfectamente compatible manifestar el respeto profundo a la justicia, a colaborar con la justicia. Es perfectamente compatible con, en determinados momentos, tener criticar algún tipo de procedimiento, de fallo o de sentencia, o que haya, bueno, pues casualidades temporales que llamen la atención.
1: No tengo tiempo para daros a todas. Yolanda, ¿quieres dar la última palabra?
3: Sí, bueno, pues es verdad que los jueces están un poco enfadados, el CGPJ, y luego han salido las asociaciones, yo creo que casi todas, ¿no? Han salido también.
1: Ha sido por unanimidad realmente la nota.
3: No, la nota por unanimidad, pero luego las asociaciones de jueces han salido diciendo que casi les parecía flojas las críticas del Consejo General del Poder Judicial. Y hombre, es verdad que en miembros del gobierno, es cierto que el presidente, por ejemplo, cuando salió lo de Zapatero estuvo muy respetuoso, pero luego hemos tenido al señor Puente, por ejemplo, en las redes sociales, pues diciendo que todo esto era una cosa orquestada o algo así. Es verdad que eso hace mucho daño también a las instituciones, y es verdad que los ciudadanos estamos metidos aquí en las guerras entre unos y otros, y yo creo que lo importante de los países es que tengan instituciones fuertes, y cuando desde el propio gobierno, muchas veces desde la propia oposición, estás desacreditando las instituciones, pues eso es peligroso.
2: Sí, pero lo que me permite, brevemente, yo estoy de acuerdo con esto, con el tema de las instituciones, pero me parece que no podemos obviar que las instituciones están compuestas por personas, y que si esas personas no actúan con responsabilidad, lo que hacen es dañar a las propias instituciones. Y esto es lo que está pasando dentro del Poder Judicial, que siempre han sido intocables, y nunca se ha cuestionado las decisiones de los jueces, no de la justicia, de los jueces. Pero yo creo que hay que distinguir entre la justicia y los jueces, las acciones individuales de cada uno de los jueces y esos actos. Y esto yo creo que hay que empezar a abordarlo de manera seria,
3: de actos concretos, pero yo creo que en general luego tenemos la justicia con mayúsculas, porque no, lo que diga un juez no va a ningún lado, luego al final
1: lo tenemos que
3: puede recurrirlo
1: aquí.
3: Y tienes,
1: en cualquier caso,
3: no va a depender de una persona.
1: En cualquier caso, la población está preocupada, porque no es una impresión del señor ministro Puente, sino de la población en general, que existe este estado de opinión de que, bueno, pues que las cosas a veces no son lo que parecen, o lo que deberían parecer, y por lo tanto, pues bueno, de todas formas está bien que hayan sacado por unanimidad esta comunicación, al menos que haya unanimidad en estas cosas. Eva Pomares, periodista, asesora de comunicación y analista, gracias por acompañarnos.
0: Muchas gracias.
1: Ruth Ferrero, profesora de Ciencias Políticas de la Universidad Complutense de Madrid, bien, gracias por acompañarnos, Ruth.
2: Buenas noches.
1: Maite Antona, redactora jefa de Servimedia, bien, gracias por acompañarnos.
13: Muchas gracias. Noches.
1: Yolanda Gómez, subdirectora de ABC. Gracias, Yolanda.
13: Buenas noches.
1: Buenas noches a las 4. Y ahora vamos a dar la voz a la audiencia. Rodrigo García, que dice nuestra audiencia sobre la pregunta: ¿qué cree, si creen que Alberto Núñez Feijóo acudirá a Waterloo a negociar con Carles Puigdemont? ¿Qué dicen?
14: La mayoría creen que no, porque sería una especie, consideran, de suicidio político, pero hay algunas voces desconfiadas que creen que sí podría llegar a hacerlo, o que algo preparará para conseguir el apoyo de Junts.
15: Soy Marcelino de Barcelona. Yo no creo que Feijóo vaya a Waterloo, pero sí que creo que podría asegurar por la puerta de atrás, como decía Cusidó, la amnistía para Puigdemont, y que a estos podrían, los de Junts, plegarse a ello.
16: No parece que lo importante sea que vaya o no a Waterloo, sino que cuando vuelva
13: diga que no va a impugnar la amnistía de Puigdemont.
16: Pues sería tan fácil como si en su día dice el señor Feijóo que no fue presidente solo porque no quiso, pues ahora quiere serlo, ¿no? Si el país está tan fatal y esto es el apocalipsis, tal como dice, pues por favor que nos libre de él, que quiera ser presidente.
17: Alberto Ruiz Feijóo no tiene ni idea de nada y no va a ir a Waterloo, que va. Así que es un enredo y se han reído de él, creo que se han reído de él. Pobre hombre.
1: Gracias, Rodrigo, como siempre, por destilar lo mejor de lo que nos llega. Y gracias también a nuestros oyentes por participar. Mañana volveremos con más preguntas para que ustedes contesten y nos dejen sus opiniones. 2 de junio, como cada día, repasamos la jornada en sus sonidos.
18: Junts responde a la oferta de Feijóo para que apoyen una moción de censura instrumental contra Pedro Sánchez.
19: I el senyor Feijóo sap que si ens ha d'explicar alguna cosa, aquesta reunió s'ha de fer a Waterloo.
20: El escenario de ir a pedirle sus votos parece descartado por Feijóo, que hoy no quiso recoger ese guante de Turull.
21: Venga, oye, vamos a hablar de cosas serias.
22: Yo calificaría la actitud del señor Feijóo con dos palabras. Cinismo y desesperación.
23: Si el Partido Popular quiere presentar una moción de censura para la convocatoria inmediata de elecciones y sin ningún tipo de cesión a los separatistas, que la presenten ya.
24: Los socialistas ahora reconocen que no fueron 15.000, que fueron unos 45.000 euros entre septiembre del 2015 y septiembre del 2017.
25: Fiel a la estadística, mayo da un buen empujón al mercado laboral y termina con 232.000 afiliados más en términos medios, el segundo mejor dato de la serie histórica.
26: El principal problema de España era el paro. Hoy no es el paro el principal problema de España y esto es una buenísima noticia, ¿no?
27: Primeros desalojos en la pedanía murciana de Los Garres y Lajes por un incendio forestal.
28: Unidades del tercer batallón de intervención de la UME ya han salido de su base.
29: Un poco nervioso, la verdad.
30: Que sea lo que sea y ya está.
31: Bueno, ya el trabajo está hecho, entonces poco nervios.
32: Y yo creo que lo llevo bien, la verdad, porque al final es el esfuerzo de todo el curso.
33: Así que voy a hacer la PAU, a ver cómo me sale y ya... No lo sé.
1: Buena suerte a todos los estudiantes que hayan hecho el examen de la PAU. Y nos vamos con música, como siempre. Y hoy lo hacemos con la canción I Have Had the Time of My Life. Tuve el tiempo de mi vida, de Bill Medley y Jennifer Warnes. Esa canción que se hizo famosa con Dirty Dancing, que trata del amor, la transformación personal y la liberación. Nosotros nos vamos con esta música de fondo. Mañana volveremos con más. Ya saben, a las 7:30 les esperamos, que sin ustedes no somos nadie. Gracias por confiar en nosotros. Buenas noches.

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0: Buenas noches, Gabón. Encantada. ¿Qué tal por ahí? ¿Qué tal el día? La semana avanza. Bueno, se acercan las vacaciones. Tan, tan deprisa, llegarán pronto. Llegarán pronto y al menos sofocaremos estas altas temperaturas. Pues espero que podamos algunos ir al mar, otros a la montaña. Miren lo que ha pasado en Murcia con los fuegos. Esto también se aproxima, ¿verdad? Esas personas sí que lo estarán pasando mal, así es que le mandamos a Murcia un abrazo a todos los que nos estén escuchando por allí. Espero que las cosas mejoren y que no suframos muchos incendios este verano, porque con estas temperaturas, en fin, puede ser tremendo. Pero ya estamos aquí, ya estamos en el último tren esta noche. A partir de las 12, bueno, nos vamos a hacer algunas preguntas, ¿no? ¿Es casualidad que el Festival de la Esperanza y la presencia del líder evangélico Franklin Graham se produzca pocos días antes de la visita del Papa a España y a Madrid concretamente? Bueno, esta y algunas otras preguntas. ¿Estamos asistiendo a un renacimiento de la fe simplemente o a nuevas formas de buscar sentido y comunidad, que es de lo que hablan también muchos de los jóvenes que entre 18 y 25 años se declaran católicos, ¿no? Bueno, se lo voy a preguntar pues a Enric Juliana, por ejemplo, director adjunto de La Vanguardia, y al sociólogo y doctorado en ciencias de la religión Rafael Ruiz Andrés. Pero también hablaremos, porque yo creo que lo mejor que podemos hacer es hablar con alguien joven, una chica joven de 31 años, que forma parte de uno de esos grupos, además musicales, que va a esos encuentros, a esos eventos religiosos, porque parecía que la religión desaparecía progresivamente de la vida pública, ¿no?, en los últimos tiempos. Y bueno, pues ahora vemos estadios llenos, llenísimos, encuentros multitudinarios, jóvenes implicados en movimientos religiosos, y me parece interesante, ¿no? Así es que escucharemos a una joven de Hakuna, que también pues quiero preguntarle algunas cosas y así conocer mejor de primera mano, porque a veces hablamos de, en general, los jóvenes, y luego las estadísticas siempre las damos en los medios de comunicación, pero yo creo que lo mejor que podemos hacer es, pues eso, hablar con uno de ellos. Bueno, eso es lo que tenemos esta noche, y a ustedes también, como siempre, me gusta mucho su participación, escucharlos, conocerlos, porque en el fondo, en cada una de sus aportaciones en el contestador, por eso es una forma de conocerles, saber quiénes están ahí, cerquita de la radio, en cualquier lugar de España o del mundo, porque el otro día pues nos escuchaba por internet un argentino, ¿no? Pues a mí me encanta que me sorprendáis, ya lo sabéis, así es que nunca se sabe hasta dónde llega la radio, así es que el 913-46-10-10 es una forma de acercarnos, de que nosotros sepamos, los que hacemos este programa, quiénes sois, qué opináis. Por ejemplo, en este caso de la religión, no sé si vosotros o vosotras, algunos de los que nos escucháis, habéis ido a alguno de estos encuentros, alguno de estos eventos multitudinarios de Vista Alegre, en fin, o de otros lugares, en las plazas de Madrid, por ejemplo. En Madrid se dan bastante este tipo de eventos religiosos, no sé si en vuestra comunidad o en donde vivís, no sé si sois practicantes, católicos, si procesáis pues alguna otra religión. Bueno, pues me gustaría, o algún hijo o alguna hija, algún joven que haya por ahí cerquita de casa, ¿no? Algún nieto, alguna nieta que sepáis que forma parte de alguno de estos grupos religiosos, no sé. Yo lo dejo ahí por si acaso queréis colaborar.
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0: Y otras cosas. Me gustaría escuchar este mensaje. Está en las redes. Está haciendo viral porque realmente sorprende. Sorprende cada vez que habla la reina Letizia, ¿no? Cómo se está involucrando con muchos tipos de mensajes diferentes, ¿no? En este caso con el tabaco, con el perjuicio del tabaco, ¿no? Y cómo habla, yo creo, lo estábamos comentando, yo creo que no está leyendo que no tiene ninguna cámara lectora delante, ¿no? Me parece a mí, ¿no? Pero en cualquier caso, escúchenla.
1: No sé si existe una sola persona que no sepa que fumar mata. Fumar mata. Está impreso en las cajetillas de los cigarrillos convencionales y las cifras son conocidas. 7 millones de personas mueren al año en el mundo por el tabaco y más de 1,5 millones que no fuman mueren por inhalar humo ajeno. ¿Cuál es entonces la novedad en este Día Mundial sin Tabaco según la OMS? Bueno, pues la novedad, o no tanto, es el debate que existe sobre la posible regulación en el consumo de los productos derivados del tabaco. Vapeadores, cigarrillos electrónicos, bolsitas de nicotina, shishas, puff, pod y todo eso. ¿Se debería entonces centrar este debate en la reducción del daño o en el riesgo menor? Veamos. Hay quien piensa que habría que elegir entonces entre el amoníaco, alquitrán, arsénico, monóxido de carbono, cadmio, acroleína, formaldehído y nicotina, entre otras sustancias que contienen los cigarrillos convencionales, los del humo y la combustión, los de los 7 millones de muertes anuales en el mundo, o elegir el glicidol, piridina, trisulfuro de dimetilo, acetoína, cromo, plomo, metilglioxal y también nicotina, entre otras sustancias que contienen los cigarrillos electrónicos y vapeadores, productos nuevos de los que aún no se conocen sus efectos sobre la salud a largo plazo.
0: ¿Les ha quedado claro? Vamos a repetir cada uno de nosotros todas esas palabras que ella acaba de enunciar. Es impresionante, ¿no? Realmente, bueno, yo tampoco sabía. Sí, lo hablé en alguna vez con alguien experto, algún científico, ¿no? De la cantidad de cosas, en el fondo, realmente terribles que tiene un cigarrillo, ¿no? Un cigarrillo, tanta química que tiene un cigarrillo. Ella lo ha dado con todos los nombres, porque, en fin. Y seguía, ¿eh? Dura 3 minutos ese mensaje de la reina, que está por ahí, por las redes. Y habla de las medidas que pide la Organización Mundial de la Salud para reducir, en definitiva, la demanda de tabaco y evitar que se siga, pues eso, matando a tantos jóvenes, ¿no? Pues habla de vigilar el consumo de tabaco y las políticas de prevención, habla de proteger a la población del consumo de tabaco, ofrecer ayuda para dejar de consumirlo, advertir de los peligros, hacer cumplir las prohibiciones de publicidad y promoción y patrocinio del tabaco, aumentar los impuestos sobre el tabaco. Eso lo leí una vez, que lo había dicho pues alguno de los países del norte, ahora no recuerdo exactamente cuál, y que eso había funcionado. En fin, que hay países que ya nos llevan un poco de adelanto en esto de la prevención y en tomar medidas realmente para que la gente fume menos y, sobre todo, los jóvenes no fumen tanto y no comiencen tan pronto a fumar. Pues a lo mejor sí, a lo mejor aumentar el precio de una cajetilla, por ejemplo. Sí, yo creo que puede ser también una medida. Bueno, en fin, que me ha llamado la atención, ¿no? Nuestra reina, esta reina que tenemos, que a ver, que a algunos le quieren poner peros, pero les cuesta encontrar esos peros a la reina Letizia. Y ya me estoy pasando de tiempo, pero había leído hoy, creo que fue que ha sido en El País, una noticia, a ver si la encuentro. Sí, que el antropólogo David Sanson dice que los humanos pasamos por un experimento evolutivo radical. Somos los primates que menos duermen. Es muy interesante la entrevista que he leído de este hombre. También dice que no dormimos poco por la estresante vida moderna. Bueno, aquí hemos tenido invitados hablando de lo mal que dormimos los españoles, del insomnio que tienen tantísimas personas, ¿verdad? Pues él dice que no es tanto por... no es por ello que no dormimos poco por la estresante vida esta moderna, sino por una mejora evolutiva. Dice, los humanos no necesariamente dormimos menos porque estemos estresados, sino porque nuestra evolución favoreció un sueño más eficiente y de mayor calidad. Es verdad, ¿no? Nuestros antepasados pasaron de dormir en árboles, a hacerlo en el suelo, desarrollaron refugios, controlaban el fuego, tenían que estar pendientes de muchas cosas que no los atacaran, ¿no? En fin, todo ello pudo permitir luego pues un sueño más profundo en menos horas, que es lo que hemos hecho nosotros en esta vida moderna. Tenemos camas mucho más cómodas, ¿no? Somos los que menos dormimos. Este hombre dice esto, pero vivimos más años y con más capacidad cognitiva. Es decir, somos los primates que menos dormimos, pero vivimos más años y con más capacidad cognitiva. Bueno, en sus investigaciones ha podido constatar que los grandes simios, por ejemplo, duermen casi 10 horas. El mono búho puede llegar a dormir 17 horas al día. Los lémur entre 13 y 14. Bueno, pero también ha comprobado que humanos, como los Hadza en Tanzania, por ejemplo, o los Baka del Congo, duermen menos que nosotros. Que eso yo no lo sabía, la verdad, porque menos que nosotros, no sé. A lo mejor es que últimamente nos bombardean con que dormimos poco, no sé. Ellos duermen una media de 6 horas. ¿Mm? Pero dice este antropólogo, en realidad hemos mejorado porque no importa tanto las horas que dormimos, sino cuándo duermes. Esto, bueno, buscad la entrevista porque es interesante toda la investigación que ha realizado, ¿no? Dice que tiene que ver mucho, pues eso, más acorde con los ritmos circadianos.

0: pasear por zonas verdes. En fin, es verdad, nos habíamos convencido que dormimos poco, pero lo que dice, me alegra escuchar y leer a este hombre porque de alguna manera es un poco más optimista, ¿no? Sobre todo a nosotros que trabajamos en la noche y que nos escucháis, yo sé, vosotros, muchos y muchas de vosotros, pues a veces dormís tarde, ¿no? Y no solo porque no trabajéis a estas horas, ¿no? Pero la verdad es que lo importante, otra cosa es tener que recurrir a los somníferos, ¿eh? Eso ya es otra cosa. Es decir, estoy hablando de las personas que aunque duerman 6, 7 horas, pero que duerman profundamente, que tengan una buena calidad de sueño, eso es lo importante, y por supuesto no tener que recurrir a los somníferos, ¿no? Eso ya es otra cosa más grave y ahí que los médicos digan lo que tengan que decir, no voy a ser yo, ¿no? Eso ya es diferente. Pero lo importante es dormir profundamente. Así es que, bueno, pues me parece positivo de todas formas, ¿no? Lo que dice este hombre, antropólogo, que lo ha investigado. Es decir, que la calidad es más importante que las horas. Lo digo por si tenéis un poquito de remordimientos de que os dan las 12 y la 1 de la madrugada y nos estáis escuchando y dices, ay, ay, ay, que tengo que levantarme a no sé qué hora. Bueno, todo esto lleva con la canción de Pero ya se ha ido. Vámonos, vámonos, vámonos, vámonos. No pasa nada. Aquí seguimos en el tren, el último tren. Hasta las 2 de la madrugada estaremos.
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Cuando me vaya, perderé las praderas, los bosques encendidos de noviembre, el verde del jardín en primavera, la tenue luz de los planetas, la sonrisa de un niño, el calor de un amigo, lágrimas de dolor por los caminos que transité tan alta, la caricia de un perro que dio fuego a mis manos. Cuando me vaya, habré perdido tantas cosas que creceré el trigal por no morirme. Son versos del poema Cuando yo me vaya, de la poeta catedrática y pionera del feminismo Mariluz Escribano. No sé si la conocéis, quizás no, por eso hoy le queremos dedicar nuestra radiografía a una luchadora incansable que dedicó su vida a la palabra, a la enseñanza y a la justicia. Escribano de apellido y notaria, Mariluz de la realidad social y política de la posguerra. Tenía apenas 9 meses cuando el 12 de septiembre de 1936 su padre, catedrático de geografía y director de la Escuela Normal de Maestros de Granada, era fusilado por orden del bando sublevado, liderado por el comandante Valdés, el mismo que un mes antes había ordenado asesinar a Federico García Lorca. Y aquella tragedia uniría para siempre a las dos familias. Su madre, Luisa, también profesora y sobrina del intelectual regeneracionista Joaquín Costa, fue represaliada y castigada y tuvo que huir a Palencia con su hija. La infancia de Mariluz Escribano, ya de regreso a Granada, son recuerdos de una higuera, lombrices en las acequias, olor a mastranzo y muñecas de cartón que se deshacían en el agua del río. De sus padres heredó la férrea vocación docente y el compromiso con la educación liberal. Se licenció con un premio extraordinario en filosofía y letras y obtuvo el doctorado y poco después viajó a Estados Unidos, donde trabajó como profesora. Fue allí

0: vivió una experiencia transformadora al entrar en contacto con movimientos sociales que defendían los derechos de la mujer y a su regreso a España lideró la Asociación Mujeres de Granada defendiendo la acción colectiva, el compromiso ético con la memoria, la verdad y la convivencia.
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0: Una pionera que consideraba la educación el arma más poderosa que existía y por eso como catedrática de didáctica de la Universidad de Granada se volcó en formar maestros. La música y la poesía, creía Mariluz Escribano, salen de dentro y ella, miembro de la generación del 60, pero feliz, verso libre, publicó su primer poemario ya en los años 80, cuando la herida de la guerra...
2: 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Please restart your auto DJ. 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
0: dolía menos. Pero además de versos, cimentó el ideal de Granada, abriéndose paso en ámbitos tradicionalmente masculinos y abrazando una independencia intelectual y moral. Mariluz Escribano falleció en 2019 a los 83 años de edad, tras haber sido reconocida con el Premio Andalucía de la Crítica, la Medalla de Oro al Mérito de la Ciudad de Granada o la Bandera de Andalucía.
3: Cuando me vaya, perderé las praderas, los bosques encendidos de noviembre, el verde del jardín en primavera, la tenue luz de los planetas, la sonrisa de un niño, el calor de un amigo, lágrimas de dolor por los caminos que transité tan alta, la caricia de un perro que dio fuego a mis manos. Cuando me vaya, habré perdido tantas cosas. Que creceré en trigal por no morir.
0: En la lejanía, decía adiós la poeta, pero quedan sus versos. Quedaba ese trigal que, como decía, esta descendiente de agricultores burgaleses nunca moría. Porque aunque una parte se destinase a harina, la otra se convertía de nuevo en semilla que hacía crecer trigo nuevo.

0: Qué bonita, la Tania, Yeray Cortés, Los Almendros. Bueno, quiero hacer una llamada porque leía en estos últimos días una noticia. El Hospital Universitario y Politécnico de la FE de Valencia ha inaugurado el primer biobanco de España dedicado exclusivamente a la investigación de la mutación del gen IQSEC2, una de estas, en fin, enfermedades ultra raras. Es un proyecto que recopila muestras biológicas de pacientes diagnosticados con esta enfermedad para impulsar pues, el desarrollo de futuros tratamientos médicos. Me parece una noticia importante, desde luego de esas que no abren los informativos, pero que en este programa recogemos y nos gusta reflejar. En este centro se ha abierto un biobanco que recoge muestras de sangre de 19 niños españoles afectados por esta enfermedad. Y este es el caso de, por eso hablamos con Empar Cebrián, que es la presidenta de la Asociación Española Mutación Gen IQSEC2. Los nombrecitos son los realmente raritos, ¿verdad? Buenas noches, Empar.
1: Buenas noches, Isabel.
0: los nombres sí que, ¿verdad?
1: Sí.
0: Son tremendos. Son
1: IQSEC2, tremendos. Es como le decimos.
0: ¿Cómo le llamáis vosotros?
1: IQSEC2,
0: vale. Yo sí. Como no sabía, pues he preferido deletrear todas las que había ahí, porque si no me temía equivocarme. Bueno,
1: es complicado, sí.
0: Miquel, ¿no? Tiene 3 años.
1: Sí.
0: ¿Vivís en Valencia?
1: Sí.
0: Cuéntanos primero las características de esta enfermedad.
1: Pues mira, es una enfermedad que afecta al neurodesarrollo. Es la mutación del gen IQSEC2. El gen IQSEC2 es un gen que tenemos todos, lo que pasa es que pues, nuestros hijos lo tienen mutado. Entonces, bueno, este gen depende del cromosoma X, por lo que los chicos están afectados en mayor profundidad que las chicas. Y pues comparte síntomas con muchas enfermedades de mutaciones genéticas, pues retraso en el neurodesarrollo, discapacidad intelectual normalmente severa, devastador que tenemos, hipotonía también.
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1: Pues eso, dificultad para dormir, para comer, pues sí.
0: ¿Qué es el diagnóstico?
1: Pues mi hijo tiene ahora 3 años y lo diagnosticaron en el Hospital La Fe de Valencia cuando tenía 1 año. Que nosotros hemos tenido suerte porque nos diagnosticaron muy pronto. Porque en la asociación hay familias que no han tenido diagnóstico hasta que sus hijos han tenido ya pues 14 años o más mayores.
0: Tremendo, tremendo. Bueno, por lo tanto, también este biobanco, cuéntanos lo que significaría para todos los niños. He dicho que hay 19 niños en España afectados por esta enfermedad, ¿solo?
1: Sí. Hay, bueno, que son 19 personas en España y en el mundo menos de 1.000 hay registrados.
0: Ya. Por lo tanto, pues más dificultad para la investigación, para investigar realmente, ¿no? Por lo tanto, este biobanco, ¿qué va a significar, Empar?
1: Pues mira, en España ahora mismo no hay ninguna línea de investigación abierta. Entonces, sí que hay una línea de investigación internacional con la que estamos en muy estrecho contacto y hablando con el investigador para ver de qué forma podríamos colaborar y pues eso, colaborar con su investigación, nos indicó que podríamos abrir un biobanco, que es al final lo primero, sacar las muestras de sangre de los afectados con esta mutación pues para estudiarlas y para unirnos a la investigación. Entonces, conjuntamente con la neuróloga de mi hijo en el Hospital La Fe, pues abrimos este biobanco y con mucho esfuerzo las 19 familias han venido a Valencia para sacarle sangre a sus hijos.
0: Es decir, que se van a beneficiar todos estos niños, todas estas familias.
1: Sí, la idea que ahora el primer paso era crear el biobanco, que ya lo tenemos, ya tenemos las muestras de sangre y las están trabajando. Y ahora estamos en el proceso de intentar abrir una línea de investigación en Valencia que colabore estrechamente con la investigación internacional que ya hay abierta, para no partir tampoco de cero, sino
0: No.
1: colaborar con las investigaciones que
0: Bueno,
1: hay en
0: pero eso
1: curso.
0: los científicos están normalmente en contacto con
1: Sí.
0: otros, con la investigación ya conseguida en el extranjero, es decir, que ellos lo hacen en ese sentido
1: Sí.
0: muy bien. Pero eso abre un camino, lógicamente, de futuros tratamientos, que es lo importante.
1: Sí, ahora mismo la investigación internacional que hay está en fase de ensayo clínico de una terapia génica. Entonces, pues ahora mismo están con los permisos de la Agencia Europea del Medicamento y con varios trámites para proceder a hacer un ensayo clínico, pues eso, de una terapia génica que consiste en que les inyectan un virus en el cerebro con el gen sin la mutación, que lo que hace es cambiar la genética de las personas a las que se les aplica este tratamiento. Entonces, claro, nosotros tenemos todo nuestro foco en ese ensayo clínico.
0: Lógicamente, cada vez que se abre una vía, una esperanza realmente es tan importante para las familias, en fin, con las características que me has dicho de la enfermedad de tu hijo, bueno,
1: Sí.
0: es duro realmente en par, pero
1: Sí.
0: al final no paráis de moveros, de crear asociaciones, pues eso, de hacer todo lo posible, ¿verdad? Pues mucha suerte. Aquí me tenéis para lo que necesitáis cuando haya no más noticias de este biobanco. Pues será un placer
1: Pues
0: contarla
1: muchas gracias, Isabel.
0: en
1: Pues
0: este
1: sí, a ver si
0: programa.
1: la siguiente noticia es que ya tenemos la línea de investigación abierta y que ya realmente estamos colaborando con la investigación y al final pues es un poco el objetivo que tenemos para ayudar a
0: Pues
1: nuestros hijos.
0: mucha suerte en par.
1: Muchísimas gracias.
0: Un
1: Gracias,
0: abrazo.
1: Isabel. Un abrazo, hasta luego.

Bueno, se acerca el Papa. Este fin de semana también se ha celebrado en Madrid el Festival de la Esperanza con Franklin Graham, ¿verdad? 20.000 personas, más de 20.000 personas. Cada día hay más de este tipo de eventos multitudinarios relacionados con movimientos religiosos, evangélicos, católicos. Bueno, vamos a hablar de ello, vamos a hablar con una joven también, aparte de Enrique y Juliana, y un sociólogo especialista en religiones, ciencias de la religión, ¿verdad? Vamos a hablar de todo ello. Os invitamos además a que nos dejéis, sois practicantes, vais a este tipo de eventos, 913 46 10 10.

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1: Medianoche, las 11 en Canarias.
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1: Buenas noches. La Unidad Militar de Emergencias trabaja hasta ahora en Murcia. Son 170 militares y 50 vehículos y en principio van a hacerlo durante el resto de la noche, aprovechando la bajada de las temperaturas para tratar de sofocar el incendio forestal de nivel 2 de la pedanía de Los Garres, que está a unos 5 kilómetros de la ciudad de Murcia. Tratan de que el fuego no llegue a casas como la de Lorena, que regenta un bar.
2: Ojalá que nunca me vuelva a pasar. Es agobio, es mucho agobio de no poder controlar una situación y al final depende de gente y del miedo de que se quema tu casa.
1: Lorena es una del centenar de personas desalojadas de 50 viviendas que van a pasar la noche en puntos habilitados por el Ayuntamiento de Murcia. Según informan las autoridades, el fuego avanza hacia el monte y no hacia las viviendas, aunque complican las labores el viento y por la noche la baja visibilidad. El incendio ya ha arrasado más de 100 hectáreas. El delegado del Gobierno ha explicado que ya buscan las causas. Francisco Lucas.
3: La ciudadanía debe de saber que los primeros efectivos de la Guardia Civil de Sebrona se encuentran investigando ya cuáles han sido las causas de este incendio.
1: Y en Valencia. Segunda noche de acampada de los docentes. En la Plaza de la Virgen, unas 200 personas tocan el piano sentadas delante del Tribunal de las Aguas, la institución de justicia en activo más antigua de Europa. Piden mejores condiciones laborales, menos ratios de alumnos por aula y menos burocracia, y que la Consellería de Educación retome la negociación con todos los sindicatos convocantes. Y se va acercando el verano y eso hace que disminuyan las donaciones de comida. Por eso, este fin de semana se va a celebrar una nueva edición de la recogida de primavera puesta en marcha por la Federación Española de Bancos de Alimentos. Se calcula que casi 1 millón de personas reciben este apoyo. Josefina Maestre.
4: Este fin de semana los bancos de alimentos esperan recaudar en España 4.500 toneladas de productos a través de su campaña de primavera, que serán distribuidos a cerca de 1 millón de personas vulnerables. El problema de la vivienda incide directamente en esta situación. Francisco Greciano, director de FESVAL.
5: Cada vez nos estamos encontrando con perfiles más normalizados, trabajadores precarios que necesitan dedicar una parte importante de su salario al alquiler de su vivienda.
4: 6.000 entidades benéficas distribuyen los alimentos donados, que en 2025 superaron las 106.000 toneladas anuales. Hasta 25.000 voluntarios con una dedicación de 4 horas son necesarios para esta recogida de primavera.
1: Y ascienden a 22 las personas muertas por el ataque ruso en las ciudades de Kiev y Dnipro, y hay casi un centenar de heridos. El presidente del país, Volodymyr Zelensky, en su vídeo nocturno ha advertido de que esta noche podría haber nuevos ataques. Asegura Zelensky que según sus datos de inteligencia podría producirse un nuevo ataque esta noche a gran escala y pide a los ciudadanos que estén muy alerta de las alarmas de ataques. Además, solicita a Europa más misiles de defensa porque sostiene que ahora no tienen mucho suministro. Y en plenas negociaciones tira ya floja entre Irán y Estados Unidos por un alto al fuego, Washington ha reconocido que ha atacado un buque con bandera de Botswana que se acercaba a la isla de Kark, principal puerto petrolero de Irán, porque según argumentan habrían ignorado repetidas advertencias. Y en los deportes, baloncesto, Liga CB, termina la primera jornada de cuartos de final. Nacho Gómez.
6: Con la sorprendente derrota del Real Madrid ante la Laguna Tenerife. Fue ganando gran parte del encuentro el conjunto blanco, pero en los últimos momentos y a falta de 5 segundos, Jaime Fernández anotó un triple que ponía por delante a los canarios. Derrota en el primer partido y ya son 6 derrotas consecutivas del Madrid en la Liga ACB. 97-98 acabó el partido. Antes, el Barça se había enfrentado a UCAM Murcia también en el primer partido de la serie, con victoria para los catalanes de forma holgada. 68-91 con 18 puntos de Darío Brizuela. Mañana, turno de las otras 2 eliminatorias, Valencia Basket, Bilbao Basket y Baskonia Juventud. Y en tenis, el checo Mensik acompañará a Alexander Zverev a semifinales tras ganar 6-4, 6-3, 7-6 al brasileño Fonseca.
1: Ahora se quedan en el último tren, el de Isabel Gemio. Nosotros volvemos con más noticias a la 1. Pasen muy buena noche.
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0: Bueno, ya están llegando a algunos contestadores opinando sobre... Siempre lo dejo ahí cuando hablamos de un tema. Les sugiero a los oyentes la posibilidad de dejar una reflexión sobre lo que proponemos aquí. Pues para conocerlos, en definitiva. Como llevamos pocos meses con este tren, pues para ir conociéndonos mejor quiénes estáis ahí cerquita de la radio a estas horas de la noche. Así es que 913-46-10-10 es el teléfono que nos une, que nos comunica. Y luego están los que nos recomendáis. Tenemos que ya volver otra vez al Club de las Luciérnagas, el Club de Lectura, antes de que se acabe la Feria del Libro de Madrid. Vamos a ver si lo conseguimos con algún escritor, escritora, sobre todo que lo hayáis leído mucho, para que opinéis sobre ese libro. Y luego nos mandáis poemas, luego resulta que tenemos una cantidad de oyentes, escritores y escritoras que me estáis dejando asombrada, porque el otro día ya os dedicamos una hora a hablar de oyentes que además publican, que además son escritores y escritoras, y me seguís mandando. De hecho, tengo por ahí alguno, a ver si lo recupero en algún otro momento. Y poemas, por ejemplo, me pedía Pepita, creo que se llama así, Pepita Hernández, de Murcia. Saludaba hoy yo a los oyentes de Murcia, espero que todas las cosas estén relacionadas con el fuego, estén más tranquilas allí. Vivir en libertad, yo creo que lo ha escrito ella y que me parece que es muy importante para ella este poema. Me da la impresión.
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0: ¿Por qué? Hoy te lo pregunto, mi señor. ¿Tú me comprendes? Seguro. Entonces, tú no me juzgues. Y que no me juzguen los otros. Es hora de abrir puertas, de salir, de pasear libres, de sentir en libertad. ¿Tú qué eres, Trinidad? Tú puedes ser tres. ¿Y yo? ¿Y yo? ¿Por qué no puedo ser dos?

0: Y alguien me pedía que volviera a poner, hace ya meses que puse esta canción de Inma Cuesta, bueno, y producida, compuesta por Javier Limón, de Casa Limón, que una noche pasó por aquí y nos dejó, bueno, como siempre nos deja encandilados con la música, con su creatividad, con su poderío, porque realmente es increíble, Javier Limón. A ver si consigo que para septiembre nos venga de colaborador, a ver si lo consigo. Y me pedían que volviera a poner esa canción, porque Inma Cuesta la verdad es que canta bonito, bonito, bonito. Ya en La Novia lo demostró, pero es que canta muy bonita en esta canción.
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0: Además de ser una gran actriz, ¿no? No es fácil cantar bien, no es fácil cantar bien. Bueno, vámonos al contestador, al 913461010. Esta noche vamos a hablar de muchas cosas, porque realmente invité a nuestros invitados, en primer lugar a Enric Juliana, por un vídeo que vi por ahí en La Vanguardia, porque es un periódico que una servidora lee y me pareció interesante que él, yo no sabía ni siquiera que venía este hombre evangélico, Franklin Graham, que así se llama, ¿no?, que venía a Madrid, y bueno, me pareció esta coincidencia con el Papa, todos estos eventos multitudinarios en Vista Alegre, 20.000 personas, 30.000, el año pasado también otro de un brasileño. Es decir, que me pareció que podemos hablar de ello, sobre todo cuando hablamos también de que los jóvenes, muchos entre 18 y 24 años, se declaran católicos, ¿no?, que se están acercando en este caso a la Iglesia Católica, pero vamos a hablar también de este movimiento evangélico que conmueve en Madrid, mueve en Madrid a muchísimas miles de personas, y coincide también con la visita del Papa. ¿Es casualidad o no? Hablamos de ello enseguida, además también con otro invitado que estará por teléfono. Pero vamos primero con el contestador.
2: Un par de cracks, Enrique y Guille. O sea, a mí en concreto me dan 20 vueltas en cuanto a ánimo y en cuanto a energía. O sea, transmiten una energía y unas ganas de hacer cosas que, bueno, no sé, chapó por los dos. Me parecen fantásticos. Y sí, me gustaría decir que creo que las verdaderas discapacitadas son las ciudades, los pueblos, todos aquellos lugares que no están convenientemente adaptados a las personas que tienen alguna discapacidad para que puedan funcionar como cualquier otra persona que no tiene discapacidad.
0: Bueno, supongo que los oyentes fieles están reconociendo las llamadas, las entrevistas que tuvimos hace poquitas noches, ¿no?, con este joven, muy joven, que hacía para escalada, ¿no?, siendo invidente, y nos contó y nos dejó realmente, bueno, impresionados, pero sobre todo por su filosofía y cómo hablaba y su madurez, etcétera, etcétera, ¿no? Y luego por el astrofísico, que también, siendo invidente, pues todo lo que investiga relacionado con el espacio, me pareció también una historia preciosa. Muchísimas gracias. Seguimos, ya ha llegado, tiene que ver con el tema que enseguida os proponemos.
3: Hola, buenas noches. Pues por resumir mucho, yo diría que las religiones son una respuesta muy básica y ya creo que ya se ha quedado un poco antigua, pero ante la falta total de espiritualidad y la religión, pues casi mejor que haya religión. Pero bueno, a ver si se puede ir trascendiendo. Y hay un libro muy bueno que habla de este tema, que se llama La filosofía perenne de Aldous Huxley. Lo recomiendo, porque habla de lo que es el hecho religioso y de lo que coinciden más allá de tal libro o tal enseñanza concreta, ¿no?, sino más bien lo que es común a todas las religiones, que en el fondo sería misticismo, espiritualidad o como se le quiera llamar.
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0: Bueno, Rosalía es una de las jóvenes que ha demostrado con sus espectáculos, con su música, con esta canción, por ejemplo, que le canta a Cristo en italiano, pues ese acercamiento a la religión católica, sin duda alguna. Y hoy hablaremos con una joven de 31 años que forma parte de un grupo de música que acuden a estos encuentros a cantar, ¿no? Y sobre todo para escucharla de primera mano, realmente, ¿por qué llegan los jóvenes a estos movimientos? ¿Qué buscan? ¿Qué buscan? Hay muchas respuestas ahí muy, muy interesantes, ¿no? Bueno, quizás este nombre que les mencionaba antes, Franklin Graham, no les suene mucho, pues congregó en el Palacio de Vistalegre a más de 20.000 personas en el Festival de la Esperanza, aquí en Madrid. Es uno de los pastores evangélicos más conocidos en Estados Unidos, defensor, por cierto, a ultranza de Donald Trump. Este predicador ha asegurado que Dios está al lado del presidente norteamericano. En la guerra de Irán, por ejemplo. Franklin Graham es hijo del histórico televangelista Billy Graham y hace ahora un mes, también en Madrid, 35.000 personas participaron en otro festival evangélico en el Estadio Metropolitano del Atlético de Madrid. En fin, casualidad o no, los dos eventos se han celebrado a pocos días de la histórica visita a España del Papa León XIV. Algunos expertos interpretan esta coincidencia de convocatorias como una muestra del auge evangélico en la región, al menos en Madrid. Yo no sé si ocurre esto en otros lugares. Bueno, lo conocen ustedes seguro, periodista, junto al director del diario de La Vanguardia. Enrique Juliana, buenas noches.
5: Muy buenas noches.
0: Un placer. Bueno, gracias por venir a esta trasnochar. ¿Eres trasnochador?
5: No.
0: No, ya. Pero, yo te veo a ti madrugador.
5: Bueno, moderadamente.
0: Moderadamente. Bueno, empecemos por ahí. ¿Es casualidad que el Festival de la Esperanza y la presencia de este líder evangélico, Franklin Graham, se produzca a pocos días de la visita del Papa?
5: Puede ser que sea casualidad en el sentido, y a la vez, sinceramente, me cuesta como creer de que alguien hubiese decidido y una semana antes de que el Papa vaya a Madrid, hay que estar en Madrid. Pero es significativo que pues una semana antes de la visita del Papa, pues uno de los predicadores más relevantes, ¿no?, de las iglesias evangélicas norteamericanas esté en Madrid, y que pocas semanas antes también se hubiese celebrado otro evento con notable participación de público, evangélicas, neopentecostales se llaman. Hay una cuestión de fondo que lo explica, vamos a ver. En España se está produciendo una mutación importante demográfica, y en la Comunidad de Madrid de una manera muy significada. En estos momentos en la Comunidad de Madrid vive más de 1 millón de personas que son nacidos en Latinoamérica. En Latinoamérica estas iglesias están muy presentes. Y por lo tanto, en la medida pues que hace 25 años en el censo de habitantes de la Comunidad de Madrid los nacidos en Latinoamérica eran 89.000. Ahora es más de 1 millón. Es un crecimiento muy, muy fuerte.
0: Sí.
5: Pues tiene sentido pues que haya una porción, un segmento, un determinado porcentaje de estas personas que posiblemente en sus países de origen pues ya seguían estas confesiones religiosas, pues esto se reproduzca aquí. Yo he estado hace nada, un mes, dos semanas, en Oporto, en Portugal. Portugal, la inmigración de origen brasileño ha aumentado mucho también estos últimos años. Y enfrente de allí donde me alojaba en Oporto había un enorme templo que se llamaba Cenáculo do Espírito Santo, que era de una iglesia de carácter evangélico. Uh-huh. Pero un edificio enorme, que además creo costoso, no era un hangar, era un edificio, una iglesia, vaya. Otro dato, en Madrid en estos momentos hay, si no me falla la memoria de lo que apunté para un texto que escribí hace poco, hay como más de 1000 templos o de lugares dedicados al culto evangélico. Algunos de ellos lugares pequeños, bajos, antiguos bajos comerciales, antiguas zonas, talleres.
0: Sí.
5: Pero más de 1000. Y frente a 780 parroquias.
0: Sí.
5: Seguramente sí. Si sumásemos, no sé, por decirlo de alguna manera, si sumásemos la superficie, pues posiblemente las iglesias católicas suman más superficie.
0: Sin duda.
5: Pero hay una... O sea, se están ubicando muchos lugares. Esto me acuerdo yo hace años, la primera vez que viajé a Brasil, que me llamó mucho la atención, ibas por la calle y te ibas encontrando, de la misma manera que hay, pues, no sé, peluquerías, bares, etcétera, te ibas encontrando con iglesias, ¿no? Uh-huh. Y cada una tenía un nombre distinto.
0: Sí, es decir, que hay, sobre todo en Latinoamérica, dice que por esta llegada de latinoamericanos a sí. España, bueno, en España cuenta con alrededor de 1,5 millones de evangélicos. En 1998 apenas el 0,2% de la población se identificaba con esta confesión. Y en 2018 ya la cifra alcanzaba el 2%. Y las iglesias evangélicas, los datos que tú has dado, son los que yo también manejo, lógicamente. Bueno, vamos, permíteme, Enric, saludar a Rafael Ruiz Andrés, profesor y doctor de Sociología en la Facultad de Ciencias Políticas y Sociología de la Universidad Complutense de Madrid. Obtuvo su doctorado en Ciencias de las Religiones en el año 2019. Buenas noches.
6: Buenas noches y un gusto estar con todos vosotros, vosotras.
0: Bueno, pues aquí con Enric y Juliana, ¿se conocen?
6: De lecturas, por supuesto, no personalmente.
0: Ah, bueno, pues así coinciden esta noche por primera vez, ¿no? No sé si le ha oído, profesor, hay un aumento considerable, por lo que estamos diciendo, de iglesias, de este movimiento evangélico. A usted, por cierto, también le hago la misma pregunta. ¿Le parece casualidad que con la llegada del Papa pues antes se haya celebrado el Festival de la Esperanza? Aunque es verdad que yo he leído también que este festival se llevaba organizando desde hace más de un año, ¿no?
6: Efectivamente. Bueno, pues prácticamente se ha preguntado esta misma cuestión a la organización del evento y han dicho que ha sido pura coincidencia, pero aquí también suscribo las palabras de Enrique y Juliana, que más allá de sea o no sea coincidencia, efectivamente es muy, muy significativo y nos revela no solo que en España pues la Iglesia Católica sigue teniendo un pulso importante en el paisaje religioso, como lo vamos a ver en estos días en la visita del Papa y lo estamos viendo con la cobertura mediática que ya se está efectuando, que ya estáis efectuando, sino que España, junto con el catolicismo, junto con el proceso de secularización muy intenso, muy acelerado, también coexiste una importante diversidad religiosa de todo tipo en la que...
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6: Una parte importante son estas iglesias, estos sectores evangélicos.
0: Acontecimientos religiosos o también dos maneras distintas de entender el papel del cristianismo en la sociedad y en la política del siglo XXI. Lo que representa Graham y muy próximo, como hemos dicho, al trumpismo, a Trump, y lo que simboliza el Papa. Enrique, por ejemplo, primero.
5: Son maneras distintas de interpretar el cristianismo y una formulación religiosa distinta, con muchas diferencias, en mi opinión. Las iglesias del movimiento evangélico, muy fuerte en América, en el continente americano, América del Norte, pero también en el resto del continente americano, es una de las múltiples ramas del protestantismo, es decir, se produjo en su momento una ruptura en la Iglesia Católica con la llamada Reforma Protestante, que a su vez, o sea, la Reforma Protestante, digamos, no da pie a una Iglesia Católica bis, una entidad religiosa equivalente a la Iglesia Católica que haya adoptado elementos doctrinales distintos, liturgias distintas, sino que da pie a iglesia, a una multiplicación de iglesias, muchas de ellas de carácter local o nacional, que emigran también a América. La fundación, por ejemplo, los Estados Unidos tiene mucho que ver con ello, ¿no? Y que arraigan en la sociedad norteamericana y que después se van expandiendo, se van ramificando e inician en este caso también una expansión hacia Latinoamérica, hacia la América de habla castellana o de habla portuguesa. Esto es un proceso posterior, ¿no? Todo este mosaico, digamos, de la Reforma Protestante está perfectamente presente en la sociedad norteamericana. Las iglesias protestantes americanas son, en muchos casos, son iglesias locales, o sea, la dinámica es muy distinta. La Iglesia Católica es la entidad religiosa, digamos, de mayor envergadura internacional, es decir, está casi presente casi todos los países del mundo. Y tiene, entre otras, una característica única en los movimientos religiosos, que tienen una articulación y una cabeza visible, que no es el que tenga la última palabra sobre todo, pero que, digamos, es el que encabeza y el que habla en nombre de esa iglesia, que es el obispo de Roma, que es el Papa, ¿no? Que ahora viene a España. Ninguna otra religión está articulada de esta manera. El Islam, por ejemplo, no tiene una organicidad muy fuerte, no existe una jerarquía. Claro, que donde tiene un sesgo más jerárquico es en el Islam chiita, por ejemplo, Irán, ¿no? El mundo judío es una religión nacional, para entendernos, del pueblo judío. Sí, hay autoridades religiosas, pero una figura como el obispo de Roma, transformado en los últimos decenios, sobre todo después de la Segunda Guerra Mundial, en una figura de referencia internacional. Desde Pablo VI hasta ahora, el Papa de Roma ha sido algo más que un jefe religioso, un líder religioso. Esto es exclusivo del catolicismo.
0: Pero tienen algunas cosas en común. Rafael, tome usted la palabra, ¿no? Por ejemplo, Graham ha dicho el aborto es lo peor, ¿no? El aborto, habla de la homosexualidad, de el matrimonio todavía, aunque el Papa Francisco dijo ahí alguna frase, ¿quién soy yo para juzgar?, ¿no? Cuando le preguntaron, pero no sé si, por cierto, el Papa León XIV ha dicho algo al respecto, Rafael, no lo sé. Contra el aborto, evidentemente, también el Papa se ha manifestado y la Iglesia Católica siempre. O sea, tienen cosas en común todavía importantes, ¿no?
6: Bueno, tienen sobre todo en común que tienen una suerte de base común, que es el cristianismo. Ambas iglesias, ¿no?, tanto el conjunto de iglesias protestantes, en concreto las iglesias evangélicas, como el catolicismo, efectivamente parten de un sustrato común con diferentes interpretaciones. También hay que decir otra cuestión, que en muchos lugares de nuestro mundo, en los que también ha ido hablando y ido citando Enrique Juliana, se producen grupos evangélicos que hacen alianza con parte de los grupos católicos más conservadores, en los cuales las cuestiones que has citado pues forman una parte fundamental de su manera tanto de entender el mundo como de entender el cristianismo. Si bien es cierto que tienen ese sustrato común, evidentemente las figuras centrales de Jesucristo, textos comunes, ¿no?, la propia escritura en común, también tienen profundas diferencias, más allá del reconocimiento por parte de los católicos del primado de Roma, del obispado de Roma, en este caso del Papa, que en el caso de los evangélicos, pues evidentemente no hay una figura tal, pero tienen diferencias en la manera de aproximarse a ese sustrato que es el cristianismo. En el caso del catolicismo, vemos que, si bien es cierto, como estaba señalando Isabel, que en ciertas cuestiones, en ciertas temas pueden compartir posturas comunes, el catolicismo es una religión, como también otras religiones protestantes históricas, que en la que hay un gran peso de la hermenéutica, ¿no?, y de la lectura de lo que es la propia formulación teológica a la luz de la tradición y de la historia, frente a gran parte de las iglesias evangélicas en las que se suele aplicar más claramente un literalismo bíblico, es decir, tomar la escritura tal y como está escrita, porque se entiende que la Biblia no puede equivocarse. Por tanto, si bien hemos dicho que tienen efectivamente cuestiones comunes, es cierto que en católicos vamos a ver que hay católicos quizá más movilizados por cuestiones como derechos humanos, ecología, derechos de los migrantes, y más próximo a posturas políticamente e ideológicamente de izquierdas, porque toda la cuestión moral quizá está en un segundo plano en su manera de entender el catolicismo, y otros católicos que efectivamente ponen la idea de cruzada moral, del aborto, en el centro y pueden estar más cerca de los evangélicos, y en cambio gran parte de las iglesias evangélicas, digo gran parte porque tampoco se puede reducir a todo el movimiento evangélico en una sola postura, pero sí que se suele asociar más directamente con interpretaciones conservadoras y con posturas conservadoras. Siempre diciendo esto, que estos son, podemos decir, categorías y etiquetas para entender la realidad que siempre es más amplia. Y de hecho, una de las cosas que señalabas, Isabel, de esa coincidencia de estos dos eventos y de dos lecturas distintas, no solo del cristianismo, sino también geopolíticas, efectivamente, vemos como en Graham vemos un alineamiento muy claro con Trump y con las políticas de Estados Unidos frente a un León XIV que ha sido una voz valiente en defensa de la paz. Pero dicho esto, ni todos los católicos estarán próximos a la postura del Papa León XIV, ni todos los evangélicos tienen por qué necesariamente compartir la postura de Franklin Graham.
0: ¿Alguna observación queréis destacar de la encíclica del Papa? Enrique,
5: la última sobre la inteligencia artificial. Bueno, yo creo que es un documento verdaderamente muy importante. Sinceramente creo que no es necesario ni imprescindible ser católico para interesarse por ese documento. Y ahí pienso que hay uno de los aspectos también distintivos de la Iglesia Católica. Existe un nexo. O sea, la Iglesia Católica se mueve en planos muy diversos, y uno de ellos es el pensamiento, o sea, la elaboración de pensamiento sobre el mundo, sobre la sociedad. Y esta encíclica es un ejemplo clarísimo de ello. Es un documento, es una reflexión sobre lo que supone la inteligencia artificial, sobre los riesgos que bajo la perspectiva del Papa supone el desarrollo de la inteligencia artificial, y plantea algunos, yo pienso, nudos principales del asunto. Es básicamente uno, y esto tenemos la garantía de que podrá seguir siendo controlado por el hombre. Se plantea, yo creo, unos interrogantes y unos puntos de reflexión sobre un asunto que en estos momentos está cobrando cada día mayor importancia y que se va a convertir, es la expresión en la ley el otro día, me parece muy justa, ¿no? La inteligencia artificial acabará siendo el nuevo sistema nervioso de la sociedad, ¿no? Bueno, pues ellos se pronuncian sobre un cambio, una mutación que se está produciendo social en estos momentos. De la misma manera, y lo quisieron hacer explícito de esa forma, de cómo León XIII, y aquí está el secreto del nombre de León XIV, sabéis, el Papa se elige a uno de los cardenales, es elegido Papa, es elegido obispo de Roma, y en tanto que obispo de Roma es el Papa, es el jefe de la Iglesia Católica. Y además existe pues la tradición que ya ha habido otros que llevan ese nombre, entonces es casi como una numeración monárquica, ¿no? León XIV, ¿por qué decidió, o sea, el cardenal Prevost, Robert Francis Prevost, por qué decidió llamarse León XIV? Él lo explicó, porque él creía que debía seguir de alguna manera el ejemplo de León XIII, en el sentido siguiente. León XIII hace una encíclica muy importante que se llama Rerum Novarum, sobre las cosas nuevas, en 1891, y es la primera toma de posición de la Iglesia Católica ante la revolución industrial, ante la industrialización masiva, ante una realidad nueva, que es la clase obrera, los trabajadores de la industria, sus dificultades para subsistir. Entonces León XIII habla de las cosas nuevas, lo nuevo que está pasando en la sociedad y, uh-huh. y traza algunas líneas, y yo creo que fueron históricamente importantes, como fue, por ejemplo, bueno, lo que se viene a llamar la doctrina social de la Iglesia. Bueno, pues León XIV vino a decir ya en el momento que fue elegido, será mi responsabilidad hacer lo mismo que hizo León XIII en su momento, que es dar respuesta desde la Iglesia a las cosas nuevas de nuestra generación, de nuestro momento histórico, la principal de las cuales es la inteligencia artificial.
0: Y quizás porque otras voces no han hablado de ello como él.
5: Con la misma profundidad.
0: Con la misma profundidad.
5: Te aseguro que no hay ninguna instancia en estos momentos internacional, ni la ONU, que está en sus horas más bajas, uh-huh. ni otro tipo de instancias, que se hayan expresado en documentos públicos con la profundidad que se expresa la encíclica.
0: Interesante. Bueno, Rafael a lo mejor quiere decir alguna cosa, pero a ver, que tengo pendiente una llamada con una chica joven. Yo también quería preguntaros a los dos, ¿no? Porque, no sé, con todos estos eventos multitudinarios de miles y miles de personas, yo no creo que ocurran solo en Madrid, ¿no, Enric? No, o Rafael, no creo que ocurra.
5: ¿A qué te refieres? ¿A los evangélicos?
0: Por ejemplo, pero bueno, también hay encuentros católicos y hay curas que están reuniendo a jóvenes, poniendo DJ, poniendo música tecno, y van a escuchar música.
5: Y celebraciones tradicionales, romerías, fiestas.
0: Bueno, sí, pero ¿estamos en una España secular o post-secular?
5: Mira, yo sobre esto, sí, efectivamente, las encuestas dicen lo que dicen, la práctica religiosa, es decir, aquello que hacían nuestros padres y nuestros abuelos, pues que una mayoría, no todos, pero una mayoría pues iba los domingos a la iglesia, todo esto...
0: esto ha bajado, estadísticamente, ha bajado.
5: Ahora bien,
0: sin duda alguna.
5: El país sigue siendo católico. Yo la tesis que sostengo desde hace mucho
0: practicante
5: tiempo.
0: Practicante ya es otra cosa.
5: Sí, pero el pensamiento es católico. Uh-huh. Las señas de referencia cultural son católicas.
0: A ver, Rafael, ¿qué dice? ¿Estamos ante un renacimiento de lo católico? Bueno, también estábamos hablando de la religión evangélica, pero bueno, al final religión, y estamos, como decía Rafael, hablando del cristianismo en esta ocasión, que quiero saludar a una... Rafael, díganos, porque voy a saludar a una joven que pertenece a uno de estos grupos, a ver qué opina ella.
6: Sí, dígame, Rafael. Básicamente, yo creo que cuando a veces hablamos de que España se ha secularizado, sobre todo hasta hace unas décadas, precipitadamente pensábamos que eso significaba el final de la religión. Y lo que estamos viendo, y desde diferentes ámbitos, desde la universidad, desde la investigación, se ha venido señalando así, que el hecho de que una sociedad como la española indudablemente se haya secularizado, porque no son iguales las cifras, ya no te digo solo de práctica religiosa, Isabel, sino de identidad religiosa. Mm. En España, hasta finales del siglo XX, el 90% de la población se declaraba católica. A día de hoy estamos en torno al 50, 56, 52, dependiendo de la encuesta. Y a inicios del siglo XXI, en el año 2000, solo el 13% de la población decía que no pertenecía a una religión, y ahora es el 42%. Evidentemente España se ha secularizado, y de hecho, según diferentes centros de estudios en Estados Unidos, el Pew Research dice que es uno de los países de Europa Occidental que más rápido lo ha hecho en apenas dos décadas. Lo que pasa es que muchas veces cuando hemos hecho este tipo de afirmaciones, precipitadamente leíamos que este era el final de la religión. Y eso no es así, no ha sido así. El catolicismo sigue teniendo un peso muy importante. Además, las religiones se han diversificado, como hemos ido hablando en este rato de conversación, se han ido diversificando. España es un país que tiene una gran presencia del catolicismo, ya no solo a nivel, como señalaba Juliana, no solo a nivel de lo que es la práctica religiosa o de la comunidad católica, sino a nivel educativo, a nivel de las ONGs, a nivel de los medios de comunicación, hay una presencia importante. Y de hecho, la Iglesia Católica, a pesar de toda la secularización, sigue siendo uno de los actores principales de la sociedad civil en España. Y respecto a la cuestión que nos planteabas, ¿no?, de qué está pasando, hay un rebrote, un renacer del catolicismo. Bueno, en primer lugar, habría que señalar que el catolicismo nunca se ha ido de España, ¿no? Uh-huh. Vamos, nunca desde que España pues ha sido un país mayoritariamente católico. Ha estado, sigue estando. Lo que sí que es interesante, y es a lo que los medios están prestando particularmente atención y los investigadores nos estamos interrogando y haciendo estudios, es qué está pasando en la juventud. ¿Por qué? Porque en las últimas décadas repetidamente veíamos que los jóvenes del presente eran menos religiosos que los jóvenes del pasado, de lo que deducíamos que los jóvenes del mañana serán aún menos religiosos. Pero llevamos 5 o 6 años empezando a ver que entre los más jóvenes no es así. La generación más joven de la sociedad española, la que está de 18 a 24 años, según el barómetro del CIS, según otras fuentes como es la Fundación SM, es ligeramente más católica, se declara más católica que las generaciones presentes. Y aquí nos abre pues una gran incógnita, ¿no?, de qué va a suceder, si esto es una cuestión más coyuntural o más estructural, si es un rebrote católico o es un impasse del proceso de secularización, y sobre todo, cuál es el contexto, cuáles son las vivencias, cuál es la interacción que tienen esos jóvenes con el catolicismo, que parece que al menos pues hay esa interlocución.
0: Pues
6: nuevamente,
0: qué mejor que hablar con una joven. Porque es interesante lo que estás diciendo. Si llegan por fe o por una necesidad de respuestas que a lo mejor esta vida, esta sociedad moderna, hiperconectada, no les ofrece, ¿no? Ante la incertidumbre, ante el futuro, pues vamos a hablar con una de ellas.

0: Vamos a saludar a Rocío Campos. Buenas noches.
1: Buenas noches, Isabel. Buenas noches a todos.
0: Un placer. Tú formas parte del grupo de música Hakuna Group. Bueno, se llama así, ¿no? Hakuna.
1: Sí, Hakuna Group Music, efectivamente.
0: Vale. Tú tienes 31 años.
1: Yo sí.
0: Eso es. Vamos a entender cómo llegaste tú a este grupo y por qué.
1: Pues yo conozco Hakuna hace algunos años, hace como 10, 9 años, una cosa así, cuando estaba en la universidad, a través de unos amigos míos que empezaron, bueno, pues que me invitaron a participar de una adoración eucarística en Hora Santa en una parroquia en Madrid. Y pues me invitaron a mí al principio, no voy a mentir, me dio bastante pereza. El momento de que voy a hacer yo a ir a una iglesia a rezar, ¿no? Uh-huh. O a cantar, ¿no? Porque también me invitaron, ¿no? Pues también cantamos y tal, y son horas santas en las que reina mucho el silencio acompañado por canciones. Uh-huh. Y pues al principio me resistí un poco a ir, pero pues en el momento en el que fui y me encontré cara a cara con Dios, me encontré con Jesús, pues descubrí un Dios muy cercano, me encontré con la persona de Jesús, pues que me estaba hablando y que me decía cosas, y la verdad para mí pues fue un momento muy especial.

0: el éxito, de lo que es la pertenencia o de lo que es tener un amigo. Y yo pues llego a un grupo en el que, a través mucho también de la música, pues descubro y experimento que no, por ejemplo, no hay amor más grande que aquel que da la vida por sus amigos. Y encuentro que mi vida tiene un sentido y un propósito mayor, ¿no? Y que mi existencia no es una casualidad, sino que todos tenemos una misión y algo que hacer, ¿no? Y que vivir y que compartir con el mundo. Así es como pues yo un poco llego a Hakuna, llevo ya pues todos estos años
1: ¿Cuántos años
0: pues
1: llevas?
0: viviendo pues casi 9 años, casi 10 años.
1: Casi 9 años. Y vamos a ver, hasta llegar ahí, es decir, ¿tú antes qué buscabas? ¿Qué sentías? ¿Que tu vida estaba vacía? ¿Que no encontrabas ese sentido de la vida?
0: Pues mira, yo gracias a Dios, desde que nací tengo fe y siempre he creído en Dios. Siempre he creído que había un ser que era pues mayor que yo, ¿no? Por así decirlo, que había creado el mundo y que me había creado a mí, ¿no? Y eso pues me pasaba un montón pues con la naturaleza. Por ejemplo, a mí me encanta y yo decía, tiene que haber algo que haya traído este magnolio y que haya creado esta flor tan bella que a mí me está encantando porque yo no soy capaz de hacer eso, ¿no? Y con eso pues otras muchas cosas. Y a mí me pasaba también pues cuando estás en la época de la universidad, la década de los 20, la década de las grandes decisiones que tenemos que tomar en la vida, ¿no? Yo quería tomar esas buenas decisiones, tenía pues todo mi futuro profesional, mi futuro de vida, ¿no? Pues por delante, muchas cosas a las que hacer frente, pero yo buscaba como el sentido profundo de mi existencia, o sea, yo, ¿por qué estoy en este mundo? ¿Estoy llamada a algo más, ¿no? ¿Tiene sentido? O sea, es eso, o sea, el sentido de mi propia existencia. Y yo lo descubrí en la persona de Jesús.
1: Y en general, a todos los jóvenes que te rodean, que formáis parte del grupo y cuando vais a los encuentros, a estos eventos multitudinarios, ¿piensan lo mismo que tú? ¿Han encontrado ahí una respuesta? ¿Se acercaron, tú crees, buscando la fe o buscando comunidad? Ahora, en un mundo en el que estamos tan conectados, pero en el fondo tan separados.
0: Yo creo que aquí se mezclan varias cosas. Yo creo que todo el mundo, ya no creo que solo los jóvenes, el ser humano, la persona, hay una parte espiritual de la persona que no se puede negar, porque es algo que vemos en todas las civilizaciones, en toda la historia y en la vivencia personal interior de cada uno. En el momento en el que tú haces silencio y conectas con la parte interior de tu ser, vas a descubrir que allí hay algo, ¿no? Y que hay una sed que tienes, hay un deseo de conocer más, hay grandes preguntas interiores que todos nos hacemos, ¿no? Hay muchas personas que llegan a Hakuna por fe, otras por inquietud de comunidad. Creo que son dos conceptos que están muy ligados porque el hombre, el ser humano, no está llamado a vivir en soledad. Quiero decir, el hombre está llamado a vivir en relación, ¿no? En vivir la vida en una comunidad, en compartir esa vida, ¿no? Entonces, ha habido mucha gente que ha llegado, pues eso, a través de esas, yo creo que la mayoría a través de esas grandes preguntas que nos hacemos en el interior, pero muchos también, pues con ese deseo o de directamente de conocer a Dios, ¿no? O directamente de buscar una comunidad donde vivir esa experiencia. O mucha gente que llega que no cree o que es atea o que es agnóstica y simplemente es, pues oye, me gusta el silencio que vivís aquí, nace de mí el estar aquí en silencio y quiero descubrir qué está pasando, ¿no?
1: Rafael y Enrique, ¿creéis que la religión está ocupando espacios que antes ocupaban, no sé, la ideología política?
2: Puede ser que estemos en un momento en el cual, sobre todo en los últimos años, en las últimas décadas, con la caída sobre todo el desprestigio y la desconfianza que tienen en parte de la juventud hacia cuestiones como las ideologías políticas, citabas Isabel, la religión esté en cierto modo dando esa respuesta, ese sentido. Yo sobre todo creo que estamos en un contexto de fragilidad, de vulnerabilidad, un contexto en el cual a los jóvenes las respuestas que quizá han elaborado generaciones anteriores les resultan cada vez menos atractivas y paradójicas.

0: Básicamente, en ese momento de incertidumbre vital, parte de los jóvenes se vuelven a encontrar con ese elemento religioso que, como decía un oyente, es bien viejo, es bien antiguo, pero a la vez es bien, bien actual. La inmensa mayoría de la población global profesa una religión. Entonces, y no solo eso, sino que más allá de los que, como la experiencia tan, tan interesante que acabamos de escuchar, pues tienen ese reencuentro dentro de lo que es el catolicismo, a esto tendríamos que sumar muchísimas espiritualidades no religiosas que también componen gran parte del público juvenil. Personas que dicen, sí, quiero buscar un sentido, las religiones tradicionales no me lo dan, pero aún así, pues creo en ideas como alma, energía, fuerzas holísticas, hago yoga y de una u otra manera vivo esa espiritualidad.
1: Enric.
2: El mundo es mayoritariamente religioso. O sea, si observamos la esfera, el globo terráqueo, el mundo en su totalidad, una parte muy importante de la población mundial está vinculada a la religión. Lo que pasa es que Europa, el subcontinente europeo, es el que se ha secularizado más en los últimos decenios. Y como los europeos tenemos la costumbre, y la mantenemos en estos momentos, de seguir observando el mundo bajo la óptica de lo que ocurre en Europa, entonces podemos allí incluso tener la sensación, ¿no? Bueno, de que un poco esta secularización que se ha producido en Europa es común a todo el planeta. Y no es así. O sea, la religión sigue siendo un vector muy fuerte en la humanidad. Y diría más, incluso en Extremo Oriente, por ejemplo, China, Japón, que no tienen en su tradición religiones reveladas. Pero sí unas tradiciones culturales, ético, morales, espiritualidad, las han reforzado, las están reforzando en estos momentos. Hay un dato para mí muy significativo: el propio Partido Comunista Chino ha rehabilitado y revitalizado a Confucio. Confucio es un gran pensador de la tradición china. Es el hombre que establece, para entendernos, como un primer código moral de la sociedad china. Pues Confucio ha vuelto a China también, ¿no? ¿Y eso por qué? Pues mira, yo lo explicaría a través de lo que leí de China, ¿no? Los dirigentes chinos llegaron a la siguiente
1: Los
2: conclusión, ¿no?
1: actuales
2: Sí, los
1: leen a
2: actuales.
1: Confucio.
2: Sí, ellos han reintroducido a Confucio. Su análisis era el siguiente, y creo que es aplicable a Occidente también. Ellos decían, nuestra sociedad está creciendo económicamente y
1: Tecnológicamente.
2: tecnológicamente,
1: Sí.
2: cada vez más las condiciones de vida, aunque quisiéramos que fuese el desarrollo todavía superior y tal, están mejorando. Y entonces ellos añaden, y puede ser que la sociedad china empiece a bañarse en el hedonismo. Y entonces es necesario evitar la disgregación social. Esta sociedad hay que darle elementos de cohesión.
1: ¿Y la religión
2: Y
1: lo
2: entonces
1: es?
2: a partir de ahí, ellos dicen, hay que reintroducir a Confucio en las escuelas. Hay que, o sea, es muy significativo. Yo creo, es decir, estamos mejorando nuestra base material,
1: Pero la espiritual no.
2: pero la sociedad se puede como dislocar, ¿no? Se puede como
1: Hombre, andamos un
2: dispersar.
1: poquito perdidos.
2: Hay que decir que en el pensamiento chino, ya yo diría secular, la cuestión de la cohesión social es muy importante. El concepto de cohesión social, ellos hablan de armonía, pero viene a ser lo mismo. Para lo que nosotros llamamos cohesión social, para ellos es fundamental. Pienso que lo que está ocurriendo es que el número de preguntas van en aumento. Si ahora, hace un momento estábamos hablando de la inteligencia artificial. Bueno, esto puede replantear muchas cosas, ¿no? Por ejemplo, incluso no de inmediato, no mañana, no dentro de un año, no dentro de dos, pero sí quizás.
1: Pero va todo a mucha velocidad,
2: más
1: Enrique.
2: Adelante,
1: va a mucha velocidad,
2: decir, el propio
1: todo,
2: concepto del trabajo, ¿no? Es decir, vamos a seguir trabajando. O habrá sectores de la sociedad que trabajarán menos, pero es decir, ¿qué hacemos con nuestra existencia? Esta es la pregunta desde el inicio de los tiempos, ¿no? Pero bueno, mientras la existencia estaba fuertemente condicionada por necesidades físicas, pues ¿qué hacemos con nuestra existencia? Pues intentar sobrevivir, ¿no? Pues hacer fuego, tener pieles para abrigarse, etc.
1: Pero tendríamos que nos tendrían que enseñar, ¿creéis, un poquito más a bregar con la incertidumbre? Porque ya no queda otra. O sea, ahora el mundo está como más incierto, el futuro más incierto.
2: La religión ofrece... Yo creo que la religión en estos momentos está volviendo por dos caminos, dos carreteras. Uno, como factor de identidad. La sociedad occidental tiene un problema con la identidad. Hay un deseo de identidad. O sea, ¿quiénes somos nosotros? ¿Quién soy yo, no?
1: Sí.
2: ¿Qué hago aquí?
1: Sí.
2: En medio de este caos, ¿no?
1: Sí.
2: Uno, la identidad. Dos, la perspectiva. ¿Hacia dónde va? ¿Hacia dónde voy? ¿Hacia dónde vamos? ¿No? Y el lenguaje religioso está fabricado a lo largo de los siglos, intenta dar respuesta a ello.
1: Sí,
2: o sea, sí,
1: pero
2: sí,
1: también
2: sí.
1: Un poquito una resignación. ¿No? A ver, Rafael, ¿qué opina? A ver,
2: depende,
1: ¿qué opina Rafael?
2: Depende,
1: yo porque
2: no,
1: quiero ya...
2: No necesariamente.
1: Bueno, a ver, Rafael y Rocío. Rafael.
0: A mí hay una frase que me encanta, ¿no? Y que repito mucho. Yo tengo la suerte de impartir la asignatura de Sociología de la Religión, que es una asignatura interesantísima, a alumnos de Sociología y de Relaciones Internacionales. Y hay una frase de un sociólogo y teólogo a la vez, que se llama Peter Berger, que dice que la religión es la empresa humana de hacer todo significativo, de dotar al todo de un significado. Es decir, las religiones te pueden dotar de significado para tu día a día, para tu vocación laboral, para la crianza, pero también sobre la muerte, qué hay más allá de la muerte, de dónde vengo, por qué estoy. Y esto es muy potente. Y por eso,
1: claro,
0: estos elementos que decíamos, que son viejas las religiones, sí, son muy viejas, pero Habermas y otros grandes pensadores dicen, es que en el elemento de secularizarnos como sociedad, hay elementos de lo religioso que no hemos logrado secularizar. ¿Por qué? Porque las religiones dan cultura, dan identidad, es un paquete muy compacto, vamos a decir, y es muy competitivo en el mundo en el que vivimos de incertidumbre, porque dan esas respuestas a todos los ámbitos de la existencia. Y bueno, con resignación, depende de la tradición. Yo creo que la idea de resignación es una idea muy de cierta interpretación, no tenía ni de todo el cristianismo, sino de cierta corriente de interpretación del cristianismo, pero hay muchas maneras de afrontar esa incertidumbre. Y ojo, aunque las religiones dan respuestas a la incertidumbre, también saben asimilar y hacer propia parte de esa incertidumbre. Por ejemplo, en la propia tradición cristiana se hablaba históricamente de la idea del reino de Dios, ¿no? Como algo que no está, pero ya está, ¿no? Siempre han sabido dar respuesta a la incertidumbre, pero si miras lo que es la propia construcción teológica del cristianismo, del budismo, del islam, de todas las grandes religiones, no son tan simplistas como para no asimilar parte de la incertidumbre dentro de su mensaje.
1: Perdón, Rafael, que me queda un minuto. Quiero también que diga alguna palabrita a Rocío. Rocío, tenemos que ir terminando. Venga, seguro que tienes algo que decir.
3: Sí, o sea, yo, por una parte, quería añadir dos cosas, ¿no? Sí que me hubiese gustado un poquito más escucharte un poquito elaborar, ¿no?, eso que dices de la resignación. Porque creo
1: que no hay tenemos
3: propuesta...
1: tiempo, perdóname que lo haya introducido
3: sí,
1: ya
3: no
1: al final.
3: Preocupes.
1: No, es que queda un minutito
3: no
1: y cuando llega el informativo nos cortan, perdóname. Dime.
3: No te preocupes, simplemente es decir que al revés, que la propuesta de vida del cristianismo no es para nada resignada, sino es todo lo contrario. O sea, es una propuesta de vida muy enfocada a la vida, la vida ahora presente, la vida eterna y la vida después, ¿no? Y no es que me resigno porque mi futuro no está predestinado, Mi futuro lo voy construyendo yo de la mano de Dios, ¿no? Y el camino. Y luego, con respecto a una cosa que decía Enric, me parece muy interesante cuando comentaba lo de las religiones reveladas, estaba utilizando el ejemplo de China. Bueno, pues es muy interesante. En China, el día de la crucifixión del Señor, hubo un emperador chino que no tenía ni idea de lo que estaba pasando en Jerusalén, que se llama el emperador Wang Hu, durante el séptimo año de su reinado en la dinastía. Ese día que hubo un eclipse y se notó en todo el mundo, los astrónomos chinos lo vieron y él escribió en su diario... el yin y el yang se han sido intercambiados, el sol y la luna han tenido un eclipse. Y dice, pues, los pecados de todas las personas recaen ahora sobre un solo hombre, el perdón ha sido proclamado debajo de todo el cielo, o sea, sobre toda la tierra.
1: Ahí lo dejamos.
3: Esto es muy interesante para...
1: Muy interesante. Pues te invito otro día que te vengas por aquí, pero en persona. De verdad, ha sido muy interesante escucharte y descubrirte. Gracias, Rocío.
3: Muchas gracias a
1: gracias,
3: todos.
1: Gracias, Enrique, y gracias, buenas Rafael. Gracias. Gracias.
4: Es la 1:30 en las Islas Canarias.
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4: ¿Qué tal? Buenas noches. Hasta ahora seguimos pendientes de ese incendio forestal declarado en la pedanía de los Garres y Lajes en Murcia. El fuego de nivel 2 ya se ha cobrado más de 100 hectáreas y ha obligado a desalojar al menos 50 viviendas.
6: Pues ahora mismo está prácticamente todos los vecinos en la general del pueblo mirando para arriba y rezando que se apague.
4: Viviendas como la de Lorena, que ha sido desalojada por la cercanía al fuego y también al humo. La bajada de las temperaturas podría ayudar al control o a la extinción incluso de un incendio que ha requerido durante este martes de la acción de la Unidad Militar de Emergencia y de cerca de 300 efectivos entre bomberos, protección civil y también policía local. El presidente de la región, Fernando López Miras, anunciaba que el fuego está parcialmente controlado, que se ha conseguido dirigir las llamas hacia el monte y salvar así las viviendas más próximas al foco.
7: Se ha conseguido contener el incendio que estaba más próximo a las viviendas. Por lo tanto, aunque ha habido que desalojar en torno a las 50 viviendas, sobre todo por riesgo, por prevención, por el riesgo del humo, ahora mismo la zona más próxima a las viviendas parece, todo indica que está controlada. Ahora mismo riesgo en las viviendas no hay y los efectivos de emergencia se están centrando pues en la zona más alta, en la zona de monte y sobre todo con la previsión de que pueda cambiar el viento.
4: Delegación del Gobierno también ha activado los medios aéreos para tratar de contener las llamas y ha desplegado a la UME 170 efectivos y 50 vehículos que hasta ahora siguen trabajando en el lugar. Francisco Lucas.
8: Estamos hablando de medios aéreos, 3 aviones anfibio, un avión de coordinación y un helicóptero. La unidad militar de emergencia, en cuanto se ha solicitado, se ha activado.
4: El propio Lucas, por cierto, avanzaba que la Guardia Civil, que el SEPRONA ya trabaja en intentar averiguar las causas del fuego. Y este miércoles también atentos a la educación. Y a lo que pase dentro y fuera de las aulas, dentro y fuera de la sede del Ministerio que hoy convoca a las comunidades autónomas para debatir sobre el reparto de 300 millones de euros y la propuesta de reducción de las ratios en las aulas infantiles. La ministra Milagros Tolón, antes de sentarse a negociar, ya ponía la tirita antes que la herida.
9: Va a llevar a cabo una inversión importante para las comunidades autónomas de más de 300 millones de euros. Y también que este gobierno, con respecto a los gobiernos anteriores, es el que más ha invertido en gestión para la educación. En este caso, ha dado a las comunidades autónomas para que puedan llevar a cabo, como digo, la política educativa, porque, vuelvo a repetir, la gestión de la educación la tienen las competencias en educación, la tienen las comunidades autónomas.
4: Ese es el menú oficial de la reunión, pero las protestas educativas van a ocupar probablemente gran parte del debate. En Valencia, cuarta semana de huelga y segunda noche de acampada de los docentes en la céntrica Plaza de la Virgen de la ciudad. Este miércoles el sonido allí era este. El de la música de un piano colocado allí por los centenares de maestros que siguen exigiendo una mejora laboral que no termina de llegar y ya son 24 días en huelga. Y también este miércoles pendientes del último anuncio de la Comisión Europea para aliviar en parte la crisis energética. Si este lunes decaía la rebaja fiscal a la electricidad del Gobierno de España, ahora Bruselas ofrece un pequeño parche. La Comisión va a permitir a los países gastar el 0,3% de su Producto Interior Bruto en reducir su dependencia de los combustibles fósiles. Esa flexibilización, a priori, significará más energía verde y más energía, por tanto, barata. Es una concesión a las exigencias que venían haciendo tanto Italia como España, viendo que el estrecho de Hormuz, vital para la circulación del petróleo y el gas licuado, sigue bloqueado como resultado de ese conflicto entre Irán, Estados Unidos e Israel. Ese incremento del gasto, esas tres décimas, en principio no acarreará ninguna sanción por parte de la Comisión, que va a permitir ese exceso, como ya hizo, por ejemplo, con el incremento del gasto en defensa. Este miércoles conoceremos la letra pequeña del anuncio. Es todo por nuestra parte. 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
1: Pues aquí estamos profundos, ¿sí? Hoy esta noche nos hemos... Anoche me puse folclórica y hoy me he puesto intensa y profunda con la religión. ¿Qué le vamos a hacer? Así somos en el último tren. Todo cabe. Sí, hay momentos para ponerse profunda y hay momentos para soltar un poco la, ¿no?, la intensidad de decir que no queremos pensar tanto, ¿verdad? Anoche, pues bueno, nos gustó mucho y gracias también por vuestros comentarios. Sobre el especial que hicimos sobre el aniversario de la muerte de Rocío Jurado, están en nuestra... por cierto, en el último tren, que hace que no lo digo, pero bueno, vosotros ya lo sabéis y nos seguís a través del Instagram, el último tren RNE. Ahí nos seguís, nos hace muchísima ilusión. Alguien preguntaba, ¿pero cómo puedo escuchar toda la entrevista? Porque claro, pues ponemos momentitos, algún momentito para destacar cosas de la entrevista. Y luego, si el que quiera, lógicamente, si no lo ha escuchado en directo, pues puede en cualquier momento del día. Pues eso es como te bajas un periódico, ¿no? El País, La Vanguardia, el ABC, te lo bajas, ¿no? Pues igual, te bajas Radio Nacional, exactamente igual. A que tú, Oriol Rusell, eso lo sabes. Mira, esta noche está aquí a mi lado Oriol Rusell. Esto es increíble, es mucho mejor así, ¿eh?
2: Hombre, te diré, buena nit,
1: aunque estás
2: no
1: en Madrid,
2: le
1: sigue lo del buena nit, molve eso. Entonces, digo que tú lo de bajarte las cosas, bien, porque tú crees que hay alguien que todavía me pregunta, ¿cómo puedes escuchar toda la entrevista?
2: Bueno, hay mucho despiste a veces.
1: Pero no parecía una persona no muy mayor, no sé.
2: Bueno, pues el último tren, RNE.
1: Por ejemplo.
2: Facilísimo.
1: Es decir, pero eso es Instagram. Pero luego te bajas la app de Radio Nacional.
2: Y ahí lo tienes todísimo.
1: Y ahí lo tienes todo.
2: Todo, todito.
1: Todo por horas, por contenidos, los programas. Está muy bien indicado, además está muy bien organizado, o sea que es muy fácil
2: y
1: realmente.
2: Un montonazo de podcast y de cosas interesantísimas.
1: La verdad es que sí. Hoy día, el que no...
2: El que se aburre es porque...
1: El problema es el tener tiempo para tantas cosas.
2: Te iba a decir,
1: Oriol.
2: Esto que los jóvenes llaman FOMO, Fear of Missing Out, el miedo de estarse perdiendo algo.
1: Sí.
2: Sí, sí, sí.
1: Eso es
2: la angustia.
1: Como
2: esta,
1: una fobia.
2: Es esta angustia de están sucediendo tantas cosas y me da la sensación que todas son tan interesantes.
1: Ay, por favor.
2: Que no solo creo que me las estoy perdiendo, sino que más las que escojo no las acabo de consumir del todo. Porque cambio rápidamente, ¿sabes? Como esto en las plataformas de las películas, que la gente pasa más tiempo mirando qué va a ver que viendo, y si a los tres minutos a la película no le gusta, cambia de película. Es esto, es esta angustia de están pasando cosas estupendas y yo me las estoy perdiendo.
1: Puñetera locura.
2: Absolutamente.
1: O sea, en fin, pues mira, pues nosotros aquí a otro ritmo, iba a leer, he recibido otro libro de un poeta de la tierra de Ramiro Varela, de aquí del último tren, de Ángel Guinda, que yo no conocía. ¿Lo conoces, Ramiro? Tampoco. Mira, quedas tú mal. Yo, o sea, quiero decirte. Ángel Guinda, Zaragoza 1948, Madrid 2022. O sea, que murió en 2022. Fue autor de una obra lírica heredera de la mejor tradición de la poesía española, pero construida en un lenguaje renovador, por lo que ha sido calificado como un raro de los novísimos. Los novísimos, importante. Premio de las Letras Aragonesas en 2010, Ramiro. Y finalista del Nacional de la Crítica o del Nacional de Poesía. Bueno, también, ahora yo también me estoy fustigando, ¿eh? Yo también me estoy fustigando un poquito, porque yo tampoco, menos mal que mi querido Chus. Ay, por cierto, se me había olvidado decirlo. ¿Hoy qué día es?
2: Hoy es martes. Bueno, miércoles.
1: No, ya es miércoles.
2: Miércoles.
1: Es que hoy tenemos un encuentro en el Instituto Cervantes. Mm. Ay, se me había olvidado de compartirlo con nuestros oyentes, por favor. Mira qué cabeza llevo, Oriol. Hoy, precisamente, ya es día 3, ya es miércoles, pues hoy a las 7 de la tarde tenemos un encuentro pues con Manuel Vilas, con Elvira Sastre, con Gioconda Belli, con Ana Rossetti, bueno, con todos, con 15 poetas, no todos, porque son muchísimos los que han participado en un libro que se llama La belleza y el dolor, que es solidario para recaudar fondos para la investigación en enfermedades minoritarias, raras. Y hoy hacemos un encuentro con estos poetas y ahora me acaba de venir... Qué desastre, porque Chus Visor me manda estos libros maravillosos, Reglas del juego, por ejemplo. Cuando se es muy joven, dice Ángel Guinda, cuando se es muy joven, uno vive sin apenas darse cuenta. Cuando se es menos joven, uno comprende cuánto cuesta vivir. Cuando se empieza a envejecer, uno se hace recuento de todo lo vivido. Cuando se es ya viejo, uno evita la idea de morir. Cuando se nubla la vista, todo se ve definitivamente claro.

0: Me gusta Ángel Guinda. Me he fumado la vida. El título me ha gustado.
1: Sugerente, cuanto menos.
0: Bueno, pues así terminaría con cáncer de pulmón.
1: Pobre hombre.
0: No, que no lo sé, que esos son... No lo sé de qué murió. Pero bueno, yo prefiero beberme la vida.
1: Yo estoy a todas.
0: A todas.
1: Yo la apuro por donde puedo y me
0: dejan. Sí, hay que apurarla al máximo. Venga, vamos con el contestador y seguimos. Y además hoy Oriol Rosell, a ver qué nos trae, porque claro, tiene que ver. Él va buscando, cuando decimos vamos a hablar de tal tema, él busca relacionar la música con el tema que estamos tratando. Y hoy, claro, música y religión.
1: Claro, bueno, es una...
0: Y hay cosas, bastante...
1: Y es una de las cosas bonitas, ¿no? Que realmente la música lo tiñe todo. Al final está imbricada en nuestra experiencia de la más íntima a la más mundana, con lo cual no es tan complicado, no te creas, poder conjugarlo y poder descubrir pues estos entretejes entre lo uno y lo otro.
0: Muy bien.
2: Buenas noches a todas y a todos. Quisiera aprovechar la oportunidad que me brindáis para hacer una recomendación literaria. Se trata de un poemario titulado Emociones y sentimientos, un testimonio íntimo verso a verso, del autor soriano Rubén Álvaro Lorenzo, editado por Miradas. Muchas gracias y enhorabuena por el programa.
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0: Pues cuéntanos, Oriol, música y religión, pues históricamente han estado bastante unidos en muchos aspectos.
1: Pues sí, porque de hecho la mayor parte de la historia humana de la música no existía como actividad autónoma, es decir, la música en sí misma per se, ¿no? Sino que siempre estaba relacionada, vinculada de una manera u otra al rito, a la celebración, a la fiesta religiosa, a la práctica mágica también muchas veces, ¿no? De hecho, antes de haber, pues obviamente, conciertos, discos y todas estas cosas que llegan con el siglo XX, sobre todo con un punto de ruptura histórico muy importante, que es la capacidad de poder capturar la música y recuperarla cuando quieras, que es el poder grabarla, ¿no? Hasta entonces uno no podía escuchar música cuando le apetecía. Tenía que ir a determinados lugares en determinadas fechas. Y uno de los lugares más habituales era el templo, donde cada semana podías oír canto, por ejemplo, ¿no? Con lo cual, como te digo, la religión y la música tienen una relación intimísima desde el principio de los tiempos, tanto de lo uno como de lo otro, ¿no?
0: Bueno, ¿y hasta qué punto los géneros musicales actuales conservan ese origen?
1: Hombre, pues bastantes más de los que nos creemos a menudo, ¿no? Esto mismo que estamos escuchando de fondo, que a mí me encanta, es una maravilla del pastor T.L. Barrett y el coro de los Jóvenes por Cristo. Fíjate, esto es pura música soul.
0: Sí.
1: ¿De dónde sale el soul? Sale de las iglesias protestantes, sobre todo del rito protestante, donde se cultivan esas voces del gospel, ¿no? De la canción sacra, Aretha Franklin, Marvin Gaye. Marvin Gaye, que sabes que muy trágico, lo
0: sí,
1: mató su padre, que era predicador, el padre de Marvin Gaye.
0: Efectivamente.
1: Le pegó dos tiros. Marvin
0: Jackson
1: Gaye,
0: Brown.
1: Jackson, todos estos, Whitney Houston, son voces que se han curtido, que han aprendido a modularse dentro de lo sacro, en el templo, en las misas, y luego, bueno, se han pasado pues a lo profano, digamos, ¿no? Que es la música soul. De hecho, cuando empezó a salir la música soul en los últimos 50, primeros 60, hubo un cierto cisma en las comunidades afroamericanas, porque decían que, claro, que todo este talento que se debería consagrar a Dios, que se dedicaran a hablar de amor cortés, pues no lo veían del todo claro, sinceramente, ¿no? En plan, con lo que hemos invertido aquí, y me viene esta a cantarme de frescuras, pero bueno.
0: ¿Y el rock?
1: Pues mira, el rock también, porque de hecho la raíz del rock, como bien sabes, es el blues. Y el blues también tiene que ver con tradiciones de los esclavos afroamericanos, que sobre todo mezclaban tradiciones traídas de la costa atlántica de África y las imbricaban también con el canto religioso protestante, sobre todo, ¿no? De ahí surge en gran medida el blues, incluso el jazz, ¿no? El primer jazz, el Dixie Jazz de Nueva Orleans. Todo esto obviamente resuena en el rock. Es más, el que se supone que es el padre del rock, que es este señor.
0: Maravilla, es que se te van los pies escuchando esta música.
1: Little Richard, otro cantante que aprendió a cantar en la iglesia y que de hecho él mismo tuvo muchos periodos de retirarse del mundo del espectáculo para ser predicador. Es una persona que está súper metida en la lectura, de la Biblia, y ya te digo, tuvo temporadas donde se retiró del mundo del ruido para dedicarse a predicar la palabra de Dios.
0: Uh-huh. ¿Y algunos de esos músicos acabaron rebelándose contra la religión?
1: Claro, pues que fíjate que claro, rebelarte contra la religión, de hecho, ¿cuál es, no? La rebelión más básica es rebelarte ante Dios, ¿no? Es negar a Dios, es llevar la contraria a Dios, ¿no? Pero claro, al momento que le llevas la contraria también lo estás reconociendo.
0: Exactamente.
1: ¿No? Entonces, yo siempre digo lo mismo, ¿no? Con todos estos grupos de heavy metal satánicos y tal, digo, lo primero que están diciendo es que Dios existe.
0: Claro.
1: Porque si no hay Dios, no hay diablo. Si claro, adoras al diablo, sí, estás validando la figura de Dios, ¿no?
0: Sí, sí.
1: Pero sí que es verdad que evidentemente el componente de la rebeldía, que tiene mucho que ver con la sustancia misma, ¿no? Generacional, que se supone que atañe al rock and roll, pues evidentemente este ataque a la religión por mucho reconocimiento que comporte en sí mismo, pues también tiene mucho de experiencia religiosa, ¿no? Solo de ir a un concierto de rock y verlo, ¿no? La gente entrando en éxtasis, como quien dice, ¿no? Una comunión.
0: Bueno, ¿has visto lo de Bad Bunny?
1: He visto lo de Bad Bunny, una majarada. Estábamos hablando antes con Ramiro, que me ha hecho mucha ilusión conocerlo también, y me estaba diciendo, claro, que vive cerca del Metropolitano, dice Virgen Santa, ¿cómo está aquello? ¿No?
0: Aquello, bueno, está petado, o sea, pero...
1: Está petado de fiel.
0: Pero es una comunión, al final, quiero decirte,
1: está petado.
0: La gente baila, la gente canta, al final, en esta época, Auriol, no sé qué opinas tú, ¿no? De tanta desconexión que nos comunicamos a través de las pantallas, la gente quiere piel, quiere cantar en comunidad, quieren un sitio donde se encuentren miles,
1: claro,
0: de personas.
1: Claro, un concierto es ante todo un vínculo colectivo, es una experiencia colectiva, ¿no? Y realmente es muy importante, ¿no? Por eso son tan importantes estas cosas que pasan en los conciertos, de cuando todo el mundo corea una canción y tal, puedes entender, seas religioso, ¿no? Seas creyente o no seas creyente, puedes entender lo que es el fervor, ¿no? Incluso lo que es la fe, ¿no? Por eso me parece que las analogías son bastante, bastante obvias, sí, sí, entre una cosa y la otra.
0: Bueno, seguimos con el reggae.
1: Hombre, el reggae ya lo hemos explicado alguna vez, ¿no? No existiría si no existiera el movimiento Rastafari, que es todo un dispositivo religioso sincrético que está mezclando cosas del judaísmo, sobre todo del Antiguo Testamento. Por eso ellos se comparan con los israelitas, porque ellos dicen que del mismo modo que los israelitas fueron expulsados de Judea, los negros fueron secuestrados de África por los esclavistas, ¿no? Entonces, también tiene una tierra prometida, donde retornar. Incluso hablan de la diáspora africana como las 12 tribus de Israel, ¿no? Por tanto, hay una conexión, y el reggae tiene mucho de música devota, ¿no? De hablar de Yah, que no deja de ser el Jehová del Antiguo Testamento, de aquí el nombre Yah, ¿no? No puede entenderse el reggae de ninguna de las maneras sin la religión.

0: Tampoco podemos entender la música de Occidente sin la Iglesia. Grandes piezas de la música clásica eran encargos de la Iglesia. Igual que no podemos entender la pintura en Occidente sin la Iglesia, porque muchos cuadros eran encargos, eran retablos, eran imágenes sacras hechas por la Iglesia. Con la música sucedía exactamente lo mismo. Johann Sebastian Bach, Giovanni Pierluigi de Palestrina, que es lo que estamos escuchando, una de sus piezas de música gregoriana, ¿no? Tomás Luis de Victoria, fueron sobre todo autores de piezas concebidas para el marco litúrgico, ¿no? Con lo cual, bueno, igual que sucedía con la escritura, la gente aprendía a escribir en los conventos, ¿no? Por tanto, claro, la relación entre la cultura europea, la cultura occidental y la religión es indiscutible, por supuesto, para bien y para mal. No me pongo ni a favor ni en contra de una cosa ni de la otra.
1: Sí, pero es, que lo que es... ¿Y qué ocurre fuera del cristianismo?
0: Pues situaciones muy similares. Por ejemplo, en el Islam existe una relación bastante más compleja por la diversidad de creencias, digamos, que conviven en el Islam, pero por ejemplo están las tradiciones sufíes que han desarrollado pues músicas extraordinariamente ricas, ¿no? Luego está el ejemplo, por ejemplo, de la India, donde sobre todo la repetición, lo que se llaman los ragas, ¿no? La música sacra hindú, que es para inducirte a una especie de trance, que afinan los instrumentos de una forma distinta, y son lo que los compositores norteamericanos minimalistas se fueron a copiar, lo que se llama la entonación total, que es diferente de los 44 100 hercios que utilizamos en Occidente. Es una tonalidad mucho más absoluta, y es lo que pues los padres del minimalismo, Terry Riley, Steve Reich, y luego Philip Glass, todos estos, se inspiraron en la herencia hindú, en la música sacra hindú. O los músicos de Jayuka, en el Monte Atlas de Marruecos, donde se fue Brian Jones de los Rolling Stones a grabar con ellos, ¿no? Realmente, claro, en muchas tradiciones religiosas hay un vínculo muy intenso entre música y trance, ¿no? Y esto era algo que en los 60, sobre todo, pues atraía muchísimo a los músicos de rock.
1: Y también hay músicos que son sacerdotes o, bueno, religiosos.
0: Sí, bueno, como, mira, esto que vamos a escuchar, ya verás. Tú.

0: Cesáreo Gavarain Azurmendi.
1: ¿Anda? No lo conocía.
0: Sacerdote y compositor.
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0: Compositor español que de canciones litúrgicas que han sido cantadas hasta la, no llevamos 20 siglos cantando lo mismo en las iglesias. No. Pues este es uno de los que se los inventaba. Incluso esta que estamos escuchando, que se llama La muerte no es el final, sí, ha acabado siendo fue adoptada por las Fuerzas Armadas de España como himno de los caídos.
1: ¿Qué me estás diciendo?
0: Y está hecha por un sacerdote. Sí, sí, por este señor, por Cesáreo Gavarain Azurmendi.
1: Bueno, ¿y algún ejemplo más?
0: Hombre, para ir acabando, que sé que vamos un poco justitos, tú lo conoces, yo lo conozco y nos encanta a todos.

0: El gran Peret, el padre de la rumba.
1: Grandísimo.
0: Acabó
1: y lo
0: siendo,
1: alegre que era y lo simpático que era.
0: Y que acabó siendo ministro de la Iglesia Evangelista de Filadelfia. Empezó, ¿eh? Y Peret tenía mucha fe, era muy participativo y en un momento dado colgó la guitarra, dejó de hacer el ventilador un ratito y se fue a hacer de pastor evangelista.
1: Increíble. ¿Y a quién quieres volver? Para terminar, ¿cómo terminamos?
0: Bueno,
2: Please restart your auto DJ. 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
0: Yo insisto en que el caso de Little Richard,
1: lo
0: absolutamente fantástico.
1: Hemos es que dicho, a esa hora, además, así los. Si alguno estaba dando una cabezadita, se estaba quedando así dormido. De pronto, sube.
0: Es que además me parece buenísimo que la canción anterior era La muerte no es el final y esté cantándome que no estaba muerto, que estaba de parranda.
1: Que estaba de parranda. Que aquí no se duerma nadie. Bueno, Oriol, te dejo que te vayas, que mañana tienes que madrugar hoy en directo. Bueno, siempre estás en directo, pero vía Barcelona. Oye, tendrías que venir aquí siempre, ¿eh?
0: Bueno.
1: No es lo mismo, ¿eh? Tú y yo
0: hombre,
1: aquí viéndonos.
0: Hombre, no, aquí nos lo pasamos mucho mejor,
1: mucho
0: desde
1: mejor,
0: luego.
1: Que tú allá.
0: Pero bueno, me ha encantado. Me ha encantado, seguro que repetimos.

0: El invisible ébola. África Stop Ébola es un proyecto colectivo que reúne a grandes voces de la esfera musical que en 2014 cantaron juntos, apoyados por Médicos Sin Fronteras para concienciar sobre el ébola. Hecho por cantantes de diferentes países africanos, desde la cultura africana, desde diferentes estilos musicales, se unieron pues desde cantantes congoleños, senegaleses, guineanos, en fin, de varios lugares, hasta nos puede sonar aquí más en España, Salif Keita, por ejemplo. Y es que, bueno, el ébola, hablamos de vez en cuando, ¿verdad? Los informativos, cuando las noticias hablan de muchos muertos, pero es algo que parece que no nos preocupa, ¿no? Nos pilla un poquito lejos, aunque hoy ya sabemos que los virus viajan en avión y que los virus llegan en cualquier momento hasta aquí, entonces es cuando nos preocupamos. Pero bueno, no quiero preocuparles. La Organización Mundial de la Salud ha pedido un alto el fuego en el este de la República Democrática del Congo para poder frenar el avance del ébola. Su director general ha reclamado a los ejércitos y grupos armados que permitan un acceso seguro a los equipos médicos en una zona donde la violencia complica todo absolutamente, ¿no? El aislamiento de los enfermos, el seguimiento de los contactos, los entierros seguros, en fin. A 31 de mayo de 2026, las autoridades congoleñas comunicaban 282 casos confirmados de ébola y 42 muertes confirmadas. La mayoría de los casos se concentran en Ituri. Es un contexto que conoce muy bien el padre Francisco Hostos Palma, misionero granadino de los Padres Blancos. Llegó al Congo en 1973, imagínense, lleva 53 años en la región de Ituri, en el noroeste del país. Allí, pues, ¿quién no habrá vivido, no? Padre Hostos, buenas noches.
1: Buenas noches.
0: Un placer, muchas gracias por atendernos.
1: Con gusto, un placer. Pues sí, en 53 años ha habido de todo, pero es un país que desde el mismo día de la independencia ha estado afrontado a muchas violencias, a muchas muertes, a muchos desplazamientos de la población, amén de los refugiados de los países vecinos, pero el propio Congo, al Zaire, cuando yo llegué, pues está también plagado de campos de desplazados, porque son congoleños que han tenido que dejar sus tierras a causa de tantos grupos rebeldes. Y naturalmente todos estos grupos rebeldes pues crean unas condiciones paupérrimas de higiene para la población, y de ahí y otras cosas pues vienen tantas epidemias, sobre todo este ébola tan mortal, que esta vez además nos ha sorprendido de una manera muy particular en su 17 edición, podríamos decir, porque las 16 anteriores se daban más en otras zonas del Congo, pero se consiguió una vacuna y un tratamiento. Pero esta nueva variante, que le llaman el budingunyo, pues no hay ni tratamiento ni vacuna. Y entonces, pues el aumento de esta epidemia va ahora mismo pues como la pólvora.
0: Yo daba los datos, pero padre Hostos, ¿podemos estar hablando de que quizás haya muertes que no están reflejadas en esas estadísticas que nos llegan aquí a Europa, a España?
1: Efectivamente, vamos a ver, los primeros que no saben allí exactamente las estadísticas reales es el propio pueblo e incluso la propia las diferentes instituciones sanitarias, porque mucha población considera que lo que tienen pues puede ser una meningitis, una tifoidea, un paludismo, una malaria, y entonces se mueren, pero sin saber que han estado contagiados del ébola. Y en los hospitales, centros de salud, que son muy escasos, por cierto, pues tampoco tienen ahí a las personas que vienen para... Cuando llegan muchas veces, pues llegan ya en una situación in extremis. Se han dado ya 4 casos esta semana de personas contagiadas que daban positivo y que tras un tratamiento, no sabemos cómo, pero ha sido a base de rehidratación oral y sanguínea y algún que otro producto farmacéutico, pues han conseguido que ya den negativo y han podido regresar a sus casas. O sea que si se toma a tiempo, se pueden salvar todavía personas, pero por desgracia la gente o no vienen o cuando llega muy tarde.
0: ¿Por qué? Porque los hospitales son pocos, están lejos, no tienen esa costumbre. ¿Por qué llegan tan tarde a los hospitales, encontrándose mal?
1: Pues sí, pero muchísimas personas no consideran la gravedad de esta enfermedad como de otras hasta muy tarde. Primero empiezan a pensar que lo han envenenado, o después empiezan a pensar que eso no los va a matar, que son fuertes, que tienen resistencia y tal. Es verdad también que los hospitales son mínimos y mal equipados, y el personal médico que tenemos, pues no hay especialistas, no tienen los elementos suficientes. Eso, todo eso es consecuencia de lo que llamamos el tercer mundo, que por desgracia existe no solamente en África, sino en otros continentes. Y claro, y yo pienso que una de las causas muy importantes es también la falta de formación. Claro. La gente no son conscientes de la gravedad de las cosas. Por eso yo, una de las cosas a las que me he dedicado más en estos 53 años allá, ha sido a crear escuelas, a crear internados para que los que vivan más lejos puedan venir también a las escuelas, escuelas a todos los niveles. Comenzamos con las primarias, después secundaria y de formación profesional. Más tarde ya vinieron las maternales, para los pequeñines, y después ya construí la Universidad del Lago Alberto, UNILAC, que está funcionando en acuerdo con la Politécnica de Madrid, en cooperación, y que está creando ya personal formado tanto en ingeniería civil, ingeniería agrónoma, medicina veterinaria, derecho, ciencia de la comunicación, ciencias económicas. O sea, las infraestructuras que hacen falta para que este país pueda desarrollarse.
0: Y con los entierros también hay muchos problemas, ¿no? Porque claro, la gente no sabe que esa persona puede contagiar, ¿no?
1: Efectivamente, o sea que ellos tienen unos rituales, todo eso es sinónimo de una pobreza intelectual también, y entonces pues un muerto hay que enterrarlo según sus ritos, y el rito es llorarlo, abrazarlo, porque si antes de meterlo en el agujero no se le ha dado un abrazo y se ha llorado tocando el cuerpo entero, pues consideran que después, como ancestro, puede venir a vengarse de ellos y tal. O sea, que tienen que mandarlo en paz. Entonces, se ha dado el caso, por ejemplo, en Ruampara, en el hospital de Ruampara, hace unos días, pues que murió uno, la familia y amigos vinieron a recogerlo, la policía tuvo que intervenir, y al ver que no lo dejaban llevarse al enfermo, al muerto, pues prendieron fuego al hospital, que ardió. Y en otro pueblo, en Yalucene, pues igual, estaba en el centro de salud, que no tienen apenas medio, había muerto, lo iban a enterrar el personal de la Cruz Roja, y llegaron la familia y se lo llevaron al pueblo, y todo el pueblo ha pasado por el muerto, tocándolo y tal, con lo cual se ha pedido ahora a las autoridades pues que cerquen al pueblo para que todo el pueblo ese esté confinado y no pueda salir nadie ni otros entren, porque todos los que lo han tocado seguro que están contaminados.
0: Entonces este puede llegar a una epidemia mayor, ¿no? Es decir, que esto siga en aumento. ¿Usted teme eso por lo que usted ha visto? Porque usted
1: va en aumento. Por el momento ya se habla de más de 300 muertos contados, y hay muchos que no sabemos si han muerto o no, pero que han muerto seguro de esto. Después se habla también de más de 1.000 casos de personas contagiadas, y claro, esto va en aumento. Se han tomado medidas de cerrar fronteras, tenemos radios locales con las cuales en las diferentes lenguas locales se está explicando también a las personas lo que hay que hacer y lo que no hay que hacer, y esperemos que todo eso pues vaya dando resultados. Han puesto póster por todas partes, en las iglesias primero se limita el número de participantes ya a 50, se impide que haya grupos muy grandes y se intenta explicar. Y en las escuelas pues se está intentando dar también una formación sobre esta epidemia para que los niños también lo comuniquen a los padres. Estamos ya a final del año escolar, entonces no se ha querido suprimir, pero sí se ha querido emplear la escuela como método de concientización.
0: Ya, pero veo, padre Hostos, que usted ha dado una cifra mayor que la que yo di al principio de esta conversación, o sea que las cifras son que
1: van
0: nos llegan...
1: De día en día van aumentando.
0: Van aumentando ya, ¿no? Creo que sí. En Uganda también se han notificado algunos casos vinculados al ébola, también.
1: Efectivamente, vamos a ver, por ejemplo, conozco un caso de uno muerto en Mongualu, que es el otro lugar cerca de Ruampara, Bunia, que murió y se lo llevaron transportándolo 200 kilómetros para pasar a donde está una misión que llevan precisamente los combonianos, que ahí hay un padre español, Carmelo del Río de Burgos, y allí llevaron a este muerto y lo enterraron con todo el ritual. Y seguro pues que en el hospital pues también lo vieron, y había 6 cooperantes italianos, de los cuales 2 han sido contagiados y están ahora mismo siendo tratados en Italia. También hubo un doctor protestante de Niacunde, que americano de Estados Unidos, que también fue contagiado, lo están tratando en Alemania. Uh-huh. O sea que los casos son muchos más de lo que... Y de día en día va aumentando. Y tiene que tener su punto todavía fuerte, porque mientras no haya un tratamiento, no haya una toma de conciencia más importante, incluso una vacuna, pues irá a más. Según el director de la Organización Mundial de la Salud, se prevé que mínimo para controlar esto serán entre 4 a 6 meses.
0: Ya, o sea, es decir, muchos muertos, entonces habrá muchos más de los que ya usted ha mencionado.
1: Sí.
0: Increíble. Sí. Y usted, padre Hostos, acaba de regresar para pasar aquí un tiempo, pero vuelve al Congo, ¿no?
1: Claro, yo tengo que regresar. Vamos a ver, yo tenía previsto y tenía ya el billete de vuelo para el día 15 de junio de este mes, en 2 semanas. Uh-huh. Pero vista la situación, me avisaron que las fronteras, ya los aeropuertos, el aeródromo de Mahagui cerrado, el aeropuerto de Bunia cerrado, uh-huh, a causa del ébola, el aeropuerto de Kisangani, con el que yo tenía que ir a Kisangani, tenía los billetes del 5 al 9 de este mes para encontrarme con la embajadora de España en Kinshasa, Carmen Díez Oreja, y el arzobispo de Kisangani para unos encuentros en la Universidad de Kisangani, pues todo eso ha caído, porque me avisaron que no solamente los aeropuertos se cerraban, el de Kisangani también, pero eso a causa de la guerra, porque el M23 había mandado allí una serie de drones al aeropuerto y entonces habían cerrado el aeropuerto, y nos comunicaban que las fronteras la iban a cerrar.
0: Yeah.
1: Y yo el lunes pasado, hace una semana justo, pues me fui para la frontera Cuando llegué allá, yo vivo a 12 kilómetros de la frontera, en Mahagui. Uh-huh. Mahagui está a 12 kilómetros, muy conocido allí, porque llevo toda la vida. Me dice el jefe de inmigración, me dice, padre, ha llegado usted tarde. Los ugandeses han cerrado la frontera ayer domingo a las 3 de la tarde. Yo le dije, bueno, pues póngame el sello en el pasaporte que yo voy a intentar negociar con los ugandeses. Bueno, y si no me dejan entrar, pues vuelvo. Y me vuelvo a poner el sello de entrada y aguantaré aquí, no me iré de vacaciones a España, aguantaré aquí pues toda la epidemia. Bueno, pues paso el puente, que es lo que separa un país del otro. Primero me hicieron unos controles médicos, de temperatura y tal, y ya el jefe de inmigración me dijo, lo sentimos mucho, pero hay una orden gubernamental que están cerradas las fronteras desde ayer. Una pena que usted haya llegado y ayer hubiese podido pasar. Y entonces yo le dije, bueno, usted sabe que yo soy cónsul de la, dependiendo de la embajada de la Orden Soberana de Malta, de Kinshasa, y tengo una misión que ejecutar, y como diplomático pienso que puedo pasar. Uh-huh. El individuo tomó el teléfono, llamó no sé a quién, pero después de una larga conversación, dejó el teléfono, agarró el sello de entrada a Uganda y me selló el pasaporte. Con lo cual pude pasar, pero ya con la frontera cerrada.
0: Yeah.
1: Y ya viajando pude contactar con mi agente de viaje que me hizo cambiar el vuelo para, en vez del 15 de junio, pues poder viajar esa misma noche con Brussels Airlines a Bruselas y a Málaga. Y se pasó todo muy bien con los controles pertinentes en los diferentes aeropuertos.
0: Pero así sigue la situación. Eso le pasó a usted cuando usted salió, pero así sigue la situación en estos momentos.
1: Claro, es que la situación, yo estoy muy en contacto con mis compañeros de allá y todo, pero y me están informando, incluso con el personal médico. La diócesis de Mahagui tiene en la diócesis 5 hospitales. Uno de ellos yo lo pude construir en Laibo con fondos de Manos Unidas, con fondos de España, y después tiene muchos ambulatorios, maternidades, pues en todos estos centros se está haciendo todo lo que se puede para ir concientizando, ¿no? Y tenemos médicos, como le digo, pero no tenemos especialistas. Entonces eso también falta, y no tenemos los medios económicos para...

0: señor que otro han ido por allí también.
1: Padre Hostos, por terminar con algo positivo, realmente a usted no le sabe mal que siempre el Congo se hable de cosas dramáticas, violencia, muertes, pobreza, pues ébola. Dígame, en sus 53 años allí, no sé, ¿por qué sigue allí? ¿Qué le mantiene? ¿Cómo es aquel país?
0: Pues mira, es un país maravilloso. Unas personas encantadoras, trabajadoras. Una de las cosas que más me hacen sufrir es que estos grupos rebeldes, yo tengo cuatro en nuestra zona, más la ocupación del gobierno ugandés, el ejército ugandés, pues que han venido por las riquezas que hay allí y que mantienen a estos países a este país en esta situación. Es un pueblo muy trabajador, que sabrá salir siempre hacia adelante. Pero ahora con todos esos desplazados han pasado de ser ellos los que alimentaban incluso el oeste del Congo, incluso a exportar hacia Uganda, pues a ser asistidos por Cáritas u otros grupos porque están fuera de sus campos de trabajo. Pero es un pueblo que tiene ganas de salir, eso yo siempre lo he dicho, y tienen ganas de aprender y de vivir dignamente, y lo conseguirá. A pesar de que otros muchos intenten impedírselo, porque a los otros lo que les interesa es impedir que el pueblo sepa, por eso yo me he dado tanto a la enseñanza, para ellos explotar las riquezas que esto tiene. Yo siempre digo, si el Congo no tuviese esas riquezas naturales, nadie se preocuparía de ellos y vivirían felices. Pero vienen a explotarlos y así es como les va.
1: Pues, padre Francisco Hostos Palma, muchísimas gracias por atendernos. Estaremos en contacto ya que usted vuelve allí a ver cómo sigue la situación. Ojalá pronto llegue una vacuna para este brote del ébola en 2026. Muchísimas gracias, un cordial saludo.
0: Muy buenas noches y muchas gracias a ustedes.
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0: Mira, Andrea, mira, allí la última estación. Ya estamos llegando a la última estación.
1: Ya estamos llegando.
0: Buenas noches.
1: Muy buenas noches.
0: ¿Qué nos traes? Historias de la radio.
1: Traigo historias de la radio. Hemos hecho un pequeño cambiazo porque ayer hicimos Vagón de Quintero, así que hoy traemos historias de la radio. Y como ya empieza este buen tiempo, que yo no sé tú, Isabel, pero yo ya tengo el cuerpo como de escapaditas, sí. Ya alguna planificación de vacaciones, un poquito de playa, tal. Y aprovechando que estamos en un tren y en estas fechas, digo, pues, ¿por qué no hacemos un viaje a través de la radio? Vamos a hacer un viaje en el
0: por
1: tiempo,
0: supuesto.
1: Por supuesto. Vamos a activar el modo viaje en el tiempo rápidamente y nos vamos, pues, por ejemplo, al verano del 82.
0: Oh.
1: Una tarde, una mañana cualquiera de Radio Barcelona, precisamente. No sé si te sonará esa casa de la que han salido tantas voces que luego pues han marcado páginas muy importantes de la historia de nuestra comunicación. ¿Tú qué recuerdas de aquella época, más o menos?
0: Bueno, es que lo he dicho muchas veces en entrevistas, es que era la meca.
1: Es que era tremendo.
0: Para los que empezábamos con 20 añitos, con 21 añitos, era la meca. Y yo llegué a la meca, rodeada de grandes referentes para mí en comunicación, grandes voces que yo admiraba, imagínate. Yo me quedaba allí así, me quedaba en control viéndolos trabajar para aprender. Esa fue mi masterclass.
1: Claro, claro. Y es que además era como, fue como una cantera, es impresionante. Pues vamos a hacer este viaje.

0: A través de una de las cintas rescatadas por el periodista, radiofonista y coleccionista de sonidos, Albert Murillo, colaborador en diversos medios de comunicación y archivos públicos y privados. Él, desde hace muchos años, se dedica a coleccionar audios de todo tipo, no solamente pues audios modernos para dejar testimonio para la posteridad, sino pues por ejemplo también diversos paisajes sonoros. De hecho, ha hecho bastantes paisajes sonoros de diferentes líneas, diferentes trayectos en tren por Europa. A ver si algún día traigo eso, lo que pasa que es que al final es la vía lo que se escucha, no sé, si necesitamos un asiento nuevo, ahí lo tenemos, le pedimos permiso a Albert. Pero lo interesante también es que se dedica a buscar en rastros y en mercadillos cassettes antiguos y digitalizarlos. Muchos contienen historias familiares, pero también muchos momentos radiofónicos antiguos, ¿no? Bueno. Y es el caso de la cinta que vamos a escuchar hoy, ¿no? Algunos fragmentos. Además, os voy a proponer un juego. Vamos a ver si podemos identificar las voces que vamos a escuchar, ¿no? Pero antes, para ponernos un poquito en situación y en este contexto, vamos a poner este fragmentito que se incluye en la cinta. Yo creo que estos acordes nos pueden sonar.
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3: Porque
0: precios del 79, yo creo eso. ¿Eso dónde está? Vamos a ver. Que me expliquen, que me expliquen. Bueno, el grueso de esta cinta que traigo hoy, ¿no? Incluye pues el momento personal de una niña, pero hacia el final de la grabación se incluye también un momento de Radio Sport Barcelona, el segundo canal que ofrecía entonces pues una programación de verano con una radiofórmula que combinaba música e información deportiva.

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2: Vamos, es que me acuerdo.
3: Claro.
4: Y las horarias
1: son las 10 de la mañana.
2: Qué increíble.
3: Claro, es que esto tiene el poder de
2: memoria sonora, memoria sonora.
3: Totalmente, totalmente. Bueno, decía ahí, ¿no? Todo el deporte, pero sobre todo fútbol, en eso hemos cambiado.
2: Vamos,
3: bien poquito.
2: Perdona,
3: bien poquito.
2: Pero bien poquito, mira lo que viene, el Mundial.
3: No,
2: yo pues, me callo, yo me callo.
3: Ahí voy, porque justamente aquel también fue en verano de Mundial. Y además, es que cuando se acabó el Mundial, no se acabó el Mundial, porque entonces empezaba el Mundial, el torneo mundial universitario.
2: Yo creo que es demasiado fútbol. Y que el fútbol está sobrevalorado.
3: Yo creo que un poquito también. Pero bueno, de ahí tenemos esta información.
5: Hola, buenos días de nuevo. El equipo de Francia ha derrotado al de Alemania Federal por la mínima diferencia de 1-0 y lo eliminó del torneo mundial universitario en la ronda de semifinales.
3: ¿Reconoces ahí la voz?
5: El partido se definió en tiempo de prórroga, concretamente
3: a los 17. Te cuento, estos son los inicios en el... Yo tampoco, porque yo no soy nada de información deportiva.
2: No, pero ahora me ha venido.
3: ¿Te ha venido?
2: Pero es muy joven, ¿no?
3: Muy joven.
2: Claro,
3: muy joven. Tenía, vamos, 20 y pocos añitos.
2: Ah.
3: Y son los inicios pues en el periodismo deportivo de Manolo Olivero, que es el actual comentarista del Barcelona en tiempo de juego.
2: Sí.
3: También fue un fundador del icónico espacio deportivo El Larguero en la SER.
2: Sí.
3: Comentarista de Carrusel Deportivo.
2: Hombre.
3: Bueno, es un histórico de la comunicación deportiva y ahí empezaba pues dando testimonio del Mundial Universitario. Y para quienes somos un poco analfabetos en esto del fútbol, tal vez nos sea más fácil reconocer esta otra voz, pero vamos a dar pistas primero, ¿vale? Desde hace 29 años presenta en La 2 el programa y concurso más longevo de la historia de la televisión y que es también el más visto de la cadena. Aunque tiene fama de ser inmortal, porque siempre le recordamos con el mismo aspecto y la misma voz, en ese momento tenía solamente 25 años y empezaba a consolidarse como locutor y guionista en Radio Barcelona.
2: Vamos.
3: Donde en verano, además de presentar la Radio al Sol, que ganó un Ondas en
2: Yo
3: ese
2: la
3: mismo
2: presenté
3: año,
2: también.
3: Pues
2: lo
3: también,
2: presentamos todo la radio.
3: No sé, ¿y tú también tenías que locutar cuñas publicitarias?
2: Yo creo que también.
3: ¿También?
2: Sí, sí, sí. Nos tocaba, nos turnábamos, hacíamos turnos de 4 horas y nos tocaba, pues a lo mejor de madrugada, el fin de semana eran 48 horas y a lo mejor empezabas a la 1 de la madrugada, terminabas a las 4.
3: Qué barbaridad.
2: O al revés,
3: claro.
2: Empezabas a las 6 de la mañana y venimos de juerga, claro, evidentemente.
3: Claro.
2: Teníamos 21 años, 22 años.
3: Y esa
2: la Radio Weekend
3: todo.
2: Que hicimos
3: claro.
2: Todos el fin de semana también, sí, sí.
3: Pues a ver si lo reconoces.
2: Seguro que
3: a ver
2: sí.
3: Si le reconoces.
2: Seguro.
3: He dado muy buenas pistas, ¿eh?
2: Hombre, claro,
3: lo he puesto
2: muy fácil.
3: Lo he puesto muy fácil.
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3: Pues mira qué bien que...
2: Rosa
3: porque
2: Badía,
3: la he buscado y no
2: querida.
3: La he encontrado.
2: La adoro.
3: Ay. Punto negativo para mí.
2: No, mi vida, no. Es que Rosa Badía es una institución también en Radio Barcelona.
3: Sí, sí, sí,
2: y la conocemos todos. Bueno, yo viví en un tiempo hasta que encontré un piso... Hasta ella me dejó, quiero decir.
3: Ah, sí.
2: Claro.
3: Ostras.
2: Sí.
3: Oye, yo te estoy haciendo aquí un viaje.
2: Vamos, por favor.
3: A los mejores
2: emocional
3: años.
2: Total.
3: Claro,
2: emocional total.
3: Claro, claro, claro. Pues para terminar.
2: Y sin anestesia, no me has avisado.
3: Ahí, de cabeza la melancolía. Pues para terminar con esta colección de voces tan actuales, ¿no? En sus jóvenes inicios. Nos vamos con esta despedida que hizo Lluís Sagarra en este fragmento, que es el fundador y director de La Guía de la Radio, que actualmente colabora en varias emisoras locales. Vamos a escucharle.
8: La música, por supuesto, continúa inmediatamente después de la información deportiva. Como diría Pepe Luis, siempre igual.
9: Siempre igual.
8: Desde las 6 y hasta las 10 estuvo con vosotros María Luisa Ruiz.
9: Siempre igual.
8: Siempre igual, ¿no?
9: Los días se repiten siempre igual.
8: A partir de ahora,
4: como gotas de agua, siempre igual.
9: Y hasta las 2 de la tarde, saludos de Luis Segarra.
2: Ay, siempre ay, igual. Luis Segarra. Bueno, bueno.
3: Y
2: bueno,
3: siempre igual, un poco. Yo creo que también lo especial de viajar a través de la radio, ¿no? Y es que hay cosas que han cambiado mucho, pero hay otras que se mantienen siempre igual.
2: Siempre
3: y eso,
2: igual.
3: Eso es
2: sí,
3: bonito,
2: porque
3: ¿no?
2: el oyente está ahí.
3: Claro.
2: Siempre queremos llegar al oyente. Y ya está. Pues no sé, ya que estamos en Barcelona, nos vamos así.
3: Yo hablaba del 82, este hablabas de Barcelona.
2: Yo nací este año.
3: ¿Tú naciste en el 92?
2: No, no, no, esto es... Ah, bueno, no sé
3: claro.
2: de qué año, ¿eh?
3: No,
2: ah, bueno,
3: claro, claro, las Olimpiadas.
2: Ah, bueno, dices la canción, claro.
3: Claro,
2: sí,
3: claro,
2: sí, pero
3: claro,
2: que tú estabas
3: claro.
2: hablando del año 82.
3: No, yo estaba, sí, sí, yo estaba, yo no era ni un proyecto ni estaba en la cabeza de ninguno de los dos en ese momento de estas cintas. Pero de esta canción sí, ya estaba viniendo, ya
2: por
3: estaba
2: favor,
3: en camino.
2: El grande Freddie Mercury y la gran, maravillosa...
3: Montserrat Caballé.
2: Montserrat Caballé. Bueno, pues nada.
3: Pues ya está.
2: Hasta
3: aquí
2: mañana.
3: El viaje. Mañana
2: hasta
3: a ver, hacemos otro.
2: Mañana nos traes una cosa que es muy divertida.
3: Sí, mañana
2: te ha hecho mucha gracia cuando me la has contado. Bueno, pues mañana.
3: Les dejamos
2: por favor.
3: Ahí la.
2: Y hoy, que es miércoles, en el Instituto Cervantes, eso sí, hay que inscribirse. Tú vas a ir, ¿no?
3: Sí, yo voy a ir.
2: Querida.
3: Yo me apunto.
2: A un encuentro con los poetas solidarios de La Belleza y el Dolor, ese libro de poemas de los con los grandes poetas españoles que van a estar con nosotros en ese encuentro en el Instituto Cervantes a partir de las 7 de la tarde, hoy ya, porque estamos en miércoles. Nos vamos por la noche a las 10:30 en Canarias y a las 11:30 en el resto de España, estamos aquí.

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1: Son las 2, es la 1 en Canarias.